0: La Biblia nos muestra que Adán y Eva tuvieron dos hijos, Caín y Abel. ¿Qué sucedió en esa familia como consecuencia del pecado que cometieron? Caín mató a su hermano Abel por los celos que tenía. Y desde ese momento el diablo ha usado sus mentiras para atacar y destruir a las familias. Otra consecuencia, cuando desatendemos la voz de Dios, es que causamos sufrimiento en la vida de otras personas. Cuando Eva pecó e invitó a su marido a seguir sus pasos, hizo que Adán sufriera. Lo mismo sucedió con sus hijos, pues Caín y Abel sufrieron las consecuencias del pecado en su propia vida. ¿Por qué sucedió eso? Porque el pecado no puede ser aislado, ni sus consecuencias solo afectan a la persona que desobedece, sino que también daña la vida de otros. Asimismo, cuando desatendemos la voz del Señor, nos perdemos las bendiciones que ha preparado para nuestra vida. En el caso de Adán y Eva, se les había puesto en el mejor lugar de la tierra, en el huerto del Edén, donde tenían todo lo que necesitaban. Todo era absolutamente perfecto a su alrededor y no tenían que lidiar con la culpa o la vergüenza que comenzaron a sentir al desobedecer a su Creador. Pero a pesar de que se les había dado todo eso, escogieron pecar y sufrieron estas horribles consecuencias que hemos mencionado en este mensaje. Ahora bien, amable oyente, si usted no ha reconocido aún a Jesucristo como su Salvador personal, hoy es el día para tomar esa decisión y dar ese paso de fe. Dios, por medio de este mensaje, le ha mostrado que solo hay un camino para acercarse a Él y recibir su perdón. Solo hay una manera de poner a un lado esas voces que tratan de guiarlo por el mal camino y que así pueda vencer las tentaciones y el pecado que le acecha. La única forma es al reconocer que es pecador y aceptar a Jesucristo como Señor y Salvador de su vida. Debe reconocer que la muerte de Cristo en la cruz es suficiente para saldar la deuda que tenía con Dios como consecuencia de sus pecados. Y al hacer eso, no sólo recibirá el perdón y la vida eterna, sino que también será sellado por el Espíritu Santo y declarado Hijo de Dios para siempre. Es al escuchar la voz de nuestro Padre Celestial y al ponerla en práctica en nuestra vida que somos bendecidos. Pero si optamos por desatender su voz y desobedecerle, podemos estar convencidos de que sufriremos graves consecuencias. Es por eso que hoy le invito a que dé ese paso de fe y reciba a Cristo como su Salvador personal. Y si ya lo ha hecho, dedique tiempo cada día para escuchar la voz del Señor por medio de las enseñanzas de la Palabra de Dios. ¿Significa esto que al tomar esa decisión y al leer la Biblia, estará exento de pecar? Por supuesto que no, pues no somos perfectos. Y en ocasiones caeremos ante las tentaciones del diablo, pero si escuchamos la voz de Dios y nos dejamos guiar por su voluntad, seremos fortalecidos por su poder, y Él nos sostendrá en medio de las pruebas y las dificultades para que tengamos la opción de obedecerle. Y también sabemos que, al ser declarados hijos e hijas de Dios, nos da la opción de venir ante su presencia en todo momento para reconocer nuestros pecados, pedirle que nos perdone y arrepentirnos de lo que hemos hecho mal. Es por eso que hoy les exhorto a escuchar la voz de Dios y a ponerla en práctica en su vida. Recuerden las consecuencias que recibimos al desobedecerlo y también tengamos presente en nuestra mente las promesas que Dios nos da en este capítulo 3 de Génesis en relación al Mesías y al perdón que nos ofrece por medio de Él.
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0: La Biblia, en esencia, es la historia del amor redentor de Dios por la humanidad. A partir de los capítulos primero y segundo de Génesis, vemos que la redención estaba prevista. Comenzando en el capítulo 3 y yendo hasta el 11, vemos la caída, el diluvio, y así sucesivamente se va viendo la necesidad de la redención. Luego, llegamos a los Evangelios, donde se ve la redención ya efectuada por medio de Jesucristo y su muerte en la cruz, donde Él pagó el precio. En el libro de los Hechos vemos la redención compartida. La Iglesia del Nuevo Testamento se desarrolla y el Evangelio empieza a difundirse. En las epístolas usted tiene la redención explicada por el apóstol Pablo, Santiago y Pedro. Ellos comienzan a explicar la vida de Jesucristo y nos muestran cómo aplicarla. En el libro de Apocalipsis tenemos la redención consumada, cuando el Dios Todopoderoso trae todo a una conclusión. Ese es un pequeño resumen de toda la Biblia. Como ve, la palabra de Dios realmente es la historia del amor redentor de Dios. Usted puede tomar la Biblia y abrir en cualquier lugar que desee, y va a encontrar la redención de Dios explicada de alguna manera.
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0: Siempre hay ocasiones en nuestra vida en las que debemos pedir a Dios que nos guíe y dirija cada uno de nuestros pasos. Algunas de esas ocasiones son situaciones extremadamente críticas en las que tendremos que tomar decisiones cruciales. Es por eso que debemos estar convencidos de que hemos escuchado la voz del Señor y no solo nuestra propia voz. Pues sabemos que a veces nos dejamos guiar por nuestros propios deseos y no por lo que el Señor nos dice que debemos hacer. Y la pregunta que debemos hacernos es esta: ¿de qué manera podemos discernir la dirección que recibimos para estar convencidos de que viene de Dios y no de otro lugar? Es precisamente de este tema que deseo que hablemos en este mensaje, el cual se titula ¿Cómo reconocer la voz de Dios? Y les invito a que abran su Biblia para que leamos el pasaje que se encuentra en Mateo 16, donde se describe un incidente que ocurrió entre Jesús y Pedro. Este es un buen ejemplo que nos muestra lo que sucede cuando escuchamos dos voces diferentes. Recuerden que en esta ocasión, Jesús les pregunta a sus discípulos qué creían ellos acerca de él. Al oír la respuesta de Pedro, el Señor le responde lo que leemos en Mateo 16, versículos 17 al 19. Bienaventurado eres, Simón, hijo de Jonás, porque no te lo reveló carne ni sangre, sino mi Padre que está en los cielos. Y yo también te digo que tú eres Pedro, y sobre esta roca edificaré mi iglesia, y las puertas del Hades no prevalecerán contra ella. Y a ti te daré las llaves del reino de los cielos, y todo lo que atares en la tierra será atado en los cielos, y todo lo que desatares en la tierra será desatado en los cielos. Pero luego, después de haber hablado con ellos acerca de este asunto, escuchen lo que sucede en Mateo 16, versículos 21 al 23. Desde entonces comenzó Jesús a declarar a sus discípulos que le era necesario ir a Jerusalén y padecer mucho de los ancianos, de los principales sacerdotes y de los escribas, y ser muerto y resucitar al tercer día. Entonces Pedro, tomándolo aparte, comenzó a reconvenirle diciendo: «Señor, ten compasión de ti, en ninguna manera esto te acontezca». Pero él, volviéndose, dijo a Pedro: «Quítate de delante de mí, Satanás, me eres tropiezo, porque no pones la mira en las cosas de Dios, sino en las de los hombres». Es esa última frase con la que casi siempre tenemos problemas, pues tomamos decisiones basados en nuestro propio interés y no en la voluntad de Dios para nuestra vida. Y al venir ante su presencia para pedirle que nos guíe y nos muestre lo que debemos hacer, hay ocasiones en las que nos dejamos guiar por nuestros propios pensamientos, pues es lo que deseamos escuchar. ¿De qué manera podemos entonces discernir entre todas las voces que oímos para poder seguir solamente la voz de Dios? Me gustaría que anotaran lo que voy a compartirles hoy en relación a este asunto. Vamos a mencionar las diversas maneras en las que podemos discernir entre la voz del Señor y las demás voces que en ocasiones escuchamos antes de tomar una decisión. Por lo tanto, lo primero que me gustaría decir simplemente es esto: cuando Dios habla, usted puede estar seguro que aquello que le ha dicho está de acuerdo con las enseñanzas de su palabra. Siempre será compatible con las Sagradas Escrituras. Dios nunca nos habla y nos dice algo que no sea consistente con su palabra. Por ejemplo, pensemos en lo que le sucede a Pedro. Jesús dice: «Es conveniente que vaya a Jerusalén», y agrega: «Voy a encontrar cierta oposición de los sumos sacerdotes, los escribas y los ancianos, vamos a tener conflictos, voy a morir y al tercer día voy a resucitar». Así que Pedro lo lleva aparte y le dice: «No hay manera de que esto suceda, no voy a permitir que esto suceda, no hay manera de que esto vaya a suceder». Ahora la pregunta es la siguiente: ¿quién estaba en lo correcto, Pedro o Jesús? Es decir, las Sagradas Escrituras dicen que el Mesías iba a morir, o dicen que el Mesías iba a entrar en un gran caballo blanco con un poder espectacular, destruiría al gobierno romano absolutamente y establecería un reino terrenal. ¿Dice eso la palabra de Dios? Pues bien, si tuviéramos tiempo, podríamos buscar Isaías capítulo 53, donde la Biblia describe la venida del Mesías como alguien sufriente, que será asesinado y nuestros pecados serán colocados sobre él. Mire, Pedro debería haber dicho, espera un minuto, lo que estoy escuchando no es lo que yo quiero escuchar, pero ¿qué dice el Antiguo Testamento acerca de esto? Es decir, ¿qué es lo que testifica la palabra de Dios? Si él se hubiera detenido para pensar en esto, seguramente habría tenido que concluir, bueno, no me gusta esto, yo no coincido con todo lo que estoy pensando, pero esto es lo que dicen las Sagradas Escrituras. Amable oyente, Dios el Padre nunca nos hablará por medio de su Espíritu Santo diciendo algo que contradiga su palabra. El segundo aspecto que deseo que notes esto, algunas veces, cuando Dios nos habla, entrará en conflicto con la razón humana. Por ejemplo, acabamos de ver que Pedro había oído decir al Señor Jesucristo, «Pedro, tienes toda la razón. Yo soy el Mesías, y yo voy a construir mi iglesia sobre esta confesión de fe que has hecho, que yo soy el Cristo, el Hijo del Dios vivo». Sin embargo, ¿qué dice la razón humana? La razón humana dice, bueno, si este es el Mesías, entonces sabemos con certeza que este hombre, Jesús, el Hijo del Dios vivo, va a acabar con el dominio romano, establecerá un reino terrenal, y esas profecías del Antiguo Testamento finalmente se cumplirán. Debido a esto, es que los judíos todavía esperan al Mesías. Y Pedro estaba diciendo, y alabado sea el Señor porque podremos ver cómo todo esto sucede. Entonces Jesús se da la vuelta, después de haber establecido el hecho de que Él es el Mesías, y dice, voy a Jerusalén, los ancianos, los sacerdotes y los escribas van a matarme, y entonces al tercer día voy a resucitar. Un momento, dice usted. Lo que me está diciendo es que esta gente va a matar al Mesías de ninguna manera. No se ajusta a la razón humana. Recuerde lo que Dios dice. Mis caminos no son vuestros caminos. Mis pensamientos no son vuestros pensamientos. Mis caminos son más altos que vuestros caminos y mis pensamientos son más altos que vuestros pensamientos. A veces cuando oímos la voz de Dios, no me refiero de manera audible necesariamente, sino la forma en que habla a través de su espíritu a nuestro espíritu, lo que Él nos dice va a contradecir el razonamiento humano, simplemente no va a encajar. El tercer aspecto que deseo destacar en relación a este tema es que, cuando escuchamos al Señor, sabemos que oímos la voz correcta, y esta entra en conflicto con nuestra naturaleza carnal. Es muy probable que entre en conflicto con nuestra naturaleza carnal. Todos tenemos deseos en la vida y no hay nada malo con los deseos, ni con tener diversión y disfrutar los placeres de la vida. Dios no es definitivamente un Dios aburrido. Él es un maravilloso y emocionante Padre Celestial que quiere lo mejor para sus hijos. Sin embargo, hay momentos en los que tenemos nuestros propios deseos específicos y cuando nosotros venimos a Él es fácil para nosotros pensar, muy bien, esto debe ser lo que Dios está diciendo, cuando en realidad esto no es lo que está diciendo porque es algo totalmente carnal. No es que no podamos tener gozo o disfrutar de aquello que el Señor nos ha dado en la vida cristiana a la que nos ha llamado, pero sí puedo asegurarles que su voluntad no está determinada por nuestros deseos carnales, sino que estará siempre de acuerdo con el plan y el propósito que ha trazado para nuestra vida. Es precisamente nuestra vieja naturaleza, ese hombre carnal que aún mora en nosotros, el que nos hace susceptibles a las tentaciones y a caer en el pecado. Ningún creyente en Cristo está exento de esto, pero podemos estar convencidos de que cuando Dios nos habla, no lo hace con el propósito de satisfacer nuestro viejo hombre, sino al Espíritu Santo que mora en cada uno de sus hijos. Otro aspecto que quiero mencionar es que, cuando Dios habla, una de las maneras en que podemos saber con certeza que Él ha hablado es que, por lo general, va a desafiar nuestra fe. Es más que probable que va a desafiar nuestra fe. Escuche lo que le pasó a Pedro. Jesús dijo, Pedro, voy a ir a Jerusalén y voy a sufrir muchas cosas a manos de los ancianos, los escribas y los fariseos. No solo eso, también agrega, voy a morir. Eso no sonaba nada bien. Pero preste atención a cómo lo dice. Él dice, voy a morir y a resucitar al tercer día. ¿Qué? Espera un minuto. ¿Será asesinado y resucitará al tercer día? Ahora se habla de desafiar la fe de Pedro. Nos acabas de decir que eres el Mesías, y ahora nos dices que serás asesinado por esta multitud, pero que serás levantado y resucitado al tercer día. ¿Qué está pasando? Pedro no entendió. No se ajustaba al razonamiento humano. Y lo que el Señor Jesucristo está haciendo aquí al decirle esto es poniendo a prueba la fe de Pedro. Quien cree en Jesús, él lo ha visto, lo está mirando, ha estado con él en todas estas cosas que han estado pasando, y ahora él le dice que va a morir y va a ser resucitado después del tercer día. Y aquí está Pedro siendo desafiado en su propia fe. Si el Señor Jesús dice que debe morir, tiene que ser lo correcto. Y si él dice que va a ser resucitado después del tercer día, tengo que creer lo que está diciendo, no importa lo que parezca o cómo me sienta o lo que pueda poner en peligro dentro de mí. Mire, cuando estamos escuchando a Dios, es muy probable no solo que hable siendo compatible con su palabra, en contradicción con el razonamiento humano y ciertamente sin apelar a la carne, sino que va a desafiar nuestra fe, porque una de las actividades primarias de Dios en nuestra vida todos los días es hacer crecer nuestra fe. Si Dios nos hubiera dicho al principio de nuestra vida cristiana, esto es lo que vas a enfrentar a lo largo de tu vida con el fin de fortalecerte en el Señor y en los caminos de Dios, seguramente hubiéramos dicho, Dios, llévame contigo en este instante, vámonos ahora mismo, no puedo manejarlo. La mayoría de nosotros probablemente se sentiría así, y por eso Dios es tan gentil y amable que no nos muestra cosas hoy, cuando todavía somos tan incapaces e indefensos. Dios no nos va a mostrar cómo vamos a probar nuestra fe hasta ese momento, cuando Él sabe que estamos listos para que construya en nosotros esa clase de fe. Así que, cada vez que piense que Dios le dice algo, si esto no desafía su fe, ponga un pequeño signo de interrogación a la par. El último aspecto que quisiera mencionar es que podemos saber que Dios nos está hablando cuando sentimos paz. Quizás no ha sido al momento, sino que a veces han transcurrido semanas e incluso meses de lucha interior. Pero a medida que miramos atrás nos damos cuenta de que en nuestro interior hemos estado luchando con miedos, incredulidades y conflictos de diversa índole. La Biblia dice que la paz de Dios gobernará en nuestros corazones. Esa paz es lo que nos confirmará que somos salvos. Es decir, cuando sabemos que hemos oído de Dios, experimentaremos, ya sea a corto o largo plazo, la impresionante sensación de una paz indescriptible. Sabemos que esto es lo que Dios quiere. Ahora bien, desde el momento en que Dios habla hasta que llega la paz puede transcurrir

0: situación que enfrentamos, lo que realmente debemos hacer es depositar toda nuestra confianza en el Señor y esperar en sus promesas. Es posible que hasta llegue el momento en el que pensemos que toda nuestra vida se derrumba. Pero permítanme hacerles una pregunta. ¿Acaso puede ser eso posible si nuestra vida está en las manos de Dios? ¡Por supuesto que no! Esa es la manera en la que nuestro Padre Celestial actúa. ¿Por qué? Porque nos ama, porque se preocupa por nuestras necesidades, porque desea lo que es mejor para nuestra vida y porque quiere que conozcamos su verdad, que la podamos entender y que la pongamos en práctica en nuestro diario vivir. Todos estos aspectos que hemos mencionado hoy no son algo que podamos aprender de la noche a la mañana, pero es importante que estemos dispuestos a escuchar la voz de Dios para que así podamos saber qué camino tomar y cuáles son las decisiones que debemos escoger en nuestra vida. Estoy convencido que todos, cuando éramos niños, podíamos reconocer la voz de nuestros padres, sin importar cuán lejos estuviéramos. Al llamar no sabíamos que eran ellos y les respondíamos sin titubear. Jesús también nos dice que somos sus ovejas y que, al escuchar su voz, reconocemos que es nuestro pastor quien nos llama. El Señor conoce a sus ovejas y al llamarnos le seguimos. Y si en verdad deseamos ser capaces de discernir la voz de Dios, debemos estar dispuestos a escucharle. Y Él nos enseñará lo que debemos hacer. Es de esa manera que podemos discernir entre la voz de nuestro Padre Celestial y las demás voces que tratarán de alejarnos de sus caminos. Oremos. Padre, te amamos y te adoramos porque nos amas de manera incondicional y nos permites tener una relación personal contigo. Te suplico que lleves este mensaje al corazón de todos aquellos que hoy lo han escuchado. Permite que no solo atesoren estas enseñanzas en su corazón, sino que también puedan ponerlas en práctica en su diario vivir. También te pido de manera especial por aquellos que aún no han recibido a Jesucristo como su Salvador personal. Permite que puedan reconocer que son pecadores y que solo por medio de tu Hijo pueden ser salvos. Ayúdales a depositar toda su confianza en Él y que puedan reconocer que su sacrificio en la cruz es suficiente para saldar la deuda que antes teníamos como consecuencia de nuestras faltas y pecados. Guíales para que puedan encontrar una iglesia donde congregarse y que también puedan bautizarse si aún no lo han hecho. Todo esto te lo pedimos en el nombre de tu Hijo amado Jesucristo. Amén.
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2: Hace ya un tiempo casé a una pareja. Un año más tarde, ellos querían hablar conmigo. Más bien, ella me llamó y me dijo que su marido la estaba dejando por otra mujer. Ya habían empezado a hablar de divorcio y ella le pidió que consiguiera los papeles para el divorcio. Ahí fue que él le dijo, «No, no es necesario». Y en el curso de la conversación esto fue lo que él le dijo. Cuando el pastor nos casó, me dio la licencia de matrimonio para que la enviara por correo. Pero nunca la envié por si acaso me arrepentía. Mire, amable oyente, esto no es compromiso. Permítame hacerle una pregunta. El día que usted dio su vida a Jesucristo, creo que lo más probable es que haya entendido que ocurriría un cambio en su vida porque usted estaba entregándosela a Dios. Ahora bien, ¿mantiene el contrato en el bolsillo por si acaso se arrepiente y quiere hacer otras cosas en su vida? ¿Por si acaso quiere ser infiel en algún punto del largo camino de la vida? ¿Se guardó la licencia, el compromiso, el título de propiedad de su vida que solo le pertenece a Dios Todopoderoso? ¿Se lo guardó para usted mismo o de verdad y honestamente hizo un compromiso genuino con él?
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2: Siempre hay ocasiones en nuestra vida en las que debemos pedir a Dios que nos guíe y dirija cada uno de nuestros pasos. ¿De qué manera podemos discernir la dirección que recibimos para estar convencidos de que viene de Dios y no de otro lugar? Es precisamente de este tema que deseo que hablemos en este mensaje, el cual se titula «¿Cómo reconocer la voz de Dios?». Y les invito a que abran su Biblia para que leamos el pasaje que se encuentra en Mateo 16, donde se describe un incidente que ocurrió entre Jesús y Pedro. Al oír la respuesta de Pedro, el Señor le responde lo que leemos en Mateo 16, versículos 17 al 19. «Bienaventurado eres, Simón, hijo de Jonás, porque no te lo reveló carne ni sangre, sino mi Padre que está en los cielos. Y yo también te digo que tú eres Pedro, y sobre esta roca edificaré mi iglesia». Y las puertas del Hades no prevalecerán contra ella. Y a ti te daré las llaves del reino de los cielos, y todo lo que atares en la tierra será atado en los cielos, y todo lo que desatares en la tierra será desatado en los cielos. Pero luego, después de haber hablado con ellos acerca de este asunto, escuchen lo que sucede en Mateo 16, versículos 21 al 23. Desde entonces comenzó Jesús a declarar a sus discípulos que le era necesario ir a Jerusalén y padecer mucho de los ancianos, de los principales sacerdotes y de los escribas, y ser muerto y resucitar al tercer día. Entonces Pedro, tomándolo aparte, comenzó a reconvenirle, diciendo, «Señor, ten compasión de ti, en ninguna manera esto te acontezca». Pero él, volviéndose, dijo a Pedro, «Quítate de delante de mí, Satanás, me eres tropiezo, porque no pones la mira en las cosas de Dios, sino en las de los hombres». ¿De qué manera podemos entonces discernir entre todas las voces que oímos para poder seguir solamente la voz de Dios? Me gustaría que anotaran lo que voy a compartirles hoy en relación a este asunto. Vamos a mencionar las diversas maneras en las que podemos discernir entre la voz del Señor y las demás voces que en ocasiones escuchamos antes de tomar una decisión. Por lo tanto, lo primero que me gustaría decir simplemente es esto. Cuando Dios habla, usted puede estar seguro que aquello que le ha dicho está de acuerdo con las enseñanzas de su palabra. Escuche con atención. ¿Cómo puedo saber si he escuchado a Dios? Porque su palabra nunca contradice la Biblia. Ahora, ¿cómo sabré que no está en contradicción si yo no conozco las Sagradas Escrituras? Es por eso que es tan importante, y lo he dicho en repetidas ocasiones, no se puede vivir la vida cristiana, no se puede encontrar dirección, no se puede encontrar una guía para la vida sin conocer la palabra de Dios. Por lo tanto, lo que vemos aquí es un ejemplo perfecto de Pedro saltando este principio. Él dice, no hay manera de que esto vaya a pasar. Así que, ¿cómo puedo mantener mi sabiduría? Permaneciendo en la palabra, leyendo lo que él dice, escuchando. Cuando escucho un mensaje, escribo los principios, los comprendo y los aplico. Entonces, cuando escucho algo, puedo preguntarme, ¿esto es de Dios o no? Una de las maneras de saberlo es preguntando, ¿contradice esto la Escritura? Otro aspecto es que, casi siempre, cuando Dios nos habla, nos llama a ser valientes. Permítanme preguntarles lo siguiente. ¿Acaso están dispuestos a creer en las promesas que el Señor nos ha dado en su palabra? ¿Son lo suficientemente valientes para seguir a Cristo, a pesar de que hay ocasiones en las que no les muestra hacia dónde se dirigen? Es cierto que hay ocasiones en las que no estamos convencidos de haber escuchado la voz de Dios, pero también hay otras en las que sí nos ha dado esa seguridad, pero somos desafiados a ser valientes para poder aceptar su voluntad. Dios no quiere que tengamos miedo cuando no nos sintamos en condiciones de responder a su llamado, cuando creamos que no tenemos la capacidad para asumirlo, cuando no sepamos cómo cumplir con lo que Él requiere de nosotros, e incluso cuando nuestra primera respuesta sea el miedo, recordemos que el hecho de que nos sintamos de esa manera no quiere decir que Dios no nos haya encomendado la tarea. Es algo natural y normal. Son los caminos de Dios para exigir de nosotros aquello que requiere una gran dosis de valor. Ahora bien, otro aspecto es que podemos saber que Dios nos está hablando al considerar el efecto de su llamado sobre otros. Por ejemplo, si debo tomar una decisión sobre algo y pienso, bueno, no me importa lo que crean los demás al respecto ni cómo esto los afecte, es mi problema y no el de nadie. Entonces, no ha sido Dios quien le ha hablado porque Él no trabaja de esa manera. Todo lo que Dios nos diga llevará implícita una repercusión en quienes nos rodean. Cuando Jesús les dijo a sus discípulos que debía ir a Jerusalén, ser crucificado y resucitar al tercer día, lo cual sucedería según el plan de Dios el Padre, Pedro tomó la palabra y dijo, «¡Que Dios no lo permita! ¡Eso nunca va a pasar!» Vaya manera de reaccionar por parte de un creyente. Pedro se puso a cuestionar a quien había afirmado ser el Mesías. Se lo llevó aparte y osó cuestionar la palabra del Dios vivo. ¿Qué clase de testimonio es ese? Como podemos ver, en lo único que Pedro estaba pensando en ese momento era en sí mismo. Aquello no se ajustaba a sus deseos, sus planes y la idea que tenía de cómo debían suceder las cosas. Pudo haberle pedido al Señor que le explicara un poco más para poder ver el plan divino de forma correcta. Sin embargo, lo que hizo fue oponerse. Lo que quiero decir es que una de las formas en que reconocemos la voz de Dios será el pensar en cómo el mandato divino afectará a nuestra familia, a nuestros amigos y a nuestros compañeros de trabajo, porque ellos también son muy importantes para Dios. El Señor no va a hacer nada que contradiga su palabra, porque no es su naturaleza actuar así. No va a decirnos que hagamos algo que pueda herir a nadie, a menos que la otra persona no entienda el plan de Dios y considere que la voluntad de Dios no se ajusta a la suya. De hecho, a veces lo que Dios nos dice que hagamos puede ser penoso para otros. Ahora vayamos al siguiente aspecto. Y es que podemos saber que Dios nos está hablando cuando en su respuesta nos dice que debemos ser pacientes. En muchas ocasiones, cuando queremos conocer la voluntad del Señor acerca de algo, Dios nos dice, «Solo confía en mí y espera». Y nuestra primera respuesta es, «¿Cuánto tiempo, Señor? ¿Hasta cuándo debo esperar?» A veces le pido algo al Señor y no escucho la respuesta al instante. Otras siento como si me dijera, «Espera hasta que llegue el momento idóneo». ¿Y eso cuándo es? Normalmente no encaja en los horarios que nos hemos trazado. Y es que queremos que Dios actúe en ese mismo instante. Ahora bien, hay veces en que Dios nos dice, «Hazlo ahora». Esto ocurre por lo general con cosas en las que hemos meditado y por las que hemos estado orando. Pero hay momentos en la vida cotidiana, ya sea en el hogar o en el trabajo, cuando algo surge y entendemos que es el momento de actuar. No obstante, cuando estamos buscando la dirección de Dios en algo, la mayoría de las veces su plan será que seamos pacientes, sensibles y prudentes. Cada vez que Dios le aconseje que espere, sienta en ello la voz de un Padre amoroso y protector diciéndole, ¿quieres lo mejor? Entonces dame tiempo para hacer las cosas a mi manera, no las presiones. Esa es la voz de Dios. El siguiente aspecto que me gustaría mencionar es que Dios nunca nos dirá que tomemos una decisión y nos olvidemos de sus consecuencias. Puede que el Señor le diga, esto es lo que quiero que hagas, déjame las consecuencias a mí. Pero nunca le dirá, olvídate de las consecuencias, no habrá consecuencias. No conozco una sola decisión en la vida que no haya acarreado consecuencias. El diablo le dirá, come, bebe y sé feliz. ¿Cuál es la frase siguiente? Porque mañana pudieras morir. ¿No es interesante que Satanás no diga esta segunda parte? En otras palabras, su sugerencia se limita al placer y la diversión. Sin embargo, Dios nos dice, sé prudente hoy porque lo que hagas ahora tendrá consecuencias el día de mañana. De hecho, la situación en la que nos encontramos al presente es, de cierto modo, el resultado de nuestras decisiones pasadas. En relación con las consecuencias que debemos considerar, Dios nunca nos dirá, simplemente hazlo y no te preocupes por las consecuencias ni por lo que los demás piensen, digan o hagan. Si bien no debemos basarnos en las opiniones de otras personas para tomar decisiones, también es cierto que siempre habrá consecuencias. Otro aspecto es que A veces, en nuestra toma de decisiones, Dios nos aconsejará que busquemos el consejo sabio de alguna otra persona. El consejo del impío no será nunca un consejo sabio. Eso no quiere decir que un incrédulo no tenga conocimientos humanos sobre determinados aspectos, pero no debemos mezclar la razón y la inteligencia humana con el consejo sabio y piadoso. Por lo tanto, observe primero cómo es la vida de la persona a quien le está pidiendo consejos, a no ser que le diga lo que usted quiere saber y se dé por satisfecho aún sabiendo que no es lo correcto. En segundo lugar, hay personas con una vida tan desordenada que, cuando nos dan un consejo y nos hacen sentir bien, entonces también ellas se sienten satisfechas porque dijeron algo que uno quería escuchar. Usted no necesita ese tipo de consejos, sino aquel que sea sabio y piadoso. En ocasiones, Dios nos envía a buscar confirmación en el consejo de alguien, pero, repito, debemos ser muy prudentes acerca de a quién le pedimos la orientación. Hoy por hoy hay mucha gente en problemas porque, justamente, están buscando y escuchando el consejo impío, y eso las destruirá. Asimismo, cuando Dios hable a su corazón, la tarea que le encomiende hará que usted crezca espiritualmente. El Señor nunca le dirá que haga nada que pueda empobrecer o detener su crecimiento espiritual. Eso sí, el Señor requerirá de nosotros algunas cosas que nos probarán. Quizás no salgamos airosos de la prueba y tengamos que reconocer que fallamos, que nuestra fe vaciló o que no fuimos lo suficientemente valientes. Habrá momentos así, lo cual no quiere decir que sea Dios quien nos impulse a fallar. Mire, creo con todo mi corazón que cuando acudimos a Dios y pedimos su guía, pero tomamos malas decisiones debido a nuestra propia debilidad, a nuestra falta de fe o al haber escuchado a las personas equivocadas, el Señor recordará que nuestra intención era hacer lo correcto. Entonces, de alguna manera, no importa cómo, tomará nuestros errores y fracasos y hará que obren para nuestro provecho. Dios no es un padre estricto que se las pasa diciendo, sé que no tenías forma de saberlo, pero de todas maneras debiste saberlo. Dios no actúa de esa forma. Él es un padre amoroso, gentil, amable y sensible. Por eso Jesús fue a la cruz y pagó por nuestros pecados, porque nos conocía y sabía que nunca lo lograríamos por nosotros mismos. Es por eso que envió al Espíritu Santo a darnos dirección y orientación. A pesar de que Jesucristo murió por nuestros pecados, todavía le seguimos fallando al Señor. Precisamente por ese motivo es que el Espíritu Santo vive en nuestro interior. Él sabía que, a pesar de ser hijos de Dios salvos y perdonados, no podríamos vivir la vida cristiana a menos que alguien viniera a vivir en nosotros y a guiarnos cada día. Entonces, ¿qué es lo que tenemos que hacer? Aprender a discernir la mente de Cristo, aprender a identificar la voz de Dios. El último aspecto que quisiera mencionar es que podemos saber que Dios nos está hablando cuando sentimos paz. Quizás no ha sido al momento, sino que a veces han transcurrido semanas e incluso meses de lucha interior. Pero a medida que miramos atrás, nos damos cuenta de que en nuestro interior hemos estado luchando con miedos, incredulidades y conflictos de diversa índole. La Biblia dice que la paz de Dios gobernará en nuestros corazones. Esa paz es lo que nos confirmará que somos salvos. Es decir, cuando sabemos que hemos oído de Dios, experimentaremos, ya sea a corto o largo plazo, la impresionante sensación de una paz indescriptible. Sabemos que esto es lo que Dios quiere. Ahora bien, desde el momento en que Dios habla hasta que llega la paz, puede transcurrir determinado período de lucha. Ciertamente habrá luchas en ciertas circunstancias porque algunas cosas no son tan simples ni pasan tan rápido. Pero sí, con esto en mente, confiamos en Dios y seguimos orando, en algún momento experimentaremos la paz. Y será tan incuestionable que a usted no le importará si lo critican o no, porque estará seguro de que fue Dios quien le habló. ¿Qué nos dice Dios? Que debemos confiar en Él. Pero en ocasiones nos desesperamos, pues tenemos que esperar más tiempo que el que pensábamos, o porque ponemos nuestra mirada en la situación que enfrentamos. Lo que realmente debemos hacer es depositar toda nuestra confianza en el Señor y esperar en sus promesas. Es posible que hasta llegue el momento en el que pensemos que toda nuestra vida se derrumba. Pero permítanme hacerles una pregunta. ¿Acaso puede ser eso posible si nuestra vida está en las manos de Dios? ¿Puede algo ser destruido si se encuentra en las manos del omnipotente y soberano creador de todo el universo? Por supuesto que no. Esa es la manera en la que nuestro Padre Celestial actúa. ¿Por qué? Porque nos ama, porque se preocupa por nuestras necesidades, porque desea lo que es mejor para nuestra vida y porque quiere que conozcamos su verdad, que la podamos entender y que la pongamos en práctica en nuestro diario vivir. Todos estos aspectos que hemos mencionado hoy no son algo que podamos aprender de la noche a la mañana, pero es importante que estemos dispuestos a escuchar la voz de Dios para que así podamos saber qué camino tomar y cuáles son las decisiones que debemos escoger en nuestra vida. Estoy convencido que todos, cuando éramos niños, podíamos reconocer la voz de nuestros padres, sin importar cuán lejos estuviéramos. Al llamar no sabíamos que eran ellos y les respondíamos sin titubear. Jesús también nos dice que somos sus ovejas y que, al escuchar su voz, reconocemos que es nuestro pastor quien nos llama. El Señor conoce a sus ovejas y al llamarnos le seguimos. Y si en verdad deseamos ser capaces de discernir la voz de Dios, debemos estar dispuestos a escucharle. Y Él nos enseñará lo que debemos hacer. Es de esa manera que podemos discernir entre la voz de nuestro Padre Celestial y las demás voces que tratarán de alejarnos de sus caminos.
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2: Dios Dios no hace malo a una persona para que ésta haga algo que agrade a Dios. Pero por la maldad, desobedece a Dios y aunque ha oído la verdad, se niega a reconocerla. Entonces, Dios usa la maldad de esa persona para cumplir su propósito, es decir, Él no hace malos, pero sí los utiliza. Sé que es difícil entender esta verdad, pero permítame darle un ejemplo de la vida de Jesús. Mire, Él tenía que morir, tenía que ser crucificado para darnos la salvación. ¿Podía Dios controlar a Satanás? ¡Claro que sí! Sin embargo, lo dejó actuar en contra de Jesús para que el plan que había trazado desde el principio se cumpliera. Ahora miremos su propia vida. A veces usted se siente tentado a hacer el mal, y Dios podría impedirlo, pero Él lo permite. ¿Para qué? Para que usted aprenda algo importante cuando coseche las consecuencias de su mala acción. Siempre recuerde que Dios es soberano. Él controla todas las cosas. Controla a Satanás y permite algunas cosas que, aunque no entendemos, al final veremos las evidencias de que Él ha estado siempre en control. Amable oyente, Él usará lo que haya en nuestra vida o alrededor nuestro para que su voluntad sea cumplida.
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2: Sin importar lo que Dios lo haya llamado a hacer o qué habilidad le haya dado, lo que Él procura es que usted y yo hagamos uso de eso según su voluntad y de una manera que deje huella en las personas que nos rodean o que trabajan junto a nosotros.
7: 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La Biblia nos dice en Efesios 2:10 que fuimos creados en Cristo Jesús para buenas obras. 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
2: ¿Alguna vez he preguntado por qué Dios no lo usa? O quizás Él lo usa un poco, pero usted se pregunta, ¿por qué no lo usa mucho más? ¿Qué pasa en mi vida para que tú no me uses? Pues esa es una buena pregunta, ya que Él desea usarlo. Por eso muchas veces la gente opta por decir, bueno, Dios nunca me usará. Pero jamás hacen ningún esfuerzo, ni se dan cuenta de que Dios desea usarlos. La responsabilidad de Dios es decirnos cómo quiere usarnos. La nuestra es tratar de estar disponibles para que nos use. Pero la pregunta es esta, ¿podrá Dios usarnos? Pues muchas personas están persuadidas de que Él no lo hará. Por tanto, todo lo que yo quiero es que prestemos mucha atención en este mensaje a la palabra de Dios. ¿Qué dice Dios acerca de este asunto? Porque hay literalmente millones de personas sentadas en las iglesias semana tras semana, y por lo que a ellas se refiere, Dios las usa al traerlas a la iglesia. Pero eso no significa que Dios nos use. Nosotros asistimos a la iglesia a adorar, a infundirnos ánimo unos a otros, a ser instruidos, exhortarnos, redarguidos y edificados de tal manera que nuestra vida tenga trascendencia. Sin embargo, la gente tan solo viene para calmar en cierto modo su conciencia. Asisten a la iglesia, oyen el mensaje, disfrutan de la música y de todo lo demás Dan quizás un poco de dinero y luego vuelven a casa para regresar hasta la semana siguiente. Y muchas de estas personas ni siquiera traen Biblia. Y a eso le llaman ser usados por Dios. Pero no, eso no es ser usados por Dios. Quiero, por tanto, dejar claro lo que significa ser usado por Dios. Luego quiero que usted se pregunte lo siguiente. ¿Cuándo fue la última vez que me di cuenta de que Dios me usó? ¿Podrá Él usarme? Y si fuera así, ¿cómo? Vaya por favor a Efesios capítulo 2. Este pasaje tiene que ver con tres cosas. La primera de ellas es la forma en que solíamos vivir. La segunda, lo que Dios hizo con su gracia para transformarnos. Y en tercer lugar, lo que Él espera como resultado de todo esto. Así que veamos lo que dice en Efesios capítulo 2, empezando por el versículo 1. Y Él os dio vida a vosotros cuando estabais muertos en vuestros delitos y pecados, en los cuales anduvisteis en otro tiempo siguiendo la corriente de este mundo, conforme al príncipe de la potestad del aire, el espíritu que ahora opera en los hijos de desobediencia, entre los cuales también todos nosotros vivimos en otro tiempo, en los deseos de nuestra carne, haciendo la voluntad de la carne y de los pensamientos, y éramos por naturaleza hijos de ira, lo mismo que los demás. Pero Dios, que es rico en misericordia, por su gran amor con que nos amó, aun estando nosotros muertos en pecados, nos dio vida juntamente con Cristo, por gracia sois salvos, y juntamente con Él nos resucitó y asimismo nos hizo sentar en los lugares celestiales con Cristo Jesús. O sea, cuando Él nos salvó, escribió nuestros nombres en el libro de la vida, y ahí estamos. Seguimos leyendo. Para mostrar en los siglos venideros las abundantes riquezas de su gracia en su bondad para con nosotros en Cristo Jesús. Porque por gracia sois salvos por medio de la fe, y esto no de vosotros, pues es don de Dios. No por obras, para que nadie se gloríe. Note lo que Él dice, que Dios nos creó en Cristo, es decir, nos salvó. Él nos tomó, estando en nuestro pecado, nuestra codicia y todo lo demás, y también bajo la ira de Dios, y nos salvó por su gracia. Y ahora, como consecuencia de eso, Él dice en el versículo 10, porque somos hechura suya, creados en Cristo Jesús para buenas obras, las cuales Dios preparó de antemano para que anduviésemos en ellas. Así que Él nos creó con el propósito de glorificarse a sí mismo, y también nos creó para usarnos, o sea, Dios nos dejó aquí después de salvarnos. ¿Para qué? Nos dejó aquí, escuche bien, y la Escritura es muy clara, con el propósito de que hiciéramos buenas obras, las cuales, dice Efesios 2, versículo 10, Dios preparó de antemano para que usted y yo anduviésemos en ellas. Es decir, esa sería nuestra forma de vivir desde el momento de recibir al Señor Jesucristo como nuestro Salvador y de convertirnos en hijos de Dios. Él quiere que nosotros le sirvamos. Mire, la voluntad del plan y el propósito de Dios es usar a cada uno de nosotros sin excepción. Y usted dice, usted no me conoce, Dios no me usará, yo no estoy listo. Pues quiero que escuche cuidadosamente esto. El plan de Dios es usar a cada uno de nosotros, y ¿cuándo empezará a usarnos?, pregunta usted. Esto es impresionante. ¿Qué dice la Biblia? Que un niño que nos guiará, o sea, Dios usa a niños pequeños y su deseo es usar a cada uno de nosotros. Y ahora que usted y yo hemos confiado en Jesucristo como nuestro Salvador, tenemos un mandamiento. Escuchen, la palabra de Dios está clarísimo, que ningún creyente tiene derecho a sentirse ahí a absorber y llenarse de información para enfermarse a la postre y después morir desperdiciando su vida. Esa no es la voluntad de Dios, ni su plan, ni su propósito. Él no tolera eso. De ahí que cuando alguien dice, esta es mi vida, No lo es. Oh, yo puedo hacer lo que quiera. No, no puede hacerlo. Porque usted hará lo que le agrada al diablo o hará lo que le agrada a Dios. Olvidamos, escuche bien, como hijos e hijas de Dios, que desde el momento en que lo recibimos como nuestro Salvador, Jesús se convirtió en nuestro buen pastor, el cual nos muestra el camino, nos guía y nos conduce por él. De esa forma el Espíritu Santo vino a nuestra vida para capacitarnos y ayudarnos a ser las personas que Dios quiere que seamos. Hay millones de personas sentadas en las iglesias semana tras semana, o millones de creyentes que ni siquiera van a la iglesia, los cuales viven toda su vida como si Dios no existiera, a menos que les suceda alguna tragedia o que les venga alguna enfermedad. Entonces, estos quieren de repente acudir a Dios, y esto es un pecado contra él y una tragedia en la iglesia. Escucha, ¿qué cree usted que los no creyentes piensan? Esos cristianos van a la iglesia y hacen esto y lo otro. Ellos echan una mirada alrededor y se dan cuenta de que a veces no hay mucha diferencia en nuestras vidas. Pero el cuerpo de Cristo debería ser un movimiento enérgico, no una organización. Un movimiento enérgico de personas llenas del Espíritu de Dios, cuyas vidas son valiosas en su lugar de trabajo, en su hogar, entre sus amigos o donde quiera que estén. Nosotros fuimos creados en Cristo Jesús para hacer buenas obras, y Él dijo, las cuales Dios predeterminó, preparó de antemano, para que cada uno de nosotros le sirva todos los días de alguna manera junto con los demás. Y no hay excepción. Y si alguien dice, mire, yo debo de ser una excepción a la regla, la verdad es que no es así. Un segundo aspecto que quisiera que usted note aquí es este. Dios nos ha dado todo lo necesario para poder usarnos. Es decir, Él no nos ha pedido que hagamos algo por nuestra propia cuenta, en nuestras fuerzas, en nuestra energía, sino que nos ha provisto de todo lo necesario para servirle. Por ejemplo, Él les ha dado a distintas personas diferentes talentos, habilidades, aptitudes y así por el estilo. Por esa razón, todos tenemos una dependencia mutua entre nosotros. Imagine que no hubiera mecánicos de automóvil en ninguna parte. ¡Qué lío sería! Al igual que yo, muchas personas se sentirían del todo desconcertadas. ¿Y si no hubiera electricistas? Y así podríamos seguir dando ejemplos de todas las distintas actividades que el mundo considera como trabajos en cierto modo insignificantes, pero no es así, ya que toda persona es importante. Todo maestro, todo individuo que trabaje en una línea de montaje, todos somos importantes a los ojos de Dios. Se trata de distintas personas con diferentes aptitudes, habilidades, facultades, talentos y dones. Así que preste atención. Sin importar lo que Dios lo haya llamado a hacer o qué habilidad le haya dado, lo que Él procura es que usted y yo hagamos uso de eso según su voluntad y de una manera que deje huella en las personas que nos rodean o que trabajan junto a nosotros. Como el apóstol Pablo dijo, nosotros hemos de vivir y hacer nuestro trabajo como para el Señor. Es decir, cualquiera que sea nuestra profesión, cualquiera que sea nuestra ocupación, quienquiera que sea nuestro jefe, y sin importar lo que nos hagan o cómo nos traten, nosotros hemos de hacer nuestro trabajo como si fuera para el mismo Señor. Porque esa es la realidad. Nosotros le servimos a Dios donde quiera que nos ponga. Y bien, la Escritura dice que Él nos ha dado diferentes habilidades, facultades y talentos. Y yo quiero que vaya un momento a Primera de Pedro y que busque, por favor, el capítulo 4. Porque si sucede que usted está escuchando y dice, creo que eso está bien para otras personas, pero no para mí. Quiero que preste atención a cada palabra, de estos versículos, ya que no hay nada aquí que carezca de importancia. Escuche lo que dice entonces Primera de Pedro 4, versículos 9 y 10. Hospedaos los unos a los otros sin murmuraciones. Cada uno según el don que ha recibido, minístrelo a los otros como buenos administradores de la multiforme gracia de Dios. Ve ahora lo que significa la frase como buenos administradores. Lo que esta significa es que yo soy responsable ante Dios. En otras palabras, cada uno de nosotros es responsable ante Dios de los dones, los talentos y las habilidades que Él le ha dado, y también de los dones espirituales de los que hablaremos dentro de un momento. Como buenos administradores de la multiforme gracia de Dios, dice él aquí. Esta multiforme gracia de Dios habla de todas las maravillosas manifestaciones de la bondad y del amor de Dios que ha puesto en nosotros. Y Él quiere que utilicemos todo eso para el bienestar de las otras personas. Así que hemos de dar testimonio, es decir, hemos de compartir el Espíritu de Dios que vive en nosotros y dejar huella en los demás, no importa quién sea usted. Veamos algo más. ¿Recuerda usted lo que Él les dijo a sus discípulos la noche anterior a su crucifixión? Les dijo así: yo les enviaré otro consolador o ayudante. Escuche esto. Yo les enviaré otro consolador. ¿Por qué cree que Él les dijo esto? Porque sabía que necesitaríamos ayuda. Yo les enviaré otro consolador, el cual estará en ustedes, con ustedes y sobre ustedes, y estará con ustedes para siempre. O sea, cuando usted y yo confiamos en Jesucristo como nuestro Salvador personal, el Espíritu Santo vino a nuestra vida en primer lugar para sellarnos. Y Él dice que hemos sido sellados para el día de la redención. Una vez que usted es salvo por la gracia de Dios, es sellado por el Espíritu de Dios que mora en su persona para el día de la redención, lo cual quiere decir hasta que Él nos llame a casa. Pero Él no está ahí solo para sellarlo, sino para ayudarle. Porque Dios dijo, cuando el Espíritu venga sobre ustedes, recibirán poder. Es decir, tendremos la energía y el poder de parte de Dios para hacer cualquier cosa que nos llame a hacer. Ahora bien, ¿puede Dios estar contento cuando nosotros, sus hijos sellados por el Espíritu, dotados de talentos, de habilidades y de todo lo demás que nos ha dado, incluso los dones espirituales que nos permiten actuar en el poder de Dios, nos sentamos a hacer nada y tan solo querramos satisfacer nuestros propios deseos? Mientras yo tenga lo que deseo, estaré feliz y contento. Usted no podrá estarlo sin Cristo, y Dios tampoco lo estará. Mire ahora lo que Él ha hecho. Yo te he creado, dice Dios, para que lleves a cabo mi obra en la tierra, y eso debes hacerlo sirviendo a los demás. Por tanto, yo te doy habilidades, talentos, aptitudes y dones espirituales. También te doy la energía divina que necesitas para hacerlo, y te equiparé, te ayudaré y estaré contigo a cada paso del camino. ¿Qué dijo Él al enviar a sus discípulos? Dijo así: id por todo el mundo y predicad el Evangelio a toda criatura. También dijo: yo estaré con vosotros hasta el fin del mundo. Es decir, Él estará con usted y conmigo hasta nuestro último aliento sobre la faz de esta tierra. Y usted no querrá exhalar su último aliento habiendo malgastado 10, 15 o 20 años jubilado en algún lugar mirando televisión, jugando dominó, damas, naipes y todo lo demás, y donde su vida no ha contado para nada, y luego tener que morir y presentarse ante Jesús. Hay muchas personas que viven esa clase de vida, pero eso no es más que un pecado contra Dios. No nos gusta llamarlo así, pero se trata de un pecado contra Dios. Si yo le desobedezco, o si me rebelo en su contra, Eso es pecado. Pero también es pecado malgastar mi vida y negarme a servir al Dios vivo. Y hay muchos de ustedes que han sido dotados de innumerables talentos y habilidades en diversas áreas. Pero, ¿sabe qué ha hecho usted? Ha utilizado eso egoístamente solo para sí mismo. Y mientras usted logre lo que quiera y tenga lo suficiente de eso, no le importará nada más. Sin embargo, Dios lo creó para él mismo. Y ahora que ha confiado en Jesucristo como su Salvador personal, usted es responsable de poner eso a trabajar para servir al Dios vivo. Usted dice, eso no funciona en mi caso porque ni siquiera soy creyente. Pues usted es doblemente culpable. Para empezar, ha rechazado a su hijo. En segundo lugar, usted vive en pecado por haberlo rechazado. En tercer lugar, está desperdiciando su vida. Y en cuarto lugar, él ha dicho, está establecido para los hombres que mueran una sola vez y después de esto el juicio, Hebreos 9:27. Así que, él dice que cada uno de nosotros dará cuenta de la vida que ha vivido y de las cosas que ha hecho. Pero la gente no quiere oír eso, y más bien dice, no me gusta tener que oír a un pastor diciéndome que no estoy bien con Dios porque no asisto a la iglesia. No, ese no es el problema. El problema es que usted vive en pecado, porque se niega a ser usado por Dios y a invertir su vida en las cosas que son buenas, justas y sabias. Dios es el dador de cada una de las cosas que usted tiene, y Él le dio todo eso para que usted reconociera su señorío en su vida, que es un ser creado por el Dios Todopoderoso, que ha sido o que puede ser salvo por medio de su gracia, y que su vida también puede ser importante en las vidas de otras personas. Terminamos con una palabra de oración, Padre. Te amamos, te alabamos y te agradecemos por tu maravillosa gracia para con nosotros. No queremos malgastar nuestra vida. Y por eso pido que el Espíritu Santo haga llegar este mensaje hasta lo más profundo del corazón. Y también pido que haya en él un anzuelo para que ninguna de esas personas que tienen tantos dones, talentos y habilidades pueda librarse de él. Esa es mi oración en el nombre de Jesús. Amén.
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2: Yo también me preguntaba lo mismo. Decía, Señor, esto es lo que quiero y esto es lo que creo que tú me has dicho, pero ¿cómo puedo saber que viene de ti? Amable oyente, puede ser muy confuso, pero cuando sé que quiero realmente la voluntad de Dios, vengo a Él y le digo: Señor, estoy disponible, quiero hacer tu voluntad, cualquiera que sea, eso es lo que quiero. Mire, cuando le busco de corazón, Él está comprometido a mostrarme la verdad. Después que le oigo en mi corazón, voy a la palabra de Dios, así sé si es o no coherente con lo que Dios me está diciendo. Dios nos habla en forma bien audible. Solo tenemos que sacar tiempo para escucharle. Ya les he mencionado del caballero que donó el dinero para el primer edificio de En Contacto. 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
2: Quiero que preste mucha atención ahora porque este es un asunto muy serio, el cual la gente suele pasar por alto pensando que no significa nada para Dios, que todo está bien. Pero no está bien, porque es muy grave que la gente viva su vida sin servir a Dios. Él nos salvó con el propósito de que anduviéramos en buenas obras, y también para que le sirvamos. Escuchen, la palabra de Dios está clarísimo, que ningún creyente tiene derecho a sentirse ahí a absorber y llenarse de información para enfermarse a la postre y después morir desperdiciando su vida. Esa no es la voluntad de Dios, ni su plan, ni su propósito. Él no tolera eso. Pues veamos cuáles pueden ser algunas de las razones por las que la gente no le sirve a Dios. Una de ellas consiste en tener un concepto propio poco favorable. Yo no cuestiono la sinceridad de estas personas, pero recuerde que una persona puede estar sinceramente equivocada. Escuche pues lo que esta gente dice. No me siento digno de servir a Dios. Tampoco yo. Porque cuando se trata de dignidad, todos estamos a la misma altura. Ninguno de nosotros es digno de eso. Sin embargo, en ningún lugar de la Biblia dice que uno tenga que ser digno. Considere al apóstol Pablo. Este era un hombre que encarcelaba a los cristianos y quien afirmaba ser un violento agresor. ¿Y pudo Dios usarlo? Claro que sí. Por eso es que esta idea de que no soy digno es injustificable. No tiene importancia. Alguien dirá: mi problema es que yo me siento muy incompetente. Pues bienvenido al club. ¿Por qué? ¿Eso fue lo que Pablo dijo? Él se refirió a eso en 2 Tesalonicenses capítulo 1, cuando habló

hacen sentir incompetentes, ¿qué sucede? ¿A qué nos induce eso? Nos induce a apoyarnos en Dios, nos impulsa a confiar en Él, a descansar en Él y a recurrir a Él en busca de fortaleza y energía para llevarlo a cabo. ¿Y sabe usted lo que ocurre durante todo ese tiempo? Que estamos creciendo. Así es. Nosotros crecemos al seguir el liderazgo del Señor y su dirección cuando Él nos desafía a hacer ciertas cosas para las cuales nos sentimos incompetentes. Por tanto, esa excusa no es válida. ¿Y qué hay con respecto al hecho de que otras personas pueden hacerlo mejor que yo? A veces la gente dice, conozco a alguien que puede hacerlo mejor que yo. Pues, recuerdo una ocasión en que me sentía atemorizado de algo que Dios me pedía que hiciera. Y entonces le dije que había tres personas más que podían hacer aquel trabajo. Se trataba de una tarea tremenda, monumental, y yo tenía miedo y no quería hacerla. Por eso le mencioné a Dios estos tres hombres y le dije, Señor, cualquiera de ellos puede hacerlo mejor que yo, te lo agradezco mucho. Y me fui a acostar. Pero cuando desperté me di cuenta de que no había convencido a Dios. ¿Y qué sucedió? Que tuve que hacer lo que me pedía, lo cual fue algo doloroso, difícil, duro y todo lo demás. Sin embargo, conseguí hacerlo. Y de tal manera que pudimos darle a Dios la gloria y la honra. Pero lo que yo le digo a usted es que Él no acepta eso. En otras palabras, todos nos sentimos incompetentes y tenemos esa clase de sentimientos, lo cual nos lleva a compararnos con otras personas. Luego hay otra excusa de parte de muchas personas, y es que éstas quieren centrar su atención en sus debilidades. Mire, déjeme decirle que no estoy muy bien de salud y no podría enseñar ni trabajar en el estacionamiento, ni visitar a nadie. Y sabe una cosa, estoy muy débil. Además, nunca he sido bueno para hablar, y usted me pide que le diga a otra persona lo que Jesucristo significa para mí. No podría. Pues recuerde que Moisés era tartamudo y que también decía que no podría hacerlo. Pero quiere saber algo. Eso no es aceptable, no a los ojos de Dios. Por la sencilla razón de lo que Él dijo, que nosotros tenemos su poder, por eso no debemos hablar de lo débiles que somos. Ahora bien, todos tenemos nuestros puntos débiles. Toda persona tiene al menos una o más áreas de debilidad, ciertos aspectos de nuestra vida a los cuales debemos ponerles atención. ¿Y qué? ¿Qué fue lo que dijo el Señor? Yo les enviaré un ayudador, el Espíritu Santo, el cual los capacitará. Cada uno de nosotros tiene el potencial para servir a Dios de tal forma que ni siquiera podríamos comprender. Todo lo que Él quiere es que estemos disponibles. Pero no desea que comparemos nuestras debilidades y nuestros puntos fuertes con los demás. Tampoco desea que centremos nuestra atención en eso. Mire, el apóstol Pablo habló en una ocasión de su incompetencia. Pero, ¿qué dijo luego en Filipenses 4:13? Todo lo puedo en Cristo que me fortalece. No es que todo lo pudiera en sí mismo, sino en Cristo que lo fortalecía. Y también dijo, mi Dios suplirá todas mis necesidades conforme a sus riquezas en gloria en Cristo Jesús. Él se sentía incompetente, pero también sabía que su competencia estaba en Cristo. Por tanto, no andaba hablando de eso por doquier. Luego tenemos el problema de las personas que han sido programadas negativamente desde su niñez. Mire, lo peor que usted como padre puede hacerle a un niño es decirle, tú nunca servirás para nada. No puedes hacer esto, ni puedes hacer aquello. No puedes, no puedes, no puedes. ¿Sabe usted lo que Dios dice? Sí, Él puede, Él puede, Él puede.

0: porque desde antes de que ese niño naciera, Dios sabía exactamente lo que sería capaz de hacer. Pero por supuesto que hay otra razón para que la gente no quiera servir al Señor, y se trata de la pereza. La gente es perezosa, sí, perezosa. Piense en lo que ésta dice. Mire, simplemente no tengo tiempo. Necesitaría toda una hora por semana para hacer eso y no tengo tiempo para tal cosa. Un momento. Usted tiene 6 días y 23 horas y no tiene una hora para Dios. No puede darle una hora a Dios, el cual le ha dado todos los otros días y los minutos y las horas y las habilidades y las aptitudes y los talentos y los dones espirituales. ¿No dispone de una hora? Mire, si usted considera esto desde la perspectiva divina, el no servir a Dios es un pecado contra Él, un pecado en su contra. Él dice que todos hemos de emplear nuestros dones, talentos y habilidades para ayudarnos mutuamente. Primera de Pedro 4:10. Pero debido a que no podemos ver las cosas que Dios quiere hacer, que puede hacer y que hará, muchas veces no hacemos nada. Luego tenemos ni más ni menos que el viejo y simple egoísmo. ¿Sabe una cosa? La gente trabaja y dice, mire, como usted sabe, yo tengo que trabajar 8 horas al día y a veces 10. Luego llego a casa el sábado y tengo que ponerme a hacer la limpieza, a cortar el césped, a arreglar y lavar el auto y otras cosas más, y el único día que me queda para descansar es el domingo. ¿Quiere saber algo? Quizás si usted le dedicara tiempo a Dios, Él le resolvería el asunto de su horario, y así le quedaría más tiempo para asistir a la iglesia. Escuche bien. Yo le diré cuál es la mejor forma de ahorrar tiempo en la vida de una persona. Usted puede tomar nota. Este es un desafío que yo le hago a cualquier persona en el mundo. Si usted pasa tiempo de rodillas y leyendo la palabra de Dios diariamente, y permite que Él le dirija, le aconseje y le dé fortaleza cada día, tendrá consigo la forma más eficaz de ahorrar tiempo. ¿Por qué? Porque Dios tomará esos minutos y los multiplicará. Y usted durará menos tiempo haciendo algunas cosas. En otras palabras, Dios sabe exactamente lo que hace. Y Él quiere que le sirvamos. La vida no gira a nuestro alrededor, sino alrededor de Jesús. Y cuando tenemos eso bien claro, no hay que decirle a la gente que necesitamos servir a Dios. Si el asunto está claro, ellos querrán servirle. Hay otra razón por la que la gente no quiere servir a Dios, si se trata simplemente del viejo problema del pecado. Y existen muchas cosas que entran en esa categoría, sencillamente pecado. Fíjese en esto. Usted no puede servir a Dios fielmente y vivir a la vez en pecado. No podrá, simplemente no funcionará. Y bien, con eso en mente, ¿hasta qué punto quiere Dios usarnos? Veámoslo de esta manera. En primer lugar, Él sabe cuáles son sus talentos y habilidades innatos, y también sabe exactamente lo que usted es capaz de hacer. Así que Él nos usa hasta donde llega nuestro potencial. Además, nadie sabe cuál es todo su potencial, de modo que Él toma eso en consideración, además de tomar también en consideración nuestra disponibilidad. ¿Puede imaginarse eso? Usted nunca le diría a su jefe, no estoy disponible para trabajar las últimas 3 horas de hoy, muchas gracias. Pero piense en lo trágico que es esto, que una persona le diga a Dios, no estoy disponible para darte mi tiempo. No estoy disponible para darte mi dinero. No estoy disponible para ayudar a otras personas. No estoy disponible para servirte. ¿No es eso algo grotesco? Que nosotros le digamos al Creador, a nuestro Dios, el cual nos salvó del infierno y de la separación eterna de Él, ¿no estoy disponible? Si alguien lo llama a usted, la secretaria u otra persona, puede decir que no está disponible. Pero habrá un momento en que Dios lo llamará y su disponibilidad no contará para nada. Él dirá su nombre y la muerte llegará y eso será todo. Disponibilidad. Otra cosa es nuestra motivación. Cuando Él nos usa, toma en cuenta nuestra motivación. Así es. ¿Por qué? Porque si le servimos por orgullo, por aceptación y todo lo demás, Él lo invalidará todo. Otra cosa que es importante para Dios es la humildad. Nosotros no hemos de atribuirnos el mérito. La gente que teme a Dios no anda en busca de méritos en lo que hace. Otro aspecto importante para Dios es nuestra pureza moral, es decir, cómo pensamos, cómo actuamos y cómo es nuestra conversación, nuestra conducta y nuestro carácter. Todos estos factores sirven para determinar hasta qué punto puede Dios usarnos. La última pregunta a la que quisiera responder es esta. ¿Por cuánto tiempo quiere Dios usarnos? Por el resto de nuestra vida. Mire ahora este pasaje de la Escritura, el Salmo 92, empezando por el versículo 12. El justo florecerá como la palmera, crecerá como cedro en el Líbano. Plantados en la casa de Jehová, en los atrios de nuestro Dios florecerán. Aún en la vejez fructificarán, estarán vigorosos y verdes. O sea, que la savia todavía fluye. Y donde aún fluye la savia, todavía hay vida y todavía hay fruto, aún hay algo que perdura. Así que, si usted considera eso, es muy evidente que Dios quiera que estemos ocupados. Por eso dice que hemos de florecer como la palmera. Y si yo le preguntara, ¿qué produce una palmera? Usted me diría, pues cocos y también agua de coco. Pues escuche esto. Además de comida y bebida, la palmera ofrece la posibilidad de construir una vivienda, de obtener paja para el techo, de hacer sombreros, cestos, muebles, esteras, cuerdas, ropa, carbón vegetal, escobas, abanicos, adornos, instrumentos musicales, champú, recipientes, utensilios, aceite para combustible o para alumbrar, ungüentos, jabón y mucho más. ¿Sabe lo que eso me dice? Que muchos de nosotros tenemos mucho más que ofrecer de lo que nos damos cuenta. La mayoría de personas dice, los cocos no tienen valor alguno. Después de que usted ha bebido su agua y comido su pulpa, ya los puede desechar. Pues fíjese en todas esas otras cosas. Y bien, con eso en mente quiero que escuche esto cuidadosamente. Lo que le voy a leer es gracioso, pero pone de relieve el aspecto principal de todo el mensaje. De modo que me gustaría preguntarle una vez más esto. ¿Podrá Dios usarnos? Quiero que conteste esa pregunta con esta breve cita. Noé era un borracho. Abraham era demasiado viejo. Isaac era un soñador. Y Jacob, un mentiroso. José fue maltratado. Y Moisés tartamudeaba. Gedeón tenía miedo. Sansón tenía pelo largo y también era un mujeriego. Rahab era prostituta y Jeremías y Timoteo eran demasiado jóvenes. David tuvo una aventura amorosa y también fue un asesino. Elías era un suicida. Isaías predicó desnudo. Jonás huyó de Dios. Noemí era viuda. Job quedó en quiebra. Pedro negó a Cristo. Los discípulos se durmieron mientras oraban. Marta se alarmaba por todo. La mujer samaritana se divorció varias veces. Zaqueo era muy pequeño. Pablo era demasiado religioso. Timoteo tenía una úlcera. Y Lázaro murió. Pero Dios usó a cada uno de ellos. ¿No es así? Por tanto, déjeme preguntarle algo. ¿Puede usted darle a Dios una razón justificable para no permitirle que lo use? ¿Cuál es la respuesta a eso? No, no puede. Y entonces, ¿qué piensa hacer al respecto? No sé qué hacer ahora, dice usted. Pues yo puedo decirle exactamente lo que debe hacer. Usted debe decirle a Dios, Señor, he oído tu mensaje y sé que procede directamente de tu palabra, pero no sé qué hacer en este momento. A pesar de saber que soy creyente, no sé qué hacer ahora. ¿Qué debo hacer, Señor? Yo le contestaré esa pregunta. Nada más dígale, Señor, no sé qué hacer, pero hoy estoy disponible para ti, para servirte como tú quieras. Te serviré donde tú quieras que te sirva y de la manera que quieras. Sea lo que sea que me llames a hacer, mi respuesta es sí. Y ahora necesitaré tu ayuda, Señor, porque tú prometiste ayudarme, por tanto confiaré en que tú me enseñarás qué hacer y me darás tu ayuda. También confiaré en que me capacitarás para hacer mi mejor esfuerzo en cualquier cosa que me llamas a realizar. Y desde este momento en adelante, Señor, no más tiempo perdido, no más vida malgastada. Quiero que tú me uses, y por eso me pongo a tu disposición. Dígale eso, y probablemente lo dejará extenuado por la sencilla razón de que él anda en busca de personas que estén disponibles.
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0: Desde California recibimos este testimonio. Pastor Stanley, le saludo en el amor de Cristo. Sus cartas han sido una bendición a nuestras vidas. El Señor las ha usado muchas veces cuando hemos pasado por momentos críticos. Somos líderes en nuestra iglesia y hemos tenido momentos de flaqueza, pero al leer sus cartas, el Señor nos confirma que no estamos solos y que debemos mantenernos firmes en lo que hemos creído. Una oyente nos escribe desde Houston, Texas, y nos dice: «Quiero saludarles y darles las gracias por su programa. Soy una oyente desde hace 15 años. He reído y llorado con ustedes y no me pierdo su programa en la radio. Dios bendiga a todo el equipo de En Contacto». Desde Nueva York recibimos estas palabras. Saludos cordiales y que Dios les bendiga. Les agradezco con todo mi corazón el haberme puesto en su lista de oración. Mi matrimonio estaba teniendo problemas, pero ya nos reconciliamos. Le doy la gloria a Dios y las gracias por interceder por mi hogar. Le damos gracias a Dios que ha usado Ministerios en Contacto para llevar su palabra de una forma clara y sencilla a cada persona que escucha el programa. Gracias a todos los oyentes que nos escriben y les animamos a que lo continúen haciendo y compartan con nosotros lo que Dios está realizando en sus vidas.
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0: Es peligroso pecar contra Dios y peor, hacerlo creyendo que no seremos juzgados. Desobedecer y no ser disciplinados no es bíblico. No nos dejemos engañar con la mentira del diablo. Nadie se burla de Dios sin sufrir las consecuencias de sus acciones.
5: Hay muchos que solo desean resaltar el amor del Señor y viven como si ese fuera el único atributo de Dios. Bienvenido a En Contacto con el Dr. Charles Stanley, quien hoy nos recuerda que la Biblia también describe a Dios como justo y santo. No podemos hacer nada a sus espaldas y no ser juzgados por él. Escuchemos el mensaje, ¿se puede pecar y no ser juzgado?
0: ¿Puede una persona pecar y no ser juzgada? Es decir, si usted decide de manera deliberada y voluntaria desobedecer a Dios, ¿cree que puede escaparse de las consecuencias de su pecado? Es muy probable que al observar a nuestro alrededor, lleguemos a pensar que algunas personas no son juzgadas por sus desobediencias. Conocemos a muchos que viven abiertamente en rebelión hacia Dios y no parecieran pagar ningún precio por ese estilo de vida pecaminoso. Pero debemos recordar que las consecuencias del pecado no siempre son externas. No siempre es algo que podemos apreciar. Además, a veces esas consecuencias no llegan de manera inmediata. No siempre llegan justo después de que la persona peca. Así que no debemos creer que el pecado de otros no es juzgado por Dios solo porque no veamos sus consecuencias. Nos puede parecer que muchos viven en desobediencia al Señor sin ser juzgados por lo que hacen, pero no es así. Permítanme hacerles una pregunta. Cuando usted desobedece a Dios, ¿acaso no es juzgado por lo que ha hecho mal? ¿Qué ha sucedido en esas ocasiones en las que de manera deliberada y voluntaria ha escogido pecar y no hacer la voluntad del Señor en su vida? Noten que la pregunta no consiste en si creemos que podemos escaparnos de las consecuencias que produce el pecado en nuestra vida. No es de eso que se trata esta pregunta, sino de lo que el Señor nos ha dicho en su palabra en relación a este tema. No es algo que nos ha revelado de manera complicada, sino que nos da enseñanzas claras y específicas en relación a este asunto. Lo hace de tal manera que aún los niños pueden llegar a comprender esas enseñanzas y reconocer la importancia de este principio bíblico. Busquemos lo que nos declara en Gálatas 6, versículos 7 al 9. No os engañéis. Dios no puede ser burlado, pues todo lo que el hombre sembrare, eso también segará. Porque el que siembra para su carne de la carne segará corrupción, mas el que siembra para el espíritu del espíritu segará vida eterna. No nos cansemos, pues, de hacer bien, porque a su tiempo segaremos si no desmayamos. Este pasaje de la Biblia nos enseña algunas verdades que me gustaría mencionar en este mensaje. Son verdades relacionadas con la pregunta que hemos repetido desde el principio. ¿Se puede pecar y no ser juzgado? Esta es una pregunta que no puede ser respondida con un quizás, sino solo con un sí o un no. Y lo que debemos hacer es buscar en la Biblia la respuesta que el Señor nos da acerca de este tema, pues es Él quien juzga a todo ser humano. Noten que en el versículo 7 de este pasaje que acabamos de leer, nos declara que no debemos dejarnos engañar. Escuchen con atención lo que estoy a punto de decirles, y me gustaría que anotaran estas ideas principales. La primera de ellas es que aquellos que piensan que no serán juzgados por sus pecados viven engañados. Pensar que no recibiremos ninguna consecuencia por nuestras desobediencias es vivir en el engaño. Y es por eso que Pablo nos dice que no debemos dejarnos engañar, pues nadie puede burlar a Dios y no ser juzgado por su pecado. ¿Quién es el padre de mentiras de acuerdo a las enseñanzas de las Sagradas Escrituras? El diablo, a quien también se le llama engañador, pues eso es lo que hace constantemente. En todo momento nos trata de engañar para alejarnos de la voluntad de nuestro Padre Celestial. Es Él quien trata de engañarnos para que lleguemos a pensar que podemos pecar sin ser juzgados por Dios. Y también es el diablo quien usa a otras personas para tratar de convencernos de esa mentira. Los usará para que nos muestren cómo ellos mismos han pecado y todo les ha salido bien, para que de esa forma nos sintamos tentados a seguir sus pisadas hacia la desobediencia. Es cierto que Satanás es el padre de todas las mentiras, pero también es una realidad que tiene suficientes siervos a su servicio para usarlos de acuerdo a sus planes. Los usará con el propósito de desviar a los hijos de Dios. Por eso Pablo nos dice que no debemos dejarnos engañar por sus mentiras. Y lo que sucedió con Adán y Eva es un ejemplo perfecto que nos muestra la manera en la que el diablo trabaja. Esta porción bíblica nos da enseñanzas muy importantes que como padres cristianos debemos retener en nuestro corazón, no solo por nuestro bien, sino también por el bien de nuestros hijos. En el primer versículo de este pasaje, el diablo comienza su conversación con Eva con una mentira. Le pregunta, ¿así que Dios les ha dicho que no pueden comer de ningún fruto del huerto? Pero sabemos que eso no era lo que el Señor les había dicho a Adán y Eva. Y noten la respuesta que Eva le da. Le dice que podían comer de todo fruto menos del fruto del árbol de la ciencia del bien y del mal. Le responde específicamente con el mandamiento que el Señor les había dado. Por eso dice, dijo Dios, no comeréis de él, ni le tocaréis para que no muráis. No le dice que eso era lo que ella creía o lo que pensaba, sino que especifica que ese era el mandamiento que Dios les había dado al respecto. No tenían ninguna duda en su mente de lo que el Señor esperaba de ellos en relación a este asunto. Pero la serpiente le responde con otra verdad a medias, pues le dice que ciertamente no morirían al comer de ese fruto prohibido, sino que sus ojos serían abiertos y vendrían a ser iguales a Dios, al poder diferenciar entre el bien y el mal. La única consecuencia que Satanás menciona en este caso de Eva es que sus ojos serían abiertos y que vendrían a ser como Dios. En todo momento, presenta una mentira cubierta por una verdad a medias. Solo le dice una parte de lo que ocurriría, pero en ningún momento le advierte de la culpabilidad que sentiría al pecar o de la vergüenza que acompañaría a esa desobediencia. No les habló del temor que luego sintieron al escuchar que Dios se acercaba a ellos. No le dijo a Eva que, al comer de esa fruta, ocurriría un cambio en la relación personal que tenía con su marido. Tampoco le mencionó nada relacionado con el dolor que sufriría al dar a luz a sus hijos, o con el hecho de que su deseo estaría sujeto a la voluntad de su esposo. ¿Por qué no le dijo nada de eso? ¿O por qué no le mencionó que perdería el privilegio de vivir en el Edén, o que tendrían que padecer muchos otros sufrimientos como consecuencia de su desobediencia? ¿Acaso no les parece extraño que Satanás se haya olvidado de mencionar esos pequeños detalles? Así como tampoco le dijo que al pecar dañarían la relación íntima que habían tenido hasta ese momento con su Creador. Ni mucho menos mencionó la muerte física que sufrirían por haber pecado. ¿Sabe por qué el diablo no mencionó nada de eso? Porque en todo momento trata de tentar al ser humano a pecar al hacerle creer que no será juzgado por sus desobediencias. Pero la realidad es que siempre sufriremos las consecuencias de nuestros pecados. Y es por eso que Pablo nos dice que no debemos dejarnos engañar con esa mentira del diablo, pues nadie puede burlar a Dios. La segunda idea que deseo resaltar en relación a lo que nos enseña en Gálatas 6 es la siguiente: Dios no puede ser burlado o engañado. ¿A qué se refiere al decir que Dios no puede ser burlado? Se refiere a lo que muchos hacen al considerar los mandamientos que nos ha dado en su palabra, pero a la misma vez escoger hacer su propia voluntad y no la del Señor. Cada vez que una persona nos diga que conoce lo que la Biblia dice en relación a la decisión que debe tomar, pero de igual manera deciden hacer lo contrario, esa persona trata de burlarse de Dios. Conocen las enseñanzas que nos ha dado en su palabra, pero de igual manera prosiguen para hacer aquello que creen es lo mejor para su vida y ponen a un lado los mandamientos de Dios. Usan su razonamiento para excusar sus acciones y de esa manera tratar de sentirse bien consigo mismo al pecar. No se dan cuenta que al hacer eso, tratan de burlar a Dios, pues llegan a creer que pueden desobedecerle sin ser juzgados por lo que han hecho mal. Quizás hasta piensan que han encontrado la manera de justificar sus desobediencias con algunos pasajes de la Biblia, pero están equivocados. Sencillamente se han enaltecido, pues han expresado su orgullo y vanagloria al desobedecer a su Creador, y al hacer eso, se encaminan hacia una senda que está llena de sufrimientos y dificultades. Pablo nos exhorta a no dejarnos engañar más. Nadie puede burlar a Dios. No se puede pecar y no ser juzgados por nuestras malas acciones. No hay nada que podamos hacer para evadir las consecuencias que vienen a nuestra vida como resultado de las desobediencias que cometemos. El hecho de que en ocasiones no podamos ver esas consecuencias de manera inmediata o expresadas en el exterior de la persona no significa que no será juzgada por su pecado. No hay nada que podamos hacer para burlar la justicia de Dios. Si tenemos algo de discernimiento, nos daremos cuenta que vivimos en una sociedad que no puede escapar de las consecuencias de sus pecados. Como nación no podemos pecar y creer que no seremos juzgados por el Señor. Y lo mismo ocurre en cada individuo o en cada familia. ¿Por qué sucede eso? Porque la Biblia nos enseña que no podemos burlar a Dios. Todo lo que sembramos, eso es lo que segaremos. Así que la próxima vez que se sienta tentado a pecar, deténgase y pregúntese si está dispuesto a pagar las consecuencias que vendrán como resultado de sus desobediencias. Así que, esas personas que dicen que solo creen en el maravilloso amor de Dios, déjenme mostrarles cuánto Dios les ama. Dios nos ha dado un principio para protegernos y aquí está lo que dice el principio. El principio dice que voy a cosechar lo que siembro. si siento ira, amargura, resentimiento, hostilidad, celos, avaricia, codicia, inmoralidad y sensualidad, voy a cosechar cosas similares. Las mismas personas que podrían negar que creen en lo que la tierra produce, creen en las leyes de la agricultura y las leyes de la ciencia. Y voy a decirle, amable oyente, que el mismo Dios que escribió la ley de la tierra, escribió la ley de la vida. Es el Dios Todopoderoso y dice que cada uno producirá según su especie. Recuerden lo que ya hemos repetido en este mensaje en varias ocasiones. Pablo nos exhorta a no dejarnos engañar. Dios no puede ser burlado. Todo lo que el ser humano siembra, eso es lo que también segará. Es decir que, al aplicar esta enseñanza a nuestra vida, podemos reconocer que lo que hasta hoy hemos segado ha venido como consecuencia de aquello que sembramos en el pasado. De cierta manera, son nuestras acciones y decisiones las que determinan nuestro futuro. Aunque tenemos que reconocer que es el Señor quien tiene la última palabra en lo que sucede en nuestra vida. Pero sin lugar a duda, solo recogeremos aquello que ya hemos sembrado con cada decisión que hemos tomado en el pasado. Así que si a usted no le gusta lo que ha recogido hasta este punto de su vida, no culpe a Dios. En vez de culparlo, lo que debe hacer es cambiar aquello que ha sembrado hasta ese punto. Ponga a un lado las semillas que ha usado hasta aquí y comience a sembrar la buena semilla que solo viene de Cristo. Sea obediente a los mandamientos del Señor. Tenga fe en sus promesas. Confíe en su poder y dependa completamente en el plan y el propósito que ha trazado para su vida. Ponga a un lado el odio, la amargura y el resentimiento para que pueda usar la buena semilla y así poder recoger luego de acuerdo a lo que ha sembrado. Y puede estar convencido que las malas semillas solo producirán corrupción, ruina y destrucción. Está en nuestras manos escoger lo que haremos en relación a este asunto en nuestra vida. Somos nosotros los que escogemos el fruto que recogeremos de acuerdo a lo que ya hemos sembrado. Si sembramos para el Espíritu, podemos estar convencidos de que segaremos para vida eterna. Pero si optamos por sembrar para la carne, segaremos destrucción y ruina. No podemos dejarnos engañar y pensar que podemos violar la ley de Dios y recibir algo que no hemos sembrado. Ahora bien, ¿cómo hacerles frente entonces a las terribles consecuencias que ya cosechamos? Solo podemos hacer algo. Confesemos nuestro pecado con vergüenza, arrepintámonos con dolor por lo que hemos hecho y acerquémonos a Dios con tal disposición de cambiar y obedecer sus leyes. Asimismo, reconozcamos que necesitamos a Jesucristo, pidámosle que nos perdone, digámosle que reconocemos su sacrificio de muerte en la cruz como pago por nuestro pecado y aceptémosle como nuestro Salvador personal. Y usted se preguntará, ¿me librará eso de las consecuencias de mi pecado? No, pero podrá acortar su duración. Usted cosechará los resultados, pero el Señor Jesucristo caminará a su lado y proporcionará alivio al sufrimiento. Le mentiría si le dijera que por aceptar a Cristo, las consecuencias de su pecado serán eliminadas. Dios nos asegura su perdón, pero no nos garantiza que nos librará de las consecuencias de nuestros actos. Por mucho que nos arrepintamos, la naturaleza de algunos pecados traerá consecuencias irremediables. Por mucho que nos lamentemos e imploremos a Dios, no habrá forma de evitarlas. Solo la compañía de Dios podrá hacer más ligero el camino, lo cual no quiere decir que vayamos a escapar de las secuelas del pecado, porque la Biblia afirma que siempre nos perseguirán las consecuencias de nuestros actos. El mejor momento para hacerle frente a lo mal hecho es justamente cuando hemos fallado. Pero quisiera hacer hincapié en que confesar el pecado lo más rápido posible no nos eximirá de modo alguno de sus consecuencias. Sí, debe haber arrepentimiento para que podamos recibir el perdón y el amor de Dios, pero siempre habrá consecuencias por aquello que hayamos sembrado. Es por eso que es tan peligroso pecar contra el Señor. Pero mucho peor aún es hacerlo con la certeza de que no seremos juzgados. Es decir, desobedecerle y creer que hemos burlado la ley de Dios y que no recibiremos consecuencias por nuestro pecado. Aquellos que actúan de esa manera viven engañados. Y es por eso que hoy, de la misma manera que Pablo lo hizo, quiero exhortarles a no dejarse engañar más por esa mentira. Nadie puede burlar a Dios. Solo podemos cegar aquello que hemos sembrado. Oremos. Padre, gracias por darnos esta enseñanza en tu palabra y por hacerlo de tal manera que podamos comprenderla fácilmente. Te suplico que todos aquellos que la han escuchado hoy, sin importar la edad que tengan, puedan examinar su vida y determinar qué es lo que hasta este punto de su existencia han sembrado. Ayúdales a poner a un lado esa mala semilla y a comenzar a sembrar para el Espíritu. Y sabemos que nos das la confianza de que al hacer eso, podremos segar para vida eterna. Permite que podamos escoger en todo momento obedecerte y tener fe en tu Hijo Jesucristo. Todo esto te lo pedimos en su santo nombre. Amén.
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0: Si nuestro corazón está en paz y contento, nuestra salud va a ser mejor. Si nos preocupamos y estamos ansiosos, tristes y de mal humor, nos irá mal. En otras palabras, son dos diferentes estilos de vida. El mismo entorno, las mismas personas que le rodean, pero con Dios puede estar en paz. Permítame orar. Padre, estamos muy agradecidos de que, a pesar del entorno en el que vivimos, tenemos paz. Gracias por ese lugar tranquilo donde podemos encontrarnos contigo. Te ruego que el Espíritu Santo hable a los corazones turbados, que cada uno de ellos se dé cuenta de lo mucho que te necesitamos diariamente. Señor, que la persona que nunca ha confiado en ti como su Salvador personal pueda reconocer que nunca tendrá verdadera paz, alegría y tranquilidad a menos que tenga una relación personal contigo. También te pido por los creyentes, Padre, recuérdales que tú estás dispuesto a darles tranquilidad, alegría y paz. Pido al Espíritu Santo que nos recuerde a todos que tú eres capaz, poderoso y nos amas, que estás listo a darnos esos momentos de tranquilidad que tanto necesitamos y que hasta nos darán mejor salud. En el nombre de Jesús. Amén.
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0: La impaciencia es la poca disposición que tenemos de esperar en el Señor. Nos volvemos intolerantes con otros. Tenemos que adquirir la habilidad de aceptar, escuchar, comprender y esperar en la voluntad de Dios con paciencia.
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0: ¿Cómo se siente al ver la impaciencia con la que viven algunas personas? ¿Cómo creen que se sienten otros cuando somos impacientes con ellos? Puedo asegurarles que todos en algún momento de nuestra vida nos hemos impacientado por diversas razones, y la mayoría de las veces ha sido por razones insignificantes. Pero hoy quisiera que pongamos nuestra atención en esas ocasiones en las que perdemos la paciencia ante aquello que realmente es importante. Puede que tengamos que tomar una decisión significativa en nuestra vida. Quizás hemos orado durante cierto tiempo y le hemos pedido a Dios que nos muestre lo que desea que hagamos, pero no nos ha dado respuesta alguna. Y a pesar de que no nos ha respondido, decidimos actuar por nuestra cuenta, pues nos impacientamos y no deseamos esperar ni un minuto más. Este mensaje es parte de la serie El poder de la paciencia. Puede que algunos hagan chistes relacionados con este tema, pero es un asunto crucial para la vida del cristiano. Y antes de compartir los pasajes de la Biblia que nos hablan acerca de este tema, voy a compartirles algunos aspectos de la impaciencia con los que debemos lidiar. Comencemos con el mensaje que la impaciencia proyecta a los que nos ven actuar de esta manera. ¿Qué es lo que expreso ante otros al ser impaciente? Antes de mencionar esto, creo que debemos dedicar unos instantes para definir lo que significa la paciencia. Ya hemos dicho que la paciencia puede ser descrita como el deseo que tenemos de esperar. Es el deseo que tenemos de esperar en Dios en medio de las circunstancias difíciles que enfrentemos en esta vida. ¿Qué es impaciencia, entonces? Lo contrario a lo que acabamos de mencionar. Es la poca disposición que tenemos de esperar en el Señor. Puede ser definida como la intolerancia a saber esperar, y la vemos reflejada en la vida de aquellos que quieren que todo se haga de acuerdo a sus planes y no a los planes de Dios. No toleran que haya un retraso en aquello que han planificado recibir de manera inmediata. Hay algunos que creen que su impaciencia no tiene ningún efecto en la vida de las demás personas, pero están equivocados. ¿Cuál es el mensaje que expresamos ante los demás al ser impacientes? No solo recibimos graves consecuencias al actuar de esa manera, sino que también proyectamos un mensaje a las personas que nos observan. ¿Qué es lo que expresamos con nuestra impaciencia? En primer lugar, expresamos que no confiamos en Dios. Nuestras acciones demuestran que creemos que nuestros planes y nuestro tiempo son mejores que los del Señor. En segundo lugar, expresamos que preferimos usar nuestros recursos antes que permitir que Dios use los suyos. No deseamos esperar a que haga su voluntad en nuestra vida, sino que hacemos uso de nuestras habilidades y talentos con tal de tratar de obtener lo que tanto anhelamos. No nos damos cuenta que al salir de la voluntad de Dios, hemos escogido seguir un camino que no ha establecido para nuestra vida. Y al obrar de esa manera, al escoger vivir lejos de su voluntad, no podemos esperar que nos ayude, nos proteja y nos provea lo que necesitamos. No tiene por qué ayudarnos a vivir en obediencia a su palabra, pues ya hemos escogido hacer lo que creemos es mejor para nuestra vida sin esperar por su respuesta. En tercer lugar, expresamos creer que sabemos lo que es mejor para nuestra vida. Si decidimos actuar por nuestra cuenta, es porque creemos que tenemos más conocimiento que Dios para decidir lo que realmente es importante. Puede que no nos atrevamos a pronunciar esas palabras, pero es el mensaje que proclamamos con nuestras acciones. En cuarto lugar, expresamos que deseamos más ver nuestros deseos satisfechos que hacer la voluntad de nuestro Padre Celestial. Si no estamos dispuestos a esperar en su tiempo, es porque el hacer su voluntad no es nuestra prioridad número uno. Aquellos que viven de esa manera llegan a sentir que sus deseos son más importantes que el plan que Dios ha trazado para sus vidas. No es algo que expresan con sus palabras, sino con sus acciones. En quinto lugar, expresamos que estamos más preocupados por lo que sentimos que por nuestro futuro. Al adelantarnos a los planes del Señor, demostramos que estamos más preocupados por nuestro presente que por lo que viviremos en el futuro. Hemos puesto nuestra mirada solamente en lo que deseamos recibir y no en las consecuencias que estas decisiones pueden traer a nuestra vida. En sexto lugar, expresamos creer que todo gira en torno a nuestra vida, es decir, que el mensaje que declaramos con nuestras acciones es que hemos creído que somos el centro del universo. Si optamos por tomar decisiones de acuerdo a lo que deseamos recibir, otros llegarán a pensar que creemos ser lo único que importa. Ese es el mensaje que expresamos, pues creerán que no nos importa las consecuencias que nuestras acciones pueden llegar a traer en la vida de las demás personas. Solo nos interesa satisfacer nuestros deseos, sin importar lo que esto haga en los que nos rodean. Y es por eso que en varias ocasiones he dicho que la paciencia es un tema muy serio en la vida de los seres humanos. ¿Por qué? Porque afecta cada área de nuestra vida. No solo quiero mencionar el mensaje que expresamos al ser impacientes, sino que también quiero hacer énfasis en la reacción que otros tienen al recibir estos mensajes que acabamos de mencionar. En ocasiones se enojan con nosotros cuando somos impacientes, otras veces se desaniman, pues se dan cuenta de lo que sucede en nuestra vida y de cómo seguimos actuando con poca paciencia. También puede que nos rechacen, pues se cansan de nuestra actitud impaciente. Deciden que no desean ser parte de nuestra vida y se alejan de nosotros. Y la única manera en la que podremos tener buenas relaciones con las demás personas es al aprender a ser pacientes. Esta es la manera en la que algunos responden de forma negativa ante nuestra impaciencia.
11: Pero también hay ocasiones en las que otros tratan de ayudarnos a ser más realista ante lo que enfrentamos. Nada es perfecto. No siempre podemos llegar a tiempo a los lugares, ni esperar que los demás harán exactamente lo que esperamos que hagan. No todo sucederá de acuerdo a nuestros planes, ni las personas se regirán por nuestro itinerario, pues ellos también han hecho sus propios planes. Hay muchos que reaccionarán ante nuestra impaciencia de manera positiva y tratarán de ayudarnos para que cambiemos este aspecto de nuestra vida. Nos hablarán con bondad para que comprendamos que debemos ser pacientes y esperar en la voluntad de nuestro Padre Celestial. Y ese es el mensaje que necesitamos escuchar al ser impacientes, pues debemos aprender a vivir un día a la vez y depender completamente en el plan y el propósito que el Señor ha trazado para nuestra vida. No ganamos nada con ser impacientes. Puede que nos sintamos de esa manera al desear que las personas que amamos cambien, pero esta actitud no les ayudará a cambiar. Debemos dejarlos en las manos del Señor y vivir un día a la vez. Por mucho que nos desesperemos, no lograremos resolver el problema que enfrentamos. Más bien debemos ser pacientes con ellos y recordarles que Dios está en control y que debemos rendir nuestra vida ante su autoridad. Solamente de esa manera podremos ver al Señor actuar en nuestra vida. Pero si somos impacientes, es porque solo queremos ver los resultados que hemos anhelado y no nos interesa nada más. Es al esperar con paciencia que podemos llegar a reconocer que Dios está en control de todo lo que sucede en nuestra vida. Nos damos cuenta que podemos confiar en sus promesas, pues todo está bajo su autoridad y no hay nada que vaya por encima de su soberanía. Él conoce de antemano todo lo que sucederá y cumplirá el plan y el propósito que ha trazado en nuestra vida. Y es por eso que debemos reaccionar adecuadamente ante la impaciencia de las demás personas. Sólo así podemos guiarlos por el camino correcto para que puedan aprender a esperar en la voluntad del Señor. Permítanme hacerles esta pregunta. Cuando vemos a una persona actuar con impaciencia, ¿cómo nos sentimos? Quizás los juzgamos de una manera demasiado severa. Pero ¿qué sucede cuando somos nosotros los que actuamos con impaciencia? ¿De qué manera deseamos que otros nos traten en ese momento? ¿Queremos que sean sensibles a nuestras necesidades, que sean amables y comprensivos, que nos amen y nos toleren? Pero eso no es lo que va a suceder. Si somos impacientes con otras personas, lo más seguro es que ellos también serán impacientes con nosotros. Puede que se enojen, sean hostiles con nosotros, nos rechacen y hasta se alejan de nuestra vida. Y es por eso que debemos aprender a ser pacientes. Tenemos que adquirir la habilidad de aceptar, escuchar, comprender y esperar en la voluntad de Dios con paciencia. Puede que algunos de los que hoy me escuchan comprendan lo que acabamos de decir, pero quizás quieren que abundemos un poco más acerca de lo que sentimos al ser impacientes. Hay muchos sentimientos que vienen como resultado de sentirnos de esa manera, pero solo voy a mencionar algunos de ellos. Por ejemplo, puede que nos sintamos irritados. Después de todo, ¿cómo creen que vamos a reaccionar si nuestros planes no se cumplen tal y como lo habíamos imaginado? En otras ocasiones, nos sentimos ignorados. Si algunas personas no actúan de acuerdo a nuestro itinerario, ha de ser porque nos ignoran o no se interesan en nuestros planes. Esto hace que nos sintamos frustrados, pues no sabemos qué debemos hacer con esa situación que enfrentamos. Y luego, quizás dejamos que el resentimiento y el enojo se apoderen de nuestro corazón, pues no se ha hecho lo que deseábamos. Hay veces en las que Nos sentimos ansiosos, pues no creemos que podremos completar lo que deseamos en el tiempo que hemos planificado hacerlo. Por ejemplo, quizás deseamos comprar una casa, pero algo falta el día que teníamos que firmar ese contrato. Puede que una de las personas relacionadas con esa transacción falte a la cita. Y comenzamos a sentirnos ansiosos, pues no sabemos si se han arrepentido de hacer ese negocio con nosotros o si algo más ha sucedido.

ajo hacer esto, pero ciertamente no es imposible de lograr. Y Jesucristo nos dio el ejemplo a seguir al demostrar ser paciente en todo momento de su vida. Hay también algunos aspectos que llegamos a creer al ser impacientes. En este caso sucede lo mismo que cuando hablamos del mensaje que expresamos con esa actitud. No es que nos detenemos a pensar o a reconocer que hemos expresado estos mensajes que ya mencionamos, pero es lo que otros ven en nuestra vida cuando demostramos tener poca paciencia. Y esto es lo que sucede en este aspecto que vamos a mencionar a continuación. Aunque no nos hemos dado cuenta que tenemos estas creencias, están en nuestro corazón y son las que nos impulsan a sentir impaciencia. ¿A qué creencias nos referimos? Escuchen con atención. En primer lugar, creemos que debemos hacerlo todo más rápido y ser mejores que las demás personas. Pero cuando no logramos hacer eso, nos impacientamos. Lo más seguro es que todos en algún momento nos hemos sentido de esta manera. No queremos esperar, pues pensamos que ya nos ha tomado demasiado tiempo alcanzar lo que nos habíamos propuesto. En segundo lugar, creemos que tenemos muchas responsabilidades, que tenemos mucho que hacer. Es por eso que deseamos completarlo todo de manera inmediata, pues pensamos que no nos quedará el tiempo suficiente para cumplir con las demás obligaciones que tenemos. Bueno, esa es la manera en la que todos nos hemos sentido en algún momento de nuestra vida. Todas las madres, las esposas, los esposos, los padres, todos nos hemos sentido así. Si usted tiene su propio negocio o trabaja para otra persona, también puede llegar a sentirse de esa manera. Tiene tanto que hacer, tantas responsabilidades, que no cree poder terminarlo todo a tiempo. ¿Qué trae eso como consecuencia? Podemos llegar a sentirnos estresados, frustrados e impacientes. Lo que debemos hacer al sentirnos de esa manera es decidir si ese es el estilo de vida que deseamos llevar. ¿Es eso lo que realmente queremos para nosotros o vamos a reconocer que Dios está en control? La mejor opción es reconocer que el Señor obrará de tal forma que su voluntad se cumpla en nuestra vida. Actuará de acuerdo al plan y al propósito que ha trazado para nosotros y nada ni nadie podrán impedirle que haga eso. O escogemos vivir frustrados, ansiosos y enojados, o decidimos disfrutar del gozo, la paz, el contentamiento y la felicidad que solo Dios puede darnos. Pero si optamos por dejarnos llevar por esos sentimientos perfeccionistas que en ocasiones tenemos, dejaremos que la impaciencia se apodere de nosotros cuando algo no ocurra de acuerdo a nuestros planes. Nos dejaremos dominar por aquello que debe suceder, por lo que pensamos que tendría que ocurrir de acuerdo a lo que hemos planificado. Lo que en ocasiones sucede en las familias es que uno de sus miembros es un poco perfeccionista, mientras que otro trata de vivir un poco más relajado y no se preocupa tanto por lo que debe hacer. ¿Se imaginan lo que sucede cuando dos personas con esas características tan diferentes se unen en una misma familia? Tarde o temprano viene el conflicto, pues es difícil que puedan convivir juntos en armonía. Y es por eso que debemos aprender a tolerarnos los unos a los otros, pues no todos somos iguales, ya que tenemos diferentes temperamentos. Es interesante que Jesús nunca se apresuró en ninguno de sus viajes. Cada vez que tenía que viajar a Betania, o a Samaria, o a Jerusalén, lo hacía de acuerdo al plan que había trazado, pero siempre dependiendo de la voluntad de su Padre Celestial. ¿Por qué? Porque sabía que todo estaba bajo la autoridad de Dios. ¿Por qué habría de apresurarse entonces si todo sucedería de acuerdo a la voluntad de su Padre Celestial? Si nuestra vida está en sus manos y todo ocurrirá de acuerdo al plan que ya ha trazado de antemano,
¿Por qué habríamos de ser

pacientes y tratar de adelantarnos a su tiempo, lo que casi siempre sucede en mi vida, es que el Señor me habla por medio de alguna circunstancia que esté relacionada con el mensaje que voy a predicarles o con aquello que ya he predicado recientemente. Precisamente hoy, mientras manejaba, tuve que detenerme en varias ocasiones por causa de los semáforos. Al principio no me di cuenta de lo que sucedía. Al tener que detenerme en el tercer semáforo, pensé que sería bueno no tener que ver ni una sola luz roja en lo que quedaba de viaje. Ya me estaba impacientando un poco y le pedí al Señor que apresurara mi viaje. Sin embargo, cuando me detuvo la cuarta luz roja, me di cuenta que debía aplicar en mi propia vida aquello que estaba a punto de compartir con ustedes. ¿Por qué habría de ser impaciente si estaba a punto de hablarles sobre las consecuencias que vienen a nuestra vida por no saber esperar? Y fue al reconocer esto que el Señor permitió que no tuviera que detenerme en los siguientes 5 semáforos. ¿Por qué? Porque ya había aprendido mi lección en relación a este asunto. ¿Significa esto que nunca me siento impaciente? Por supuesto que no, pues en ocasiones no deseo esperar como cualquiera de ustedes. Pero el Señor nos ha enseñado la manera correcta con la que debemos lidiar con estos sentimientos para que podamos esperar con paciencia a que obre en nuestra vida. Puede que tengamos muchas excusas para no esperar en la voluntad y en el tiempo de Dios, pero ninguna será lo suficientemente válida para que el Señor nos dé la razón. ¿Por qué? Porque a pesar de que deseamos hacerlo todo de acuerdo a nuestro tiempo, ya ha trazado un plan para nuestra vida y va a cumplirlo de igual manera. Puede que cada día tengamos que recordarnos que tenemos que esperar en la voluntad de Dios. No importa si en varias ocasiones de nuestro día debemos recordarnos que el Señor está en control. Lo más seguro es que esto es algo que tengamos que hacer a diario, pues nunca estaremos exentos de sentirnos impacientes ante ciertos aspectos de nuestra vida. Permítanme preguntarles esto. ¿Qué nos motiva a ser impacientes? Voy a mencionar algunos aspectos que nos motivan a sentirnos de esta manera. Uno de ellos es el orgullo, pues deseamos hacerlo todo a nuestra manera y de acuerdo a los planes que hemos trazado. No significa esto que la impaciencia está siempre relacionada con el orgullo, pero en ocasiones sí lo está. También a veces nos sentimos motivados a ser impacientes como consecuencia de las dudas. Conocemos lo que Dios nos ha declarado en su palabra, pero dudamos que sus enseñanzas se hagan una realidad en nuestra vida. Por eso tratamos de hacerlo todo de manera inmediata, pues creemos que podemos llegar a perder la oportunidad de obtener aquello que anhelamos recibir. Asimismo, podemos mencionar la ira. Puede que nos hayamos enojado con otra persona y deseamos demostrarle que sí podemos hacer aquello que hemos decidido hacer en el tiempo que lo hemos planificado. Y, sin importar lo que tengamos que hacer, tratamos de hacer nuestra voluntad sin detenernos a esperar que Dios obre en ese aspecto de nuestra vida. También otro sentimiento que nos motiva a ser impacientes es la insensibilidad. Nos volvemos insensibles a las necesidades de las demás personas o al dolor y el sufrimiento que enfrentan, y tratamos de hacer nuestra voluntad sin importarnos lo que suceda con ellos. En ocasiones somos motivados a la impaciencia por la debilidad que sentimos. Si nos sentimos débiles, podemos llegar a dar lugar a la impaciencia, pues creemos que no podremos lidiar con lo que enfrentamos. Y considero que todos, en algún momento de nuestra vida, hemos estado en esta situación. Además, otro sentimiento que nos motiva a ser impacientes es el egoísmo. Somos egoístas, y este sentimiento está muy relacionado con el orgullo que ya mencionamos anteriormente.
Queremos conseguir lo que nos hemos propuesto y lo deseamos hacer de acuerdo a nuestro itinerario. Creemos saber lo que es mejor para nuestra vida y haremos todo lo que esté a nuestro alcance para obtenerlo. Después de todo, en nuestra mente, lo que deseamos es mucho más importante que lo que otros quieren. Otro sentimiento que nos impulsa a la impaciencia es la rebelión. Queremos hacerlo todo de acuerdo a nuestra voluntad y no deseamos que otros nos digan lo que tenemos que hacer. Si en ocasiones nos rebelamos contra Dios, es porque no ha sucedido aquello que habíamos planificado que ocurriera en nuestra vida. Puede que nuestros deseos estén de acuerdo a la voluntad de Dios, pero todavía no sea el tiempo adecuado para que recibamos lo que anhelamos tener. Y algunos se rebelan en contra del Señor como consecuencia de esto. También debemos mencionar el sentimiento que nos hace sentir que todo gira alrededor de nuestra vida. Y si eso es lo que creemos, entonces llegaremos a pensar que lo único que importa es lo que nos incumbe. Es decir, podemos cometer el error de pensar que lo más importante son nuestros planes, nuestras metas, nuestros sueños y nuestro futuro. Una persona que cree ser el centro del universo no puede llegar a ser feliz. ¿Por qué? Porque será impaciente y no estará dispuesta a esperar en el tiempo del Señor. No se dan cuenta que Jesucristo es el centro de nuestra vida y es por eso que viven llenos de problemas. Otro sentimiento que nos motiva a vivir de esa manera es el miedo. En ocasiones sentimos miedo de que no conseguiremos lo que nos hemos propuesto. Es por eso que algunas personas o algunos jóvenes cometen el error de acceder a tener relaciones íntimas antes del matrimonio. Sienten miedo, pues creen que al negarse pueden llegar a perder a la persona que aman. Pero si eso sucediera, si su novio o su novia decide alejarse de usted como consecuencia de esto, no lo ha perdido, sino que se ha protegido de las calamidades que tendría que enfrentar en el futuro. Y es el miedo el que en ocasiones nos impulsa a ser impacientes y a negarnos a esperar en la voluntad de Dios. También está el hecho de que somos cortos de vista. Sentimos que si aquello que hemos pedido no sucede de manera inmediata, debemos hacer algo nosotros mismos para conseguirlo. No nos detenemos para mirar más allá del problema que enfrentamos. No nos detenemos para preguntarnos cuál es la voluntad de Dios en relación a este asunto. Debemos recordar que el Señor es omnisciente, pues no hay nada que se escape de su conocimiento. No creo que nadie se atreva a decir que es más sabio que Dios, pues eso sería una afirmación descabellada. Nadie conoce nuestra vida ni nuestro futuro de la manera que Él lo conoce, y es por eso que debemos esperar en su tiempo y en su voluntad para que cumpla en nosotros aquello que se ha propuesto hacer. Después de haber mencionado todo esto, me gustaría que meditáramos en lo que nos enseña al respecto en las Sagradas Escrituras. Y quisiera mencionar dos situaciones completamente diferentes que nos dan una buena enseñanza en relación con este aspecto de la impaciencia. El primer pasaje de la Biblia que vamos a leer hoy se encuentra en 1 de Samuel 13. Pero antes de leerlo, quisiera darles una idea de lo que había sucedido hasta este punto de la historia de Israel. La nación había sido amenazada por los filisteos. Jonatán, el hijo del rey Saúl, había destruido una guarnición de los filisteos. Y estos, al escuchar lo que había acontecido, se prepararon para ir a la guerra. El ejército de los filisteos superaba en número al de los israelitas. Samuel, el principal líder religioso de la nación, era quien guiaba a Saúl para que supiera lo que Dios deseaba que hiciese. Ahora escuchen con atención lo que le dijo a Saúl en 1 de Samuel 10, versículo 8. «Luego bajarás delante de mí a Gilgal, entonces descenderé yo a ti para ofrecer holocaustos y sacrificar ofrendas de paz».
espera 7 días hasta que yo venga a ti y te enseñe lo que has de hacer. Leamos lo que sucedió después en 1 de Samuel 13, versículos 8 al 14. Noten lo que hace Saúl. A pesar de haber recibido indicaciones específicas de Samuel para que esperara con paciencia, de acuerdo a lo que Dios le había declarado que hiciera, y él esperó 7 días, conforme al plazo que Samuel había dicho. Pero Samuel no venía a Gilgal, y el pueblo se le desertaba. Entonces dijo Saúl, «Traedme holocausto y ofrendas de paz», y ofreció el holocausto. Y cuando él acababa de ofrecer el holocausto, he aquí Samuel que venía, y Saúl salió a recibirle para saludarle. Entonces Samuel dijo, «¿Qué has hecho?» Y Saúl respondió, «Porque vi que el pueblo se me desertaba y que tú no venías dentro del plazo señalado, y que los filisteos estaban reunidos en Micmas, me dije, ahora descenderán los filisteos contra mí a Gilgal, y yo no he implorado el favor de Jehová. Me esforcé, pues, y ofrecí holocausto». Entonces Samuel dijo a Saúl, «Locamente has hecho. No guardaste el mandamiento de Jehová tu Dios que él te había ordenado, pues ahora Jehová hubiera confirmado tu reino sobre Israel para siempre. Mas ahora tu reino no será duradero. Jehová se ha buscado un varón conforme a su corazón, al cual Jehová ha designado para que sea príncipe sobre su pueblo, por cuanto tú no has guardado lo que Jehová te mandó». Noten que en ningún momento se nos dice que Samuel llegó tarde al encuentro que había previsto tener con Saúl. Se nos dice que inmediatamente después de haber terminado el sacrificio, Samuel llegó al lugar donde estaba el rey. Permítanme mostrarles algunos aspectos importantes relacionados con esta ofrenda. La ley que Jehová había dado a su pueblo no mencionaba que el rey podía ofrecer sacrificio alguno. Solamente la persona escogida por el Señor tenía ese privilegio. En este caso, solamente Samuel había recibido la responsabilidad de elevar este sacrificio a Dios antes de la batalla. Es por eso que le dice a Saúl que esperara por él 7 días. Cumplió Samuel con el tiempo que había establecido para llegar al campamento del rey. Todo parece indicar que llegó al final del 7º día. Así que no podemos decir que llegó tarde, pues nos dice que arribó justo cuando Saúl había terminado su sacrificio. El problema no era en qué momento del día llegara, sino que lo más importante era que se cumpliera lo que Dios había declarado. Saúl sabía que no le correspondía hacer ese sacrificio sin la presencia de Samuel. Conocía perfectamente lo que había sido determinado por el Señor, pero de igual manera optó por hacer su voluntad, pues no supo esperar con paciencia. ¿Por qué actuó de esa manera? Porque vio que el pueblo de Israel desertaba y que los filisteos se acercaban al campamento y que Samuel no había llegado aún. Por eso nos dice que se esforzó y ofreció este sacrificio él mismo, a pesar de saber que no debía hacerlo. Saúl desobedeció a Dios, y su desobediencia trajo graves consecuencias a su vida. A pesar de que se le había dado indicaciones específicas sobre lo que debía hacer, al final hizo lo que pensó que era mejor para su vida. El Señor había determinado que Samuel, quien era el profeta que había escogido para representarlo ante su pueblo, fuera quien ofreciera ese sacrificio antes de ir a la batalla. Puede que para otros esa orden no haya sido muy importante, pero ante los ojos de Dios tenía un gran significado. Es importante entonces reconocer que cada vez que violamos la ley de Dios cuando escogemos hacer nuestra voluntad en vez de la suya, sufriremos graves consecuencias. Sin importar las razones que creamos tener para hacer esto, pagaremos un alto precio. Y noten que al igual que Saúl, siempre encontraremos alguna razón para no obedecer a Dios.
de una manera u otra, vamos a usar nuestro razonamiento para torcer lo que el Señor nos ha dicho que debemos hacer y poder seguir adelante con nuestros planes. Noten que Samuel, al reprender a Saúl, le declaró que ese acto de desobediencia le había costado el reino, pues Dios había escogido a un hombre que fuera conforme a su corazón para ser el nuevo rey. ¿Qué fue lo que sucedió? Para que podamos comprender las consecuencias, debemos mencionar lo que pasó después de este suceso. El rey salió con su ejército para enfrentar a los filisteos. Su hijo Jonatán era uno de los guerreros más valientes que tenía. De hecho, fue él quien obtuvo la victoria en esa ocasión. Y Saúl había hecho que todo su ejército jurara que no probarían bocado alguno hasta haber vencido a sus enemigos. ¿Cuál sería el precio que pagarían aquellos que violaran esa promesa? Debían pagar con su propia vida. Pero Jonatán no había escuchado el juramento de su padre. Leamos lo que nos dice que ocurrió después en 1 Samuel 14, versículos 43 y 44. Entonces Saúl dijo a Jonatán, «Declárame lo que has hecho». Y Jonatán se lo declaró y dijo, «Ciertamente gusté un poco de miel con la punta de la vara que traía en mi mano, y he de morir». Y Saúl respondió, «Así me haga Dios y aún me añada que, sin duda, morirás, Jonatán». Saúl estaba decidido a matar a su propio hijo, pero ¿recuerdan todo lo que mencionamos anteriormente acerca de la paciencia? La paciencia no puede ser separada de las demás cualidades que deben ser parte de la vida de todo cristiano. Todas actúan al mismo tiempo en nuestro diario vivir y ¿saben qué es lo que hizo Saúl en esta ocasión? Una vez más obró de acuerdo a su voluntad y sin esperar en el tiempo del Señor. Ese juramento que impuso sobre su ejército fue provocado por su impaciencia y sus propios deseos, pero no venía de Dios. Escuchen lo que el pueblo le dice en 1 Samuel 14:45 al escuchar el veredicto que Saúl había dado acerca de Jonatán. Entonces el pueblo dijo a Saúl, «¿Ha de morir Jonatán? El que ha hecho esta grande salvación en Israel no será así. Vive Jehová, que no ha de caer un cabello de su cabeza en tierra, pues que ha actuado hoy con Dios». Así el pueblo libró de morir a Jonatán. Fue de esa manera que Jonatán libró su vida, pues la impaciencia de su padre le había condenado a la muerte. Y esa no fue la última vez que Saúl obró con impaciencia. En otra ocasión, el rey también desobedeció a Dios e hizo su propia voluntad en vez de lo que se le había encomendado. El Señor, por medio de su siervo Samuel, le dijo a Saúl que peleara contra el rey Agag de Amalec. Se le dio otra oportunidad de ser fiel a Dios, pues se le dijo que destruyera a ese pueblo y matara todo lo que estuviera con vida en ese lugar. Se le prohibió perdonarle la vida a uno de los moradores de la ciudad de Amalec o que tomaran botín de esa conquista. Puede que algunos de los que hoy me escuchan puedan pensar que esto es algo que va en contra de lo que Dios enseña en la Biblia acerca del amor que debemos tener hacia nuestros enemigos. Pero lo que debemos tener en cuenta al leer esta porción de las Sagradas Escrituras es la influencia que ese pueblo podía llegar a tener sobre Israel. Era un pueblo malvado y cruel, que trataba de influenciar al pueblo de Dios para que desobedecieran a su Señor. Pero eso no era lo que Dios deseaba para Israel, pues de ellos vendría el Mesías, quien traería la salvación al mundo entero. ¿Qué fue lo que sucedió en esa ocasión? Saúl volvió a desobedecer el mandamiento del Señor. Sí, es cierto, que derrotaron al enemigo, aniquilaron su ejército y le quitaron la vida a todo lo que no era agradable ante sus ojos. Sin embargo, le perdonaron la vida al rey Agag y se quedaron con aquello que más les agradó como botín de esa conquista. Saúl no obedeció a Dios, sino que una vez más hizo su voluntad y no fue fiel a la orden que Samuel le había dado. Cuando el profeta de Dios vino a encontrarse con Saúl,
Este le recibe y le dice que habían hecho tal y como se les había indicado. Pero Samuel le pregunta por qué entonces escuchaba el balido de las ovejas y el bramido de las vacas. A lo que Saúl responde con otra excusa más, pues pone toda la culpa sobre el pueblo que deseó tomar ese botín para ofrecerlo como sacrificio al Señor. Leamos exactamente lo que le dice en 1 Samuel 15, versículos 21 y 22. Mas el pueblo tomó del botín ovejas y vacas, las primicias del anatema, para ofrecer sacrificios a Jehová, tu Dios, en Gilgal. Y Samuel dijo, ¿se complace Jehová tanto en los holocaustos y víctimas, como en que se obedezca las palabras de Jehová? Ciertamente el obedecer es mejor que los sacrificios y el prestar atención que la grosura de los carneros. ¿Qué es lo que nos enseña por medio de ese versículo? Nos dice que mucho más importante que aquello que le damos al Señor es que seamos obedientes a sus mandamientos. No es que no debemos darle nuestros diezmos y ofrenda, no es que no espere que le ofrezcamos nuestro tiempo, pero mucho más importante que todo es que le obedezcamos y seamos fieles a sus mandamientos. ¿Qué sucedió en el caso de Saúl? Primero desobedeció a Dios al ofrecer un sacrificio que no le correspondía hacer. Luego trata de quitar la vida a su propio hijo por el juramento que hizo sin consultar al Señor. ¿Y qué es lo que sucede en esta ocasión que no destruyó a todos los amalecitas? Una vez más, se le reitera que había perdido el favor de Dios, quien ya había escogido a otra persona para que fuera el nuevo rey. Sin embargo, como si todo eso no fuera poco, al reconocer la popularidad de David, siente celos de él y trata de matarlo en varias ocasiones. Y casi al final de su vida, al no recibir respuesta de Dios, aumenta su desobediencia al consultar a una adivina para que le comunicara con Samuel. En vez de arrepentirse de todo lo que había hecho mal en su vida, aumenta su desobediencia de esa manera. Este era el hombre que Dios había escogido para que le sirviera como rey, pero su vida de desobediencia le llevó a pecar contra Dios de una manera abominable al recurrir a una mujer que tenía espíritu de adivinación, es decir, que visitó a una mujer que era poseída por demonios para adivinar el futuro, y poco después muere en el campo de batalla, junto a tres de sus hijos y su escudero. Escuchen con atención lo que voy a decirles. Todos, tarde o temprano, nos encontraremos ante la disyuntiva de decidir qué camino tomaremos en nuestra vida. Muchas de las decisiones que tomamos lo hacemos reconociendo su importancia, pero hay otras que no nos damos cuenta de la repercusión que pueden llegar a tener en nosotros. Pero aunque no podamos darnos cuenta de eso, sí son importantes ante los ojos de Dios. Es por eso que no debemos dejarnos guiar por el deseo que tengamos de obtener algo de manera inmediata, sino que debemos esperar en la voluntad del Señor y no adelantarnos a su tiempo. Y ciertamente hay algunos caminos que emprendemos de los cuales no podremos regresarnos jamás. Es crucial que obedezcamos a Dios en todo lo que hacemos y que seamos pacientes para saber esperar a que nos muestre el camino que debemos seguir. El Señor es paciente con nosotros en todo momento y espera que nosotros también obremos de la misma manera. Su deseo es que seamos pacientes con el plan que ha trazado para nuestra vida y que sepamos esperar hasta que llegue el momento adecuado que ha preparado para nosotros. No tenemos por qué sentir miedo de que perderemos aquello que ya ha determinado darnos, pues cumplirá su propósito en nuestra vida. Otro pasaje bíblico que deseo compartirles en relación a este tema lo hallamos en Lucas 15, versículos 11 al 19, donde se menciona la parábola del hijo pródigo. Escuchen con atención lo que nos dice en esta porción de la palabra de Dios, para que luego mencionemos algunas otras consecuencias que son producidas por la impaciencia. También dijo, un hombre tenía dos hijos.
Y el menor de ellos dijo a su padre, «Padre, dame la parte de los bienes que me corresponde», y les repartió los bienes. No muchos días después, juntándolo todo el hijo menor, se fue lejos a una provincia apartada y allí desperdició sus bienes viviendo perdidamente. Y cuando todo lo hubo malgastado, vino una gran hambre en aquella provincia y comenzó a faltarle. Y fue y se arrimó a uno de los ciudadanos de aquella tierra, el cual le envió a su hacienda para que apacentase cerdos, y deseaba llenar su vientre de las algarrobas que comían los cerdos, pero nadie le daba, y volviendo en sí dijo, «¿Cuántos jornaleros en casa de mi padre tienen abundancia de pan y yo aquí perezco de hambre? Me levantaré e iré a mi padre y le diré, «Padre, he pecado contra el cielo y contra ti. Ya no soy digno de ser llamado tu hijo, hazme como a uno de tus jornaleros». La mayoría conocen lo que sucede al final de esta parábola. El hijo pródigo regresa a su hogar y su padre sale a recibirlo y le perdona. Puede que algunos, al escuchar esta porción de la Biblia, se pregunten por qué decimos que la decisión de este joven fue mala. Al fin de cuentas, lo único que hizo fue pedirle a su padre que le diera lo que por derecho le correspondía. Es cierto, en algún momento recibiría esa herencia. Pero el problema consistió en que exigió que se la dieran en ese mismo instante. No estaba dispuesto a esperar ni un minuto más para disfrutar de lo que le pertenecía. Hay ocasiones en nuestra vida en la que Dios desea darnos algo que es parte de su plan para nosotros, pero no nos lo ha dado porque aún no estamos preparados para recibirlo. Puede que no seamos lo suficientemente maduros para recibirlo. Puede que no sea el tiempo adecuado. Puede que todavía tenga que obrar un poco más en nuestra vida para que tengamos la capacidad de recibir lo que desea darnos. ¿Acaso no es eso lo que hacemos con nuestros hijos? Si nos piden algo y sabemos que no están preparados para recibirlo, no les decimos que deseamos dárselo, pero no en ese preciso momento. Y lo mismo sucede en nuestra relación con Dios. Ha habido ocasiones en las que nos ha revelado que desea darnos lo que le hemos pedido en oración, pero aún no estamos capacitados para recibirlo y tendremos que esperar un poco más de tiempo. ¡Qué bueno sería que aprendiéramos a escuchar la voz del Señor y supiéramos esperar en su voluntad! Tristemente, casi nunca es lo que hacemos, sino que actuamos precipitadamente, pues no estamos dispuestos a esperar en su tiempo. Aquello que deseamos recibir lo queremos obtener de manera inmediata, no en el tiempo del Señor, sino de acuerdo a los planes que nosotros mismos hemos trazado para nuestra vida. Y al obrar de esa manera, encaminamos nuestra vida por un sendero de destrucción. Quizás ante los ojos del mundo usted sea una persona exitosa, pero si no vive en el centro de la voluntad de Dios, su existencia es un completo fracaso. Puede que haya obtenido una buena posición social, o muchas riquezas materiales, o mucha fama, pero nada de eso puede traerle el gozo, la paz y el contentamiento que vienen como resultado de esperar pacientemente en el tiempo del Señor. Vivirá sin seguridad alguna, pues ha basado su vida en las riquezas y los asuntos de este mundo y no en el poder de Dios. Y es por eso que debemos siempre recordar que lo más importante es poder vivir en obediencia a nuestro Padre Celestial. ¿Cuáles fueron las consecuencias que este joven recibió por escoger adelantarse a los planes que su padre había trazado para su vida? ¿Qué fue lo que enfrentó por haber escogido recibir su herencia en ese mismo instante y no haber sabido esperar? Me gustaría que escribieran lo que voy a compartirles ahora, pues será útil para la relación que tienen con sus hijos. Y creo que es importante que analicemos lo que ocurrió en la vida de este joven, pues el Señor nos muestra lo que puede ocurrir en la nuestra si optamos por desobedecerle. En primer lugar, su desobediencia produjo tristeza en su familia. Su padre estaba convencido de que ese joven no estaba preparado para recibir lo que pedía, pero de igual manera se lo dio, pues era lo que demandaba de él. En segundo lugar, su desobediencia le separó de su familia. Una vez que obtuvo lo que tanto deseaba, recogió todo lo que era suyo y se fue a una ciudad lejana. En su corazón sentía que eso era
lo que más deseaba hacer. Estaba muy entusiasmado con la idea de viajar a esa lejana región de la cual quizás había escuchado grandes cosas. No se dio cuenta que todo lo que deseaba ya lo tenía en su hogar, ni tampoco pudo percatarse de todo lo que había perdido al abandonar su hogar. ¿Por qué obró de esa manera? Porque se dejó engañar por el diablo, quien en todo momento tratará de atraernos a lo que no es bueno para nuestra vida, para que dejemos a un lado aquello que es mejor para nosotros. En tercer lugar, su desobediencia produjo pobreza en su vida. La Biblia nos dice que este joven malgastó todo lo que tenía, se gastó toda su herencia en poco tiempo en malos vicios y en amistades falsas. Mientras estuvo en su hogar, gozaba de muchos privilegios, pero ahora lo había perdido todo. En cuarto lugar, su desobediencia produjo inmoralidad. Por lo que leemos aquí al llegar a esa región, se lanzó a un estilo de vida inmoral y pecaminoso. Vivió perdidamente en los pecados de este mundo. Todo lo que tenía lo malgastó en los placeres mundanos que no producen nada bueno. En quinto lugar, su desobediencia produjo necesidad. Después de haberlo gastado todo, vino una gran hambre a esa región y se quedó sin nada para sustentarse. Se nos dice que tuvo que pedirle a uno de los ciudadanos de esas tierras que le permitiera trabajar para él, aunque fuera cuidando de sus cerdos. Y es importante destacar que para un judío esa era una de las profesiones más bajas y más abominables que existían. Pero no solo los cuidó, sino que tenía tanta hambre que intentaba ingerir el alimento que se les daba a esos animales. En sexto lugar, su desobediencia trajo como consecuencia que se sintiera solo y culpable. Buscó ayuda por todos lados, pero nadie quiso ayudarlo, y eso hizo que se sintiera solo. Y al ver el estado en el que se encontraba, se sintió culpable por la decisión que había tomado. Se dio cuenta que aún los siervos de su padre tenían pan para alimentarse. Por eso decidió regresar a su hogar y pedirle a su padre que le perdonara y que le empleara como uno de sus jornaleros. En séptimo lugar, nos dice que su desobediencia produjo remordimiento. Sintió un gran tormento en su corazón, pues la culpa lo devoraba por dentro. Sabía que había actuado mal al pedirle a su padre que le diera inmediatamente la herencia que pensaba darle en el futuro. Se dio cuenta que había malgastado lo que su padre había guardado durante años y reconoció que había pecado. En octavo lugar, se sintió indigno de volver a tener aquello que había despreciado por su impaciencia. Por eso dice que regresaría a pedirle perdón a su padre para que le empleara como uno de sus jornaleros, pero ya no era digno de ser llamado su hijo. Le pediría que le hiciera su siervo, su esclavo, pues había desperdiciado todo lo que su padre le había dado. Noten que no solo había desperdiciado la fortuna que recibió, sino también su tiempo y los talentos y habilidades que tenía. Cuando este hombre regresó a su hogar, lo hizo de una manera completamente diferente a la forma en la que se fue. Regresó vestido con harapos, desnutrido, sucio, todavía con el olor de los cerdos en sus ropas y sin un centavo en sus bolsillos. El tiempo que desperdició en los placeres de este mundo no lo disfrutó, sino que fue un tiempo malgastado. No había podido hacer nada bueno en su vida, ni con la fortuna que su padre le dio, ni con los talentos que tenía. ¿Cuál fue la respuesta de su padre al verle venir de lejos? Escuche con atención, pues este es uno de los mejores ejemplos que hallamos en la Biblia que nos ayudan a comprender el amor que Dios tiene hacia cada uno de nosotros. El padre de este joven corrió para encontrarse con él en el camino, y al llegar donde su hijo estaba, le abrazó y se regocijó porque había regresado. Mientras este joven trataba de explicarle a su padre el propósito de su regreso, mientras le pedía perdón para ver si podía quedarse al menos como uno de sus siervos, el padre se regocijaba y festejaba el regreso de su hijo. Pensaba que se había muerto, que estaba perdido y ahora había regresado. Pidió a sus siervos que le dieran el mejor vestido, que le pusieran un anillo en su mano y calzado en sus pies, y preparó un festín para celebrar el regreso de su hijo.
¿Fue este joven perdonado? ¿Fue restaurado a su familia? Sí, pero pudo haberse evitado todas las calamidades que vinieron a su vida si hubiera sabido ser paciente para esperar en el tiempo de su padre. Pero por su impaciencia lo perdió todo, y aunque fue perdonado y restaurado, las consecuencias de su impaciencia no fueron eliminadas. Puede que algunos no quieran destacar esta parte, sino solo el hecho de que el joven fue perdonado por su padre. Eso es una realidad, pues Dios nos perdona cada vez que le pedimos perdón. Pero si hemos sido impacientes y no hemos sabido esperar en su tiempo, sufriremos las consecuencias de nuestras desobediencias. Antes de tomar cualquier decisión, debemos preguntarnos si no nos estamos adelantando a los planes que Dios ha trazado para nuestra vida. ¿Será que deseamos fervientemente hacer la voluntad de nuestro Padre Celestial? ¿O quizás solo queremos que todo nos salga tal y como lo hemos planificado de acuerdo a nuestros deseos y no en el tiempo que el Señor ha establecido? Si este es nuestro caso, detengámonos en este mismo instante y consideremos las consecuencias que recibiremos si optamos por hacer nuestra voluntad y no la de Dios. Hoy quiero exhortarles a reconocer la importancia que tiene la paciencia en nuestra vida cristiana. Es un elemento vital en nuestra relación personal con nuestro Padre Celestial. Si usted nunca ha depositado su confianza en Jesucristo para ser salvo, espero que hoy pueda dar ese paso de fe. Reconozca que es pecador. Pídale que le perdone y acepte el sacrificio que Jesús hizo en la cruz del Calvario para que todas las personas pudieran ser salvas. Sin importar lo lejos que usted viva de Dios, puedo asegurarles que, al tomar esa decisión por Cristo, nuestro Padre Celestial le recibirá con los brazos abiertos y le perdonará. Y es mi oración que muchos puedan dar este paso de fe para salvación, y que todos podamos aprender a ser pacientes para saber esperar en el tiempo del Señor.

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1: ¿Desea usted vivir en victoria sobre las tribulaciones, pruebas y problemas de este mundo? Solo debe reconocer y confiar en lo que el Señor nos ha revelado en su palabra, de que ya nos ha hecho más que vencedores en y por medio de Jesucristo.
2: La Biblia dice: antes, en todas estas cosas, somos más que vencedores por medio de aquel que nos amó. ¿A qué se refiere al decir más que vencedores? Bienvenido a En Contacto con el Dr. Charles Stanley, quien hoy nos enseña que esta es una de las promesas más grandes que Dios ha dado a sus hijos, pues nos asegura la victoria ante todos los problemas que enfrentemos en este mundo.
1: Le invito a que busquen en su Biblia el pasaje que se encuentra en Romanos capítulo 8, para que leamos los versículos 31 al 39. Es en estos pasajes que encontramos algunas de las promesas más reconfortantes que podemos hallar en la palabra de Dios. Me refiero a la manera en la que debemos reaccionar ante los problemas y dificultades de esta vida. Y aquellos que aprenden a reaccionar adecuadamente ante las pruebas son los que proclaman ser más que vencedores. No se ven a sí mismos como víctimas, sino como conquistadores de los problemas que han enfrentado. Escuchen con atención lo que nos declara en Romanos 8, versículos 31 al 39. ¿Qué pues diremos a esto? Si Dios es por nosotros, ¿quién contra nosotros? El que no escatimó ni a su propio Hijo, sino que lo entregó por todos nosotros, ¿cómo no nos dará también con él todas las cosas? ¿Quién acusará a los escogidos de Dios? Dios es el que justifica. ¿Quién es el que condenará? Cristo es el que murió, más aún el que también resucitó, el que además está a la diestra de Dios, el que también intercede por nosotros. ¿Quién nos separará del amor de Cristo? ¿Tribulación, o angustia, o persecución, o hambre, o desnudez, o peligro, o espada? Como está escrito, por causa de ti somos muertos todo el tiempo, somos contados como ovejas de matadero. Antes, en todas estas cosas somos más que vencedores por medio de aquel que nos amó, por lo cual estoy seguro de que ni la muerte, ni la vida, ni ángeles, ni principados, ni potestades, ni lo presente, ni lo porvenir, ni lo alto, ni lo profundo, ni ninguna otra cosa creada, nos podrá separar del amor de Dios que es en Cristo Jesús, Señor nuestro. ¿De qué manera usualmente reaccionamos cuando nuestros planes no se hacen realidad? ¿Qué hacemos al ver que todo nos sale mal y no logramos obtener aquello que deseábamos? ¿Debemos culpar a Dios por eso? ¿Será que es buena idea buscar a otra persona para culparlo por esto? ¿O acaso reaccionamos de acuerdo a lo que la Biblia nos enseña en relación a este asunto? Pablo, quien escribió este pasaje de la Biblia que acabamos de leer, lo hizo bajo la inspiración del Espíritu Santo. Para el apóstol, las pruebas, dificultades y problemas no eran un tema ajeno a su vida. Es por eso que sabía que este tema del cual escribió en Romanos 8 era una realidad en la vida de cada creyente en Cristo. Escuchen con atención lo que nos declara en los versículos 8 y 9 de 2 de Corintios 4, que estamos atribulados en todo, mas no angustiados, en apuros, mas no desesperados, perseguidos, mas no desamparados, derribados, pero no destruidos. Lo que Pablo nos enseña por medio de este pasaje es que, aunque estemos en medio de las tribulaciones, aunque estemos derribados, no significa que debemos sentirnos derrotados y destruidos. No tenemos que tirar la toalla y rendirnos ante las circunstancias que nos han tocado vivir. No tenemos que conformarnos con menos de lo que Dios nos ha llamado que hagamos. Sin importar dónde nos encontremos hoy, todavía contamos con el privilegio y la oportunidad de llegar a ser la persona que Dios desea que seamos. Lo importante es mantener la perspectiva correcta y que podamos verlo todo desde el punto de vista de Dios y no del nuestro. No podemos poner nuestra mirada en las circunstancias que enfrentamos, sino solo en Jesucristo. Es por eso que quisiera que analicemos este pasaje a la luz de este asunto y de acuerdo a lo que vivimos en la actualidad. Y lo primero que debemos resaltar en este pasaje es que Pablo no miraba los problemas que enfrentaba como si fueran situaciones imposibles, sino como desafíos a su vida cristiana. El término griego que se usa en este pasaje para hablarnos de la tribulación significa una presión que va aumentando cada vez más. Casi todos hemos tenido que enfrentar situaciones que ponen más y más presión en nuestra vida. ¿Y cuál ha sido nuestra respuesta ante esas dificultades? Considero que en este pasaje que hemos leído, el Señor nos muestra la manera en la que debemos reaccionar cuando estamos ante la tribulación. Es cierto que esto viene a ser una prueba en nuestra vida cristiana. Puede que hasta nos lleguemos a sentir sin esperanza y desalentados como consecuencia de esas situaciones que ponen más y más presión en nuestra vida. Y si somos sinceros, tendremos que admitir que nos gustaría vernos libres de todo eso, pues no nos gusta el sufrimiento que provoca en nosotros. Pero no siempre podemos alejarnos de esas tribulaciones, pues casi siempre esto no es una opción, sino algo que no podemos evitar en nuestra vida. Hay otras ocasiones en las que es Dios quien ha permitido que esa tribulación llegue a nosotros, pues desea usarla para que nuestra fe sea fortalecida y que podamos crecer más en sus caminos. ¿De qué manera reaccionamos casi siempre ante esas situaciones? ¿Será que nos rendimos al sentir la presión que la tribulación trae a nuestra vida? ¿Culpamos a nuestro Padre Celestial por lo que nos ha tocado vivir? ¿Tratamos de culpar a otras personas? ¿Nos desesperamos al ver que, a pesar de nuestras oraciones, seguimos enfrentando esas tribulaciones, pues Dios no las ha quitado de nuestra vida? Escuchen con atención, pues esta es la pregunta que siempre debemos hacernos al estar ante una prueba. Sin importar cuál sea su circunstancia o en qué consista la tribulación que enfrenta, debe orar y preguntarle a Dios lo siguiente: Señor, ¿qué deseas enseñarme por medio de esta prueba? Puedo asegurarles que nuestro Padre Celestial nunca desperdicia una oportunidad para darnos una lección. En todo momento hará lo necesario para fortalecer nuestra fe y que podamos crecer cada día más en sus caminos. Las tribulaciones que permiten nuestra vida no tienen el propósito de hacernos daño, sino de enseñarnos algo específico que será para nuestro beneficio, y de esa manera nos moldea para que podamos llegar a ser hechos conforme a la imagen de su Hijo Jesucristo. Así que, ¿cuál es su reacción ante esas situaciones difíciles que a veces llegan a su vida? ¿Acaso culpa a Dios por eso? ¿Será que culpa al diablo? ¿O sencillamente les echa la culpa a otras personas o a usted mismo? Mire, casi siempre enfrentamos esas situaciones como resultados de diversas razones. Puede que Dios nos ha puesto en esa situación con un propósito específico. Puede que esto sea algo que nosotros mismos hemos traído a nuestra vida. Quizás han sido otras personas las responsables de lo que vivimos. Sin embargo, sin importar qué es lo que ha causado la prueba que enfrentamos, la pregunta que debemos hacernos siempre es la siguiente: Señor, ¿qué deseas enseñarme por medio de esta dificultad que ha llegado a mi vida? Si somos capaces de hacernos esa pregunta, ya no pondremos nuestros ojos en los problemas que enfrentamos, sino mantendremos nuestra mirada puesta en el Señor Jesucristo. Ya no veremos esas dificultades como algo imposible de vencer, sino como una oportunidad para que Dios obre en nosotros y que se cumpla su perfecta voluntad en nuestra vida. Lo que debemos hacer es comparar la lista de dificultades que Pablo menciona en el versículo 35 que leímos hace unos instantes con aquello que enfrentamos en nuestra vida a diario. Nos referimos al divorcio, las familias abandonadas, los problemas financieros, la escasez económica, las enfermedades y la muerte de un ser querido, entre otros problemas. Y al enfrentar esas pruebas, debemos preguntarnos, ¿de qué manera vamos a reaccionar ante todo eso? Considero que la respuesta a esa pregunta la hallamos en el versículo clave de este pasaje, y me refiero al versículo 37, donde Dios nos da la respuesta que necesitamos para vivir en victoria ante los problemas de esta vida. Leamos nuevamente Romanos 8:37. Antes, en todas estas cosas somos más que vencedores por medio de aquel que nos amó. ¿A qué se refiere al decir que somos más que vencedores? Esta es una de las promesas más grandes que Dios ha dado a sus hijos, pues nos asegura la victoria ante todos los problemas que enfrentemos en este mundo. Nos dice que ya somos no solo vencedores, sino más que vencedores ante todas esas pruebas que puedan llegar a nuestra vida. Es por medio de las pruebas que crecemos espiritualmente y aprendemos aquello que solo puede ser enseñado por medio de esos momentos difíciles. Si tenemos la actitud correcta ante las dificultades de este mundo, podremos disfrutar de la victoria que Dios ya nos ha dado en su Hijo Jesucristo. Y no se trata de que apenas sobreviviremos cada problema que enfrentemos, sino que nos declara habernos hecho más que vencedores por el amor que tiene hacia cada uno de nosotros. Cada vez que estemos en medio de una de las pruebas de esta vida, tendremos la opción de vernos a nosotros mismos de dos maneras completamente diferentes. O nos vemos tal y como Satanás nos ve, derrotados, o nos vemos desde la perspectiva que nuestro Padre Celestial nos mira más que vencedores. Mire, cuando las circunstancias empiezan a golpearle, comienza a ser empujado, los vientos de la vida comienzan a soplar contra usted, el granizo comienza a golpearle de frente y se siente presionado ante una situación imposible, sin saber lo que va a suceder a continuación y no está muy seguro de lo que le va a pasar a su vida, ¿cuál es su respuesta? ¿Va a creer lo que Dios Todopoderoso dice acerca de usted? ¿O va a creer lo que el diablo dice? El diablo dice que usted está derrotado, eliminado y acabado, que todo se acabó y puede renunciar. Eso es lo que Satanás dice, pero ¿qué dice Jesús? Él dice que usted es más que vencedor en todas estas cosas, y en la medida en que nosotros nos reconozcamos como vencedores, Él dice que no hay límites. Ahora, escuche bien esto. Persecuciones, angustias, desnudez, peligro, espada, en todas estas cosas. La razón por la que Pablo menciona todas estas cosas es porque estos aspectos cubren todos los ámbitos de la vida. Él dice, en cada circunstancia, cualquiera que sea su situación, usted debe verse desde el punto de vista de Dios. Y es que Dios nos ha hecho vencedores, Pero ¿cómo nos hace Él vencedores? Porque cuando confiamos en el Señor Jesucristo como nuestro Salvador personal, ¿qué pasó? La Biblia dice que el Espíritu Santo entró en nuestra vida y nos selló como un hijo de Dios. Y como hijo de Dios, Él dice que Jesucristo está viviendo en y por medio de nosotros. Así que, sea cual sea la circunstancia que enfrentemos, sea cual sea el valle por el que Dios nos guíe, sea cual sea la circunstancia en la que nos encontremos, nunca estaremos solos. No podemos estar solos porque, ¿qué dijo el Señor? Nunca te dejaré ni te desampararé. En el Salmo 23, versículo 4, nos dice, aunque ande en valle de sombra de muerte, no temeré mal alguno porque tú estarás conmigo. No dijo que eliminaría los valles. Él no dijo que nivelaría o aplanaría el terreno, sino que dijo que estaría con nosotros. Tenemos el privilegio de saber que Dios está con nosotros cada paso del camino. Ahora bien, puede que usted se encuentre en una situación en la que siente que está tocando fondo y se esté preguntando qué hacer. No importa cuán aplastado se halle, cuánto se queje o cuán desesperante y desilusionante le parezca la vida, incluso en esa circunstancia el amor de Dios saldrá a su encuentro, el abrazo eterno del Padre lo rodeará, porque la Biblia afirma que nada en el cielo, la tierra o debajo de la tierra nos podrá separar del amor de Dios. Las respuestas de Dios el Padre, Dios el Hijo y Dios el Espíritu Santo siempre estarán motivadas por su amor puro e incondicional. Es algo sublime. Es la única forma en que pueden respondernos debido a que somos sus hijos. Dios el Padre, Dios el Hijo y Dios el Espíritu Santo están de nuestro lado. Ahora bien, ¿cómo aplicamos esto de una forma práctica? Quisiera enseñarle algo realmente sencillo que aparece en la primera carta de Juan capítulo 5. Leamos lo que nos declara en primera de Juan 5:4 en relación a este tema. Porque todo lo que es nacido de Dios vence al mundo, y esta es la victoria que ha vencido al mundo, nuestra fe. A quien se refiere al hablar de lo que es nacido de Dios, se refiere a cada cristiano, pues hemos nacido espiritualmente de Él, y nos asegura que todo lo

0: Cristo, para estar seguros de que hará aquello que nos ha prometido en su palabra. ¿Qué es entonces lo que nos hace ser más que vencedores? La fe que tengamos en Jesucristo, quien nos ha dado la victoria ante todo lo que enfrentemos en este mundo. Si desea conquistar cada situación difícil que enfrente, solo debe confiar en el Señor, saber que le ama incondicionalmente y que tiene un propósito específico con todo lo que llegue a su vida. ¿Desea usted vivir en victoria sobre las tribulaciones, pruebas y problemas de este mundo? Solo debe reconocer y confiar en lo que el Señor nos ha revelado en su palabra acerca de sus hijos. Sencillamente solo tenemos que confiar en sus promesas y tener la seguridad de que ya nos ha hecho más que vencedores. Y si hacemos eso, podremos conquistar cualquier dificultad que llegue a nuestra vida. Ya no pensaremos que las pruebas son obstáculos, sino que las veremos como oportunidades para crecer más en los caminos del Señor. Oremos. Padre, te alabamos, te adoramos y te agradecemos por el amor incondicional que nos das. Señor, sabemos que has hecho por nosotros mucho más de lo que merecemos recibir de ti. También reconocemos que pides poco de tus hijos en comparación con lo que ya hiciste por nosotros. Ayúdanos a confiar en ti y en tus promesas en todo momento, de tal manera que podamos disfrutar de la victoria que nos has dado. Guía a muchos para que puedan hacer eso y observar las maravillas que harás en sus vidas. Todo esto te lo pedimos en el nombre de tu Hijo amado Jesucristo. Amén.
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0: Dios, que lo sabe todo, sabe que no puede darnos todo lo que le pedimos en el momento que se lo pedimos. Tal vez usted le ha pedido algo y parece que Él se está demorando mucho, parece que no le ha escuchado, porque no ha hecho nada. Mire, cuando Él parece callar, está quieto, sabe lo que está haciendo. Está trabajando a nuestro favor. El que usted no vea la respuesta no quiere decir que Él no esté actuando, si no lo cree. Vea el cielo, el sol, la luna y las estrellas. Todo se ve quieto, como si no se movieran, pero todo está moviéndose a velocidades que no comprendemos. Así es con Dios. Si usted está en una situación similar, pido al Señor que abra sus ojos y que le dé sabiduría para que vea que Dios sí está actuando a su favor. Oremos. Padre, te pido que tu Espíritu Santo nos permita entender este principio tan simple.

0: y nos haga fuertes y valientes para que confiemos en ti, a pesar de no ver la respuesta. Que aprendamos a esperar, que sepamos que cuando estás callado, estás haciendo algo a nuestro favor. Te pido, Señor, que animes a los tristes y desanimados, que les des el valor de estar quietos y esperar hasta que les contestes. En el nombre de Jesús, amén.
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2: Bienvenido a En Contacto con el Dr. Charles Stanley. La mayoría de los cristianos sabemos quién es Dios Padre y Dios Hijo. Cuando se trata de Dios Espíritu, el cuadro se torna confuso. Hoy iniciamos una serie que aclarará la confusión que existe en cuanto a la tercera persona de la Trinidad. Escuchemos con atención.
0: La Biblia dice que usted y yo debemos ser llenos del Espíritu Santo, lo cual quiere decir que todo creyente ha de vivir la vida llena del Espíritu. Pero si usted le pregunta a cierto número de creyentes qué significa la vida llena del Espíritu, probablemente obtendría una respuesta distinta de cada uno. Por lo tanto, quisiera que me acompañe a Efesios capítulo 5 y que veamos lo que dijo el apóstol Pablo en cuanto a este mandato de ser llenos del Espíritu Santo. Hablando de nuestra manera de vivir, dice así a partir del versículo 11 de Efesios 5. No participéis en las obras infructuosas de las tinieblas, sino más bien reprendedlas, porque vergonzoso es aún hablar de lo que ellos hacen en secreto, mas todas las cosas, cuando son puestas en evidencia por la luz, son hechas manifiestas, porque la luz es lo que manifiesta todo. Por lo cual dice, «Despiértate tú que duermes y levántate de los muertos y te alumbrará Cristo». Y ahora viene su advertencia para nosotros. Mirad, pues, con diligencia cómo andéis, no como necios, sino como sabios, aprovechando bien el tiempo porque los días son malos. Por tanto, no seáis insensatos, sino entendidos de cuál sea la voluntad del Señor. No os embriaguéis con vino, en lo cual hay disolución, antes bien, sed llenos del Espíritu. Hablando entre vosotros con salmos, con himnos y cánticos espirituales, cantando y alabando al Señor en vuestros corazones, dando siempre gracias por todo al Dios y Padre en el nombre de nuestro Señor Jesucristo, someteos unos a otros en el temor de Dios. Mire, muchas personas son derrotadas en su andar cristiano sin saber por qué, y yo creo que una de las razones primordiales es que no han sido instruidas como es debido. Esta gente ha sido salva por la gracia de Dios, no hay duda de eso. Pero nadie les enseña que una vez que uno es salvo, Dios no nos dice que ya tenemos el poder o la capacidad para vivir la vida cristiana. De manera que procedemos, de modo natural, a intentar vivir esta vida en nuestras propias fuerzas y según nuestro conocimiento y sabiduría, lo cual es realmente imposible. Pues bien, la vida llena del Espíritu es un don que Dios nos ha dado. Y quisiera que vaya, por favor, a Juan capítulo 4. En este capítulo Jesús habla de la mujer junto al pozo a quien, a propósito, le pide de beber sabiendo lo que ella va a responder. Así la prepara para darle una respuesta maravillosa a algo que necesita. Vea lo que dice entonces en los versículos 13 y 14 de Juan 4. Respondió Jesús y le dijo, «Cualquiera que bebiere de esta agua, del pozo, volverá a tener sed. Mas el que bebiere del agua que yo le daré no tendrá sed jamás, sino que el agua que yo le daré será en él una fuente de agua que salte para vida eterna». Como ve, esta era una mujer vacía, sin propósito alguno. El vacío llenaba su vida. Y ahora Jesús mira directamente su alma y le dice, «Si conocieras quién es el que habla contigo, tú le pedirías de beber». Y entonces Jesús le dice sencillamente, «El agua que yo te daré será en ti una fuente de agua que salte para vida eterna». Y bien, cuando Jesús habló del Espíritu Santo en el Evangelio de Juan mientras preparaba a sus oyentes para la venida del Espíritu en Pentecostés, dijo que el Espíritu era como agua viva. Y en esos días el agua viva significaba agua corriente, y tener agua corriente en la casa era la mayor señal absoluta de riqueza que uno podría imaginar. Usted y yo sabemos que la Biblia dice que el Espíritu Santo vino el día de Pentecostés y que, desde ese momento en adelante, la vida del creyente iba a ser eternamente distinta, ya que alguien, no alguna fuerza ni algún poder, sino alguien, iba a habitar en él. Y ese alguien es, naturalmente, el Espíritu Santo. De manera que el Espíritu Santo es el don de Dios para cada creyente. Vayamos ahora al capítulo 14 de Juan y recordemos que la noche antes de que Jesús fuera crucificado, queriendo asegurarse bien de que sus discípulos no sintieran que los dejaba solos, les dijo lo siguiente en los versículos 16 al 18. «Y yo rogaré al Padre y os dará otro Consolador, para que esté con vosotros para siempre, el Espíritu de verdad, al cual el mundo no puede recibir porque no le ve ni le conoce, pero vosotros le conocéis porque mora con vosotros y estará en vosotros. No os dejaré huérfanos, vendré a vosotros». Y una vez más les dice en este mismo capítulo 14 de Juan, versículo 26, «Mas el Consolador, el Espíritu Santo, a quien el Padre enviará en mi nombre, él os enseñará todas las cosas y os recordará todo lo que yo os he dicho». Pues bien, lo que encontramos aquí es la promesa de este don. Así que la plenitud del Espíritu de Dios es un don que él ha prometido a todo creyente. Así que en Pentecostés, cuando el Espíritu Santo vino como el don de Dios y el cumplimiento de su promesa, dice la Biblia que llenó a todos los que estaban ahí ese día. Dios los llenó del Espíritu Santo. Ellos no hicieron nada para obtenerlo. Y bien, la pregunta que tenemos ahora es esta. ¿Cuánto del Espíritu Santo tenemos? Y permítame hacerle esta otra pregunta. De lo que Dios le da, ¿hay algo que por lo general venga medio vacío? No, nunca. Pues cuando Dios le dio el Espíritu, lo llenó totalmente, es decir, Él lo llenó de todo el Espíritu Santo que usted podrá tener desde el momento de ser salvo. Ahora bien, me doy cuenta de que hay gente que dirá, «No, señor Stanley, está equivocado, totalmente equivocado. No podría estar en lo cierto de ninguna manera. Yo quisiera contarle mi experiencia». Pues me da gusto oír eso de su experiencia, pero lo que quiero saber es lo que dice la Biblia. Porque el problema es que todos nosotros hemos tenido experiencias, es decir, todo tipo de experiencias, y yo jamás cuestionaría si alguien ha tenido una experiencia o no. Pero la pregunta es esta. ¿Qué dice la palabra de Dios? La palabra de Dios dice que el Espíritu Santo habita en todo creyente. ¿Y cuánto del Espíritu he recibido yo? Pues cuando fuimos salvos, usted y yo recibimos todo el Espíritu Santo que es posible recibir. Y Dios dice que si no tenemos el Espíritu, no somos de Él. Y la evidencia de que usted y yo somos suyos es que el Espíritu del Dios vivo habita en nosotros. La Biblia dice que en Pentecostés ellos fueron llenos del Espíritu Santo. Pero no fue algo que ellos mismos originaron, sino que el Espíritu de Dios vino repentinamente sobre ellos. No hubo aviso alguno, sino que se produjo un sonido de un viento recio que soplaba. Ahora bien, ¿se supone que yo debo esperar que suceda eso hoy? Mire, el viento recio no significa que yo deba de escuchar algo para ser lleno del Espíritu, ni tampoco hacer alguna cosa. Ellos fueron llenos del Espíritu y procedieron a hablar la verdad de Dios en las lenguas de las personas que estaban ahí aquel día de otras partes del mundo. Por eso fueron salvas 3,000 de ellas. Y como resultado de haber recibido la verdad, creyeron el Evangelio de Jesucristo tal como fue expuesto y fueron salvas por la gracia de Dios. Y entonces el Espíritu Santo las llenó. De manera que toda persona, y escuche con mucho cuidado para que no me malentienda, toda persona que salva está llena del Espíritu, si con ello queremos decir que lo recibimos todo. Y eso es lo que usted recibe. Lo recibe todo. O sea, no puede recibir más de él. Fíjese bien en esto. No puede recibir más de él que lo que recibió en el momento de ser salvo. Sin embargo, él sí puede recibir muchísimo más de usted. Y es ahí donde comienza el problema y donde nace la confusión. ¿Quién tiene a quién? Mientras hoy se habla de obtener y obtener más y más de él, ¿sabe lo que Dios hace? ¿Qué le parece si él obtiene más y más de usted? De eso se trata todo este asunto, de cuánto de mí tiene él, no cuánto de él tengo yo. Yo lo tengo a él por completo. Ese es asunto resuelto. Tengo todo lo que alguna vez necesitaré de él. El problema es cuánto de mí tiene él, y en eso consiste la vida llena del Espíritu. La vida llena del Espíritu no es obtener más de él. Mire, yo no puedo tener más de Cristo que lo que tengo, ni puedo tener más del Espíritu que lo que tengo, ni tampoco más de Dios que lo que tengo. La pregunta es esta: ¿cuánto de mí tienen Dios el Padre, Dios el Hijo y Dios el Espíritu Santo? Eso es lo importante, lo esencial del problema, y es ahí donde radica la confusión. Y yo quiero decirle una vez más a esa gente que trata siempre de obtener más y más del Espíritu, que eso no es lo importante. Lo importante es que el Espíritu está tratando de obtener más y más de nosotros. Para mí es mucho más fácil pensar en términos de algún don espiritual o alguna manifestación de ese don, y entonces ir en su busca, y esperar, y orar, y todo lo demás, y clamar a Dios diciendo, dame ese don o esa manifestación. Pero yo quisiera decirle que eso no está en las Escrituras. ¿Estoy diciendo con eso que no hay manifestaciones y que no hay dones? No en absoluto, porque eso es parte del ministerio del Espíritu Santo. Sin embargo, eso es trabajo de Él. No me toca a mí desarrollar un don, ni tampoco implorar, orar, clamar, suplicar y ayunar, ni ninguna otra cosa que crea necesaria para que el Espíritu de Dios me dé algo. Yo le aseguro que usted ya tiene todo lo que puede obtener, aunque sé que se trata de una afirmación que resulta casi deprimente para algunas personas que quieren tener algo más de él. Quisiera preguntarle algo. ¿Por qué no le basta con Jesús? ¿Por qué no es suficiente con él? ¿Sabe lo que dijo Jesús sobre el Espíritu Santo? Dijo así: el Espíritu no habla acerca de sí mismo. El Espíritu de Dios, el Espíritu Santo, me glorifica. Mire, las tres personas de la Trinidad, Dios el Padre, Dios el Hijo y Dios el Espíritu Santo, tienen tres funciones diferentes. Y la función del Espíritu Santo es manifestar, exaltar y señalarnos al Señor Jesucristo, además de darnos entendimiento de la palabra de Dios, guiarnos, llenarnos, ungirnos, darnos claridad en nuestra comprensión e iluminación para poder entender la verdad de su palabra y asimismo darnos poder. Sus acciones en nuestra vida son innumerables, pero todo lo que podemos obtener de Él, ya lo tenemos. Y bien, una vez más la pregunta es esta: ¿cuánto tiene Él de mí? Lo que Él tenga de mí y de usted determinará si seremos llenos del Espíritu en términos funcionales. Pero vayamos ahora al libro de los Hechos, capítulo 2, que es un pasaje muy conocido. Dice así a partir del versículo 4. Y fueron todos llenos del Espíritu Santo, y empezaron a hablar en otras lenguas según el Espíritu les daba que hablasen. Moraban entonces en Jerusalén judíos, varones piadosos de todas las naciones bajo el cielo. Y hecho este estruendo, se juntó la multitud, y estaban confusos porque cada uno les oía hablar en su propia lengua. Y estaban atónitos y maravillados, diciendo: «Mirad, ¿no son galileos todos estos que hablan? ¿Cómo pues les oímos nosotros hablar cada uno en nuestra lengua en la que hemos nacido? Partos, medos, elamitas, y así sucesivamente». Vayamos ahora un momento al capítulo 4 de este mismo libro de Hechos, versículo 31. Cuando hubieron orado, el lugar en que estaban congregados tembló, y todos fueron llenos del Espíritu Santo y hablaban con denuedo la palabra de Dios. Y así podríamos seguir examinando varios pasajes más. Pero quisiera que vea esto. Al examinar estos versículos en el idioma griego, cuando se dice que estas personas fueron llenas del Espíritu, de lo que se habla es del contenido. Es decir, ¿de qué fueron llenas? Fueron llenas del Espíritu Santo. Y todas las veces usted notará que el Espíritu de Dios vino sobre ellas. No fue algo por lo que estuvieran orando, sino que el Espíritu vino sobre ellas y las llenó. Esa es la forma tan especial de actuar del Espíritu de Dios a lo largo de todo el libro de los Hechos. Pues bien, cada vez que una persona es salva, el Espíritu de Dios entra en ella y la llena. Y cuando digo que la llena, quiero decir que esa persona tiene todo el Espíritu de Dios que podrá recibir alguna vez. Sin embargo, vayamos a Efesios un momento y note lo que dice el apóstol aquí, Efesios 5:18. No os embriaguéis con vino en lo cual hay disolución, antes bien sed llenos del Espíritu. Ahora bien, quisiera que vea algo muy interesante aquí. Cuando usted examine este versículo en el texto griego, vea lo que encontrará. A diferencia de todos los otros versículos de Lucas y Hechos, en lugar de decir ser llenos del Espíritu, hay otro término aquí que esencialmente quiere decir ser lleno por el Espíritu. Y lo esencial de esto es que se habla de la gente, no de contenido. En todos los otros versículos dice que ellos serían llenos del Espíritu, es decir, se habla del contenido, de que el Espíritu de Dios vendría sobre ellos. Pero aquí, a lo que el apóstol se refiere es a la gente, o sea, a ser llenos por el Espíritu. Fíjese en lo que dice: no os embriaguéis con vino, lo cual quiere decir, no sean controlados o dominados por el vino, sino más bien llenos por el Espíritu de Dios. Permítame ahora decir algo más en este punto. Cuando hablamos de ser llenos del Espíritu de Dios, esa es la tarea del Espíritu Santo en el momento en que somos salvos. Sin embargo, eso no es todo lo que hace, porque esencialmente la vida llena del Espíritu es una vida mediante la cual el Espíritu de Dios ministra por medio de nosotros a medida que nos controla. Ahora bien, lo último que la mayoría de la gente quiere es que le hablen acerca del control del Espíritu Santo y de la sumisión a Él. Tal parece que para algunas personas es mucho más agradable hablar de los dones y de las manifestaciones del Espíritu. Sin embargo, lo interesante aquí es que Pablo dice que debemos ser controlados por el Espíritu de Dios. Mire, la vida llena del Espíritu puede tener cierto número de manifestaciones y no hay duda de que el Espíritu de Dios, quien vive en nosotros y nos controla, nos dará algunos dones particulares, ya que el Espíritu Santo no es una fuerza, sino alguien. Además, Él es una de las personas de la Trinidad porque tiene todos los atributos divinos. También dice que puede tomar decisiones, ya que es el Espíritu de Dios quien determina cuáles dones espirituales nos da, y que además tiene emociones porque se entristece cuando usted y yo pecamos contra Él. Si una persona no puede emocionarse, no entenderá el amor ni podrá entristecerse. De manera que el Espíritu de Dios es una persona de la Trinidad, la cual vive en nosotros. Y la vida llena del Espíritu es una vida que se vive bajo el control del Espíritu Santo y en sumisión a Él. Por lo tanto, no podemos decir otra cosa al respecto, porque en eso consiste la vida llena del Espíritu. No se trata de manifestaciones, ni de dones, ni tampoco de hacer esto y lo otro, sino de la acción del Espíritu de Dios en su vida y la mía. Acompáñeme a un momento de oración. Padre, gracias porque no tenemos que hacerlo según nuestras fuerzas, y también gracias porque no tenemos que tratar de hacer el trabajo que nos has llamado a hacer. Señor, hay muchas personas que no están totalmente seguras de lo que tú quieres que hagan en su vida. Muéstrales que si andan en el Espíritu, podrás guiarlas, habilitarlas y darles tu poder, y asimismo mostrarles siempre el camino y enseñarles que no hay necesidad que no puedas satisfacer, y que la vida más sublime que podemos vivir es la vida llena del Espíritu, la cual está disponible para todo creyente. Porque te lo pedimos en el nombre de Cristo. Amén.
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0: No debemos pensar que Dios va a ignorar nuestros pecados por su inmensurable gracia. Puede que usted esté viviendo en desobediencia hacia Dios y que aún no sea cristiano y piense, ¿por qué no me ha dado de su gracia? Si piensa de esa forma, está equivocado, pues el Señor sí le ha otorgado su gracia. Y es precisamente por esta gracia que siempre recibimos aquello que no merecemos. Es cierto que somos juzgados por nuestras faltas y hasta disciplinados por nuestros pecados, pero ¿de qué mejor manera podría nuestro Padre Celestial manifestar su amor para con nosotros que al disciplinarnos por lo que estamos haciendo mal? Si ignora nuestros pecados y continúa dándonos de sus bendiciones sin llamarnos la atención por lo que hemos hecho, no nos estaría amando realmente. Si caminamos en obediencia a su palabra, vamos a recibir muchas bendiciones. Si por el contrario decidimos vivir en pecado, Su amor todavía va a ser manifestado en nosotros y su gracia va a estar presente en todo momento. Ningún ser humano merece la vida eterna, ni tampoco las bendiciones y el amor de Dios. Sin embargo, Él nos da todo eso, aunque no lo merezcamos, pues su amor por nosotros es incondicional.
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0: Cuando alguien nos ofende, ya sea por una declaración difamatoria o por alguna acción, ¿cuál es nuestra respuesta? ¿Cuál es la respuesta bíblica a quienes nos ofenden? ¿Con qué don podemos bendecir a esa persona? Pues, en este mensaje quisiera hablarles acerca del don del perdón, y quisiera que abriéramos nuestra Biblia, por favor, en Efesios capítulo 4. Quisiera que comenzáramos a leer en el versículo 29. Una de las cosas que dice aquí es esta: ninguna palabra corrompida salga de vuestra boca, sino la que sea buena para la necesaria edificación a fin de dar gracia a los oyentes. Y no contristéis al Espíritu Santo de Dios con el cual fuisteis sellados para el día de la redención. Quítense de vosotros toda amargura, enojo, ira, gritería y maledicencia y toda malicia. Antes sed benignos unos con otros, misericordiosos, perdonándoos unos a otros, como Dios también os perdonó a vosotros en Cristo. Ahora bien, si nuestra primera respuesta a alguien que nos ofende es enojo, amargura y hostilidad, veamos lo que dice aquí. Quítense de vosotros toda amargura, enojo, ira, gritería y maledicencia y toda malicia. O sea, declaraciones que tienen la intención de dañar la reputación de alguien más, su ocupación o cualquier otra cosa. Así que dice que ninguna de estas cosas compagina con quienes somos como cristianos y luego toma la dirección contraria diciendo así en el versículo 32, antes sed benignos unos con otros, misericordiosos, perdonándoos unos a otros como Dios también os perdonó a vosotros en Cristo. Ahora bien, si consideramos eso, ¿cuántas veces nos ha perdonado Dios nuestros pecados? En ningún punto nos dice, te voy a perdonar 499 veces, o 2063 veces, o 10.000 veces. Supongamos que Dios nos dijera hoy, estás a punto de que se te acaben, solo tienes 5 oportunidades más de perdón. La mayoría de nosotros estaría en una situación muy mala, porque todos sabemos, sin importar quiénes seamos, que vivimos en medio de una guerra entre este reino y el reino del mal. En el mundo de los negocios, donde vivimos, donde trabajamos y entre la gente, con frecuencia nos encontramos en situaciones competitivas. Hacemos todo tipo de tratos y acuerdos y demás, y de cuando en cuando hay malentendidos y enojos, y podría surgir la amargura, y algunas veces la competencia se vuelve bastante tensa y pensamos, no he recibido lo que merezco, alguien más se me adelantó, no obtuve la paga adecuada que debería recibir. Por lo tanto, eso podría amargarnos o resentirnos o volvernos hostiles o iracundos. Y esto puede suceder en el hogar, entre cónyuges, entre los hijos y sus padres, entre hermanos y hermanas, entre amigos y demás. Todos vivimos en este tipo de sociedad. Así que la pregunta es esta: ¿por qué no perdonamos a otras personas cuando nos ofenden? ¿Por qué dejamos de hacerlo? Una de las razones por las que no estamos dispuestos a liberar a esa otra persona y a dejar de tener algo en su contra es el orgullo de nuestra parte. ¡Ah, me hiciste eso, me la debes! Otra de las razones por la que las personas no pueden perdonar es porque no tratan con ello lo más pronto posible. Quizás sería fácil para nosotros perdonar a alguien que quizás nos haya ofendido, pero que no sabemos qué hizo. Esta viene a nosotros y nos dice: necesito que me perdones porque hice o dije esto y demás. Si no nos lastimó, es muy fácil. Pero supongamos que sentimos el dolor. Supongamos que es doloroso en extremo. Me refiero a que penetra hasta lo más profundo de nuestro sentido de autoestima y de nuestra propia valoración. Es decir, nos golpea muy fuerte en el punto más débil. ¿Cómo debemos responder? Si no recurrimos a Dios de inmediato, esto es lo que sucederá. Esa pequeña herida se convertirá en enojo y cuanto más enojo se acumule y se albergue allí, más olerá a amargura y en poco tiempo ese enojo se convertirá en amargura y si no lidiamos con eso, en poco tiempo la amargura se volverá bastante agresiva y se convertirá en hostilidad. Y en poco tiempo, esa hostilidad comenzará a manifestarse en alguna forma de venganza hacia la otra persona para herirla. Hay muchas razones por las que las personas viven con este volcán incandescente de ira, amargura y hostilidad gestándose dentro de ellas. ¿Y sabe lo que sucede después de un tiempo si no se encargan de eso? Algunas personas se sienten tan cómodas al principio que se acostumbran. Se aclimatan tanto a esa atmósfera dentro de sí mismas que ni siquiera quieren cambiar. No es que les guste. No quieren cambiar porque es a lo que se han acostumbrado, a despertar sintiéndose enojados, a vivir sintiéndose enojados, a expresar su amargura contra otras personas. Así que, cuando veo este pasaje me pregunto cómo es que esa persona puede decir, sí, sí, yo sé que debería perdonar, pero usted no sabe lo que me ha sucedido. La verdad es que cuando alguien les diga eso, no cambia nada. Nadie tiene derecho a exigir o reclamar que se le pague la ofensa que se le ha hecho. Si esa persona es creyente, no puede hacer esa exigencia. Y esta es la tragedia, escuche con cuidado. A menudo cuando decimos o hacemos algo que en realidad no es tan grosero o tan malo, lo cual quizás fue una equivocación o algo que dijimos sin pensar, a veces la respuesta de estas personas en realidad no está dirigida a nosotros. Su respuesta corresponde a otro incidente en sus vidas con otra persona que no se encuentra ahí. Quizás ya murió, es probable que vive en otra parte, se mudó. No se puede llegar a ella y nunca arreglaron el problema mientras la persona estaba ahí. Entonces, ¿qué sucede? Manifiestan su enojo contra alguien más. Y esta es la tragedia de crecer en un hogar, por ejemplo, en el que el padre o la madre, digamos, sufrieron un maltrato terrible cuando eran niños. Llegan sus hijos y estos padres los maltratan, no por lo que el niño hace, sino porque no pueden vengarse de sus padres que ya murieron. Entonces, ¿qué hacen? Proyectan sobre estos niños inocentes su veneno, su ira, su hostilidad, su amargura, su resentimiento por la manera en que fueron tratados o por la forma en que los maltrataron en el pasado o el abuso que recibieron. Así que estos muchachos crecen con ese pensamiento. ¿Por qué me maltrata de esta manera? Y entonces se llenan de ira. Luego sus padres mueren y entonces ¿qué hacen? Les hacen lo mismo a sus hijos. Así que generación tras generación hay niños que crecen enojados, amargados, hostiles y que manifiestan ciertas conductas que nos hacen pensar ¿qué pasa dentro de ellos? Pues fue algo que les transmitimos. No es justificable, pero es con toda exactitud lo que la gente hace. Y amable oyente, podemos seguir transmitiéndolo de generación en generación a menos que lo detengamos en alguna parte de nuestro ser. Cuando una persona se rehúsa a hacer eso, ¿qué le sucede? Bueno,
8: Hay algunas consecuencias bastante definidas. Una de ellas es el cautiverio emocional. Y ahí es donde se encuentran las personas que viven con enojo, amargura, hostilidad y resentimiento. Cautiverio emocional. Piensa en esto. Si una persona tiene un espíritu de rencor, de amargura o resentimiento, o de enojo y hostilidad, con el cual no está dispuesta a lidiar, eso influirá en toda su existencia. La envidia influirá en cada actitud y afectará la manera en que piense acerca de cualquier cosa, porque no podemos separar nuestras emociones de cualquier otra parte de nosotros mismos. Su espíritu y su cuerpo están unidos y trabajan juntos. El cuerpo, el alma, la mente, el espíritu, todo va junto. Así que si una persona dice, estoy bien, pero hay una persona en el pasado que me lastimó y que tengo en la mira de mi rifle, aunque todos los demás son maravillosos, ¿no es cierto? ¿Saben por qué? Porque un espíritu resentido paralizará nuestra capacidad para amar a cualquier otra persona. No podemos amar a nadie con un espíritu resentido o amargado hacia otra persona. No podemos amar a nadie si tenemos un espíritu amargado hacia otra persona. Eso no funciona así. Así no fuimos creados. Esa no fue la manera en que nos hizo Dios. No podemos aislar un área de nuestro ser y decir, bueno, solo odio a esa persona. Yo amo a todos los demás en el mundo, pero a ella la odio. No es así, porque la amargura, el resentimiento y el enojo paralizan nuestra capacidad de amar. Así que la gente está en cautiverio y ni siquiera sabe que lo está. Ellos piensan, bueno, así es como me siento. Siempre me he sentido así. O es que así me criaron, o algo semejante. Por lo cual albergan estos sentimientos contra otros. ¿Y saben qué he descubierto? Que muchas de estas personas piensan que los demás se sienten igual que ellos, pero en realidad no es así. Hay muchas personas que son amorosas, gentiles, amables, misericordiosas, dispuestas a servir, dispuestas a dar, que quieren hacer tanto. Y luego están esas otras personas quienes con frecuencia son personas amargadas. No solo no pueden amar, saben qué más no pueden hacer, ni siquiera pueden recibir amor. No podemos estar amargados contra otras personas y recibir amor. Les diré cómo es eso. Como tratar de meter una estaca circular en un agujero cuadrado. No entra. No podemos acomodar la amargura a nuestra vida y decir, ¿sabes una cosa? Me siento amado por ti, amado por él y por todo el mundo. Quisiera decirle que esto no funciona así. El primer resultado es el cautiverio emocional y el segundo resultado son las relaciones rotas. Mire, no podemos tener buenas relaciones con todos y excluir, odiar o menospreciar a una persona. No se puede en lo absoluto. Eso no significa que amaremos a todos durante nuestra vida. Amar a la gente y que nos agrade la manera en que actúan son dos cosas distintas. Podemos amar a alguien a pesar de que ni siquiera nos guste la manera en que actúa, pero no nos llevaremos con todos de la misma manera. Las personalidades son distintas y hay ciertos tipos de personalidades que compaginan entre sí mejor que otras. Así que eso es solo parte de la existencia y parte de nuestra naturaleza en este mundo en el que vivimos. Y todos somos distintos. Todos venimos de diferentes circunstancias. Así que no todos estamos de acuerdo en todo. Pero tener un espíritu resentido es algo distinto por completo. Y un espíritu resentido obstaculiza las relaciones. Porque si tratáramos de ser amigos y yo tuviera un espíritu resentido contra alguien, lo más probable es que sospecharé de usted o estaré en guardia para no ser lastimado de nuevo. Por eso debemos perdonar a los demás sin importar lo que hagan, o no tendremos relaciones saludables con otras personas porque estaremos en guardia para no ser lastimados. Y ahí es donde se encuentra mucha gente. Viven así, con la guardia levantada. Y bien, una tercera cosa que sucede es esta, debilita nuestra comunión con Dios. Es asombroso, por ejemplo, ver cómo las personas de la iglesia algo les sucede cuando se molestan con alguien, ya sea en la misma iglesia, en su negocio o en su casa. Antes tomaban notas, leían la Biblia y participaban en los mensajes, pero poco tiempo después ya no traen lápiz, ya no traen el cuaderno, y luego ya no traen la Biblia, y poco tiempo después ya ni siquiera asisten. ¿Saben por qué? Porque a menos de que resolvamos estas cosas en nuestro corazón, estas debilitarán por completo nuestra relación con Dios. Comenzarán por deteriorarla y luego perderemos nuestro gozo. No podemos tener gozo con Dios y estar amargados contra otras personas. Ahora bien, la falta de perdón no solo debilita mi relación con Dios, sino que hay otra cosa más que sucede. Nos afectará en lo físico. Estos cuerpos nuestros no se hicieron para albergar amargura, resentimiento, hostilidad y enojo durante mucho tiempo. Y usted dirá, bueno, conozco personas que envejecieron con eso. Sí, eso es cierto. Pero considere lo que les sucedía en su interior y vea lo que sucede en lo físico. A algunas personas les afecta más en sus emociones que en lo físico, pero también les afectará en su físico. Dios no nos hizo para vivir así. Y en especial al creyente que tiene que luchar con lo que sabe que es correcto y con lo que sabe que está mal. Al incrédulo, de alguna forma, es probable que le pueda ir un poco mejor que al creyente, aunque yo no lo afirmaría como un hecho. Solo digo que algunas veces así parece. Pero nosotros sabemos mejor lo que nos conviene, y sí nos afecta en lo físico. Así que lo que tenemos que preguntarnos es esto: ¿cómo resuelvo esto? Consideremos de una manera rápida algunos casos diferentes. Veamos primero a la persona que viene a nosotros y nos dice: hice esto y esto, lo lamento, te pido que me perdones. La única respuesta apropiada es esta: te perdono y punto. El perdón no es un sentimiento que tenemos, es una decisión que tomamos. Estás perdonado. Eso significa que la próxima vez que vea a esa persona, no la veré con suspicacia de arriba abajo, ni le diré de una manera impersonal e indiferente: ¡con que sí, te pillé! No, la próxima vez que la vea, la saludaré con gozo. ¡Hola! ¿Saben por qué? Porque ya es libre. Y no solo la persona es libre, sino también nosotros. Mientras tengamos un espíritu de resentimiento hacia alguien más, ellos no serán libres, ni nosotros seremos libres. Así que la manera de solucionar el problema con la persona que acude a nosotros es perdonarla. Se trata de tomar una decisión. Ahora bien, ¿y qué hay de las personas que nunca se acercarán a nosotros? ¿O qué podemos decir de la persona que ni siquiera se ha dado cuenta de lo que hizo, pero que nos ofendió y nos lastimó de una manera profunda, o que nos hizo perder mucho dinero? Y luego, ¿cómo hacemos con las personas que nos ofendieron y ya murieron? Pongamos esas tres categorías juntas. Los que lo saben, nunca lo reconocerán, jamás confesarán, nos pedirán perdón. Los que ni siquiera saben que nos ofendieron, y los que nos ofendieron y saben que lo hicieron, pero murieron y nunca lo resolvimos. Mire, debemos hacer lo siguiente y funcionará. Busque un lugar tranquilo donde pueda estar a solas, usted solo, en una habitación. Luego coloque dos sillas, una enfrente a la otra, y siéntese en una de ellas. Visualice a la otra persona sentada en la otra silla y dígale: en realidad me heriste, me lastimaste en lo profundo. Esto fue lo que hiciste y esta fue la manera en que lo hiciste. Y esto fue lo que sentí, el enojo que sentí y la vergüenza que sentí. Y estas son todas las luchas por las que pasé. Y usted le dice todo lo que necesita decirle y cómo le lastimó. Quizá tenga ganas de llorar o de golpear la silla. Lo que sea necesario, usted lo expresa y le dice lo que le hizo. Y luego le dice: pero como mi Padre Celestial me ha perdonado todos mis pecados y me ha hecho libre, también eres libre. Te perdono por lo que me hiciste y desde este momento en adelante ya no tengo nada en tu contra. ¿Y bien qué sucederá? Primero que nada, seremos liberados. Segundo, nuestra perspectiva sobre esa persona cambiará. Tercero, daremos un salto hacia adelante en lo espiritual. Y cuarto, abrimos la puerta para que Dios nos use como nunca nos podría haber usado. Él ya le había puesto un límite a nuestra utilidad hasta el momento en que tratáramos con nuestro hermano. Así que veámoslo de esta manera. Ningún creyente tiene el derecho legítimo a justificar una mala acción en contra de alguien más. Tampoco tenemos el derecho de justificar el hecho de tener un espíritu rencoroso, no importa lo que nos hayan hecho. Segundo, si albergamos un espíritu rencoroso, eso tendrá un grave efecto en nuestras emociones, nuestro espíritu y nuestro cuerpo. Si no tenemos un espíritu perdonador, actuaremos de una manera poco piadosa. Un espíritu resentido actúa de una manera totalmente distinta a Dios. Escuche bien esto. Es actuar hacia otra persona como jamás querríamos que Dios actuara hacia nosotros. No querríamos que Él nos dijera: no hay más perdón. Así que, amado oyente, quisiera invitarle en el nombre de Jesucristo, si nunca ha creído en Él como su Salvador, a que lo haga hoy. Quizá alguno diga: bueno, ¿cómo podría Dios perdonarme? Porque Él le ama y porque su Hijo Jesucristo pagó el precio. Así que si usted le pide que perdone sus pecados, Él le perdonará justo donde se encuentra. Borrará la deuda de pecado y le hará libre. Y luego, quizás algunos de ustedes también tengan que tratar el problema con alguien por ahí con quien están verdaderamente resentidos, o bien es probable que sea algo no tan difícil como eso. ¿Cuándo deberán hacerlo? Tan rápido como sea posible. ¿Cómo hacerlo? A veces quizás tengamos que ir a alguien y decirle: mi actitud hacia ti no ha sido la correcta. Sentí que me habías tratado de cierta manera, pero esa fue mi impresión. No obstante, perdóname por mi respuesta a ese sentimiento. Usted no la ha culpado de nada. Ahora bien, esto es muy importante. Tenemos que ser muy sabios antes de dirigirnos a alguien a pedirle que nos perdone por nuestra actitud hacia él o ella, cuando no nos ha pedido perdón, porque su respuesta puede ser bastante atroz. Es probable que ni siquiera tenga idea de lo que estamos diciendo. Tenemos que tener sumo cuidado acerca de cómo pedirle a alguien que nos perdone cuando no tiene idea de lo que ha pasado, y más aún, dependiendo de lo que se trate. Pero hay algo seguro: cuando su espíritu esté libre de resentimiento, usted será un ser humano libre, disponible para que Dios ame a través de usted y le use como jamás lo experimentará hasta ser libre de un espíritu resentido.
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8: ¿Está dispuesto a servir a Dios? Claro que sí, dirá usted, pero ¿está dispuesto a decirle hoy: Señor, en cualquier lugar, en cualquier momento, en cualquier condición, aquí estoy? O quizás podría decirle: estoy disponible para casi todo, Señor. Estoy dispuesto a servirte, pero lo haré en mi tiempo. Pero ¿cuál va a ser la recompensa? Amable oyente, los verdaderos siervos de Dios no buscan recompensas, buscan complacer al Padre Celestial. Ahora bien, permítame decirle algo. Se lo diré de todo corazón, y Dios conoce mi corazón. Quisiera que veamos quiénes somos desde el punto de vista de Dios. Y me gustaría que veamos que servir a Dios es una posición honorable. Cualquier cosa que Dios le llame a hacer debe verse como un siervo del Dios Altísimo. Siguiendo los pasos de nuestro Señor Jesús y de los profetas y apóstoles. Y el hecho de que vamos a hacerlo por el resto de nuestra eternidad en el cielo. Y es una manera impresionante de utilizar nuestros dones y expresar nuestra gratitud hacia Dios. Esa es la verdadera razón de servir a Dios.
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8: Quienes discuten sobre la veracidad de la Biblia no tienen ni idea de por qué vino Jesucristo. Algunos dicen, sé que Jesús nació, pero fue como cualquier otro hombre. No. Él fue Dios en carne humana que anduvo entre los hombres para morir en la cruz y pagar toda nuestra deuda de pecado. Ese es Jesús y ese es el mensaje de la Biblia.
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8: ¿Qué convicciones tiene usted de la Biblia? ¿Realmente qué considera cierto de la Palabra de Dios? Quizás ha tenido una por años, pero no la ha leído mucho. O quizás usted sea alguien que la lee a diario, pero nunca ha pensado de dónde viene ni qué es realmente. Entonces, ¿qué convicciones tiene de la Biblia? Y para aclarar lo que quiero decir con convicción, escuche esta definición. Tener convicción es estar tan plenamente convencido de que algo es cierto que asume una postura sin importar las consecuencias. Entonces, si alguien le pregunta, ¿qué es la Biblia? ¿Qué diría? Mucha gente cree que la Biblia es un libro que fue escrito por muchos hombres a lo largo de un amplio lapso de tiempo, y ya que esos hombres no eran perfectos, debe haber errores en la Biblia. Estas personas afirman que los hay, y dicen, ¿sabe? Algunas partes de la Biblia están obsoletas hoy, después de todo, ya estamos en el siglo XXI. ¿Y acaso pretende decirme que no hay errores en la Biblia? Sí, quiero decirle que no hay errores en la Biblia. Mire, Dios es quien nos dio su palabra y sabe cómo mantenerla veraz sin importar quién la haya escrito. Y si alguien le dice que la Biblia es solo parcialmente cierta, no le haga caso. La Biblia es la historia del amor redentor de Dios por la humanidad. En otras palabras, eso es lo que la Biblia es. Es la historia del amor redentor de Dios por la humanidad. Ahora le invito a acompañarme a Isaías capítulo 66. Deseo leer solo un par de versículos aquí para luego ir al Salmo 119 y leer un par de versículos más. Vayamos primero a Isaías 66, versículo primero. Hay una parte de este versículo que debemos ver, dice así. Así ha dicho el Señor. Escuche bien esto. Isaías 66:1. Así ha dicho el Señor. El cielo es mi trono y la tierra es el estrado de mis pies. ¿Dónde está esa casa que me edificarán? ¿Dónde está ese lugar para mi reposo? Mi mano hizo todas estas cosas. Es así como todas estas cosas llegaron a existir, dice el Señor. Pero a esta persona, miraré con aprobación, al que es humilde y contrito de espíritu y que tiembla ante mi palabra. Al entender que este libro es tan santo, lo cierto es que al entender la verdad de la palabra, sí temblamos. Al pensar en su eternidad, futuro y pasado como Dios ha mantenido limpia y pura su palabra, diciéndonos cómo ser salvos y cómo vivir en tiempos difíciles, es un libro que en verdad nos hace temblar. Vayamos ahora al Salmo 119, solo un versículo. Veámoslo brevemente y deseo que lo veamos para que recordemos esto. Salmo 119, 105. Escuche lo que dice.

y lo que deseo hacer simplemente es esto. Quisiera decirle la verdad de la Biblia. Así que le daré algunas razones por las que creo plenamente que la Biblia es la palabra de Dios, y para comenzar le diré que es eterna, nunca está obsoleta. La palabra de Dios no pierde vigencia, es eterna, cuadra en toda generación. Además es infalible, o sea, es sin error. Otra razón por la que creo plenamente que la Biblia es la palabra de Dios es porque es la revelación del único Dios verdadero. O sea, al darnos la Biblia, Dios nos dio un libro por el cual pudiéramos vivir y enfrentar cada situación en la vida sin excepción alguna. En ella Dios nos da su respuesta y su apoyo. Además, expone lo pecaminoso del hombre y su condición perdida. Por eso es que la gente no quiere creerla, porque la palabra de Dios les convencerá de pecado y no quieren eso, y se excusan diciendo, no es verdad, pero le aseguro que eso no funcionará en el juicio de Dios. Y desde luego, la palabra de Dios es guía confiable para nuestro diario vivir. Permítanme preguntarle, ¿lee usted la Biblia diariamente? Ella es guía confiable para nuestro diario vivir y en toda circunstancia. Dios tiene la respuesta. Solo Dios pudo haber escrito mediante hombres las respuestas a todo lo que Él contesta en su palabra. La palabra de Dios también nos revela el amor incondicional de Dios por nosotros. El amor de Dios por nosotros no está condicionado a que seamos obedientes o no. El principio está allí. Si obedezco, seré bendecido por Dios. Si desobedezco, escuche bien, si soy desobediente, pagaré la pena, pero Dios no deja de amarme. Además, esta nos explica cómo podemos ser salvos de nuestros pecados. ¿Dónde más encontraríamos versículos que contenga lo que dice este versículo? De cada palabra podría predicar un sermón, porque de tal manera amó Dios al mundo, que ha dado a su Hijo unigénito, para que todo aquel que en él cree no se pierda, mas tenga vida eterna y punto. ¿Cómo pudo? Solo Dios puso tanto en un versículo para explicar toda la redención. Un versículo tuvo que venir de Dios. La Biblia también declara quién es Jesucristo y por qué vino. Él es el Hijo de Dios. Vino al mundo con el propósito de morir en la cruz y pagar nuestra deuda de pecado. Quienes discuten sobre la veracidad de la Biblia no tienen ni idea de por qué vino Jesucristo. Algunos dicen, sé que Jesús nació y esto y lo otro, pero fue como cualquier otro hombre. No, Él fue Dios en carne humana que anduvo entre los hombres para morir en la cruz y pagar toda nuestra deuda. Ese es Jesús y ese es el mensaje de la Biblia. Además, explica por qué Jesús nació de una virgen. Y recuerde esto, nacido de virgen significaba que Jesús no pecó. Si Jesús hubiera sido un hombre normal y con pecado en su vida, no habría podido morir por nuestros pecados. Así que todo el plan redentor de Dios se basa en el nacimiento virginal de Jesús. Quizás alguien dice, creo en Jesús, pero no creo que su nacimiento virginal sea tan importante. Es sumamente importante. Es esencial que Jesús haya nacido de una virgen sin pecado. No pagó por su pecado. De no haber nacido de una virgen, habría sido un pecador como cualquier otro hombre. La única razón por la que pudo morir por nuestros pecados y pagar toda nuestra deuda de pecado es porque Él era totalmente puro. Él era Dios en carne humana. Y desde luego, la Biblia también nos explica por qué Jesús murió en una cruz. ¿Por qué Jesús murió en la cruz? Mire, por todo el Antiguo Testamento. Y quizás la gente dice, ese Antiguo Testamento es tan... no lo entiendo. Quizás usted no capte o no entienda por qué la Biblia habla tantas veces de ovejas y corderos, porque esos corderos eran símbolos del Hijo de Dios que un día daría su vida en la cruz y con su sangre pagaría toda nuestra deuda de pecado de toda la vida y por toda la eternidad. Así que no hay nada en la Biblia que no sea importante. Y solo porque no entendamos todos esos

0: sacrificios no significa que haya un error o una falla, ni que haya nada aquí que no sea importante. Dios no colocaría nada en la Biblia que no fuese importante. Asimismo, la Biblia describe la resurrección de Jesucristo. No hay duda del hecho de que haya muerto. Sellaron la tumba, y a pesar de haberla sellado, el sepulcro se abrió y Jesucristo resucitó. Él es el Hijo resucitado del Dios vivo. Por tanto, venció la muerte. Así que Jesucristo, escuche bien esto, no solo murió en la cruz, sino que resucitó. Y dice la Biblia que está sentado a la diestra del Padre intercediendo por nosotros. Allí está ahora. Está sentado a la diestra del Padre. ¿Y dónde está Dios? En su santo templo en el cielo. Así que la Escritura está completa. También nos dice, por ejemplo, cómo resistir la tentación. Si buscamos en 1 Corintios 10:13, leemos cómo Pablo habla acerca de cómo reaccionar al ser tentados, etc. Además, identifica a la persona del Espíritu Santo. El Espíritu Santo es la tercera persona de la Trinidad. Y Jesús dijo a sus discípulos, les dijo muy claro, «Me iré, pero no los dejaré huérfanos, no los dejaré solos. El Espíritu de Dios vendrá, Él va a ser su ayudador, Él estará en con y sobre ustedes, y mucha atención, Él los sellará como hijos e hijas de Dios hasta el día de la redención». Así que toda persona que es creyente tiene al Espíritu Santo del Dios vivo, quien es la tercera persona de la Trinidad, Dios Padre, Dios Hijo, Dios Espíritu Santo, morando dentro de ella. Mire, Él está en nosotros cada día, cada noche, está con nosotros todo el tiempo. No podemos estar separados de Dios una vez que somos salvos por la gracia de Dios. Y la Escritura, por ejemplo, nos enseña a enfrentar pruebas y dificultades en la vida. Piense en el apóstol Pablo. Vea la vida de Pablo. Vea todas las epístolas que escribió en prisión. ¿Qué hacía Dios? Parecía que Pablo la pasaba terrible y Dios no era muy justo con él. Pero ¿sabe lo que hacía Dios? Dios escogió a ese hombre, milagrosamente lo salvó en el camino a Damasco y permitió que sufriera y sufriera y fuese de una cárcel a otra. Todos sabían del apóstol Pablo. ¿Y qué hizo? Escuchó a Dios mientras estaba preso y escribió esas grandes epístolas por la mano de Dios Todopoderoso. Ningún hombre pudo haber pensado todo eso. ¿Y qué hizo? Mediante el apóstol Pablo, Dios nos dio todas esas epístolas para ayudarnos a vivir y enfrentar toda clase de situación posible. Esa es la gracia y bondad de Dios Todopoderoso. No hay nada que falte en la Biblia, nada. Y si alguien le dice que hay errores, entréguele su Biblia y diga, muéstremelos. No pueden señalarlos, porque no los hay. Mire, no es un libro de errores. Es un libro de verdad absoluta para guiarnos y dirigirnos en toda situación en la vida. No hay nada que Dios haya excluido en su palabra. Pero escuche algo más que dice la Biblia, y es que nos asegura del regreso de Cristo y nuestros galardones futuros. Alguien dirá, Jesús murió y no está, pero escuche lo que dice en Juan capítulo 14. Es un pasaje hermoso que la mayoría lo sabemos de memoria, pero si usted no lo recuerda muy bien, puede buscarlo. Dice así el versículo primero, no se turbe vuestro corazón. Escuche bien esto. Creéis en Dios, creed también en mí. En la casa de mi Padre muchas moradas hay. Si así no fuera, yo os lo hubiera dicho. Voy pues a preparar lugar para vosotros. Y si me fuere y os prepararé el lugar, vendré otra vez y os tomaré a mí mismo. Mire, Él vendrá otra vez por usted y por mí. Y un día vendrá para concluir con toda la civilización. Ahora bien, si usted no conoce a Cristo como su Salvador, no tiene esperanza. Lo peor que pudiera pasarle es morir sin Jesucristo. Mire, sería tonto no aceptar a Cristo como su Salvador. Escuche la verdad de la palabra del Dios vivo. Él fue quien dijo, vendré y os tomaré a mí mismo, para que donde yo estoy, vosotros también estéis. Si usted es uno de sus hijos, si lo ha aceptado como su Salvador, amable oyente, se da cuenta de que lo que él hizo en la cruz también lo incluyó a usted? Asimismo, la palabra de Dios nos advierte del juicio venidero. Mucha gente toma la Biblia y quieren usarla como sal y pimienta. Me gusta esta parte, pero no me gusta aquella otra. Creo esta parte, pero no aquella otra. Y dan toda clase de razones por las partes que no creen. Pero no se puede escoger con la Biblia. No tiene que escoger. Si trata de evadir el juicio, lo siento porque dice está establecido para los hombres que mueran una sola vez y después de esto el juicio. O sea, tendremos que dar cuenta de nuestros pecados. Si usted no es salvo por la gracia de Dios Todopoderoso y el Espíritu Santo mora en usted, ha sido sellado como hijo de Dios, ya está resuelto. Pero mucha atención, para el creyente el juicio es de recompensas. El juicio de una persona que haya rechazado a Cristo es un juicio de castigo eterno. Puedo escucharle decir, bueno, no creo eso. Permítame preguntarle, ¿cree usted que su falta de fe cambia la palabra de Dios? No la cambia, y un día deseará haberla creído. Amable oyente, Dios le ama. Él quiere perdonarle de sus pecados. Dios quiere que usted vaya al cielo. Dios quiere lo mejor para usted. Pero si rechaza la palabra de Dios, habrá consecuencias. Además, es la palabra indestructible del Dios vivo. Por ejemplo, pienso en quienes la han burlado, blasfemado, quemado, negado, han tratado de destruirla, han hecho todo lo posible por deshacerse del libro. Piense, por ejemplo, solamente en Rusia. Hicieron todo lo posible por deshacerse de la Biblia, destruirla, y sin embargo está por toda Rusia. Y también está por toda la China. ¿Por qué? Porque ese es el poder de Dios vivo, y Dios quiere su mensaje de amor distribuido en el mundo entero. Y dice la Escritura en Mateo 24 que el cielo y la tierra pasarán, pero mis palabras no pasarán. Eso dijo Jesús. El cielo y la tierra pasarán en el juicio futuro, pero mis palabras no pasarán. También en Isaías 48, uno de mis favoritos, dice, «Sécase la hierba, marchítase la flor, mas la palabra del Dios nuestro permanece para siempre». Crea en la palabra de Dios, vívala, practíquela, obedézcala. Digamos, por ejemplo, que ha cerrado la Biblia en su vida, que no la quiere en su vida. Permítame preguntarle, digamos que usted fuese una persona multimillonaria, tiene millones, tiene posesiones que casi ha olvidado, se acerca al final de su vida, hágase una pregunta, ¿qué será más valioso para usted en su último día de vida, su dinero o la palabra de Dios? Y escuché, muy bien. Su dinero no puede comprar el cielo. No puede dar suficiente a la iglesia, ni a una organización para pagar su entrada al cielo. La salvación es por gracia, es el amor inmerecido de Dios Todopoderoso dado mediante su Hijo Jesucristo. ¡Qué insensato sería morir sin la palabra de Dios! ¡Qué insensato sería vivir pensando que de algún modo comprará su acceso! O quizás diga, no he sido tan malo desde su punto de vista, pero piense en esto, si usted rechaza al Hijo del Dios vivo, a quien Dios envió al mundo para revelarnos la verdad, quien fue a la cruz, murió en la cruz, rechazar al Hijo de Dios no es una simple decisión que toma, es una terrible decisión que toma. Le ruego en el nombre de Jesús que piense. La palabra de Dios escrita por hombres escogidos por Dios para escribir la verdad que rige nuestra vida. ¿No está de acuerdo en que vivir por amor es lo mejor? No solo poder vivir, sino poder dejar esta tierra con grata certeza, ausentes del cuerpo, presentes al Señor. Presentes con el Señor Jesucristo. Esa es mi oración por usted. Oremos. Padre, sabemos que cada quien debe tomar la decisión, pero te pido que todo el que escucha este mensaje se pregunte, ¿cómo estoy viviendo? ¿Cómo voy a morir? ¿Qué me pasará después de la muerte? ¿Qué es lo más sabio que debo hacer? Te pido, Señor, que entiendan que es aceptar a Cristo como su Salvador personal por la eternidad. En el nombre de Jesús. Amén.
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0: ¿Recuerdan la forma en la que Satanás actuó para que Eva cayera en el pecado mientras aún estaba en el huerto del Edén? Él la tentó al resaltar la belleza y el sabor del fruto prohibido. No solo le hizo ver eso, sino que también la incitó a dudar del mandamiento que Dios le había dado y a desear tener el mismo nivel de conocimiento que su Creador. El diablo tentó a Eva al incitarla a satisfacer tres de sus apetitos, y eso es precisamente lo que hace en la vida del ser humano. Se acerca a nosotros y hace uso de los sentidos que Dios nos ha dado para que tratemos de satisfacerlos alejados de la voluntad del Señor y en nuestras propias fuerzas. No hay nada de malo en sentir apetito, ni en desear aumentar nuestro conocimiento. El problema consiste en que deseamos satisfacer todos esos deseos fuera del plan y del propósito que Dios ha trazado para nuestra vida. En ese momento optamos por pecar contra el Señor, no porque no tengamos otra opción, sino porque elegimos hacerlo. Pero Dios nos recuerda que cuando aceptamos a Jesús, nuestra antigua naturaleza fue crucificada con Él en la cruz. Este cuerpo de pecado, que es el que nos hace caer, ya no tiene poder sobre nosotros. En la cruz, Jesús nos liberó.
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0: ¿Por qué tenemos esta clase de luchas en nuestra vida? Ahora que hemos creído en Jesucristo como nuestro Salvador personal, que hemos nacido de nuevo y que tenemos al Espíritu Santo en nuestro ser, ¿por qué debemos luchar así? Luchamos por la familia, luchamos por la situación económica, luchamos en el trabajo, luchamos por nuestros hijos, luchamos con el pecado en nuestra vida, luchamos en cuanto a la voluntad de Dios, aún sabiendo cuál es, luchamos por lo que es correcto, y muchas veces nos preguntamos por qué tiene que ocurrir todo esto. Pues bien, hoy daremos inicio a una serie que hemos titulado «Cómo vencer en las luchas de la vida», donde veremos cuáles son esas luchas y por qué debemos luchar de esta forma. Hay ciertas causas muy específicas y quisiera ocuparme de la principal de ellas en este mensaje, cuyo título es «La lucha con la carne». Quisiera entonces que vayamos a Gálatas capítulo 5, ya que en este capítulo el apóstol Pablo se enfrenta a este mismo problema que cada uno de nosotros tiene y al que la Biblia llama la carne. Dentro de un momento explicaremos lo que significa, pero se trata del punto de partida de todos nuestros problemas como creyentes. Escuche entonces lo que dice Pablo aquí en Gálatas 5, principalmente a los creyentes, a partir del versículo 16. «Digo, pues, andad en el Espíritu, y no satisfagáis los deseos de la carne, porque el deseo de la carne es contra el Espíritu, y el del Espíritu es contra la carne, y estos se oponen entre sí, para que no hagáis lo que quisiereis. Pero si sois guiados por el Espíritu, no estáis bajo la ley. Y manifiestas son las obras de la carne, o sea, así es como actuamos cuando la carne toma el control y las acciones de la carne se hacen evidentes, que son adulterio, fornicación, inmundicia, lascivia, idolatría, hechicerías, enemistades, pleitos, celos, iras, contiendas, disensiones, herejías, envidias, homicidios, borracheras, orgías y cosas semejantes a estas, acerca de las cuales os amonesto, como ya os lo he dicho antes, que los que practican tales cosas no heredarán el reino de Dios. Mas el fruto del Espíritu es amor, gozo, paz, paciencia, benignidad, bondad, fe, mansedumbre, templanza. Contra tales cosas no hay ley, pero los que son de Cristo han crucificado la carne con sus pasiones y deseos. Si vivimos por el Espíritu, andemos también por el Espíritu. No nos hagamos vanagloriosos, irritándonos unos a otros, envidiándonos unos a otros. Pues bien, cuando Pablo habla de la carne, se refiere a algo con lo que todos nosotros tenemos que lidiar. Se trata de un conflicto en el que todos nos vemos involucrados cada día, y ante todo, quisiera que veamos dos aspectos en este pasaje. En primer lugar, me gustaría que viéramos el conflicto y que viéramos luego la confianza que usted y yo podemos tener para superarlo. Y un buen ejemplo de esto se halla en 1 Corintios capítulo 3. Fíjese, por favor, en lo que dice en los versículos 1 al 3. «De manera que yo, hermanos, no pude hablaros como a espirituales, sino como a carnales», y no se refiere a la carne física, «como a niños en Cristo, os di a beber leche», es decir, Pablo trató de enseñarles las cosas fáciles de entender, «y no vianda, las cosas más difíciles de entender, porque aún no erais capaces, ni sois capaces todavía, porque aún sois carnales». ¿Qué significa eso? «Pues habiendo entre vosotros celos, contiendas y disensiones, ¿no sois carnales y andáis como hombres? Lo que ocurrió es que Pablo había llegado y discipulado a esta gente y luego estableció la iglesia. Después llegaron otros predicadores como Apolos, y entonces alguna gente comenzó a decir, «Mire, yo amo al apóstol Pablo. No hay nadie como él». Y puesto que Apolos era tan elocuente, alguien más dijo, «Pues yo conozco a Pablo y sé que es uno de los apóstoles escogidos de Cristo, pero hay algo tan especial en la forma de hablar de Apolos que sencillamente lo cautiva a uno, así que yo amo a Apolos». Y lo que ocurrió con eso fue que esta gente se enfrascó en una discusión y hubo un gran desacuerdo entre ellos. Por eso Pablo les dijo, «Ustedes no son maduros espiritualmente, están actuando en la carne. Todo eso hace suponer que hay algo acerca de la carne que no es bueno». Y ahora vayamos a Gálatas, capítulo 5. ¿Qué querrá decir la Biblia con este término carne? Pues no es de esta carne material de la que estamos hechos de lo que habla, sino de algo espiritual. Fíjese bien. La carne es ese algo dentro de nosotros que nos hace actuar impíamente. Y aunque hemos sido salvos por la gracia de Dios, y aunque la Biblia dice que tenemos un espíritu y un corazón nuevos, hay algo en todos nosotros que suele llevarnos a hacer lo malo, a querer decir algo que sabemos que le hará daño a alguien más o que lo avergonzará. Asimismo, hay momentos en que queremos cometer algún pecado, aunque por otro lado no deseamos hacerlo. Por lo tanto, nos sentimos arrastrados en dos direcciones opuestas, y esto es lo que Pablo quiso dar a entender cuando dijo, «No hago el bien que quiero, sino el mal que no quiero». ¿A qué se refería? Pues se refería a su naturaleza carnal, es decir, a esta naturaleza humana que todavía poseemos, y aunque usted y yo hemos sido salvos por la gracia de Dios, Él no nos ha privado de esta naturaleza, porque aún vivimos en un cuerpo físico en el cual experimentamos deseos y necesidades y con el cual sentimos. De modo que hay un deseo en nosotros de complacer estas necesidades y muchas veces queremos darnos un gusto y satisfacer aquellas necesidades que son válidas y también las que no son válidas. ¿Y qué es lo que hay dentro de nosotros que nos hace sentir así? Pues a eso se refiere Pablo cuando habla de la carne. Ese espíritu en nosotros, ese deseo interno es a lo que él llama la carne, lo cual hace que querramos actuar impíamente. Y toda persona la tiene. Cualquiera que lo niegue, sencillamente se está engañando. No hay tal cosa como la erradicación de todo pecado en la vida del creyente. Es el pecado en nosotros, tal como dice Pablo, lo que hace que querramos hacer lo malo, y a eso es a lo que él llama la carne, es decir, esa naturaleza humana en nosotros que desea actuar impíamente. Ahora bien, los que somos creyentes tenemos el deseo de ser obedientes a Dios, aunque, al mismo tiempo, tenemos la capacidad de ser desobedientes. El deseo de ser obedientes y la capacidad de ser desobedientes. Asimismo, tenemos la capacidad de actuar como solíamos hacerlo antes de ser salvos. Así que, cuando la Biblia habla de la carne o de ser carnal, eso significa actuar según los deseos que aún están ahí, aunque hayamos sido salvos por la gracia de Dios. Todavía ha quedado algo en nosotros de la naturaleza humana. Claro que habría sido maravilloso, cuando usted y yo fuimos salvos, que Dios hubiera quitado todo eso y que hubiera erradicado todo pecado, de modo que usted y yo no hubiéramos tenido la capacidad de pecar otra vez. Eso habría sido increíble. El único problema es que así no es la vida. Por lo tanto, Cuando hablamos de la carne, nos referimos a ese algo en nosotros que quiere actuar impíamente y que, según la Escritura, cada uno de nosotros lo tiene. Y permítame ahora decirle algo a esa persona que aún no es creyente. Mire, su carne es igualita a la carne del creyente. No hay diferencia entre la carne de un incrédulo y la de un creyente. Y usted dirá, un momento, yo soy salvo por la gracia de Dios y el Espíritu Santo habita en mi ser. Indudablemente, mi carne es distinta a la de ellos. No es así. No existe ni la más mínima diferencia entre su carne y la de ellos, pero luego hablaremos de eso. Sin embargo, lo que quisiera que entienda es cómo actúa la carne, es decir, cuando nosotros le damos rienda suelta y cedemos ante ella, ¿cómo actuamos? Pues esa es la naturaleza que llevamos dentro. Y ahora veamos lo que dice en Gálatas capítulo 5, empezando en el versículo 17. Porque el deseo de la carne es contra el espíritu, y el del espíritu es contra la carne. Y estos se oponen entre sí, para que no hagáis lo que quisiereis. Para empezar, sabemos que este espíritu carnal nuestro es contra el espíritu de Dios y el espíritu contra la carne, porque estos se oponen entre sí para que no hagamos lo que queremos. Es decir, una cosa es segura en cuanto a este algo carnal que hay en nosotros, o como querramos llamarlo. Es contra Dios y contra su espíritu que está en nosotros y hace todo lo posible para impedir que usted y yo vivamos en obediencia ante Dios, para que no hagáis lo que quisiereis, dice aquí. Y ahora quisiera que me acompañe a Romanos, capítulo 8, donde Pablo habla de esta misma idea de manera un poco distinta. Veamos lo que dice en el versículo 5. Porque los que son de la carne, o que viven según la carne, piensan en las cosas de la carne, pero los que son del Espíritu, o que viven según el Espíritu, piensan en las cosas del Espíritu. O sea, una persona que vive según la carne sencillamente hará lo que le resulta natural en su condición de maldad. Y vea ahora lo que dice en el versículo 6 sobre la naturaleza carnal, porque el ocuparse de la carne es muerte. Es decir, lo que nuestra naturaleza carnal desea es que muramos a las cosas de Dios. Así que mediante el encanto, la influencia y la atracción que ejerce sobre nuestro espíritu, va a tratar de alejarnos de Dios. Y ahora dice, pero el ocuparse del espíritu es vida y paz. Versículo 7. Por cuanto los designios de la carne son enemistad contra Dios. Es decir, cuando usted y yo andamos en la carne, actuamos en contra de Dios, quien nos ama y desea lo mejor para nosotros, y note lo que sigue, porque no se sujeta a la ley de Dios. Fíjese, la carne no se somete a la ley de Dios. Es una parte de nosotros que no es obediente a Él. No lo es, nunca lo ha sido y nunca lo será, porque no puede. Y los que andan en la carne no pueden agradar a Dios, así que esta carne nuestra no puede agradar a Dios, es hostil hacia Él y está en su contra, y también nos aleja del Señor. Por ejemplo, en Gálatas capítulo 6, versículo 8, dice que cuando usted y yo sembramos para la carne, es decir, cuando cedemos ante esta carnalidad, ante estos deseos normales y naturales que hay en nosotros, segaremos corrupción en nuestra vida, la cual conducirá a la muerte de las cosas de Dios, muerte de la obediencia, muerte del gozo y muerte de la paz, porque la carne se opone a Dios. Vayamos ahora a Filipenses, capítulo 3. Pablo dice aquí, en el versículo 3, que la carne es tan mala que uno no puede confiar de ninguna manera ni en su propia fuerza ni en sí mismo para vivir la vida cristiana. Veamos lo que dice en este versículo 3. Porque nosotros somos la verdadera circuncisión, hablando de los que han creído, los que en espíritu servimos a Dios y nos gloriamos en Cristo Jesús, y ahora dice, no teniendo confianza en la carne. Es decir, si usted cree que puede vivir la vida cristiana sin contar con el poder interno del Espíritu Santo, se está engañando, pues no podrá hacerlo. Porque para empezar, la carne se opone a Dios, está en su contra, nos aleja de Él, y no podemos agradar a Dios. No hay forma de agradar a Dios si vivimos según nuestra naturaleza. Ahora bien, la persona que jamás ha creído en Jesucristo como su Salvador personal dirá, ¿sabe una cosa? No entiendo lo que quiere decir. Pues lo que quiere decir esto es que la gente sin Cristo va a hacer lo que le parece natural, ya que tienen un gran vacío en su corazón al no tener ahí a Jesucristo. Así que, si esta gente bebe, se van de juerga, se divierten, malgastan su dinero y malgastan su vida, ¿sabe lo que están haciendo? Sencillamente lo que les resulta natural hacer. Por lo tanto, nosotros los creyentes les parecemos raros, de modo que en lugar de criticar al no creyente, debemos reconocer que lo único que conocen es lo que está dentro de ellos, y que es gratificar su carne y satisfacer sus necesidades de cualquier forma que sea posible. Y ahora escuche bien esto. Esta condición carnal, esta maldad que hay en nosotros, o como usted quiera llamarla, eso es a lo que la Biblia llama la carne. Y usted no puede disciplinarla, ni puede redimirla, ni puede hacer nada para que sea diferente. Es lo que ha sido, siempre es inalterable. Mire, cuando usted nació, vino a este mundo con una naturaleza pecaminosa. Pero luego Dios lo salvó y entonces el Espíritu Santo vino a morar en su vida. Pero Él no lo privó de su cuerpo físico, ni de sus cinco sentidos, ni de sus necesidades físicas y emocionales. Todas están ahí. Además, tenemos un espíritu en lo profundo de nuestro ser, que es donde mora el Espíritu Santo, y también un alma, la cual se compone de la mente, la voluntad y las emociones, además de la conciencia. Así es como Dios nos hizo. Por otro lado, el inconverso tiene su propio espíritu, el cual está muerto a las cosas de Dios. Así que, nuestro cuerpo nos sirve para relacionarnos con nuestro entorno y con nuestra alma nos relacionamos con los demás y con nosotros mismos. Y cuando el Espíritu Santo ha entrado en nuestro espíritu, entonces podemos relacionarnos con Dios, que es algo que el hombre inconverso no puede hacer, porque su espíritu está muerto a las cosas de Dios. Otra cosa es que, con nuestra alma tomamos las decisiones, por lo que podemos elegir si seguimos la carne o si decidimos andar en obediencia al Espíritu de Dios. Ahora bien, no es posible mejorar la carne. Lo que usted tenía cuando fue salvo todavía lo tiene. Y permítame decirle que eso no tiene nada que ver con su espiritualidad, ya que no hay forma de mejorar la carne, ni de disciplinarla, ni de cambiarla, ni de redimirla. Está ahí, porque es una parte de lo que ha quedado de nuestra antigua forma de vivir antes de ser salvos, ya que aún estamos confinados a este cuerpo humano. De modo que tenemos que decidir cómo hemos de lidiar con estas cosas, porque la carne está en cada uno de nosotros. Y usted dirá, si eso es cierto, ¿cómo hace una persona sin Cristo para satisfacer sus necesidades? Pues sencillamente hace lo que le parece natural. Y eso mismo ocurre con nuestra sociedad. Por eso hemos caído en esta calamidad, porque la gente hace lo que se le antoja por naturaleza, dejándose guiar por sus sentimientos y sometiéndose a ellos. ¿Por qué no satisfacer cada deseo que sea posible? ¿Por qué no acumular todo el dinero que se pueda, gastar todo lo que se pueda y hacer todo lo que se pueda en el mundo? ¿Por qué no? Esta gente no tiene ningún sentido de auténtica orientación en la vida. Tampoco viven para glorificar a Dios y, si hablamos de las cosas que son espirituales, no las entienden. Ahora bien, ¿Cómo se manifiesta la carne? Para empezar, la carne siempre pondrá al ego en el centro. O sea, cuando una persona anda en la carne, anda en su maldad, anda según su naturaleza humana, y el ego siempre va a ocupar el centro. Así que la carne se manifiesta en primer lugar en la terquedad, el egocentrismo, la autoafirmación, la presunción, el narcisismo, la falta de moderación, la autocomplacencia, el egoísmo, la lástima de uno mismo, la autodefensa, la autosuficiencia, la timidez y la exaltación y glorificación de uno mismo. Todas esas cosas son una indicación de que andamos en la carne y vivimos en nuestra maldad. ¿Y qué hace el mundo incrédulo? Pues si miramos a nuestro alrededor, vemos gente engreída, arrogante y todo lo demás, lo cual nos lleva a pensar, deberían saber que eso no está bien. Sin embargo, eso es muy normal y natural para ellos porque, para empezar, no tienen a nadie dentro de su ser que les indique que eso está mal. Y en segundo lugar, no tienen a nadie en su ser que les permita hacer las cosas bien. Por lo tanto, solo harán lo que surge de forma natural. Y es sorprendente cómo trata la gente de llenar su vida. Yo he estado sentado, por ejemplo, en algún restaurante y he escuchado muchas de las cosas que la gente habla, y que hicieron esto e hicieron lo otro, y todos los chismes y tonterías que van de aquí para allá. ¿Y qué es lo que hace esta gente? Pues hablar, sencillamente, acerca de lo que hacen para tratar de llenar algún vacío que hay en su vida. Y a veces su vocabulario no siempre es el mejor, lo cual nos hace pensar, «Señor, ayúdales, por favor, en el nombre de Jesús». Y no es que trate de criticarlos, sino que es algo que surge en ellos por naturaleza, ya que es lo único que saben hacer. Y la razón por la que ni usted ni yo podemos criticar es porque la carne que hay en ellos es la misma carne que hay en nosotros. También, y ya sea que nos guste o no, es algo que tenemos que admitir, pues se trata de la misma carne de siempre. La única diferencia es la presencia del Espíritu Santo. Ahora bien, usted puede ser salvo y actuar desenfrenadamente, ¿no es cierto? Todos nosotros lo hemos hecho. Pero ahora que tenemos al Espíritu de Dios viviendo en nuestro ser, ya no tenemos por qué actuar de esa forma. Sin embargo, lo hacemos. Y lo que pasa es que el ego está sentado en el trono. Y cuando el ego está ahí, entonces hay problemas. Y eso es lo que dice Pablo en este pasaje, que cuando la carne tiene la libertad de manifestarse, lo hará, ya sea de una manera o de estas cuatro maneras que se mencionan aquí. Vea, por favor, lo que dice en el versículo 19 de Gálatas, capítulo 5, y fíjese en estas diferencias. Y manifiestas son las obras de la carne. Lo que dice es que son evidentes, que son adulterio, fornicación, inmundicia, lascivia. La primera categoría es la inmoralidad sexual. La segunda es la idolatría, o la adoración de toda clase de cosas, y asimismo se mencionan las hechicerías. La tercera categoría incluye las enemistades, los pleitos, los celos, las iras, las contiendas, las disensiones, las herejías, las envidias y demás cosas, aunque el propósito aquí no es mencionar todos los pecados, sino clasificarlos. Y luego está la cuarta categoría, que incluye las borracheras, las orgías y cosas semejantes a estas. Y podemos tomar cualquier clase de pecado e incluirlo en una de estas cuatro categorías. Ahora, si usted quiere saber cómo funciona la carne, ya sea en una o en las cuatro categorías, aquí lo tiene. Se incluye inmoralidad sexual y toda clase de idolatría. Y si mira alrededor, verá que la gente adora toda suerte de cosas. No es necesario que tengan alguna clase de dios de piedra, puede ser algún deporte, algún pasatiempo, el dinero o algún puesto. Cualquier cosa ante la cual se inclinen y que sea más importante que Dios, ese es un ídolo en su vida. Luego están los celos, las contiendas, las disensiones y todas las cosas que causan conflictos en la vida de la gente. Y finalmente tenemos las borracheras, las drogas, el alcohol y cualquiera otra cosa que afecte el cuerpo y nos haga actuar como imbéciles o como idiotas. Pero eso no significa que divertirse y disfrutar de la vida sea algo carnal. No, podría llegar a ser carnal de muchas formas. Pero el creyente puede divertirse y gozar de la vida realmente sin andar en la carne. Nuestro cuerpo tiene necesidades y muchas emociones, y asimismo desea ser amado, estar seguro y ser querido. Es nuestra forma de responder ante ellas lo que determina si andamos en la carne o en el espíritu. Por otro lado, la carne puede ser sumamente engañosa. Por ejemplo, una persona puede hacer muchas cosas buenas, ser dadivoso y benévolo con los demás, dar la impresión de ser maravillosa y aún así andar en la carne. ¿Por qué? Porque el motivo por el que hace las cosas no es hacer lo bueno, sino ser visto por los demás o acumular puntos, de alguna forma, para con Dios u obtener su aprobación y poder entrar en el cielo gracias a sus buenas acciones. Pero eso no es más que la carne. Es el pecado que actúa en la vida de esa persona en la dirección equivocada. Pues bien, el Hijo de Dios puede vivir en la carne y hacer todas esas cosas, y hasta puede predicar el Evangelio y andar en la carne, enseñar la palabra de Dios y andar en la carne, cantar en la iglesia y andar en la carne, y hacer lo que sea para servir a Dios y aún andar en la carne. ¿Por qué? Si es para ser visto, si lo hace para sentir que es alguien, si eso lo exalta, si hay una actitud de orgullo y su motivación al respecto no está bien clara, entonces no es más que la carne. Mire, si usted y yo hacemos algo en el nombre de Jesucristo, debemos hacerlo porque lo amamos. Si algo más nos motiva, lo estamos haciendo en la carne. Porque ¿qué es la carne? Yo, yo, yo. Esta hace que el yo se sienta bien, lo eleva, le da su aprobación, le aplaude. Por eso debemos examinarnos, ya que un creyente puede vivir tanto tiempo en la carne como un no creyente. Y esa es la razón por la que es una de las cosas con las que tenemos que luchar cada día de nuestra vida, y por lo que decimos que se trata de una decisión que debemos tomar continuamente. Porque la carne puede ser muy, muy engañosa. Y eso pasa, por ejemplo, cuando alguien tiene que orar en público y lo que hace es tratar de impresionarnos a todos. Su oración no pasa más allá del techo, porque se trata de la carne. Y es que todo lo que hagamos para exaltar el ego es totalmente de la carne. Ahora bien, eso no significa que una persona no pueda servir de alguna forma y hacer siempre un buen trabajo, sino que el problema está en su motivación. ¿Por qué lo hace? Y es que lo engañoso aquí es que una persona puede servir a Dios y causar una gran impresión y al mismo tiempo hacerlo totalmente en la carne, lo cual hará que pierda su recompensa. Y eso nos muestra cuán engañosa, astuta, infame e indescriptiblemente perversa es esta carne nuestra. Y quisiera decírselo una vez más. Usted no puede mejorarla. Así que no intente hacerlo. Será un desperdicio de tiempo. Siempre ha sido así y siempre lo será. Y si usted y yo vivimos en la carne, descubriremos que existe un conflicto incesante en nuestra vida. Y nadie tendrá que decírselo. Usted mismo sentirá esa lucha. Habrá una tensión en su interior. ¿Y qué es lo que sucede? Cuando usted está luchando con algo como eso, la Escritura dice, esta es la voluntad de Dios, mientras que la carne dice, pero mira, mira. Y en medio de eso se encuentran su alma, su mente, su voluntad y sus emociones. Y entonces deberá tomar una decisión. ¿Haré lo que el Espíritu de Dios me dice o lo que la carne quiere que haga? Se produce una batalla constante. Y, amable oyente, jamás llegará el momento en su vida en que se acabarán las batallas. Nunca cesará por completo esa lucha. Siempre estará ahí. Pero la gran pregunta es esta. ¿Por qué permite Dios algo como eso? Cuando nos salvó a usted y a mí, ¿por qué no suprimió este hecho totalmente para que no hubiera ningún deseo, ni ningún potencial, ni ninguna capacidad de pecar? ¿No habría sido algo maravilloso? Permítame preguntarle algo. ¿Cuándo ha aprendido más acerca de Dios? ¿Cuándo ha descubierto cómo es Dios realmente? Como ve, si no tuviéramos la capacidad de pecar, si no tuviéramos esta naturaleza humana en nosotros, ¿qué nos perderíamos usted y yo? Mire, ni usted ni yo crecemos en la vida cristiana vagando por ahí plácidamente. ¿Cómo es que crecemos? Crecemos cuando luchamos y conocemos el poder vigorizante de Dios estando en medio de la lucha. Asimismo, conocemos la capacidad asombrosa del Espíritu Santo cuando podemos decir que no a la tentación y aprendemos lo que significa poner nuestra confianza en Dios cuando la situación económica parece estar muy mal y seguimos en la lucha. Y bien, ¿debo hacer esto o lo otro? Y Satanás nos dice, es fácil hacerlo de esta forma, confía en mí, dice Dios. Pero si todos lo hacen, confía en mí. ¿Y entonces qué tenemos? Mucha tensión. ¿Y por qué Dios sencillamente no elimina estas cosas? Porque son parte de nuestro crecimiento y de nuestras luchas para que descubramos cómo es Él. Así es como aprendemos. Escuche bien. Las cosas acerca de Dios que jamás aprenderíamos si anduviéramos a la deriva y entráramos en el cielo con comodidad. Por lo tanto, el Señor dejó aquí lo suficiente para que usted y yo no dejemos de darnos cuenta de que separados de Él nunca lo lograremos. Por eso es que en medio de la lucha preguntamos, Señor, ¿por qué dejaste esto? ¿Por qué no lo quitaste? Pero, ¿cuándo he aprendido más? He aprendido más en medio de las luchas más intensas y violentas contra el diablo y contra la voluntad de Dios. Mire, si usted quiere fortalecer sus músculos, tiene que ejercitarlos. Y para ejercitarlos, tiene que someterlos a presión. Y lo mismo ocurre en la vida espiritual. Piense en lo que dijo el Señor, que usted y yo hemos sido predestinados para ser hechos conformes a la imagen de su Hijo, pero aún no hemos llegado allá porque estamos aquí en la carne. Y ahora que hemos creído en Jesucristo como nuestro Salvador, nuestro deseo es asemejarnos a Cristo. Y eso nos conduce a este punto, donde Pablo nos señala, con asombrosa seguridad, que usted y yo podemos vivir en el Espíritu y no en la carne. Y quisiera que veamos lo que dice en el versículo 16 de Gálatas, capítulo 5. Digo pues, andad en el Espíritu, y no satisfagáis los deseos de la carne. Pues bien, este término andad habla de un estilo de vida. Eso quiere decir que andar en el Espíritu debe ser para nosotros un hábito en nuestra vida. Esa es la naturaleza de nuestra vida, andar en obediencia a Dios, agradarle, honrarlo mediante nuestra conducta, nuestra conversación y nuestro carácter. Y aquí dice que cuando decidimos andar en el Espíritu, el resultado de su labor en nosotros será entonces que no satisfaremos los deseos de la carne, la cual sigue siempre ahí. ¿Y cómo se produce esto? Pues veamos. Cuando usted y yo recibimos a Jesucristo como nuestro Salvador personal, dice la Biblia que Dios nos perdonó y resolvió el problema de nuestros pecados al ponerlo sobre su Hijo en aquella cruz. O sea, nuestro perdón se hizo realidad en ese momento. ¿Y sabe lo que pasó ahí? Pues eso permitió que toda persona que creyera en Jesús como su Salvador pudiera entrar en el cielo. Es decir, lo que lo hizo salvo a usted es la muerte expiatoria de Jesucristo, no su comportamiento ni su conducta. Por lo tanto, debido a que ha sido salvo por algo que Jesús hizo, usted no puede deshacerlo.
4: Y una vez que eso ocurrió, por la gracia de Dios, el Espíritu Santo entró en nuestra vida y nos dio la capacidad de hacer lo que no podríamos llevar a cabo por nuestra cuenta. Y ahora escuche con atención para que no me malentienda. Cuando Jesucristo fue a morir en la cruz, resolvió el problema de nuestros pecados, lo cual me permitió entrar en el cielo. Pero, ¿qué hay de mi vida aquí y ahora? Pues ahora tengo algo con lo que tengo que lidiar que se llama la carne. Pero veamos lo que Jesús les dijo a sus discípulos. Les conviene que yo me vaya, porque si no me fuera, el Espíritu Santo no vendría, mas si me fuera, lo enviaré y estaré en ustedes para siempre. Porque Jesús sabía antes de irse que sus discípulos nunca podrían vivir la vida cristiana ni servirle en sus propias fuerzas. Por eso les dijo, «Esperen en la ciudad de Jerusalén hasta que sean investidos de poder desde lo alto». Y la razón por la que les dijo que esperaran es porque Jesús sabía que sin contar con el poder del Espíritu Santo, fracasarían en su vida y en su tarea. Ahora bien, amable oyente, preste mucha atención porque las cosas no han cambiado. Usted y yo no tenemos más garantía que ellos de que podemos vivir la vida cristiana, hacer la tarea que Dios nos ha llamado a hacer y hacerla bien y tener éxito en ella si no contamos con el Espíritu Santo. Vea lo que Él dijo. Quedaos en Jerusalén hasta que seáis investidos de poder desde lo alto. No podían hacerlo aún. Y usted y yo tampoco podemos vivir la vida cristiana en nuestras propias fuerzas. No podemos. Lo que hará Dios entonces será capacitarnos, darnos el poder, darse a conocer a nosotros, hacernos perceptivos y darnos visión y entendimiento. También nos mostrará lo que está mal y lo que está bien y nos permitirá tomar decisiones sabias en nuestra vida. Usted siempre tendrá luchas en su vida, pero Él estará ahí para ayudarle, lo cual es algo que nadie me dijo a mí cuando recibí a Cristo. Y aunque usted haya nacido de nuevo por la gracia de Dios, todavía es humano y aún tendrá que lidiar con su naturaleza humana. Y la única manera de encargarse de eso es por medio del poder del Espíritu Santo. Esa es la razón por la que si alguien trata de vivir la vida cristiana sin entender cuál es la tarea del Espíritu Santo, yo le aseguro que estará condenado totalmente al fracaso. No podrá hacerlo, lo cual es algo que Dios ya sabía. De ahí la labor del Espíritu Santo. Ahora bien, si no hubiera sido por la cruz, no tendríamos nada. Por eso Pablo dijo, «Con Cristo estoy juntamente crucificado». ¿Qué quería decir? Lo que quería decir es que, cuando Jesucristo murió por nuestros pecados, hizo posible que todos nosotros muriéramos también al pecado, o sea, por medio del Espíritu Santo, usted y yo podemos decirle no al pecado. No obstante, sin contar con la muerte de Jesús en la cruz y sin contar con la presencia del Espíritu Santo en nosotros, no podríamos hacerlo. Mire, sin el Espíritu Santo nosotros andamos por nuestra propia cuenta, lo cual me hace pensar en todos esos millones y millones de creyentes que no han entendido cuál es la tarea del Espíritu Santo y que creen que se trata de una fantasía o de algún fantasma que anda por ahí. Amable oyente, ni usted ni yo podemos vivir la vida cristiana sin contar con el poder del Espíritu Santo. Y escuche, por favor, lo que dice Pablo en el capítulo 3 de Efesios. Este es el énfasis que pone en el poder del Espíritu en su propia vida y lo que intentaba enseñar a todos los que lo escuchaban. Así que, veamos lo que dice en este capítulo particular de Efesios 3, versículo 7, al hablar del Evangelio, del cual yo fui hecho ministro por el don de la gracia de Dios que me ha sido dado según la operación de su poder. Solo por el poder del Espíritu de Dios en nosotros. Y note luego lo que dice en el versículo 16, el cual tiene que ver con la oración. Para que os dé, conforme a las riquezas de su gloria, el ser fortalecidos con poder en el hombre interior por su Espíritu. Lo que dice es esto. Oro para que ustedes sean fortalecidos con poder en su espíritu por medio del Espíritu Santo, el cual trabaja en su interior. Y ahora dice, en el versículo 20, «Y aquel que es poderoso para hacer todas las cosas mucho más abundantemente de lo que pedimos o entendemos, según

apruebo que la ley es buena. O sea, si la ley dice que algo está mal, es cierto, está mal. De manera que ya no soy yo quien hace aquello, sino el pecado que mora en mí. Eso no es lo que yo quiero hacer, decía Pablo. ¿Por qué hago las cosas que no quiero hacer? Es el pecado, es la carne. Versículo 18. Y yo sé que en mí esto es, en mí. ¿En mí qué? Mi carne, en mi naturaleza humana, donde no hay nada bueno, no mora el bien, porque el querer el bien está en mí, pero no el hacerlo, porque no hago el bien que quiero, sino el mal que no quiero. Eso hago. Y si hago lo que no quiero, ya no lo hago yo, sino el pecado que mora en mí. Pablo decía, ese no es el verdadero Pablo. Eso no es lo que yo quiero hacer, pero cuando me percato, lo estoy haciendo. ¿Por qué? La carne, la atracción, el cortejo, la influencia de la carne. Muévase en esa dirección. Esto es lo que le dará placer. ¿Qué dice la carne? Pues si quiere un buen ejemplo de cómo opera la carne, fíjese en algunos anuncios publicitarios. Estos anuncios están envueltos en pura carne. ¿Sabe por qué funcionan así? ¿No es cierto que muchas veces los peores son los más llenos de colorido? ¿Sabe por qué los hacen así? Porque seducen la carne. Mire, si usted conduce esto, o si vive así, o si usa esto, ¿qué estimula eso? La antigua carne. Y nosotros caemos directamente en la trampa. Y entonces decimos, claro que sí, está bien, es lo que dice el mundo. Ahora bien, estos anuncios publicitarios surgen de la carne, y sabe por qué funcionan, porque cada uno de nosotros tiene la misma carne, todos la tenemos, y si usted pudiera extraer la carne de cada uno de nosotros y formar una fila, no podría distinguir una de las otras. ¿Por qué? Porque todas tienen el mismo origen. Se trata de la antigua carne que comenzó en el huerto de Edén. Todo empezó ahí. De modo que si usted piensa en lo que ocurre en su vida y luego considera esta situación del apóstol Pablo, dirá, Señor, si eso le sucedió a él, ahora entiendo lo que pasa dentro de mí. Regresemos un momento al capítulo 7 de Romanos y veamos lo que dice en el versículo 24. Miserable de mí. ¿Quién me librará de este cuerpo de muerte? ¡Miserable de mí! ¿Quién me librará? Mire, ¿sabía usted que todo alcohólico ha expresado eso mismo? Así es. Todo drogadicto lo ha dicho. Y todo adicto al sexo también. Y lo mismo ha dicho otra gente que ha sido adicta a toda clase de cosas. ¡Miserable de mí! ¿Quién puede librarme de esto y de este cuerpo de muerte y de esta cosa que me está matando y destruyendo mi cuerpo? Pero veamos ahora lo que dicen los versículos 1 y 2 del capítulo 8 de este mismo libro. Ahora pues, ninguna condenación hay para los que están en Cristo Jesús, porque la ley del Espíritu de vida en Cristo Jesús me ha librado de la ley del pecado y de la muerte. Aquí dice que hemos sido liberados. Pero fíjese en esto. Si yo ignoro que he sido liberado, y si ignoro que el poder de la carne ha sido quebrantado, si ignoro todo eso, ¿qué haré? Me someteré, me entregaré y seguiré andando en la carne. Sin embargo, la Biblia dice que si usted anda en el Espíritu y por el Espíritu, no satisfará los deseos de la carne. Por lo tanto, quisiera darle tres palabras que son muy sencillas, pero que no podrá sustituirlas por nada, ya que estas tres palabras podrán hacer que las cosas cambien. ¿Cómo podemos andar en el Espíritu? Recordemos lo que dice en Gálatas capítulo 5, versículo 16. Digo pues, andad en el Espíritu y no satisfagáis los deseos de la carne. Pues son tres las palabras. Y la primera de ellas es esta. Persuasión. Mire, hasta que yo esté persuadido de que no puedo vivir la vida cristiana sin contar con el Espíritu Santo, seguiré tratando de hacerlo por mis propios medios y no dejaré de vivir en la carne. Persuasión. Tengo que estar persuadido de que no puedo de ninguna forma vivir la vida cristiana sin contar con el poder del Espíritu Santo y que tampoco puedo servir a Dios exitosamente y de manera aceptable a no ser

0: por el Espíritu. Uno debe estar persuadido de eso por completo. Si usted cree que puede hacer cualquier cosa sin él, vea lo que sucederá. Seguirá adelante, según sus propias fuerzas. Y lo que ocurrirá es que, si sale adelante en algo la primera vez porque se apoyó en él, si no se apoya en él la próxima vez, no lo logrará. Mire, usted y yo no podemos servir al Señor hoy y tener éxito y luego depender sencillamente de nuestras experiencias y de nosotros mismos mañana para hacer que las cosas funcionen. Dios no actúa de esa forma. Y por eso nos dejó suficiente carne y suficiente de nuestra condición humana para que así tengamos que depender de Él todo el tiempo y que no andemos en la carne, sino totalmente persuadidos de que no podemos vivir la vida cristiana sin el poder del Espíritu. Ahora bien, ¿no ha sido este el caso en su vida? ¿Es posible que al enfrentarse a alguna tentación, al final dijera, bueno, por fin he vencido? Pero no debe decir eso, amable oyente, porque en el momento que dice, ya la he vencido, ¿sabe lo que pasa? La carne se activa de repente y todo lo que hay en usted se acelera hacia la derrota. Porque si usted dice, creo que la he vencido, resulta que usted y yo no hemos vencido nada. ¿No es cierto que después de que usted y yo creímos que ya teníamos algo arreglado, porque ya eso se había acabado en nuestra vida, cuando nos dimos cuenta estábamos de rodillas confesando el mismo pecado de siempre? ¿Por qué? Porque se trata, amable oyente, de un asunto de todos los días. Y si usted no está persuadido de que no puede vivir la vida cristiana sin contar con el Espíritu Santo, lo que hará será tratar de vivirla según sus propias fuerzas. Y yo quisiera decirle que va a sucumbir. Y así le sucederá a cualquiera de nosotros sin excepción. Nadie es tan espiritual ni tan entregado al Señor que no necesite depender del Espíritu Santo para poder salir adelante cada día. Nadie. Da lo mismo quien sea usted. Y no existe ningún nivel, ni ningún estrato social, ni ninguna posición a la que usted pueda llegar donde esto no será determinante ya más. Escuche bien ahora, por favor. En Romanos capítulo 8, versículo 29, dice que Dios nos predestinó a usted y a mí para ser hechos conformes a la imagen de su Hijo. Pues bien, ser predestinado significa que Dios ya ha predeterminado y tiene resuelto el asunto de que cada uno de sus hijos será hecho conforme a su imagen. Sin embargo, se trata de un proceso. Y escuche bien, porque aunque la carne permanece igual, si usted y yo abordamos el asunto de la carne de manera apropiada, entonces habrá una mayor expresión de la vida de Cristo en nosotros, en nuestra conducta y en nuestra conversación. O sea, podremos ver más de Jesús en nosotros. ¿Significa eso que hemos mejorado la carne? Por supuesto que no, la carne es la misma. Lo que significa es que nos hemos persuadido de que no podemos hacerlo y Él va a tener que hacerlo en nosotros. Y bien, la primera palabra es persuasión. Y ahora la segunda es entrega. Pero fíjese bien, porque no se trata de ponerse de rodillas ante un altar y entregarle nuestra vida a Dios como cuando la gente dice, ya le entregué mi vida al Señor. Y si usted le pregunta, ¿cuándo? Le dicen, hace 2 semanas. Pero esto no es así, amable oyente, sino algo que se hace diariamente, y a veces hora tras hora, e incluso momento a momento. ¿Con qué frecuencia debo hacer esta entrega? Pues tiene que haber una entrega cada vez que tenga que tomar una decisión. Por ejemplo, si usted va a tomar una decisión en cuanto a su situación económica, debe decir, ¿es esta la voluntad de Dios o no lo es? Pero fíjese bien, porque no se trata de entregar su dinero, o de entregar esto y lo otro, o de entregar todas esas cosas, ya que usted puede entregar todo eso 1000 veces, y entonces, ¿cuál es el punto? ¿Qué es lo que debo entregar? Lo que yo debo entregar es mi voluntad al Espíritu Santo que mora en mí. Quien desea que mi espíritu controle mi voluntad, la cual controlará mi cuerpo y controlará también lo que miro, lo que escucho y lo que digo, así como mi proceder y todos los demás aspectos de este cuerpo humano. Se trata de la entrega de mi voluntad. ¿Y cada cuánto debo hacerlo? Cada vez que haya un desafío y que tenga que tomar una decisión. Y la razón por la que usted y yo debemos estar atentos como hijos de Dios, escuche bien, es porque la toma de decisiones no es cuestión de una sola vez, sino de algo continuo, de una serie de decisiones que tenemos que tomar. Muy bien, ¿cuál es la primera palabra? Persuasión. ¿Y cuál es la segunda? Entrega. La tercera palabra es también muy sencilla, pero se trata de la clave, confiar en Él. Voy a confiar que si me entrego a Él en esta situación me capacitará, me dará fuerzas, me dará dirección y será para mí todo lo que necesito. Y entonces, ¿cómo podemos andar en el Espíritu? Andamos en el Espíritu, escuche bien. Al estar totalmente persuadidos de que, sin contar con Él, el asunto no funcionará. Asimismo, debo entregarle mi vida a Él momento a momento y confiar en que está en mí y que será para mí, por medio de mí, todo lo que necesite en ese momento, no importa lo que sea. Pues bien, usted dirá, mire, quiere decir que uno puede llegar a un punto en el que ya no pecará más. No es así. ¿Cuánto nos encantaría que así fuera? Sin embargo, el asunto no es así. ¿Sabe lo que quiere decir? Lo que quiere decir es que hasta el momento de exhalar nuestro último suspiro, cada uno de nosotros depende de manera total y absoluta del poder del Espíritu Santo que vive dentro de nosotros para vencer en las luchas de la vida, especialmente en la lucha con la carne. Se trata de algo muy sencillo, ¿no es así? Pero hacerlo es otra cosa. Así que, permítame hacerle una pregunta. Una pregunta realmente sencilla. A la luz de este mensaje, que es la pura verdad de la palabra de Dios, ¿anda usted en la carne o anda en el Espíritu? ¿Cuál es su estilo de vida? ¿Es el andar en el Espíritu lo que caracteriza su vida? Eso no quiere decir que no caerá a veces en la carne. Pero si lo hace, confiéselo y arrepiéntase de inmediato y siga adelante. Y olvídese de eso. Dios ya lo ha perdonado. Siga su camino. No se deleite en el remordimiento ni escuche a Satanás diciendo, «Mira cómo has caído. Eso no funcionará. Ya lo has intentado antes». No escuche nada de eso. Es pura basura satánica e infernal. No dice la verdad. Confiéselo, arrepiéntase y siga adelante. No piense más en eso ni hable más al respecto. Ningún bien le hará. El arrepentimiento significa que le vuelvo la espalda a eso y que decido confiar en que el Espíritu Santo me dará su dirección y me aconsejará. Mire, se trata de decidir. Y ahora mismo usted y yo decidimos andar según el Espíritu o andar según la carne. Lo primero significa vida y paz. Lo segundo, decepción y muerte. Ojalá Dios le conceda la sabiduría para tomar la decisión correcta. Pero supongamos que usted dice, «Mire, ni siquiera soy creyente». Pues permítame decirle cómo puede empezar. Pídale al Señor Jesucristo que le perdone su pecado de acuerdo con lo que hizo en la cruz. Y en el instante en que le pida que lo perdone y que le diga que pone su fe en Él, el Espíritu Santo lo sellará como Hijo de Dios y vendrá a morar en su ser. Y desde ese momento en adelante tendrá viviendo en usted a la persona que Jesús llamó nuestro Consolador, el cual le dará fuerzas y entendimiento para tomar decisiones sabias y acertadas en su vida. Oremos. Padre, te alabamos y te damos las gracias por la maravillosa verdad de tu palabra, por su sencillez, por su grandeza, por su poder, por el placer y el gozo que da y por la paz que se siente cuando procedemos a aplicarla. a nuestro corazón. Yo te pido que este mensaje pueda alcanzar a una muchedumbre de personas y que éstas puedan ser salvas y también tener la seguridad por primera vez en su vida que gracias al poder del Espíritu Santo ahora pueden vivir la vida que su corazón tanto ha deseado. Y te pido, Padre, que tu Espíritu haga llegar este mensaje hasta lo más profundo de nuestro ser, que lo selle con fuerza y que lo convierta en realidad momento a momento y día tras día en las vidas de todos nosotros. En el nombre de Jesús. Amén.
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3: La lectura bíblica de hoy es Juan, capítulo 13, versículos 5 al 17. Luego puso agua en un lebrillo y comenzó a lavar los pies de los discípulos y a enjuagarlos con la toalla con que estaba ceñido. Entonces vino a Simón Pedro, y Pedro le dijo, «Señor, ¿tú me lavas los pies?» Respondió Jesús y le dijo, «Lo que yo hago, tú no lo comprendes ahora, mas lo entenderás después». Pedro le dijo, «No me lavarás los pies jamás». Jesús le respondió, «Si no te lavare, no tendrás parte conmigo». Le dijo Simón Pedro, «Señor, no solo mis pies, sino también las manos y la cabeza». Jesús le dijo, «El que está lavado no necesita sino lavarse los pies, pues está todo limpio. Y vosotros limpios estáis, aunque no todos». Porque sabía quién le iba a entregar. Por eso dijo, «No estáis limpios todos». Así que, después que les hubo lavado los pies, tomó su manto, volvió a la mesa y les dijo, «¿Sabéis lo que os he hecho? Vosotros me llamáis maestro y señor, y decís bien, porque lo soy. Pues si yo, el señor y el maestro, he lavado vuestros pies, vosotros también debéis lavaros los pies los unos a los otros, porque ejemplo os he dado, para que como yo os he hecho, vosotros también hagáis. De cierto os digo, el siervo no es mayor que su señor, ni el enviado es mayor que el que le envió. Si sabéis estas cosas, bienaventurados seréis si las hiciereis».
4: A veces necesitamos un llamado de atención que nos abra los ojos para que podamos vernos como somos en realidad. Cuando el Señor Jesús comenzó a lavar los pies de los discípulos, estos debieron haberse sentido incómodos, tomando en cuenta sus recientes discusiones sobre quién de ellos era el mayor. Como señalamos hace unos días, lavar los pies era la tarea del esclavo más humilde. Sin embargo, en el aposento alto no había ningún sirviente para hacerlo, pues el Señor y sus discípulos estaban reunidos en una habitación prestada. Ninguno de los discípulos quiso asumir esa labor hasta que Jesucristo, el Rey de Reyes y Señor de Señores, se humilló para servirles. Después de 3 años enseñándoles el significado de la humildad, el Señor reforzó la lección con una toalla y una vasija. Si queremos seguir el ejemplo de servicio del Señor, un buen lugar para comenzar es la oración, pidiéndole que nos muestre cualquier pecado escondido en nuestro corazón. Luego, respondamos con gratitud y confesión, sabiendo que Él nos está llamando a crecer. La humildad no consiste en pensar menos de nosotros mismos, sino en pensar menos en nosotros mismos. Es reconocer quién es Dios y vivir a la luz de su grandeza, no de la nuestra.
0: Dudar significa que no estamos convencidos de algo. Santiago nos dice que para tener sabiduría, solo debemos pedirla a Dios, pero aclara que debemos pedir con fe. No debemos dudar de Dios, pues al hacerlo, seremos personas de doble ánimo.
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0: ¿En cuántas ocasiones hemos venido ante la presencia de Dios en oración para contarle nuestras necesidades con la seguridad de que responderá a nuestras plegarias? Pero sin embargo, al terminar de orar, comenzamos a dudar de las promesas que Él nos ha dado. Puede que hayamos encontrado en la Biblia una promesa que esté relacionada directamente con la situación que vivimos. La leemos, creemos que se hará realidad en nuestra vida, pero al día siguiente empezamos a dudar de que esto ocurra tal y como nos dice en su palabra. O quizás usted se ha ofrecido para servir en el templo durante el servicio del domingo, ya ha dado su palabra de que lo hará, pero el sábado llama al pastor para compartirle las dudas que siente al respecto, pues no se cree capaz de poder hacer el trabajo que se le había encomendado. ¿Saben por qué sucede esto? Todos estos pensamientos vienen como consecuencia de la duda. En más de una ocasión hemos dudado de Dios y de las promesas que nos ha dado en su palabra. Es precisamente acerca de este tema que deseo hablarles en este mensaje, el cual es el último de la serie titulada «Cómo vencer en las luchas de la vida». Y el título de este mensaje es «La lucha con la duda». Les invito a que abran su Biblia para que leamos el pasaje que se encuentra en Santiago 1, versículos 2 al 8. Hermanos míos, tened por sumo gozo cuando os halléis en diversas pruebas, sabiendo que la prueba de vuestra fe produce paciencia. Mas tenga la paciencia su obra completa, para que seáis perfectos y cabales sin que os falte cosa alguna. Y si alguno de vosotros tiene falta de sabiduría, pídala a Dios, el cual da a todos abundantemente y sin reproche, y le será dada. Pero pida con fe, no dudando nada, porque el que duda es semejante a la onda del mar que es arrastrada por el viento y echada de una parte a otra. No piense, pues, quien tal haga que recibirá cosa alguna del Señor. El hombre de doble ánimo es inconstante en todos sus caminos. Notemos que Santiago nos desafía para hacer algo que no es de nuestro agrado. ¿A qué nos desafía? A que nos regocijemos y demos gracias al Señor en medio de las pruebas y las dificultades de la vida. Y también nos declara que debemos pedir a Dios que nos dé sabiduría, sabiendo que el Señor nos la concederá. Es su sabiduría la que nos ayuda a vencer en los momentos difíciles. Santiago nos dice que para tener sabiduría solo debemos pedirla a Dios, pero aclara que debemos pedir con fe. No debemos dudar de su poder, pues si dudamos, vendremos a ser personas de doble ánimo que son inconstantes en sus caminos. Ahora bien, creo que todos de una manera u otra hemos sentido dudas. No es que dudemos de la existencia de Dios, sino de otros aspectos que ha mencionado en su palabra. O quizás hemos dudado que cumpla las promesas que nos ha dado. Puede que pensemos que no va a actuar en nosotros de la manera que lo ha hecho en otros cristianos. Así que lo primero que deseo hacer es aclarar algunos términos relacionados con este tema. Por ejemplo, si alguien nos preguntara cuál es la mejor definición de fe, podemos hacer uso del lenguaje original en el que esta porción de la Biblia fue escrita, el griego, y decir lo siguiente: fe significa estar convencido de algo. Esa es la mejor definición que podemos dar de la palabra fe. Es decir, que si tenemos fe, es porque estamos convencidos de que aquello en lo que hemos depositado nuestra fe es real. Entonces, podemos afirmar que la duda es todo lo contrario. Duda significa que no estamos convencidos de algo. Es bien sencillo. Hay un titubeo en mi creencia. por alguna razón no estoy dispuesto a creer que algo en específico sea real. Y también podemos afirmar que la duda es una muestra de rechazo, pues no estamos dispuestos a creer que sea real, y por consiguiente no nos comprometemos con esa creencia. Si decimos que creemos en el Señor Jesucristo, es porque hemos creído todo lo que la Biblia nos dice en relación a su persona. Hemos creído que es el eterno Hijo de Dios, que nació de una virgen, pero si dudamos en relación a esto, si no estamos convencidos de que lo que la palabra de Dios nos dice es real, no creeremos que Jesús sea el Hijo de Dios. Y aquellos que duden de la veracidad de la palabra de Dios tienen un grave problema en sus vidas. La mayoría de nosotros no sabe el precio que ya hemos pagado como consecuencia de la duda. No podemos saber las bendiciones que nos hemos perdido por haber dudado de las promesas de nuestro Señor. Quizás hemos dejado pasar muchas oportunidades porque sentimos temor al dudar que Dios hará lo que nos promete en su palabra. Las personas sienten dudas acerca de muchos aspectos en su vida. Dudan del amor de Dios. Dudan de la veracidad de la Biblia. Dudan que Dios pueda fortalecerlos para que lleguen a hacer lo que les ha encomendado. Y en general, dudan de las promesas de Dios. No confían en los elogios que otros les dan o cuando les dicen que los aman. Dudan de la salvación que ya han recibido y de los dones espirituales que les otorgó al recibir a Jesucristo como su Salvador personal. No creen que sus pecados han sido perdonados, ni tampoco que Dios escucha y responde cada una de sus oraciones. Tienen dudas de tantas cosas que no creen ser capaces de completar la obra para la que Dios los ha llamado. Ahora quiero que hablemos por un momento de lo siguiente. ¿Cuáles son las causas de nuestra duda? ¿Qué puede hacerme dudar de lo que leo en la palabra de Dios, aunque sé lo que dice? ¿Qué pudiera ocasionar que al mirar una promesa bíblica específica relacionada con una necesidad concreta diga, bueno, yo sé que la palabra dice eso, sé que es una promesa particular y es exactamente lo que necesito, pero no estoy seguro de que Dios la vaya a cumplir en mí? ¿Cuáles son las causas? A continuación quiero darle una lista y sería muy sabio que la anote. Una de las principales razones para nuestra duda es nuestra ignorancia de la palabra de Dios. Si desconozco la palabra de Dios, voy a dudar de muchas cosas en la vida. Por ejemplo, dice que Él suplirá todas nuestras necesidades. Si tengo una necesidad y le pido a Dios que la satisfaga, debo esperar que lo haga. Porque la palabra de Dios dice, mi Dios pues suplirá todo lo que os falta conforme a sus riquezas en gloria en Cristo Jesús. Si lo dudo, estoy dudando de la fidelidad de Dios. Hay personas que dicen, yo sé que Dios está con nosotros a veces, pero no estoy seguro de que está conmigo en esta situación porque me siento tan abrumado y tan derrotado. Pero la palabra de Dios dice, estaré contigo, no te dejaré ni te desampararé. ¿Voy a creer lo que Dios dice o voy a creer lo que siento? Así que muchas veces la causa es la ignorancia de la palabra de Dios. He escuchado frases tales como, bueno, yo sé esto, siento que es verdad y lo entiendo, pero si tan solo pudiera creer, pues es lo que Dios dice. Y a menudo son personas que dicen que creen en la Biblia. Mi abuela creía, yo también. Creo todas las historias y no hay ninguna parte que no crea. Sin embargo, siempre añaden la pequeña palabra de cuatro letras, pero en mi situación. Y lo que hacen es que miran a su circunstancia, piensan en cómo se sienten, piensan en lo que otras personas están diciendo y a pesar de todo y de lo que Dios dice, todavía dudan. La duda es devastadora y una de las razones principales es nuestra ignorancia de la palabra de Dios. Una segunda razón es nuestra falta de comprensión de quién y cómo es Dios. Hay quienes saben que Dios ama al mundo y conocen Juan 3:16 que dice, «Porque de tal manera amó Dios al mundo que ha dado a su Hijo unigénito, para que todo aquel que en él cree no se pierda, mas tenga vida eterna». Saben que dice eso. Pero de alguna manera no pueden creer que Dios los ame cuando son desobedientes. Creen que Dios los ama a veces, pero no siempre. No obstante, la Biblia dice en Romanos 5:8, «Mas Dios muestra su amor para con nosotros en que, siendo aún pecadores, Cristo murió por nosotros». No fue después de que se enderezó nuestra conducta. No fue después de que nuestro comportamiento cambiara. Dios nos amó siendo aún pecadores cuando no éramos salvos. Y existe una falta de comprensión de Dios pensando que nos ama a veces y no todo el tiempo. Por otra parte, hay quienes saben que la Biblia afirma que si confesamos nuestros pecados, Él nos perdona. Sin embargo, dicen, yo he confesado mis pecados, pero no estoy seguro de que Dios me perdone, porque son tantas cosas en mi pasado, y tantas veces que he pecado contra Dios, que debe estar aburrido y cansado de perdonarme, y tengo que pedirle que me perdone por lo mismo una y otra vez. ¿Cómo sé que Dios me va a perdonar? Dios debe estar harto de mí porque yo no me siento perdonado. Lo que pasa es que estas personas se guían por sus sentimientos, por lo que dicen otros, pero sobre todo por sus sentimientos y porque no entienden la naturaleza misma de Dios, su amor incondicional que nada puede cambiar. Por tanto, dos de las principales razones son la ignorancia de la palabra de Dios y la ignorancia o un malentendido de quién y cómo es Dios. Una tercera razón es el pecado y la culpa en nuestra vida. El pecado y los sentimientos de culpa fragmentan nuestra fe al instante. Cuando una persona está pecando contra Dios o vive en pecado, y cuando está abrumado por una sensación de duda, es extremadamente difícil, si no imposible, creerle a Dios real y verdaderamente. Eso es lo que sucede. El pecado bloquea nuestra fe, provocando la duda, y luego, una vez que empezamos a dudar de Dios en una cosa, dudamos también sobre otra. Esto crea miedo, frustración y ansiedad en nuestra vida. Así llegamos a ser inútiles ante Dios porque estamos abrumados con la duda y atosigados por las acusaciones de Satanás. Y así es exactamente. La Biblia dice que Él es el gran acusador. Nos acusa de cosas que Dios nos ha perdonado. Y comenzamos a dudar. Creo que la razón principal por la que dudamos, y escuche con cuidado porque no quiero que lo malinterpreten, es el trabajo del Espíritu Santo en nuestra vida. Ahora bien, el Espíritu Santo nunca nos haría dudar de la palabra de Dios o dudar de Dios. Lo que nos hace dudar es del sentido de dirección que llevamos cuando sabe que no es la voluntad de Dios, y así, si vamos en una dirección y empezamos a tener dudas e incertidumbres, es al Espíritu Santo que nos protege, que nos envía señales de que esto no es la voluntad de Dios. Este no es el camino de Dios. Esto no está en consonancia con la palabra de Dios. No te va a gustar lo que está al final. Y comenzamos a dudar de la dirección que estamos tomando o de algo que podemos estar pensando hacer. Tal vez no estamos seguros de ello, y tal vez no tenemos la palabra de Dios en eso. Y por tanto, Él deja y permite que la duda esté allí con el fin de protegernos de tomar una decisión equivocada. Por eso, cuando hablamos del Espíritu Santo causando duda, no estamos hablando de causar dudas sobre la Biblia o sobre la persona de Dios mismo. Otra de las causas es que ponemos nuestra mira en las cosas equivocadas. Es decir, tenemos un enfoque erróneo y como resultado tenemos dudas. La mayoría de nosotros, cuando estamos pasando por alguna circunstancia o dificultad, cuanto más nos fijamos en nuestra situación y reparamos más en nuestro problema, más grande se vuelve. Cuando quitamos nuestro enfoque de Dios y lo ponemos en nuestras circunstancias, y mientras mayor es esta, y nos parece tan enorme que es imposible de atravesar, entonces comenzamos a dudar. Lo que sucede es que cuando alejamos el enfoque de Dios, algo pasa con nuestra actitud, con nuestra conversación, con nuestra conducta, y entonces estamos en problemas. Un enfoque equivocado pone su atención en otras cosas, en cómo nos sentimos, en lo que otras personas dicen o hacen o han hecho. Nuestro enfoque tiene que estar fijo en Dios. Y digo esto a menudo porque creo que es clave para caminar en la fe, vivir la vida cristiana, ser victorioso, vencer el pecado, recibir las bendiciones de Dios. Debemos mantener nuestro enfoque en Él. Una vez que se desplaza a las cosas, las circunstancias, situaciones, sentimientos, dificultades, penas y críticas, estamos en problemas. En fin, una de las razones principales por las que dudamos es porque ponemos nuestra mira en la dirección equivocada. Otra razón por la que dudamos es debido a los fracasos anteriores de nuestra vida. Todos hemos atravesado por circunstancias en el pasado de las que no sacamos nada productivo. Pensamos entonces que estábamos confiando en Dios, pero que tal vez cometimos un error. Todos cometemos errores. Todos tenemos esos períodos de fracaso en nuestra vida. Nadie es perfecto. Todos cometemos ese tipo de equivocaciones y es la manera en que crecemos en nuestra vida cristiana. Entonces, a causa de mirar al pasado, Satanás nos puede atacar recordándonos nuestros deslices y acusándonos de desconocer la voluntad de Dios. En esos momentos nos detenemos mirando los errores del pasado, los fracasos anteriores, los tiempos remotos cuando estábamos aprendiendo a descubrir la voluntad de Dios, aprendiendo a escucharlo. Y creemos que vamos a cometer el mismo error nuevamente, cuando eso no es cierto. Por eso comenzamos a dudar, ya sea que sepamos cómo escuchar a Dios o no, o lo que hará. Otra de las razones principales por las que dudamos de Dios es la influencia negativa de los demás. Es asombroso cómo un cristiano puede preguntarle a otro cómo cree que conoce a Dios o por qué cree que puede escuchar a Dios. De vez en cuando alguien me escribe y me pregunta, ¿quién se cree usted para saber lo que Dios dijo? ¿O no es un poco egocéntrico que usted piense que ha escuchado a Dios? Y lo que les quisiera responder es, ¿no es un poco ignorante que usted no lo haya escuchado? Ha sido un cristiano por años y años, dice que cree en la Biblia, pero no puede estar seguro. Muchas veces me encuentro con personas que no creen en la seguridad de la salvación. Declaran que creen la Biblia de principio a fin. Pueden citar muchísimos versículos, pero simplemente no creen que se puede estar absolutamente seguro. ¿Por qué no? Porque simplemente no creen que se pueda. Y cuando se les pide una razón, alegan, porque ¿cómo vas a estar seguro de que cuando mueras vas al cielo? Les respondo, porque Dios lo dice. Saben que eso es lo que dice, y aún así se pregunta cómo pueden estar seguros. Bueno, ¿usted le cree a Dios o no le cree? No se puede convencer a alguien de algo si no cree en la palabra de Dios. Todo se reduce a la siguiente disyuntiva. O Dios es totalmente fiel a lo que dice, o no lo es. Una de dos. Esa es la única alternativa que tenemos. Frente a todas estas razones por las que la gente duda, hágase la siguiente pregunta. Cuando ha dudado de Dios, de su palabra, de sus propias capacidades y habilidades, de su talento, ¿cuál fue la causa? ¿Fue algo que le enseñaron? ¿Algo que pasó en su vida? Ciertamente nadie puede decir que la razón de la duda es porque Dios le ha fallado, o porque Dios no cumple su palabra, o porque Dios no es fiel. Nunca podremos remontar la razón de la duda a Dios mismo, porque Él es absoluta, perfecta e inmutablemente el Dios Santo que afirma ser. Y cada cosa que promete la cumple. no solo tiene el poder para hacerlo, sino la voluntad de hacerlo. Y lo hará porque es su naturaleza. Mire, la duda no se ajusta a lo que somos, porque somos hijos de Dios, somos seguidores de Jesucristo. Y la Biblia dice que debemos caminar por fe, no por dudas. Pero muchas personas caminan en dudas y ni siquiera se dan cuenta de que lo están haciendo, no lo saben. Ahora, echemos un vistazo a este pasaje por un momento y piense cómo es el carácter de una persona insegura. Esto es exactamente lo que Santiago nos está diciendo. Y lo resume todo a algo que deberíamos practicar todos los días, más de una vez al día: la oración. Escuche lo que dice el pasaje, que cuando pasamos por dificultades y pruebas, necesitamos sabiduría. Dice: y si alguno de vosotros tiene falta de sabiduría, pídala a Dios, el cual da a todos abundantemente y sin reproche, y le será dada. No va a preguntar, ¿por qué me pides eso? Dice que la dará generosamente, sin reproche. Dios no se vuelve y nos critica por pedirle lo que necesitamos, sino que está dispuesto a hacerlo. Usted puede poner la sabiduría ahí o cualquier otra cosa que necesite. Luego dice, pero pida con fe, no dudando nada, porque el que duda es semejante a la onda del mar, que es arrastrada por el viento y echada de una parte a otra. No piense, pues, quien tal haga que recibirá cosa alguna del Señor. El hombre de doble ánimo es inconstante en todos sus caminos. Ahora bien, ¿qué está diciendo? En primer lugar, habla de cuando nos caracterizamos por la duda. Usted conoce personas escépticas, y se nota cuando hablan. Si uno dice, mañana va a ser un día magnífico, ellos replican, puede que sí, pero puede que no. Si le dice que le queda bien una ropa y ellos dicen, tal vez, ya sabes, a veces, pero a veces no. Si compras este automóvil, te va a encantar. Puede ser, pero puede que no. Hay muchos tipos de carros. Si vas a la iglesia el domingo, te sentirás mucho mejor el lunes. Bueno, quizás para algunas personas, pero probablemente yo no. Si escuchas a este pastor o a este otro, vas a ser bendecido y vas a aprender la palabra de Dios. Bueno, no estoy muy seguro. Usted ha conocido personas así. No queremos estar cerca de ellos. Son pesimistas. Nacieron en duda. Viven en duda y mueren en duda. Ahora escuche lo que dice el pasaje. Dice que aquellas personas que se acercan a Dios, pero que son escépticos, no tienen éxito en su vida de oración. No podría ser más claro. Dice, pero pida con fe, no dudando nada, porque el que duda es semejante a la onda del mar, que es arrastrada por el viento y echada de una parte a otra. No piense, pues, quien tal haga, que recibirá cosa alguna del Señor. ¿Por qué? Porque son como las olas del mar, de arriba abajo. Son como el corcho en el agua. Usted ha estado también en esa situación. Lo ha experimentado por sí mismo. Cree que Dios va a hacer lo que dice, pero a veces no está seguro. Piense en esto por un instante. Una persona insegura, en primer lugar, no tiene éxito. No obtiene ninguna respuesta a sus oraciones. Y si eso es así, algo está realmente mal. En segundo lugar, piensa que todo es incierto. No piense, pues, quien tal haga, que recibirá cosa alguna del Señor, pues es como las olas del mar movida por el viento y echada de arriba abajo. Además, es inestable en todos sus caminos. ¿Qué significa eso? Significa que esa duda se ha filtrado en la vida de esa persona, en cada área de su vida, y ahora es indecisa, inestable, insegura, y por supuesto, siempre va a tener miedo cuando todo es incertidumbre, duda e indecisión. Mire, cuando una persona vive de esa manera, es como si fuera inconversa. Cuando confiamos en Jesucristo como nuestro Salvador, creímos el testimonio de Dios acerca de su Hijo. Estuvimos dispuestos a creer en la palabra de Dios. De hecho, lo creemos hasta el punto más crítico y crucial, es decir, que en el momento en que mi corazón lata por última vez y muera, voy a morir con la confianza absoluta de que en ese mismo instante voy a estar en la presencia de Dios. ¿Cómo lo sé? Nunca nadie ha regresado y me lo ha dicho. Nunca he escuchado ninguna palabra procedente del cielo, ni una voz audible de alguien que esté allá arriba. La única razón por la que lo creo y la única razón por la que definitivamente no le tememos a la muerte es porque lo leemos en la palabra de Dios, la palabra

inerrante e infalible de Dios. Hemos basado toda nuestra eternidad en lo que está escrito en tinta en estas páginas blancas. Ahora, si estoy dispuesto a apostar toda mi eternidad en eso, ¿por qué dudar de que Dios conteste mi oración? ¿Por qué iba a dudar? Quizás porque Dios no siempre responde a nuestras oraciones como queremos que lo haga. Bueno, hay una razón para ello. A veces estamos fuera de la voluntad de Dios. A veces estamos pidiendo algo equivocado y en algún momento que no es el tiempo de Dios. Así que hay una razón si Dios tarda, y la razón no está en nosotros. Es porque Dios está trabajando en algo. Es decir, si estamos caminando en la voluntad de Dios, pidiendo la voluntad de Dios, y Él está reteniendo la respuesta, está tramando algo más grande que lo que estoy pidiendo, mayor que lo que estoy pidiendo, y mucho más gratificante y de mucho más regocijo de lo que podría imaginar en esta pequeña cosa que estoy pidiendo. Amable oyente, hay razones por las cuales sentimos lo que sentimos. Y las características de las personas inseguras son la incertidumbre, la inestabilidad y la carencia de éxito. La palabra de Dios nos hace decisivos. Podemos encontrar en las Escrituras lo que debemos hacer, cómo debemos responder y la manera en que vamos a responder. Eso es lo que nos da la determinación, la seguridad y la confianza de mantenernos firmes y ser resueltos cuando todo y todos a nuestro alrededor nos dan argumentos para hacer esto o aquello. ¿Qué dice la palabra de Dios? La Biblia es el ancla para los hijos e hijas de Dios que le creemos. Pero si duda, ¿qué ocurre? Va a ser inconstante en todos sus caminos. Por ejemplo, un buzo baja a 100 pies, y le puedo decir una cosa. Él tiene confianza en su reloj. Está mirando su tiempo y solo tiene suficiente aire por un periodo determinado de tiempo. Supongamos que esté duda y piense, ¿el reloj estará bien? Tal vez está mal. Él no puede mantenerse abajo pensando que tal vez sí y tal vez no. Tal vez está equivocado, o a lo mejor está atrasado. ¿Qué está pasando? No. Debemos caminar en la absoluta confianza, no en nuestras propias obras, no en todo lo que ocurre, sino en absoluta confianza y fe inquebrantable en nuestro Dios que nunca cambia. Todo lo demás va a cambiar, pero Dios es el único que nunca cambia. El hombre inestable es el tipo de persona que está dudando como las olas del mar todo el tiempo. Un día dice que sí, que va a hacer algo, y al otro día dice que no. Hay muchas personas que viven de esa manera. Es por eso que fracasan en los negocios, fracasan en su vida cristiana, en todas las esferas de su vida. ¿Por qué? Porque dudan de Dios. No es una cuestión de dudar de alguien más, es dudar de Dios. ¿Qué quiere hacer Dios en nuestra vida? Mire, la duda es destructiva. Retrasa las bendiciones de Dios en nuestra vida y en muchos otros aspectos que quiero que veamos en un momento. Pero primero permítame preguntarle, ¿es su vida gobernada realmente por la fe, por la confianza en Dios? ¿Usted realmente ha puesto su fe y su confianza en Él y que va a hacer todo lo que dice? A veces tenemos que esperar más de lo que queremos. A veces dice que va a hacer algo y, como no lo hace dentro de nuestra planificación, dudamos de lo que ha dicho. Duda de que hablara en serio. O duda de que sea digno de ello. O tenemos todo tipo de dudas. No podemos disfrutar de la vida si estamos gobernados y dominados por la duda. Si deja que su enfoque se desvíe de Dios y mira a las circunstancias y a la manera en que la gente hace las cosas, la forma en que le tratan y lo que dicen, usted va a dudar. Amable oyente, fije su atención en Dios, sin importar lo que esté pasando a su alrededor. Las olas pueden golpearle, los tornados, huracanes, lo que sea,
La palabra del Dios vivo estabiliza los pies a la roca inamovible que es Dios Todopoderoso, porque usted no desea estar inseguro, inestable y, como dice aquí, fracasado. Ahora bien, ¿cuáles son las consecuencias que recibimos al vivir en la duda? Recuerden que debemos tener mucho cuidado con la duda, pues puede entrar en nuestra mente sin que nos demos cuenta. Puede que creamos que Dios responde cada una de nuestras oraciones, pero al esperar durante cierto tiempo por su respuesta, podemos llegar a dudar de que esto sea cierto. La primera consecuencia que sufrimos al dudar es que nuestra comunión con Dios será dañada. No es posible tener una buena relación con el Señor mientras dudemos de su palabra. Esa es la manera en la que debemos relacionarnos con Él, pues nos declara que debemos vivir por fe. De hecho, nos dice que los que no tienen fe no podrán agradarle. Y en Hebreos afirma que los que se acercan a Dios deben hacerlo con la certeza de que existe y que recompensa a los que le buscan. Su deseo es que nos acerquemos a su presencia, que creamos en sus promesas y que estemos convencidos de que nos recompensará si le buscamos diligentemente. ¿Cómo puede una persona ir a la iglesia? ¿De qué manera pueden escuchar las predicaciones? ¿Cómo pueden alabar al Señor, elevar oraciones de acción de gracias y exaltarlo? ¿Y al mismo tiempo dudar de Él? No podrán obedecer al Dios del que dudan, pues la obediencia y la duda no compaginan entre sí. Si dudamos de Dios, si dudamos de su palabra, si dudamos de su amor, no podremos adorarle con un corazón sincero. ¿Cómo podríamos alabarle si no creemos que escuche nuestras alabanzas o si dudamos que responda a nuestras oraciones? En varias ocasiones elevamos himnos que hablan de la fe cristiana. Sabemos que es la fe en Cristo la que nos da la victoria sobre el mundo. Sin embargo, permitimos que situaciones que enfrentamos nos roben el gozo que el Señor nos ha dado. Es al dudar que dejamos de crecer espiritualmente y perdemos la seguridad que antes teníamos en las promesas que nuestro Padre Celestial nos ha dado. Podemos entonces afirmar con certeza de que nuestra comunión con Dios se afecta como consecuencia de la duda. La segunda consecuencia que reciben aquellos que dudan es que su vida se ve afectada. Escuchen lo que nos declara en Mateo 21, versículos 18 al 22. Por la mañana, volviendo a la ciudad, tuvo hambre, y viendo una higuera cerca del camino, vino a ella y no halló nada en ella sino hojas solamente. Y le dijo, «Nunca jamás nazca de ti fruto». Y luego se secó la higuera. Viendo esto, los discípulos decían maravillados, «¿Cómo es que se secó enseguida la higuera?». Respondiendo Jesús les dijo, «De cierto os digo que si tuviereis fe y no dudareis, no sólo haréis esto de la higuera, sino que si a este monte dijereis, quítate y échate en el mar, será hecho, y todo lo que pidiereis en oración creyendo, lo recibiréis». ¿De qué manera puede llegar a suceder algo así? Jesús nunca se detuvo para explicar cómo podían llegar a imitarlo en ese aspecto, pues eso no era lo más importante en ese momento. Detengámonos a pensar en este asunto por unos instantes. Puede que al mencionar ese monte se refería al monte de los olivos, es decir, que les dice que de tener fe podrían ordenar al monte de los olivos a que se moviera de lugar y fuera echado en el mar muerto. ¿Acaso estaba hablando el Señor en sentido literal? ¿Será que fue eso lo que les quiso decir a sus discípulos en este pasaje de la Biblia? Por supuesto que no. A lo que se refería el Señor era a lo siguiente. Lo que nos declara es que, si creemos en Dios y confiamos en su poder sin dudar, nos dará el privilegio de ser testigos de obras que humanamente hablando son imposibles de realizar. Lo que es imposible para el hombre viene a ser posible por el poder de nuestro Señor Jesucristo para aquellos que no dudan. Eso es lo que quiso decir al expresar
que debían tener fe sin dudar. Podemos vivir convencidos de que aquello que es parte de la voluntad de Dios se hará realidad si creemos y no dudamos. No hay obra alguna que esté de acuerdo con su voluntad que sea imposible de realizar para los que creen sin dudar. Es precisamente la duda la que estorba nuestra fe y nuestras oraciones. ¿Qué creen que sucederá si venimos en oración ante Dios para pedirle por algo en específico, pero dudamos que nos escuche o que responderá a nuestras plegarias? Creo que es mejor que aquellos que piensan de esa manera no pierdan su tiempo en orar, pues de todas formas no creen en el Dios al que claman. Los que oran con un corazón lleno de dudas hacia el Señor no recibirán aquello que han pedido. La duda anula nuestras oraciones e impide que lleguen a la presencia de nuestro Padre Celestial. La tercera consecuencia que debemos mencionar es que nuestro servicio a Dios se verá en gran manera estorbado. ¿Cómo podemos servir al Señor si dudamos de su poder o, peor aún, de su existencia? Por ejemplo, si Dios nos llama a servirle como maestro de la escuela dominical o como líder de música o como evangelista, ¿cómo podríamos servirle si no creemos que su Espíritu Santo nos ha equipado adecuadamente para completar esa misión con éxito? ¿Cuántos creyentes no rechazan el llamado que Dios les hace para servirle como consecuencia de las dudas que sienten? Quizás lleguen a pensar que hay otros más capacitados en el cuerpo de Cristo para hacer esa labor que les ha dado. O quizás sienten que el desafío que tienen por delante es demasiado grande para ellos. Pero sea cual fuere la razón por la que no sirven a Dios, podemos estar seguros que fue la duda quien les estorbó para servir. Hay muchos que se niegan a rendirse al llamado que Dios les ha dado para predicar el Evangelio, ya sea como pastores, misioneros, líderes de música, diáconos o cualquier otro servicio en la iglesia. No aceptan el llamado de Dios porque dudan de su poder y de la obra que puede hacer en sus vidas. No creen tener las habilidades que necesitan para terminar con éxito esa labor. Y dudan que el Espíritu Santo los haya equipado con los dones que necesitan para servir a Dios. Recuerden que el Espíritu de Dios, al venir a morar en la vida del cristiano, no solo nos consuela y anima, sino que también nos da dones espirituales. Es su Espíritu quien trabaja de tal manera en nosotros para que podamos llegar a ser la persona que Dios desea que seamos y para que terminemos con éxito la obra que nos ha encomendado. Así que al dudar que podemos servir al Señor, no dudamos de nosotros mismos, sino de su poder. Dudamos de Dios, quien ha prometido proveernos de lo que sea necesario para que le sirvamos. Hay muchos cristianos que han servido al Señor en diferentes áreas del ministerio, a pesar de tener algún impedimento físico. ¿Saben por qué han podido hacerlo? Porque confiaban completamente en las promesas que Dios les dio. Estaban convencidos de que completaría en ellos la obra que había comenzado y que les capacitaría para terminar con éxito esa misión. Aquellos que se nieguen a servirle porque no se creen competentes para hacerlo, lo que realmente demuestran es la falta de fe que tienen en Dios. Al negarse, declaran que no creen que el Señor sea lo suficientemente poderoso como para actuar por medio de su vida. Creen que la palabra de Dios y su preciosa voluntad no se cumplirán en ellos. Piensan que el Señor puede obrar poderosamente en la vida de otros creyentes, pero no en la de ellos. Y de esa forma demuestran su orgullo y egoísmo. Desobedecen al Señor al rechazar la misión que les da. No se dan cuenta que si les llama para servirle en cierta área específica es porque ya ha preparado todo lo que necesitan para terminar con éxito esa misión. La próxima vez que usted sienta duda en relación con aquello a lo cual Dios lo ha llamado para servirle, hágase la siguiente pregunta. Puede que usted sienta que no es capaz de hacer tal cosa, pero
¿Acaso Dios no tiene el poder suficiente para equiparlo y sostenerlo mientras termina lo que le ha encomendado? Por supuesto que sí tiene suficiente poder para hacerlo.

sencillas para que le sirvieran. Los llamó, los moldeó de acuerdo a su voluntad y sin importar sus debilidades los usó para terminar la obra que les encomendó. Hoy los vemos como héroes de la fe, pero sabemos que no eran perfectos y que cometieron muchos errores. Lo que hizo la diferencia fue que pusieron su fe en el Señor y confiaron en sus promesas. Esto significa que los verdaderos creyentes nunca dudan de Dios. No tenemos por qué dudar, ni tampoco es la voluntad del Señor que desconfiemos de su poder, pero somos humanos y fallamos. En ocasiones pondremos nuestra mirada en la situación que enfrentamos y olvidaremos lo poderoso que es nuestro Padre Celestial. Puede que dudemos. Pero si en verdad creemos en Jesucristo, ese momento de desconfianza no durará mucho. Tenemos que traer a nuestra mente esas situaciones del pasado en las que Dios actuó para nuestro bien y nos dio la victoria. Debemos recordar sus promesas y el llamado que nos ha hecho a servirle. La duda no debe ser parte del estilo de vida del cristiano, pues trae consecuencias devastadoras para nuestra vida. Otra de esas consecuencias es que la duda impide que recibamos las bendiciones de Dios. La palabra de Dios nos declara que todo lo que pidamos en su nombre nos lo concederá. Se refiere a todo lo que pidamos de acuerdo a su voluntad. El Señor escucha cada una de nuestras oraciones y nos da aquello que viene a ser parte del plan que ha trazado para nuestra vida. Nuestro Padre Celestial desea bendecir a cada uno de sus hijos, pero también nos declara que aquellos que dudan al pedir no recibirán nada. Es al dudar que perdemos la oportunidad de recibir esas bendiciones que Dios desea darnos. ¿Por qué desea bendecirnos? Porque nos ama y porque quiere que el mundo le conozca por medio de nuestra vida. Así que cuando dudamos, no solo nos hacemos daño a nosotros mismos, sino que también ofendemos a Dios y estorbamos a otros para que crean en Él. Muchos creyentes viven sin disfrutar las muchas bendiciones que Dios ha preparado para ellos. ¿Por qué sucede eso? Porque dudan del Señor y no creen que pueda hacer aquello que ha prometido. No se sienten dignos de servirle. No conocen las enseñanzas de la palabra de Dios, y en lugar de buscar aquello que ha ocasionado su duda y la solución al problema, sencillamente permiten que la desconfianza llene sus corazones. No digo esto para criticar a nadie, más bien lo hago compasivamente y en gran manera entristecido por aquellos que no disfrutan de las bendiciones de Dios como consecuencia de la duda. Puede que algunos hayan tratado varios métodos para alejar esas dudas de su mente, pero lo único que deben hacer es confiar plenamente en Dios y esperar en sus promesas. Otra de las consecuencias que casi siempre recibimos al dudar es el desánimo. No es posible que sintamos dudas y al mismo tiempo nos sintamos alentados. No podemos vivir en la duda y sentirnos felices. La duda y el gozo no pueden convivir juntos, así como tampoco podemos sentir dudas y tener paz y contentamiento en nuestro corazón. Es el desánimo el que dominará nuestros sentimientos. ¿Por qué? Porque al sentir dudas en medio de las dificultades que enfrentamos, no sabremos lo que tenemos que hacer para salir vencedores de esa situación. Aquellos que dudan de Dios vivirán desalentados. Puede que en alguna ocasión usted haya estado enfrentando algún momento difícil en su vida. Quizás el Señor envió a un hermano en la fe para mostrarle lo que debía hacer, pero como consecuencia de sus dudas decidió no seguir ese buen consejo, pues no sentía que debía hacerlo. Y es que en ocasiones olvidamos que la fe del cristiano no debe depender de nuestros sentimientos. No podemos tomar decisiones basadas en lo que sentimos, en nuestras emociones, sino en los principios bíblicos. Es bueno que tengamos sentimientos, pero el cristiano no debe basar su vida en ellos, pues esto trae graves consecuencias. Hemos sido llamados a confiar en Dios sin importar lo que sintamos al respecto. El desaliento no debe ser parte
de la vida del cristiano, pues no nos ha llamado

0: todo para que vivamos de esa manera. El Señor desea bendecirnos, quiere que nos deleitemos en su presencia. No quiere vernos desalentados, pero cuando permitimos que la duda venga a ser parte de nuestro estilo de vida, también damos lugar al desánimo que puede llegar a destruirnos. La duda trae muchas malas consecuencias para la vida de los seres humanos. Pero la última que voy a mencionar hoy es que nos perderemos lo mejor que Dios ha preparado para nosotros. Si dudamos de sus promesas, no podremos recibir aquello que es excelente y que desea darnos. Tomaremos malas decisiones y nos desviaremos del perfecto plan que ha trazado para nuestra vida. Haremos aquello que pensamos es mejor para nosotros, nos dejaremos guiar por lo que deseamos hacer y no realizaremos lo que el Señor desea que hagamos. Puede que lo que nuestro Padre Celestial desea para nosotros nos parezca demasiado difícil de realizar. Pero el Señor nos anima a confiar en su palabra. No podemos entonces permitir que la duda se apodere de nuestra mente, sino que debemos dar lugar a la fe y confiar plenamente en Jesucristo. No tratemos de negociar con el Señor y decirle que le obedeceremos la próxima vez o que necesitamos más tiempo para pensar en el asunto que nos ha mostrado. ¿Saben lo que sucede cuando un creyente decide hacer eso? Sencillamente ha decidido caminar fuera de la voluntad de Dios y, por consiguiente, no recibirá lo mejor que tenía preparado para su vida. La duda no debe ser parte del estilo de vida del cristiano, pues no va de acuerdo con el plan que Dios ha trazado para cada uno de sus hijos. Hemos sido llamados a ser hijos de Dios, seguidores de Jesucristo y no personas que dudan. El último punto de este mensaje relacionado con la duda en la vida del creyente es: ¿cómo podemos destruirla? Hay tres pasos que debemos dar para vernos libres de ese sentimiento tan dañino. Lo primero que debemos hacer es identificar qué es lo que ha originado esa duda en nuestro corazón. ¿De dónde viene? ¿Qué es lo que ha causado que dudemos de esa manera? ¿Será que no creemos en la palabra de Dios? ¿Acaso ha surgido por las malas enseñanzas que hemos recibido en relación con la Biblia? Quizás otros creyentes nos han dicho que no tenemos por qué creer todas las promesas de Dios. ¿Es eso lo que ha producido duda en nuestro corazón? ¿O será que ha venido como consecuencia del pecado? Sea cual sea la razón, tenemos que identificar el origen de la duda en nuestra vida. En segundo lugar, tenemos que recordar esas ocasiones en el pasado en las que hemos confiado en Dios sin titubear. Recordemos las grandes cosas que el Señor ha hecho en esos momentos en los que hemos confiado plenamente en su palabra y hemos sido obedientes a sus mandatos. Al hacer eso, damos un paso hacia adelante para destruir cualquier duda que podamos tener. Y en tercer lugar, debemos dedicar tiempo no solo para leer la Biblia, sino también para estudiarla, para meditar en sus enseñanzas y para aplicarla a nuestro diario vivir. Si tan solo tuviera oportunidad de compartirles una enseñanza que ustedes fueran a poner en práctica, esa sería la que escogería. Escuchen lo que el Señor nos declara en el pasaje de la Biblia que encontramos en Josué 1, versículos 7 al 9. Solamente esfuérzate y sé muy valiente para cuidar de hacer conforme a toda la ley que mi siervo Moisés te mandó. No te apartes de ella ni a diestra ni a siniestra para que seas prosperado en todas las cosas que emprendas. Nunca se apartará de tu boca este libro de la ley, sino que de día y de noche meditarás en él para que guardes y hagas conforme a todo lo que en él está escrito, porque entonces harás prosperar tu camino y todo te saldrá bien. Mira, que te mando que te esfuerces y seas valiente, no temas ni desmayes, porque Jehová tu Dios estará contigo en donde quiera que vayas. ¿Cómo podemos vencer las dudas que en ocasiones vienen a nuestra mente? Esta porción de las Sagradas Escrituras viene a ser un ejemplo clásico de cómo Dios animó a un hombre para que no dudara, pues estaba ante un gran desafío en su vida. Moisés ya había muerto, y ahora era Josué, el nuevo líder de Israel. Pero Dios le anima a ser fuerte y valiente, a no temer ni a desmayar, pues estaré a su lado en todo momento. No solo le anima con esas palabras, sino que también le muestra la forma en la que podía mantenerse fortalecido y protegido de la duda. Tenía una gran misión que cumplir, pero si meditaba en las enseñanzas de la palabra de Dios en todo momento, no caería ante los ataques del enemigo ni sería víctima de la duda. Y notemos que no solo nos exhorta a leer la Biblia, sino a dedicar tiempo para meditar en sus enseñanzas. Tenemos que arrodillarnos y pedirle al Señor, mientras leemos su palabra, que nos muestre cómo podemos aplicarla en nuestro diario vivir. Puede que usted piense que no es necesario estar de rodillas para hacer esto, es cierto. Sin importar en la posición en la que estemos, podemos venir delante de la presencia del Señor para hablar con Él, pero, indiscutiblemente, es mejor arrodillarnos delante de nuestro Padre Celestial para así resaltar su grandeza y soberanía y al mismo tiempo humillarnos ante Él. El Señor le dijo a Josué que para poder vencer las dudas, debía meditar en su palabra de día y de noche. Es por eso que considero que uno de los mejores tiempos para leer la Biblia es en la mañana y en la noche. Quizás cuando recién nos hemos levantado en la mañana o antes de acostarnos a dormir, es bueno que dediquemos tiempo a solas con el Señor, que nos arrodillemos y le pidamos que nos muestre lo que desea enseñarnos por medio de su palabra y que dediquemos algunos minutos para leer, estudiar y meditar en sus enseñanzas. Mi consejo es que antes de comenzar su día, y poco antes de terminarlo, vaya en oración a Dios y pídale que le hable directamente a su corazón. Démosle gracias por su palabra y pidámosle que nos muestre cómo podemos aplicarla a nuestra vida diaria. Eso no significa que solo podemos leer la Biblia durante ese tiempo. Cualquier momento es bueno para aprender más de Dios, pero me refiero a un tiempo específico cada día para así estar más cerca de nuestro Señor y que podamos echar fuera cualquier duda que acose nuestros pensamientos. Podemos estar convencidos de algo. La mejor manera en la que nos veremos libres de dudas es al leer la Biblia y al estar en comunión con Dios por medio de la oración. ¿Saben qué sucederá si vivimos de esa manera? Sin importar las tempestades y tribulaciones que enfrentemos en nuestra vida, estaremos confiados en las promesas que el Señor nos ha hecho y no dudaremos de su poder. Oremos. Padre, te alabamos, te adoramos y exaltamos tu santo nombre. Gracias, Señor, por darnos tu palabra, la cual es eterna, infalible e inerrante. Te suplicamos que nos ayudes a examinar nuestros corazones para que podamos identificar el daño que la duda ha causado en nosotros. También te suplico por los que aún no te conocen, por los que dudan de la salvación, por aquellos que piensan que han sido demasiado malos, demasiado injustos, demasiado pecadores, como para poder ser salvos por tu gracia. Permite que puedan comprender que todos los que reciban a Jesucristo como su Salvador personal alcanzan la salvación y el perdón de pecados, no importa lo que han hecho en el pasado. Es por tu gracia, por tu compasión y por tu poder que pueden recibir la vida eterna. Padre, permite que podamos obedecerte y dejar a un lado las dudas que nos atacan. Guíanos para que podamos aplicar las enseñanzas que hoy nos has dado en relación con este tema. Todo esto te lo pedimos en el nombre de tu Hijo amado Jesucristo. Amén.
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0: Se trata de lo que usted cree del Dios Santo, lo que cree del Dios del universo, el Dios que está al control de todo y debería estar dispuesto de forma valiente, cortés y con gozo a decirle a alguien a cualquier hora o lugar, sí, creo que Jesucristo es el Hijo de Dios. Sí, creo lo que dice la Biblia. Sí, sirvo a Dios.
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0: Cuando usted piensa en Dios, ¿en qué piensa? ¿Lo ve como un gran abuelo allá arriba, como algunos dicen, presto a bendecirle? ¿O como un juez en su trono listo para, de algún modo, atormentarle? ¿Cuál es su imagen de Dios? Me imagino que algunos dirán, no creo en Dios. Sí cree, pero quizás no esté dispuesto a admitirlo. Y la razón por la que no lo admite es porque no le gusta la idea de cómo cree que tendría que vivir si creyera en Dios. Así que quisiera que vayamos un momento a Romanos capítulo 1. Y deseo que escuchemos lo que dijo Dios de su presencia, y algo cierto de toda la humanidad, sea quien sea. Veamos entonces lo que dice en Romanos 1, 18. Porque la ira de Dios se revela desde el cielo contra toda impiedad e injusticia de los hombres que detienen con injusticia la verdad, es decir, la reprimen. Porque lo que de Dios se conoce, vea esto, porque lo que de Dios se conoce les es manifiesto, pues Dios se lo manifestó. Porque las cosas invisibles de Él, sus características, su eterno poder y deidad, se hacen claramente visibles. Todo lo que es evidente, desde la creación del mundo, siendo entendidas por medio de las cosas hechas, de modo que no tienen excusa. Puede decirle a Dios que no cree en Él, pero no tiene excusa alguna. Puede decirles a otros que no creen en Dios, pero no tiene excusa ante los ojos de Dios. Escuche lo que dice el versículo 21. Pues habiendo conocido a Dios, no le glorificaron como a Dios, ni le dieron gracias, sino que se envanecieron en sus razonamientos, y su necio corazón fue entenebrecido. Profesando ser sabios, se hicieron necios. Y así sigue el relato de la Escritura. Ahora, de lo que quisiera que hablemos hoy es de lo que usted cree acerca de Dios. Lo que cree de Dios para que esté seguro de que es cierto. Y lo primero que deseo mencionar es que Dios es un ser que no fue creado. Nunca fue creado. Cuando leemos la Biblia, esta nos declara, en el principio creó Dios los cielos y la tierra. Y a veces me da gracia escuchar a los científicos que dicen, sí, pero allá en algún lugar del espacio algo sucedió. Bueno, está bien. ¿Y de dónde vino ese algo? Mire, digamos que este es Dios. No puede poner nada detrás de Dios. Él siempre ha existido. Nunca tuvo un comienzo. Dios no tendrá un fin. Y no hay explicación para la vida salvo que hay un Dios infinito y eterno. El hombre en toda su sabiduría, toda su ciencia y todo lo que afirma creer y saber, en el principio, Dios. ¿En el principio de qué? En el principio de todo. Y no puede ir detrás de eso porque no hay nada detrás. Lo segundo que deseo que note es que Dios no solamente no fue creado, sino que es incambiable. Si Dios cambiara, nunca sabría dónde estamos. Cuando decimos que Dios es incambiable en su ser, en quién es, en su perfección, en sus propósitos y promesas, es inmutable. Dios también es omnipresente. Dios está presente en todo lugar. No tenemos que encontrarlo. Todo ese Salmo 139 que dice, ¿a dónde me iré de tu espíritu y a dónde huiré de tu presencia? A ningún lado. Piensen esto. La idea de que haremos algo para huir de Dios es completamente absurda. ¿A dónde iremos? Porque en todo lugar está la presencia de Dios. O decimos, Dios está aquí, está allá y por allá. No, todo lugar está en la presencia de Dios, porque toda la humanidad, todo el universo y todo lo creado está en su presencia. Gracias a Dios no puede salir de su presencia. Amén. Y así es Dios. Él es omnipresente. No está aquí, allí y por allá, sino que todo está en su presencia. Por ejemplo, el Señor Jesús dijo en Mateo 19:26, para Dios todo es posible. ¿Lo que significa qué? Que Dios es omnipotente, que Él puede hacer cualquier cosa. Al decir que Dios puede hacerlo todo, salvo contradecir su propio carácter. La Escritura dice en Tito que Dios no puede mentir, y sin duda no puede ser tentado con el mal, porque Él es lo máximo en bondad, perfección y verdad absolutas, y no hay nada más que pueda describirlo. Asimismo, Dios es omnisciente. Él lo sabe todo acerca de todo, sabe de todo lo que existe y lo que ha sucedido, sin sorpresas. Y claro, al pensar en todo lo que Dios sabe y todo lo que es, recordemos que en Juan 1:18 dice que a Dios nadie le vio jamás. Alguien dirá, ¿y qué de Jesús? Jesús era Dios en la persona de un ser humano, siendo Jesús un ser humano divino. Y en 1 Timoteo 6:15 dice así, y solo soberano Rey de reyes y Señor de señores, escuche esto, el único que tiene inmortalidad que habita en luz inaccesible, o sea que nadie puede verlo. Estamos hablando de Dios, quien está muy por encima de cualquier cosa concebible. Escuche lo que dice en el versículo 16, que habita en luz inaccesible. No podríamos soportar esa luz, pero Él mismo es Dios de amor, y todo el poder, y toda su posición y todo lo demás, dice la Biblia que Dios es amor. O sea, ese es uno de sus atributos, una de sus cualidades, ese es Él, Dios es amor, el mismo Dios que en breve veremos que es Dios de justicia y juicio. Él odia el pecado, Él es Dios de amor. Su mayor expresión de eso fue el enviar a Jesús al mundo. La Biblia dice en Juan 3:16, porque de tal manera amó Dios al mundo, que ha dado a su Hijo unigénito, para que todo aquel que en Él cree no se pierda, mas tenga vida eterna. ¿Recuerda cómo vivía antes de ser salvo? Dios nos miró siendo aún pecadores. El apóstol Pablo lo describe en sus epístolas. Vivíamos en pecado, y Dios en su gracia y misericordia nos alcanzó y nos salvó. ¿Por qué? Porque es Dios de amor absoluto. Luego, esta es otra cualidad, y es que Dios es santo. ¿Qué significa eso? El hecho de que Dios es santo significa que está separado de todo pecado. Se llama el Santo de Israel. La santidad de Dios nos da un patrón a imitar, es decir, santo significa querer vivir sin pecado. Usted dirá, nadie puede vivir sin pecar. No dije que pueda, sino que quiera. En otras palabras, si usted se ha comprometido con Jesucristo y su Señorío en su vida, su verdadero deseo genuino es vivir en santidad. Escuche lo que dice en Levítico 19:2. Santos seréis, porque santo soy yo, Jehová vuestro Dios. Así que ser santos no significa ser perfectos, pero significa que si vivo una vida santa, vivo en obediencia a Dios en la medida de lo posible con la ayuda y la presencia del Espíritu Santo. ¿Cometo errores? Sí. Y a veces podemos decir algo indebido o hacer algo indebido, pero mire, usted sabrá si vive en obediencia o no. Por ejemplo, cuando dice algo indebido o ve algo que no debería ver, y de inmediato le dice a Dios, saca esto de mi vida. Oh, perdóname, Padre, por haber dicho o pensado eso. Es decir, una vida santa no es perfecta. Es una vida sensible a actitudes y acciones pecaminosas y contrarias a Cristo. Eso es una vida santa, y hemos de vivir en santidad, y por eso dice, sed santos como Dios es santo. Entonces, al pensar en esto, ¿es esa una convicción en su vida? ¿El deseo de vivir en santidad debería ser una convicción? Sí, quiero una vida santa. Quiero ser lo que Dios quiere que sea. Y cuando cometo errores, si peco, deseo confrontarlo de inmediato. Y desde luego, Dios es justo. Ahora, ¿qué queremos decir con que Dios es justo? Escuche bien. Significa que Dios siempre actúa conforme a lo que sea correcto. O sea, Dios es justo. Él siempre actúa conforme a lo que sea correcto. Y Dios mismo es el modelo final de lo correcto. ¿Qué es lo correcto? Quizás alguien dirá, bueno, no sé qué hacer con esta situación. Dios le mostrará qué hacer si quiere saberlo. Y Dios nunca hace lo que no sea totalmente correcto. Dios envió a su Espíritu a morar en nosotros porque sabía que no podríamos solos. Por eso les dijo a sus discípulos, «Quiero que esperen en Jerusalén hasta que sean investidos con poder de lo alto, porque ustedes solos no podrán vivir lo que tendrán que enfrentar. Enfrentarán persecución y muerte». Ya les había advertido, y no podrán vivir esa vida sin la presencia del Espíritu Santo. Entonces, al hablar de una vida recta, podemos decir que es una vida que hace ¿qué? Hace lo correcto en el poder del Espíritu Santo de Dios. Una vida recta y santa se combinan aquí. Y desde luego, Dios también es Dios de ira. Alguien dirá, un momento, usted dijo que Dios es amor. Es verdad, Él es amor. Pero Dios odia cualquier cosa y todo que lleve a sus hijos a la nada. Él odia todo lo pecaminoso en la vida de alguien. De hecho, si alguien preguntara cuál es la definición de ira, podríamos decir que la ira es que Dios intensamente odia el pecado porque éste destruye a la gente que Dios ama. Él dio su vida, murió por nosotros y el pecado es nuestro peor enemigo. Dios lo odia en cualquier forma. Mire, el hecho de la ira de Dios debería motivarnos a querer ganar almas para Cristo. ¿Y por qué tratamos de llevar el mensaje por el mundo entero? Y gracias a Dios que está sucediendo, y multitudes de personas y misioneros están predicando el Evangelio, es decir, la ira de Dios no vendrá sobre un hijo de Dios. El amor de Dios, sí, la ira de Dios se limita a quienes no creen y retan a Dios Todopoderoso. Pensemos un momento en esto. Dios también es nuestro juez. Nos encanta todo eso del amor y esto y lo otro, pero Dios también es nuestro juez. Leamos, por favor, lo que dice en 2 Corintios 5:10, porque es necesario que todos nosotros comparezcamos ante el tribunal de Cristo para que cada uno reciba según lo que haya hecho mientras estaba en el cuerpo, sea bueno o sea malo. Aquí nos referimos a los creyentes, no hablamos de quienes no creen. Ese es un juicio distinto. Todos los cristianos un día estaremos frente al Señor Jesucristo y daremos cuenta de nuestra vida. Miren, esa no es la ira de Dios, pero seremos juzgados por cómo vivimos, qué hicimos con la bondad, el amor, la amabilidad y las oportunidades que Dios nos dio. No sufriremos su ira, pero lo que deseo que veamos es que Dios es nuestro juez, o sea, que daré cuenta por la vida que he vivido. Ahora mire, podría predicar un mensaje entero de esto, pero Dios nos juzgará conforme a cuánta verdad escuchamos, cuántas oportunidades tuvimos y qué hice con esa verdad, qué hice con esas oportunidades, qué hice con lo que Dios puso a mi disposición. Así que Dios nos juzgará como corresponde, pero no es un juicio de crueldad ni un juicio de ira, es un juicio de recompensas. A eso vamos, es decir, seremos juzgados por cómo vivimos y recompensados en conformidad. Este no es el juicio de los impíos, el juicio de ira. Este es el juicio en que seremos recompensados. Así que cuando alguien dice, bueno, saben, no sé lo que hará Dios conmigo en el juicio, le diré lo que hará. Dios le amará y le recompensará conforme a cómo haya vivido usted. Quizás alguien dice, soy salvo y eso es lo único que importa para llegar al cielo. No, no es lo único que importa. Claro que no es lo único importante. Vayamos al siguiente punto. Y es que Dios es galardonador. Les invito a buscar 1 Corintios y veámoslo por un momento. 1 Corintios 3. Porque es una buena explicación de lo que estamos diciendo. Comencemos en el versículo 10. Conforme a la gracia de Dios que me ha sido dada, yo como perito arquitecto puse el fundamento y otro edifica encima. Se refiere a que alguien predica el Evangelio y alguien más viene a ayudar. Pero cada uno mire cómo sobreedifica, porque nadie puede poner otro fundamento que el que está puesto, el cual es Jesucristo. Y si sobre este fundamento alguno, hombre o mujer, edificare oro, plata, piedras preciosas, madera, heno, hojarasca, la obra de cada uno, hombre o mujer, será manifiesta, porque el día la declarará, pues por el fuego será revelada. Esa es la gran y maravillosa sabiduría de Dios. Y la obra de cada uno cual sea, el fuego la probará. Así es como Pablo describe el juicio. Si permaneciere la obra de alguno que sobreedificó, recibirá recompensa. Si la obra de alguno se quemare, él sufrirá pérdida. Escuche bien esto. Si bien él mismo será salvo, aunque así, como por fuego. Lo que quiere decir es esto, que todos seremos juzgados conforme a cómo vivimos. Algunos tienen grandes oportunidades, otros menos. Algunas personas nacen en una región del mundo, otros en otra región. Existen diferencias, pero en el juicio de Cristo, Dios sabe todo lo que necesita saber de nosotros. Mire, Dios nos recompensará conforme a la verdad que sabemos, a las oportunidades que tenemos y lo que hicimos con ellas. No de acuerdo a quien tiene esto, aquello y lo otro, sino cuántas oportunidades tuve, cuáles fueron mis posibilidades, cuánto talento me dio Dios. O sea, y me encanta este versículo porque dice, si la obra de alguno se quemare, él sufrirá pérdida, si bien él mismo será salvo, aunque así como por fuego o por el juicio, ¿no sabéis que sois templo de Dios y que el Espíritu de Dios mora en vosotros? Somos hijos de Dios. Incluso en el juicio, la gracia de Dios estará allí al ser juzgados. No todos seremos juzgados igual. Alguien dirá, ¿qué de ser equitativo? La Biblia no dice nada de que Dios sea equitativo. Él no es equitativo. Dios es justo, recto, siempre hace lo correcto. Ahora volvamos a los atributos de Dios. Y el último que deseo mencionar hoy es que Dios es digno de adoración. Vayamos un momento a Colosenses 3:16. Escuche esto. La palabra de Cristo mora en abundancia en vosotros, enseñándoos y exhortándoos unos a otros en toda sabiduría, cantando con gracia en vuestros corazones al Señor con salmos e himnos y cánticos espirituales. De eso se trata la adoración. Ahora le he dado un pequeño discurso teológico para que si alguien le dice, bueno, ¿qué cree usted de Dios?, pueda contestarle y pueda repasar la lista. Mire, debe grabarse esto en su mente. No es solo un sermón que escribe en un papel y lo guarda en algún lado, sino que debe grabarlo en su mente. Se trata de lo que cree usted del Dios Santo, lo que cree del Dios del universo, el Dios que está al control de todo. ¿Cómo piensa en torno a Él? Y debería estar dispuesto de forma valiente, cortés y con gozo a decirle a alguien, a cualquier hora o lugar, sí creo que Jesucristo es el Hijo de Dios, sí creo lo que dice la Biblia, sí le sirvo, no puedo hacer eso porque quiero vivir como agrada a Dios. Y me pregunto lo que pasaría si va a trabajar mañana en la mañana y hay una gran fiesta y ya le han dicho lo que beberán y lo que comerán y habrá esto y aquello y va fulana y fulano y se vestirán de esta forma o aquella, etcétera. Y usted dice, no puedo ir a eso. ¿Por qué no puedes ir? Bueno, mi deseo es vivir en santidad. ¿Qué? ¿Se imagina lo que pensarán? Primero, no saben lo que significa vivir en santidad. Segundo, la palabra les aterra. La verdad es que ya no quieren que vaya, porque no encajaría en una fiesta así. La verdad es que vivimos en un mundo en el que no encajamos, pero Dios nos tiene aquí para marcar la diferencia por nuestra vida, por lo que creemos y por lo que podemos compartir con otros. Así es Dios. Así que, si alguien le dice, hábleme de su Dios, usted debería poder decir de forma muy valiente, cortés y con entusiasmo, le diré lo que creo de Dios. Y le he dado 13 puntos. Todos son verdad. Porque viviré y moriré por cada uno de ellos, y usted también, gústele o no, por ser la verdad de la palabra de Dios. Es hora de que dejemos de avergonzarnos por ser cristianos y digamos, no, eso no encaja con mi estilo de vida. ¿Y cuál es su estilo de vida? Bueno, quiero vivir en santidad. ¿Y de dónde sacó eso? De la palabra de Dios. Y ese será el fin de la conversación. Ahí terminará. Ahora puede vivir como el mundo y sobrevivir. O puede vivir como Dios quiere y tener lo mejor. Oremos. Padre, te amamos y alabamos por tu paciencia, tu bondad, tu perdón, por la gran verdad que nos das en tu palabra. Te pido que todo el que escuche este mensaje sea lo suficientemente sincero para verse a la luz de lo que nos enseñas en tu preciosa palabra y tome la decisión de aceptar a Cristo como su Salvador. Te amamos y te alabamos en el nombre de Jesús. Amén.
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0: Cuando Jesucristo fue a la cruz, el derramamiento de su sangre lavó todos nuestros pecados pasados, presentes y futuros. Por su muerte, nosotros fuimos liberados de la ira venidera en la cruz. La muerte expiatoria de Jesucristo pagó toda nuestra deuda de pecado, pero además, con su muerte ganamos un nuevo estilo de vida. El Señor murió y resucitó. Ahora vive en los cielos e intercede por nosotros. Además, su muerte nos salvó de nosotros mismos. Porque si pudiéramos ser salvos hoy y morir mañana e ir directo al cielo, no tendríamos el problema que actualmente tenemos con el pecado. Pero la realidad es que si somos salvos hoy, probablemente vivamos 10, 40 o 60 años, y Jesucristo está sentado a la diestra del Padre en los cielos para ayudarnos ahora. Es decir, Jesucristo hizo un doble trabajo en la cruz. Nos salvó de nuestros pecados y nos salvó de nosotros mismos mientras estemos viviendo aquí en la tierra. El propósito de Dios para liberarnos de la esclavitud que dominaba nuestros hábitos y nos empujaba a pecar es que una vez que usted y yo somos salvos por la gracia de Dios, el pecado ya no nos domine y vivamos libres para él. Esto es solo posible con su ayuda.
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0: 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Si vamos a orar a Dios, Él debe ser el centro de nuestra oración porque vamos a hablar con Él. 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
0: ¿Qué convicciones tiene usted en torno a la oración? ¿Cree en lo que afirmó Jesús en el Sermón del Monte al decir, hablando sobre la oración, «Pedid y se os dará, buscad y hallaréis, llamad y se os abrirá, porque todo aquel que pide recibe, y el que busca halla, y al que llama se le abrirá». ¿Cree lo que él declaró? Quizás usted diga, «Me encantaría creer todo eso de la palabra de Dios». Entonces mi pregunta es esta, después de su oración, ¿siente usted fe o siente frustración? Espero que Dios conteste. Quizás sí. Quisiera que lo hiciera. He orado mucho. ¿Cuál es su respuesta sincera después de orar a Dios? Luego le pregunto, ¿una oración contestada le es normal o es una excepción que de vez en cuando Dios parezca contestar su oración? Ahora deseo definir lo que es una convicción para que lo entendamos bien. Tener una convicción es estar tan plenamente convencido de que algo es cierto que asume una postura sin importar las consecuencias. Si no ha escrito esa definición, anótela. Estar tan plenamente convencido de que algo es totalmente cierto que asume una postura sin importar las consecuencias. Entonces, ¿cree que lo que enseña la Biblia en torno a la oración es cierto? Si es así, ¿por qué no ora más? Porque hay muchas promesas de oraciones contestadas en la palabra de Dios. ¿Tiene usted una convicción genuina respecto a las oraciones contestadas? En primer lugar, es decir, la primera decisión esencial para toda oración contestada es ¿cuál? Toda oración contestada solo viene después de haber puesto nuestra fe en Jesucristo para el perdón de nuestros pecados. Creer que su muerte en la cruz pagó toda su deuda de pecado. Por tanto, su sacrificio y muerte expiatoria en la cruz hizo que pudiéramos venir a su presencia y hablar con él. Muchas personas oran y dicen que hablan con Dios de esto, aquello y lo otro, pero creo que Primera Timoteo lo dice muy claro. Escuche lo que dice en esos versículos. Primera Timoteo capítulo 2, versículo 5. Escuche lo que dice. Estamos hablando de que su relación con Dios hace posible que a usted ore. Primera Timoteo 2, versículos 5 y 6. Porque hay un solo Dios y un solo mediador entre Dios y los hombres, Jesucristo hombre, el cual se dio a sí mismo en rescate, paga, por todos, de lo cual se dio testimonio a su debido tiempo. Entonces, cuando la gente dice, hablé con Dios, escúcheme bien, quizás tenga un Dios con el que habla, pero no es el Dios, a no ser que usted reconozca que Él es Dios Santo y que su único acceso a Él es mediante su Hijo Jesucristo, y que la cruz de Cristo, su muerte en sacrificio, es nuestra entrada. Podemos cantar ese himno que dice cuando estemos en gloria, pero no llegaremos si no tenemos una relación personal con Jesucristo. Y en cuanto a la oración contestada, esta es la base. La base es quién es Dios y cuán santo es Él. Entonces, si una persona aún no se ha convertido y habla de cómo ha hablado con Dios, no dudo de que hable con alguien. No dudo que esa persona hable con quien cree que es Dios. Pero escuché bien. Puede leer la Biblia de principio a fin, pero si vive en pecado, Dios Todopoderoso no escucha su oración. Por eso vino Jesús, para abrir la puerta y hacer posible que fuésemos salvos. Eso es fundamental en toda oración. Lo esencial en toda oración es mi acceso a Dios, y mi acceso a Dios es mediante su Hijo Jesucristo. Ahora bien, ¿cuál debe ser su convicción básica en torno a la oración contestada? ¿Qué convicción básica debería tener respecto a la oración contestada? En primer lugar, cuando mi petición sea conforme a la voluntad de Dios, su deseo, su plan para mí o para la persona por quien esté orando. Al preguntar, ¿cuál es la voluntad del Padre? Lo que pregunto es si es su voluntad, es decir, si es congruente con el carácter y la naturaleza de Dios. Por eso muchas personas oran y Dios no les contesta, porque sus peticiones son incongruentes con el carácter de Dios. Dios no les ayudará a hacer nada que busque orgullo. Nada, por ejemplo, que sea egoísta. Nada pecaminoso, sino que sea acorde con el carácter de Dios. Dios está más que dispuesto a contestar, pero me lo concederá cuando eso sea cierto. Entonces, cuando ore, pregúntese lo siguiente. ¿Lo que pido compagina con el carácter mismo de Dios, quien es santo y quiere lo mejor y solo hace lo bueno y lo mejor para mí? Eso es lo primero. En segundo lugar, es esto. Cuando pedimos en fe, creyendo y esperando que Dios conteste nuestra oración. Mire, una cosa es pedir, pero ¿estoy haciéndolo con fe? Preste mucha atención. Fe y emoción no son lo mismo. Puedo tener toda clase de sentimientos, pero la fe está en que Dios hará justo lo que dice. Entonces, para tener convicciones en torno a la oración, una de ellas debe ser que si pido algo conforme a la voluntad de Dios, Él me escuchará. Y la segunda convicción es que voy a orar con fe. En tercer lugar, cuando oramos, debemos orar en el nombre de Jesús. Mire, hemos creído en Él para nuestra salvación y lo que hizo en la cruz, y ahora pedimos por nuestras necesidades. Si usted dice, Señor, he enseñado en la escuela dominical por 25 años y comienza a decirle a Dios todo lo bueno que ha hecho, esperando que Él conteste su oración, Dios no contestará, salvo por una cosa. Dios decide hacerlo basándose en su relación con su Hijo. Nunca seremos dignos. Nunca mereceremos lo que Dios ha hecho por nosotros y lo que quiere hacer para recibir respuesta a una oración. Debemos creer que Dios hará lo que dice y lo que sea acorde a su nombre, en el nombre de Jesús. En su nombre significa conforme a quien es Él y a su voluntad. Lo que pidamos conforme a su voluntad, propósito y plan, Dios lo hará. Ya hemos dicho tres cosas que debemos tener en cuenta en cuanto a la oración: que sea conforme a su voluntad, pedir con fe y en el nombre de Jesús. Y en cuarto lugar es esta: orar con un corazón puro. ¿Qué es un corazón puro? No perfecto. No es que nunca peque, no es sin pecado. Un corazón puro está comprometido a Jesucristo, a ser obediente a Él en toda forma, no a sabiendas que de vez en cuando haya una tentación a hacer esto, aquello, a ver esto y lo otro, lo que sea. Pero si es sincero, lo confrontará de inmediato. No se irá diciendo, lo resolveré cuando llegue a casa esta noche y ore. No, para entonces ya lo habrá olvidado. Un corazón puro y sin pecado. Si hago o digo algo indebido, lo confronto de inmediato. Soy perdonado y sigo adelante. Mire si deja en su vida lo que consideraría un pecadito. Lo deja por ahí y ya tiene moho y al tiempo huele mal y al rato hiede y al cabo de un tiempo se oscurece mucho. ¿Cree que Dios contestará eso? No lo hará. Si le fallamos de algún modo y lo confesamos, ¿qué pasa? De inmediato Dios nos perdona y la santidad sigue inundando nuestra vida. Entonces, alguien dirá, quiero ser lo que Dios quiere que sea, pero no puedo ser perfecto. No me ha escuchado decir nada de ser perfecto. Mire, la santidad aplicada a la humanidad no significa perfecto. Significa mi sincero esfuerzo por hacer justo lo que Dios quiera, exactamente como y cuando diga que lo haga, para su gloria, loor y honra, no la mía. O sea que todos podemos tener una vida santa. Y lo que nos mete en problemas es decir, bueno, sabes, ese asunto de santo, santidad, lo que está haciendo es apagando la bendición de Dios. Preste mucha atención. Si usted no ha vivido piadosamente, puede ser que al terminar de escuchar este mensaje, tenga un incidente con otra persona y su primera reacción sea una de sus groserías favoritas. Digamos que diga algo de eso. Su primera reacción debe ser, Padre, perdóname, Señor, y gracias por salvarme. ¿Acaso Dios guardará esa grosería contra usted? No, solo confiéselo y pídale perdón a Dios. Mire, el perdón de Dios está disponible las 24 horas del día. ¿Cómo quiere vivir? ¿Una vida piadosa? ¿Una vida santa? Alguien dirá, no creo que pueda divertirse con una vida santa, pues no lo ha intentado, así que no sabe. Ahora bien, hay tres errores que cometemos al orar, y deseo hacer esto de una forma práctica. Uno es que queremos ayudar a Dios. Oramos por alguien o por una situación, lo presentamos ante Dios muy claramente, Dios sabe exactamente por qué oramos, y luego queremos ayudarlo, o sea, no se lo dejamos a Dios. No confiamos en él porque no lo resolvió de la noche a la mañana. De hecho, pasó un mes y no ha hecho nada, así que queremos ayudar a Dios. Tratamos de hacer que las cosas funcionen y cuando venimos a ver, hemos duplicado el problema porque tratamos de arreglar algo que Dios ya decidió responder. Confiamos en Dios, pero ¿qué pasa? Nuestra fe comienza a flaquear. Como resultado, queremos arreglarlo. Y preste mucha atención. Ese sentimiento de incompetencia es genial. Creemos que es malo sentirnos incompetentes en una situación después de haberle pedido ayuda a Dios. Es un sentimiento bueno, porque lo que dice con eso es, Señor, eres tú. Si no lo resuelves tú, Señor, no se resolverá. O puede decir, Dios mío, ¿qué de esto? ¿Quieres que haga esto? ¿Qué tal si ella piensa esto y él piensa aquello y él hace esto? ¿Y sabe qué sucede? No tiene gozo en la oración contestada. Está enturbiando lo que Dios quiere hacer. Mire, yo también soy culpable de ese error. ¿Sabe por qué lo soy? Porque veo a la gente sufrir y como pastor mi primera reacción es quiero arreglar las cosas, ayudar. Me tomó mucho tiempo ver que eso no es la voluntad de Dios. Si le pido que resuelva algo, debo confiar en que lo haga a su modo y en su tiempo. Y eso requiere fe. Si Dios dice que contestará mi oración y oro y hago mi petición clara, debo estar dispuesto a decir, «Está bien, Señor». Dijiste que harías esto y confiaré en ti. Las cosas se ven un poco sombrías. No pasa mucho, pero dijiste esto. Confiaré en ti. Esta es la prueba de fuego de fe. Estoy dispuesto a no meterme hasta que Dios lo haga o, si Dios me dice que haga algo aquí con respecto a eso, estoy dispuesto a hacer esa parte o pienso, Señor, ¿quieres que haga todo esto? No es así. Y a veces, en nuestros intentos por ayudar a Dios, traemos confusión. A veces eso es cierto en la vida de padres, matrimonios, etc. Ese es un error que cometemos. Un segundo error es este. Piense en su oración. Digamos que esta noche va a casa o esta tarde llega a la casa y se postra a orar y quizás diga, «Amado Dios», o algo así. Luego habla de las personas a quienes vio ese día y por quienes quiere orar, y esta señora necesita que ore, y usted tiene tal necesidad y sus compañeros de trabajo son terribles y comienza a orar por ellos y no tiene mucho dinero. Y así sigue hasta que finalmente dice, en el nombre de Jesús, amén. ¿Sabe quién se perdió en esa oración? Dios se perdió en esa oración. porque después de decir amado Dios, hasta ahí llega, el resto de su atención está en las cosas que pide en su oración. Es decir, a veces nuestro error es que en la oración perdemos a Dios y la oración no es contestada. Luego, en tercer lugar, hay un asunto que considero importante, un grave error. Y deseo que leamos un pasaje porque pienso que este es un gravísimo error. Escuche este versículo, Juan 15, versículo 7, dice así: Si permanecéis en mí y mis palabras permanecen en vosotros, pedid todo lo que queréis y os será hecho. Ahora, para que su vida de oración sea efectiva, hay que combinarla con la palabra de Dios. Porque si no lo hace, pasa esto. Al dejar de leer la palabra de Dios, le aseguro que su vida de oración decae, su fe disminuye más y más, su seguridad, su confianza, todo comienza a hundirse. ¿Por qué? Escuché lo que dice Jesús en este versículo. Si permanecéis en mí, o sea, descansamos y confiamos en Él, y mis palabras permanecen en vosotros, creemos y confiamos en su palabra, pedid todo lo que queréis y os será hecho. Y creo que este es el principal problema en la vida de oración de muchas personas. En algún momento empezaron a orar con la Biblia muy lejos. Ahora escúcheme bien. Dios Todopoderoso, el Dios soberano del universo, escuche, soberano del universo, quien tiene todo poder, quien es Dios de gran amor, desea, se deleita en contestar sus oraciones, porque Él es nuestro Padre Celestial. Por eso la oración debe ser la prioridad en su vida. Su oración y la palabra de Dios juntas deben ser prioridad en su vida, porque es esa relación con Dios lo que le guía a diario. Él es quien suple sus necesidades, quien sana su cuerpo. Dios es su amigo cuando usted se siente solo. Dios es lo único que necesitamos. Así que, lo que haya sido primero en su vida, no deje que lo siga siendo. Su conversación con Dios, obedecerle, leer su palabra, absorberla en su corazón. Alguien dirá, ni la entiendo. Mucha atención. La mejor forma de entender la palabra de Dios es orar y leerla a la vez. Mire, no es normal saber y creer que Dios quiere que entendamos lo que Él dice, porque Dios quiere bendecirnos. La decisión es nuestra. Leer la palabra de Dios, meditar en ella, ¿qué significa? Pensar en ella, orar. Señor, ¿qué significa eso? Y esto es lo que descubrirá. Descubrirá no cada día, sino día a día, semana a semana, mes a mes, año tras año, lo que verá es que al recordar a lo largo de los años, Dios le guió ahí, le dirigió en esta situación y le guió en aquella otra, le rescató de esto, le tiene aquí, hizo esto, hizo aquello, y al recordar a lo largo de los años, le agradecerá a Dios que haya confiado en Él. ¿Puede mencionar a alguien en su vida que no debería saber orar? No. Todos lo necesitamos porque es la palabra y la oración lo que mantiene esa relación tan hermosa y maravillosa. Amén. Oremos. Padre, gracias por amarnos. Gracias por hacernos incompetentes. Gracias por venir en cada situación vulnerable. Gracias porque podemos exaltar por fe a tu Hijo Jesús. Sabemos que Él es la clave de todo. Señor, te pido que grabes la verdad de este mensaje en el fondo del corazón de toda persona. Te pido que alcances el corazón de los perdidos que nunca han pensado siquiera en la relación para ser salvos, para orar. Salva multitudes. Señor, esa es mi oración. Te amamos y adoramos. En el nombre de Jesús. Amén.
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2: Permítame orar por usted. Padre Celestial, oro en el nombre de Jesús. El diablo es tan astuto, mentiroso y diestro, que nos lleva a racionalizar alguna excusa sobre algo que el Señor ha dejado muy claro. Nada en el discipulado es barato. Tú dijiste que la vida de la cruz es la única que importa, pues es una vida de libertad que simboliza que la muerte es la puerta a una vida más plena. Y Padre, oro en este día por aquellos que me escuchan en este momento y que toda su vida cristiana ha sido de incertidumbre, porque no han estado listos a tomar una decisión final que diga que todos sus derechos, deseos, los entregan para que sean clavados en la cruz. Señor, ¿podrías traer a muchos a la cruz? Motiva a estas personas a que digan, no mi vida ni mi voluntad, sino la tuya. Hoy tomo un paso definitivo de absoluta entrega. Me coloco en la cruz. Quiero vivir crucificado cada día. Padre Celestial, te suplico que muchos se arrodillen junto a su cama o en el comedor o la sala, donde quiera que estén, y hagan tal compromiso, comenzando en este mismo instante, de vivir totalmente para Cristo. Lo pedimos en su nombre. Amén.
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2: Este mensaje se titula Nuestras convicciones en torno a la crucifixión de Jesucristo. Lo más probable es que usted tenga muchas convicciones de varias cosas, pero permítame decir esto: sin creer en esta, no tendrá el don de vida eterna. Al hablar de la crucifixión, quizás todos tengamos diversas ideas de lo que Dios tenía en mente, pero mi propósito es ayudarle a entender justamente qué sucedió. Fue más que solo un hombre colgado en una cruz. ¿En verdad qué ocurrió? ¿Qué tuvo lugar? Además, ¿cómo nos afecta eso? Y deseo que veamos el primer capítulo de Primera de Corintios. Leamos un par de versículos desde el 23 que nos dan una idea de cuán admirable era la crucifixión de Jesús para el apóstol Pablo. Dice así a partir del versículo 23. Pero nosotros predicamos a Cristo crucificado, para los judíos ciertamente tropezadero y para los gentiles

0: locura, mas para los llamados, así judíos como griegos, Cristo poder de Dios y sabiduría de Dios, porque lo insensato de Dios es más sabio que los hombres. Usualmente, cuando la gente piensa en la cruz, la llevan en el cuello o en una pulsera o colgada en alguna pared. Así que la consideran un símbolo del cristianismo. Pero hoy deseo que entendamos lo que es realmente. ¿En verdad en qué consiste? Pablo dijo en lo que a él respecta que era el tema. Y al acercarse a un grupo de filósofos que querían conversar de toda clase de ideas, les dijo: «Vengo con una cosa en mente, que entiendan lo que pasó cuando Jesucristo fue crucificado». Y si alguien le preguntase, quizás usted daría una respuesta muy sencilla. Pero al hablar de convicciones, quisiera que escribiera lo que es una convicción. Tener una convicción es estar tan plenamente convencido de que algo es totalmente cierto que asume una postura sin importar las consecuencias. Entonces, si alguien hablara de la cruz, ¿tomaría usted una postura? ¿Acaso diría usted, sí, yo sí creo en la cruz? Ahora bien, deseo que consideremos varios puntos vitales de la cruz que quizás no ha contemplado. Cree en la cruz y sabe que Jesucristo murió en la cruz, pero ¿qué fue todo eso? ¿Qué fue la muerte de Cristo en la cruz? Pudo haber muerto de otra forma, pero muy claramente la Biblia habla de su muerte en la cruz. Así que deseo que veamos un par de versículos. Vayamos primero a 1 de Pedro 1, versículo 20. Le daré un par de versículos. Sé que será sensato y los escribirá. Escuche lo que dice Pedro aquí desde el versículo 19. «Sino con la sangre preciosa de Cristo como de un cordero sin mancha y sin contaminación», hablando de la cruz, «ya destinado desde antes de la fundación del mundo, pero manifestado en los postreros tiempos por amor de vosotros, y mediante el cual creéis en Dios, quien le resucitó de los muertos y le ha dado gloria, para que vuestra fe y esperanza sean en Dios». Ahora volvamos a Efesios capítulo 1. Estamos hablando de la cruz y de cómo sucedió todo. Aunque judíos y romanos estuvieron implicados, de eso no se trataba. Veamos en Efesios 1, desde el versículo 4, y note lo que dice. «Según Dios nos escogió en él», se refiere a Jesús, mire, «antes de la fundación del mundo, para que fuésemos santos y sin mancha delante de él, en amor habiéndonos predestinado para ser adoptados hijos suyos por medio de Jesucristo, según el puro afecto de su voluntad». Fue su decisión. Dios escogió salvarnos mediante su Hijo. La cruz se trata de cómo Dios cumplió su plan predestinado para salvarnos y a cada persona que será salva. De eso se trata la cruz, de que Dios planeó la salvación de la humanidad, y no la planeó en el Edén después de que Adán y Eva pecaran, sino antes de la fundación del mundo. Fue una muerte sustitutiva. Fue motivado por tres cosas, o sea, ¿por qué Dios escogió salvación para la humanidad sabiendo que el hombre caería? Su primera motivación fue nuestra pecaminosidad. La Biblia dice, «Por cuanto todos pecaron y están destituidos de la gloria de Dios». O sea, todos fallamos, todos hemos pecado y estamos destituidos de lo que Dios planeó para nosotros. Y uno de sus propósitos, una de sus metas, es el perdón. Mire, todos hemos pecado contra Dios. Por eso debemos confrontar el pecado de algún modo. Podemos ignorarlo y pagar el precio o ser perdonados. Entonces, la primera motivación fue la pecaminosidad del hombre. En segundo lugar, el amor de Dios. Y deseo que veamos un versículo en Romanos 5. Dios pensó en nuestra pecaminosidad, pero también tuvo en mente su gran amor por nosotros. Y aquí en Romanos 5 hay muchos versículos maravillosos, Pero quisiera que vayamos al versículo 8, cuando Pablo dice de una forma tan hermosa lo siguiente. Escuche: mas Dios muestra su amor para con nosotros, en que siendo aún pecadores, Cristo murió por nosotros. ¿Qué lo motivó? Lo que lo motivó fue su amor por nosotros. Su amor produjo nuestra salvación. Tres motivaciones: nuestra pecaminosidad, su amor que lo motivó a hacer algo, y lo tercero que lo motivó fue su justicia. Mire, a menudo la gente dice, bueno, solo le pido perdón a Dios y confío en que me perdone, y ahí queda. No, así no es. Vea este conflicto. La humanidad pecadora, el gran amor de Dios y su justicia, la justicia divina. Dios ya ha decretado que el pecado es vil y que nos separa de Él. Sin embargo, Dios desea salvarnos por amor. ¿Cómo un Dios amoroso salva a un mundo pecador y sigue siendo justo? Mediante estas tres motivaciones: nuestra pecaminosidad, su amor por nosotros y su justicia, estas motivaciones hicieron posible que Dios viniera en la persona de su Hijo Jesucristo y muriera en la cruz. Y ahora permítame explicarle esto. No fue solo que un hebreo muriera en una cruz por una falsa acusación. Ya hemos visto que antes de la fundación del mundo, Dios lo planeó todo. Y en medio de ese proceso, Dios trata con el asunto de su justicia. Así que la muerte de Jesús no fue normal. Fue una muerte expiatoria, lo que significa que pagó un precio. Nuestro Padre Celestial envió a su Hijo no solo para vivir esos 33 años, sino con el propósito principal de morir. Tenía que ser deidad. Tenía que ser el Hijo de Dios, una persona de la Trinidad, porque nadie más podía morir por nuestros pecados, ya que todos hemos pecado contra Dios. Así que la cruz es el ejemplo, la esencia, el núcleo de la vida cristiana. No seríamos salvos sin la cruz. Entonces, al pensar en la cruz, somos declarados justos ante Dios al aceptar al Señor Jesucristo como nuestro Salvador personal. Vayamos a Romanos 3 por un momento. Pienso en este versículo en particular, que a menudo las personas se lo saltan. Leamos lo que dice en Romanos 3:25, y quisiera que comencemos desde el versículo 23, el cual quizás muchos sepan de memoria. Por cuanto todos pecaron y están destituidos de la gloria de Dios, siendo justificados gratuitamente por su gracia, mediante la redención que es en Cristo Jesús, a quien Dios puso como propiciación, como sacrificio expiatorio por medio de la fe en su sangre. La cruz es la paga del pecado, y la cruz se trata de Jesús, cuya vida fue completamente sin pecado y perfecta cuando vemos su vida y lo que sucedía. Él vino a morir. Recuerde que hay tres cosas que Dios tenía en mente: nuestra pecaminosidad, su amor y su justicia. Y lo que satisfizo su justicia fue la muerte de su Hijo Jesús en la cruz. Ahora pensemos un momento en Hebreos 9. Y leamos estos versículos comenzando desde el versículo 24. Escuche lo que dice: porque no entró Cristo en el santuario hecho de mano, como el lugar santísimo en el templo, figura del verdadero, sino en el cielo mismo para presentarse ahora por nosotros ante Dios, y no para ofrecerse muchas veces, solo una vez, como entra el sumo sacerdote en el lugar santísimo cada año con sangre ajena. De otra manera, le hubiera sido necesario padecer muchas veces desde el principio del mundo. Pero ahora, en la consumación de los siglos, se presentó una vez para siempre por el sacrificio de sí mismo para quitar de en medio el pecado. Así que no se trata de una celebración de Semana Santa. Se trata de la muerte del Hijo de Dios, quien vino en la persona de Jesucristo. Se trata de la paga de nuestro pecado. Se trata de que Dios dijera: esta es la pena, la paga es muerte. y que Dios en su amor dijera, «Pagaré la pena en la persona de mi Hijo». Al Padre le costó Jesús para resolver nuestro pecado. Entonces, si alguien dice, «Bueno, no soy tan malo», sí lo es. Lo que le haya costado a Dios la muerte de su maravilloso y perfecto Hijo es vil, malo, pecaminoso, dijo, «El alma que pecare morirá». Eso opina Dios del pecado. Pero lo miramos de reojo y lo justificamos, pero no Dios. De hecho, es tan vil, perverso, tan horrible y tan horrible que la gente muere en sus pecados y están por siempre separados de Dios. Fue su amor que envió al Señor Jesús a la muerte. Así que de eso se trata la cruz. Ahora, deseo que piensen esto. Su muerte en la cruz fue el único momento en toda la eternidad en el cual se separó la Deidad. Porque esto fue lo que dijo Cristo estando colgado en la cruz. Dios mío, ¿por qué me has abandonado? Naturalmente, él sabía la respuesta. Pero en ese horrible momento, Jesús sintió lo que sólo él pudo sentir estando separado del perfecto Padre por el pasado de la eternidad. Experimentó estar separado del Padre y experimentó la muerte. Así que la cruz no es sólo para colgarse en el cuello u otro lugar. Fue el momento más crucial de toda la historia. Allí Dios, tendido en la cruz, clavado en la cruz, murió por nuestros pecados. Separado del Padre por primera vez, llevando el peso, escuche esto, el peso de su culpa. Nuestros pecados lo separaron del Padre, lo llevaron a una muerte física. Ahora bien, hay algo más que deseo que notemos y es esto. La crucifixión de Jesús fue un suceso que nunca podrá ser duplicado y nunca necesitará ser repetido. Fue un suceso único, nunca, nunca duplicado. Porque Jesucristo vino, murió y ascendió al Padre. Nunca podremos duplicar eso, nunca. Un momento en la historia, un momento en la vida de toda la creación. Allí Dios encarnado, su Hijo Jesús, murió por los pecados del hombre. Nunca necesita repetirse. Y por último, deseo mencionar algo más. Escuche esto. La muerte de Jesucristo lo cubrió todo. Todo. No hay nada que le iguale. Nada se le compara. Entonces, al morir, afectó a todos, pasado, presente y futuro. Y vivimos conscientes de la presencia de Dios Todopoderoso. Mire, nuestro futuro está fijo. Si su nombre está en el libro de vida del Cordero, si ha aceptado a Cristo como su Salvador. Habían tres cruces. En una, moría un criminal que blasfemaba de Jesús y todo. En el medio, Jesús, el Hijo de Dios, pagando la pena por todos nuestros pecados. Y luego, en la otra cruz, estaba un hombre diciéndole a Jesús, «Acuérdate de mí cuando vengas en tu reino», expresando fe. Piense en esto. Estaba en la cruz. Estaba muriendo, así que no podía prometer nada. No podía pagar por ningún pecado, no podía cambiar nada de lo que había hecho, no podía hacer nada. Y lo que es tan maravilloso fue que cuando este hombre le dijo, «Acuérdate de mí cuando vengas en tu reino», Jesús le contestó, «Hoy, hoy». Piensa en esto. Todo lo que dijo después no creo que aquel hombre lo haya escuchado. «Hoy estarás en mi reino». Hoy estarás en el paraíso. Ahora mire, él no hizo nada para ser salvo, excepto creer que Jesús era el Mesías. Y cuando alguien dice, «Bueno, no creo que haya un solo camino». Muy bien, pues ¿cuál es el otro camino? Mire, es una trampa que ellos mismos se tienden. Si creen ser salvos por buenos, ¿qué tan buenos? No saben contestar. Segundo, si Jesús no fuese el único camino, ¿cuál sería el otro? Tendría que ser algo que hiciera, o su bondad, sus obras, lo que sea. Es una trampa. Hay un solo camino, un solo Salvador y camino. No importa lo que alguien más diga, esta es la palabra de Dios. Y mire, no solo es la palabra de Dios, piensen esto, Jesús volverá. Él volverá. Le diría a alguien, ¿acaso su Dios volverá? No. ¿Cómo será usted librado de su pecaminosidad? Puede ingeniarse lo que quiera, pero nunca podrá pensar en algo que le haga aceptable a Dios, porque eso sería como decir, Dios cometió un terrible error, mató a su hijo unigénito, pudiendo haberlo hecho de otra forma. ¿Cuál sería esa otra forma? Se reduciría a nuestra bondad. Y eso no funciona. La cruz se trata del único camino al cielo, el único camino a la salvación. La cruz no es algo que se lleve en el brazo o en el cuello. Se trata del momento más crucial de la historia humana. Nada, nada, nada le iguala. Nada puede hacer lo que hizo. Jesús murió por nuestros pecados. Se trata del Hijo de Dios, quien nos amó tanto que fue a la cruz y pagó nuestra deuda por completo. Siendo eso cierto, ¿ha aceptado usted a Cristo como su Salvador? Me refiero a que si ha aceptado a Jesucristo como el Hijo unigénito de Dios, quien fue a la cruz, murió por nuestros pecados, llevando sobre sí nuestra deuda. ¿Lo ha aceptado usted como su Salvador, amo y Señor? ¿Ha creído en Él para el perdón de sus pecados? Cualquier otra cosa que usted haga será insuficiente. Mire, la razón por la cual no necesita repetirse es porque fue todo suficiente. Una vez en toda la historia humana, Jesús murió por sus pecados. O bien lo acepta como su Salvador personal, o hace esto. Acepta el peso y la culpa de todo su pecado ante el Dios Santo y su separación de Él por la eternidad. Es Jesús o ningún camino. No es un camino. Jesús es el único camino, porque fue el único que pagó nuestros pecados y esa paga fue aceptada por el Padre. ¿Cómo lo sabemos? Porque de eso se trató la resurrección, la declaración de Dios saldada. Esa es la prueba. La prueba está en la resurrección. ¡Cuán bendecidos somos de ser salvos! ¡Cuán bendecidos! Pero es un mensaje que hay que dar al mundo entero. Esa es nuestra tarea como seguidores de Jesucristo. Oremos. Padre, te amamos y alabamos por tu bondad y amor para con nosotros. Te pido, Padre, por todos aquellos que están escuchando este mensaje, para que sean lo suficientemente sabios y que eleven esta oración. Oh Padre, he pecado contra ti una y otra vez, una y otra vez. Vengo a ti, no porque merezca nada. Vengo a reconocer que soy pecador y te pido que perdones mis pecados, creyendo que Jesús pagó el precio en la cruz. Te pido que me salves ahora mismo. Padre, todo esto te lo pedimos en el nombre de Jesús. Amén.
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0: Desde Los Ángeles, California, recibimos estas palabras. Quiero expresarle mi más profundo agradecimiento por este lindo regalo de las promesas de Dios. Llegaron a mis manos exactamente cuando estaba llorando por tanta adversidad en mi vida y fueron como bálsamo que de inmediato agradecí al Señor. Le agradezco también por la revista En Contacto. A través de sus páginas, mis hijos, familiares y cuantas personas les hablo del amor del Señor, encontramos temas que nos llenan de fe, esperanza y fuerzas para seguir adelante. Una oyente desde Jamaica, Nueva York, nos dice lo siguiente. Estoy eternamente agradecida por sus maravillosas explicaciones. Por medio de ellas, he aprendido a amar más y a obedecer a mi Señor. Gracias también por la revista. Mi familia y yo la usamos para nuestro devocional. Por medio de sus escritos recibimos aliento y fortaleza. Cada día aprendemos más y analizamos mejor la palabra de Dios. Gracias por el mensaje tan claro que nos da. Le damos gracias a Dios que ha usado a Ministerios en Contacto para llevar su palabra de una forma clara y sencilla a cada persona que escucha el programa. Gracias a todos los oyentes que nos escriben. Y les animamos a que lo continúen haciendo y compartan con nosotros lo que Dios está realizando en sus vidas.
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0: ¿Quién es su mejor amigo? Es posible que algunos de nosotros podamos mencionar más de un nombre para responder a esta pregunta, pues tenemos varios buenos amigos. Hoy deseo hablarles de un amigo totalmente diferente a todos los que han tenido hasta este momento. Siempre va a tener la capacidad necesaria para entendernos y nunca nos va a decepcionar con lo que haga. No vamos a ser rechazados por él, ni nos va a dejar solos en medio de nuestras necesidades. Este es el mejor amigo que cualquier ser humano pudiera tener. Estoy hablando de Jesucristo, el Hijo del Dios viviente. Hay muchas personas en la actualidad que no ven a Jesús como su mejor amigo. Cuando piensan en Dios, se lo imaginan sentado en su trono en el cielo, reinando sobre todo el universo. Aun muchos de nosotros que hemos estudiado arduamente las Escrituras, en ocasiones nos olvidamos de esta importante relación que tenemos con Él. Sabemos que es nuestro Creador, Salvador y Señor, nuestro Maestro, aquel que soberanamente gobierna y dirige todo lo que existe, pero nos olvidamos que además de todo esto es también nuestro amigo fiel. ¿Cómo podemos mantener este compañerismo íntimo con aquel que no solo lo ha creado todo, sino que también lo sustenta con su maravilloso poder? ¿Será posible que Dios pueda llegar a ser nuestro amigo? Es posible que algunos de ustedes estén pasando por momentos difíciles. Quizás sientan que las pruebas son muchas y quisieran que ocurriera un cambio en sus vidas. No logran alcanzar lo que se han propuesto y le preguntan a Dios por qué están viviendo de esta manera. Lo que sucede es que quizás han olvidado que cuentan con Jesús, quien desea llegar a ser el mejor amigo de cada persona, pero espera hasta que nosotros le permitamos ser nuestro amigo. ¿De qué manera expresa su amistad para con nosotros? Una de las formas en la que expresa esto es por medio del sacrificio que hizo por el amor que nos tiene. Su sacrificio fue un acto deliberado, voluntario y planificado detalladamente, el cual ejecutó por el amor que nos tiene. Nos ha amado desde antes de que naciésemos. Nos amó antes de que aceptáramos ser sus amigos, cuando vivíamos en nuestras faltas y pecados, y estábamos separados de su presencia como consecuencia de nuestras desobediencias. Nunca ha dejado de amarnos, pues su amor es eterno. Busquemos ahora Romanos 5:10 y leamos lo que el apóstol Pablo nos dice en relación a esto. Porque si siendo enemigos fuimos reconciliados con Dios por la muerte de su Hijo, mucho más, estando reconciliados, seremos salvos por su vida. Otra manera en la que nos expresa su amistad es por medio de la iniciativa que tuvo al acercarse a nosotros. Esto lo vemos expresado en Juan 15:16. No me elegisteis vosotros a mí, sino que yo os elegí a vosotros, y os he puesto para que vayáis y llevéis fruto, y vuestro fruto permanezca, para que todo lo que pidiereis al Padre en mi nombre, Él os lo dé. Jesús nos recuerda que no elegimos nosotros ser sus amigos, sino que Él fue quien dio el primer paso en esta relación para acercarse a nuestra vida. Es Jesús quien invita a todo ser humano a tener una relación personal con Él. Y como resultado de esta invitación, toda aquella persona que acepte su obra redentora para recibirle como Señor y Salvador y para obtener el perdón de sus pecados, tiene también la oportunidad de disfrutar de su amistad. Él es quien siempre toma la iniciativa al ofrecer su amistad a los hombres. Pero ¿cómo hemos respondido a esa invitación que nos ha hecho? ¿De qué manera le hemos demostrado cuánto le amamos? El Señor nos ha mostrado lo mucho que nos ama al darnos lo mejor para nuestra vida. ¿Cómo hemos reaccionado ante esta invitación que nos ha hecho? ¿Acaso le hemos rechazado y despreciado? ¿O hemos aceptado la vida eterna que nos ofrece y la oportunidad de tener un compañerismo cercano con Él? Pensemos por unos instantes en la magnitud que tiene este ofrecimiento que nos hace. Él es el creador de todo lo que existe, el Señor y sustentador de todo lo que vemos a nuestro alrededor. Sin embargo, a pesar de toda su grandeza y poder, desea ser nuestro amigo si le llegamos a aceptar como tal. Otra manera que usa para demostrar su amor para con nosotros es por medio de la transformación que opera en nuestra vida una vez que recibimos su regalo de vida eterna. Cuando una persona toma la decisión de recibir a Cristo como su Salvador y Señor, un cambio maravilloso comienza a ocurrir en su corazón. Poco a poco comenzamos a ver grandes cambios en cada área de nuestra vida y dejamos de pensar en Dios como un ser distante para darnos cuenta de que es en verdad nuestro mejor amigo. Notemos lo que nos dice en Juan 12:15. Ya no os llamaré siervos, porque el siervo no sabe lo que hace su señor, pero os he llamado amigos porque todas las cosas que oí de mi Padre os la he dado a conocer. Solamente los verdaderos amigos son los que comparten con nosotros aquellos detalles que no le han dicho a nadie más. Hoy deseo preguntar a todos aquellos que me están escuchando, ¿a quién estamos amando? ¿Acaso podemos afirmar que tenemos algunos amigos por los cuales estamos dispuestos a sacrificar todo lo que tenemos, aún nuestra propia vida, con tal de proteger la suya? Y no solamente estoy pensando en amar a nuestra familia de esta forma, sino también a nuestros amigos. Estoy seguro de que muchos de ustedes ya están amando de esta manera, pero también hay un grupo que, a pesar de tener muchas amistades, han puesto un sinnúmero de limitaciones en estas relaciones. ¿Estamos dispuestos a sacrificar nuestros planes y metas por aquellos que amamos? ¿Y qué de nuestros deseos personales, nuestras aspiraciones y sueños? ¿Amamos suficientemente a una persona como para sacrificar todo esto por el bienestar de su vida? Estos principios también debemos ponerlos en práctica en relación con nuestro compañerismo con Jesucristo. No vamos a poder mantener una amistad íntima con el Señor si no estamos dispuestos a sacrificar todo lo que poseemos. Tenemos que estar listos para entregarle nuestra vida, nuestra antigua manera de pensar, nuestros sentimientos, nuestros planes, nuestras amistades y todo lo demás que tenemos. Van a haber momentos en los que vamos a sentir que no es fácil seguir a Jesús, pues nos va a parecer que está demandando mucho de nosotros. Lo que sucede es que el Señor desea lo mejor para nuestra vida, pero no vamos a poder disfrutar de estas bendiciones hasta que le permitamos vivir su vida en nosotros y por medio de nosotros. Desea ser nuestro mejor amigo. No un amigo casual y distante, sino amoroso, íntimo y personal. Jesús expresa su amor para con nosotros de varias maneras, y otra forma que usa para hacer esto es por medio de los desafíos que pone en nuestro camino. Nos desafía para que lleguemos a ser mejores y también para que alcancemos lo mejor para nuestra vida. Hay muchos creyentes que cotidianamente están escuchando predicaciones, leyendo libros cristianos y cantando himnos y coros, pero no sienten que este mensaje que están recibiendo y expresando sea una realidad en sus vidas. Cantan himnos que describen a Jesús como el mejor amigo del cristiano, pero solamente están repitiendo palabras que han memorizado sin sentir en su corazón nada de lo que están expresando. Esto no es lo que Jesús desea y espera de sus seguidores. Su anhelo es que podamos comprender lo mucho que nos ama y el tipo de amistad que desea tener con cada uno de aquellos que le han recibido como Señor y Salvador. Nos ha revelado todo lo concerniente a su persona para que podamos llegar a ser más semejantes a Él. Dio el primer paso para que pudiéramos disfrutar de este compañerismo que hoy tenemos y nos llamó a dar frutos que permanezcan. También envió al Consolador para que morara en nosotros y que así pudiéramos evidenciar en nuestro diario vivir el fruto del Espíritu. ¿Cuáles son las características de este fruto? En su palabra se nos declara que este fruto es amor, gozo, paz, paciencia, benignidad, bondad, fe, mansedumbre y templanza. Esto es lo que los demás deben ser capaces de ver en nuestra vida. Jesús está dispuesto a ser amigo de todos, pero la pregunta que deseo hacerle hoy es esta. ¿Desea usted ser su amigo? ¿Ya ha dado los pasos necesarios para poder disfrutar de esta amistad? ¿O es usted una de esas personas que solo desea vivir a su manera y no está interesado en él? No importa qué es lo que piense. Estoy seguro de que en los momentos difíciles de su vida ha deseado tener esta clase de amistad. No puedo saber con exactitud lo que está sucediendo en su vida. Quizás acaba de perder a un ser querido y siente que su vida ha perdido todo sentido, pues ya no tiene razón para continuar viviendo. Le puedo asegurar que sí tiene razón para continuar adelante, pues Jesús aún está dispuesto a estar a su lado. No importa cuáles son las circunstancias por las que está viviendo, o lo mucho que ha sufrido, o la manera en la que otros le han tratado. El Señor está siempre listo para brindarle su amistad. Es por eso que deseo mencionarles estas características que hacen de Jesús el mejor de los amigos. En primer lugar, podemos notar que nos acepta tal y como somos, sin importar lo que hayamos hecho en el pasado. Esto no significa que desea que continuemos viviendo en desobediencia a su palabra, sino que nos acepta como estamos, pues nos ama lo suficiente como para perdonarnos y transformarnos de acuerdo a su imagen. En segundo lugar, podemos darnos cuenta de que siempre tiene tiempo para nosotros. Es posible que si analizamos nuestra manera de vivir, vamos a notar que ha habido muchas ocasiones en las que no hemos tenido tiempo para estar con Dios. Sin embargo, Él siempre ha estado disponible cuando le hemos necesitado. No podemos recordar ni una sola ocasión en la que el Señor haya estado demasiado ocupado como para no atender nuestro llamado. En tercer lugar, podemos darnos cuenta de que siempre nos habla. Y quizá usted esté pensando en este instante que nunca ha escuchado la voz de Dios. ¿Acaso no se ha dado cuenta de que la Biblia es la palabra escrita de Dios? ¿No ha podido comprender que en las páginas de este maravilloso libro podemos hallar su respuesta para cada uno de nuestros problemas? La Biblia fue escrita por hombres que fueron inspirados por el Espíritu Santo para que redactaran solamente lo que estuviera de acuerdo a su voluntad. También tenemos la certeza de que siempre nos escucha. Nunca va a decirnos que nos callemos. Nunca va a cuestionarnos o a acusarnos. Nunca va a decepcionarse de nosotros o a avergonzarse por lo que hemos hecho, pues nos conoce tal y como somos. No hay nada de nuestra vida que le sea oculto, pues sabe cuáles son nuestras debilidades. ¿Saben qué es lo que nos va a decir después de habernos escuchado? Que nos ama y que está listo para ayudarnos y rescatarnos de esas circunstancias en las que estamos viviendo. Podemos mencionar además que siempre está dispuesto a perdonarnos. Muchos de nuestros amigos no están dispuestos a perdonar nuestros errores, pero Jesús siempre va a perdonarnos si nos arrepentimos genuinamente de lo que hemos hecho. Es precisamente por esta razón que decidió entregar su vida en la cruz, para que nosotros pudiéramos recibir el perdón por nuestras faltas. Cuando nos mira, no nos ve como los pecadores que somos, sino como sus hijos y sus amigos. Conoce perfectamente lo mucho que necesitamos de su amistad cada día de nuestra vida, y es por eso que siempre está dispuesto a perdonarnos. Otra característica de Jesús es que es un amigo que nos entiende. Nunca nos deja, nunca nos abandona, nunca se aleja de nosotros. Solamente Cristo puede prometernos tal cosa, pues solamente Él tiene el poder para cumplir esta promesa. Muchos de los amigos que hoy están a nuestro lado nos van a dejar solos cuando los problemas lleguen a nuestra vida. Pero sabemos que cuando tengamos que pasar por algún valle de dificultad y prueba, aunque los demás nos hayan abandonado, Jesús siempre va a estar con nosotros. También podemos mencionar que Jesús es un amigo sensible a nuestras necesidades. Cuando venimos a su presencia y le contamos lo que nos está sucediendo, nos escucha y nos da exactamente lo que necesitamos en ese instante de nuestra vida. Es sensible a cada una de nuestras peticiones y desea que nosotros también seamos sensibles a su voz. Si Jesús ha demostrado siempre ser un amigo fiel para cada uno de nosotros, es tiempo de que también podamos corresponder a su amistad ofreciéndole lo mejor de nuestra vida. Otro aspecto importante de la amistad que el Señor nos brinda es que siempre nos anima a seguir adelante. Nunca nos desalienta con palabras tales como: debiste haber pensado bien las cosas antes de lanzarte en esta aventura. Lo siento mucho, pero ya sabía que esto iba a pasar. No sé para qué te esfuerzas si de todas maneras no vas a llegar muy lejos. Más bien recibimos de su parte palabras que nos animan y nos sostienen para alcanzar aquello a lo que nos ha llamado. Cuando todos a nuestro alrededor están haciendo comentarios negativos, nuestro amigo fiel nos está alentando para que podamos salir victoriosos de la prueba por la que estamos pasando. También vemos que Jesús es un amigo paciente. Conoce perfectamente nuestras debilidades y nuestros defectos. Es por eso que está dispuesto a esperar, pues está seguro de que aún no hemos llegado a tener el crecimiento espiritual del cual vamos a disfrutar un día. Es un amigo paciente que continúa trabajando arduamente para que podamos estar cada día más cerca de Él. Además, podemos afirmar que Jesús es un amigo que está dispuesto a darnos más de lo que necesitamos. Todo lo que poseemos proviene de Dios, quien ha deseado regalarnos todo esto a pesar de que no lo merecíamos. Nos ha dado la vida, nuestro cuerpo físico, los talentos y habilidades que podemos usar a diario, el tiempo que nos ha concedido para que disfrutemos, la salud y todas las demás posesiones materiales de las que hoy gozamos. No hay nada que el ser humano posea que no provenga de nuestro Padre Celestial. Otra característica que podemos añadir a esta lista es que es un amigo fiel. Siempre va a cumplir todo lo que nos ha prometido. No existe ningún motivo ni ninguna circunstancia por la cual podamos llegar a pensar que nos va a fallar. El Señor se ha comprometido a perdonar nuestros pecados, a sostenernos y proveernos en todo momento y a guardarnos para que podamos obtener la vida eterna. Podemos confiar en sus palabras, pues ninguna de ellas va a ser olvidada. Es además un amigo que desea siempre lo mejor para nuestra vida. No importa la circunstancia por la que estemos pasando o el dolor que estemos sufriendo, podemos estar convencidos de que Jesús está usando esta prueba para edificarnos y bendecirnos. Muchas de estas cosas que permite que vengan a nuestra vida no son de nuestro agrado, pero sabemos que lo hace porque nos ama incondicionalmente. Finalmente, podemos afirmar que el Señor es un amigo que va a estar con nosotros por toda la eternidad. ¿Acaso alguno de nuestros amigos puede prometernos algo así? Sinceramente, no creo que hallemos a otro que pueda compararse con Jesús. Nadie más puede ofrecernos el perdón de nuestros pecados ni la vida eterna que Cristo nos promete. Es por eso que es nuestro mejor amigo. ¿Queremos llegar a tener esa relación especial con Él? Tenemos entonces que estar dispuestos a reconocer que hemos pecado, que necesitamos de su perdón y que su sacrificio es más que suficiente para pagar la deuda que teníamos con Dios como consecuencia de nuestras faltas y desobediencias. Es en ese momento que le recibimos como nuestro Salvador, cuando nuestro nombre es escrito en el libro de la vida del Cordero y cuando comenzamos a disfrutar de su amistad.
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0: Una oyente de Meriden, Connecticut, nos dice que nuestro Dios continúe prosperando tan precioso ministerio, ya que los estudios son de mucha ayuda y bendición a mi vida. Que el Señor le siga bendiciendo, Dr. Stanley, juntamente con todo su personal. De nuestra página de Facebook tomamos estos testimonios. Dr. Stanley, gracias por las enseñanzas y consejos que nos ofrece, palabras que nos llegan a nuestros corazones. Que Jesucristo lo siga colmando de dicha. Dios lo llene de bendiciones. Por medio de su ministerio he sido bendecida por muchos años. Dios en su misericordia me fortalece en mi soledad. Una oyente de California nos dice: felicitaciones por su bello programa de radio y por todo el esfuerzo que hacen al llevar el Evangelio a toda persona que espera una palabra de aliento. Gracias y sigan adelante. Que Dios les bendiga. Le damos gracias a Dios que ha usado a Ministerios en Contacto para llevar su palabra de una forma clara y sencilla a cada persona que escucha el programa. Gracias a todos los oyentes que nos escriben y los animamos a que lo continúen haciendo y compartan con nosotros lo que Dios está realizando en sus vidas.
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0: Todo creyente es sellado por el Espíritu Santo. Y no hay pecado que rompa ese sello. Nadie puede romperlo, ni una interpretación errónea puede quebrantarlo. Somos sellados para siempre hasta el día de redención, cuando Dios nos llame a su presencia.
2: Bienvenido a En Contacto con el Dr. Charles Stanley. ¿Se ha sentido frustrado en el intento de vivir una vida santa? ¿Se siente agotado al tratar de hacer demasiado para Dios? ¿Hay tensión cuando intenta compartir su fe? 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
0: Muchos creyentes viven toda su vida y pierden una de las mayores bendiciones de Dios porque nunca se dan cuenta de que en ellos mora el Espíritu Santo, a quien Dios envió a morar en nosotros para facultarnos a hacer lo que Él quiere que hagamos y ser las personas que Él quiere que seamos. La mayoría nunca se da cuenta de eso. Nunca piensan en el hecho que Dios no solo los salvó, sino que mora en ellos por una razón específica. Así que la pregunta que quisiera hacerles hoy es la siguiente: ¿por qué el Padre lo envió? Es decir, si somos salvos, ¿por qué el Padre envió al Espíritu Santo? Tenga la bondad de acompañarme un momento a Lucas 24, versículo 47. Y recuerde que ellos no sabían nada del Espíritu Santo. Jesús apenas les abría los ojos realmente. Leamos Lucas 24, 47. Y que se predicase en su nombre el arrepentimiento y el perdón de pecados en todas las naciones, comenzando desde Jerusalén. Escuche lo que dice en el versículo 48. Y vosotros sois testigos de estas cosas. Se refiere a que todos somos testigos. Versículo 49. Y he aquí, yo enviaré la promesa de mi Padre sobre vosotros. ¿Cuál es la promesa del Padre? Pero quedaos vosotros en la ciudad de Jerusalén hasta que seáis investidos de poder desde lo alto. Piense en esto. Usted hoy lleva puesto quizás un vestido, un traje o lo que sea. O sea, está cubierto. Y el Señor dice: quiero que se queden en Jerusalén hasta que sean revestidos con el Espíritu Santo, hasta que venga sobre ustedes y cuando la gente les vea, les escuche, sientan que hay algo distinto en ustedes. Y la diferencia es la presencia del Espíritu Santo. Así que, si usted es salvo, es morada del Espíritu Santo. Cuando usted aceptó a Cristo como su Salvador, Dios hizo algo. No solo le perdonó sus pecados, escribió su nombre en el libro de vida del Cordero, le hizo uno de sus hijos, sino que, dice, que le selló hasta el día de redención. O sea, hasta el día que Dios le llame a su presencia, usted está sellado por el Espíritu Santo. Ahora, ¿qué implica ese sello? Implica autoridad. Deja entrever autenticidad, por ejemplo, supone seguridad y conlleva conciencia. Estoy sellado por el Espíritu Santo. Alguien dirá, ¿cuándo sucedió eso? Al aceptar a Cristo como su Salvador. ¿Y qué sintió? Dirá usted. Quizás no haya sentido nada. No sentí nada porque no sabía lo que sucedía. Solo sé que acepté a Cristo. Comencé a llorar. Y si el llanto era ese sello, está bien, todo creyente es sellado por el Espíritu Santo. Mire, no hay pecado que rompa el sello, nadie puede romperlo, y ni una interpretación errónea puede quebrantarlo. Somos sellados para siempre hasta el día de redención, cuando nos llame a su presencia. Así que una de las primeras obras del Espíritu Santo es convencernos de pecado, ayudarnos a entender cómo ser salvos, y al aceptarlo como nuestro Salvador, nos sella hasta el día de redención, cuando nos llame a su presencia. Y si notamos, por ejemplo, en Gálatas 5, habla de cómo han de vivir las personas selladas. Escuche lo que dice en el versículo 22. Gálatas 5, 22. Mas el fruto del Espíritu es, o sea, el resultado de vivir como agrada a Dios, el resultado de que el Espíritu Santo controle su vida, dice que es amor, gozo, paz, paciencia, benignidad, bondad, fe, mansedumbre, templanza. Contra tales cosas no hay ley. Mire, cuando somos sellados por el Espíritu Santo, todo el fruto del Espíritu se deposita en nosotros, y tenemos el derecho, el privilegio y el poder de vivirlo. Amar a la gente. Ser pacientes con la gente, ser amables, generosos, gentiles, vivir en dominio propio. Todo creyente sin excepción es morada del Espíritu Santo, está sellado por el Espíritu Santo, por eso vino. Entonces, ¿qué hizo el Espíritu Santo cuando vino? Y quisiera darle una lista, no tengo tiempo de explicar cada uno, pero se explican por sí solos. Deseo que veamos en nuestro andar diario lo que Dios ha hecho por nosotros. Primero que todo, Él nos convence de nuestro pecado. Lo dice en Juan 16. Él mora en nosotros. Vive dentro de nosotros cada día. Nos sella, como acabamos de decir. Nos enseña. Nos guía a toda verdad. Nos recuerda las cosas que necesitamos recordar. Él lleva fruto mediante nosotros, como nos dice en Gálatas 5:22, amor, gozo, paz, paciencia, benignidad, bondad, fe, mansedumbre, templanza. También nos consuela, nos equipa con dones. Cualquier don que necesitemos para hacer aquello para lo cual Dios nos haya creado, Él dice que nos otorga ese don. Él nos llena, rebosamos de su Espíritu, y Él nos da poder. Así que, si lo pensamos, ¡qué maravillosa posición tenemos siendo todo eso cierto en nosotros! Vea la lista. Nos convence, nos sella, nos enseña, nos guía, nos recuerda, lleva fruto mediante nosotros. Él obra en nosotros. Así que al despertar cada mañana, escuche bien, mora en nosotros la persona del Espíritu Santo, quien está allí por dos razones. Está allí para recordarnos quiénes somos. Y segundo, para equiparnos para ese día, para hacer frente a cualquier situación. Quizás sea en su oficina, o alguien a quien conozca, o con quien comparta, lo que sea que suceda en su vida. Tiene al Espíritu Santo dentro de usted. Vea esa lista. Él vino a hacer todo eso. Así que, piense en lo que enfrenta con su familia, por ejemplo. A veces batalla, Pero usted tiene al Espíritu Santo. Tiene problemas financieros. Usted tiene al Espíritu Santo. Problemas en su trabajo. Tiene al Espíritu Santo. Por ejemplo, a veces la gente no entiende lo que usted dice, o no entiende en su experiencia cristiana, pero tiene al Espíritu Santo morando en usted, quien le facultará en cada circunstancia de la vida a hacerlo mejor en lo que

la vida, y llegamos al fruto del Espíritu. Y todos reconocemos que de vez en cuando no somos tan amorosos como debiéramos ser, ni tan amables como debiéramos. Pero Él está allí, ¿y qué hace? Él lleva a cabo una de sus labores, que es convencernos de pecado y perdonarnos. Él nos recuerda que no tenemos que albergar pecado, que no hay que enredarse con el pecado y pensar, «Oh Dios, ¿qué voy a hacer?». Escuche lo que dice en 1 Juan 1:9. Si confesamos nuestros pecados, Él es fiel. Vea la siguiente palabra, y justo. ¿Qué significa eso de que es justo? Quiere decir que, al ir a la cruz y pagar nuestra deuda, Él tiene derecho a decir que el alma que pecare morirá, y ahora dice, si confiesas tus pecados, te arrepientes, me entregas tu vida, serás perdonado por completo. Así que la obra del Espíritu Santo es convencernos de pecado. Eso es solo una cosa. Jesús lo expresó hermosamente al decir que Él es nuestro Consolador. Nos ayuda en todo aspecto de nuestra vida. Así que, al despertarse en la mañana, usted despierta en la presencia del Espíritu Santo. Y Dios quiere que despertemos no solo en su presencia, sino en el reconocimiento del Espíritu Santo. Que hoy, a quien sea que encuentre, lo que sea que enfrente, no tengo que preocuparme ni angustiarme, porque Él estará en, con y sobre mí, facultándome para llevar a cabo la responsabilidad que tengo, cumplir lo que sea que Dios quiera que cumpla, y hacer lo que Él me llame a hacer. Puedo confiar en que tendré todo lo que necesite, porque Él lo suplirá. Dice que Él nos sella. Mire, eso no es algo que va y viene. No sella con el Espíritu de la promesa, el Espíritu Santo. Su intención nunca ha sido que vivamos ni un día sin depender de Él. Sin embargo, pienso en cuánta gente va al templo cada semana y la única vez que escuchan del Espíritu Santo es quizás al cantar, «Espíritu Santo, lléname». Tal vez lo escuchen allí. Pero cuando se trata de predicar, enseñar, hablar, compartir, no escuchan a nadie hablar acerca de Él. Porque el diablo no quiere que hablemos de la fuente de nuestra fuerza y poder. No quiere que pensemos en eso. Él quiere que lo principal en nuestra mente sea temor y duda, que nos cuestionemos. ¿Quién soy yo? Soy un don nadie. Pero le diré quién es usted. Es alguien digno de que Jesús muriera por usted. Eso le hace muy valioso a los ojos del Dios Santo. Y el Espíritu Santo está allí para trabajar y morar en su vida y lograr las cosas que Dios quiere lograr. Él es nuestra fuente y hemos de verlo como nuestra fuente, como la fuente de fuerza y poder en nuestra vida. Y hay muchas referencias a eso en la Biblia, pero ¿a qué se refiere al hablar del poder del Espíritu Santo? Todo el mundo quiere alguna clase de poder, pero ¿cuál es el poder del Espíritu Santo? Es su capacitación. Es su energía divina, es la realidad de Dios Todopoderoso, es Dios haciendo algo sobrenatural en nuestra vida. Energía divina y autoridad espiritual. Ahora mire, si alguien comienza a discutir sobre el Evangelio, solo diga, «Gracias, Espíritu Santo». Y es que, cuando usted entre en una discusión con alguien, apropíese en ese instante de la presencia, el poder y la palabra del Espíritu de Dios. Él está allí como su defensor, está allí como su proclamación, está allí para hablar verdad por medio de usted. Dirá cosas en las que ni había pensado. Dios le recordará pasajes en los que ni había pensado. ¿Por qué? Porque ya no soy yo, sino Cristo que vive en mí. Y de esa manera es como Dios quiere que vivamos. Por eso envió al Espíritu Santo. ¿Para qué? Para iluminar su mente, para ayudarle a entender y ayudarle a saber qué hacer y cómo reaccionar, y para equiparle para una vida piadosa. Amable oyente, usted es morada del Espíritu Santo, y está afianzado porque Dios le selló con el Espíritu Santo de la promesa. Y a veces decimos, es que soy tan débil y no puedo hacer esto ni aquello, pobre de mí. Y todo ese tiempo tenemos a la Deidad morando en nosotros, listo para obrar en nosotros y hacer su voluntad cual sea. Pero esa verdad hay que reconocerla, creerla y apropiarnos de ella. Sin embargo, sé que muchas personas que escuchan este mensaje nunca habrán escuchado un mensaje del Espíritu Santo. Y no es que sea nuevo, sino que la gente...

0: gente no habla de él. He escuchado a personas decir, bueno, hago lo mejor que puedo. Bueno, eso no es bíblico. ¿Dónde está eso en la Biblia? ¿Hago lo mejor que puedo? No. ¿Hago lo que el Espíritu de Dios me faculte y permita hacer, sea lo que sea? No será perfecto. No siempre será lo mismo. Y todos tenemos al Espíritu Santo morando en nosotros. Cuando usted despierta en la mañana, despierta en su presencia, ¿quién mora en usted? ¿Y está allí para qué? Para facultarle todo el día, a hacer bien lo que sea que tenga que hacer, y encontrar gente a su alrededor todo el día con una sonrisa en su rostro y gozo en su corazón. Quizás no siempre lo sienta, pero responde por el Espíritu, no por sus sentimientos, porque las emociones van y vienen, son lo que sea. Pero al reaccionar por el Espíritu lo hace en fortaleza. Reacciona en la energía, el poder y la unción del Espíritu de Dios sobre usted. ¿Y sabe qué pasa? La gente estará, escuche bien esto, no impresionada, sino impactada por su vida, porque ven algo que normalmente no ven en todo el mundo. Ahora bien, permítame darle una definición de la energía y el poder de Dios. El poder del Espíritu Santo es la energía y autoridad de Dios derramadas en la vida del creyente con el propósito de una vida piadosa y un servicio fructífero. Escríbelo. La energía y autoridad de Dios derramadas en la vida del creyente con el propósito de una vida piadosa y un servicio fructífero. Mire, no para hacernos felices, aunque lo seremos, no para hacernos gozosos, aunque ese es un fruto del Espíritu. En otras palabras, Él obra dentro de nosotros para lograr su voluntad. Él es el gran ayudador en toda situación. Ahora pensemos en lo que eso previene. Mire, cuando andamos en el Espíritu, quizás nos cansemos, pero no nos agotaremos, porque Él nos sostendrá. Segundo, enfrentaremos obstáculos, pero no nos desanimaremos porque sabemos quién está en nosotros para hacer lo que debemos hacer. Tercero, seremos tentados a manipular nuestras circunstancias en lugar de confiar en Dios, pero nos daremos por vencidos sabiendo que eso no funcionará. Además, escuche bien esto, no experimentaremos desesperación, aunque a menudo tengamos aflicción, pero no experimentaremos desesperación. ¿Por qué? Porque tenemos a Dios mediante el Espíritu Santo obrando en nosotros. Piénselo por un momento. Como seguidor de Cristo, usted está equipado con la presencia del Espíritu Santo, quien es parte de la Trinidad, por lo que tiene poderes sobrenaturales. Ya usted no está solo, sino que está totalmente equipado con la presencia del Espíritu Santo para enfrentarlo todo y cualquier cosa. No es que la vida sea fácil, sino que lo que enfrente nunca lo hará solo. Usted y Dios Padre, Dios Hijo, Dios Espíritu Santo lo enfrentarán todos juntos. Y piénselo, no puede perder. Cualquiera sea la batalla, no puede perder cuando tiene toda la Trinidad. Usted dirá, pensé que se refería solo al Espíritu Santo. Dios Padre, Dios Hijo, Dios Espíritu Santo. Tres personas de la Trinidad, no puede separarlas. Así que, al tener a una, gracias a Dios, tenemos a todas. O sea, tenemos a Dios Padre, Dios Hijo, Dios Espíritu Santo morando y actuando en nosotros. Entonces le pregunto, ¿dónde cabe el Espíritu Santo en su vida? ¿Está usted pensando, ni siquiera sabía quién era Él? Mire, Él es una persona de la Trinidad, nuestro sello, nuestra salvación, nuestra vida. Él quiere, escuche bien, Él quiere que vivamos de su energía y fortaleza, que vivamos en su poder, en su nombre, para su gloria y honra. ¿Y qué sucede entonces? Somos bendecidos en el proceso. ¡Amén! Alguien dirá, ¿qué es eso de ser lleno del Espíritu Santo? Es esto, el Espíritu Santo, quien mora en usted, no necesariamente le ha llenado, Él le ha sellado al ser salvo, pero ser lleno del Espíritu significa estar dispuesto a confesar sus pecados, arrepentirse y dejarlos, rendir su vida a Él, entregarle su vida, reconocer que Él es su dueño y tiene derecho a morar en usted y guiarle, y que usted está dispuesto a seguir su voluntad, hacer lo que Él quiera, al haberse rendido por completo a Dios, el Espíritu Santo viene a su vida en plenitud total. Lo experimenta de un modo que no lo experimentará al solo confesar sus pecados. Y lo que sucede es que mientras más se entregue a sí mismo a Él, más lo experimentará. Él es una persona real de la Trinidad. Entonces piense en esto. Al terminar de escuchar este mensaje, lo hará en la presencia y el poder del Espíritu Santo para cumplir su voluntad y propósito en su vida. Cuenta con la persona de su continua e ininterrumpida presencia. Escuche bien, continua e ininterrumpida. Tal vez sienta una interrupción. Quizás sienta que le pase toda clase de cosas, pero usted cuenta con la continua e ininterrumpida presencia y poder para vivir y cumplir el propósito de Dios para usted. Amable oyente, no hay mayor bendición que esa. Esa es la labor del Espíritu Santo. Oremos. Padre, te damos gracias por lo que haces por nosotros. Oramos hoy por quienes han escuchado este mensaje y aún no son salvos, que no te han aceptado como su Salvador. Padre, recuérdales que no hay sustituto para la salvación, no hay sustituto para la presencia del Espíritu Santo y que, si quieren lo mejor de ti, esto viene mediante la salvación, al poner su fe en Jesús y pedir la plenitud del Espíritu en su vida. Y tú lo concederás. Y te damos las gracias por eso. En el nombre de Jesús. Amén.
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0: Es de suma importancia que seamos conscientes que cada uno de nosotros es importante para Dios y que Él tiene un plan para nuestras vidas. Esto nos lleva a tomar una decisión. ¿Quiero lo mejor del Todopoderoso, quien planea grandes cosas para mí? Si es así, ¿qué me va a costar? Una simple palabra: obediencia. Debemos decir: bien, no me agrada esto, pero Señor, sé que estás en control, sé que me amas, que has planeado lo mejor para mí, no lo entiendo, pero voy a confiar en ti. Mire, todo se reduce a confiar en Él, pues es un Dios de amor. Cuando le damos entrada al desaliento, lo que decimos con eso es que no confiamos en Dios. Pero sabemos que Él siempre dice la verdad, porque nos ama y desea lo mejor para nosotros. Permítame orar. Padre, gracias, porque eres un Dios de amor y te preocupas por nosotros. Oro por los que pasan por dificultades para que recuerden que tú tienes el control absoluto de sus vidas. Tú los amas, cuidas de ellos y les darás dirección. Dales el coraje de obedecerte.
3: y que vean lo que harás, porque siempre obras a nuestro favor. En el nombre de tu Hijo Jesucristo oramos. Amén.
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4: Quisiera que reflexionara en una serie de preguntas. La primera de ellas es la siguiente. ¿Se siente usted desconectado de otras personas? ¿Se siente que no tiene a alguien con quien compartir algo que lleva en lo profundo de su corazón? ¿Se siente solo aún si está en medio de una multitud? ¿Siente que por alguna razón simplemente no sabe cómo amar a alguien o cómo ser amado? ¿Siente que tiene un anhelo profundo, un insaciable deseo de pertenecer de algún modo? ¿Se siente como un extraño, aún en medio de un grupo de personas conocidas? Si estas son ciertas en su vida, entonces sufre de algo. Quizá ni siquiera se haya dado cuenta de ello. Y no solo eso, sino que ese sufrimiento a su vez afecta a su vida en formas que tampoco se ha percatado. ¿De qué se trata? El problema es la soledad. Hace un momento describí algunos de los sentimientos que tiene una persona que se siente sola. Muchas personas sufren de soledad sin darse cuenta. Saben que les falta algo, pero no saben lo que es. Miran a su alrededor y todo está ahí. Tienen todas las cosas materiales y alguien a su lado, pero aún así se sienten desconectados. Todavía sienten que necesitan algo, no se sienten realizados, no sienten intimidad con nadie, les falta algo muy importante en sus vidas. Así que permítame recordarle que Dios nos creó para que tuviésemos una relación estrecha con Él. La Biblia dice que Él nos creó para que le trajésemos gloria y honor. Bueno, ¿qué le da más gloria y honor a Dios que el que nosotros vivamos en una relación estrecha y amorosa con Él, quien es nuestro Padre Celestial? Por esa razón nos creó. Con esto vemos que Dios tiene en mente algo grandioso para sus hijos, así que la soledad no encaja con su plan. Entonces, lo que quisiera hablar en este pasaje es de cómo enfrentar nuestra soledad, y quisiera que buscara el Salmo 25. Si lee los Salmos, sabrá que definitivamente el rey David tuvo sus momentos de soledad. Él pasó por esos tiempos difíciles. Así que desde el principio de este mensaje quisiera decirle lo siguiente. No importa cuán solo, sola quizás se encuentre usted, pues puede ser librado de esa soledad. Puede vencerla. Puede salir victorioso, victoriosa sobre ella. No tiene por qué vivir una vida solitaria. Momentos a solas, situaciones o circunstancias que generen soledad, sí, pero no tiene por qué vivir en soledad. Leamos entonces el Salmo 25, comenzando en el versículo 12, y dice así, y leo, ¿quién es el hombre que teme a Jehová? Él le enseñará el camino que ha de escoger. gozará él de bienestar y su descendencia heredará la tierra. La comunión íntima de Jehová es con los que le temen, o sea, quienes le obedecen, y a ellos hará conocer su pacto, es decir, sus mandamientos. Mis ojos están siempre hacia Jehová, porque él sacará mis pies de la red. Mírame y ten misericordia de mí, porque estoy solo y afligido. Las angustias de mi corazón se han aumentado, sácame de mis congojas. Mira mi aflicción y mi trabajo, y perdona todos mis pecados. La soledad es una ansiedad por la separación que se produce en nuestra vida porque nos sentimos desconectados. En otras palabras, al desconectarnos de otros, al desconectarnos de Dios, surge una ansiedad por esa separación. Hay una ansiedad dentro de nosotros. Quizás no podemos identificar muy bien lo que es. Lo más probable es que pensemos que es otra cosa, pero la soledad es algo muy real. Y no solo eso, sino que continuamente tiene un efecto en la vida de la persona que vive una vida solitaria. Así que la soledad es una ansiedad por separación. Es el sentimiento de estar desconectados. ¿Desconectados de qué? Generalmente es desconectado de alguien o desconectado de un grupo, pero principalmente desconectado de alguien. Si usted nunca ha creído en Jesucristo como su Salvador personal, entonces está desconectado de Dios, está desconectado de su Hijo Jesús, está desconectado de las cosas que verdaderamente tienen importancia en la vida. No tiene la capacidad de amar genuinamente y de ser amado como Dios lo propuso en su plan. Así que falta algo en su vida. Entonces lo que naturalmente sucede es que la gente trata de llenar lo que parece un vacío con algo más en la vida. Y para ello hacen todo tipo de cosas de las que hablaremos en un momento. La soledad es un problema espiritual. Puede acarrear problemas físicos, problemas en las relaciones, todo tipo de problemas. Pero es un problema espiritual porque comienza con sentirse desconectado, alienado, excluido de su relación con Dios. Ahora quisiera que pensáramos en el origen de la soledad. ¿Dónde empezó? Todo comenzó en el huerto del Edén, cuando el hombre decidió desobedecer a Dios y rebelarse contra él. Cuando decimos rebelarnos en contra de Dios, lo que hacemos es alejarnos, recluirnos. Alguien dirá, bueno, ¿acaso no dice la Biblia que Dios no nos dejará ni nos desamparará? Eso es correcto. Él no ha cambiado, pero nosotros sí cambiamos. Y sabemos muy bien que al pecar contra Dios dejamos de sentir esa unidad de estar en comunión con Él. Dejamos de sentir esa intimidad. Ahora bien, al pensar en la naturaleza de todo esto y en los sentimientos que tiene una persona, ¿de dónde viene el sentimiento de soledad? Por ejemplo, la soledad puede venir por la muerte de un ser querido, un cónyuge, un hijo, un padre o un amigo. Quizás ese sentimiento no dure mucho tiempo. El asunto es que hay una soledad que dura un tiempo, pero hay otra que dura toda una vida. Depende de cómo respondamos a ella. Así que la muerte hace que nos sintamos solos y que sintamos una profunda soledad. Otro ejemplo es el sentimiento de la condenación de Dios. Si una persona se siente condenada por Dios, no hay forma alguna de que tenga paz, gozo o contentamiento. Entonces, una de las principales razones por las cuales las personas se sienten solas es porque sienten que Dios las ha condenado. ¿Por qué? Ven su pasado y ven el pecado en su vida y dicen, bueno, le he pedido a Dios que me perdone. Y yo le pregunto, ¿Él lo perdonó? Sí, lo hizo. Y generalmente después de decir si lo hizo, viene un pero. ¿Pero qué? Pero no siento que me haya perdonado. Así que mientras se sienta condenado por Dios, se sentirá solo. ¿Por qué? Porque Dios lo creó para Él mismo y hay un lugar en su vida que es para Él. Y nada más ni nadie más podrá llenar ese lugar. Por lo tanto, si se siente condenado por Dios, nunca sentirá paz, gozo ni contentamiento en su vida. Otro pensamiento que muchas personas tienen es este. Bueno, soy indigno, inútil, indeseado. No valgo nada. Cuando las personas tienen una autoimagen muy pobre, son personas solas, porque lo que sienten es lo siguiente. Nadie me quiere. A nadie le caigo bien, nadie quiere ser mi amigo. Nadie quiere invitarme, nadie quiere que sea parte de su vida. Entonces continuamente se condenan a sí mismos. Eso crea una gran soledad. Y no se detiene con un sentimiento. Quiero decirle que eso afectará cada aspecto de su vida sin excepción. Escuche atentamente. La soledad es un asunto serio. Hay millones de personas a nuestro alrededor que se sienten muy solas. Quizás no saben que están solitarias, pero si los escucha hablar, verá que eso se empieza a escurrir en sus conversaciones, en sus relaciones, en la forma como tratan a otros, la forma como responden a otros. No pueden amar a alguien más y no se sienten amados. Imagínese lo siguiente: pasar toda la vida y nunca sentirse genuinamente amado por alguien. Eso tiene que ser un tormento. Y lo único que eso puede lograr es crear soledad. La intención de Dios nunca fue que viviésemos nuestras vidas sin sentirnos amados y sin la habilidad de amar a otros. Pero si usted verdaderamente está solitario, será muy difícil para usted amar a alguien más hasta que logre confrontar su soledad, hasta que pueda resolver ese asunto. Por ejemplo, cuando uno tiene un gozo y está emocionado por algo, pero no tiene a nadie con quien compartir esa alegría. Porque todo en la vida es compartir. La vida se trata de las relaciones. Cuando la gente está sola, sienten que no pueden compartir. ¿Quién querrá escucharlos? Así se sienten. ¿Quién quiere escucharme? ¿A quién le importa lo que me importe a mí? Y a menudo sí les importamos a otros, pero no les damos el privilegio de expresarlos. A veces una persona atraviesa situaciones difíciles en la vida y no tiene con quién compartirlo. Cuando andamos en el valle, todos necesitamos a alguien con quien compartir esa experiencia. Y cuando andamos en la cima de la montaña, parte del gozo de estar en la cumbre es tener a alguien a quien contarle. Sin embargo, las personas que están solas sienten que ni siquiera desean hacerlo porque creen que pueden ser rechazadas. Creen que a nadie le importa. Es como vivir escondido en un capullo. Puede que sea un capullo en medio de muchas otras mariposas, pero sigue estando dentro del capullo. Y la vida no es lo que quiere que sea, ni lo que Dios planeó para la vida. Y por eso está ahí, sufriendo en silencio. Muchas personas al oír este mensaje pensarán, me siento exactamente así, siento que a nadie le importo, no tengo nada que decir, creo que nadie quiere tener una relación conmigo, ¿qué querría alguien de mí? ¿Qué podrían amar de mí? Si piensa así es porque está solitario. Si se siente solo, eso distorsiona toda su perspectiva, distorsiona la visión que tiene de sí mismo, deforma su visión de Dios y cómo ve a los demás. De hecho, no los ve. En otras palabras, les es difícil ver que alguien se alegre por usted. Entonces, al leer que la Biblia dice que Dios se regocija en nosotros, alguien dirá, un momento, no hay nada en mí de lo que Dios se pueda regocijar. Pero piensa así porque no se ve de la misma manera que Dios lo ve. Pienso que hay muchas personas maravillosas que tienen un gran valor, habilidades, talentos, destrezas, a menudo personas hermosas, pero su autoimagen es tan pobre y su soledad los ha abrumado de modo tal que les es muy difícil creer que alguien los pueda querer, o que alguien quiera estar con ellos, o que quieran su amistad. ¿Por qué? Porque así se sienten. Esa es la parte dañina de la soledad. Hablemos ahora del origen de todo esto. Uno de los lugares donde comienza, por ejemplo, es en la infancia temprana. Un niño que sienta que sus padres no le prestan atención o que no les importa a sus padres porque lo tienen descuidado. Y a veces no es que quieran desatenderlo, sino debido a sus circunstancias no le prestan la atención necesaria. Por ejemplo, el primer recuerdo de mi infancia es algo que no sé por qué me quedó grabado en la mente. Es como si estuviera parado y me viera a mí mismo en aquel momento de mi vida. Estaba sentado en el centro de la cama. Había una lámpara de querosén en la pared y yo estaba solo y me dolía el oído y lloraba. Creo que sé dónde quedaba aquella casa. Era la casa de una señora que me cuidaba. No era mi mamá, porque después de la muerte de mi padre, cuando tenía 9 meses, mi mamá tuvo que buscar a otras personas para que me cuidaran. Fueron tantas que ni recuerdo todos los nombres. Viví en 17 lugares diferentes durante los primeros 16 años de mi vida. Eso es evidencia de mi inseguridad. También recuerdo cuando comencé en la escuela. Mi mamá tenía que trabajar en una fábrica de ropa y se iba muy temprano. Entonces, desde una edad muy temprana, me enseñó a cocinar un desayuno de huevo con tocineta y pan tostado. Así que cuando me iba a la escuela, salía solo. Cuando regresaba a la casa, estaba solo. Todavía puedo ver esa llave negra y larga. La escondíamos debajo de un ladrillo y yo la introducía en la manija de la puerta. Todavía puedo ver aquella cerradura. Y recuerdo que mientras giraba la llave pensaba, estaré solo. Y recuerdo esos días y veo cómo todo eso afectó mi vida. La afectó de muchas formas. Creó una gran inseguridad en mí. Me tomó mucho tiempo creer que Dios verdaderamente me amaba. Me tomó un buen tiempo poder entender que el amor de Dios era más importante que el amor de cualquier otra persona. Y a pesar de todo, por alguna razón, Él me amaba, sin importar lo que yo sintiera o pensara de mí mismo. Entonces, como dije al principio, y ahora quiero decirlo una vez más, no es el hecho de que pasemos por esos momentos solitarios en la vida, sino cómo respondamos a ellos. Así que fue por la gracia, la bondad, el amor y la misericordia de Dios que yo me entregué a Él porque Él era lo único que tenía. Yo no tenía a nadie excepto a mi mamá, a quien amé profundamente y ella hizo todo lo que pudo. Pero ella no podía tomar el lugar de un padre. Ella no podía tomar el lugar de relaciones genuinas y no pudo evitar la clase de vida con la que tuvimos que empezar. Y más adelante, cuando tuve un padrastro, yo era como un mal tercio, como una rueda extra, rechazado, indeseado, excluido, condenado, llámelo como quiera. Pero a pesar de todo eso, Dios me salvó en mi juventud y me entregué a Él porque era lo único que tenía. Y Él me enseñó, en medio de toda esa soledad, que yo siempre lo tendría a Él. Por esa razón, una de las primeras cosas que comencé a hacer después de mi conversión fue memorizar algunos pasajes bíblicos favoritos. Uno de ellos era, «Nunca te dejaré ni te desampararé». Ese versículo era como una ancla, y el versículo ancla de toda mi vida es Proverbios 3, 5 y 6. Fíate de Jehová de todo tu corazón y no te apoyes en tu propia prudencia. Reconócelo en todos tus caminos y Él enderezará tus veredas. En otras palabras, tenía esa seguridad. Hay varias razones por las cuales las personas se sienten solas. Alguien dirá, ¿acaso se compadece de usted mismo? Por supuesto que no. No quiero la compasión de nadie. Simplemente digo que hay razones por las que la gente crece así, pero Dios puede librarnos de eso. Entonces la pregunta es esta. ¿Cómo confrontar nuestra soledad? Bueno, permítame decirlo brevemente. Todo empieza con reconciliarnos con Dios, nuestro Creador, por medio de su Hijo Jesucristo. Ese es el comienzo. Eso significa que Dios, porque nos ama, envió a su Hijo unigénito Jesús al mundo para morir en la cruz para así pagar toda la deuda de nuestro pecado, para que así nosotros seamos completamente perdonados de todo nuestro pecado. Y en ese proceso, Eso nos pone en una buena relación con Dios. Una vez que esa relación esté bien, por haber confesado a Dios sus pecados, haberse arrepentido y haber creído en Jesucristo, el Espíritu Santo vendrá a su vida, ¿y qué hará? Comenzará a darle dirección y guía. Él lo sacará de esa soledad. Hará posible que usted sea rescatado de eso, que pueda salir de esa nube, salir de ese manto. Quitará todo eso de su vida para que pueda andar en el camino en el que ha deseado caminar desde hace años. No importa cuántos años tenga, puede ser que sea joven, puede que sea un anciano, pero sé que puede ser librado de la soledad, y esa es mi oración por usted. Oremos. Padre, cuán agradecidos estamos que todo comienza contigo. Tú eres el Creador. Nosotros somos quienes hemos arruinado todo esto. Así que queremos agradecerte por arreglar nuestras vidas y por librarnos de todo esto. Y te pido que las personas que hoy escuchan este mensaje reconozcan que la soledad es un asunto serio, porque destruye sus vidas y su futuro. Que esas personas sepan que pueden ser ayudadas, rescatadas y libradas en el nombre de Jesús. Amén.
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3: En el momento en que usted es salvo, ya tiene a Jesucristo como el fundamento de su fe. Mucha gente no se da cuenta de lo importante que es tener una buena base. Y lo importante que es a los ojos de Dios lo que usted construye sobre esa base. Me acuerdo haber estado 2 semanas en el seminario, cuando el presidente habló y dijo: no se olviden de algo muy importante, si van a construir tienen que poner una base firme. Si solo van a construir un gallinero, pues no se preocupen, no necesitan mucho fundamento. Pero si van a construir algo digno, valioso, que dure, necesitan una buena base. Mientras estuve allí, me esforcé por construir una buena base teológica y devocional en mi relación con Dios. Así que al salir del seminario, tuve una buena base sobre la que pude construir y crecer en mi vida. El momento en que usted confía en Jesucristo como su Salvador, ya tiene el fundamento. La pregunta es, ¿qué está construyendo en esa base? Dios ha puesto en nuestra vida un fundamento eterno, un fundamento que nunca va a fallar, pero nosotros somos responsables del tipo de estructura que estamos construyendo sobre esa base.
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4: La soledad es un sentimiento muy difícil de sobrellevar. Hoy en día existen muchas personas que están viviendo con este sentimiento doloroso, aunque no pueden definir con exactitud qué es lo que están sintiendo. No se han dado cuenta que se están enfrentando a la soledad. Todos hemos tenido que convivir con este dolor en algún momento de nuestra existencia. No es algo que deseamos experimentar, aunque muchos en verdad creen que esto es parte de su estilo de vida y que no hay nada que puedan hacer para cambiar lo que están experimentando. Pero están completamente equivocados. Pues sí podemos hacer algo para cambiar esta situación. Precisamente es de esto que deseo que hablemos hoy, de cómo podemos vencer esta angustia de sentirnos solos. ¿Qué sucede si no enfrentamos nuestra soledad? Si no hacemos nada al respecto, vamos a desarrollar algunas actitudes que son dañinas para nuestra vida. Muchas personas, después de lidiar con la soledad por un periodo de tiempo, comienzan a sentir que no son amadas, que sus vidas no tienen ningún valor, que nadie les entiende y que a nadie le importa lo que les pueda suceder. Todos estos son pensamientos muy peligrosos, pues nos pueden guiar a tomar decisiones pésimas. Es posible que de vez en cuando nos sintamos atraídos a darle albergue a estas cosas en nuestro corazón, pero tenemos que ser capaces de apartarlos de nosotros por el simple hecho de que no están de acuerdo a nuestro estilo de vida cristiano. Sencillamente, estas actitudes no concuerdan con nuestras creencias y principios, y creo que la pregunta que nos debemos hacer hoy día es esta: ¿cómo podemos obtener la victoria ante estos ataques? Deseo que abran su Biblia en el Salmo 102, versículos del 1 al 7. Leamos con detenimiento lo que se nos dice aquí. Jehová, escucha mi oración, y llegue a ti mi clamor. No escondas de mí tu rostro en el día de mi angustia. Inclina a mí tu oído. Apresúrate a responderme el día que te invocare. Porque mis días se han consumido con humo, y mis huesos, cual tizón, están quemados. Mi corazón está herido, y seco como la hierba, por lo cual me olvido de comer mi pan. Por la voz de mi gemido mis huesos se han pegado a mi carne. Soy semejante al pelícano del desierto. Soy como el búho de las soledades, velo, y soy como el pájaro solitario sobre el tejado. Solamente una persona que sabe en qué consiste la soledad, pues ha tenido que enfrentarse a ella, podría escribirla de la manera que este hombre lo hizo. Continuemos leyendo lo que nos sigue diciendo en el versículo 18 del Salmo 102.
6: se escribirá esto para la generación venidera, y el pueblo que está por nacer alabará a Jehová. Es claro que nosotros formamos parte de este grupo a los cuales el texto nos hace referencia como generación venidera. Y es muy probable que hoy en día existan más personas sintiendo los efectos de la soledad que en otras épocas. Es cierto que el número de la población actual es superior al de las generaciones anteriores. Sin embargo, esto no nos ha ayudado a vencer a la soledad. La causa principal es que nos hemos acostumbrado a vivir alejados de los demás. Nos sentimos cómodos viviendo en nuestras casas, sin tener ningún contacto con los demás, y hemos levantado murallas en nuestros corazones. Eso no ocurriría en el pasado, pues cada persona tenía que depender de los demás para poder sobrevivir. En nuestros días, a pesar de que podemos escoger a nuestras amistades y que tenemos la oportunidad de relacionarnos con muchas personas, no estamos actuando de esta manera. El problema que nos afecta no está a nuestro alrededor, sino en nuestro interior. Precisamente esto está relacionado con el verdadero significado de la soledad. Podemos afirmar que la soledad es ese sentimiento de ansiedad que viene como resultado de sentirnos separados de las personas que amamos, que admiramos, que estamos acostumbrados a ver en nuestros centros de trabajo o con cualquier otro individuo que de alguna forma está relacionado con nosotros. La soledad no es un pecado, pero a Dios no le agrada que vivamos en este estado emocional, pues Él mismo nos guía a hacer cosas que no nos convienen. Ninguno de nosotros estamos exceptos de sentirnos solos, no importa cuál es nuestra ocupación o nuestra profesión o la edad que tengamos, todos podemos sentirnos afectados por la soledad. Y existen muchas personas que están sufriendo como resultado de este sentimiento. Muchos de ellos se han envuelto en cosas inmorales o deshonestas con tal de poder alejar esto de sus vidas, pero no han tenido ningún éxito, pues esta no es la manera correcta de vencer la soledad. En algunas ocasiones, las personas sufren tanto que llegan al punto de suicidarse para tratar de escapar de esta sensación de vacío, aislamiento, separación y distanciamiento. Sufrimos tanto cuando la soledad nos ataca porque Dios no nos creó para que viviéramos de esta manera, sino que nos hizo para que estuviéramos conectados los unos con los otros, en especial con Él. ¿Cómo podemos vencer este sentimiento tan dañino para nuestra vida? Lo primero que debemos hacer es reconocer que nos estamos sintiendo afectados por él. La mayoría de las personas que se están sintiendo de esta manera no han llegado a reconocer que es esto lo que les está causando este malestar. Piensan que es algo diferente lo que les está afectando, y en muchas ocasiones le echan la culpa a otra cosa o inclusive a otra persona de lo que están sintiendo. Prefieren hacer esto antes que admitir que están viviendo sumergidos en la soledad. Lo que sucede es que para muchos admitir esto significa una muestra de debilidad, de incompetencia y de que algo les falta en su vida. Piensan que al reconocer que se sienten solos, están afirmando que no son dignos de tener amigos, pues nadie está interesado en ellos. Esta es la razón por la que muchos no desean enfrentar esta sensación de vacío, aislamiento, separación y distanciamiento, pues no quieren que las demás personas les juzguen. Pero si no somos capaces de enfrentar esta realidad y de admitir este hecho, no vamos a poder vencer este sentimiento que nos está destruyendo poco a poco. Y mientras más tiempo esperemos para hacer algo al respecto, más vamos a tener que convivir con esta sensación, pues nuestra negación no va a alejar esto de nuestra vida, sino que, por el contrario, va a hacer que la soledad penetre más profundamente en nuestro corazón. Es sorprendente cómo Satanás nos puede destruir por medio de este sentimiento. Hace mucho tiempo atrás tuve que admitir que me sentía solo, pues tenía la sensación de que estaba desconectado de todo lo que me rodeaba. Y esto es una evidencia de que la soledad ha llegado a la vida de un ser humano. Cuando no nos sentimos conectados con las demás personas que nos rodean, comenzamos a sentir que la soledad inunda nuestra alma. Es por eso que lo primero que debemos hacer si en verdad deseamos vencer a este sentimiento es reconocer que en verdad nos estamos enfrentando a la soledad. Recordemos que no es un pecado sentirnos solos, pero es un aspecto de nuestra vida que, de no ser atendido a tiempo, nos puede guiar a la desobediencia hacia Dios. Lo segundo que debemos hacer si deseamos obtener la victoria sobre la soledad que nos acosa es reconciliarnos con nuestro Señor. ¿Qué significa la palabra reconciliación? Creo que para poder entender mejor este término pudiéramos usar un ejemplo práctico. Supongamos que usted y uno de sus mejores amigos tienen una discusión, pues no se pusieron de acuerdo en algo y como consecuencia de esto se enojaron el uno con el otro. Pero al poco tiempo se dio cuenta de que esto no estaba bien y por eso decidió acercarse a su amigo para arreglar cualquier diferencia que existía entre los dos. Lo que está haciendo es tratando de reconciliar una relación, un compañerismo que se había roto. A esto nos referimos con este término. La verdad es que todos hemos venido a este mundo con una naturaleza pecaminosa y en más de una ocasión en nuestra vida hemos tenido la oportunidad de escoger entre hacer el bien o el mal, y hemos escogido lo segundo, desobedeciendo hacia nuestro Señor. Como consecuencia de esto, hemos sido separados y apartados de Él. Podemos afirmar que todos hemos pecado en contra de Dios, y la Biblia nos dice que como consecuencia de esto hemos sido distanciados de Él. Veamos también lo que nos dice 2 Corintios 5, 18. Y todo esto proviene de Dios, quien nos reconcilió consigo mismo por Cristo y nos dio el ministerio de la reconciliación. Lo cual significa que todos aquellos que hemos llegado a ser creyentes en Cristo, tenemos la gran responsabilidad de ser sus embajadores y sus representantes aquí en la tierra. ¡Qué gran responsabilidad se nos ha otorgado! Es importante que obedezcamos a este mandato para que otros también puedan disfrutar de la misma relación que nosotros tenemos hoy en día con nuestro Señor. También deseo que leamos el pasaje que se encuentra en Colosenses capítulo 1, versículos 19 al 22. Y si analizamos el contexto de este texto, nos vamos a percatar que se está hablando de quién es Jesús y del propósito de su venida. Leamos. Por cuanto agradó al Padre que en él habitase toda plenitud, y por medio de él reconciliar consigo todas las cosas, así las que están en la tierra como las que están en los cielos, haciendo la paz mediante la sangre de su cruz. Y a vosotros también que erais en otro tiempo extraños y enemigos en vuestra mente, haciendo malas obras, ahora os ha reconciliado en su cuerpo de carne por medio de la muerte, para presentaros santos y sin mancha e irreprensibles delante de Él. De acuerdo a este versículo 19, podemos estar seguros de que Jesucristo es Dios, pues toda la plenitud de la Deidad habita en Él. Así que, si deseamos confrontar nuestra soledad, tenemos que comenzar por basar nuestra vida en algo sólido. Es importante que pongamos el cimiento correcto. ¿A qué nos referimos con tener el cimiento correcto? La mayoría de las personas no piensan que esto es importante, pero nunca vamos a poder tener una paz verdadera. Nunca vamos a poder vencer a la soledad hasta que Jesucristo nos ayude a conectarnos nuevamente con el Padre, hasta que nos reconcilie consigo mismo. Siempre y cuando estemos viviendo apartados de Dios, vamos a estar sufriendo los estragos de la soledad. Hemos sido creados gracias a Él. Hemos sido hechos para vivir por Él, pues nos ama y quiere vivir su vida en nosotros. ¿Qué propósito tenía al salvarnos? Lo que Dios desea hacer por medio de esta reconciliación es vivir su vida en y por medio de nosotros. Por eso menciona en la Biblia que debemos permanecer en Él. Nos salvó con el propósito de poder usarnos también para que otros pudieran ser reconciliados con Él. Este es el ministerio de reconciliación que hemos recibido de su parte, que ayudemos a otros para que puedan acercarse a nuestro Señor. Si deseamos vivir libres de cualquier sentimiento de soledad, tenemos que haber sido reconciliados con Dios, pues para esto hemos sido creados, para vivir a su lado. Y aquellos que no son creyentes no pueden aceptar que estas dos cosas estén relacionadas, es decir, no creen que el hecho de que estén viviendo separados de su Creador sea una de las razones por las que se encuentran con esta sensación de soledad. Tratan de resolver su problema cambiando frecuentemente de pareja para ver si así pueden aliviar su tristeza. Constantemente están tratando de llenar ese vacío que llevan en su interior como consecuencia de vivir alejados de su Señor. Y es probable que nunca reconozcan que se sienten afectados por la soledad. Hasta es posible que usen un nombre distinto para definir su problema. Pero nosotros sabemos cuál es la verdadera raíz de sus males. Lo triste es que al tratar de salir de este hoyo por sí mismos, caen en la inmoralidad, en relaciones deshonestas y que no agradan a Dios. La única manera correcta de poder resolver este problema es cuando una persona es reconciliada por el poder del Espíritu Santo, por medio de Jesucristo, con su Padre Celestial. Es por eso que a veces vemos que una persona está viviendo en total rebeldía hacia Dios, envuelto en pecados, haciendo cosas incorrectas, sin poder disfrutar de la paz, el gozo, de la felicidad que otros tienen. Se ha sumergido, por ejemplo, en el vicio de la droga y del alcohol. Ha mantenido un estilo de vida promiscuo. A pesar de haber obtenido prominencia, prestigio y prosperidad, continúa sintiéndose miserable. Pero un día pudo alcanzar la salvación de su alma y escapar de todas estas cosas. Esta es la única manera en que un ser humano puede ser reconciliado con Dios y a la vez alejarse de todo esto que nos hace tanto daño. Puede que usted me esté escuchando hoy, pero todavía no ha decidido aceptar a Jesucristo como su Salvador personal. Debo advertirle que estos consejos y estas palabras no le van a servir de ayuda hasta que haya tomado esta decisión en su vida. La razón principal es que está viviendo alejado y separado de Dios. Por eso nada de lo que hemos dicho puede ser aplicado en su situación. Es posible que piense que está viviendo correctamente, pero esto no determina nada. El aspecto más importante que debe considerar es que está desconectado por completo de su Creador, pues no ha sido reconciliado con Él aún. Su pecado le separa de Dios, Es por eso que debe confesarse y arrepentirse de su desobediencia, lo cual significa que debe pedirle a Jesucristo que le perdone y aceptarle como su Señor y Salvador. ¿Sabe qué va a suceder? Si decide hacer esto, le va a perdonar, le va a limpiar, le va a permitir llegar a ser uno de sus hijos, y a partir de este momento va a poder

0: puedan aceptar tu sacrificio y confiar en ti como su Salvador personal. En el nombre de Jesucristo oramos. Amén.
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3: El apóstol Pablo dijo que un buen soldado de Dios debe estar dispuesto a sufrir. ¿Se imagina usted una guerra sin sufrimiento? No sería guerra, porque lo uno viene con lo otro. El sufrimiento es siempre parte de la guerra. Usted y yo somos creyentes, y somos hijos de Dios, y vivimos con tres enemigos: la carne, el sistema del mundo y el diablo. Y en esta lucha vamos a sufrir. Vamos a salir lastimados, terminaremos heridos, vamos a pasar por tribulaciones y pruebas. Mire, puede ser en su lugar de trabajo, quizás la gente habla mal de usted, le critican, comentan chismes o le acusan de algo injusto. Pueden acusarle de ser muy fanático, muy religioso, y se ofenderán cuando le vean tratando de ser piadoso y espiritual. Pablo dijo, escucha bien, dispuesto a sufrir. En 2 de Timoteo capítulo 3 versículo 12 dice: y también todos los que quieren vivir piadosamente en Cristo Jesús padecerán persecución. Quizás hoy usted no esté viviendo en persecución, pero amable oyente, tenga por seguro que un buen soldado de Jesucristo padecerá persecución.
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5: Si quiero ser

0: seguidor de Jesucristo, entonces tengo que saber a dónde ir, y para saber a dónde ir, debo ser capaz de escucharlo. Y si quiero escucharlo, tengo que aprender a escucharlo. Y una parte esencial para aprender a escuchar es la meditación, que consiste en meditar en Dios y en su palabra, centrando la atención en Él de tal manera que el Señor pueda hacer algo en mi vida que me conforme a su semejanza. Ahora bien, al pensar en la meditación hoy en día, nosotros, en cierto modo, hemos tomado esa palabra y le hemos dado otra connotación, mientras que en las Escrituras el meditar en Dios era un estilo de vida para los siervos y los santos de Dios. Hoy, cuando la gente oye hablar de esta palabra, se imaginan el yoga y otras cosas así por el estilo. Sin embargo, el pueblo de Dios se ha alejado probablemente de uno de los elementos más esenciales de la vida cristiana cuando se trata de usted y yo seamos hombres y mujeres de Dios. Quisiera, por lo tanto, que consideremos un pasaje de la Escritura escrito por David, el hombre del cual dijo Dios, he aquí un varón conforme a mi corazón. Y si usted echa un vistazo a su vida, pensará, ¿un varón conforme al corazón de Dios? Mire todas las equivocaciones que cometió y las cosas malas que hizo. No solo dijo mentiras, sino que cometió adulterio y todo lo demás. Sin embargo, Dios dijo que era un varón conforme a su corazón. Leamos entonces en el segundo libro de Samuel 7, versículo primero. Aconteció que cuando ya el rey, es decir, David, habitaba en su casa, después que Jehová le había dado reposo de todos sus enemigos en derredor, o sea, la guerra había terminado, las batallas ya se habían peleado y, habiendo triunfado, ahora le toca descansar. Así que se toma un breve descanso. En eso llega el profeta Natán y, después de hablar acerca de varios asuntos, note lo que dice a partir del versículo 8. Ahora pues, este es Dios que ahora le habla a Natán, dirás a mi siervo David, así ha dicho Jehová de los ejércitos. Y entonces le indica lo que quiere que le diga David, haciendo primero una breve reseña histórica. Yo te tomé del redil de detrás de las ovejas para que fueses príncipe sobre mi pueblo, sobre Israel. Y he estado contigo en todo cuanto has andado, y delante de ti he destruido a todos tus enemigos, y te he dado nombre grande como el nombre de los grandes que hay en la tierra. Además, yo fijaré lugar a mi pueblo Israel y lo plantaré, para que habite en su lugar y nunca más sea removido, ni los inicuos le aflijan más como al principio, desde el día en que puse jueces sobre mi pueblo Israel, y a ti te daré descanso de todos tus enemigos. Asimismo, Jehová te hace saber que Él te hará casa. Y cuando tus días sean cumplidos y duermas con tus padres, cuando mueras, yo levantaré después de ti a uno de tu linaje, el cual procederá de tus entrañas y afirmaré su reino. Él edificará casa a mi nombre y yo afirmaré para siempre el trono de su reino. Se refiere a Salomón. Yo le seré a él padre y él me será a mi hijo, y si él hiciere mal, yo le castigaré con vara de hombres y con azotes de hijos de hombres. Pero mi misericordia no se apartará de él como la aparté de Saúl, al cual quité de delante de ti. Y será afirmada tu casa y tu reino para siempre delante de tu rostro, y tu trono será estable eternamente. Conforme a todas estas palabras, y conforme a toda esta visión, así habló Natán a David. Así que, con este esbozo histórico en mente, Natán, quien es amigo de David y escucha a Dios, instruye a su amigo y comparte con él palabras de consuelo y de certidumbre. Y vea lo que dice ahora en los versículos 18 al 22. Y entró el rey David y se puso delante de Jehová y dijo, Señor Jehová, ¿quién soy yo? ¿Y qué es mi casa, para que tú me hayas traído hasta aquí? ¿Y aún te ha parecido poco esto? Es decir, Las cosas que has hecho por mí fueron grandes para mí, pero insignificante delante de tus ojos. No pusieron a prueba tu poder o tu sabiduría. Y sigue diciendo en el versículo 19, Señor Jehová, pues también has hablado de la casa de tu siervo en lo porvenir. ¿Es así como procede el hombre, Señor Jehová? ¿Y qué más puede añadir David hablando contigo? Pues tú conoces a tu siervo, Señor Jehová. Todas estas grandezas has hecho por tu palabra y conforme a tu corazón, haciéndolas saber a tu siervo. Por tanto, tú te has engrandecido, Jehová Dios, por cuanto no hay como tú, ni hay Dios fuera de ti, conforme a todo lo que hemos oído con nuestros oídos. Este es el hombre de quien Dios dijo, «He aquí un hombre conforme a mi corazón». No quiere decir que este hombre era perfecto, ni que sea un varón que obedece siempre. Tampoco es un varón que hace siempre lo recto y santo, sino que es un varón conforme a mi corazón, un varón que lucha, un varón que falla, un varón que triunfa y que fracasa, triunfa y fracasa. Derrotado en la batalla, victorioso en la batalla, derrotado en su vida personal y victorioso en su vida personal. Y Dios dice, he aquí un varón conforme a mi corazón. ¿Sabe quiénes son esos hombres y esas mujeres santos y justos delante de Dios? O más bien esos hombres y esas mujeres de quienes Dios puede decir, un hombre conforme a mi corazón, una mujer conforme a mi corazón. Estos son aquellos que tienen hambre y sed profundas, cautivantes e insaciables, que nunca se llenan y que, sin embargo, tienen un deseo de Dios que siempre busca satisfacerse y el cual gobierna su horario, gobierna su vida pensante y gobierna lo que hacen y también su forma de invertir su tiempo y sus energías en la vida. Así es. La prioridad alrededor de lo cual gira todo lo demás es su relación personal con Dios. Mire, usted no puede saber cómo meditar en Dios de manera automática. Y yo quisiera decirle una vez más algo que estoy dispuesto a repetir muchas veces, si con eso pudiera cambiar las cosas. Usted y yo jamás podremos vivir una vida consagrada en Cristo Jesús hasta que aprendamos a escucharlo. Y aprender a escucharlo significa que debo aprender a meditar en Él. Nunca funcionará de otra manera. No es posible que funcione. Por lo tanto, yo quisiera hacerle un par de preguntas. ¿Cuándo fue la última vez que pasó 30 minutos a solas con Dios y sin que nadie le interrumpa? Ni el teléfono, ni la televisión, ni una revista, ni ninguna otra cosa, sino tan solo usted, Dios y su palabra. Como ve, nosotros leemos estos salmos y decimos, vaya, qué percepción de Dios tenía David. ¿Sabe por qué? Porque este hombre sabía, escuche bien, cómo vivir en contacto con él. No cómo estar al tanto de él, sino cómo vivir en contacto con él momento a momento y día tras día. Y hay cuatro cosas que quisiera mencionar tocante a cómo lo hizo. Son sencillas y no creo que las olvide. Pues bien, lo primero que David hacía al meditar en Dios era volver a examinar el pasado. No me refiero a que tenga que volver a repasar todo lo que ha ocurrido en su vida cada vez que se postra o se arrodilla delante de Dios. No es necesario que haga eso para meditar en Dios, ni tampoco tiene que adoptar esa postura. Sin embargo, déjeme decirle esto, especialmente si usted es joven, escuche con cuidado. No es necesario que se arrodille para que Dios lo escuche, pero le diré una cosa. Hay algo en cuanto a reverenciar a Dios cuando usted se humilla a sí mismo y se pone de rodillas delante de Él por lo menos una vez al día que será de gran beneficio para su vida. Y usted dirá, ¿y cómo podrá beneficiarme esto? Ni siquiera sé cómo decírselo. Lo único que sé es que el día en que usted y yo vivamos con irreverencia y con una actitud indolente para con Dios y las cosas santas, eso puede ser al final nuestro fracaso si no tenemos cuidado. Dios exige y requiere que lo reconozcamos como santo, pero sobre todo desea que lo honremos como Dios. Como ve, es difícil sentirse orgulloso estando de rodillas. También es difícil sentirse orgulloso estando doblegado o estando postrado con su rostro sobre el suelo delante de Dios, reconociendo que Él es santo y nosotros impíos. Y eso mismo hacía David. Se arrodillaba delante del Señor y volvía a examinar su pasado. ¿Y cómo se relaciona eso con nosotros hoy? Pues creo que nosotros podemos hacer lo mismo al menos una vez al día durante la noche. No me refiero al tiempo de oración cuando nos levantamos por la mañana y leemos la Biblia, ni tampoco hablo de su estudio bíblico. A lo que me refiero sencillamente es a estar en silencio meditando en el Señor. Hay algo especial en dejar que Dios examine lo que ha pasado cada día. Y usted dirá, mire, yo no tengo mucho en qué pensar. Eso es lo que trato de corregir ahora mismo, ya que si usted procede a meditar, poco a poco comenzará a pensar más y más en Él. Y entonces se producirá lo que dice en el Salmo 63, que su anhelo por Dios, su hambre y su sed de Él aumentarán. Y puedo decirle de todo corazón que si finaliza el día conversando con Él al despertar, se sentirá bien. Y como ve, ¿de qué sirve volver a examinar nuestro pasado? Pues eso pone en alto el lugar que Dios Todopoderoso ocupa en mi vida. Y le diré qué más hace. Y escuche bien, porque también ensalza y exalta a Dios como Señor de nuestra vida, ya que de repente lo más importante en su vida es justamente esto: ¡Oh Jehová Dios! De manera que en primer lugar hay que volver a examinar el pasado. Fijémonos ahora en el segundo aspecto y veamos para ello lo que dice en este pasaje del segundo libro de Samuel, capítulo 7, 22. Por tanto, tú te has engrandecido, Jehová Dios, por cuanto no hay como tú, ni hay Dios fuera de ti conforme a todo lo que hemos oído con nuestros oídos. ¿Qué sucede? Que empezamos a reflexionar no solo en las cosas que Dios hace, sino que reflexionamos en el mismo Dios. Y me parece que aquí hay tres palabras que puede anotar, las cuales serán a menudo parte de su meditación a medida que piensa en Dios. Y bien, la primera se refiere a su grandeza, a lo grande que es Él. Y no hablo solamente de su omnipotencia o poder infinito, ni de las cosas grandes que hace, aunque son muchas, pero ¿sabe lo que pasa? Piense en esto. Lo que es grande para usted y para mí puede que sea totalmente insignificante para alguien más. ¿Sabe por qué? Porque ellos no están donde usted está. Y puede ser que usted esté atravesando alguna crisis en su vida que para los demás es insignificante. ¿Y sabe por qué la consideran insignificante? Porque no están metidos en ella. Pero quizá usted esté en una situación así, y el hecho de que el Señor se mueva de una forma sencilla sea para usted un hecho grandioso de parte de un Dios que lo ama mucho. Esa es la grandeza de Dios. Un segundo aspecto en cuanto a Dios es su gracia. Y es que Él es tan bueno, tan amable, tan amoroso, tan misericordioso, tan sensible y tan interesado por nosotros. Mire lo que pasa cuando usted y yo empezamos a meditar, es que a medida que examinamos los eventos del pasado, entonces reflexionamos en Él y en lo que está haciendo. Y eso es lo que hacía David. Y ahora, en tercer lugar, su bondad. ¿Qué ha sucedido? Que su bondad comienza a fijarse en nuestro pensamiento. Cuando echamos un vistazo a lo que hicimos cierto día, cierta semana, cierto mes o cierto año, ¿qué sucede? Sobresalen la grandeza de Dios, su gracia y su bondad. Todo el tiempo que pensemos en estas cosas estamos aprendiendo los caminos de Dios, y no hay nada que sea más importante en la vida que aprender los caminos de Dios. Eso es parte vital de la meditación y del hecho de aprender a escuchar. Porque aprendemos los caminos de Dios no solo mediante lo que Él hace en nuestra vida, sino al observar lo que hacen las vidas de los demás. Así es como aprendemos los caminos de Dios. Por eso David dice aquí en el versículo 22 del segundo libro de Samuel, capítulo 7, «Por tanto tú te has engrandecido, Jehová Dios, por cuanto no hay como tú, ni hay Dios fuera de ti conforme a todo lo que hemos oído con nuestros oídos». Luego hay algo más aquí que quisiera que anote y se trata de sus promesas. Mire, cuando usted y yo meditamos en él y volvemos a examinar el pasado, de vez en cuando es necesario que vayamos mucho más allá de un día y que veamos lo que ha sucedido durante meses o incluso años, recordando cuán bueno, misericordioso, amable, amoroso y grandioso ha sido Dios en nuestra vida. Mire, la culminación de la meditación es que descubramos quién es Dios y cómo es Él. Por lo tanto, sus promesas son una parte vital de este proceso. Esa es la razón por la que yo no le diría que no abra la palabra de Dios mientras se arrodilla a orar, ya que personalmente, y excepto cuando me acuesto y apago las luces, siempre la mantengo abierta. Y a veces la leo un poco, y luego me quedo un rato en silencio, solamente pensando en Él y hablando con Él. Y de vez en cuando, al recordar algún versículo, le digo, Señor, mira lo que has dicho aquí. ¿Cómo vas a llevarlo a cabo? O le digo, Señor, tan solo quiero reclamar esta promesa y también darte las gracias por la forma personal y particular en que has manifestado lo que estás dispuesto a hacer. Las promesas de Dios son vitales para nuestra comprensión y nuestro entendimiento, y también vitales para aprender a meditar en Él. Porque esas promesas son manifestaciones de ¿qué? Esas promesas son manifestaciones de amor y también del afecto, el cariño y la bondad de Dios para con nosotros. Veamos ahora una última palabra, petición. Y es que la meditación no es tan solo recordar y reflexionar, ni se trata solamente de pensar en Dios y de acordarnos de todas las cosas que han sucedido tal como David lo hizo aquí. Veamos lo que dice en el versículo 29 del segundo libro de Samuel, capítulo 7. Ten ahora a bien bendecir la casa de tu siervo, y escuche esto, para que permanezca perpetuamente delante de ti, porque tú, Jehová Dios, lo has dicho, y con tu bendición será bendita la casa de tu siervo para siempre. ¿Sabe lo que ocurre cuando usted medita en el Señor, que su fe aumenta, su fe se ensancha? Y cuando viene a Él a hacer alguna petición, no vacila para pedir grandes cosas. ¿Sabe por qué? Porque ha estado recordando lo que Dios ha hecho en el pasado y también ha estado reflexionando en su grandeza, su bondad y su gracia para con usted. Y entonces, al pensar en esas cosas y al reflexionar en todo lo que Él ha hecho en el pasado, cuando llega a hacer su petición, ¿qué sucede? Que usted ve lo que Dios ha hecho en el pasado mientras recuerda las promesas que le ha hecho. ¿Y qué pasa? Que ahora puede hacer grandes peticiones delante de Dios. Ahora bien, la meditación no es un tiempo para hacer un montón de peticiones. Recuerde que se trata de un tiempo en el que usted y yo reflexionamos en Dios. Es decir, la figura clave, la figura central en la meditación no soy yo, ni son mis necesidades, ni mis peticiones, ni mis pesares, ni mis deseos. La figura central de la meditación es Dios y todo lo demás gira en torno a Él. Yo reflexiono en el pasado a la luz de quién ha sido Él en mi vida y también reflexiono en Él debido a lo que es dentro de mí, a la vez que recuerdo sus promesas, ya que esas son las cosas que me ha dicho. Y luego hago mi petición estremecido y totalmente lleno de la rica fe del Señor, la cual no es más que el resultado de mirarlo a Él y de pensar en Él. Ahora escuche por favor lo que voy a decir. Usted tiene un enemigo jurado y su nombre es Satanás. Y puede tener por seguro que su prioridad en cuanto a usted es evitar que se arrodille y mantener su mente ocupada con todo lo que no sea Dios. Por lo tanto, yo lo desafío a que derrote a ese enemigo cada día durante esta semana.
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3: Fue el apóstol Pablo quien llevó a Timoteo a los pies de Cristo, y quien también le dijo que debía aprender a sufrir como un buen soldado de Cristo, que debía estar dispuesto a enfrentar oposición y persecución como parte de su vida cristiana. Hay algunas personas que tienen la idea equivocada de que al convertirse al cristianismo la vida se irá tornando cada vez más fácil, pero no es así. Podemos afirmar que tendremos más gozo y que contaremos con promesas eternas para enfrentar todo lo que venga a nuestro camino, pero no todo nos saldrá tal y como esperábamos. En ocasiones el Señor permitirá que las pruebas lleguen a nuestra vida. ¿Saben por qué? Para hacer en nosotros aquello para lo que nos ha predestinado, para que seamos hechos conformes a la imagen de su Hijo Jesucristo. Uno de los problemas principales que tenemos hoy en día es que muchos cristianos son débiles e ignorantes de las enseñanzas de la Biblia. No dan un buen testimonio, pues viven alejados del mismo Dios que profesan llevar en su corazón. Amable oyente, no se avergüence del Evangelio, que es poder para salvación. Viva su fe en las pruebas y en los éxitos.
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6: Dios nunca dice nada a menos que sea muy importante y que valga la pena recordarlo. Y tampoco participa en ningún tipo de habladuría ni se anda con rodeos para decir algo hablando durante 15 minutos hasta que finalmente va al punto. Dios siempre tiene algo específico que decir y lo dice precisa y concisamente. Y siempre, sin excepción, tiene algo que ver con nuestra necesidad. Y bien, este mensaje se titula El propósito de Dios al comunicarse. ¿Cuál es el objetivo primordial de Dios? ¿Cuál es su propósito? ¿O cuáles son sus propósitos desde el principio al hablar conmigo? Es decir, si de veras quiero escuchar lo que Dios dice y saber que me ha hablado, una de las mejores cosas que puedo hacer es aprender desde el principio cuál es su propósito o su meta al hablarnos. En primer lugar, cuando Dios habla a nuestro corazón, su primer propósito es que comprendamos la verdad. Así que anote esta palabra, comprender. Esto significa que podemos entenderla, podemos captarla y podemos entender perfectamente lo que Dios dice. Dios nunca habla en clave. Tampoco habla en un idioma que no entendamos. Por ejemplo, si el único idioma que usted entiende es el español, Dios no le hablará en hebreo, en ruso o en chino. Dios le hablará en el idioma que usted habla, es decir, le hablará de manera que pueda entender, ya que el propósito de Dios al hablarle, amable oyente, es que comprenda la verdad. Así que no le hablará en clave. Y usted dirá, mire, ha habido momentos cuando Dios me ha hablado y no he podido entender lo que me decía. Pues eso no se debió a que Dios fuera impreciso o a que fuera confuso. Se debió a que algo en su vida le impidió escuchar claramente lo que Dios le decía. Ahora bien, Dios ha dado a todos los creyentes una persona divina que vive en nuestro ser, la cual nos ayuda a recibir y a entender todo lo que Dios dice. Veamos por favor el versículo 9 de 1 de Corintios capítulo 2, cosas que ojo no vio, ni oído oyó, ni han subido en corazón de hombre, son las que Dios ha preparado para los que le aman. Y en el versículo siguiente Pablo dice, pero Dios nos las reveló a nosotros por el Espíritu, porque el Espíritu todo lo escudriña, aun lo profundo de Dios. Cada creyente tiene al Espíritu Santo dentro de su ser, quien conoce a la perfección la voluntad de Dios, la recibe y luego comunica a nuestro espíritu el mensaje y la verdad que Dios quiere que escuchemos. Y es que debido a que Adán cayó, toda la raza humana también cayó. Así que usted y yo nacimos con la tendencia a alejarnos de Dios. Pero en el momento en que recibimos a Jesucristo como nuestro Salvador personal, el Espíritu Santo vino a nosotros y uno de sus ministerios principales es enseñarnos la verdad de quién es Dios. Por eso dice que nos dio el Espíritu Santo con el fin de revelarnos estas cosas. Ahora bien, hay dos clases de oyentes y todos nosotros estamos incluidos en una de estas dos categorías, es decir, o somos oyentes pasivos u oyentes dinámicos. El oyente pasivo es el que llega a la iglesia el domingo por la mañana y echa un vistazo para ver si todo está en orden, cómo está vestida la gente, cómo canta el coro, cómo estuvo el mensaje y cosas así. Esa persona es la que está en medio de la multitud y forma parte de los oyentes pasivos, quienes no vinieron decididos a escuchar algo de Dios. Tomaron la decisión de venir a la iglesia por una de muchas razones, o decidieron mirar la televisión o escuchar la radio. Mire, lo más probable es que si usted escucha una grabación, es porque decidió que quería escuchar algo de parte de Dios, pero un oyente pasivo pasará por alto la mayor parte del mensaje de Dios, si no es que todo el mensaje. Pero En ninguna parte de la Biblia se nos induce a ser oyentes pasivos, sino más bien oyentes dinámicos. ¿Sabe lo que es un oyente dinámico comprometido? Un oyente dinámico comprometido llega a la iglesia con la Biblia en su mano, y cuando el pastor abre este libro, él también lo abre, y cuando el pastor comienza a predicar, saca un lápiz y una hoja de papel y procede a tomar notas. Se trata de un oyente dinámico que quiere estar seguro de no pasar por alto ninguna cosa. Además, un oyente dinámico escucha con voluntad mientras investiga, escudriña, presta atención y compara con otras verdades lo que ha oído porque tiene el deseo de ser sensible. Asimismo, está alerta a lo que Dios dice. Se interesa en lo que sucede y busca los versículos pensando en todo tiempo cómo puedo aplicar esto a mi vida. No quiero pasar eso por alto. Quiero estar seguro de que lo anoté. No entendí eso. Eso es un oyente minucioso y dinámico. Mire, si Dios habla por medio de cualquiera de sus siervos y usted lo está escuchando, amable oyente, tiene la obligación delante de Dios Todopoderoso de escuchar de manera dinámica, con pasión y con sensibilidad, porque se trata de la voz de Dios, no de la voz del hombre. Dios habla por medio de libros, por medio de su palabra, por medio de pastores o profetas, por medio de otras personas y por medio de las circunstancias. Pero siempre su propósito final al hablarnos es que comprendamos lo que nos dice. Por lo tanto, cuando Dios habla, debemos escuchar, pero debemos hacerlo de forma dinámica, no pasivamente. No se trata solo de ir a la iglesia a oír otro mensaje. Y yo quisiera alentarlo, amable oyente, a que no venga a la iglesia ni mire la televisión ni escuche la radio como un oyente pasivo. Si es Dios quien le habla, creo que por su misma naturaleza es digno de que le preste toda mi atención en todo momento, ¿no es cierto? De manera que cuando escuchemos debemos escuchar con dinamismo. Y la primera parte del propósito fundamental de Dios dice que Él habla para que comprendamos la verdad. Y bien, la segunda parte del propósito de Dios para nosotros al escucharlo es que seamos conformados a la verdad, es decir, hechos conforme al molde de la verdad que escuchamos, formados en el molde de dicha verdad. ¿Qué es lo que dice, por ejemplo, en Romanos capítulo 8, versículo 29, lo cual es para cada creyente? Dice que Dios ha predeterminado, predestinado, fijado de antemano que cada creyente sea hecho conforme a su Hijo, o sea, adaptado al modelo de Cristo. Como dice aquí, hechos conformes a la imagen de Jesucristo. ¿Y cómo nos conformará Dios a usted y a mí a su semejanza? Dándonos a conocer la verdad acerca de su semejanza. Y al llegar a ese punto y encararnos con la verdad, yo puedo hacer una de dos cosas. Puedo resistir a la verdad y negarme a entrar en el molde de Dios de la semejanza de Cristo, o puedo escuchar la verdad, bajar mi guardia, recibir la verdad del Señor Jesucristo y rendirme ante Él. No resistir, sino rendirme y entonces ser conformado a la semejanza de Cristo. Ahora bien, Dios nos da la verdad para que seamos conformados a ella. Recuerda, por ejemplo, lo que dice en Santiago capítulo 1 acerca de las dos clases de oyentes que hay. Veamos lo que dice en el versículo 23. Porque si alguno es oidor de la palabra, pero no hacedor de ella, este es semejante al hombre que considera en un espejo su rostro natural, porque él se considera a sí mismo y se va, y luego olvida cómo era. Permítanme hacerles una pregunta. ¿Cuántos de ustedes salen al terminar el mensaje y mientras van por el camino? Sean sinceros. ¿Jamás reflexionan un minuto sobre lo que Dios ha dicho, o quizás durante días? Pues quisiera decirle, amable oyente, que eso es escuchar pasivamente. Ese no es un oyente comprometido. Y permítame decirle algo más. Necesita buscarse otra iglesia si no cree que Dios habla por medio de su pastor. Y si esto último es cierto, no debería perderse nada de lo que Dios dice. Usted y yo tenemos en nuestra mano una carta divina escrita por Dios Todopoderoso, quien les dijo a los apóstoles y a todo hombre y mujer que llamaría luego que debían predicar o enseñar la palabra de Dios y todo el consejo divino. Y, amable oyente, si nosotros proclamamos todo el consejo de Dios y enseñamos y predicamos toda la palabra de Dios, y si usted va a la iglesia o enciende la televisión, o escucha la radio, debe escuchar activamente, involucrarse intensamente y tratar de que Dios tome esa verdad y la aplique a su corazón para conformarlo a la imagen de Dios, porque lo que escucha no viene de un hombre. Es la voz de un hombre, pero el mensaje es de Dios. Si Dios le habla por medio de su cónyuge o de su hijo, si Dios le habla por medio de las circunstancias o por medio de su palabra, o Dios le habla en oración por medio del Espíritu Santo, si le habla y usted sabe que es Él, eso es mejor que una carta. Dios ha hablado. Es mucha la gente que viene a mí día tras día y semana tras semana, después de haber predicado diciéndome, quisiera decirle que Dios ha cambiado mi vida. Por primera vez en mi vida veo ciertas cosas en mi corazón, en mi ser y en mi carácter que nunca antes había visto. Dios me ha ayudado a ver cosas acerca de mí mismo que jamás habría soñado que fueran ciertas. Estoy comenzando a ver a Dios desde una perspectiva totalmente distinta. Entiendo que Dios me acepta tal y como soy. Veo que Dios me ha perdonado. Veo que la cruz es suficiente. Han pasado de ser oyentes pasivos a oyentes dinámicos y comprometidos con la verdad del Evangelio. Y, amable oyente, una vez que usted empiece a escuchar de manera dinámica y a someterse a lo que escucha, nunca será el mismo. Conformarnos a su imagen. Esa es la razón por la que nos da a conocer la verdad, para conformarnos a su imagen. Por lo tanto, o resisto a la verdad, o estoy en proceso de ser conformado y moldeado por la verdad. Y permítame decirle algo, amable oyente. Lo más sabio que puede hacer es permitir que la verdad le dé forma según el molde de Dios. Y déjeme preguntarle lo siguiente. ¿Alguna vez Dios le ha dicho algo que no sea cierto? Nunca. ¿Alguna vez le ha dicho algo que no sea bueno para usted? Nunca. ¿Alguna vez le ha pedido algo que no sea bueno para usted? Nunca. Claro, ha habido algunas cosas que nos ha dicho que particularmente no nos han gustado. Y pensando en Jeremías y en su profecía, veamos lo que sus oyentes le dijeron, lo cual es una actitud que nosotros deberíamos tener. Jeremías capítulo 42, versículo 6 dice así: «Sea bueno, sea malo, a la voz de Jehová nuestro Dios obedeceremos». Si usted huye de Dios, lo que está haciendo es resistir a la verdad, y es como si dijera, amo las tinieblas más que la luz. Y, amable oyente, eso es ir por mal camino. Recuerda lo que dijo Jesús. Veamos lo que dijo en Mateo 7, versículos 24 y 25. «Cualquiera, pues, que me oye estas palabras y las hace, le compararé a un hombre prudente que edificó su casa sobre la roca. Descendió lluvia y vinieron ríos y soplaron vientos y golpearon contra aquella casa, y no cayó porque estaba fundada sobre Cristo Jesús, la roca». Ahora dice en el versículo 26, «Pero cualquiera que me oye estas palabras y no las hace, le compararé a un hombre insensato». Ahora bien, eso es un poco duro para algunos de ustedes, pero es verdad. Si Dios le habla ahora mismo y está escuchando la verdad y solo es un oyente pasivo que no la pone en práctica, vea lo que Jesús dijo. ¿Qué es más importante, el fundamento de su vida, el fundamento de su futuro eterno o el fundamento incluso de concreto armado de la casa en que vive? ¿No es algo inaudito los dolores y los gastos que alguna gente incurre para asegurarse de que todo esté perfecto en el lugar donde viven, pero no hacen ningún sacrificio para mejorar su forma de vivir? Dios me da la verdad para que yo la comprenda. Dios me da la verdad para que me conforme a ella, porque sabe que es lo que más me conviene. Y la tercera parte de ese propósito es que Dios nos habla y quiere que escuchemos lo que nos dice para que podamos comunicar esa verdad. Dios nunca nos ha dado algo para que nos quedemos con eso. Y veamos lo que dice en 2 Timoteo capítulo 2, versículo 2, ese hermoso pasaje que solemos citar acerca del discipulado y que es aplicable a muchas otras cosas. Dice así: lo que has oído de mí, le dice Pablo a Timoteo, ante muchos testigos, esto encarga a hombres fieles que sean idóneos para enseñar también a otros. O sea, la verdad que has podido comprender, dice Pablo, por medio de mí como tu maestro, debes comunicarla a los demás, quienes a su vez podrán transmitirla a alguien más para que la vida de esa persona cambie. Y ahora 2 Corintios capítulo 5, versículo 20, un maravilloso versículo donde se menciona la misma verdad. Pablo dice lo siguiente: así que somos embajadores en nombre de Cristo, como si Dios rogase por medio de nosotros, os rogamos en nombre de Cristo, reconciliaos con Dios. Pablo decía: yo les comunico la verdad que Dios me ha dado la capacidad de comprender y a la cual he sido conformado. Esa es la verdad que quiero comunicarles. Y ahora quisiera que preste mucha atención. Llevaremos las cosas al terreno personal. Mire, cada uno de nosotros comunica algo cada minuto del día y en todo momento de su vida. Eso sucede a cada instante, por medio de lo que decimos o lo que no decimos, y por medio de lo que hacemos o dejamos de hacer, comunicamos algo. Digamos ahora, por ejemplo, que usted nunca lee la Biblia en su familia, nadie en su casa lo ve leyendo la Biblia, sencillamente está tan ocupado que no lee la Biblia. Lo que le comunica entonces a su familia es esto: soy lo suficientemente inteligente para tomar mis propias decisiones, puedo arreglármelas sin el consejo de Dios. Y eso también es mentira. También es un error. Y si le enseña a su familia que una persona puede arreglárselas sin el consejo de Dios, amable oyente, lo que le comunica es algo que es totalmente falso y perjudicial para su futuro. El hecho de no orar, el no estudiar la Biblia, el no dar al Señor y el no compartir nuestra fe les comunica a los demás que ninguna de esas cosas es importante. Y usted y yo sabemos, amable oyente, que cada una de ellas es importante. Comunicamos ya sea error y mentiras o comunicamos verdad, una verdad que transforma la vida. Permítame una pregunta. A la luz de lo que sabe y que Dios, según su gracia y su bondad, le ha enseñado en todos estos años, mediante un acto voluntario, deliberado e intencional, ¿ha intentado aplicar estas verdades a su vida cada día con el fin de ser conformado a la imagen de Cristo? ¿Comunica la verdad acerca de Dios y acerca de sí mismo? ¿Qué es lo que le dice a la gente por medio de su vida? Mire, cada vez que Dios nos habla a usted y a mí, tiene en mente tres cosas: que comprendamos claramente la verdad, que seamos conformados a la verdad por voluntad propia y que comuniquemos esa verdad con determinación. Oremos. Padre, te agradecemos y te alabamos por ser tan paciente, tan amoroso y tan benigno con nosotros. Yo quisiera pedirte ahora, Padre, que la gente que haya escuchado y comprendido este mensaje pueda hacer el compromiso de permitir que esta verdad los conforme a la imagen de Cristo y de comunicarla luego a los demás. Esa es mi oración en el nombre de Jesús. Amén.
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3: Si alguien en su trabajo le dice, déjeme contarle lo que pasó en mi casa esta mañana o lo que pasó esta semana, o déjeme decirle que tengo serios problemas financieros, ¿sabe lo que usted puede hacer? Aproveche la oportunidad, ore por esa persona, escúchele y anímele. Usted tiene el privilegio de testificarle en un momento de crisis en su vida. Quizás esta persona no va a la iglesia, no tiene un pastor, no sabe a quién llamar. Por eso debemos estar siempre atentos a las circunstancias que viven nuestros compañeros. A nuestro alrededor hay personas que están sufriendo, que están pasando por necesidades, y nosotros debemos aprender a escucharlas. Estas personas están llenas de odio. Odio a la sociedad, odio al trabajo, odio a su vida, odio a su situación. Están sufriendo por dentro y no saben cómo expresarlo. Entonces, ¿qué podemos hacer nosotros? Debemos pedirle a Dios sabiduría para saber cómo servirles. Debemos pedirle al Señor que les muestre lo que realmente está motivando sus acciones. Debemos escucharlas para saber por quién dicen lo que están diciendo. Debemos ser capaces de llegar al interior de esa persona y ayudarle. Si usted se deja guiar por Dios, podrá ministrar a sus compañeros y usted será sal y luz en su trabajo.
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0: Cuando alguien nos ofende, ya sea por una declaración difamatoria o por alguna acción, ¿cuál es nuestra respuesta? ¿Cuál es la respuesta bíblica a quienes nos ofenden? ¿Con qué don podemos bendecir a esa persona? Pues, en este mensaje quisiera hablarles acerca del don del perdón, y quisiera que abriéramos nuestra Biblia, por favor, en Efesios capítulo 4. Quisiera que comenzáramos a leer en el versículo 29. Una de las cosas que dice aquí es esta: ninguna palabra corrompida salga de vuestra boca, sino la que sea buena para la necesaria edificación a fin de dar gracia a los oyentes. Y no contristéis al Espíritu Santo de Dios con el cual fuisteis sellados para el día de la redención. Quítense de vosotros toda amargura, enojo, ira, gritería y maledicencia y toda malicia. Antes sed benignos unos con otros, misericordiosos, perdonándoos unos a otros, como Dios también os perdonó a vosotros en Cristo. Ahora bien, si nuestra primera respuesta a alguien que nos ofende es enojo, amargura y hostilidad, veamos lo que dice aquí. Quítense de vosotros toda amargura, enojo, ira, gritería y maledicencia y toda malicia. O sea, declaraciones que tienen la intención de dañar la reputación de alguien más, su ocupación o cualquier otra cosa. Así que dice que ninguna de estas cosas compagina con quienes somos como cristianos y luego toma la dirección contraria diciendo así en el versículo 32, antes sed benignos unos con otros, misericordiosos, perdonándoos unos a otros como Dios también os perdonó a vosotros en Cristo. Ahora bien, si consideramos eso, ¿cuántas veces nos ha perdonado Dios nuestros pecados? En ningún punto nos dice: te voy a perdonar 499 veces, o 2063 veces, o 10.000 veces. Supongamos que Dios nos dijera hoy: estás a punto de que se te acaben, solo tienes 5 oportunidades más de perdón. La mayoría de nosotros estaría en una situación muy mala, porque todos sabemos, sin importar quiénes seamos, que vivimos en medio de una guerra entre este reino y el reino del mal. En el mundo de los negocios, donde vivimos, donde trabajamos y entre la gente, con frecuencia nos encontramos en situaciones competitivas. Hacemos todo tipo de tratos y acuerdos y demás, y de cuando en cuando hay malentendidos y enojos, y podría surgir la amargura, y algunas veces la competencia se vuelve bastante tensa y pensamos: no he recibido lo que merezco, alguien más se me adelantó, no obtuve la paga adecuada que debería recibir. Por lo tanto, eso podría amargarnos o resentirnos o volvernos hostiles o iracundos. Y esto puede suceder en el hogar, entre cónyuges, entre los hijos y sus padres, entre hermanos y hermanas, entre amigos y demás. Todos vivimos en este tipo de sociedad. Así que la pregunta es esta: ¿por qué no perdonamos a otras personas cuando nos ofenden? ¿Por qué dejamos de hacerlo? Una de las razones por las que no estamos dispuestos a liberar a esa otra persona y a dejar de tener algo en su contra es el orgullo de nuestra parte. ¡Ah, me hiciste eso, me la debes! Otra de las razones por las que las personas no pueden perdonar es porque no tratan con ello lo más pronto posible. Quizás sería fácil para nosotros perdonar a alguien que quizás nos haya ofendido, pero que no sabemos qué hizo. Esta viene a nosotros y nos dice: necesito que me perdones porque hice o dije esto y demás. Si no nos lastimó, es muy fácil. Pero supongamos que sentimos el dolor. Supongamos que es doloroso en extremo. Me refiero a que penetra hasta lo más profundo de nuestro sentido de autoestima y de nuestra propia valoración. Es decir, nos golpea muy fuerte en el punto más débil. ¿Cómo debemos responder? Si no recurrimos a Dios de inmediato, esto es lo que sucederá. Esa pequeña herida se convertirá en enojo, y cuanto más enojo se acumule y se albergue allí, más olerá a amargura, y en poco tiempo ese enojo se convertirá en amargura, y si no lidiamos con eso, en poco tiempo la amargura se volverá bastante agresiva y se convertirá en hostilidad. y en poco tiempo esa hostilidad comenzará a manifestarse en alguna forma de venganza hacia la otra persona para herirla. Hay muchas razones por las que las personas viven con este volcán incandescente de ira, amargura y hostilidad gestándose dentro de ellas. ¿Y sabe lo que sucede después de un tiempo si no se encargan de eso? Algunas personas se sienten tan cómodas al principio que se acostumbran. Se aclimatan tanto a esa atmósfera dentro de sí mismas que ni siquiera quieren cambiar. No es que les guste. No quieren cambiar porque es a lo que se han acostumbrado, a despertar sintiéndose enojados, a vivir sintiéndose enojados, a expresar su amargura contra otras personas. Así que, cuando veo este pasaje,

Quizá ya murió, es probable, que vive en otra parte, se mudó. No se puede llegar a ella y nunca arreglaron el problema mientras la persona estaba ahí. Entonces, ¿qué sucede? Manifiestan su enojo contra alguien más. Y esta es la tragedia de crecer en un hogar, por ejemplo, en el que el padre o la madre, digamos, sufrieron un maltrato terrible cuando eran niños. Llegan sus hijos y estos padres los maltratan, no por lo que el niño hace, sino porque no pueden vengarse de sus padres que ya murieron. Entonces, ¿qué hacen? Proyectan sobre estos niños inocentes su veneno, su ira, su hostilidad, su amargura, su resentimiento por la manera en que fueron tratados o por la forma en que los maltrataron en el pasado o el abuso que recibieron. Así que estos muchachos crecen con ese pensamiento. ¿Por qué me maltrata de esta manera? Y entonces se llenan de ira. Luego sus padres mueren y entonces ¿qué hacen? Les hacen lo mismo a sus hijos. Así que generación tras generación hay niños que crecen enojados, amargados, hostiles y que manifiestan ciertas conductas que nos hacen pensar ¿qué pasa dentro de ellos? Pues fue algo que les transmitimos. No es justificable, pero es con toda exactitud lo que la gente hace. Y amable oyente, podemos seguir transmitiéndolo de generación en generación a menos que lo detengamos en alguna parte de nuestro ser. Cuando una persona se rehúsa a hacer eso, ¿qué le sucede? Bueno, hay algunas consecuencias bastante definidas. Una de ellas es el cautiverio emocional. Y ahí es donde se encuentran las personas que viven con enojo, amargura, hostilidad y resentimiento. Cautiverio emocional. Piensen esto. Si una persona tiene un espíritu de rencor, de amargura o resentimiento o de enojo y hostilidad con el cual no está dispuesta a lidiar, eso influirá en toda su existencia. La envidia influirá en cada actitud y afectará la manera en que piense acerca de cualquier cosa porque no podemos separar nuestras emociones de cualquier otra parte de nosotros mismos. Su espíritu y su cuerpo están unidos y trabajan juntos, el cuerpo, el alma, la mente, el espíritu, todo va junto. Así que si una persona dice estoy bien, pero hay una persona en el pasado que me lastimó y que tengo en la mira de mi rifle, aunque todos los demás son maravillosos, ¿no es cierto? ¿Saben por qué? Porque un espíritu resentido paralizará nuestra capacidad para amar a cualquier otra persona. No podemos amar a nadie con un espíritu resentido o amargado hacia otra persona. No podemos amar a nadie si tenemos un espíritu amargado hacia otra persona. Eso no funciona así. Así no fuimos creados. Esa no fue la manera en que nos hizo Dios. No podemos aislar un área de nuestro ser y decir, bueno, solo odio a esa persona. Yo amo a todos los demás en el mundo, pero a ella la odio. No es así, porque la amargura, el resentimiento y el enojo paralizan nuestra capacidad de amar. Así que la gente está en cautiverio y ni siquiera sabe que lo está. Ellos piensan, bueno, así es como me siento. Siempre me he sentido así. O es que así me criaron, o algo semejante. Por lo cual albergan estos sentimientos contra otros. ¿Y saben qué he descubierto? Que muchas de estas personas piensan que los demás se sienten igual que ellos, pero en realidad no es así. Hay muchas personas que son amorosas, gentiles, amables, misericordiosas, dispuestas a servir, dispuestas a dar, que quieren hacer tanto. Y luego están esas otras personas quienes con frecuencia son personas amargadas. No solo no pueden amar, saben qué más no pueden hacer, ni siquiera pueden recibir amor. No podemos estar amargados contra otras personas y recibir amor. Les diré cómo es eso, como tratar de meter una estaca circular en un agujero cuadrado. No entra. No podemos acomodar la amargura a nuestra vida y decir, ¿sabes una cosa? Me siento amado por ti, amado por él y por todo el mundo. Quisiera decirle que esto no funciona así. El primer resultado es el cautiverio emocional y el segundo resultado son las relaciones rotas. Mire, no podemos tener buenas relaciones con todos y excluir, odiar o menospreciar a una persona. No se puede en lo absoluto. Eso no significa que amaremos a todos durante nuestra vida. Amar a la gente y que nos agrade la manera en que actúan son dos cosas distintas. Podemos amar a alguien a pesar de que ni siquiera nos guste la manera en que actúa, pero no nos llevaremos con todos de la misma manera.
Las personalidades son distintas y hay ciertos tipos de personalidades que compaginan entre sí mejor que otras. Así que eso es solo parte de la existencia y parte de nuestra naturaleza en este mundo en el que vivimos.

0: vivimos y todos somos distintos. Todos venimos de diferentes circunstancias, así que no todos estamos de acuerdo en todo. Pero tener un espíritu resentido es algo distinto por completo. Y un espíritu resentido obstaculiza las relaciones. Porque si tratáramos de ser amigos y yo tuviera un espíritu resentido contra alguien, lo más probable es que sospecharé de usted o estaré en guardia para no ser lastimado de nuevo. Por eso debemos perdonar a los demás sin importar lo que hagan, o no tendremos relaciones saludables con otras personas porque estaremos en guardia para no ser lastimados. Y ahí es donde se encuentra mucha gente. Viven así, con la guardia levantada. Y bien, una tercera cosa que sucede es esta, debilita nuestra comunión con Dios. Es asombroso, por ejemplo, ver cómo las personas de la iglesia algo les sucede cuando se molestan con alguien, ya sea en la misma iglesia, en su negocio o en su casa. Antes tomaban notas, leían la Biblia y participaban en los mensajes, pero poco tiempo después ya no traen lápiz, ya no traen el cuaderno, y luego ya no traen la Biblia, y poco tiempo después ya ni siquiera asisten. ¿Saben por qué? Porque a menos de que resolvamos estas cosas en nuestro corazón, estas debilitarán por completo nuestra relación con Dios. Comenzarán por deteriorarla y luego perderemos nuestro gozo. No podemos tener gozo con Dios y estar amargados contra otras personas. Ahora bien, la falta de perdón no solo debilita mi relación con Dios, sino que hay otra cosa más que sucede. Nos afectará en lo físico. Estos cuerpos nuestros no se hicieron para albergar amargura, resentimiento, hostilidad y enojo durante mucho tiempo. Y usted dirá, bueno, conozco personas que envejecieron con eso. Sí, eso es cierto. Pero considere lo que les sucedía en su interior y vea lo que sucede en lo físico. A algunas personas les afecta más en sus emociones que en lo físico, pero también les afectará en su físico. Dios no nos hizo para vivir así. Y en especial al creyente que tiene que luchar con lo que sabe que es correcto y con lo que sabe que está mal. Al incrédulo, de alguna forma, es probable que le pueda ir un poco mejor que al creyente, aunque yo no lo afirmaría como un hecho. Solo digo que algunas veces así parece. Pero nosotros sabemos mejor lo que nos conviene, y sí nos afecta en lo físico. Así que lo que tenemos que preguntarnos es esto: ¿cómo resuelvo esto? Consideremos de una manera rápida algunos casos diferentes. Veamos primero a la persona que viene a nosotros y nos dice, hice esto y esto, lo lamento, te pido que me perdones. La única respuesta apropiada es esta, te perdono y punto. El perdón no es un sentimiento que tenemos, es una decisión que tomamos. Estás perdonado. Eso significa que la próxima vez que vea a esa persona, no la veré con suspicacia de arriba abajo, ni le diré de una manera impersonal e indiferente, con que sí, te pillé. No, la próxima vez que la vea, la saludaré con gozo. Hola. ¿Saben por qué? Porque ya es libre. Y no solo la persona es libre, sino también nosotros. Mientras tengamos un espíritu de resentimiento hacia alguien más, ellos no serán libres, ni nosotros seremos libres. Así que la manera de solucionar el problema con la persona que acude a nosotros es perdonarla. Se trata de tomar una decisión. Ahora bien, ¿y qué hay de las personas que nunca se acercarán a nosotros? ¿O qué podemos decir de la persona que ni siquiera se ha dado cuenta de lo que hizo, pero que nos ofendió y nos lastimó de una manera profunda, o que nos hizo perder mucho dinero? Y luego, ¿cómo hacemos con las personas que nos ofendieron y ya murieron? Pongamos esas tres categorías juntas. Los que lo saben, nunca lo reconocerán, jamás confesarán, nos pedirán perdón. Los que ni siquiera saben que nos ofendieron, y los que nos ofendieron y saben que lo hicieron, pero murieron y nunca lo resolvimos. Mire, debemos hacer lo siguiente y funcionará. Busque un lugar tranquilo donde pueda estar a solas, usted solo, en una habitación, luego coloque dos sillas, una enfrente a la otra, y siéntese en una de ellas. Visualice a la otra persona sentada en la otra silla y dígale, en realidad me heriste, me lastimaste en lo profundo. Esto fue lo que hiciste y esta fue la manera en que lo hiciste. Y esto fue lo que sentí, el enojo que sentí y la vergüenza que sentí. Y estas son todas las luchas por las que pasé. Y usted le dice todo lo que necesita decirle y cómo le lastimó. Quizá tenga ganas de llorar o de golpear la silla. Lo que sea necesario, usted lo expresa y le dice lo que le hizo. Y luego le dice, Pero como mi Padre Celestial me ha perdonado todos mis pecados y me ha hecho libre, también eres libre. Te perdono por lo que me hiciste y desde este momento en adelante ya no tengo nada en tu contra. ¿Y bien qué sucederá? Primero que nada, seremos liberados. Segundo, nuestra perspectiva sobre esa persona cambiará. Tercero, daremos un salto hacia adelante en lo espiritual. Y cuarto, abrimos la puerta para que Dios nos use como nunca nos podría haber usado. Él ya le había puesto un límite a nuestra utilidad hasta el momento en que tratáramos con nuestro hermano. Así que veámoslo de esta manera. Ningún creyente tiene el derecho legítimo a justificar una mala acción en contra de alguien más. Tampoco tenemos el derecho de justificar el hecho de tener un espíritu rencoroso, no importa lo que nos hayan hecho. Segundo, si albergamos un espíritu rencoroso, eso tendrá un grave efecto en nuestras emociones, nuestro espíritu y nuestro cuerpo. Si no tenemos un espíritu perdonador, actuaremos de una manera poco piadosa. Un espíritu resentido actúa de una manera totalmente distinta a Dios. Escuche bien esto. Es actuar hacia otra persona como jamás querríamos que Dios actuara hacia nosotros. No querríamos que Él nos dijera, no hay más perdón. Así que, amado oyente, quisiera invitarle en el nombre de Jesucristo, si nunca ha creído en Él como su Salvador, a que lo haga hoy. Quizá alguno diga, bueno, ¿cómo podría Dios perdonarme? Porque Él le ama y porque su Hijo Jesucristo pagó el precio. Así que si usted le pide que perdone sus pecados, Él le perdonará justo donde se encuentra. Borrará la deuda de pecado y le hará libre. Y luego, quizás algunos de ustedes también tengan que tratar el problema con alguien por ahí con quien están verdaderamente resentidos, o bien es probable que sea algo no tan difícil como eso. ¿Cuándo deberán hacerlo? Tan rápido como sea posible. ¿Cómo hacerlo? A veces quizás tengamos que ir a alguien y decirle, mi actitud hacia ti no ha sido la correcta. Sentí que me habías tratado de cierta manera, pero esa fue mi impresión. No obstante, perdóname por mi respuesta a ese sentimiento. Usted no la ha culpado de nada. Ahora bien, esto es muy importante. Tenemos que ser muy sabios antes de dirigirnos a alguien a pedirle que nos perdone por nuestra actitud hacia él o ella, cuando no nos ha pedido perdón, porque su respuesta puede ser bastante atroz. Es probable que ni siquiera tenga idea de lo que estamos diciendo. Tenemos que tener sumo cuidado acerca de cómo pedirle a alguien que nos perdone cuando no tiene idea de lo que ha pasado, y más aún, dependiendo de lo que se trate. Pero hay algo seguro. Cuando su espíritu esté libre de resentimiento, usted será un ser humano libre, disponible para que Dios ame a través de usted y le use como jamás lo experimentará hasta ser libre de un espíritu resentido.
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0: ¿Está dispuesto a servir a Dios? Claro que sí, dirá usted, pero ¿está dispuesto a decirle hoy, Señor, en cualquier lugar, en cualquier momento, en cualquier condición, aquí estoy? O quizás podría decirle, estoy disponible para casi todo, Señor. Estoy dispuesto a servirte, pero lo haré en mi tiempo. Pero ¿cuál va a ser la recompensa? Amable oyente, los verdaderos siervos de Dios no buscan recompensas, buscan complacer al Padre Celestial. Ahora bien, permítame decirle algo. Se lo diré de todo corazón y Dios conoce mi corazón. Quisiera que veamos quiénes somos desde el punto de vista de Dios. Y me gustaría que veamos que servir a Dios es una posición honorable. Cualquier cosa que Dios le llame a hacer debe verse como un siervo del Dios Altísimo, siguiendo los pasos de nuestro Señor Jesús y de los profetas y apóstoles. Y el hecho de que vamos a hacerlo por el resto de nuestra eternidad en el cielo, y es una manera impresionante de utilizar nuestros dones y expresar nuestra gratitud hacia Dios. Esa es la verdadera razón de servir a Dios.
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0: Quienes discuten sobre la veracidad de la Biblia no tienen ni idea de por qué vino Jesucristo. Algunos dicen, sé que Jesús nació, pero fue como cualquier otro hombre. No, Él fue Dios en carne humana que anduvo entre los hombres para morir en la cruz y pagar toda nuestra deuda de pecado. Ese es Jesús y ese es el mensaje de la Biblia.
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0: ¿Qué convicciones tiene usted de la Biblia? ¿Realmente qué considera cierto de la Palabra de Dios? Quizás ha tenido una por años, pero no la ha leído mucho. O quizás usted sea alguien que la lee a diario, pero nunca ha pensado de dónde viene ni qué es realmente. Entonces, ¿qué convicciones tiene de la Biblia? Y para aclarar lo que quiero decir con convicción, escuche esta definición. Tener convicción es estar tan plenamente convencido de que algo es cierto que asume una postura sin importar las consecuencias. Entonces, si alguien le pregunta, ¿qué es la Biblia? ¿Qué diría? Mucha gente cree que la Biblia es un libro que fue escrito por muchos hombres a lo largo de un amplio lapso de tiempo, y ya que esos hombres no eran perfectos, debe haber errores en la Biblia. Estas personas afirman que los hay, y dicen, ¿Sabe? Algunas partes de la Biblia están obsoletas hoy. Después de todo, ya estamos en el siglo XXI. ¿Y acaso pretende decirme que no hay errores en la Biblia? Sí, quiero decirle que no hay errores en la Biblia. Mire, Dios es quien nos dio su palabra y sabe cómo mantenerla veraz sin importar quién la haya escrito. Y si alguien le dice que la Biblia es solo parcialmente cierta, no le haga caso. La Biblia es la historia del amor redentor de Dios por la humanidad. En otras palabras, eso es lo que la Biblia es. Es la historia del amor redentor de Dios por la humanidad. Ahora le invito a acompañarme a Isaías capítulo 66. Deseo leer solo un par de versículos aquí para luego ir al Salmo 119 y leer un par de versículos más. Vayamos primero a Isaías 66, versículo primero. Hay una parte de este versículo que debemos ver, dice así. Así ha dicho el Señor. Escuche bien esto. Isaías 66:1. Así ha dicho el Señor. El cielo es mi trono y la tierra es el estrado de mis pies. ¿Dónde está esa casa que me edificarán? ¿Dónde está ese lugar para mi reposo? Mi mano hizo todas estas cosas. Es así como todas estas cosas llegaron a existir, dice el Señor. Pero a esta persona, miraré con aprobación, al que es humilde y contrito de espíritu y que tiembla ante mi palabra. Al entender que este libro es tan santo, lo cierto es que al entender la verdad de la palabra, sí temblamos. Al pensar en su eternidad, futuro y pasado, como Dios ha mantenido limpia y pura su palabra, diciéndonos cómo ser salvos y cómo vivir en tiempos difíciles, es un libro que en verdad nos hace temblar. Vayamos ahora al Salmo 119, solo un versículo. Veámoslo brevemente y deseo que lo veamos para que recordemos esto. Salmo 119, 105. Escuche lo que dice. Lámpara es a mis pies tu palabra, la Biblia, la Escritura. Lámpara es a mis pies tu palabra y lumbrera a mi camino. Juré y ratifiqué. Es lámpara a nuestros pies y luz a nuestro camino. Ahora bien, al pensar en la Biblia, considero que tiene cuatro propósitos específicos. Revelarnos al único Dios verdadero, decirnos cómo ser salvos, cómo vivir una vida agradable a Dios y cómo servir a Dios. Todo se halla en la palabra de Dios. ¿Y cuál es la verdad de la Escritura? Hay toda clase de ideas. Y lo que deseo hacer simplemente es esto. Quisiera decirle la verdad de la Biblia. Así que le daré algunas razones por las que creo plenamente que la Biblia es la palabra de Dios. Y para comenzar le diré que es eterna. Nunca está obsoleta. La palabra de Dios no pierde vigencia. Es eterna. Cuadra en toda generación. Además es infalible. O sea, es sin error. Otra razón por la que creo plenamente que la Biblia es la palabra de Dios es porque es la revelación del único Dios verdadero. O sea, al darnos la Biblia, Dios nos dio un libro por el cual pudiéramos vivir y enfrentar cada situación en la vida sin excepción alguna. En ella Dios nos da su respuesta y su apoyo. Además, expone lo pecaminoso del hombre y su condición perdida. Por eso es que la gente no quiere creerla, porque la palabra de Dios les convencerá de pecado y no quieren eso, y se excusan diciendo, no es verdad. Pero le aseguro que eso no funcionará en el juicio de Dios. Y desde luego, la palabra de Dios es guía confiable para nuestro diario vivir. Permítanme preguntarle, ¿lee usted la Biblia diariamente? Ella es guía confiable para nuestro diario vivir y en toda circunstancia. Dios tiene la respuesta. Solo Dios pudo haber escrito mediante hombres las respuestas a todo lo que Él contesta en su palabra. La palabra de Dios también nos revela el amor incondicional de Dios por nosotros. El amor de Dios por nosotros no está condicionado a que seamos obedientes o no. El principio está allí. Si obedezco, seré bendecido por Dios. Si desobedezco, escuche bien, si soy desobediente, pagaré la pena, pero Dios no deja de amarme. Además, esta nos explica cómo podemos ser salvos de nuestros pecados. ¿Dónde más encontraríamos versículos que contenga lo que dice este versículo? De cada palabra podría predicar un sermón, porque de tal manera amó Dios al mundo, que ha dado a su Hijo unigénito, para que todo aquel que en él cree no se pierda, mas tenga vida eterna y punto. ¿Cómo pudo? Solo Dios puso tanto en un versículo para explicar toda la redención. Un versículo. Tuvo que venir de Dios. La Biblia también declara quién es Jesucristo y por qué vino. Él es el Hijo de Dios. Vino al mundo con el propósito de morir en la cruz y pagar nuestra deuda de pecado. Quienes discuten sobre la veracidad de la Biblia no tienen ni idea de por qué vino Jesucristo. Algunos dicen, sé que Jesús nació y esto y lo otro, pero fue como cualquier otro hombre. No, Él fue Dios en carne humana que anduvo entre los hombres para morir en la cruz y pagar toda nuestra deuda. Ese es Jesús, y ese es el mensaje de la Biblia. Además, explica por qué Jesús nació de una virgen. Y recuerde esto. Nacido de virgen significaba que Jesús no pecó. Si Jesús hubiera sido un hombre normal y con pecado en su vida, no habría podido morir por nuestros pecados. Así que todo el plan redentor de Dios se basa en el nacimiento virginal de Jesús. Quizás alguien dice, creo en Jesús, pero no creo que su nacimiento virginal sea tan importante. Es sumamente importante. Es esencial que Jesús haya nacido de una virgen sin pecado. No pagó por su pecado. De no haber nacido de una virgen, habría sido un pecador como cualquier otro hombre. La única razón por la que pudo morir por nuestros pecados y pagar toda nuestra deuda de pecado es porque Él era totalmente puro. Él era Dios en carne humana. Y desde luego, la Biblia también nos explica por qué Jesús murió en una cruz. ¿Por qué Jesús murió en la cruz? Mire, por todo el Antiguo Testamento. Y quizás la gente dice, ese Antiguo Testamento es tan... no lo entiendo. Quizás usted no capte o no entienda por qué la Biblia habla tantas veces de ovejas y corderos, porque esos corderos eran símbolos del Hijo de Dios que un día daría su vida en la cruz y con su sangre pagaría toda nuestra deuda de pecado de toda la vida y por toda la eternidad. Así que no hay nada en la Biblia que no sea importante. Y solo porque no entendamos todos esos sacrificios, no significa que haya un error o una falla, ni que haya nada aquí que no sea importante. Dios no colocaría nada en la Biblia que no fuese importante. Asimismo, la Biblia describe la resurrección de Jesucristo. No hay duda del hecho de que haya muerto. Sellaron la tumba, y a pesar de haberla sellado, el sepulcro se abrió y Jesucristo resucitó. Él es el Hijo resucitado del Dios vivo. Por tanto, venció la muerte. Así que Jesucristo, escuche bien esto, no solo murió en la cruz, sino que resucitó. Y dice la Biblia que está sentado a la diestra del Padre intercediendo por nosotros. Allí está ahora. Está sentado a la diestra del Padre. ¿Y dónde está Dios? En su santo templo en el cielo. Así que la Escritura está completa. También nos dice, por ejemplo, cómo resistir la tentación. Si buscamos en 1 Corintios 10:13, leemos cómo Pablo habla acerca de cómo reaccionar al ser tentados, etc. Además, identifica a la persona del Espíritu Santo. El Espíritu Santo es la tercera persona de la Trinidad. Y Jesús dijo a sus discípulos, les dijo muy claro, me iré, pero no los dejaré huérfanos, no los dejaré solos. El Espíritu de Dios vendrá, Él va a ser su ayudador, Él estará en con y sobre ustedes, y mucha atención, Él los sellará como hijos e hijas de Dios hasta el día de la redención. Así que toda persona que es creyente Tiene al Espíritu Santo del Dios vivo, quien es la tercera persona de la Trinidad, Dios Padre, Dios Hijo, Dios Espíritu Santo, morando dentro de ella. Mire, Él está en nosotros cada día, cada noche, está con nosotros todo el tiempo. No podemos estar separados de Dios una vez que somos salvos por la gracia de Dios. Y la Escritura, por ejemplo, nos enseña a enfrentar pruebas y dificultades en la vida. Piense en el apóstol Pablo. Vea la vida de Pablo. Vea todas las epístolas que escribió en prisión. ¿Qué hacía Dios? Parecía que Pablo la pasaba terrible y Dios no era muy justo con él. Pero ¿sabe lo que hacía Dios? Dios escogió a ese hombre, milagrosamente lo salvó en el camino a Damasco y permitió que sufriera y sufriera y fuese de una cárcel a otra. Todos sabían del apóstol Pablo. ¿Y qué hizo? Escuchó a Dios mientras estaba preso. Y escribió esas grandes epístolas por la mano de Dios Todopoderoso. Ningún hombre pudo haber pensado todo eso. ¿Y qué hizo? Mediante el apóstol Pablo, Dios nos dio todas esas epístolas para ayudarnos a vivir y enfrentar toda clase de situación posible. Esa es la gracia y bondad de Dios Todopoderoso. No hay nada que falte en la Biblia, nada. Y si alguien le dice que hay errores, entréguele su Biblia y diga, muéstremelos. No pueden señalarlos, porque no los hay. Mire, no es un libro de errores. Es un libro de verdad absoluta para guiarnos y dirigirnos en toda situación en la vida. No hay nada que Dios haya excluido en su palabra. Pero escuche algo más que dice la Biblia, y es que nos asegura del regreso de Cristo y nuestros galardones futuros. Alguien dirá, Jesús murió y no está, pero escuche lo que dice en Juan capítulo 14. Es un pasaje hermoso que la mayoría lo sabemos de memoria, pero si usted no lo recuerda muy bien, puede buscarlo. Dice así el versículo primero, no se turbe vuestro corazón. Escuche bien esto. Creéis en Dios, creed también en mí. En la casa de mi Padre muchas moradas hay. Si así no fuera, yo os lo hubiera dicho. Voy pues a preparar lugar para vosotros. Y si me fuere y os prepararé el lugar, vendré otra vez y os tomaré a mí mismo. Mire, Él vendrá otra vez por usted y por mí. Y un día vendrá para concluir con toda la civilización. Ahora bien, si usted no conoce a Cristo como su Salvador, no tiene esperanza. Lo peor que pudiera pasarle es morir sin Jesucristo. Mire, sería tonto no aceptar a Cristo como su Salvador. Escuche la verdad de la palabra del Dios vivo. Él fue quien dijo, vendré y os tomaré a mí mismo, para que donde yo estoy, vosotros también estéis. Si usted es uno de sus hijos, si lo ha aceptado como su Salvador, amable oyente, ¿se da cuenta de que lo que Él hizo en la cruz también lo incluyó a usted? Asimismo, la palabra de Dios nos advierte del juicio venidero. Mucha gente toma la Biblia y quieren usarla como sal y pimienta. Me gusta esta parte, pero no me gusta aquella otra. Creo esta parte, pero no aquella otra. Y dan toda clase de razones por las partes que no creen. Pero no se puede escoger con la Biblia. No tiene que escoger. Si trata de evadir el juicio, lo siento porque dice está establecido para los hombres que mueran una sola vez y después de esto el juicio. O sea, tendremos que dar cuenta de nuestros pecados. Si usted no es salvo por la gracia de Dios Todopoderoso y el Espíritu Santo mora en usted, ha sido sellado como hijo de Dios, ya está resuelto. Pero mucha atención, para el creyente el juicio es de recompensas. El juicio de una persona que haya rechazado a Cristo es un juicio de castigo eterno. Puedo escucharle decir, bueno, no creo eso. Permítame preguntarle, ¿cree usted que su falta de fe cambia la palabra de Dios? No la cambia, y un día deseará haberla creído. Amable oyente, Dios le ama. Él quiere perdonarle de sus pecados. Dios quiere que usted vaya al cielo. Dios quiere lo mejor para usted. Pero si rechaza la palabra de Dios, habrá consecuencias. Además, es la palabra indestructible del Dios vivo. Por ejemplo, Pienso en quienes la han burlado, blasfemado, quemado, negado, han tratado de destruirla, han hecho todo lo posible por deshacerse del libro. Piense, por ejemplo, solamente en Rusia. Hicieron todo lo posible por deshacerse de la Biblia, destruirla, y sin embargo está por toda Rusia. Y también está por toda la China. ¿Por qué? Porque ese es el poder del Dios vivo, y Dios quiere su mensaje de amor distribuido en el mundo entero. Y dice la Escritura en Mateo 24 que el cielo y la tierra pasarán, pero mis palabras no pasarán. Eso dijo Jesús. El cielo y la tierra pasarán en el juicio futuro, pero mis palabras no pasarán. También en Isaías 48, uno de mis favoritos, dice: sécase la hierba, marchítase la flor, más la palabra del Dios nuestro permanece para siempre. Crea en la palabra de Dios, vívala, practíquela, obedézcala. Digamos, por ejemplo, que ha cerrado la Biblia en su vida, que no la quiere en su vida. Permítame preguntarle, digamos que usted fuese una persona multimillonaria, tiene millones, tiene posesiones que casi ha olvidado, se acerca al final de su vida, hágase una pregunta, ¿qué será más valioso para usted en su último día de vida, su dinero o la palabra de Dios? Y escuché muy bien. Su dinero no puede comprar el cielo. No puede dar suficiente a la iglesia, ni a una organización para pagar su entrada al cielo. La salvación es por gracia, es el amor inmerecido de Dios Todopoderoso dado mediante su Hijo Jesucristo. ¡Qué insensato sería morir sin la palabra de Dios! ¡Qué insensato sería vivir pensando que de algún modo comprará su acceso! O quizás diga, no he sido tan malo desde su punto de vista, pero piense en esto, si usted rechaza al Hijo del Dios vivo, a quien Dios envió al mundo para revelarnos la verdad, quien fue a la cruz, murió en la cruz, rechazar al Hijo de Dios no es una simple decisión que toma, es una terrible decisión que toma. Le ruego en el nombre de Jesús que piense. La palabra de Dios escrita por hombres escogidos por Dios para escribir la verdad que rige nuestra vida. ¿No está de acuerdo en que vivir por amor es lo mejor? No solo poder vivir, sino poder dejar esta tierra con grata certeza, ausentes del cuerpo, presentes al Señor. Presentes con el Señor Jesucristo. Esa es mi oración por usted. Oremos. Padre, sabemos que cada quien debe tomar la decisión, pero te pido que todo el que escuche este mensaje se pregunte, ¿cómo estoy viviendo? ¿Cómo voy a morir? ¿Qué me pasará después de la muerte? ¿Qué es lo más sabio que debo hacer? Te pido, Señor, que entiendan que es aceptar a Cristo como su Salvador personal por la eternidad. En el nombre de Jesús. Amén.
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0: ¿Recuerdan la forma en la que Satanás actuó para que Eva cayera en el pecado mientras aún estaba en el huerto del Edén? Él la tentó al resaltar la belleza y el sabor del fruto prohibido. No solo le hizo ver eso, sino que también la incitó a dudar del mandamiento que Dios le había dado y a desear tener el mismo nivel de conocimiento que su Creador. El diablo tentó a Eva al incitarla a satisfacer tres de sus apetitos, y eso es precisamente lo que hace en la vida del ser humano. Se acerca a nosotros y hace uso de los sentidos que Dios nos ha dado para que tratemos de satisfacerlos alejados de la voluntad del Señor y en nuestras propias fuerzas. No hay nada de malo en sentir apetito, ni en desear aumentar nuestro conocimiento. El problema consiste en que deseamos satisfacer todos esos deseos fuera del plan y del propósito que Dios ha trazado para nuestra vida. En ese momento optamos por pecar contra el Señor, no porque no tengamos otra opción, sino porque elegimos hacerlo. Pero Dios nos recuerda que cuando aceptamos a Jesús, nuestra antigua naturaleza fue crucificada con Él en la cruz. Este cuerpo de pecado, que es el que nos hace caer, ya no tiene poder sobre nosotros. En la cruz, Jesús nos liberó.
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0: ¿Por qué tenemos esta clase de luchas en nuestra vida? Ahora que hemos creído en Jesucristo como nuestro Salvador personal, que hemos nacido de nuevo y que tenemos al Espíritu Santo en nuestro ser, ¿por qué debemos luchar así? Luchamos por la familia, luchamos por la situación económica, luchamos en el trabajo, luchamos por nuestros hijos, luchamos con el pecado en nuestra vida, luchamos en cuanto a la voluntad de Dios, aún sabiendo cuál es, luchamos por lo que es correcto, y muchas veces nos preguntamos por qué tiene que ocurrir todo esto. Pues bien, hoy daremos inicio a una serie que hemos titulado «Cómo vencer en las luchas de la vida», donde veremos cuáles son esas luchas y por qué debemos luchar de esta forma. Hay ciertas causas muy específicas y quisiera ocuparme de la principal de ellas en este mensaje, cuyo título es «La lucha con la carne». Quisiera entonces que vayamos a Gálatas capítulo 5, ya que en este capítulo el apóstol Pablo se enfrenta a este mismo problema que cada uno de nosotros tiene y al que la Biblia llama la carne. Dentro de un momento explicaremos lo que significa, pero se trata del punto de partida de todos nuestros problemas como creyentes. Escuche entonces lo que dice Pablo aquí en Gálatas 5, principalmente a los creyentes, a partir del versículo 16. Digo, pues, andad en el Espíritu y no satisfagáis los deseos de la carne, porque el deseo de la carne es contra el Espíritu y el del Espíritu es contra la carne, y estos se oponen entre sí para que no hagáis lo que quisiereis. Pero si sois guiados por el Espíritu, no estáis bajo la ley. Y manifiestas son las obras de la carne. O sea, así es como actuamos cuando la carne toma el control y las acciones de la carne se hacen evidentes, que son adulterio, fornicación, inmundicia, lascivia, idolatría, hechicerías, enemistades, pleitos, celos, iras, contiendas, disensiones, herejías, envidias, homicidios, borracheras, orgías y cosas semejantes a estas, acerca de las cuales os amonesto, como ya os lo he dicho antes, que los que practican tales cosas no heredarán el reino de Dios. Mas el fruto del Espíritu es amor, gozo, paz, paciencia, benignidad, bondad, fe, mansedumbre, templanza. Contra tales cosas no hay ley, pero los que son de Cristo han crucificado la carne con sus pasiones y deseos. Si vivimos por el Espíritu, andemos también por el Espíritu. No nos hagamos vanagloriosos, irritándonos unos a otros, envidiándonos unos a otros. Pues bien, cuando Pablo habla de la carne, se refiere a algo con lo que todos nosotros tenemos que lidiar. Se trata de un conflicto en el que todos nos vemos involucrados cada día, y ante todo, quisiera que veamos dos aspectos en este pasaje. En primer lugar, me gustaría que viéramos el conflicto y que viéramos luego la confianza que usted y yo podemos tener para superarlo. Y un buen ejemplo de esto se halla en Primera de Corintios capítulo 3. Fíjese, por favor, en lo que dice en los versículos 1 al 3. De manera que yo, hermanos, no pude hablaros como a espirituales, sino como a carnales, y no se refiere a la carne física, como a niños en Cristo, os di a beber leche, es decir, Pablo trató de enseñarles las cosas fáciles de entender, y no vianda, las cosas más difíciles de entender, porque aún no erais capaces, ni sois capaces todavía, porque aún sois carnales. ¿Qué significa eso? Pues habiendo entre vosotros celos, contiendas y disensiones, ¿no sois carnales y andáis como hombres? Lo que ocurrió es que Pablo había llegado y discipulado a esta gente y luego estableció la iglesia. Después llegaron otros predicadores como Apolos y entonces alguna gente comenzó a decir, «Mire, yo amo al apóstol Pablo. No hay nadie como él». Y puesto que Apolos era tan elocuente, alguien más dijo, pues yo conozco a Pablo y sé que es uno de los apóstoles escogidos de Cristo, pero hay algo tan especial en la forma de hablar de Apolos que sencillamente lo cautiva a uno, así que yo amo a Apolos. Y lo que ocurrió con eso fue que esta gente se enfrascó en una discusión y hubo un gran desacuerdo entre ellos. Por eso Pablo les dijo, ustedes no son maduros espiritualmente, están actuando en la carne. Todo eso hace suponer que hay algo acerca de la carne que no es bueno. Y ahora vayamos a Gálatas, capítulo 5. ¿Qué querrá decir la Biblia con este término carne? Pues no es de esta carne material de la que estamos hechos de lo que habla, sino de algo espiritual. Fíjese bien. La carne es ese algo dentro de nosotros que nos hace actuar impíamente. Y aunque hemos sido salvos por la gracia de Dios, Y aunque la Biblia dice que tenemos un espíritu y un corazón nuevos, hay algo en todos nosotros que suele llevarnos a hacer lo malo, a querer decir algo que sabemos que le hará daño a alguien más o que lo avergonzará. Asimismo, hay momentos en que queremos cometer algún pecado, aunque por otro lado no deseamos hacerlo. Por lo tanto, nos sentimos arrastrados en dos direcciones opuestas, y esto es lo que Pablo quiso dar a entender cuando dijo: «No hago el bien que quiero, sino el mal que no quiero». ¿A qué se refería? Pues se refería a su naturaleza carnal, es decir, a esta naturaleza humana que todavía poseemos, y aunque usted y yo hemos sido salvos por la gracia de Dios, Él no nos ha privado de esta naturaleza, porque aún vivimos en un cuerpo físico en el cual experimentamos deseos y necesidades y con el cual sentimos. De modo que hay un deseo en nosotros de complacer estas necesidades y muchas veces queremos darnos un gusto y satisfacer aquellas necesidades que son válidas y también las que no son válidas. ¿Y qué es lo que hay dentro de nosotros que nos hace sentir así? Pues a eso se refiere Pablo cuando habla de la carne. Ese espíritu en nosotros, ese deseo interno es a lo que él llama la carne, lo cual hace que queramos actuar impíamente. Y toda persona la tiene. Cualquiera que lo niegue, sencillamente se está engañando. No hay tal cosa como la erradicación de todo pecado en la vida del creyente. Es el pecado en nosotros, tal como dice Pablo, lo que hace que querramos hacer lo malo, y a eso es a lo que él llama la carne, es decir, esa naturaleza humana en nosotros que desea actuar impíamente. Ahora bien, los que somos creyentes tenemos el deseo de ser obedientes a Dios, aunque, al mismo tiempo, tenemos la capacidad de ser desobedientes. El deseo de ser obedientes y la capacidad de ser desobedientes. Asimismo, tenemos la capacidad de actuar como solíamos hacerlo antes de ser salvos. Así que, cuando la Biblia habla de la carne o de ser carnal, eso significa actuar según los deseos que aún están ahí, aunque hayamos sido salvos por la gracia de Dios. Todavía ha quedado algo en nosotros de la naturaleza humana. Claro que habría sido maravilloso, cuando usted y yo fuimos salvos, que Dios hubiera quitado todo eso y que hubiera erradicado todo pecado, de modo que usted y yo no hubiéramos tenido la capacidad de pecar otra vez. Eso habría sido increíble. El único problema es que así no es la vida. Por lo tanto, cuando hablamos de la carne, nos referimos a ese algo en nosotros que quiere actuar impíamente y que, según la Escritura, cada uno de nosotros lo tiene. Y permítame ahora decirle algo a esa persona que aún no es creyente. Mire, su carne es igualita a la carne del creyente. No hay diferencia entre la carne de un incrédulo y la de un creyente. Y usted dirá: un momento, yo soy salvo por la gracia de Dios y el Espíritu Santo habita en mi ser. Indudablemente, mi carne es distinta a la de ellos. No es así. No existe ni la más mínima diferencia entre su carne y la de ellos. Pero luego hablaremos de eso. Sin embargo, lo que quisiera que entienda es cómo actúa la carne, es decir, cuando nosotros le damos rienda suelta y cedemos ante ella, ¿cómo actuamos? Pues esa es la naturaleza que llevamos dentro. Y ahora veamos lo que dice en Gálatas capítulo 5, empezando en el versículo 17. Porque el deseo de la carne es contra el espíritu, y el del espíritu es contra la carne. Y estos se oponen entre sí, para que no hagáis lo que quisiereis. Para empezar, sabemos que este espíritu carnal nuestro es contra el Espíritu de Dios y el Espíritu contra la carne, porque estos se oponen entre sí para que no hagamos lo que queremos. Es decir, Una cosa es segura en cuanto a este algo carnal que hay en nosotros, o como querramos llamarlo. Es contra Dios y contra su Espíritu que está en nosotros y hace todo lo posible para impedir que usted y yo vivamos en obediencia ante Dios, para que no hagáis lo que quisierais, dice aquí. Y ahora quisiera que me acompañe a Romanos, capítulo 8, donde Pablo habla de esta misma idea de manera un poco distinta. Veamos lo que dice en el versículo 5. Porque los que son de la carne, o que viven según la carne, piensan en las cosas de la carne, pero los que son del Espíritu, o que viven según el Espíritu, piensan en las cosas del Espíritu. O sea, una persona que vive según la carne sencillamente hará lo que le resulta natural en su condición de maldad. Y ve ahora lo que dice en el versículo 6 sobre la naturaleza carnal, porque el ocuparse de la carne es muerte. Es decir, lo que nuestra naturaleza carnal desea es que muramos a las cosas de Dios. Así que mediante el encanto, la influencia y la atracción que ejerce sobre nuestro espíritu, va a tratar de alejarnos de Dios. Y ahora dice, pero el ocuparse del Espíritu es vida y paz. Versículo 7. Por cuanto los designios de la carne son enemistad contra Dios. Es decir, cuando usted y yo andamos en la carne, actuamos en contra de Dios, quien nos ama y desea lo mejor para nosotros, y note lo que sigue, porque no se sujeta a la ley de Dios. Fíjese, la carne no se somete a la ley de Dios. Es una parte de nosotros que no es obediente a Él. No lo es, nunca lo ha sido y nunca lo será, porque no puede. Y los que andan en la carne no pueden agradar a Dios. Así que esta carne nuestra no puede agradar a Dios, es hostil hacia Él y está en su contra, y también nos aleja del Señor. Por ejemplo, en Gálatas capítulo 6, versículo 8, dice que cuando usted y yo sembramos para la carne, es decir, cuando cedemos ante esta carnalidad, ante estos deseos normales y naturales que hay en nosotros, segaremos corrupción en nuestra vida, la cual conducirá a la muerte de las cosas de Dios, muerte de la obediencia, muerte del gozo y muerte de la paz, porque la carne se opone a Dios. Vayamos ahora a Filipenses, capítulo 3. Pablo dice aquí, en el versículo 3, que la carne es tan mala que uno no puede confiar de ninguna manera ni en su propia fuerza ni en sí mismo para vivir la vida cristiana. Veamos lo que dice en este versículo 3. Porque nosotros somos la verdadera circuncisión, hablando de los que han creído, los que en espíritu servimos a Dios y nos gloriamos en Cristo Jesús, y ahora dice, no teniendo confianza en la carne. Es decir, si usted cree que puede vivir la vida cristiana sin contar con el poder interno del Espíritu Santo, se está engañando, pues no podrá hacerlo. Porque para empezar, la carne se opone a Dios, está en su contra, nos aleja de Él, y no podemos agradar a Dios. No hay forma de agradar a Dios si vivimos según nuestra naturaleza. Ahora bien, la persona que jamás ha creído en Jesucristo como su Salvador personal dirá, ¿sabe una cosa? No entiendo lo que quiere decir. Pues lo que quiere decir esto es que la gente sin Cristo va a hacer lo que le parece natural, ya que tienen un gran vacío en su corazón al no tener ahí a Jesucristo. Así que, si esta gente bebe, se van de juerga, se divierten, malgastan su dinero y malgastan su vida, ¿sabe lo que están haciendo? Sencillamente lo que les resulta natural hacer. Por lo tanto, nosotros los creyentes les parecemos raros, de modo que en lugar de criticar al no creyente, debemos reconocer que lo único que conocen es lo que está dentro de ellos, y que es gratificar su carne y satisfacer sus necesidades de cualquier forma que sea posible. Y ahora escuche bien esto. Esta condición carnal Esta maldad que hay en nosotros, o como usted quiera llamarla, eso es a lo que la Biblia llama la carne. Y usted no puede disciplinarla, ni puede redimirla, ni puede hacer nada para que sea diferente. Es lo que ha sido siempre, es inalterable. Mire, cuando usted nació, vino a este mundo con una naturaleza pecaminosa, pero luego Dios lo salvó y entonces el Espíritu Santo vino a morar en su vida. Pero Él no lo privó de su cuerpo físico, ni de sus cinco sentidos, ni de sus necesidades físicas y emocionales. Todas están ahí. Además, tenemos un espíritu en lo profundo de nuestro ser, que es donde mora el Espíritu Santo, y también un alma, la cual se compone de la mente, la voluntad y las emociones, además de la conciencia. Así es como Dios nos hizo.

en obediencia al Espíritu de Dios. Ahora bien, no es posible mejorar la carne. Lo que usted tenía cuando fue salvo todavía lo tiene. Y permítame decirle que eso no tiene nada que ver con su espiritualidad, ya que no hay forma de mejorar la carne, ni de disciplinarla, ni de cambiarla, ni de redimirla. Está ahí, porque es una parte de lo que ha quedado de nuestra antigua forma de vivir antes de ser salvos, ya que aún estamos confinados a este cuerpo humano. De modo que tenemos que decidir cómo hemos de lidiar con estas cosas, porque la carne está en cada uno de nosotros. Y usted dirá, si eso es cierto, ¿cómo hace una persona sin Cristo para satisfacer sus necesidades? Pues sencillamente hace lo que le parece natural. Y eso mismo ocurre con nuestra sociedad. Por eso hemos caído en esta calamidad, porque la gente hace lo que se le antoja por naturaleza, dejándose guiar por sus sentimientos y sometiéndose a ellos. ¿Por qué no satisfacer cada deseo que sea posible? ¿Por qué no acumular todo el dinero que se pueda, gastar todo lo que se pueda y hacer todo lo que se pueda en el mundo? ¿Por qué no? Esta gente no tiene ningún sentido de auténtica orientación en la vida. Tampoco viven para glorificar a Dios y, si hablamos de las cosas que son espirituales, no las entienden. Ahora bien, ¿cómo se manifiesta la carne? Para empezar, la carne siempre pondrá al ego en el centro. O sea, cuando una persona anda en la carne, anda en su maldad, anda según su naturaleza humana, y el ego siempre va a ocupar el centro. Así que la carne se manifiesta en primer lugar en la terquedad, el egocentrismo, la autoafirmación, la presunción, el narcisismo, la falta de moderación, la autocomplacencia, el egoísmo, la lástima de uno mismo, la autodefensa, la autosuficiencia, la timidez y la exaltación y glorificación de uno mismo. Todas esas cosas son una indicación de que andamos en la carne y vivimos en nuestra maldad. ¿Y qué hace el mundo incrédulo? Pues si miramos a nuestro alrededor, vemos gente engreída, arrogante y todo lo demás, lo cual nos lleva a pensar, deberían saber que eso no está bien. Sin embargo, eso es muy normal y natural para ellos porque, para empezar, no tienen a nadie dentro de su ser que les indique que eso está mal. Y en segundo lugar, no tienen a nadie en su ser que les permita hacer las cosas bien. Por lo tanto, solo harán lo que surge de forma natural. Y es sorprendente cómo trata la gente de llenar su vida. Yo he estado sentado, por ejemplo, en algún restaurante y he escuchado muchas de las cosas que la gente habla y que hicieron esto e hicieron lo otro y todos los chismes y tonterías que van de aquí para allá. ¿Y qué es lo que hace esta gente? Pues hablar, sencillamente, acerca de lo que hacen para tratar de llenar algún vacío que hay en su vida. Y a veces su vocabulario no siempre es el mejor, lo cual nos hace pensar, «Señor, ayúdales, por favor, en el nombre de Jesús». Y no es que trate de criticarlos, sino que es algo que surge en ellos por naturaleza, ya que es lo único que saben hacer. Y la razón por la que ni usted ni yo podemos criticar es porque la carne que hay en ellos es la misma carne que hay en nosotros. También, y ya sea que nos guste o no, es algo que tenemos que admitir, pues se trata de la misma carne de siempre. La única diferencia es la presencia del Espíritu Santo. Ahora bien, usted puede ser salvo y actuar desenfrenadamente, ¿no es cierto? Todos nosotros lo hemos hecho. Pero ahora que tenemos al Espíritu de Dios viviendo en nuestro ser, ya no tenemos por qué actuar de esa forma. Sin embargo, lo hacemos. Y lo que pasa es que el ego está sentado en el trono. Y cuando el ego está ahí, entonces hay problemas. Y eso es lo que dice Pablo en este pasaje, que cuando la carne tiene la libertad de manifestarse, lo hará, ya sea de una manera o de estas cuatro maneras que se mencionan aquí.
Vea, por favor, lo que

0: dice en el versículo 19 de Gálatas capítulo 5, y fíjese en estas diferencias. Y manifiestas son las obras de la carne. Lo que dice es que son evidentes, que son adulterio, fornicación, inmundicia, lascivia. La primera categoría es la inmoralidad sexual. La segunda es la idolatría o la adoración de toda clase de cosas, y asimismo se mencionan las hechicerías. La tercera categoría incluye las enemistades, los pleitos, los celos, las iras, las contiendas, las disensiones, las herejías, las envidias y demás cosas, aunque el propósito aquí no es mencionar todos los pecados, sino clasificarlos. Y luego está la cuarta categoría, que incluye las borracheras, las orgías y cosas semejantes a estas. Y podemos tomar cualquier clase de pecado e incluirlo en una de estas cuatro categorías. Ahora, si usted quiere saber cómo funciona la carne, ya sea en una o en las cuatro categorías, aquí lo tiene. Se incluye inmoralidad sexual y toda clase de idolatría. Y si mira alrededor, verá que la gente adora toda suerte de cosas. No es necesario que tengan alguna clase de dios de piedra. Puede ser algún deporte, algún pasatiempo, el dinero o algún puesto. Cualquier cosa ante la cual se inclinen y que sea más importante que Dios, ese es un ídolo en su vida. Luego están los celos, las contiendas, las disensiones y todas las cosas que causan conflictos en la vida de la gente. Y finalmente, tenemos las borracheras, las drogas, el alcohol y cualquiera otra cosa que afecte el cuerpo y nos haga actuar como imbéciles o como idiotas. Pero eso no significa que divertirse y disfrutar de la vida sea algo carnal. No, podría llegar a ser carnal de muchas formas. Pero el creyente puede divertirse y gozar de la vida realmente sin andar en la carne. Nuestro cuerpo tiene necesidades y muchas emociones, y asimismo desea ser amado, estar seguro y ser querido. Es nuestra forma de responder ante ellas lo que determina si andamos en la carne o en el espíritu. Por otro lado, la carne puede ser sumamente engañosa. Por ejemplo, una persona puede hacer muchas cosas buenas, ser dadivoso y benévolo con los demás, dar la impresión de ser maravillosa y aún así andar en la carne. ¿Por qué? Porque el motivo por el que hace las cosas no es hacerlo bueno, sino ser visto por los demás o acumular puntos, de alguna forma, para con Dios u obtener su aprobación y poder entrar en el cielo gracias a sus buenas acciones. Pero eso no es más que la carne. Es el pecado que actúa en la vida de esa persona en la dirección equivocada. Pues bien, el Hijo de Dios puede vivir en la carne y hacer todas esas cosas, y hasta puede predicar el Evangelio y andar en la carne, enseñar la palabra de Dios y andar en la carne, cantar en la iglesia y andar en la carne, y hacer lo que sea para servir a Dios y aún andar en la carne. ¿Por qué? Si es para ser visto, si lo hace para sentir que es alguien, si eso lo exalta, si hay una actitud de orgullo y su motivación al respecto no está bien clara, entonces no es más que la carne. Mire, si usted y yo hacemos algo en el nombre de Jesucristo, debemos hacerlo porque lo amamos. Si algo más nos motiva, lo estamos haciendo en la carne. Porque ¿qué es la carne? Yo, yo, yo. Esta hace que el yo se sienta bien, lo eleva, le da su aprobación, le aplaude. Por eso debemos examinarnos, ya que un creyente puede vivir tanto tiempo en la carne como un no creyente. Y esa es la razón por la que es una de las cosas con las que tenemos que luchar cada día de nuestra vida, y por lo que decimos que se trata de una decisión que debemos tomar continuamente. Porque la carne puede ser muy, muy engañosa. Y eso pasa, por ejemplo, cuando alguien tiene que orar en público y lo que hace es tratar de impresionarnos a todos. Su oración no pasa más allá del techo, porque se trata de la carne. y es que todo lo que hagamos para exaltar el ego es totalmente de la carne. Ahora bien, eso no significa que una persona no pueda servir de alguna forma y hacer siempre un buen trabajo, sino que el problema está en su motivación. ¿Por qué lo hace? Y es que lo engañoso aquí es que una persona puede servir a Dios y causar una gran impresión y al mismo tiempo hacerlo totalmente en la carne, lo cual hará que pierda su recompensa. Y eso nos muestra cuán engañosa, astuta, infame e indescriptiblemente perversa es esta carne nuestra. Y quisiera decírselo una vez más. Usted no puede mejorarla. Así que no intente hacerlo. Será un desperdicio de tiempo. Siempre ha sido así y siempre lo será. Y si usted y yo vivimos en la carne, descubriremos que existe un conflicto incesante en nuestra vida. Y nadie tendrá que decírselo. Usted mismo sentirá esa lucha. Habrá una tensión en su interior. ¿Y qué es lo que sucede? Cuando usted está luchando con algo como eso, la Escritura dice, esta es la voluntad de Dios, mientras que la carne dice, pero mira, mira. Y en medio de eso se encuentran su alma, su mente, su voluntad y sus emociones. Y entonces deberá tomar una decisión. ¿Haré lo que el Espíritu de Dios me dice o lo que la carne quiere que haga? Se produce una batalla constante. Y amable oyente, jamás llegará el momento en su vida en que se acabarán las batallas. Nunca cesará por completo esa lucha. Siempre estará ahí. Pero la gran pregunta es esta. ¿Por qué permite Dios algo como eso? Cuando nos salvó a usted y a mí, ¿por qué no suprimió este hecho totalmente para que no hubiera ningún deseo, ni ningún potencial, ni ninguna capacidad de pecar? ¿No habría sido algo maravilloso? Permítame preguntarle algo. ¿Cuándo ha aprendido más acerca de Dios? ¿Cuándo ha descubierto cómo es Dios realmente? Como ve, si no tuviéramos la capacidad de pecar, si no tuviéramos esta naturaleza humana en nosotros, ¿qué nos perderíamos usted y yo? Mire, ni usted ni yo crecemos en la vida cristiana vagando por ahí plácidamente. ¿Cómo es que crecemos? Crecemos cuando luchamos y conocemos el poder vigorizante de Dios estando en medio de la lucha. Asimismo, conocemos la capacidad asombrosa del Espíritu Santo cuando podemos decir que no a la tentación. Y aprendemos lo que significa poner nuestra confianza en Dios cuando la situación económica parece estar muy mal y seguimos en la lucha. Y bien, ¿debo hacer esto o lo otro? Y Satanás nos dice, es fácil hacerlo de esta forma, confía en mí, dice Dios. Pero si todos lo hacen, confía en mí. ¿Y entonces qué tenemos? Mucha tensión. ¿Y por qué Dios sencillamente no elimina estas cosas? Porque son parte de nuestro crecimiento y de nuestras luchas para que descubramos cómo es Él. Así es como aprendemos. Escuche bien. Las cosas acerca de Dios que jamás aprenderíamos si anduviéramos a la deriva y entráramos en el cielo con comodidad. Por lo tanto, el Señor dejó aquí lo suficiente para que usted y yo no dejemos de darnos cuenta de que separados de Él nunca lo lograremos. Por eso es que en medio de la lucha preguntamos, Señor, ¿por qué dejaste esto? ¿Por qué no lo quitaste? Pero, ¿cuándo he aprendido más? He aprendido más en medio de las luchas más intensas y violentas contra el diablo y contra la voluntad de Dios. Mire, si usted quiere fortalecer sus músculos, tiene que ejercitarlos. Y para ejercitarlos, tiene que someterlos a presión. Y lo mismo ocurre en la vida espiritual. Piense en lo que dijo el Señor, que usted y yo hemos sido predestinados para ser hechos conformes a la imagen de su Hijo, pero aún no hemos llegado allá porque estamos aquí en la carne. Y ahora que hemos creído en Jesucristo como nuestro Salvador, nuestro deseo es asemejarnos a Cristo. Y eso nos conduce a este punto, donde Pablo nos señala con asombrosa seguridad que usted y yo podemos vivir en el Espíritu y no en la carne. Y quisiera que veamos lo que dice en el versículo 16 de Gálatas, capítulo 5. Digo pues, andad en el Espíritu, y no satisfagáis los deseos de la carne. Pues bien, este término andad habla de un estilo de vida. Eso quiere decir que andar en el Espíritu debe ser para nosotros un hábito en nuestra vida. Esa es la naturaleza de nuestra vida, andar en obediencia a Dios, agradarle, honrarlo mediante nuestra conducta, nuestra conversación y nuestro carácter. Y aquí dice que cuando decidimos andar en el Espíritu, el resultado de su labor en nosotros será entonces que no satisfaremos los deseos de la carne, la cual sigue siempre ahí. ¿Y cómo se produce esto? Pues veamos. Cuando usted y yo recibimos a Jesucristo como nuestro Salvador personal, dice la Biblia que Dios nos perdonó y resolvió el problema de nuestros pecados al ponerlo sobre su Hijo en aquella cruz. O sea, nuestro perdón se hizo realidad en ese momento. ¿Y sabe lo que pasó ahí? Pues eso permitió que toda persona que creyera en Jesús como su Salvador pudiera entrar en el cielo. Es decir, lo que lo hizo salvo a usted es la muerte expiatoria de Jesucristo, no su comportamiento ni su conducta. Por lo tanto, debido a que ha sido salvo por algo que Jesús hizo, usted no puede deshacerlo. Y una vez que eso ocurrió por la gracia de Dios, el Espíritu Santo entró en nuestra vida y nos dio la capacidad de hacer lo que no podríamos llevar a cabo por nuestra cuenta. Y ahora escuche con atención para que no me malentienda. Cuando Jesucristo fue a morir en la cruz, resolvió el problema de nuestros pecados, lo cual me permitió entrar en el cielo. Pero, ¿qué hay de mi vida aquí y ahora? Pues ahora tengo algo con lo que tengo que lidiar que se llama la carne. Pero veamos lo que Jesús les dijo a sus discípulos. Les conviene que yo me vaya, porque si no me fuera, el Espíritu Santo no vendría, mas si me fuera, lo enviaré y estaré en ustedes para siempre. Porque Jesús sabía antes de irse que sus discípulos nunca podrían vivir la vida cristiana ni servirle en sus propias fuerzas. Por eso les dijo, «Esperen en la ciudad de Jerusalén hasta que sean investidos de poder desde lo alto». Y la razón por la que les dijo que esperaran es porque Jesús sabía que sin contar con el poder del Espíritu Santo, fracasarían en su vida y en su tarea. Ahora bien, amable oyente, preste mucha atención porque las cosas no han cambiado. Usted y yo no tenemos más garantía que ellos de que podemos vivir la vida cristiana, hacer la tarea que Dios nos ha llamado a hacer y hacerla bien y tener éxito en ella si no contamos con el Espíritu Santo. Vea lo que Él dijo. Quedaos en Jerusalén hasta que seáis investidos de poder desde lo alto. No podían hacerlo aún. Y usted y yo tampoco podemos vivir la vida cristiana en nuestras propias fuerzas. No podemos. Lo que hará Dios entonces será capacitarnos, darnos el poder, darse a conocer a nosotros, hacernos perceptivos y darnos visión y entendimiento. También nos mostrará lo que está mal y lo que está bien y nos permitirá tomar decisiones sabias en nuestra vida. Usted siempre tendrá luchas en su vida, pero Él estará ahí para ayudarle, lo cual es algo que nadie me dijo a mí cuando recibí a Cristo. Y aunque usted haya nacido de nuevo por la gracia de Dios, todavía es humano y aún tendrá que lidiar con su naturaleza humana. Y la única manera de encargarse de eso es por medio del poder del Espíritu Santo. Esa es la razón por la que si alguien trata de vivir la vida cristiana sin entender cuál es la tarea del Espíritu Santo, yo le aseguro que estará condenado totalmente al fracaso. No podrá hacerlo, lo cual es algo que Dios ya sabía. De ahí la labor del Espíritu Santo. Ahora bien, si no hubiera sido por la cruz, no tendríamos nada. Por eso Pablo dijo, «Con Cristo estoy juntamente crucificado». ¿Qué quería decir? Lo que quería decir es que, cuando Jesucristo murió por nuestros pecados, hizo posible que todos nosotros muriéramos también al pecado, o sea, Por medio del Espíritu Santo, usted y yo podemos decirle no al pecado. No obstante, sin contar con la muerte de Jesús en la cruz y sin contar con la presencia del Espíritu Santo en nosotros, no podríamos hacerlo. Mire, sin el Espíritu Santo nosotros andamos por nuestra propia cuenta, lo cual me hace pensar en todos esos millones y millones de creyentes que no han entendido cuál es la tarea del Espíritu Santo y que creen que se trata de una fantasía o de algún fantasma que anda por ahí. Amable oyente, ni usted ni yo podemos vivir la vida cristiana sin contar con el poder del Espíritu Santo. Y escuche, por favor, lo que dice Pablo en el capítulo 3 de Efesios. Este es el énfasis que pone en el poder del Espíritu en su propia vida y lo que intentaba enseñar a todos los que lo escuchaban. Así que, veamos lo que dice en este capítulo particular de Efesios 3, versículo 7, al hablar del Evangelio, del cual yo fui hecho ministro por el don de la gracia de Dios que me ha sido dado según la operación de su poder. Sólo por el poder del Espíritu de Dios en nosotros. Y note luego lo que dice en el versículo 16, el cual tiene que ver con la oración. Para que os dé, conforme a las riquezas de su gloria, el ser fortalecidos con poder en el hombre interior por su Espíritu. Lo que dice es esto. Oro para que ustedes sean fortalecidos con poder en su espíritu por medio del Espíritu Santo, el cual trabaja en su interior. Y ahora dice, en el versículo 20, y aquel que es poderoso para hacer todas las cosas mucho más abundantemente de lo que pedimos o entendemos, según el poder que actúa en nosotros. Fíjese, si alguien entendía eso, ese era Pablo. Y ahora quisiera que vayamos a un pasaje de la Escritura que parece que habla de usted y de mí. Si quiere verse a sí mismo antes de ser salvo y ver lo que es andar en la carne, pues aquí tiene el capítulo 7 de Romanos. Este es el apóstol Pablo, el siervo escogido por Dios, quien sabía más de sí mismo que cualquier otra persona. Y entonces dice a partir del versículo 15 de Romanos capítulo 7, porque lo que hago no lo entiendo, pues no hago lo que quiero, sino lo que aborrezco, eso hago. Y si lo que no quiero, esto hago, apruebo que la ley es buena. O sea, si la ley dice que algo está mal, es cierto, está mal. De manera que ya no soy yo quien hace aquello, sino el pecado que mora en mí. Eso no es lo que yo quiero hacer, decía Pablo. ¿Por qué hago las cosas que no quiero hacer? Es el pecado. Es la carne. Versículo 18. Y yo sé que en mí esto es, en mí. ¿En mí qué? Mi carne, en mi naturaleza humana, donde no hay nada bueno, no mora el bien, porque el querer el bien está en mí, pero no el hacerlo, porque no hago el bien que quiero, sino el mal que no quiero. Eso hago. Y si hago lo que no quiero, ya no lo hago yo, sino el pecado que mora en mí. Pablo decía, ese no es el verdadero Pablo. Eso no es lo que yo quiero hacer, pero cuando me percato, lo estoy haciendo. ¿Por qué? La carne, la atracción, el cortejo, la influencia de la carne. Muévase en esa dirección. Esto es lo que le dará placer. ¿Qué dice la carne? Pues si quiere un buen ejemplo de cómo opera la carne, fíjese en algunos anuncios publicitarios. Estos anuncios están envueltos en pura carne. ¿Sabe por qué funcionan así? ¿No es cierto que muchas veces los peores son los más llenos de colorido? ¿Sabe por qué los hacen así? Porque seducen la carne. Mire, si usted conduce esto, o si vive así, o si usa esto, ¿qué estimula eso? La antigua carne. Y nosotros caemos directamente en la trampa. Y entonces decimos, claro que sí, está bien. Es lo que dice el mundo. Ahora bien, estos anuncios publicitarios surgen de la carne y sabe por qué funcionan. Porque cada uno de nosotros tiene la misma carne. Todos la tenemos. Y si usted pudiera extraer la carne de cada uno de nosotros y formar una fila, no podría distinguir una de las otras. ¿Por qué? Porque todas tienen el mismo origen. Se trata de la antigua carne que comenzó en el huerto de Edén. Todo empezó ahí. De modo que si usted piensa en lo que ocurre en su vida y luego considera esta situación del apóstol Pablo, dirá, Señor, si eso le sucedió a él, ahora entiendo lo que pasa dentro de mí. Regresemos un momento al capítulo 7 de Romanos y veamos lo que dice en el versículo 24. Miserable de mí. ¿Quién me librará de este cuerpo de muerte? Miserable de mí. ¿Quién me librará? Mire, ¿sabía usted que todo alcohólico ha expresado eso mismo? Así es. Todo drogadicto lo ha dicho. Y todo adicto al sexo también. Y lo mismo ha dicho otra gente que ha sido adicta a toda clase de cosas. Miserable de mí. ¿Quién puede librarme de esto y de este cuerpo de muerte y de esta cosa que me está matando y destruyendo mi cuerpo? Pero veamos ahora lo que dicen los versículos 1 y 2 del capítulo 8 de este mismo libro. Ahora pues, ninguna condenación hay para los que están en Cristo Jesús, porque la ley del Espíritu de vida en Cristo Jesús me ha librado de la ley del pecado y de la muerte. Aquí dice que hemos sido liberados. Pero fíjese en esto. Si yo ignoro que he sido liberado, y si ignoro que el poder de la carne ha sido quebrantado, si ignoro todo eso, ¿qué haré? Me someteré, me entregaré y seguiré andando en la carne. Sin embargo, la Biblia dice que si usted anda en el Espíritu y por el Espíritu, no satisfará los deseos de la carne. Por lo tanto, quisiera darle tres palabras que son muy sencillas, pero que no podrá sustituirlas por nada, ya que estas tres palabras podrán hacer que las cosas cambien. ¿Cómo podemos andar en el Espíritu? Recordemos lo que dice en Gálatas capítulo 5, versículo 16. Digo pues, andad en el Espíritu y no satisfagáis los deseos de la carne. Pues son tres las palabras. Y la primera de ellas es esta. Persuasión. Mire, hasta que yo esté persuadido de que no puedo vivir la vida cristiana sin contar con el Espíritu Santo, seguiré tratando de hacerlo por mis propios medios y no dejaré de vivir en la carne. Persuasión. Tengo que estar persuadido de que no puedo de ninguna forma vivir la vida cristiana sin contar con el poder del Espíritu Santo y que tampoco puedo servir a Dios exitosamente y de manera aceptable a no ser por el Espíritu. Uno debe estar persuadido de eso por completo. Si usted cree que puede hacer cualquier cosa sin él, vea lo que sucederá. Seguirá adelante, según sus propias fuerzas. Y lo que ocurrirá es que, si sale adelante en algo la primera vez porque se apoyó en él, si no se apoya en él la próxima vez, no lo logrará. Mire, usted y yo no podemos servir al Señor hoy y tener éxito y luego depender sencillamente de nuestras experiencias y de nosotros mismos mañana para hacer que las cosas funcionen. Dios no actúa de esa forma. Y por eso nos dejó suficiente carne y suficiente de nuestra condición humana para que así tengamos que depender de él todo el tiempo y que no andemos en la carne, sino totalmente persuadidos de que no podemos vivir la vida cristiana sin el poder del Espíritu. Ahora bien, ¿no ha sido este el caso en su vida? ¿Es posible que al enfrentarse a alguna tentación, al final dijera, bueno, por fin he vencido, pero no debe decir eso, amable oyente, porque en el momento que dice, ya la he vencido, ¿sabe lo que pasa? La carne se activa de repente y todo lo que hay en usted se acelera hacia la derrota. Porque si usted dice, creo que la he vencido, resulta que usted y yo no hemos vencido nada. ¿No es cierto que después de que usted y yo creímos que ya teníamos algo arreglado, porque ya eso se había acabado en nuestra vida, cuando nos dimos cuenta estábamos de rodillas confesando el mismo pecado de siempre? ¿Por qué? Porque se trata, amable oyente, de un asunto de todos los días. Y si usted no está persuadido de que no puede vivir la vida cristiana sin contar con el Espíritu Santo, lo que hará será tratar de vivirla según sus propias fuerzas. Y yo quisiera decirle que va a sucumbir. Y así le sucederá a cualquiera de nosotros sin excepción. Nadie es tan espiritual ni tan entregado al Señor que no necesite depender del Espíritu Santo para poder salir adelante cada día. Nadie. Da lo mismo quien sea usted. Y no existe ningún nivel, ni ningún estrato social, ni ninguna posición a la que usted pueda llegar donde esto no será determinante ya más. Escuche bien ahora, por favor. En Romanos capítulo 8, versículo 29, dice que Dios nos predestinó a usted y a mí para ser hechos conformes a la imagen de su Hijo. Pues bien, ser predestinado significa que Dios ya ha predeterminado y tiene resuelto el asunto de que cada uno de sus hijos será hecho conforme a su imagen. Sin embargo, se trata de un proceso. Y escuche bien, porque aunque la carne permanece igual, si usted y yo abordamos el asunto de la carne de manera apropiada, entonces habrá una mayor expresión de la vida de Cristo en nosotros, en nuestra conducta y en nuestra conversación. O sea, podremos ver más de Jesús en nosotros. ¿Significa eso que hemos mejorado la carne? Por supuesto que no. La carne es la misma. Lo que significa es que nos hemos persuadido de que no podemos hacerlo y Él va a tener que hacerlo en nosotros. Y bien, la primera palabra es persuasión. Y ahora la segunda es entrega. Pero fíjese bien, porque no se trata de ponerse de rodillas ante un altar y entregarle nuestra vida a Dios como cuando la gente dice, ya le entregué mi vida al Señor. Y si usted le pregunta, ¿cuándo?, le dicen, hace 2 semanas. Pero esto no es así, amable oyente, sino algo que se hace diariamente, y a veces hora tras hora, e incluso momento a momento. ¿Con qué frecuencia debo hacer esta entrega? Pues tiene que haber una entrega cada vez que tenga que tomar una decisión. Por ejemplo, si usted va a tomar una decisión en cuanto a su situación económica, debe decir, ¿es esta la voluntad de Dios o no lo es? Pero fíjese bien, porque no se trata de entregar su dinero, o de entregar esto y lo otro, o de entregar todas esas cosas, ya que usted puede entregar todo eso 1000 veces, y entonces, ¿cuál es el punto? ¿Qué es lo que debo entregar? Lo que yo debo entregar es mi voluntad al Espíritu Santo que mora en mí, quien desea que mi espíritu controle mi voluntad, la cual controlará mi cuerpo y controlará también lo que miro, lo que escucho y lo que digo, así como mi proceder y todos los demás aspectos de este cuerpo humano. Se trata de la entrega de mi voluntad. ¿Y cada cuánto debo hacerlo? Cada vez que haya un desafío y que tenga que tomar una decisión. Y la razón por la que usted y yo debemos estar atentos como hijos de Dios, escuche bien, es porque la toma de decisiones no es cuestión de una sola vez, sino de algo continuo, de una serie de decisiones que tenemos que tomar. Muy bien, ¿cuál es la primera palabra? Persuasión. ¿Y cuál es la segunda? Entrega. La tercera palabra es también muy sencilla, pero se trata de la clave, confiar en Él. Voy a confiar que si me entrego a Él en esta situación me capacitará, me dará fuerzas, me dará dirección y será para mí todo lo que necesito. Y entonces, ¿cómo podemos andar en el Espíritu? Andamos en el Espíritu, escuche bien, al estar totalmente persuadidos de que, sin contar con Él, el asunto no funcionará. Asimismo, debo entregarle mi vida a Él momento a momento y confiar en que está en mí y que será para mí, por medio de mí, todo lo que necesite en ese momento, no importa lo que sea. Pues bien, usted dirá, mire, quiere decir que uno puede llegar a un punto en el que ya no pecará más. No es así. ¿Cuánto nos encantaría que así fuera? Sin embargo, el asunto no es así. ¿Sabe lo que quiere decir? Lo que quiere decir es que hasta el momento de exhalar nuestro último suspiro, cada uno de nosotros depende de manera total y absoluta del poder del Espíritu Santo que vive dentro de nosotros para vencer en las luchas de la vida, especialmente en la lucha con la carne. Se trata de algo muy sencillo, ¿no es así? Pero hacerlo es otra cosa. Así que, permítame hacerle una pregunta. Una pregunta realmente sencilla. a la luz de este mensaje, que es la pura verdad de la palabra de Dios, ¿anda usted en la carne o anda en el Espíritu? ¿Cuál es su estilo de vida? ¿Es el andar en el Espíritu lo que caracteriza su vida? Eso no quiere decir que no caerá a veces en la carne, pero si lo hace, confiéselo y arrepiéntase de inmediato y siga adelante. Y olvídese de eso. Dios ya lo ha perdonado. Siga su camino. No se deleite en el remordimiento ni escuche a Satanás diciendo, «Mira cómo has caído. Eso no funcionará. Ya lo has intentado antes». No escuche nada de eso. Es pura basura satánica e infernal. No dice la verdad. Confiéselo, arrepiéntase y siga adelante. No piense más en eso ni hable más al respecto. Ningún bien le hará. El arrepentimiento significa que le vuelvo la espalda a eso y que decido confiar en que el Espíritu Santo me dará su dirección y me aconsejará. Mire, se trata de decidir. Y ahora mismo usted y yo decidimos andar según el Espíritu o andar según la carne. Lo primero significa vida y paz. Lo segundo, decepción y muerte. Ojalá Dios le conceda la sabiduría para tomar la decisión correcta. Pero supongamos que usted dice, «Mire, ni siquiera soy creyente». Pues permítame decirle cómo puede empezar. Pídale al Señor Jesucristo que le perdone su pecado de acuerdo con lo que hizo en la cruz. Y en el instante en que le pida que lo perdone y que le diga que pone su fe en él, el Espíritu Santo lo sellará como Hijo de Dios y vendrá a morar en su ser. Y desde ese momento en adelante tendrá viviendo en usted a la persona que Jesús llamó nuestro Consolador, el cual le dará fuerzas y entendimiento para tomar decisiones sabias y acertadas en su vida. Oremos. Padre, te alabamos y te damos las gracias por la maravillosa verdad de tu palabra, por su sencillez, por su grandeza, por su poder, por el placer y el gozo que da y por la paz que se siente cuando procedemos a aplicarla a nuestro corazón. Yo te pido que este mensaje pueda alcanzar a una muchedumbre de personas y que éstas puedan ser salvas y también tener la seguridad por primera vez en su vida que gracias al poder del Espíritu Santo ahora pueden vivir la vida que su corazón tanto ha deseado. Y te pido, Padre, que tu Espíritu haga llegar este mensaje hasta lo más profundo de nuestro ser, que lo selle con fuerza y que lo convierta en realidad momento a momento y día tras día en las vidas de todos nosotros. En el nombre de Jesús. Amén.
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3: La lectura bíblica de hoy es Juan, capítulo 13, versículos 5 al 17. Luego puso agua en un lebrillo y comenzó a lavar los pies de los discípulos y a enjuagarlos con la toalla con que estaba ceñido. Entonces vino a Simón Pedro, y Pedro le dijo, «Señor, ¿tú me lavas los pies?». Respondió Jesús y le dijo, «Lo que yo hago, tú no lo comprendes ahora, mas lo entenderás después». Pedro le dijo, «No me lavarás los pies jamás». Jesús le respondió, «Si no te lavare, no tendrás parte conmigo». Le dijo Simón Pedro, «Señor, no solo mis pies, sino también las manos y la cabeza». Jesús le dijo, «El que está lavado no necesita sino lavarse los pies, pues está todo limpio. Y vosotros, limpios estáis, aunque no todos». Porque sabía quién le iba a entregar. Por eso dijo, «No estáis limpios todos». Así que, después que les hubo lavado los pies, tomó su manto, volvió a la mesa y les dijo, «¿Sabéis lo que os he hecho? Vosotros me llamáis maestro y señor, y decís bien, porque lo soy. Pues si yo, el Señor y el Maestro, he lavado vuestros pies, Vosotros también debéis lavaros los pies los unos a los otros, porque ejemplo os he dado, para que como yo os he hecho, vosotros también hagáis. De cierto os digo, el siervo no es mayor que su señor, ni el enviado es mayor que el que le envió. Si sabéis estas cosas, bienaventurados seréis si las hiciereis.
4: A veces necesitamos un llamado de atención que nos abra los ojos para que podamos vernos como somos en realidad. Cuando el Señor Jesús comenzó a lavar los pies de los discípulos, estos debieron haberse sentido incómodos, tomando en cuenta sus recientes discusiones sobre quién de ellos era el mayor. Como señalamos hace unos días, lavar los pies era la tarea del esclavo más humilde. Sin embargo, en el aposento alto no había ningún sirviente para hacerlo, pues el Señor y sus discípulos estaban reunidos en una habitación prestada. Ninguno de los discípulos quiso asumir esa labor hasta que Jesucristo, el Rey de Reyes y Señor de Señores, se humilló para servirles. Después de 3 años enseñándoles el significado de la humildad, el Señor reforzó la lección con una toalla y una vasija. Si queremos seguir el ejemplo de servicio del Señor, un buen lugar para comenzar es la oración, pidiéndole que nos muestre cualquier pecado escondido en nuestro corazón. Luego, respondamos con gratitud y confesión, sabiendo que Él nos está llamando a crecer. La humildad no consiste en pensar menos de nosotros mismos, sino en pensar menos en nosotros mismos. Es reconocer quién es Dios y vivir a la luz de su grandeza, no de la nuestra.
0: Dudar significa que no estamos convencidos de algo. Santiago nos dice que para tener sabiduría, solo debemos pedirla a Dios, pero aclara que debemos pedir con fe. No debemos dudar de Dios, pues al hacerlo, seremos personas de doble ánimo.
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0: ¿En cuántas ocasiones hemos venido ante la presencia de Dios en oración para contarle nuestras necesidades con la seguridad de que responderá a nuestras plegarias? Pero sin embargo, al terminar de orar, comenzamos a dudar de las promesas que Él nos ha dado. Puede que hayamos encontrado en la Biblia una promesa que esté relacionada directamente con la situación que vivimos. La leemos, creemos que se hará realidad en nuestra vida, pero al día siguiente empezamos a dudar de que esto ocurra tal y como nos dice en su palabra. O quizás usted se ha ofrecido para servir en el templo durante el servicio del domingo, ya ha dado su palabra de que lo hará, pero el sábado llama al pastor para compartirle las dudas que siente al respecto, pues no se cree capaz de poder hacer el trabajo que se le había encomendado. ¿Saben por qué sucede esto? Todos estos pensamientos vienen como consecuencia de la duda. En más de una ocasión hemos dudado de Dios y de las promesas que nos ha dado en su palabra. Es precisamente acerca de este tema que deseo hablarles en este mensaje, el cual es el último de la serie titulada «Cómo vencer en las luchas de la vida». Y el título de este mensaje es «La lucha con la duda». Les invito a que abran su Biblia para que leamos el pasaje que se encuentra en Santiago 1, versículos 2 al 8. Hermanos míos, tened por sumo gozo cuando os halléis en diversas pruebas, sabiendo que la prueba de vuestra fe produce paciencia. Mas tenga la paciencia su obra completa, para que seáis perfectos y cabales sin que os falte cosa alguna. Y si alguno de vosotros tiene falta de sabiduría, pídala a Dios, el cual da a todos abundantemente y sin reproche, y le será dada. Pero pida con fe, no dudando nada, porque el que duda es semejante a la onda del mar que es arrastrada por el viento y echada de una parte a otra. No piense, pues, quien tal haga que recibirá cosa alguna del Señor. El hombre de doble ánimo es inconstante en todos sus caminos. Notemos que Santiago nos desafía para hacer algo que no es de nuestro agrado. ¿A qué nos desafía? A que nos regocijemos y demos gracias al Señor en medio de las pruebas y las dificultades de la vida. Y también nos declara que debemos pedir a Dios que nos dé sabiduría, sabiendo que el Señor nos la concederá. Es su sabiduría la que nos ayuda a vencer en los momentos difíciles. Santiago nos dice que para tener sabiduría solo debemos pedirla a Dios, pero aclara que debemos pedir con fe. No debemos dudar de su poder, pues si dudamos, vendremos a ser personas de doble ánimo que son inconstantes en sus caminos. Ahora bien, creo que todos de una manera u otra hemos sentido dudas. No es que dudemos de la existencia de Dios, sino de otros aspectos que ha mencionado en su palabra. O quizás hemos dudado que cumpla las promesas que nos ha dado. Puede que pensemos que no va a actuar en nosotros de la manera que lo ha hecho en otros cristianos. Así que lo primero que deseo hacer es aclarar algunos términos relacionados con este tema. Por ejemplo, si alguien nos preguntara cuál es la mejor definición de fe, podemos hacer uso del lenguaje original en el que esta porción de la Biblia fue escrita, el griego, y decir lo siguiente: fe significa estar convencido de algo. Esa es la mejor definición que podemos dar de la palabra fe. Es decir, que si tenemos fe, es porque estamos convencidos de que aquello en lo que hemos depositado nuestra fe es real. Entonces, podemos afirmar que la duda es todo lo contrario. Duda significa que no estamos convencidos de algo. Es bien sencillo. Hay un titubeo en mi creencia. Por alguna razón no estoy dispuesto a creer que algo en específico sea real. Y también podemos afirmar que la duda es una muestra de rechazo, pues no estamos dispuestos a creer que sea real, y por consiguiente no nos comprometemos con esa creencia. Si decimos que creemos en el Señor Jesucristo, es porque hemos creído todo lo que la Biblia nos dice en relación a su persona. Hemos creído que es el eterno Hijo de Dios, que nació de una virgen. Pero si dudamos en relación a esto, si no estamos convencidos de que lo que la palabra de Dios nos dice es real, no creeremos que Jesús sea el Hijo de Dios. Y aquellos que duden de la veracidad de la palabra de Dios tienen un grave problema en sus vidas. La mayoría de nosotros no sabe el precio que ya hemos pagado como consecuencia de la duda. No podemos saber las bendiciones que nos hemos perdido por haber dudado de las promesas de nuestro Señor. Quizás hemos dejado pasar muchas oportunidades porque sentimos temor al dudar que Dios hará lo que nos promete en su palabra. Las personas sienten dudas acerca de muchos aspectos en su vida. Dudan del amor de Dios. Dudan de la veracidad de la Biblia. Dudan que Dios pueda fortalecerlos para que lleguen a hacer lo que les ha encomendado. Y en general, dudan de las promesas de Dios. No confían en los elogios que otros les dan o cuando les dicen que los aman. Dudan de la salvación que ya han recibido y de los dones espirituales que les otorgó al recibir a Jesucristo como su Salvador personal. No creen que sus pecados han sido perdonados, ni tampoco que Dios escucha y responde cada una de sus oraciones. Tienen dudas de tantas cosas que no creen ser capaces de completar la obra para la que Dios los ha llamado. Ahora quiero que hablemos por un momento de lo siguiente. ¿Cuáles son las causas de nuestra duda? ¿Qué puede hacerme dudar de lo que leo en la palabra de Dios, aunque sé lo que dice? ¿Qué pudiera ocasionar que al mirar una promesa bíblica específica relacionada con una necesidad concreta diga, bueno, yo sé que la palabra dice eso, sé que es una promesa particular y es exactamente lo que necesito, pero no estoy seguro de que Dios la vaya a cumplir en mí? ¿Cuáles son las causas? A continuación quiero darle una lista y sería muy sabio que la anote. Una de las principales razones para nuestra duda es nuestra ignorancia de la palabra de Dios. Si desconozco la palabra de Dios, voy a dudar de muchas cosas en la vida. Por ejemplo, dice que Él suplirá todas nuestras necesidades. Si tengo una necesidad y le pido a Dios que la satisfaga, debo esperar que lo haga, porque la palabra de Dios dice, «Mi Dios pues suplirá todo lo que os falta conforme a sus riquezas en gloria en Cristo Jesús». Si lo dudo, estoy dudando de la fidelidad de Dios. Hay personas que dicen, «Yo sé que Dios está con nosotros a veces, pero no estoy seguro de que está conmigo en esta situación», porque me siento tan abrumado y tan derrotado. Pero la palabra de Dios dice, estaré contigo, no te dejaré ni te desampararé. ¿Voy a creer lo que Dios dice o voy a creer lo que siento? Así que muchas veces la causa es la ignorancia de la palabra de Dios. He escuchado frases tales como, bueno, yo sé esto, siento que es verdad y lo entiendo, pero si tan solo pudiera creer. Pues es lo que Dios dice. Y a menudo son personas que dicen que creen en la Biblia. Mi abuela creía, yo también. Creo todas las historias y no hay ninguna parte que no crea. Sin embargo, siempre añaden la pequeña palabra de cuatro letras, pero en mi situación. Y lo que hacen es que miran a su circunstancia, piensan en cómo se sienten, piensan en lo que otras personas están diciendo y a pesar de todo y de lo que Dios dice, todavía dudan. La duda es devastadora y una de las razones principales es nuestra ignorancia de la palabra de Dios. Una segunda razón es nuestra falta de comprensión de quién y cómo es Dios. Hay quienes saben que Dios ama al mundo y conocen Juan 3:16 que dice, porque de tal manera amó Dios al mundo que ha dado a su Hijo unigénito, para que todo aquel que en él cree no se pierda, mas tenga vida eterna. Saben que dice eso. Pero de alguna manera no pueden creer que Dios los ame cuando son desobedientes. Creen que Dios los ama a veces, pero no siempre. No obstante, la Biblia dice en Romanos 5:8, mas Dios muestra su amor para con nosotros en que siendo aún pecadores, Cristo murió por nosotros. No fue después de que se enderezó nuestra conducta. No fue después de que nuestro comportamiento cambiara. Dios nos amó siendo aún pecadores cuando no éramos salvos. Y existe una falta de comprensión de Dios pensando que nos ama a veces y no todo el tiempo. Por otra parte, hay quienes saben que la Biblia afirma que si confesamos nuestros pecados, Él nos perdona. Sin embargo, dicen, yo he confesado mis pecados, pero no estoy seguro de que Dios me perdone, porque son tantas cosas en mi pasado, y tantas veces que he pecado contra Dios, que debe estar aburrido y cansado de perdonarme, y tengo que pedirle que me perdone por lo mismo una y otra vez. ¿Cómo sé que Dios me va a perdonar? Dios debe estar harto de mí porque yo no me siento perdonado. Lo que pasa es que estas personas se guían por sus sentimientos, por lo que dicen otros, pero sobre todo por sus sentimientos y porque no entienden la naturaleza misma de Dios, su amor incondicional que nada puede cambiar. Por tanto, dos de las principales razones son la ignorancia de la palabra de Dios y la ignorancia o un malentendido de quién y cómo es Dios. Una tercera razón es el pecado y la culpa en nuestra vida. El pecado y los sentimientos de culpa fragmentan nuestra fe al instante. Cuando una persona está pecando contra Dios o vive en pecado, y cuando está abrumado por una sensación de duda, es extremadamente difícil, si no imposible, creerle a Dios real y verdaderamente. Eso es lo que sucede. El pecado bloquea nuestra fe, provocando la duda. Y luego, una vez que empezamos a dudar de Dios en una cosa, dudamos también sobre otra. Esto crea miedo, frustración y ansiedad en nuestra vida. Así llegamos a ser inútiles ante Dios porque estamos abrumados con la duda y atosigados por las acusaciones de Satanás. Y así es exactamente. La Biblia dice que Él es el gran acusador. Nos acusa de cosas que Dios nos ha perdonado y comenzamos a dudar. Creo que la razón principal por la que dudamos, y escuche con cuidado porque no quiero que lo malinterpreten, es el trabajo del Espíritu Santo en nuestra vida. Ahora bien, el Espíritu Santo nunca nos haría dudar de la palabra de Dios o dudar de Dios. Lo que nos hace dudar es del sentido de dirección que llevamos cuando sabe que no es la voluntad de Dios. Y así, si vamos en una dirección y empezamos a tener dudas e incertidumbres, es al Espíritu Santo que nos protege, que nos envía señales de que esto no es la voluntad de Dios. Este no es el camino de Dios. Esto no está en consonancia con la palabra de Dios. No te va a gustar lo que está al final. Y comenzamos a dudar de la dirección que estamos tomando o de algo que podemos estar pensando hacer. Tal vez no estamos seguros de ello. Y tal vez no tenemos la palabra de Dios en eso. Y por tanto, Él deja y permite que la duda esté allí con el fin de protegernos de tomar una decisión equivocada. Por eso, cuando hablamos del Espíritu Santo causando duda, no estamos hablando de causar duda sobre la Biblia o sobre la persona de Dios mismo. Otra de las causas es que ponemos nuestra mira en las cosas equivocadas. Es decir, tenemos un enfoque erróneo y como resultado, tenemos dudas. La mayoría de nosotros, cuando estamos pasando por alguna circunstancia o dificultad, cuanto más nos fijamos en nuestra situación y reparamos más en nuestro problema, más grande se vuelve. Cuando quitamos nuestro enfoque de Dios y lo ponemos en nuestras circunstancias, y mientras mayor es esta, y nos parece tan enorme que es imposible de atravesar, entonces comenzamos a dudar. Lo que sucede es que cuando alejamos el enfoque de Dios, algo pasa con nuestra actitud, con nuestra conversación, con nuestra conducta, y entonces estamos en problemas. Un enfoque equivocado pone su atención en otras cosas, en cómo nos sentimos, en lo que otras personas dicen o hacen o han hecho. Nuestro enfoque tiene que estar fijo en Dios. Y digo esto a menudo porque creo que es clave para caminar en la fe, vivir la vida cristiana, ser victorioso, vencer el pecado, recibir las bendiciones de Dios. Debemos mantener nuestro enfoque en Él. Una vez que se desplaza a las cosas, las circunstancias, situaciones, sentimientos, dificultades, penas y críticas, estamos en problemas. En fin, una de las razones principales por las que dudamos es porque ponemos nuestra mira en la dirección equivocada. Otra razón por la que dudamos es debido a los fracasos anteriores de nuestra vida. Todos hemos atravesado por circunstancias en el pasado de las que no sacamos nada productivo. Pensamos entonces que estábamos confiando en Dios, pero que tal vez cometimos un error. Todos cometemos errores. Todos tenemos esos períodos de fracaso en nuestra vida. Nadie es perfecto. Todos cometemos ese tipo de equivocaciones y es la manera en que crecemos en nuestra vida cristiana. Entonces, a causa de mirar al pasado, Satanás nos puede atacar recordándonos nuestros deslices y acusándonos de desconocer la voluntad de Dios. En esos momentos nos detenemos mirando los errores del pasado, los fracasos anteriores, los tiempos remotos cuando estábamos aprendiendo a descubrir la voluntad de Dios, aprendiendo a escucharlo. Y creemos que vamos a cometer el mismo error nuevamente, cuando eso no es cierto. Por eso comenzamos a dudar, ya sea que sepamos cómo escuchar a Dios o no, o lo que hará. Otra de las razones principales por las que dudamos de Dios es la influencia negativa de los demás. Es asombroso cómo un cristiano puede preguntarle a otro cómo cree que conoce a Dios o por qué cree que puede escuchar a Dios. De vez en cuando alguien me escribe y me pregunta,

¿Cómo vas a estar seguro de que cuando mueras vas al cielo? Les respondo, porque Dios lo dice. Saben que eso es lo que dice, y aún así se pregunta cómo pueden estar seguros. Bueno, ¿usted le cree a Dios o no le cree? No se puede convencer a alguien de algo si no cree en la palabra de Dios. Todo se reduce a la siguiente disyuntiva. O Dios es totalmente fiel a lo que dice, o no lo es. Una de dos. Esa es la única alternativa que tenemos. Frente a todas estas razones por las que la gente duda, hágase la siguiente pregunta. Cuando ha dudado de Dios, de su palabra, de sus propias capacidades y habilidades, de su talento, ¿cuál fue la causa? ¿Fue algo que le enseñaron? ¿Algo que pasó en su vida? Ciertamente nadie puede decir que la razón de la duda es porque Dios le ha fallado, o porque Dios no cumple su palabra, o porque Dios no es fiel. Nunca podremos remontar la razón de la duda a Dios mismo, porque Él es absoluta, perfecta e inmutablemente el Dios Santo que afirma ser. Y cada cosa que promete la cumple. No solo tiene el poder para hacerlo, sino la voluntad de hacerlo. Y lo hará porque es su naturaleza. Mire, la duda no se ajusta a lo que somos, porque somos hijos de Dios, somos seguidores de Jesucristo. Y la Biblia dice que debemos caminar por fe, no por dudas. Pero muchas personas caminan en dudas y ni siquiera se dan cuenta de que lo están haciendo, no lo saben. Ahora, echemos un vistazo a este pasaje por un momento y piense cómo es el carácter de una persona insegura. Esto es exactamente lo que Santiago nos está diciendo. Y lo resume todo a algo que deberíamos practicar todos los días, más de una vez al día: la oración. Escuche lo que dice el pasaje, que cuando pasamos por dificultades y pruebas, necesitamos sabiduría. Dice: y si alguno de vosotros tiene falta de sabiduría, pídala a Dios, el cual da a todos abundantemente y sin reproche, y le será dada. No va a preguntar, ¿por qué me pides eso? Dice que la dará generosamente, sin reproche. Dios no se vuelve y nos critica por pedirle lo que necesitamos, sino que está dispuesto a hacerlo. Usted puede poner la sabiduría ahí o cualquier otra cosa que necesite. Luego dice, pero pida con fe, no dudando nada, porque el que duda es semejante a la onda del mar, que es arrastrada por el viento y echada de una parte a otra. No piense, pues, quien tal haga que recibirá cosa alguna del Señor. El hombre de doble ánimo es inconstante en todos sus caminos. Ahora bien, ¿qué está diciendo? En primer lugar, habla de cuando nos caracterizamos por la duda. Usted conoce personas escépticas, y se nota cuando habla. Si uno dice, mañana va a ser un día magnífico, ellos replican, puede que sí, pero puede que no. Si le dice que le queda bien una ropa y ellos dicen, tal vez, ya sabes, a veces, pero a veces no. Si compras este automóvil, te va a encantar. Puede ser, pero puede que no. Hay muchos tipos de carros. Si vas a la iglesia el domingo, te sentirás mucho mejor el lunes. Bueno, quizás para algunas personas, pero probablemente yo no. Si escuchas a este pastor o a este otro, vas a ser bendecido y vas a aprender la palabra de Dios. Bueno, no estoy muy seguro. Usted ha conocido personas así. No queremos estar cerca de ellos. Son pesimistas. Nacieron en duda, viven en duda y mueren en duda. Ahora escuche lo que dice el pasaje. Dice que aquellas personas que se acercan a Dios, pero que son escépticos, no tienen éxito en su vida de oración. No podría ser más claro. Dice, pero pida con fe, no dudando nada, porque el que duda es semejante a la onda del mar, que es arrastrada por el viento y echada de una parte a otra. No piense, pues, quien tal haga que recibirá cosa alguna del Señor. ¿Por qué? Porque son como las olas del mar, de arriba abajo. Son como el corcho en el agua. Usted ha estado también en esa situación. Lo ha experimentado por sí mismo.
¿Cree que Dios va a hacer

0: creer lo que dice, pero a veces no está seguro. Piense en esto por un instante. Una persona insegura, en primer lugar, no tiene éxito. No obtiene ninguna respuesta a sus oraciones. Y si eso es así, algo está realmente mal. En segundo lugar, piensa que todo es incierto. No piense, pues, quien tal haga, que recibirá cosa alguna del Señor, pues es como las olas del mar movida por el viento y echada de arriba abajo. Además, es inestable en todos sus caminos. ¿Qué significa eso? Significa que esa duda se ha filtrado en la vida de esa persona, en cada área de su vida, y ahora es indecisa, inestable, insegura, y por supuesto, siempre va a tener miedo cuando todo es incertidumbre, duda e indecisión. Mire, cuando una persona vive de esa manera, es como si fuera inconversa. Cuando confiamos en Jesucristo como nuestro Salvador, creímos el testimonio de Dios acerca de su Hijo. Estuvimos dispuestos a creer en la palabra de Dios. De hecho, lo creemos hasta el punto más crítico y crucial, es decir, que en el momento en que mi corazón lata por última vez y muera, voy a morir con la confianza absoluta de que en ese mismo instante voy a estar en la presencia de Dios. ¿Cómo lo sé? Nunca nadie ha regresado y me lo ha dicho. Nunca he escuchado ninguna palabra procedente del cielo ni una voz audible de alguien que esté allá arriba. La única razón por la que lo creo y la única razón por la que definitivamente no le tememos a la muerte es porque lo leemos en la palabra de Dios, la palabra inerrante e infalible de Dios. Hemos basado toda nuestra eternidad en lo que está escrito en tinta en estas páginas blancas. Ahora, si estoy dispuesto a apostar toda mi eternidad en eso, ¿por qué dudar de que Dios conteste mi oración? ¿Por qué iba a dudar? Quizás porque Dios no siempre responde a nuestras oraciones como queremos que lo haga. Bueno, hay una razón para ello. A veces estamos fuera de la voluntad de Dios. A veces estamos pidiendo algo equivocado y en algún momento que no es el tiempo de Dios. Así que hay una razón si Dios tarda y la razón no está en nosotros. Es porque Dios está trabajando en algo. Es decir, si estamos caminando en la voluntad de Dios, pidiendo la voluntad de Dios, y Él está reteniendo la respuesta, está tramando algo más grande que lo que estoy pidiendo, mayor que lo que estoy pidiendo, y mucho más gratificante y de mucho más regocijo de lo que podría imaginar en esta pequeña cosa que estoy pidiendo. Amable oyente, hay razones por las cuales sentimos lo que sentimos. Y las características de las personas inseguras son la incertidumbre, la inestabilidad y la carencia de éxito. La palabra de Dios nos hace decisivos. Podemos encontrar en las Escrituras lo que debemos hacer, cómo debemos responder y la manera en que vamos a responder. Eso es lo que nos da la determinación, la seguridad y la confianza de mantenernos firmes y ser resueltos cuando todo y todos a nuestro alrededor nos dan argumentos para hacer esto o aquello. ¿Qué dice la palabra de Dios? La Biblia es el ancla para los hijos e hijas de Dios que le creemos. Pero si duda, ¿qué ocurre? Va a ser inconstante en todos sus caminos. Por ejemplo, un buzo baja a 100 pies, y le puedo decir una cosa. Él tiene confianza en su reloj. Está mirando su tiempo y solo tiene suficiente aire por un periodo determinado de tiempo. Supongamos que esté duda y piense, ¿el reloj estará bien? Tal vez está mal. Él no puede mantenerse abajo pensando que tal vez sí y tal vez no, tal vez está equivocado, o a lo mejor está atrasado. ¿Qué está pasando? No. Debemos caminar en la absoluta confianza, no en nuestras propias obras, no en todo lo que ocurre, sino en absoluta confianza y fe inquebrantable en nuestro Dios que nunca cambia. Todo lo demás va a cambiar, pero Dios es el único que nunca cambia. El hombre inestable es el tipo de persona que está dudando como las olas del mar todo el tiempo. Un día dice que sí, que va a hacer algo, y al otro día dice que no. Hay muchas personas que viven de esa manera. Es por eso que fracasan en los negocios, fracasan en su vida cristiana, en todas las esferas de su vida. ¿Por qué? Porque dudan de Dios. No es una cuestión de dudar de alguien más, es dudar de Dios. ¿Qué quiere hacer Dios en nuestra vida? Mire, la duda es destructiva. Retrasa las bendiciones de Dios en nuestra vida y en muchos otros aspectos que quiero que veamos en un momento. Pero primero permítame preguntarle, ¿es su vida gobernada realmente por la fe, por la confianza en Dios? ¿Usted realmente ha puesto su fe y su confianza en Él y que va a hacer todo lo que dice? A veces tenemos que esperar más de lo que queremos. A veces dice que va a hacer algo y, como no lo hace dentro de nuestra planificación, dudamos de lo que ha dicho. Duda de que hablara en serio. O duda de que sea digno de ello. O tenemos todo tipo de dudas. No podemos disfrutar de la vida si estamos gobernados y dominados por la duda. Si deja que su enfoque se desvíe de Dios y mira a las circunstancias y a la manera en que la gente hace las cosas, la forma en que le tratan y lo que dicen, usted va a dudar. Amable oyente, fije su atención en Dios, sin importar lo que esté pasando a su alrededor. Las olas pueden golpearle, los tornados, huracanes, lo que sea. La palabra del Dios vivo estabiliza los pies a la roca inamovible que es Dios Todopoderoso, porque usted no desea estar inseguro, inestable y, como dice aquí, fracasado. Ahora bien, ¿cuáles son las consecuencias que recibimos al vivir en la duda? Recuerden que debemos tener mucho cuidado con la duda, pues puede entrar en nuestra mente sin que nos demos cuenta. Puede que creamos que Dios responde cada una de nuestras oraciones, pero al esperar durante cierto tiempo por su respuesta, podemos llegar a dudar de que esto sea cierto. La primera consecuencia que sufrimos al dudar es que nuestra comunión con Dios será dañada. No es posible tener una buena relación con el Señor mientras dudemos de su palabra. Esa es la manera en la que debemos relacionarnos con Él, pues nos declara que debemos vivir por fe. De hecho, nos dice que los que no tienen fe no podrán agradarle. Y en Hebreos afirma que los que se acercan a Dios deben hacerlo con la certeza de que existe y que recompensa a los que le buscan. Su deseo es que nos acerquemos a su presencia, que creamos en sus promesas y que estemos convencidos de que nos recompensará si le buscamos diligentemente. ¿Cómo puede una persona ir a la iglesia? ¿De qué manera pueden escuchar las predicaciones? ¿Cómo pueden alabar al Señor, elevar oraciones de acción de gracias y exaltarlo? ¿Y al mismo tiempo dudar de Él? No podrán obedecer al Dios del que dudan, pues la obediencia y la duda no compaginan entre sí. Si dudamos de Dios, si dudamos de su palabra, si dudamos de su amor, no podremos adorarle con un corazón sincero. ¿Cómo podríamos alabarle si no creemos que escuche nuestras alabanzas o si dudamos que responda a nuestras oraciones? En varias ocasiones elevamos himnos que hablan de la fe cristiana. Sabemos que es la fe en Cristo la que nos da la victoria sobre el mundo. Sin embargo, permitimos que situaciones que enfrentamos nos roben el gozo que el Señor nos ha dado. Es al dudar que dejamos de crecer espiritualmente y perdemos la seguridad que antes teníamos en las promesas que nuestro Padre Celestial nos ha dado. Podemos entonces afirmar con certeza de que nuestra comunión con Dios se afecta como consecuencia de la duda. La segunda consecuencia que reciben aquellos que dudan es que su vida se ve afectada. Escuchen lo que nos declara en Mateo 21, versículos 18 al 22. Por la mañana, volviendo a la ciudad, tuvo hambre, y viendo una higuera cerca del camino, vino a ella y no halló nada en ella sino hojas solamente. Y le dijo, «Nunca jamás nazca de ti fruto». Y luego se secó la higuera. Viendo esto, los discípulos decían maravillados, ¿cómo es que se secó enseguida la higuera? Respondiendo Jesús les dijo, de cierto os digo, que si tuviereis fe y no dudareis, no sólo haréis esto de la higuera, sino que si a este monte dijereis, quítate y échate en el mar, será hecho, y todo lo que pidiereis en oración creyendo, lo recibiréis. ¿De qué manera puede llegar a suceder algo así? Jesús nunca se detuvo para explicar cómo podían llegar a imitarlo en ese aspecto, pues eso no era lo más importante en ese momento. Detengámonos a pensar en este asunto por unos instantes. Puede que al mencionar ese monte se refería al Monte de los Olivos, es decir, que les dice que de tener fe podrían ordenar al Monte de los Olivos a que se moviera de lugar y fuera echado en el mar muerto. ¿Acaso estaba hablando el Señor en sentido literal? ¿Será que fue eso lo que les quiso decir a sus discípulos en este pasaje de la Biblia? Por supuesto que no. A lo que se refería el Señor era a lo siguiente. Lo que nos declara es que, si creemos en Dios y confiamos en su poder sin dudar, nos dará el privilegio de ser testigos de obras que humanamente hablando son imposibles de realizar. Lo que es imposible para el hombre viene a ser posible por el poder de nuestro Señor Jesucristo para aquellos que no dudan. Eso es lo que quiso decir al expresar que debían tener fe sin dudar. Podemos vivir convencidos de que aquello que es parte de la voluntad de Dios se hará realidad si creemos y no dudamos. No hay obra alguna que esté de acuerdo con su voluntad que sea imposible de realizar para los que creen sin dudar. Es precisamente la duda la que estorba nuestra fe y nuestras oraciones. ¿Qué creen que sucederá si venimos en oración ante Dios para pedirle por algo en específico, pero dudamos que nos escuche o que responderá a nuestras plegarias? Creo que es mejor que aquellos que piensan de esa manera no pierdan su tiempo en orar, pues de todas formas no creen en el Dios al que claman. Los que oran con un corazón lleno de dudas hacia el Señor no recibirán aquello que han pedido. La duda anula nuestras oraciones e impide que lleguen a la presencia de nuestro Padre Celestial. La tercera consecuencia que debemos mencionar es que nuestro servicio a Dios se verá en gran manera estorbado. ¿Cómo podemos servir al Señor si dudamos de su poder o peor aún de su existencia? Por ejemplo, si Dios nos llama a servirle como maestro de la escuela dominical o como líder de música o como evangelista, ¿cómo podríamos servirle si no creemos que su Espíritu Santo nos ha equipado adecuadamente para completar esa misión con éxito? ¿Cuántos creyentes no rechazan el llamado que Dios les hace para servirle como consecuencia de las dudas que sienten? Quizás lleguen a pensar que hay otros más capacitados en el cuerpo de Cristo para hacer esa labor que les ha dado. O quizás sienten que el desafío que tienen por delante es demasiado grande para ellos. Pero sea cual fuere la razón por la que no sirven a Dios, podemos estar seguros que fue la duda quien les estorbó para servir. Hay muchos que se niegan a rendirse al llamado que Dios les ha dado para predicar el Evangelio, ya sea como pastores, misioneros, líderes de música, diáconos o cualquier otro servicio en la iglesia. No aceptan el llamado de Dios porque dudan de su poder y de la obra que puede hacer en sus vidas. No creen tener las habilidades que necesitan para terminar con éxito esa labor. Y dudan que el Espíritu Santo los haya equipado con los dones que necesitan para servir a Dios. Recuerden que el Espíritu de Dios, al venir a morar en la vida del cristiano, no solo nos consuela y anima, sino que también nos da dones espirituales. Es su Espíritu quien trabaja de tal manera en nosotros para que podamos llegar a ser la persona que Dios desea que seamos y para que terminemos con éxito la obra que nos ha encomendado. Así que al dudar que podemos servir al Señor, No dudamos de nosotros mismos, sino de su poder. Dudamos de Dios, quien ha prometido proveernos de lo que sea necesario para que le sirvamos. Hay muchos cristianos que han servido al Señor en diferentes áreas del ministerio, a pesar de tener algún impedimento físico. ¿Saben por qué han podido hacerlo? Porque confiaban completamente en las promesas que Dios les dio. Estaban convencidos de que completaría en ellos la obra que había comenzado y que les capacitaría para terminar con éxito esa misión. Aquellos que se nieguen a servirle porque no se creen competentes para hacerlo, lo que realmente demuestran es la falta de fe que tienen en Dios. Al negarse, declaran que no creen que el Señor sea lo suficientemente poderoso como para actuar por medio de su vida. Creen que la palabra de Dios y su preciosa voluntad no se cumplirán en ellos. Piensan que el Señor puede obrar poderosamente en la vida de otros creyentes, pero no en la de ellos. Y de esa forma demuestran su orgullo y egoísmo. Desobedecen al Señor al rechazar la misión que les da. No se dan cuenta que si les llama para servirle en cierta área específica es porque ya ha preparado todo lo que necesitan para terminar con éxito esa misión. La próxima vez que usted sienta duda en relación con aquello a lo cual Dios lo ha llamado para servirle, hágase la siguiente pregunta. Puede que usted sienta que no es capaz de hacer tal cosa, pero ¿acaso Dios no tiene el poder suficiente para equiparlo y sostenerlo mientras termina lo que le ha encomendado? Por supuesto que sí tiene suficiente poder para hacer tal cosa. Y si es poderoso para hacer esto y le ha llamado para una labor específica, ¿por qué no le obedece y hace aquello que le ha pedido? Dios no miente. Si ha prometido hacer algo, podemos estar convencidos que lo hará. Nunca nos llamará para servirle en algo sin antes equiparnos y prepararnos para que lo podamos hacer. Sin importar nuestras debilidades y defectos, el Señor es lo suficientemente poderoso para terminar la obra que nos ha encomendado. Si dedicamos tiempo para estudiar las Sagradas Escrituras, nos daremos cuenta que Dios usó a personas sencillas para que le sirvieran. Los llamó, los moldeó de acuerdo a su voluntad y sin importar sus debilidades los usó para terminar la obra que les encomendó. Hoy los vemos como héroes de la fe, pero sabemos que no eran perfectos y que cometieron muchos errores. Lo que hizo la diferencia fue que pusieron su fe en el Señor y confiaron en sus promesas. Esto significa que los verdaderos creyentes nunca dudan de Dios. No tenemos por qué dudar, ni tampoco es la voluntad del Señor que desconfiemos de su poder, pero somos humanos y fallamos. En ocasiones pondremos nuestra mirada en la situación que enfrentamos y olvidaremos lo poderoso que es nuestro Padre Celestial. Puede que dudemos, pero si en verdad creemos en Jesucristo, ese momento de desconfianza no durará mucho. Tenemos que traer a nuestra mente esas situaciones del pasado en las que Dios actuó para nuestro bien y nos dio la victoria. Debemos recordar sus promesas y el llamado que nos ha hecho a servirle. La duda no debe ser parte del estilo de vida del cristiano, pues trae consecuencias devastadoras para nuestra vida. Otra de esas consecuencias es que la duda impide que recibamos las bendiciones de Dios. La palabra de Dios nos declara que todo lo que pidamos en su nombre nos lo concederá. Se refiere a todo lo que pidamos de acuerdo a su voluntad. El Señor escucha cada una de nuestras oraciones y nos da aquello que viene a ser parte del plan que ha trazado para nuestra vida. Nuestro Padre Celestial desea bendecir a cada uno de sus hijos, pero también nos declara que aquellos que dudan al pedir no recibirán nada. Es al dudar que perdemos la oportunidad de recibir esas bendiciones que Dios desea darnos. ¿Por qué desea bendecirnos? Porque nos ama y porque quiere que el mundo le conozca por medio de nuestra vida. Así que cuando dudamos, no solo nos hacemos daño a nosotros mismos, sino que también ofendemos a Dios y estorbamos a otros para que crean en Él. Muchos creyentes viven sin disfrutar las muchas bendiciones que Dios ha preparado para ellos. ¿Por qué sucede eso? Porque dudan del Señor y no creen que pueda hacer aquello que ha prometido. No se sienten dignos de servirle. No conocen las enseñanzas de la palabra de Dios, y en lugar de buscar aquello que ha ocasionado su duda y la solución al problema, sencillamente permiten que la desconfianza llene sus corazones. No digo esto para criticar a nadie, más bien lo hago compasivamente y en gran manera entristecido por aquellos que no disfrutan de las bendiciones de Dios como consecuencia de la duda. Puede que algunos hayan tratado varios métodos para alejar esas dudas de su mente, pero lo único que deben hacer es confiar plenamente en Dios y esperar en sus promesas. Otra de las consecuencias que casi siempre recibimos al dudar es el desánimo. No es posible que sintamos dudas y al mismo tiempo nos sintamos alentados. No podemos vivir en la duda y sentirnos felices. La duda y el gozo no pueden convivir juntos, así como tampoco podemos sentir dudas y tener paz y contentamiento en nuestro corazón. Es el desánimo el que dominará nuestros sentimientos. ¿Por qué? Porque al sentir dudas en medio de las dificultades que enfrentamos, no sabremos lo que tenemos que hacer para salir vencedores de esa situación. Aquellos que dudan de Dios vivirán desalentados. Puede que en alguna ocasión usted haya estado enfrentando algún momento difícil en su vida. Quizás el Señor envió a un hermano en la fe para mostrarle lo que debía hacer, pero como consecuencia de sus dudas decidió no seguir ese buen consejo, pues no sentía que debía hacerlo. Y es que en ocasiones olvidamos que la fe del cristiano no debe depender de nuestros sentimientos. No podemos tomar decisiones basadas en lo que sentimos, en nuestras emociones, sino en los principios bíblicos. Es bueno que tengamos sentimientos, pero el cristiano no debe basar su vida en ellos, pues esto trae graves consecuencias. Hemos sido llamados a confiar en Dios sin importar lo que sintamos al respecto. El desaliento no debe ser parte de la vida del cristiano, pues no nos ha llamado para que vivamos de esa manera. El Señor desea bendecirnos, quiere que nos deleitemos en su presencia. No quiere vernos desalentados, pero cuando permitimos que la duda venga a ser parte de nuestro estilo de vida, también damos lugar al desánimo que puede llegar a destruirnos. La duda trae muchas malas consecuencias para la vida de los seres humanos. Pero la última que voy a mencionar hoy es que nos perderemos lo mejor que Dios ha preparado para nosotros. Si dudamos de sus promesas, no podremos recibir aquello que es excelente y que desea darnos. Tomaremos malas decisiones y nos desviaremos del perfecto plan que ha trazado para nuestra vida. Haremos aquello que pensamos es mejor para nosotros, nos dejaremos guiar por lo que deseamos hacer y no realizaremos lo que el Señor desea que hagamos. Puede que lo que nuestro Padre Celestial desea para nosotros nos parezca demasiado difícil de realizar. Pero el Señor nos anima a confiar en su palabra. No podemos entonces permitir que la duda se apodere de nuestra mente, sino que debemos dar lugar a la fe y confiar plenamente en Jesucristo. No tratemos de negociar con el Señor y decirle que le obedeceremos la próxima vez o que necesitamos más tiempo para pensar en el asunto que nos ha mostrado. ¿Saben lo que sucede cuando un creyente decide hacer eso? Sencillamente ha decidido caminar fuera de la voluntad de Dios y, por consiguiente, no recibirá lo mejor que tenía preparado para su vida. La duda no debe ser parte del estilo de vida del cristiano, pues no va de acuerdo con el plan que Dios ha trazado para cada uno de sus hijos. Hemos sido llamados a ser hijos de Dios, seguidores de Jesucristo y no personas que dudan. El último punto de este mensaje relacionado con la duda en la vida del creyente es: ¿cómo podemos destruirla? Hay tres pasos que debemos dar para vernos libres de ese sentimiento tan dañino. Lo primero que debemos hacer es identificar qué es lo que ha originado esa duda en nuestro corazón. ¿De dónde viene? ¿Qué es lo que ha causado que dudemos de esa manera? ¿Será que no creemos en la palabra de Dios? ¿Acaso ha surgido por las malas enseñanzas que hemos recibido en relación con la Biblia? Quizás otros creyentes nos han dicho que no tenemos por qué creer todas las promesas de Dios. ¿Es eso lo que ha producido duda en nuestro corazón? ¿O será que ha venido como consecuencia del pecado? Sea cual sea la razón, tenemos que identificar el origen de la duda en nuestra vida. En segundo lugar, tenemos que recordar esas ocasiones en el pasado en las que hemos confiado en Dios sin titubear. Recordemos las grandes cosas que el Señor ha hecho en esos momentos en los que hemos confiado plenamente en su palabra y hemos sido obedientes a sus mandatos. Al hacer eso, damos un paso hacia adelante para destruir cualquier duda que podamos tener. Y en tercer lugar, debemos dedicar tiempo no solo para leer la Biblia, sino también para estudiarla, para meditar en sus enseñanzas y para aplicarla a nuestro diario vivir. Si tan solo tuviera oportunidad de compartirles una enseñanza que ustedes fueran a poner en práctica, esa sería la que escogería. Escuchen lo que el Señor nos declara en el pasaje de la Biblia que encontramos en Josué 1, versículos 7 al 9. Solamente esfuérzate y sé muy valiente para cuidar de hacer conforme a toda la ley que mi siervo Moisés te mandó. No te apartes de ella ni a diestra ni a siniestra para que seas prosperado en todas las cosas que emprendas. Nunca se apartará de tu boca este libro de la ley, sino que de día y de noche meditarás en él para que guardes y hagas conforme a todo lo que en él está escrito, porque entonces harás prosperar tu camino y todo te saldrá bien. Mira, que te mando que te esfuerces y seas valiente, no temas ni desmayes, porque Jehová tu Dios estará contigo en donde quiera que vayas. ¿Cómo podemos vencer las dudas que en ocasiones vienen a nuestra mente? Esta porción de las Sagradas Escrituras viene a ser un ejemplo clásico de cómo Dios animó a un hombre para que no dudara, pues estaba ante un gran desafío en su vida. Moisés ya había muerto, y ahora era Josué, el nuevo líder de Israel. Pero Dios le anima a ser fuerte y valiente, a no temer ni a desmayar, pues estaría a su lado en todo momento. No solo le anima con esas palabras, sino que también le muestra la forma en la que podía mantenerse fortalecido y protegido de la duda. Tenía una gran misión que cumplir. Pero si meditaba en las enseñanzas de la palabra de Dios en todo momento, no caería ante los ataques del enemigo ni sería víctima de la duda. Y notemos que no solo nos exhorta a leer la Biblia, sino a dedicar tiempo para meditar en sus enseñanzas. Tenemos que arrodillarnos y pedirle al Señor, mientras leemos su palabra, que nos muestre cómo podemos aplicarla en nuestro diario vivir. Puede que usted piense que no es necesario estar de rodillas para hacer esto, es cierto. Sin importar en la posición en la que estemos, podemos venir delante de la presencia del Señor para hablar con Él, pero, indiscutiblemente, es mejor arrodillarnos delante de nuestro Padre Celestial para así resaltar su grandeza y soberanía y al mismo tiempo humillarnos ante Él. El Señor le dijo a Josué que para poder vencer las dudas, debía meditar en su palabra de día y de noche. Es por eso que considero que uno de los mejores tiempos para leer la Biblia es en la mañana y en la noche. Quizás cuando recién nos hemos levantado en la mañana o antes de acostarnos a dormir, es bueno que dediquemos tiempo a solas con el Señor, que nos arrodillemos y le pidamos que nos muestre lo que desea enseñarnos por medio de su palabra y que dediquemos algunos minutos para leer, estudiar y meditar en sus enseñanzas. Mi consejo es que antes de comenzar su día, y poco antes de terminarlo, vaya en oración a Dios y pídale que le hable directamente a su corazón. Démosle gracias por su palabra y pidámosle que nos muestre cómo podemos aplicarla a nuestra vida diaria. Eso no significa que solo podemos leer la Biblia durante ese tiempo. Cualquier momento es bueno para aprender más de Dios, pero me refiero a un tiempo específico cada día para así estar más cerca de nuestro Señor y que podamos echar fuera cualquier duda que acose nuestros pensamientos. Podemos estar convencidos de algo. La mejor manera en la que nos veremos libres de dudas es al leer la Biblia y al estar en comunión con Dios por medio de la oración. ¿Saben qué sucederá si vivimos de esa manera? Sin importar las tempestades y tribulaciones que enfrentemos en nuestra vida, estaremos confiados en las promesas que el Señor nos ha hecho y no dudaremos de su poder. Oremos. Padre, te alabamos, te adoramos y exaltamos tu santo nombre. Gracias, Señor, por darnos tu palabra, la cual es eterna, infalible e inerrante. Te suplicamos que nos ayudes a examinar nuestros corazones para que podamos identificar el daño que la duda ha causado en nosotros. También te suplico por los que aún no te conocen, por los que dudan de la salvación, por aquellos que piensan que han sido demasiado malos, demasiado injustos, demasiado pecadores, como para poder ser salvos por tu gracia. Permite que puedan comprender que todos los que reciban a Jesucristo como su Salvador personal alcanzan la salvación y el perdón de pecados, no importa lo que han hecho en el pasado. Es por tu gracia, por tu compasión y por tu poder que pueden recibir la vida eterna. Padre, permite que podamos obedecerte y dejar a un lado las dudas que nos atacan. Guíanos para que podamos aplicar las enseñanzas que hoy nos has dado en relación con este tema. Todo esto te lo pedimos en el nombre de tu Hijo amado Jesucristo. Amén.
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0: Cuando usted piensa en Dios, ¿en qué piensa? ¿Lo ve como un gran abuelo allá arriba, como algunos dicen, presto a bendecirle, o como un juez en su trono listo para, de algún modo, atormentarle? ¿Cuál es su imagen de Dios? Me imagino que algunos dirán, no creo en Dios. Sí cree, pero quizás no esté dispuesto a admitirlo. Y la razón por la que no lo admite es porque no le gusta la idea de cómo cree que tendría que vivir si creyera en Dios. Así que quisiera que vayamos un momento a Romanos capítulo 1, y deseo que escuchemos lo que dijo Dios de su presencia, y algo cierto de toda la humanidad, sea quien sea. Veamos entonces lo que dice en Romanos 1, 18. Porque la ira de Dios se revela desde el cielo contra toda impiedad e injusticia de los hombres que detienen con injusticia la verdad, es decir, la reprimen. Porque lo que de Dios se conoce, vea esto, porque lo que de Dios se conoce les es manifiesto, pues Dios se lo manifestó. Porque las cosas invisibles de Él, sus características, su eterno poder y deidad, se hacen claramente visibles. Todo lo que es evidente, desde la creación del mundo, siendo entendidas por medio de las cosas hechas, de modo que no tienen excusa. Puede decirle a Dios que no cree en Él, pero no tiene excusa alguna. Puede decirles a otros que no creen en Dios, pero no tiene excusa ante los ojos de Dios. Escuche lo que dice el versículo 21. Pues habiendo conocido a Dios, no le glorificaron como a Dios, ni le dieron gracias, sino que se envanecieron en sus razonamientos, y su necio corazón fue entenebrecido. Profesando ser sabios, se hicieron necios. Y así sigue el relato de la Escritura. Ahora, de lo que quisiera que hablemos hoy es de lo que usted cree acerca de Dios. Lo que cree de Dios para que esté seguro de que es cierto. Y lo primero que deseo mencionar es que Dios es un ser que no fue creado. Nunca fue creado. Cuando leemos la Biblia, esta nos declara: en el principio creó Dios los cielos y la tierra. Y a veces me da gracia escuchar a los científicos que dicen: sí, pero allá en algún lugar del espacio algo sucedió. Bueno, está bien. ¿Y de dónde vino ese algo? Mire, digamos que este es Dios. No puede poner nada detrás de Dios. Él siempre ha existido. Nunca tuvo un comienzo. Dios no tendrá un fin. Y no hay explicación para la vida salvo que hay un Dios infinito y eterno. El hombre, en toda su sabiduría, toda su ciencia y todo lo que afirma creer y saber, en el principio, Dios. ¿En el principio de qué? En el principio de todo. Y no puede ir detrás de eso porque no hay nada detrás. Lo segundo que deseo que note es que Dios no solamente no fue creado, sino que es incambiable. Si Dios cambiara, nunca sabría dónde estamos. Cuando decimos que Dios es incambiable en su ser, en quién es, en su perfección, en sus propósitos y promesas, es inmutable. Dios también es omnipresente. Dios está presente en todo lugar. No tenemos que encontrarlo. Todo ese Salmo 139 que dice: ¿a dónde me iré de tu espíritu y a dónde huiré de tu presencia? A ningún lado. Piensen esto. La idea de que haremos algo para huir de Dios es completamente absurda. ¿A dónde iremos? Porque en todo lugar está la presencia de Dios. O decimos: Dios está aquí, está allá y por allá. No, todo lugar está en la presencia de Dios, porque toda la humanidad, todo el universo y todo lo creado está en su presencia. Gracias a Dios no puede salir de su presencia. Amén. Y así es Dios. Él es omnipresente. No está aquí, allí y por allá, sino que todo está en su presencia. Por ejemplo, el Señor Jesús dijo en Mateo 19:26, para Dios todo es posible. ¿Lo que significa qué? Que Dios es omnipotente, que Él puede hacer cualquier cosa. Y al decir que Dios puede hacerlo todo, salvo contradecir su propio carácter. La Escritura dice en Tito que Dios no puede mentir, y sin duda, no puede ser tentado con el mal, porque Él es lo máximo en bondad, perfección y verdad absolutas, y no hay nada más que pueda describirlo. Asimismo, Dios es omnisciente. Él lo sabe todo, acerca de todo, sabe de todo lo que existe y lo que ha sucedido, sin sorpresas. Y claro, al pensar en todo lo que Dios sabe y todo lo que es, recordemos que en Juan 1:18 dice que a Dios nadie le vio jamás. Alguien dirá: ¿y qué de Jesús? Jesús era Dios en la persona de un ser humano, siendo Jesús un ser humano divino. Y en 1 Timoteo 6:15 dice así: y solo soberano Rey de reyes y Señor de señores. Escuche esto. El único que tiene inmortalidad, que habita en luz inaccesible. O sea que nadie puede verlo. Estamos hablando de Dios, quien está muy por encima de cualquier cosa concebible. Escuche lo que dice en el versículo 16, que habita en luz inaccesible. No podríamos soportar esa luz, pero Él mismo es Dios de amor, y todo el poder, y toda su posición y todo lo demás, dice la Biblia, que Dios es amor. O sea, ese es uno de sus atributos, una de sus cualidades. Ese es Él. Dios es amor. El mismo Dios que en breve veremos que es Dios de justicia y juicio. Él odia el pecado. Él es Dios de amor. Su mayor expresión de eso fue el enviar a Jesús al mundo. La Biblia dice en Juan 3:16, porque de tal manera amó Dios al mundo, que ha dado a su Hijo unigénito, para que todo aquel que en Él cree no se pierda, mas tenga vida eterna. ¿Recuerda cómo vivía antes de ser salvo? Dios nos miró siendo aún pecadores. El apóstol Pablo lo describe en sus epístolas. Vivíamos en pecado, y Dios en su gracia y misericordia nos alcanzó y nos salvó. ¿Por qué? Porque es Dios de amor absoluto. Luego, esta es otra cualidad, y es que Dios es santo. ¿Qué significa eso? El hecho de que Dios es santo significa que está separado de todo pecado. Se llama el Santo de Israel. La santidad de Dios nos da un patrón a imitar. Es decir, santo significa querer vivir sin pecado. Usted dirá, nadie puede vivir sin pecar. No dije que pueda, sino que quiera. En otras palabras, si usted se ha comprometido con Jesucristo y su Señorío en su vida, su verdadero deseo genuino es vivir en santidad. Escuche lo que dice en Levítico 19:2. Santos seréis, porque santo soy yo, Jehová vuestro Dios. Así que ser santos no significa ser perfectos, pero significa que si vivo una vida santa, vivo en obediencia a Dios en la medida de lo posible con la ayuda y la presencia del Espíritu Santo. ¿Cometo errores? Sí. Y a veces podemos decir algo indebido o hacer algo indebido, pero mire, usted sabrá si vive en obediencia o no. Por ejemplo, cuando dice algo indebido o ve algo que no debería ver y de inmediato le dice a Dios, saca esto de mi vida. Oh, perdóname, Padre, por haber dicho o pensado eso. Es decir, una vida santa no es perfecta. Es una vida sensible a actitudes y acciones pecaminosas y contrarias a Cristo. Eso es una vida santa y hemos de vivir en santidad. Y por eso dice, sed santos como Dios es santo. Entonces, al pensar en esto, ¿es esa una convicción en su vida? ¿El deseo de vivir en santidad debería ser una convicción? Sí. Quiero una vida santa. Quiero ser lo que Dios quiere que sea. Y cuando cometo errores, si peco, deseo confrontarlo de inmediato. Y desde luego, Dios es justo. Ahora, ¿qué queremos decir con que Dios es justo? Escuche bien. Significa que Dios siempre actúa conforme a lo que sea correcto. O sea, Dios es justo. Él siempre actúa conforme a lo que sea correcto. Y Dios mismo es el modelo final de lo correcto. ¿Qué es lo correcto? Quizás alguien dirá, bueno, no sé qué hacer con esta situación. Dios le mostrará qué hacer si quiere saberlo. Y Dios nunca hace lo que no sea totalmente correcto. Dios envió a su Espíritu a morar en nosotros porque sabía que no podríamos solos. Por eso les dijo a sus discípulos, quiero que esperen en Jerusalén hasta que sean investidos con poder de lo alto, porque ustedes solos no podrán vivir lo que tendrán que enfrentar. Enfrentarán persecución y muerte. Ya les había advertido, y no podrán vivir esa vida sin la presencia del Espíritu Santo. Entonces, al hablar de una vida recta, podemos decir que es una vida que hace qué? Hace lo correcto en el poder del Espíritu Santo de Dios. Una vida recta y santa se combinan aquí. Y desde luego, Dios también es Dios de ira. Alguien dirá, un momento, usted dijo que Dios es amor. Es verdad, Él es amor. Pero Dios odia cualquier cosa y todo que lleve a sus hijos a la nada. Él odia todo lo pecaminoso en la vida de alguien. De hecho, si alguien preguntara cuál es la definición de ira, podríamos decir que la ira es que Dios intensamente odia el pecado porque éste destruye a la gente que Dios ama. Él dio su vida, murió por nosotros y el pecado es nuestro peor enemigo. Dios lo odia en cualquier forma. Mire, el hecho de la ira de Dios debería motivarnos a querer ganar almas para Cristo. ¿Y por qué tratamos de llevar el mensaje por el mundo entero? Y gracias a Dios que está sucediendo, y multitudes de personas y misioneros están predicando el Evangelio, es decir, la ira de Dios no vendrá sobre un hijo de Dios. El amor de Dios, sí, la ira de Dios se limita a quienes no creen y retan a Dios Todopoderoso. Pensemos un momento en esto. Dios también es nuestro juez. Nos encanta todo eso del amor y esto y lo otro, pero Dios también es nuestro juez. Leamos, por favor, lo que dice en 2 Corintios 5:10, porque es necesario que todos nosotros comparezcamos ante el tribunal de Cristo para que cada uno reciba según lo que haya hecho mientras estaba en el cuerpo, sea bueno o sea malo. Aquí nos referimos a los creyentes, no hablamos de quienes no creen. Ese es un juicio distinto. Todos los cristianos un día estaremos frente al Señor Jesucristo y daremos cuenta de nuestra vida. Mire, Esa no es la ira de Dios, pero seremos juzgados por cómo vivimos, qué hicimos con la bondad, el amor, la amabilidad y las oportunidades que Dios nos dio. No sufriremos su ira, pero lo que deseo que veamos es que Dios es nuestro juez, o sea, que daré cuenta por la vida que he vivido. Ahora mire, podría predicar un mensaje entero de esto, pero Dios nos juzgará conforme a cuánta verdad escuchamos, cuántas oportunidades tuvimos y qué hice con esa verdad, qué hice con esas oportunidades, qué hice con lo que Dios puso a mi disposición. Así que Dios nos juzgará como corresponde, pero no es un juicio de crueldad ni un juicio de ira, es un juicio de recompensas. A eso vamos, es decir, seremos juzgados por cómo vivimos y recompensados en conformidad. Este no es el juicio de los impíos, el juicio de ira. Este es el juicio en que seremos recompensados. Así que cuando alguien dice, bueno, saben, no sé lo que hará Dios conmigo en el juicio, le diré lo que hará. Dios le amará y le recompensará conforme a cómo haya vivido usted. Quizás alguien dice, soy salvo, y eso es lo único que importa para llegar al cielo. No, no es lo único que importa. Claro que no es lo único importante. Vayamos al siguiente punto, y es que Dios es galardonador. Les invito a buscar Primera de Corintios y veámoslo por un momento. Primera Corintios capítulo 3, porque es una buena explicación de lo que estamos diciendo. Comencemos en el versículo 10. Conforme a la gracia de Dios que me ha sido dada, yo como perito arquitecto puse el fundamento y otro edifica encima. Se refiere a que alguien predica el evangelio y alguien más viene a ayudar. Pero cada uno mire cómo sobreedifica. Porque nadie puede poner otro fundamento que el que está puesto, el cual es Jesucristo. Y si sobre este fundamento alguno, hombre o mujer, edificare oro, plata, piedras preciosas, madera, heno, hojarasca, la obra de cada uno, hombre o mujer, será manifiesta, porque el día la declarará, pues por el fuego será revelada. Esa es la gran y maravillosa sabiduría de Dios. Y la obra de cada uno cual sea, el fuego la probará. Así es como Pablo describe el juicio. Si permaneciere la obra de alguno que sobreedificó, recibirá recompensa. Si la obra de alguno se quemare, él sufrirá pérdida. Escuche bien esto. Si bien él mismo será salvo, aunque así, como por fuego. Lo que quiere decir es esto, que todos seremos juzgados conforme a cómo vivimos. Algunos tienen grandes oportunidades, otros menos. Algunas personas nacen en una región del mundo, otros en otra región. Existen diferencias, pero en el juicio de Cristo, Dios sabe todo lo que necesita saber de nosotros. Mire, Dios nos recompensará conforme a la verdad que sabemos, a las oportunidades que tenemos y lo que hicimos con ellas. No de acuerdo a quién tiene esto, aquello y lo otro, sino cuántas oportunidades tuve, cuáles fueron mis posibilidades, cuánto talento me dio Dios. O sea, y me encanta este versículo porque dice, si la obra de alguno se quemare, él sufrirá pérdida, si bien él mismo será salvo, aunque así como por fuego o por el juicio, ¿no sabéis que sois templo de Dios y que el Espíritu de Dios mora en vosotros? Somos hijos de Dios. Incluso en el juicio, la gracia de Dios estará allí al ser juzgados. No todos seremos juzgados igual. Alguien dirá, ¿qué de ser equitativo? La Biblia no dice nada de que Dios sea equitativo. Él no es equitativo. Dios es justo, recto, siempre hace lo correcto. Ahora volvamos a los atributos de Dios. Y el último que deseo mencionar hoy es que Dios es digno de adoración. Vayamos un momento a Colosenses 3:16. Escuche esto. La palabra de Cristo mora en abundancia en vosotros, enseñándoos y exhortándoos unos a otros en toda sabiduría, cantando con gracia en vuestros corazones al Señor con salmos e himnos y cánticos espirituales. De eso se trata la adoración. Ahora le he dado un pequeño discurso teológico para que si alguien le dice, bueno, ¿qué cree usted de Dios?, pueda contestarle y pueda repasar la lista. Mire, debe grabarse esto en su mente. No es solo un sermón que escribe en un papel y lo guarda en algún lado, sino que debe grabarlo en su mente. Se trata de lo que cree usted del Dios Santo, lo que cree del Dios del universo, el Dios que está al control de todo. cómo piensa en torno a él. Y debería estar dispuesto de forma valiente, cortés y con gozo a decirle a alguien, a cualquier hora o lugar, sí creo que Jesucristo es el Hijo de Dios, sí creo lo que dice la Biblia, sí le sirvo, no puedo hacer eso porque quiero vivir como agrada a Dios. Y me pregunto lo que pasaría si va a trabajar mañana en la mañana y hay una gran fiesta, y ya le han dicho lo que beberán y lo que comerán, y habrá esto y aquello, y va fulana y fulano, y se vestirán de esta forma o aquella, etcétera. Y usted dice, no puedo ir a eso. ¿Por qué no puedes ir? Bueno, mi deseo es vivir en santidad. ¿Qué? ¿Se imagina lo que pensarán? Primero, no saben lo que significa vivir en santidad. Segundo, la palabra les aterra. La verdad es que ya no quieren que vaya, porque no encajaría en una fiesta así. La verdad es que vivimos en un mundo en el que no encajamos, pero Dios nos tiene aquí para marcar la diferencia por nuestra vida, por lo que creemos y por lo que podemos compartir con otros. Así es Dios. Así que, si alguien le dice, hábleme de su Dios, usted debería poder decir de forma muy valiente, cortés y con entusiasmo, le diré lo que creo de Dios. Y le he dado 13 puntos. Todos son verdad. Porque viviré y moriré por cada uno de ellos, y usted también, gústele o no, por ser la verdad de la palabra de Dios. Es hora de que dejemos de avergonzarnos por ser cristianos y digamos, no, eso no encaja con mi estilo de vida. ¿Y cuál es su estilo de vida? Bueno, quiero vivir en santidad. ¿Y de dónde sacó eso? De la palabra de Dios. Y ese será el fin de la conversación. Ahí terminará. Ahora puede vivir como el mundo y sobrevivir. O puede vivir como Dios quiere y tener lo mejor. Oremos. Padre, te amamos y alabamos por tu paciencia, tu bondad, tu perdón, por la gran verdad que nos das en tu palabra. Te pido que todo el que escuche este mensaje sea lo suficientemente sincero para verse a la luz de lo que nos enseñas en tu preciosa palabra y tome la decisión de aceptar a Cristo como su Salvador. Te amamos y te alabamos en el nombre de Jesús. Amén.
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0: Cuando Jesucristo fue a la cruz, el derramamiento de su sangre lavó todos nuestros pecados pasados, presentes y futuros. Por su muerte, nosotros fuimos liberados de la ira venidera en la cruz. La muerte expiatoria de Jesucristo pagó toda nuestra deuda de pecado, pero además, con su muerte ganamos un nuevo estilo de vida. El Señor murió y resucitó, ahora vive en los cielos e intercede por nosotros. Además, su muerte nos salvó de nosotros mismos, porque si pudiéramos ser salvos hoy y morir mañana e ir directo al cielo, no tendríamos el problema que actualmente tenemos con el pecado. Pero la realidad es que si somos salvos hoy,

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3: ¿Qué convicciones tiene usted en torno a la oración? ¿Cree en lo que afirmó Jesús en el Sermón del Monte al decir, hablando sobre la oración, «Pedid y se os dará, buscad y hallaréis, llamad y se os abrirá, porque todo aquel que pide recibe, y el que busca halla, y al que llama se le abrirá». ¿Cree lo que él declaró? Quizás usted diga, «Me encantaría creer todo eso de la palabra de Dios». Entonces mi pregunta es esta, después de su oración, ¿siente usted fe o siente frustración? Espero que Dios conteste. Quizás sí. Quisiera que lo hiciera. He orado mucho. ¿Cuál es su respuesta sincera después de orar a Dios? Luego le pregunto, ¿una oración contestada le es normal o es una excepción que de vez en cuando Dios parezca contestar su oración? Ahora deseo definir lo que es una convicción para que lo entendamos bien. Tener una convicción es estar tan plenamente convencido de que algo es cierto que asume una postura sin importar las consecuencias. Si no ha escrito esa definición, anótela. Estar tan plenamente convencido de que algo es totalmente cierto que asume una postura sin importar las consecuencias. Entonces, ¿cree que lo que enseña la Biblia en torno a la oración es cierto? Si es así, ¿por qué no ora más? Porque hay muchas promesas de oraciones contestadas en la palabra de Dios. ¿Tiene usted una convicción genuina respecto a las oraciones contestadas? En primer lugar, es decir, la primera decisión esencial para toda oración contestada es ¿cuál? Toda oración contestada solo viene después de haber puesto nuestra fe en Jesucristo para el perdón de nuestros pecados. Creer que su muerte en la cruz pagó toda su deuda de pecado. Por tanto, su sacrificio y muerte expiatoria en la cruz hizo que pudiéramos venir a su presencia y hablar con él. Muchas personas oran y dicen que hablan con Dios de esto, aquello y lo otro, pero creo que Primera Timoteo lo dice muy claro. Escuche lo que dice en esos versículos. Primera Timoteo capítulo 2, versículo 5. Escuche lo que dice. Estamos hablando de que su relación con Dios hace posible que a usted ore. Primera Timoteo 2, versículos 5 y 6. Porque hay un solo Dios y un solo mediador entre Dios y los hombres, Jesucristo hombre, el cual se dio a sí mismo en rescate, paga, por todos, de lo cual se dio testimonio a su debido tiempo.

0: Entonces, cuando la gente dice, hablé con Dios, escúcheme bien, quizás tenga un Dios con el que habla, pero no es el Dios, a no ser que usted reconozca que Él es Dios Santo y que su único acceso a Él es mediante su Hijo Jesucristo, y que la cruz de Cristo, su muerte en sacrificio, es nuestra entrada. Podemos cantar ese himno que dice cuando estemos en gloria, pero no llegaremos si no tenemos una relación personal con Jesucristo. Y en cuanto a la oración contestada, esta es la base. La base es quién es Dios y cuán santo es Él. Entonces, si una persona aún no se ha convertido y habla de cómo ha hablado con Dios, no dudo de que hable con alguien. No dudo que esa persona hable con quien cree que es Dios, pero escuché bien. Puede leer la Biblia de principio a fin, pero si vive en pecado, Dios Todopoderoso no escucha su oración. Por eso vino Jesús, para abrir la puerta y hacer posible que fuésemos salvos. Eso es fundamental en toda oración. Lo esencial en toda oración es mi acceso a Dios, y mi acceso a Dios es mediante su Hijo Jesucristo. Ahora bien, ¿cuál debe ser su convicción básica en torno a la oración contestada? ¿Qué convicción básica debería tener respecto a la oración contestada? En primer lugar, cuando mi petición sea conforme a la voluntad de Dios, su deseo, su plan para mí o para la persona por quien esté orando. Al preguntar, ¿cuál es la voluntad del Padre? Lo que pregunto es si es su voluntad, es decir, si es congruente con el carácter y la naturaleza de Dios. Por eso muchas personas oran y Dios no les contesta, porque sus peticiones son incongruentes con el carácter de Dios. Dios no les ayudará a hacer nada que busque orgullo, nada, por ejemplo, que sea egoísta, nada pecaminoso, sino que sea acorde con el carácter de Dios. Dios está más que dispuesto a contestar, pero me lo concederá cuando eso sea cierto. Entonces, cuando ore, pregúntese lo siguiente. ¿Lo que pido compagina con el carácter mismo de Dios, quien es santo y quiere lo mejor y solo hace lo bueno y lo mejor para mí? Eso es lo primero. En segundo lugar, es esto. Cuando pedimos en fe, creyendo y esperando que Dios conteste nuestra oración. Mire, una cosa es pedir, pero ¿estoy haciéndolo con fe? Preste mucha atención. Fe y emoción no son lo mismo. Puedo tener toda clase de sentimientos, pero la fe está en que Dios hará justo lo que dice. Entonces, para tener convicciones en torno a la oración, una de ellas debe ser que si pido algo conforme a la voluntad de Dios, Él me escuchará. Y la segunda convicción es que voy a orar con fe. En tercer lugar, cuando oramos, debemos orar en el nombre de Jesús. Mire, hemos creído en Él para nuestra salvación y lo que hizo en la cruz, y ahora pedimos por nuestras necesidades. Si usted dice, Señor, he enseñado en la escuela dominical por 25 años y comienza a decirle a Dios todo lo bueno que ha hecho, esperando que Él conteste su oración, Dios no contestará, salvo por una cosa. Dios decide hacerlo basándose en su relación con su Hijo. Nunca seremos dignos. Nunca mereceremos lo que Dios ha hecho por nosotros y lo que quiere hacer para recibir respuesta a una oración. Debemos creer que Dios hará lo que dice y lo que sea acorde a su nombre, en el nombre de Jesús. En su nombre significa conforme a quien es Él y a su voluntad. Lo que pidamos conforme a su voluntad, propósito y plan, Dios lo hará. Ya hemos dicho tres cosas que debemos tener en cuenta en cuanto a la oración: que sea conforme a su voluntad, pedir con fe, y en el nombre de Jesús. Y en cuarto lugar es esta, orar con un corazón puro. ¿Qué es un corazón puro? No perfecto. No es que nunca peque, no es sin pecado. Un corazón puro está comprometido a Jesucristo, a ser obediente a Él en toda forma, no a sabiendas que de vez en cuando haya una tentación a hacer esto, aquello, a ver esto y lo otro, lo que sea. Pero si es sincero, lo confrontará de inmediato. No se irá diciendo, lo resolveré cuando llegue a casa esta noche y ore. No, para entonces ya lo habrá olvidado. Un corazón puro y sin pecado. Si hago o digo algo indebido, lo confronto de inmediato. Soy perdonado y sigo adelante. Mire si deja en su vida lo que consideraría un pecadito. Lo deja por ahí y ya tiene moho y al tiempo huele mal y al rato hiede y al cabo de un tiempo se oscurece mucho. ¿Cree que Dios contestará eso? No lo hará. Si le fallamos de algún modo y lo confesamos, ¿qué pasa? De inmediato Dios nos perdona y la santidad sigue inundando nuestra vida. Entonces, alguien dirá, quiero ser lo que Dios quiere que sea, pero no puedo ser perfecto. No me ha escuchado decir nada de ser perfecto. Mire, la santidad aplicada a la humanidad no significa perfecto. Significa mi sincero esfuerzo por hacer justo lo que Dios quiera, exactamente cómo y cuando diga que lo haga, para su gloria, loor y honra, no la mía. O sea que todos podemos tener una vida santa. Y lo que nos mete en problemas es decir, bueno, sabes, ese asunto de santo, santidad, lo que está haciendo es apagando la bendición de Dios. Preste mucha atención. Si usted no ha vivido piadosamente, puede ser que al terminar de escuchar este mensaje tenga un incidente con otra persona y su primera reacción sea una de sus groserías favoritas. Digamos que diga algo de eso. Su primera reacción debe ser, Padre, perdóname, Señor, y gracias por salvarme. ¿Acaso Dios guardará esa grosería contra usted? No, solo confiéselo y pídale perdón a Dios. Mire, el perdón de Dios está disponible las 24 horas del día. ¿Cómo quiere vivir? ¿Una vida piadosa? ¿Una vida santa? Alguien dirá, no creo que pueda divertirse con una vida santa, pues no lo ha intentado, así que no sabe. Ahora bien, hay tres errores que cometemos al orar, y deseo hacer esto de una forma práctica. Uno es que queremos ayudar a Dios. Oramos por alguien o por una situación, lo presentamos ante Dios muy claramente, Dios sabe exactamente por qué oramos, y luego queremos ayudarlo, o sea, no se lo dejamos a Dios. No confiamos en Él porque no lo resolvió de la noche a la mañana. De hecho, pasó un mes y no ha hecho nada, así que queremos ayudar a Dios. Tratamos de hacer que las cosas funcionen y cuando venimos a ver, hemos duplicado el problema porque tratamos de arreglar algo que Dios ya decidió responder. Confiamos en Dios, pero ¿qué pasa? Nuestra fe comienza a flaquear. Como resultado, queremos arreglarlo. Y preste mucha atención. Ese sentimiento de incompetencia es genial. Creemos que es malo sentirnos incompetentes en una situación después de haberle pedido ayuda a Dios. Es un sentimiento bueno, porque lo que dice con eso es, Señor, eres tú. Si no lo resuelves tú, Señor, no se resolverá. O puede decir, Dios mío, ¿qué de esto? ¿Quieres que haga esto? ¿Qué tal si ella piensa esto y él piensa aquello y él hace esto? ¿Y sabe qué sucede? No tiene gozo en la oración contestada. Está enturbiando lo que Dios quiere hacer. Mire, yo también soy culpable de ese error. ¿Sabe por qué lo soy? Porque veo a la gente sufrir y como pastor mi primera reacción es quiero arreglar las cosas, ayudar. Me tomó mucho tiempo ver que eso no es la voluntad de Dios. Si le pido que resuelva algo, debo confiar en que lo haga a su modo y en su tiempo. Y eso requiere fe. Si Dios dice que contestará mi oración y oro y hago mi petición clara, debo estar dispuesto a decir, está bien, Señor, dijiste que harías esto y confiaré en ti. Las cosas se ven un poco sombrías. No pasa mucho, pero dijiste esto. Confiaré en ti. Esta es la prueba de fuego de fe. Estoy dispuesto a no meterme hasta que Dios lo haga, o, si Dios me dice que haga algo aquí con respecto a eso, estoy dispuesto a hacer esa parte, o pienso, Señor, ¿quieres que haga todo esto? No es así. Y a veces, en nuestros intentos por ayudar a Dios, traemos confusión. A veces eso es cierto en la vida de padres, matrimonios, etc. Ese es un error que cometemos. Un segundo error es este. Piense en su oración. Digamos que esta noche va a casa o esta tarde llega a la casa y se postra a orar y quizás diga, amado Dios, o algo así. Luego habla de las personas a quienes vio ese día y por quienes quiere orar, y esta señora necesita que ore, y usted tiene tal necesidad, y sus compañeros de trabajo son terribles, y comienza a orar por ellos, y no tiene mucho dinero. Y así sigue hasta que finalmente dice, en el nombre de Jesús, amén. ¿Sabe quién se perdió en esa oración? Dios se perdió en esa oración. Porque después de decir, amado Dios, hasta ahí llega, el resto de su atención está en las cosas que pide en su oración. Es decir, a veces nuestro error es que en la oración perdemos a Dios y la oración no es contestada. Luego, en tercer lugar, hay un asunto que considero importante, un grave error. Y deseo que leamos un pasaje porque pienso que este es un gravísimo error. Escuche este versículo. Juan 15, versículo 7, dice así, «Si permanecéis en mí, y mis palabras permanecen en vosotros, pedid todo lo que queréis, y os será hecho». Ahora, para que su vida de oración sea efectiva, hay que combinarla con la palabra de Dios. Porque si no lo hace, pasa esto. Al dejar de leer la palabra de Dios, le aseguro que su vida de oración decae. Su fe disminuye más y más, su seguridad, su confianza, todo comienza a hundirse. ¿Por qué? Escuche lo que dice Jesús en este versículo. Si permanecéis en mí, o sea, descansamos y confiamos en Él, y mis palabras permanecen en vosotros, creemos y confiamos en su palabra, pedid todo lo que queréis y os será hecho. Y creo que este es el principal problema en la vida de oración de muchas personas. En algún momento empezaron a orar con la Biblia muy lejos. Ahora escúcheme bien. Dios Todopoderoso, el Dios soberano del universo, escuche, soberano del universo, quien tiene todo poder, quien es Dios de gran amor, desea, se deleita en contestar sus oraciones, porque Él es nuestro Padre Celestial. Por eso la oración debe ser la prioridad en su vida. Su oración y la palabra de Dios juntas deben ser prioridad en su vida, porque es esa relación con Dios lo que le guía a diario. Él es quien suple sus necesidades, quien sana su cuerpo. Dios es su amigo cuando usted se siente solo. Dios es lo único que necesitamos. Así que, lo que haya sido primero en su vida, no deje que lo siga siendo. Su conversación con Dios, obedecerle, leer su palabra, absorberla en su corazón. Alguien dirá, ni la entiendo. Mucha atención. La mejor forma de entender la palabra de Dios es orar y leerla a la vez. Mire, no es normal saber y creer que Dios quiere que entendamos lo que Él dice, porque Dios quiere bendecirnos. La decisión es nuestra. Leer la palabra de Dios, meditar en ella, ¿qué significa? Pensar en ella, orar. Señor, ¿qué significa eso? Y esto es lo que descubrirá. Descubrirá no cada día, sino día a día, semana a semana, mes a mes, año tras año, lo que verá es que al recordar a lo largo de los años, Dios le guió ahí, le dirigió en esta situación y le guió en aquella otra, le rescató de esto, le tiene aquí, hizo esto, hizo aquello, y al recordar a lo largo de los años, le agradecerá a Dios que haya confiado en él. ¿Puede mencionar a alguien en su vida que no debería saber orar? No, todos lo necesitamos porque es la palabra y la oración lo que mantiene esa relación tan hermosa y maravillosa. Amén. Oremos. Padre, gracias por amarnos. Gracias por hacernos incompetentes. Gracias por venir en cada situación vulnerable. Gracias porque podemos exaltar por fe a tu Hijo Jesús. Sabemos que Él es la clave de todo. Señor, te pido que grabes la verdad de este mensaje en el fondo del corazón de toda persona. Te pido que alcances el corazón de los perdidos que nunca han pensado siquiera en la relación para ser salvos, para orar. Salva multitudes. Señor, esa es mi oración. Te amamos y adoramos. En el nombre de Jesús. Amén.
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0: Permítame orar por usted. Padre Celestial, oro en el nombre de Jesús. El diablo es tan astuto, mentiroso y diestro, que nos lleva a racionalizar alguna excusa sobre algo que el Señor ha dejado muy claro. Nada en el discipulado es barato. Tú dijiste que la vida de la cruz es la única que importa, pues es una vida de libertad, que simboliza que la muerte es la puerta a una vida más plena. Y Padre, oro en este día por aquellos que me escuchan en este momento y que toda su vida cristiana ha sido de incertidumbre porque no han estado listos a tomar una decisión final que diga que todos sus derechos, deseos, los entregan para que sean clavados en la cruz. Señor, ¿podrías traer a muchos a la cruz? Motiva a estas personas a que digan: no mi vida ni mi voluntad, sino la tuya. Hoy tomo un paso definitivo de absoluta entrega. Me coloco en la cruz. Quiero vivir crucificado cada día. Padre Celestial, te suplico que muchos se arrodillen junto a su cama, o en el comedor o la sala, donde quiera que estén, y hagan tal compromiso, comenzando en este mismo instante, de vivir totalmente para Cristo. Lo pedimos en su nombre. Amén.
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0: Este mensaje se titula Nuestras convicciones en torno a la crucifixión de Jesucristo. Lo más probable es que usted tenga muchas convicciones de varias cosas, pero permítame decir esto, sin creer en esta, no tendrá el don de vida eterna. Al hablar de la crucifixión, quizás todos tengamos diversas ideas de lo que Dios tenía en mente, pero mi propósito es ayudarle a entender justamente qué sucedió. Fue más que solo un hombre colgado en una cruz. ¿En verdad qué ocurrió? ¿Qué tuvo lugar? Además, ¿cómo nos afecta eso? Y deseo que veamos el primer capítulo de Primera de Corintios. Leamos un par de versículos desde el 23 que nos dan una idea de cuán admirable era la crucifixión de Jesús para el apóstol Pablo. Dice así a partir del versículo 23. Pero nosotros predicamos a Cristo crucificado, para los judíos ciertamente tropezadero, y para los gentiles locura, mas para los llamados, así judíos como griegos, Cristo poder de Dios y sabiduría de Dios, porque lo insensato de Dios es más sabio que los hombres. Usualmente, cuando la gente piensa en la cruz, la llevan en el cuello, o en una pulsera, o colgada en alguna pared. Así que la consideran un símbolo del cristianismo. Pero hoy deseo que entendamos lo que es realmente. ¿En verdad en qué consiste? Pablo dijo en lo que a él respecta que era el tema. Y al acercarse a un grupo de filósofos que querían conversar de toda clase de ideas, les dijo, «Vengo con una cosa en mente, que entiendan lo que pasó cuando Jesucristo fue crucificado». Y si alguien le preguntase, quizás usted daría una respuesta muy sencilla. Pero al hablar de convicciones, quisiera que escribiera lo que es una convicción. Tener una convicción es estar tan plenamente convencido de que algo es totalmente cierto que asume una postura sin importar las consecuencias. Entonces, si alguien hablara de la cruz, ¿tomaría usted una postura? ¿Acaso diría usted sí? Yo sí creo en la cruz. Ahora bien, deseo que consideremos varios puntos vitales de la cruz que quizás no ha contemplado. Cree en la cruz y sabe que Jesucristo murió en la cruz, pero ¿qué fue todo eso? ¿Qué fue la muerte de Cristo en la cruz? Pudo haber muerto de otra forma, pero muy claramente la Biblia habla de su muerte en la cruz. Así que deseo que veamos un par de versículos. Vayamos primero a Primera de Pedro 1, versículo 20. Le daré un par de versículos. Sé que será sensato y los escribirá. Escuche lo que dice Pedro aquí desde el versículo 19. «Sino con la sangre preciosa de Cristo como de un cordero sin mancha y sin contaminación», hablando de la cruz, «ya destinado desde antes de la fundación del mundo», pero manifestado en los postreros tiempos por amor de vosotros, y mediante el cual creéis en Dios, quien le resucitó de los muertos y le ha dado gloria, para que vuestra fe y esperanza sean en Dios. Ahora volvamos a Efesios capítulo 1. Estamos hablando de la cruz y de cómo sucedió todo. Aunque judíos y romanos estuvieron implicados, de eso no se trataba. Veamos en Efesios 1, desde el versículo 4, y note lo que dice. Según Dios nos escogió en él, se refiere a Jesús, mire, antes de la fundación del mundo, para que fuésemos santos y sin mancha delante de él, en amor habiéndonos predestinado para ser adoptados hijos suyos por medio de Jesucristo, según el puro afecto de su voluntad. Fue su decisión. Dios escogió salvarnos mediante su Hijo. La cruz se trata de cómo Dios cumplió su plan predestinado para salvarnos y a cada persona que será salva. De eso se trata la cruz, de que Dios planeó la salvación de la humanidad, y no la planeó en el Edén después de que Adán y Eva pecaran, sino antes de la fundación del mundo. Fue una muerte sustitutiva, fue motivado por tres cosas, o sea, ¿por qué Dios escogió salvación para la humanidad sabiendo que el hombre caería? Su primera motivación fue nuestra pecaminosidad. La Biblia dice, por cuanto todos pecaron y están destituidos de la gloria de Dios. O sea, todos fallamos, todos hemos pecado y estamos destituidos de lo que Dios planeó para nosotros. Y uno de sus propósitos, una de sus metas es el perdón. Mire, todos hemos pecado contra Dios. Por eso debemos confrontar el pecado de algún modo. Podemos ignorarlo y pagar el precio o ser perdonados. Entonces, la primera motivación fue la pecaminosidad del hombre. En segundo lugar, el amor de Dios. Y deseo que veamos un versículo en Romanos 5. Dios pensó en nuestra pecaminosidad, pero también tuvo en mente su gran amor por nosotros. Y aquí en Romanos 5 hay muchos versículos maravillosos, pero quisiera que vayamos al versículo 8, cuando Pablo dice de una forma tan hermosa lo siguiente. Escuche, mas Dios muestra su amor para con nosotros, en que siendo aún pecadores, Cristo murió por nosotros. ¿Qué lo motivó? Lo que lo motivó fue su amor por nosotros. Su amor produjo nuestra salvación. Tres motivaciones. Nuestra pecaminosidad, su amor que lo motivó a hacer algo, y lo tercero que lo motivó fue su justicia. Mire, a menudo la gente dice, bueno, solo le pido perdón a Dios y confío en que me perdone, y ahí queda. No, así no es. Vea este conflicto. La humanidad pecadora, el gran amor de Dios y su justicia, la justicia divina. Dios ya ha decretado que el pecado es vil y que nos separa de él. Sin embargo, Dios desea salvarnos por amor. ¿Cómo un Dios amoroso salva a un mundo pecador y sigue siendo justo? Mediante estas tres motivaciones, nuestra pecaminosidad, su amor por nosotros y su justicia, estas motivaciones hicieron posible que Dios viniera en la persona de su Hijo Jesucristo y muriera en la cruz. Y ahora permítame explicarle esto. No fue solo que un hebreo muriera en una cruz por una falsa acusación. Ya hemos visto que antes de la fundación del mundo, Dios lo planeó todo. Y en medio de ese proceso, Dios trata con el asunto de su justicia. Así que la muerte de Jesús no fue normal. Fue una muerte expiatoria, lo que significa que pagó un precio. Nuestro Padre Celestial envió a su Hijo no solo para vivir esos 33 años, sino con el propósito principal de morir. Tenía que ser deidad. Tenía que ser el Hijo de Dios, una persona de la Trinidad, porque nadie más podía morir por nuestros pecados, ya que todos hemos pecado contra Dios. Así que la cruz es el ejemplo, la esencia, el núcleo de la vida cristiana. No seríamos salvos sin la cruz. Entonces, al pensar en la cruz, somos declarados justos ante Dios al aceptar al Señor Jesucristo como nuestro Salvador personal. Vayamos a Romanos 3 por un momento. Pienso en este versículo en particular, que a menudo las personas se lo saltan. Leamos lo que dice en Romanos 3:25, y quisiera que comencemos desde el versículo 23, el cual quizás muchos sepan de memoria. Por cuanto todos pecaron y están destituidos de la gloria de Dios, siendo justificados gratuitamente por su gracia, mediante la redención que es en Cristo Jesús, a quien Dios puso como propiciación, como sacrificio expiatorio por medio de la fe en su sangre. La cruz es la paga del pecado, y la cruz se trata de Jesús, cuya vida fue completamente sin pecado y perfecta cuando vemos su vida y lo que sucedía. Él vino a morir. Recuerde que hay tres cosas que Dios tenía en mente: nuestra pecaminosidad, su amor y su justicia. Y lo que satisfizo su justicia fue la muerte de su Hijo Jesús en la cruz. Ahora pensemos un momento en Hebreos 9 y leamos estos versículos comenzando desde el versículo 24. Escuche lo que dice: porque no entró Cristo en el santuario hecho de mano, como el lugar santísimo en el templo, figura del verdadero, sino en el cielo mismo para presentarse ahora por nosotros ante Dios, y no para ofrecerse muchas veces, solo una vez, como entra el sumo sacerdote en el lugar santísimo cada año con sangre ajena. De otra manera le hubiera sido necesario padecer muchas veces desde el principio del mundo. Pero ahora, en la consumación de los siglos, se presentó una vez para siempre por el sacrificio de sí mismo para quitar de en medio el pecado. Así que no se trata de una celebración de Semana Santa. Se trata de la muerte del Hijo de Dios, quien vino en la persona de Jesucristo. Se trata de la paga de nuestro pecado. Se trata de que Dios dijera: esta es la pena, la paga es muerte, y que Dios en su amor dijera: pagaré la pena en la persona de mi Hijo. Al Padre le costó Jesús para resolver nuestro pecado. Entonces, si alguien dice: bueno, no soy tan malo, sí lo es. Lo que le haya costado a Dios la muerte de su maravilloso y perfecto Hijo es vil, malo, pecaminoso, dijo: el alma que pecare morirá. Eso opina Dios del pecado. Pero lo miramos de reojo y lo justificamos. Pero no Dios, de hecho. Es tan vil, perverso, tan horrible que la gente muere en sus pecados y están por siempre separados de Dios. Fue su amor que envió al Señor Jesús a la muerte. Así que de eso se trata la cruz. Ahora, deseo que piensen esto. Su muerte en la cruz fue el único momento en toda la eternidad en el cual se separó la deidad. Porque esto fue lo que dijo Cristo estando colgado en la cruz: Dios mío, ¿por qué me has abandonado? Naturalmente, él sabía la respuesta. Pero en ese horrible momento, Jesús sintió lo que sólo él pudo sentir estando separado del perfecto Padre por el pasado de la eternidad. Experimentó estar separado del Padre y experimentó la muerte. Así que la cruz no es sólo para colgarse en el cuello u otro lugar. Fue el momento más crucial de toda la historia. Allí Dios, tendido en la cruz, clavado en la cruz, murió por nuestros pecados. Separado del Padre por primera vez, llevando el peso, escuche esto, el peso de su culpa. Nuestros pecados lo separaron del Padre, lo llevaron a una muerte física. Ahora bien, hay algo más que deseo que notemos, y es esto. La crucifixión de Jesús fue un suceso que nunca podrá ser duplicado y nunca necesitará ser repetido. Fue un suceso único, nunca duplicado. porque Jesucristo vino, murió y ascendió al Padre. Nunca podremos duplicar eso, nunca. Un momento en la historia, un momento en la vida de toda la creación. Allí Dios encarnado, su Hijo Jesús, murió por los pecados del hombre. Nunca necesita repetirse. Y por último, deseo mencionar algo más. Escuche esto. La muerte de Jesucristo lo cubrió todo. Todo. No hay nada que le iguale. Nada se le compara. Entonces, al morir, afectó a todos, pasado, presente y futuro. Y vivimos conscientes de la presencia de Dios Todopoderoso. Mire, nuestro futuro está fijo. Si su nombre está en el libro de vida del Cordero, si ha aceptado a Cristo como su Salvador. Habían tres cruces. En una, moría un criminal que blasfemaba de Jesús y todo. En el medio, Jesús, el Hijo de Dios, pagando la pena por todos nuestros pecados. Y luego, en la otra cruz, estaba un hombre diciéndole a Jesús, «Acuérdate de mí cuando vengas en tu reino», expresando fe. Piense en esto. Estaba en la cruz. Estaba muriendo, así que no podía prometer nada. No podía pagar por ningún pecado. No podía cambiar nada de lo que había hecho. No podía hacer nada. Y lo que es tan maravilloso fue que cuando este hombre le dijo, «Acuérdate de mí cuando vengas en tu reino», Jesús le contestó, «Hoy, hoy». Piense en esto. Todo lo que dijo después no creo que aquel hombre lo haya escuchado. «Hoy estarás en mi reino». Hoy estarás en el paraíso. Ahora mire, él no hizo nada para ser salvo, excepto creer que Jesús era el Mesías. Y cuando alguien dice, bueno, no creo que haya un solo camino. Muy bien, pues ¿cuál es el otro camino? Mire, es una trampa que ellos mismos se tienden. Si creen ser salvos por buenos, ¿qué tan buenos? No saben contestar. Segundo, si Jesús no fuese el único camino, ¿cuál sería el otro? Tendría que ser algo que hiciera, o su bondad, sus obras, lo que sea. Es una trampa. Hay un solo camino, un solo Salvador y camino. No importa lo que alguien más diga, esta es la palabra de Dios. Y mire, no solo es la palabra de Dios, piense en esto. Jesús volverá. Él volverá. Le diría a alguien, ¿acaso su Dios volverá? No. ¿Cómo será usted librado de su pecaminosidad? Puede ingeniarse lo que quiera, pero nunca podrá pensar en algo que le haga aceptable a Dios, porque eso sería como decir, Dios cometió un terrible error, mató a su hijo unigénito, pudiendo haberlo hecho de otra forma. ¿Cuál sería esa otra forma? Se reduciría a nuestra bondad. Y eso no funciona. La cruz se trata del único camino al cielo. El único camino a la salvación. La cruz no es algo que se lleve en el brazo o en el cuello. Se trata del momento más crucial de la historia humana. Nada, nada, nada le iguala. Nada puede hacer lo que hizo. Jesús murió por nuestros pecados. Se trata del Hijo de Dios, quien nos amó tanto que fue a la cruz y pagó nuestra deuda por completo. Siendo eso cierto, ¿ha aceptado usted a Cristo como su Salvador? Me refiero a que si ha aceptado a Jesucristo como el Hijo unigénito de Dios, quien fue a la cruz, murió por nuestros pecados, llevando sobre sí nuestra deuda. ¿Lo ha aceptado usted como su Salvador, amo y Señor? ¿Ha creído en Él para el perdón de sus pecados? Cualquier otra cosa que usted haga será insuficiente. Mire, la razón por la cual no necesita repetirse porque fue todo suficiente. Una vez en toda la historia humana, Jesús murió por sus pecados. O bien lo acepta como su Salvador personal, o hace esto. Acepta el peso y la culpa de todo su pecado ante el Dios Santo y su separación de Él por la eternidad. Es Jesús o ningún camino. No es un camino. Jesús es el único camino, porque fue el único que pagó nuestros pecados y esa paga fue aceptada por el Padre, ¿cómo lo sabemos? Porque de eso se trató la resurrección, la declaración de Dios saldada. Esa es la prueba. La prueba está en la resurrección. ¡Cuán bendecidos somos de ser salvos! ¡Cuán bendecidos! Pero es un mensaje que hay que dar al mundo entero. Esa es nuestra tarea como seguidores de Jesucristo. Oremos. Padre, te amamos y alabamos por tu bondad y amor para con nosotros. Te pido, Padre, por todos aquellos que están escuchando este mensaje, para que sean lo suficientemente sabios y que eleven esta oración. Oh Padre, he pecado contra ti una y otra vez, una y otra vez. Vengo a ti, no porque merezca nada. Vengo a reconocer que soy pecador, y te pido que perdones mis pecados, creyendo que Jesús pagó el precio en la cruz. Te pido que me salves ahora mismo. Padre, todo esto te lo pedimos en el nombre de Jesús. Amén.
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0: Desde Los Ángeles, California, recibimos estas palabras. Quiero expresarle mi más profundo agradecimiento por este lindo regalo de las promesas de Dios. Llegaron a mis manos exactamente cuando estaba llorando por tanta adversidad en mi vida y fueron como bálsamo que de inmediato agradecí al Señor. Le agradezco también por la revista En Contacto. A través de sus páginas, mis hijos, familiares y cuantas personas les hablo del amor del Señor, encontramos temas que nos llenan de fe, esperanza y fuerzas para seguir adelante. Una oyente desde Jamaica, Nueva York, nos dice lo siguiente. Estoy eternamente agradecida por sus maravillosas explicaciones. Por medio de ellas, he aprendido a amar más y a obedecer a mi Señor. Gracias también por la revista. Mi familia y yo la usamos para nuestro devocional. Por medio de sus escritos recibimos aliento y fortaleza. Cada día aprendemos más y analizamos mejor la palabra de Dios. Gracias por el mensaje tan claro que nos da. Le damos gracias a Dios que ha usado a Ministerios en Contacto para llevar su palabra de una forma clara y sencilla a cada persona que escucha el programa. Gracias a todos los oyentes que nos escriben y les animamos a que lo continúen haciendo y compartan con nosotros lo que Dios está realizando en sus vidas.
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6: Bienvenido a En Contacto con el Dr. Charles Stanley. ¿Considera usted que Jesucristo es su amigo? ¿Puede compartir con él sus sueños, deseos o desilusiones? 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
0: ¿Quién es su mejor amigo? Es posible que algunos de nosotros podamos mencionar más de un nombre para responder a esta pregunta, pues tenemos varios buenos amigos. Hoy deseo hablarles de un amigo totalmente diferente a todos los que han tenido hasta este momento. Siempre va a tener la capacidad necesaria para entendernos y nunca nos va a decepcionar con lo que haga. No vamos a ser rechazados por él, ni nos va a dejar solos en medio de nuestras necesidades. Este es el mejor amigo que cualquier ser humano pudiera tener. Estoy hablando de Jesucristo, el Hijo del Dios viviente. Hay muchas personas en la actualidad que no ven a Jesús como su mejor amigo. Cuando piensan en Dios, se lo imaginan sentado en su trono en el cielo, reinando sobre todo el universo. Aun muchos de nosotros que hemos estudiado arduamente las Escrituras, en ocasiones nos olvidamos de esta importante relación que tenemos con Él. Sabemos que es nuestro Creador, Salvador y Señor, nuestro Maestro, aquel que soberanamente gobierna y dirige todo lo que existe, pero nos olvidamos que además de todo esto es también nuestro amigo fiel. ¿Cómo podemos mantener este compañerismo íntimo con aquel que no solo lo ha creado todo, sino que también lo sustenta con su maravilloso poder? ¿Será posible que Dios pueda llegar a ser nuestro amigo? Es posible que algunos de ustedes estén pasando por momentos difíciles. Quizás sientan que las pruebas son muchas y quisieran que ocurriera un cambio en sus vidas. No logran alcanzar lo que se han propuesto y le preguntan a Dios por qué están viviendo de esta manera. Lo que sucede es que quizás han olvidado que cuentan con Jesús, quien desea llegar a ser el mejor amigo de cada persona, pero espera hasta que nosotros le permitamos ser nuestro amigo. ¿De qué manera expresa su amistad para con nosotros? Una de las formas en la que expresa esto es por medio del sacrificio que hizo por el amor que nos tiene. Su sacrificio fue un acto deliberado, voluntario y planificado detalladamente, el cual ejecutó por el amor que nos tiene. Nos ha amado desde antes de que naciésemos. Nos amó antes de que aceptáramos ser sus amigos, cuando vivíamos en nuestras faltas y pecados y estábamos separados de su presencia como consecuencia de nuestras desobediencias. Nunca ha dejado de amarnos, pues su amor es eterno. Busquemos ahora Romanos 5:10 y leamos lo que el apóstol Pablo nos dice en relación a esto. Porque si siendo enemigos fuimos reconciliados con Dios por la muerte de su Hijo, mucho más, estando reconciliados, seremos salvos por su vida. Otra manera en la que nos expresa su amistad es por medio de la iniciativa que tuvo al acercarse a nosotros. Esto lo vemos expresado en Juan 15:16. No me elegisteis vosotros a mí, sino que yo os elegí a vosotros, y os he puesto para que vayáis y llevéis fruto, y vuestro fruto permanezca, para que todo lo que pidiereis al Padre en mi nombre, Él os lo dé. Jesús nos recuerda que no elegimos nosotros ser sus amigos, sino que Él fue quien dio el primer paso en esta relación para acercarse a nuestra vida. Es Jesús quien invita a todo ser humano a tener una relación personal con Él. Y como resultado de esta invitación, toda aquella persona que acepte su obra redentora para recibirle como Señor y Salvador y para obtener el perdón de sus pecados, tiene también la oportunidad de disfrutar de su amistad. Él es quien siempre toma la iniciativa al ofrecer su amistad a los hombres. Pero ¿cómo hemos respondido a esa invitación que nos ha hecho? ¿De qué manera le hemos demostrado cuánto le amamos? El Señor nos ha mostrado lo mucho que nos ama al darnos lo mejor para nuestra vida. ¿Cómo hemos reaccionado ante esta invitación que nos ha hecho? ¿Acaso le hemos rechazado y despreciado? ¿O hemos aceptado la vida eterna que nos ofrece y la oportunidad de tener un compañerismo cercano con Él? Pensemos por unos instantes en la magnitud que tiene este ofrecimiento que nos hace. Él es el creador de todo lo que existe, el Señor y sustentador de todo lo que vemos a nuestro alrededor. Sin embargo, a pesar de toda su grandeza y poder, desea ser nuestro amigo si le llegamos a aceptar como tal. Otra manera que usa para demostrar su amor para con nosotros es por medio de la transformación que opera en nuestra vida una vez que recibimos su regalo de vida eterna. Cuando una persona toma la decisión de recibir a Cristo como su Salvador y Señor, un cambio maravilloso comienza a ocurrir en su corazón. Poco a poco comenzamos a ver grandes cambios en cada área de nuestra vida y dejamos de pensar en Dios como un ser distante para darnos cuenta de que es, en verdad, nuestro mejor amigo. Notemos lo que nos dice en Juan 12:15. Ya no os llamaré siervos, porque el siervo no sabe lo que hace su señor, pero os he llamado amigos porque todas las cosas que oí de mi Padre os la he dado a conocer. Solamente los verdaderos amigos son los que comparten con nosotros aquellos detalles que no le han dicho a nadie más. Hoy deseo preguntar a todos aquellos que me están escuchando, ¿a quién estamos amando? ¿Acaso podemos afirmar que tenemos algunos amigos por los cuales estamos dispuestos a sacrificar todo lo que tenemos, aún nuestra propia vida, con tal de proteger la suya? Y no solamente estoy pensando en amar a nuestra familia de esta forma, sino también a nuestros amigos. Estoy seguro de que muchos de ustedes ya están amando de esta manera, pero también hay un grupo que, a pesar de tener muchas amistades, han puesto un sinnúmero de limitaciones en estas relaciones. ¿Estamos dispuestos a sacrificar nuestros planes y metas por aquellos que amamos? ¿Y qué de nuestros deseos personales, nuestras aspiraciones y sueños? ¿Amamos suficientemente a una persona como para sacrificar todo esto por el bienestar de su vida? Estos principios también debemos ponerlos en práctica en relación con nuestro compañerismo con Jesucristo. No vamos a poder mantener una amistad íntima con el Señor si no estamos dispuestos a sacrificar todo lo que poseemos. Tenemos que estar listos para entregarle nuestra vida, nuestra antigua manera de pensar, nuestros sentimientos, nuestros planes, nuestras amistades y todo lo demás que tenemos. Van a haber momentos en los que vamos a sentir que no es fácil seguir a Jesús, pues nos va a parecer que está demandando mucho de nosotros. Lo que sucede es que el Señor desea lo mejor para nuestra vida, pero no vamos a poder disfrutar de estas bendiciones hasta que le permitamos vivir su vida en nosotros y por medio de nosotros. Desea ser nuestro mejor amigo. No un amigo casual y distante, sino amoroso, íntimo y personal. Jesús expresa su amor para con nosotros de varias maneras. Y otra forma que usa para hacer esto es por medio de los desafíos que pone en nuestro camino. Nos desafía para que lleguemos a ser mejores y también para que alcancemos lo mejor para nuestra vida. Hay muchos creyentes que cotidianamente están escuchando predicaciones, leyendo libros,

que este fruto es amor, gozo, paz, paciencia, benignidad, bondad, fe, mansedumbre y templanza. Esto es lo que los demás deben ser capaces de ver en nuestra vida. Jesús está dispuesto a ser amigo de todos. Pero la pregunta que deseo hacerle hoy es esta. ¿Desea usted ser su amigo? ¿Ya ha dado los pasos necesarios para poder disfrutar de esta amistad? ¿O es usted una de esas personas que solo desea vivir a su manera y no está interesado en él? No importa qué es lo que piense. Estoy seguro de que en los momentos difíciles de su vida ha deseado tener esta clase de amistad. No puedo saber con exactitud lo que está sucediendo en su vida. Quizás acaba de perder a un ser querido y siente que su vida ha perdido todo sentido, pues ya no tiene razón para continuar viviendo. Le puedo asegurar que sí tiene razón para continuar adelante, pues Jesús aún está dispuesto a estar a su lado. No importa cuáles son las circunstancias por las que está viviendo, o lo mucho que ha sufrido, o la manera en la que otros le han tratado. El Señor está siempre listo para brindarle su amistad. Es por eso que deseo mencionarles estas características que hacen de Jesús el mejor de los amigos. En primer lugar, podemos notar que nos acepta tal y como somos, sin importar lo que hayamos hecho en el pasado. Esto no significa que desea que continuemos viviendo en desobediencia a su palabra, sino que nos acepta como estamos, pues nos ama lo suficiente como para perdonarnos y transformarnos de acuerdo a su imagen. En segundo lugar, podemos darnos cuenta de que siempre tiene tiempo para nosotros. Es posible que si analizamos nuestra manera de vivir, vamos a notar que ha habido muchas ocasiones en las que no hemos tenido tiempo para estar con Dios. Sin embargo, Él siempre ha estado disponible cuando le hemos necesitado. No podemos recordar ni una sola ocasión en la que el Señor haya estado demasiado ocupado como para no atender nuestro llamado. En tercer lugar, podemos darnos cuenta de que siempre nos habla. Y quizá usted esté pensando en este instante que nunca ha escuchado la voz de Dios. ¿Acaso no se ha dado cuenta de que la Biblia es la palabra escrita de Dios? ¿No ha podido comprender que en las páginas de este maravilloso libro podemos hallar su respuesta para cada uno de nuestros problemas? La Biblia fue escrita por hombres que fueron inspirados por el Espíritu Santo para que redactaran solamente lo que estuviera de acuerdo a su voluntad. También tenemos la certeza de que siempre nos escucha. Nunca va a decirnos que nos callemos. Nunca va a cuestionarnos o a acusarnos. Nunca va a decepcionarse de nosotros o a avergonzarse por lo que hemos hecho, pues nos conoce tal y como somos. No hay nada de nuestra vida que le sea oculto, pues sabe cuáles son nuestras debilidades. ¿Saben qué es lo que nos va a decir después de habernos escuchado? Que nos ama y que está listo para ayudarnos y rescatarnos de esas circunstancias en las que estamos viviendo. Podemos mencionar además que siempre está dispuesto a perdonarnos. Muchos de nuestros amigos no están dispuestos a perdonar nuestros errores, pero Jesús siempre va a perdonarnos si nos arrepentimos genuinamente de lo que hemos hecho. Es precisamente por esta razón que decidió entregar su vida en la cruz, para que nosotros pudiéramos recibir el perdón por nuestras faltas. Cuando nos mira, no nos ve como los pecadores que somos, sino como sus hijos y sus amigos. Conoce perfectamente lo mucho que necesitamos de su amistad cada día de nuestra vida, y es por eso que siempre está dispuesto a perdonarnos. Otra característica de Jesús es que es un amigo que nos entiende. Nunca nos deja, nunca nos abandona, nunca se aleja de nosotros. Solamente Cristo puede prometernos tal cosa, pues solamente Él tiene el poder para cumplir esta promesa. Muchos de los amigos que hoy están a nuestro lado nos van a dejar solos cuando los problemas lleguen a nuestra vida. Pero sabemos que cuando tengamos que pasar por algún valle de dificultad y prueba, aunque los demás nos hayan abandonado,

0: Jesús siempre va a estar con nosotros. También podemos mencionar que Jesús es un amigo sensible a nuestras necesidades. Cuando venimos a su presencia y le contamos lo que nos está sucediendo, nos escucha y nos da exactamente lo que necesitamos en ese instante de nuestra vida. Es sensible a cada una de nuestras peticiones y desea que nosotros también seamos sensibles a su voz. Si Jesús ha demostrado siempre ser un amigo fiel para cada uno de nosotros, es tiempo de que también podamos corresponder a su amistad ofreciéndole lo mejor de nuestra vida. Otro aspecto importante de la amistad que el Señor nos brinda es que siempre nos anima a seguir adelante. Nunca nos desalienta con palabras tales como: debiste haber pensado bien las cosas antes de lanzarte en esta aventura. Lo siento mucho, pero ya sabía que esto iba a pasar. No sé para qué te esfuerzas si de todas maneras no vas a llegar muy lejos. Más bien recibimos de su parte palabras que nos animan y nos sostienen para alcanzar aquello a lo que nos ha llamado. Cuando todos a nuestro alrededor están haciendo comentarios negativos, nuestro amigo fiel nos está alentando para que podamos salir victoriosos de la prueba por la que estamos pasando. También vemos que Jesús es un amigo paciente. Conoce perfectamente nuestras debilidades y nuestros defectos. Es por eso que está dispuesto a esperar, pues está seguro de que aún no hemos llegado a tener el crecimiento espiritual del cual vamos a disfrutar un día. Es un amigo paciente que continúa trabajando arduamente para que podamos estar cada día más cerca de Él. Además, podemos afirmar que Jesús es un amigo que está dispuesto a darnos más de lo que necesitamos. Todo lo que poseemos proviene de Dios, quien ha deseado regalarnos todo esto a pesar de que no lo merecíamos. Nos ha dado la vida, nuestro cuerpo físico, los talentos y habilidades que podemos usar a diario, el tiempo que nos ha concedido para que disfrutemos, la salud y todas las demás posesiones materiales de las que hoy gozamos. No hay nada que el ser humano posea que no provenga de nuestro Padre Celestial. Otra característica que podemos añadir a esta lista es que es un amigo fiel. Siempre va a cumplir todo lo que nos ha prometido. No existe ningún motivo ni ninguna circunstancia por la cual podamos llegar a pensar que nos va a fallar. El Señor se ha comprometido a perdonar nuestros pecados, a sostenernos y proveernos en todo momento y a guardarnos para que podamos obtener la vida eterna. Podemos confiar en sus palabras, pues ninguna de ellas va a ser olvidada. Es además un amigo que desea siempre lo mejor para nuestra vida. No importa la circunstancia por la que estemos pasando o el dolor que estemos sufriendo, podemos estar convencidos de que Jesús está usando esta prueba para edificarnos y bendecirnos. Muchas de estas cosas que permite que vengan a nuestra vida no son de nuestro agrado, pero sabemos que lo hace porque nos ama incondicionalmente. Finalmente, podemos afirmar que el Señor es un amigo que va a estar con nosotros por toda la eternidad. ¿Acaso alguno de nuestros amigos puede prometernos algo así? Sinceramente, no creo que hallemos a otro que pueda compararse con Jesús. Nadie más puede ofrecernos el perdón de nuestros pecados ni la vida eterna que Cristo nos promete. Es por eso que es nuestro mejor amigo. ¿Queremos llegar a tener esa relación especial con Él? Tenemos entonces que estar dispuestos a reconocer que hemos pecado, que necesitamos de su perdón y que su sacrificio es más que suficiente para pagar la deuda que teníamos con Dios como consecuencia de nuestras faltas y desobediencias. Es en ese momento que le recibimos como nuestro Salvador, cuando nuestro nombre es escrito en el libro de la vida del Cordero y cuando comenzamos a disfrutar de su amistad.
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0: Una oyente de Meriden, Connecticut, nos dice que nuestro Dios continúe prosperando tan precioso ministerio, ya que los estudios son de mucha ayuda y bendición a mi vida. Que el Señor le siga bendiciendo, Dr. Stanley, juntamente con todo su personal. De nuestra página de Facebook tomamos estos testimonios. Doctor Stanley, gracias por las enseñanzas y consejos que nos ofrece, palabras que nos llegan a nuestros corazones. Que Jesucristo lo siga colmando de dicha. Dios lo llene de bendiciones. Por medio de su ministerio he sido bendecida por muchos años. Dios en su misericordia me fortalece en mi soledad. Una oyente de California nos dice: felicitaciones por su bello programa de radio y por todo el esfuerzo que hacen al llevar el Evangelio a toda persona que espera una palabra de aliento. Gracias y sigan adelante. Que Dios les bendiga. Le damos gracias a Dios que ha usado a Ministerios en Contacto para llevar su palabra de una forma clara y sencilla a cada persona que escucha el programa. Gracias a todos los oyentes que nos escriben, y los animamos a que lo continúen haciendo y compartan con nosotros lo que Dios está realizando en sus vidas.
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0: Todo creyente es sellado por el Espíritu Santo. Y no hay pecado que rompa ese sello. Nadie puede romperlo, ni una interpretación errónea puede quebrantarlo. Somos sellados para siempre hasta el día de redención, cuando Dios nos llame a su presencia.
6: Bienvenido a En Contacto con el Dr. Charles Stanley. ¿Se ha sentido frustrado en el intento de vivir una vida santa? ¿Se siente agotado al tratar de hacer demasiado para Dios? ¿Hay tensión cuando intenta compartir su fe? Si ha contestado sí, le invito a que escuche el siguiente mensaje y conozca más acerca del trabajo del Espíritu Santo en su vida.
0: Muchos creyentes viven toda su vida y pierden una de las mayores bendiciones de Dios porque nunca se dan cuenta de que en ellos mora el Espíritu Santo, a quien Dios envió a morar en nosotros para facultarnos a hacer lo que Él quiere que hagamos y ser las personas que Él quiere que seamos. La mayoría nunca se da cuenta de eso. Nunca piensan en el hecho que Dios no solo los salvó, sino que mora en ellos por una razón específica. Así que la pregunta que quisiera hacerles hoy es la siguiente: ¿por qué el Padre lo envió? es decir, si somos salvos, ¿por qué el Padre envió al Espíritu Santo? Tenga la bondad de acompañarme un momento a Lucas 24, versículo 47. Y recuerde que ellos no sabían nada del Espíritu Santo. Jesús apenas les abría los ojos realmente. Leamos Lucas 24, 47. Y que se predicase en su nombre el arrepentimiento y el perdón de pecados en todas las naciones, comenzando desde Jerusalén. Escuche lo que dice en el versículo 48. Y vosotros sois testigos de estas cosas. Se refiere a que todos somos testigos. Versículo 49. Y he aquí, yo enviaré la promesa de mi Padre sobre vosotros. ¿Cuál es la promesa del Padre? Pero quedaos vosotros en la ciudad de Jerusalén hasta que seáis investidos de poder desde lo alto. Piense en esto. Usted hoy lleva puesto quizás un vestido, un traje o lo que sea. O sea, está cubierto. Y el Señor dice, quiero que se queden en Jerusalén hasta que sean revestidos con el Espíritu Santo, hasta que venga sobre ustedes y cuando la gente les vea, les escuche, sientan que hay algo distinto en ustedes. Y la diferencia es la presencia del Espíritu Santo. Así que, si usted es salvo, es morada del Espíritu Santo. Cuando usted aceptó a Cristo como su Salvador, Dios hizo algo. No solo le perdonó sus pecados, escribió su nombre en el libro de vida del Cordero, le hizo uno de sus hijos, sino que, dice, que le selló hasta el día de redención. O sea, hasta el día que Dios le llame a su presencia, usted está sellado por el Espíritu Santo. Ahora, ¿qué implica ese sello? Implica autoridad. Deja entrever autenticidad, por ejemplo, supone seguridad y conlleva conciencia. Estoy sellado por el Espíritu Santo. Alguien dirá, ¿cuándo sucedió eso? Al aceptar a Cristo como su Salvador. ¿Y qué sintió? Dirá usted. Quizás no haya sentido nada. No sentí nada porque no sabía lo que sucedía. Solo sé que acepté a Cristo. Comencé a llorar, y si el llanto era ese sello, está bien, todo creyente es sellado por el Espíritu Santo. Mire, no hay pecado que rompa el sello, nadie puede romperlo, y ni una interpretación errónea puede quebrantarlo. Somos sellados para siempre hasta el día de redención, cuando nos llame a su presencia. Así que una de las primeras obras del Espíritu Santo es convencernos de pecado, ayudarnos a entender cómo ser salvos, y al aceptarlo como nuestro Salvador, nos sella hasta el día de redención, cuando nos llame a su presencia. Y si notamos, por ejemplo, en Gálatas 5, habla de cómo han de vivir las personas selladas. Escuche lo que dice en el versículo 22, Gálatas 5, 22. Mas el fruto del Espíritu es, o sea, el resultado de vivir como agrada a Dios, el resultado de que el Espíritu Santo controle su vida, dice que es amor, gozo, paz, paciencia, benignidad, bondad, fe, mansedumbre, templanza. Contra tales cosas no hay ley. Mire, cuando somos sellados por el Espíritu Santo, todo el fruto del Espíritu se deposita en nosotros, y tenemos el derecho, el privilegio y el poder de vivirlo. Amar a la gente, ser pacientes con la gente, ser amables, generosos, gentiles, vivir en dominio propio. Todo creyente sin excepción es morada del Espíritu Santo, está sellado por el Espíritu Santo, por eso vino. Entonces, ¿qué hizo el Espíritu Santo cuando vino? Y quisiera darle una lista, no tengo tiempo de explicar cada uno, pero se explican por sí solos. Deseo que veamos en nuestro andar diario lo que Dios ha hecho por nosotros. Primero que todo, Él nos convence de nuestro pecado. Lo dice en Juan 16. Él mora en nosotros. Vive dentro de nosotros cada día. Nos sella, como acabamos de decir. Nos enseña. Nos guía a toda verdad. Nos recuerda las cosas que necesitamos recordar. Él lleva fruto mediante nosotros, como nos dice en Gálatas 5:22, amor, gozo, paz, paciencia, benignidad, bondad, fe, mansedumbre, templanza. También nos consuela, nos equipa con dones, Cualquier don que necesitemos para hacer aquello para lo cual Dios nos haya creado, Él dice que nos otorga ese don. Él nos llena. Rebosamos de su espíritu y Él nos da poder. Así que, si lo pensamos, qué maravillosa posición tenemos siendo todo eso cierto en nosotros. Vea la lista. Nos convence, nos sella, nos enseña, nos guía, nos recuerda, lleva fruto mediante nosotros. Él obra en nosotros. Así que al despertar cada mañana, escuche bien, mora en nosotros la persona del Espíritu Santo, quien está allí por dos razones. Está allí para recordarnos quiénes somos. Y segundo, para equiparnos para ese día, para hacer frente a cualquier situación. Quizás sea en su oficina, o alguien a quien conozca, o con quien comparta, lo que sea que suceda en su vida. Tiene al Espíritu Santo dentro de usted. Vea esa lista. Él vino a hacer todo eso. Así que, piense en lo que enfrenta con su familia, por ejemplo. A veces batalla, pero usted tiene al Espíritu Santo. Tiene problemas financieros. Usted tiene al Espíritu Santo. Problemas en su trabajo. Tiene al Espíritu Santo. Por ejemplo, a veces la gente no entiende lo que usted dice, o no entiende en su experiencia cristiana, pero tiene al Espíritu Santo morando en usted, quien le facultará en cada circunstancia de la vida a hacer lo mejor en lo que sea. Al pensar en eso nos damos cuenta que la vida cristiana es maravillosa. Al aceptar a Jesucristo como su Salvador, sus pecados fueron perdonados por lo que Él hizo en el Calvario al pagar su deuda de pecado. Usted solo le pide perdón, creyendo lo que Él dijo, que si confesares con tu boca que Jesús es el Señor y creyeres en tu corazón que Dios le levantó de los muertos, serás salvo. Y de inmediato, Dios le sella como uno de sus hijos. Luego, el Espíritu Santo comienza a obrar en su vida. No es en un instante. O sea, recibir al Espíritu Santo, sí, es instantáneo, pero vivirlo dura toda la vida. Y llegamos al fruto del Espíritu. Y todos reconocemos que de vez en cuando no somos tan amorosos como debiéramos ser, ni tan amables como debiéramos. Pero Él está allí, ¿y qué hace? Él lleva a cabo una de sus labores, que es convencernos de pecado y perdonarnos. Él nos recuerda que no tenemos que albergar pecado, que no hay que enredarse con el pecado y pensar, «Oh Dios, ¿qué voy a hacer?». Escuche lo que dice en 1 Juan 1:9. Si confesamos nuestros pecados, Él es fiel. Vea la siguiente palabra, y justo. ¿Qué significa eso de que es justo? Quiere decir que, al ir a la cruz y pagar nuestra deuda, Él tiene derecho a decir que el alma que pecare morirá, y ahora dice, si confiesas tus pecados, te arrepientes, me entregas tu vida, serás perdonado por completo. Así que la obra del Espíritu Santo es convencernos de pecado. Eso es solo una cosa. Jesús lo expresó hermosamente al decir que Él es nuestro Consolador. Nos ayuda en todo aspecto de nuestra vida. Así que, al despertarse en la mañana, usted despierta en la presencia del Espíritu Santo. Y Dios quiere que despertemos no solo en su presencia, sino en el reconocimiento del Espíritu Santo. Que hoy, a quien sea que encuentre, lo que sea que enfrente, no tengo que preocuparme ni angustiarme, porque Él estará en, con y sobre mí, facultándome para llevar a cabo la responsabilidad que tengo, cumplir lo que sea que Dios quiera que cumpla, y hacer lo que Él me llame a hacer. Puedo confiar en que tendré todo lo que necesite, porque Él lo suplirá. Dice que Él nos sella. Mire, eso no es algo que va y viene. No sella con el Espíritu de la promesa, el Espíritu Santo. Su intención nunca ha sido que vivamos ni un día sin depender de Él. Sin embargo, pienso en cuánta gente va al templo cada semana y la única vez que escuchan del Espíritu Santo es quizás al cantar, «Espíritu Santo, lléname». Tal vez lo escuchen allí, pero cuando se trata de predicar, enseñar, hablar, compartir, no escuchan a nadie hablar acerca de Él. Porque el diablo no quiere que hablemos de la fuente de nuestra fuerza y poder. No quiere que pensemos en eso. Él quiere que lo principal en nuestra mente sea temor y duda, que nos cuestionemos. ¿Quién soy yo? Soy un don nadie. Pero le diré quién es usted. es alguien digno de que Jesús muriera por usted. Eso le hace muy valioso a los ojos del Dios Santo. Y el Espíritu Santo está allí para trabajar y morar en su vida y lograr las cosas que Dios quiere lograr. Él es nuestra fuente y hemos de verlo como nuestra fuente, como la fuente de fuerza y poder en nuestra vida. Y hay muchas referencias a eso en la Biblia, pero ¿a qué se refiere al hablar del poder del Espíritu Santo? Todo el mundo quiere alguna clase de poder, pero ¿cuál es el poder del Espíritu Santo? Es su capacitación. Es su energía divina, es la realidad de Dios Todopoderoso, es Dios haciendo algo sobrenatural en nuestra vida. Energía divina y autoridad espiritual. Ahora mire, si alguien comienza a discutir sobre el Evangelio, solo diga, gracias Espíritu Santo. Y es que, cuando usted entre en una discusión con alguien, apropíese en ese instante de la presencia, el poder y la palabra del Espíritu de Dios. Él está allí como su defensor, está allí como su proclamación, está allí para hablar verdad por medio de usted. Dirá cosas en las que ni había pensado. Dios le recordará pasajes en los que ni había pensado. ¿Por qué? Porque ya no soy yo, sino Cristo que vive en mí. Y de esa manera es como Dios quiere que vivamos. Por eso envió al Espíritu Santo. ¿Para qué? Para iluminar su mente, para ayudarle a entender y ayudarle a saber qué hacer y cómo reaccionar, y para equiparle para una vida piadosa. Amable oyente, usted es morada del Espíritu Santo, y está afianzado porque Dios le selló con el Espíritu Santo de la promesa. Y a veces decimos, es que soy tan débil y no puedo hacer esto ni aquello, pobre de mí. Y todo ese tiempo tenemos a la Deidad morando en nosotros, listo para obrar en nosotros y hacer su voluntad cual sea. Pero esa verdad hay que reconocerla, creerla y apropiarnos de ella. Sin embargo, sé que muchas personas que escuchan este mensaje nunca habrán escuchado un mensaje del Espíritu Santo. Y no es que sea nuevo, sino que la gente no habla de él. He escuchado a personas decir, «Bueno, hago lo mejor que puedo». Bueno, eso no es bíblico. ¿Dónde está eso en la Biblia? ¿Hago lo mejor que puedo? No. ¿Hago lo que el Espíritu de Dios me faculte y permita hacerse a lo que sea? No será perfecto. No siempre será lo mismo. Y todos tenemos al Espíritu Santo morando en nosotros. Cuando usted despierta en la mañana, despierta en su presencia, quien mora en usted, y está allí, ¿para qué? Para facultarle todo el día, a hacer bien lo que sea que tenga que hacer, y encontrar gente a su alrededor todo el día con una sonrisa en su rostro y gozo en su corazón. Quizás no siempre lo sienta, pero responde por el Espíritu, no por sus sentimientos, porque las emociones van y vienen, son lo que sea. Pero al reaccionar por el Espíritu lo hace en fortaleza. Reacciona en la energía, el poder y la unción del Espíritu de Dios sobre usted. ¿Y sabe qué pasa? La gente estará, escuche bien esto, no impresionada, sino impactada por su vida, porque ven algo que normalmente no ven en todo el mundo. Ahora bien, permítame darle una definición de la energía y el poder de Dios. El poder del Espíritu Santo es la energía y autoridad de Dios derramadas en la vida del creyente con el propósito de una vida piadosa y un servicio fructífero. Escríbelo. La energía y autoridad de Dios derramadas en la vida del creyente con el propósito de una vida piadosa y un servicio fructífero. Mire, no para hacernos felices, aunque lo seremos, no para hacernos gozosos, aunque ese es un fruto del Espíritu. En otras palabras, Él obra dentro de nosotros para lograr su voluntad. Él es el gran ayudador en toda situación. Ahora pensemos en lo que eso previene. Mire, cuando andamos en el Espíritu, quizás nos cansemos, pero no nos agotaremos, porque Él nos sostendrá. Segundo, enfrentaremos obstáculos, pero no nos desanimaremos porque sabemos quién está en nosotros para hacer lo que debemos hacer. Tercero, seremos tentados a manipular nuestras circunstancias en lugar de confiar en Dios, pero nos daremos por vencido sabiendo que eso no funcionará. Además, escuche bien esto, no experimentaremos desesperación, aunque a menudo tengamos aflicción, pero no experimentaremos desesperación. ¿Por qué? Porque tenemos a Dios mediante el Espíritu Santo obrando en nosotros. Piénselo por un momento. Como seguidor de Cristo, usted está equipado con la presencia del Espíritu Santo, quien es parte de la Trinidad, por lo que tiene poderes sobrenaturales. Ya usted no está solo, sino que está totalmente equipado con la presencia del Espíritu Santo para enfrentarlo todo y cualquier cosa. No es que la vida sea fácil, sino que lo que enfrente nunca lo hará solo. Usted y Dios Padre, Dios Hijo, Dios Espíritu Santo lo enfrentarán todos juntos. Y piénselo, no puede perder. Cualquiera sea la batalla, no puede perder cuando tiene toda la Trinidad. Usted dirá, pensé que se refería solo al Espíritu Santo. Dios Padre, Dios Hijo, Dios Espíritu Santo. Tres personas de la Trinidad, no puede separarlas. Así que, al tener a una, gracias a Dios, tenemos a todas. O sea, tenemos a Dios Padre, Dios Hijo, Dios Espíritu Santo morando y actuando en nosotros. Entonces le pregunto, ¿dónde cabe el Espíritu Santo en su vida? ¿Está usted pensando, ni siquiera sabía quién era Él? Mire, Él es una persona de la Trinidad, nuestro sello, nuestra salvación, nuestra vida. Él quiere, escuche bien, Él quiere que vivamos de su energía y fortaleza, que vivamos en su poder, en su nombre, para su gloria y honra. ¿Y qué sucede entonces? Somos bendecidos en el proceso. ¡Amén! Alguien dirá, ¿qué es eso de ser lleno del Espíritu Santo? Es esto. El Espíritu Santo, quien mora en usted, no necesariamente le ha llenado. Él le ha sellado al ser salvo. Pero ser lleno del Espíritu significa estar dispuesto a confesar sus pecados, arrepentirse y dejarlos, rendir su vida a Él, entregarle su vida, reconocer que Él es su dueño y tiene derecho a morar en usted y guiarle. Y que usted está dispuesto a seguir su voluntad. Hacer lo que Él quiera. Al haberse rendido por completo a Dios, el Espíritu Santo viene a su vida en plenitud total. Lo experimenta de un modo que no lo experimentará al solo confesar sus pecados. Y lo que sucede es que mientras más se entregue a sí mismo a Él, más lo experimentará. Él es una persona real de la Trinidad. Entonces piense en esto. Al terminar de escuchar este mensaje, lo hará en la presencia y el poder del Espíritu Santo para cumplir su voluntad y propósito en su vida. Cuenta con la persona de su continua e ininterrumpida presencia. Escuche bien, continua e ininterrumpida. Tal vez sienta una interrupción. Quizás sienta que le pase toda clase de cosas. Pero usted cuenta con la continua e ininterrumpida presencia y poder para vivir y cumplir el propósito de Dios para usted. Amable oyente, no hay mayor bendición que esa. Esa es la labor del Espíritu Santo. Oremos. Padre, te damos gracias por lo que haces por nosotros. Oramos hoy por quienes han escuchado este mensaje y aún no son salvos, que no te han aceptado como su Salvador. Padre, recuérdales que no hay sustituto para la salvación, no hay sustituto para la presencia del Espíritu Santo y que, si quieren lo mejor de ti, esto viene mediante la salvación, al poner su fe en Jesús y pedir la plenitud del Espíritu en su vida. Y tú lo concederás. Y te damos las gracias por eso. En el nombre de Jesús. Amén.
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0: Es de suma importancia que seamos conscientes que cada uno de nosotros es importante para Dios y que Él tiene un plan para nuestras vidas. Esto nos lleva a tomar una decisión. ¿Quiero lo mejor del Todopoderoso, quien planea grandes cosas para mí? Si es así, ¿qué me va a costar? Una simple palabra: obediencia. Debemos decir: bien, no me agrada esto, pero Señor, sé que estás en control, sé que me amas, que has planeado lo mejor para mí, no lo entiendo, pero voy a confiar en ti. Mire, todo se reduce a confiar en Él, pues es un Dios de amor. Cuando le damos entrada al desaliento, lo que decimos con eso es que no confiamos en Dios. Pero sabemos que Él siempre dice la verdad, porque nos ama y desea lo mejor para nosotros. Permítame orar. Padre, gracias, porque eres un Dios de amor y te preocupas por nosotros. Oro por los que pasan por dificultades para que recuerden que tú tienes el control absoluto de sus vidas. Tú los amas, cuidas de ellos y les darás dirección. Dales el coraje de obedecerte y que vean lo que harás, porque siempre obras a nuestro favor. En el nombre de tu Hijo Jesucristo oramos. Amén.
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10: Quisiera que reflexionara en una serie de preguntas. La primera de ellas es la siguiente. ¿Se siente usted desconectado de otras personas? ¿Se siente que no tiene a alguien con quien compartir algo que lleva en lo profundo de su corazón? ¿Se siente solo aun si está en medio de una multitud? ¿Siente que por alguna razón simplemente no sabe cómo amar a alguien o cómo ser amado? ¿Siente que tiene un anhelo profundo, un insaciable deseo de pertenecer de algún modo? ¿Se siente como un extraño, aún en medio de un grupo de personas conocidas? Si estas son ciertas en su vida, entonces sufre de algo. Quizá ni siquiera se haya dado cuenta de ello. Y no solo eso, sino que ese sufrimiento a su vez afecta su vida en formas que tampoco se ha percatado. ¿De qué se trata? El problema es la soledad. Hace un momento describí algunos de los sentimientos que tienen una persona que se siente sola. Muchas personas sufren de soledad sin darse cuenta. Saben que les falta algo, pero no saben lo que es. Miran a su alrededor y todo está ahí. Tienen todas las cosas materiales y alguien a su lado, pero aún así se sienten desconectados. Todavía sienten que necesitan algo. No se sienten realizados. No sienten intimidad con nadie. Les falta algo muy importante en sus vidas. Así que permítame recordarle que Dios nos creó para que tuviésemos una relación estrecha con Él. La Biblia dice que Él nos creó para que le trajésemos gloria y honor. Bueno, ¿qué le da más gloria y honor a Dios que el que nosotros vivamos en una relación estrecha y amorosa con Él, quien es nuestro Padre Celestial? Por esa razón nos creó. Con esto vemos que Dios tiene en mente algo grandioso para sus hijos, así que la soledad no encaja con su plan. Entonces, lo que quisiera hablar en este pasaje es de cómo enfrentar nuestra soledad, y quisiera que buscara el Salmo 25. Si lee los Salmos, sabrá que definitivamente el rey David tuvo sus momentos de soledad. Él pasó por esos tiempos difíciles. Así que desde el principio de este mensaje quisiera decirle lo siguiente. No importa cuán solo, sola quizás se encuentre usted, pues puede ser librado de esa soledad. Puede vencerla. Puede salir victorioso, victoriosa sobre ella. No tiene por qué vivir una vida solitaria. Momentos a solas, situaciones o circunstancias que generen soledad, sí, pero no tiene por qué vivir en soledad. Leamos entonces el Salmo 25, comenzando en el versículo 12, y dice así, y leo, ¿quién es el hombre que teme a Jehová? Él le enseñará el camino que ha de escoger. Gozará él de bienestar y su descendencia heredará la tierra. La comunión íntima de Jehová es con los que le temen, o sea, quienes le obedecen, y a ellos hará conocer su pacto, es decir, sus mandamientos. Mis ojos están siempre hacia Jehová porque Él sacará mis pies de la red. Mírame y ten misericordia de mí porque estoy solo y afligido. Las angustias de mi corazón se han aumentado, sácame de mis congojas. Mira mi aflicción y mi trabajo y perdona todos mis pecados. La soledad es una ansiedad por la separación que se produce en nuestra vida porque nos sentimos desconectados. En otras palabras, al desconectarnos de otros, al desconectarnos de Dios, surge una ansiedad por esa separación. Hay una ansiedad dentro de nosotros. Quizás no podemos identificar muy bien lo que es. Lo más probable es que pensemos que es otra cosa, pero la soledad es algo muy real. Y no solo eso, sino que continuamente tiene un efecto en la vida de la persona que vive una vida solitaria. Así que la soledad es una ansiedad por separación. Es el sentimiento de estar desconectados. ¿Desconectados de qué? Generalmente es desconectado de alguien o desconectado de un grupo, pero principalmente desconectado de alguien. Si usted nunca ha creído en Jesucristo como su Salvador personal, entonces está desconectado de Dios, está desconectado de su Hijo Jesús, está desconectado de las cosas que verdaderamente tienen importancia en la vida. No tiene la capacidad de amar genuinamente y de ser amado como Dios lo propuso en su plan. Así que falta algo en su vida. Entonces, lo que naturalmente sucede es que la gente trata de llenar lo que parece un vacío con algo más en la vida. Y para ello hacen todo tipo de cosas de las que hablaremos en un momento. La soledad es un problema espiritual. Puede acarrear problemas físicos, problemas en las relaciones, todo tipo de problemas. Pero es un problema espiritual porque comienza con sentirse desconectado, alienado, excluido de su relación con Dios. Ahora quisiera que pensáramos en el origen de la soledad, ¿dónde empezó? Todo comenzó en el huerto del Edén, cuando el hombre decidió desobedecer a Dios y rebelarse contra él. Cuando decimos rebelarnos en contra de Dios, lo que hacemos es alejarnos, recluirnos. Alguien dirá, bueno, ¿acaso no dice la Biblia que Dios no nos dejará ni nos desamparará? Eso es correcto. Él no ha cambiado, pero nosotros sí cambiamos. Y sabemos muy bien que al pecar contra Dios dejamos de sentir esa unidad de estar en comunión con Él. Dejamos de sentir esa intimidad. Ahora bien, al pensar en la naturaleza de todo esto y en los sentimientos que tiene una persona, ¿de dónde viene el sentimiento de soledad? Por ejemplo, la soledad puede venir por la muerte de un ser querido, un cónyuge, un hijo, un padre o un amigo. Quizás ese sentimiento no dure mucho tiempo. El asunto es que hay una soledad que dura un tiempo, pero hay otra que dura toda una vida. Depende de cómo respondamos a ella. Así que la muerte hace que nos sintamos solos y que sintamos una profunda soledad. Otro ejemplo es el sentimiento de la condenación de Dios. Si una persona se siente condenada por Dios, no hay forma alguna de que tenga paz, gozo o contentamiento. Entonces, una de las principales razones por las cuales las personas se sienten solas es porque sienten que Dios las ha condenado. ¿Por qué? Ven su pasado y ven el pecado en su vida y dicen, bueno, le he pedido a Dios que me perdone. Y yo le pregunto, ¿Él lo perdonó? Sí lo hizo. Y generalmente después de decir si lo hizo, viene un ¿pero qué? Pero no siento que me haya perdonado. Así que mientras se sienta condenado por Dios, se sentirá solo. ¿Por qué? Porque Dios lo creó para Él mismo y hay un lugar en su vida que es para Él. Y nada más ni nadie más podrá llenar ese lugar. Por lo tanto, si se siente condenado por Dios, nunca sentirá paz, gozo ni contentamiento en su vida. Otro pensamiento que muchas personas tienen es este. Bueno, soy indigno, inútil, indeseado, no valgo nada. Cuando las personas tienen una autoimagen muy pobre, son personas solas, porque lo que sienten es lo siguiente. Nadie me quiere. A nadie le caigo bien, nadie quiere ser mi amigo. Nadie quiere invitarme, nadie quiere que sea parte de su vida. Entonces continuamente se condenan a sí mismos. Eso crea una gran soledad. Y no se detiene con un sentimiento. Quiero decirle que eso afectará cada aspecto de su vida sin excepción. Escuche atentamente. La soledad es un asunto serio. Hay millones de personas a nuestro alrededor que se sienten muy solas. Quizás no saben que están solitarias, pero si los escucha hablar, verá que eso se empieza a escurrir en sus conversaciones, en sus relaciones, en la forma como tratan a otros, la forma como responden a otros. No pueden amar a alguien más y no se sienten amados. Imagínese lo siguiente, pasar toda la vida y nunca sentirse genuinamente amado por alguien. Eso tiene que ser un tormento. Y lo único que eso puede lograr es crear soledad. La intención de Dios nunca fue que viviésemos nuestras vidas sin sentirnos amados y sin la habilidad de amar a otros. Pero si usted verdaderamente está solitario, será muy difícil para usted amar a alguien más hasta que logre confrontar su soledad, hasta que pueda resolver ese asunto. Por ejemplo, cuando uno tiene un gozo y está emocionado por algo, pero no tiene a nadie con quien compartir esa alegría, porque todo en la vida es compartir, la vida se trata de las relaciones. Cuando la gente está sola, sienten que no pueden compartir. ¿Quién querrá escucharlos? Así se sienten. ¿Quién quiere escucharme? ¿A quién le importa lo que me importe a mí? Y a menudo sí les importamos a otros, pero no les damos el privilegio de expresarlos. A veces una persona atraviesa situaciones difíciles en la vida y no tiene con quién compartirlo. Cuando andamos en el valle, Todos necesitamos a alguien con quien compartir esa experiencia. Y cuando andamos en la cima de la montaña, parte del gozo de estar en la cumbre es tener a alguien a quien contarle. Sin embargo, las personas que están solas sienten que ni siquiera desean hacerlo porque creen que pueden ser rechazadas. Creen que a nadie le importa. Es como vivir escondido en un capullo. Puede que sea un capullo en medio de muchas otras mariposas, pero sigue estando dentro del capullo. Y la vida no es lo que quiere que sea, ni lo que Dios planeó para la vida. Y por eso está ahí, sufriendo en silencio. Muchas personas al oír este mensaje pensarán: me siento exactamente así, siento que a nadie le importo, no tengo nada que decir, creo que nadie quiere tener una relación conmigo, ¿qué querría alguien de mí? ¿Qué podrían amar de mí? Si piensa así es porque está solitario. Si se siente solo, eso distorsiona toda su perspectiva, distorsiona la visión que tiene de sí mismo, deforma su visión de Dios y cómo ve a los demás. De hecho, no los ve. En otras palabras, les es difícil ver que alguien se alegre por usted. Entonces, al leer que la Biblia dice que Dios se regocija en nosotros, alguien dirá: un momento, no hay nada en mí de lo que Dios se pueda regocijar. Pero piensa así porque no se ve de la misma manera que Dios lo ve. Pienso que hay muchas personas maravillosas que tienen un gran valor, habilidades, talentos, destrezas, a menudo personas hermosas, pero su autoimagen es tan pobre y su soledad los ha abrumado de modo tal que les es muy difícil creer que alguien los pueda querer, o que alguien quiera estar con ellos, o que quieran su amistad. ¿Por qué? Porque así se sienten. Esa es la parte dañina de la soledad. Hablemos ahora del origen de todo esto. Uno de los lugares donde comienza, por ejemplo, es en la infancia temprana. Un niño que sienta que sus padres no le prestan atención o que no les importa a sus padres porque lo tienen descuidado. Y a veces no es que quieran desatenderlo, sino debido a sus circunstancias no le prestan la atención necesaria. Por ejemplo, el primer recuerdo de mi infancia es algo que no sé por qué me quedó grabado en la mente. Es como si estuviera parado y me viera a mí mismo en aquel momento de mi vida. Estaba sentado en el centro de la cama. Había una lámpara de querosén en la pared y yo estaba solo y me dolía el oído y lloraba. Creo que sé dónde quedaba aquella casa. Era la casa de una señora que me cuidaba. No era mi mamá, porque después de la muerte de mi padre, cuando tenía 9 meses, mi mamá tuvo que buscar a otras personas para que me cuidaran. Fueron tantas que ni recuerdo todos los nombres. Viví en 17 lugares diferentes durante los primeros 16 años de mi vida. Eso es evidencia de mi inseguridad. También recuerdo cuando comencé en la escuela. Mi mamá tenía que trabajar en una fábrica de ropa y se iba muy temprano. Entonces, desde una edad muy temprana, me enseñó a cocinar un desayuno de huevo con tocineta y pan tostado. Así que cuando me iba a la escuela, salía solo. Cuando regresaba a la casa, estaba solo. Todavía puedo ver esa llave negra y larga. La escondíamos debajo de un ladrillo y yo la introducía en la manija de la puerta. Todavía puedo ver aquella cerradura, y recuerdo que mientras giraba la llave pensaba: estaré solo. Y recuerdo esos días y veo cómo todo eso afectó mi vida. La afectó de muchas formas. Creó una gran inseguridad en mí. Me tomó mucho tiempo creer que Dios verdaderamente me amaba. Me tomó un buen tiempo poder entender que el amor de Dios era más importante que el amor de cualquier otra persona. Y a pesar de todo, por alguna razón, Él me amaba, sin importar lo que yo sintiera o pensara de mí mismo. Entonces, como dije al principio, y ahora quiero decirlo una vez más, no es el hecho de que pasemos por esos momentos solitarios en la vida, sino cómo respondamos a ellos. Así que, Fue por la gracia, la bondad, el amor y la misericordia de Dios que yo me entregué a Él porque Él era lo único que tenía. Yo no tenía a nadie excepto a mi mamá, a quien amé profundamente y ella hizo todo lo que pudo. Pero ella no podía tomar el lugar de un padre. Ella no podía tomar el lugar de relaciones genuinas. Y no pudo evitar la clase de vida con la que tuvimos que empezar. Y más adelante, cuando tuve un padrastro, yo era como un mal tercio, como una rueda extra, rechazado, indeseado, excluido, condenado, llámelo como quiera. Pero a pesar de todo eso, Dios me salvó en mi juventud y me entregué a Él porque era lo único que tenía. Y Él me enseñó, en medio de toda esa soledad, que yo siempre lo tendría a Él. Por esa razón, una de las primeras cosas que comencé a hacer después de mi conversión fue memorizar algunos pasajes bíblicos favoritos. Uno de ellos era, «Nunca te dejaré ni te desampararé». Ese versículo era como una ancla, y el versículo ancla de toda mi vida es Proverbios 3, 5 y 6. «Fíate de Jehová de todo tu corazón y no te apoyes en tu propia prudencia». Reconócelo en todos tus caminos y Él enderezará tus veredas. En otras palabras, tenía esa seguridad. Hay varias razones por las cuales las personas se sienten solas. Alguien dirá, ¿acaso se compadece de usted mismo? Por supuesto que no. No quiero la compasión de nadie. Simplemente digo que hay razones por las que la gente crece así, pero Dios puede librarnos de eso. Entonces la pregunta es esta. ¿Cómo confrontar nuestra soledad? Bueno, permítame decirlo brevemente. Todo empieza con reconciliarnos con Dios, nuestro Creador, por medio de su Hijo Jesucristo. Ese es el comienzo. Eso significa que Dios, porque nos ama, envió a su Hijo unigénito Jesús al mundo para morir en la cruz para así pagar toda la deuda de nuestro pecado, para que así nosotros seamos completamente perdonados de todo nuestro pecado. Y en ese proceso, eso nos pone en una buena relación con Dios. Una vez que esa relación esté bien, por haber confesado a Dios sus pecados, haberse arrepentido y haber creído en Jesucristo, el Espíritu Santo vendrá a su vida. ¿Y qué hará? Comenzará a darle dirección y guía. Él lo sacará de esa soledad. Hará posible que usted sea rescatado de eso, que pueda salir de esa nube, salir de ese manto. Quitará todo eso de su vida para que pueda andar en el camino en el que ha deseado caminar desde hace años. No importa cuántos años tenga, puede ser que sea joven, puede que sea un anciano, pero sé que puede ser librado de la soledad, y esa es mi oración por usted. Oremos. Padre, cuán agradecidos estamos que todo comienza contigo. Tú eres el Creador. Nosotros somos quienes hemos arruinado todo esto. Así que queremos agradecerte por arreglar nuestras vidas y por librarnos de todo esto. Y te pido que las personas que hoy escuchan este mensaje reconozcan que la soledad es un asunto serio, porque destruye sus vidas y su futuro. Que esas personas sepan que pueden ser ayudadas, rescatadas y libradas en el nombre de Jesús. Amén.
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0: presidente habló y dijo, «No se olviden de algo muy importante. Si van a construir, tienen que poner una base firme. Si solo van a construir un gallinero, pues no se preocupen, no necesitan mucho fundamento. Pero si van a construir algo digno, valioso, que dure, necesitan una buena base. Mientras estuve allí, me esforcé por construir una buena base teológica y devocional en mi relación con Dios. Así que al salir del seminario, tuve una buena base sobre la que pude construir y crecer en mi vida. El momento en que usted confía en Jesucristo como su Salvador, ya tiene el fundamento. La pregunta es, ¿qué está construyendo en esa base? Dios ha puesto en nuestra vida un fundamento eterno, un fundamento que nunca va a fallar, pero nosotros somos responsables del tipo de estructura que estamos construyendo sobre esa base.
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4: La soledad es ese sentimiento de ansiedad que viene como resultado de sentirnos separados de las personas que amamos, que admiramos, que de alguna forma están relacionadas con nosotros.
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4: La soledad es un sentimiento muy difícil de sobrellevar. Hoy en día existen muchas personas que están viviendo con este sentimiento doloroso, aunque no pueden definir con exactitud qué es lo que están sintiendo. No se han dado cuenta que se están enfrentando a la soledad. Todos hemos tenido que convivir con este dolor en algún momento de nuestra existencia. No es algo que deseamos experimentar, aunque muchos en verdad creen que esto es parte de su estilo de vida y que no hay nada que puedan hacer para cambiar lo que están experimentando. Pero están completamente equivocados. Pues sí podemos hacer algo para cambiar esta situación. Precisamente es de esto que deseo que hablemos hoy, de cómo podemos vencer esta angustia de sentirnos solos. ¿Qué sucede si no enfrentamos nuestra soledad? Si no hacemos nada al respecto, vamos a desarrollar algunas actitudes que son dañinas para nuestra vida. Muchas personas, después de lidiar con la soledad por un periodo de tiempo, comienzan a sentir que no son amadas, que sus vidas no tienen ningún valor, que nadie les entiende y que a nadie le importa lo que les pueda suceder. Todos estos son pensamientos muy peligrosos, pues nos pueden guiar a tomar decisiones pésimas. Es posible que de vez en cuando nos sintamos atraídos a darle albergue a estas cosas en nuestro corazón, pero tenemos que ser capaces de apartarlos de nosotros por el simple hecho de que no están de acuerdo a nuestro estilo de vida cristiano. Sencillamente, estas actitudes no concuerdan con nuestras creencias y principios, y creo que la pregunta que nos debemos hacer hoy día es esta: ¿cómo podemos obtener la victoria ante estos ataques? Deseo que abran su Biblia en el Salmo 102, versículos del 1 al 7. Leamos con detenimiento lo que se nos dice aquí.

0: Jehová, escucha mi oración, y llegue a ti mi clamor. No escondas de mí tu rostro en el día de mi angustia, inclina a mí tu oído, apresúrate a responderme el día que te invocare, porque mis días se han consumido con humo y mis huesos cual tizón están quemados. Mi corazón está herido y seco como la hierba, por lo cual me olvido de comer mi pan. Por la voz de mi gemido mis huesos se han pegado a mi carne. Soy semejante al pelícano del desierto. Soy como el búho de las soledades, velo, y soy como el pájaro solitario sobre el tejado. Solamente una persona que sabe en qué consiste la soledad, pues ha tenido que enfrentarse a ella, podría escribirla de la manera que este hombre lo hizo. Continuemos leyendo lo que nos sigue diciendo en el versículo 18 del Salmo 102. Se escribirá esto para la generación venidera, y el pueblo que está por nacer alabará a Jehová. Es claro que nosotros formamos parte de este grupo a los cuales el texto nos hace referencia como generación venidera. Y es muy probable que hoy en día existan más personas sintiendo los efectos de la soledad que en otras épocas. Es cierto que el número de la población actual es superior al de las generaciones anteriores. Sin embargo, esto no nos ha ayudado a vencer a la soledad. La causa principal es que nos hemos acostumbrado a vivir alejados de los demás. Nos sentimos cómodos viviendo en nuestras casas, sin tener ningún contacto con los demás, y hemos levantado murallas en nuestros corazones. Eso no ocurriría en el pasado, pues cada persona tenía que depender de los demás para poder sobrevivir. En nuestros días, a pesar de que podemos escoger a nuestras amistades y que tenemos la oportunidad de relacionarnos con muchas personas, no estamos actuando de esta manera. El problema que nos afecta no está a nuestro alrededor, sino en nuestro interior. Precisamente esto está relacionado con el verdadero significado de la soledad. Podemos afirmar que la soledad es ese sentimiento de ansiedad que viene como resultado de sentirnos separados de las personas que amamos, que admiramos, que estamos acostumbrados a ver en nuestros centros de trabajo o con cualquier otro individuo que de alguna forma está relacionado con nosotros. La soledad no es un pecado, pero a Dios no le agrada que vivamos en este estado emocional, pues Él mismo nos guía a hacer cosas que no nos convienen. Ninguno de nosotros estamos exceptos de sentirnos solos, no importa cuál es nuestra ocupación o nuestra profesión o la edad que tengamos, todos podemos sentirnos afectados por la soledad. Y existen muchas personas que están sufriendo como resultado de este sentimiento. Muchos de ellos se han envuelto en cosas inmorales o deshonestas con tal de poder alejar esto de sus vidas, pero no han tenido ningún éxito, pues esta no es la manera correcta de vencer la soledad. En algunas ocasiones, las personas sufren tanto que llegan al punto de suicidarse para tratar de escapar de esta sensación de vacío, aislamiento, separación y distanciamiento. Sufrimos tanto cuando la soledad nos ataca porque Dios no nos creó para que viviéramos de esta manera, sino que nos hizo para que estuviéramos conectados los unos con los otros, en especial con Él. ¿Cómo podemos vencer este sentimiento tan dañino para nuestra vida? Lo primero que debemos hacer es reconocer que nos estamos sintiendo afectados por Él. La mayoría de las personas que se están sintiendo de esta manera no han llegado a reconocer que es esto lo que les está causando este malestar. Piensan que es algo diferente lo que les está afectando y en muchas ocasiones le echan la culpa a otra cosa o inclusive a otra persona de lo que están sintiendo. prefieren hacer esto antes que admitir que están viviendo sumergidos en la soledad. Lo que sucede es que para muchos admitir esto significa una muestra de debilidad, de incompetencia y de que algo les falta en su vida. Piensan que al reconocer que se sienten solos, están afirmando que no son dignos de tener amigos, pues nadie está interesado en ellos. Esta es la razón por la que muchos no desean enfrentar esta sensación de vacío, aislamiento, separación y distanciamiento, pues no quieren que las demás personas les juzguen. Pero si no somos capaces de enfrentar esta realidad y de admitir este hecho, no vamos a poder vencer este sentimiento que nos está destruyendo poco a poco. Y mientras más tiempo esperemos para hacer algo al respecto, más vamos a tener que convivir con esta sensación, pues nuestra negación no va a alejar esto de nuestra vida, sino que, por el contrario, va a hacer que la soledad penetre más profundamente en nuestro corazón. Es sorprendente cómo Satanás nos puede destruir por medio de este sentimiento. Hace mucho tiempo atrás tuve que admitir que me sentía solo, pues tenía la sensación de que estaba desconectado de todo lo que me rodeaba. Y esto es una evidencia de que la soledad ha llegado a la vida de un ser humano. Cuando no nos sentimos conectados con las demás personas que nos rodean, comenzamos a sentir que la soledad inunda nuestra alma. Es por eso que lo primero que debemos hacer si en verdad deseamos vencer a este sentimiento es reconocer que en verdad nos estamos enfrentando a la soledad. Recordemos que no es un pecado sentirnos solos, pero es un aspecto de nuestra vida que, de no ser atendido a tiempo, nos puede guiar a la desobediencia hacia Dios. Lo segundo que debemos hacer si deseamos obtener la victoria sobre la soledad que nos acosa es reconciliarnos con nuestro Señor. ¿Qué significa la palabra reconciliación? Creo que para poder entender mejor este término pudiéramos usar un ejemplo práctico. Supongamos que usted y uno de sus mejores amigos tienen una discusión, pues no se pusieron de acuerdo en algo y como consecuencia de esto se enojaron el uno con el otro. Pero al poco tiempo se dio cuenta de que esto no estaba bien y por eso decidió acercarse a su amigo para arreglar cualquier diferencia que existía entre los dos. Lo que está haciendo es tratando de reconciliar una relación, un compañerismo que se había roto. A esto nos referimos con este término. La verdad es que todos hemos venido a este mundo con una naturaleza pecaminosa y en más de una ocasión en nuestra vida hemos tenido la oportunidad de escoger entre hacer el bien o el mal y hemos escogido lo segundo, desobedeciendo hacia nuestro Señor. Como consecuencia de esto, hemos sido separados y apartados de Él. Podemos afirmar que todos hemos pecado en contra de Dios, y la Biblia nos dice que como consecuencia de esto hemos sido distanciados de Él. Veamos también lo que nos dice 2 Corintios 5, 18. Y todo esto proviene de Dios, quien nos reconcilió consigo mismo por Cristo y nos dio el ministerio de la reconciliación. Lo cual significa que todos aquellos que hemos llegado a ser creyentes en Cristo, tenemos la gran responsabilidad de ser sus embajadores y sus representantes aquí en la tierra. ¡Qué gran responsabilidad se nos ha otorgado! Es importante que obedezcamos a este mandato para que otros también puedan disfrutar de la misma relación que nosotros tenemos hoy en día con nuestro Señor. También deseo que leamos el pasaje que se encuentra en Colosenses capítulo 1, versículos 19 al 22. Y si analizamos el contexto de este texto, nos vamos a percatar que se está hablando de quién es Jesús y del propósito de su venida. Leamos. Por cuanto agradó al Padre que en él habitase toda plenitud, y por medio de él reconciliar consigo todas las cosas, así las que están en la tierra como las que están en los cielos, haciendo la paz mediante la sangre de su cruz. Y a vosotros también que erais en otro tiempo extraños y enemigos en vuestra mente, haciendo malas obras, ahora os ha reconciliado en su cuerpo de carne por medio de la muerte, para presentaros santos y sin mancha e irreprensibles delante de él. De acuerdo a este versículo 19, podemos estar seguros de que Jesucristo es Dios, pues toda la plenitud de la Deidad habita en él. Así que, si deseamos confrontar nuestra soledad, tenemos que comenzar por basar nuestra vida en algo sólido. Es importante que pongamos el cimiento correcto. ¿A qué nos referimos con tener el cimiento correcto? La mayoría de las personas no piensan que esto es importante, pero nunca vamos a poder tener una paz verdadera. Nunca vamos a poder vencer a la soledad hasta que Jesucristo nos ayude a conectarnos nuevamente con el Padre, hasta que nos reconcilie consigo mismo. Siempre y cuando estemos viviendo apartados de Dios, vamos a estar sufriendo los estragos de la soledad. Hemos sido creados gracias a Él. Hemos sido hechos para vivir por Él, pues nos ama y quiere vivir su vida en nosotros. ¿Qué propósito tenía al salvarnos? Lo que Dios desea hacer por medio de esta reconciliación es vivir su vida en y por medio de nosotros. Por eso menciona en la Biblia que debemos permanecer en Él. Nos salvó con el propósito de poder usarnos también para que otros pudieran ser reconciliados con Él. Este es el ministerio de reconciliación que hemos recibido de su parte, que ayudemos a otros para que puedan acercarse a nuestro Señor. Si deseamos vivir libres de cualquier sentimiento de soledad, tenemos que haber sido reconciliados con Dios, pues para esto hemos sido creados, para vivir a su lado. Y aquellos que no son creyentes no pueden aceptar que estas dos cosas estén relacionadas. Es decir, no creen que el hecho de que estén viviendo separados de su Creador sea una de las razones por las que se encuentran con esta sensación de soledad. Tratan de resolver su problema cambiando frecuentemente de pareja para ver si así pueden aliviar su tristeza. Constantemente están tratando de llenar ese vacío que llevan en su interior como consecuencia de vivir alejados de su Señor. Y es probable que nunca reconozcan que se sienten afectados por la soledad. Hasta es posible que usen un nombre distinto para definir su problema. Pero nosotros sabemos cuál es la verdadera raíz de sus males. Lo triste es que al tratar de salir de este hoyo por sí mismos, caen en la inmoralidad, en relaciones deshonestas y que no agradan a Dios. La única manera correcta de poder resolver este problema es cuando una persona es reconciliada por el poder del Espíritu Santo, por medio de Jesucristo, con su Padre Celestial. Es por eso que a veces vemos que una persona está viviendo en total rebeldía hacia Dios, envuelto en pecados, haciendo cosas incorrectas, sin poder disfrutar de la paz, el gozo, de la felicidad que otros tienen. Se ha sumergido, por ejemplo, en el vicio de la droga y del alcohol. Ha mantenido un estilo de vida promiscuo. A pesar de haber obtenido prominencia, prestigio y prosperidad, continúa sintiéndose miserable. pero un día pudo alcanzar la salvación de su alma y escapar de todas estas cosas. Esta es la única manera en que un ser humano puede ser reconciliado con Dios y a la vez alejarse de todo esto que nos hace tanto daño. Puede que usted me esté escuchando hoy, pero todavía no ha decidido aceptar a Jesucristo como su Salvador personal. Debo advertirle que estos consejos y estas palabras no le van a servir de ayuda hasta que haya tomado esta decisión en su vida. La razón principal es que está viviendo alejado y separado de Dios. Por eso nada de lo que hemos dicho puede ser aplicado en su situación. Es posible que piense que está viviendo correctamente, pero esto no determina nada. El aspecto más importante que debe considerar es que está desconectado por completo de su Creador, pues no ha sido reconciliado con Él aún. Su pecado le separa de Dios. Es por eso que debe confesarse y arrepentirse de su desobediencia, lo cual significa que debe pedirle a Jesucristo que le perdone y aceptarle como su Señor y Salvador. ¿Sabe qué va a suceder si decide hacer esto? Le va a perdonar, le va a limpiar, le va a permitir llegar a ser uno de sus hijos, y a partir de este momento va a poder hacer uso de estos consejos y así verse libre de los efectos de la soledad. Por eso les invito a poner en práctica la palabra de Dios para que podamos vencer a este enemigo tan peligroso. Recordemos siempre que hemos sido hechos embajadores de Jesucristo para compartir con los demás este mensaje de reconciliación. Terminemos con una palabra de oración. Padre, te agradecemos por tu amor. Gracias por siempre cumplir tus promesas, por estar a nuestro lado en todo momento. Y hoy te suplico por aquellos que me están escuchando para que les ayudes a comprender cuánto les amas. Guíales de tal forma que puedan aceptar tu sacrificio y confiar en ti como su Salvador personal. En el nombre de Jesucristo oramos. Amén.
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0: El apóstol Pablo dijo que un buen soldado de Dios debe estar dispuesto a sufrir. ¿Se imagina usted una guerra sin sufrimiento? No sería guerra, porque lo uno viene con lo otro. El sufrimiento es siempre parte de la guerra. Usted y yo somos creyentes, y somos hijos de Dios. Y vivimos con tres enemigos, la carne, el sistema del mundo y el diablo. Y en esta lucha vamos a sufrir. Vamos a salir lastimados, terminaremos heridos, vamos a pasar por tribulaciones y pruebas.
3: Mire, puede ser en su lugar de trabajo, quizás la gente habla mal de usted, le critican, comentan chismes o le acusan de algo injusto. Pueden acusarle de ser muy fanático, muy religioso, y se ofenderán cuando le vean tratando de ser piadoso y espiritual. Pablo dijo, escucha bien, dispuesto a sufrir. En 2 de Timoteo capítulo 3 versículo 12 dice, y también todos los que quieren vivir piadosamente en Cristo Jesús padecerán persecución. Quizás hoy usted no esté viviendo en persecución, pero amable oyente, tenga por seguro que un buen soldado de Jesucristo padecerá persecución.
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0: ¿Quiénes son aquellos hombres y mujeres que han aprendido a escuchar a Dios? Son los que tienen un deseo y un hambre insaciable de Dios para conocerle y para que gobierne sus vidas y sus acciones.
2: Bienvenido a En Contacto con el Dr. Charles Stanley. ¿Cuándo fue la última vez que estuvo a solas con el Señor? Quizás resulte difícil para nosotros hallar tiempo para eso. 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A continuación, escuchemos el primer mensaje de la serie Meditación, el poder del silencio.
0: Si quiero ser seguidor de Jesucristo, entonces tengo que saber a dónde ir, y para saber a dónde ir, debo ser capaz de escucharlo. Y si quiero escucharlo, tengo que aprender a escucharlo. Y una parte esencial para aprender a escuchar es la meditación, que consiste en meditar en Dios y en su palabra, centrando la atención en Él de tal manera que el Señor pueda hacer algo en mi vida que me conforme a su semejanza. Ahora bien, al pensar en la meditación hoy en día, nosotros, en cierto modo, hemos tomado esa palabra y le hemos dado otra connotación, mientras que en las Escrituras el meditar en Dios era un estilo de vida para los siervos y los santos de Dios. Hoy, cuando la gente oye hablar de esta palabra, se imaginan el yoga y otras cosas así por el estilo. Sin embargo, el pueblo de Dios se ha alejado probablemente de uno de los elementos más esenciales de la vida cristiana cuando se trata de usted y yo seamos hombres y mujeres de Dios. Quisiera, por lo tanto, que consideremos un pasaje de la Escritura escrito por David, el hombre del cual dijo Dios, he aquí un varón conforme a mi corazón. Y si usted echa un vistazo a su vida, pensará, ¿un varón conforme al corazón de Dios? Mire todas las equivocaciones que cometió y las cosas malas que hizo. No solo dijo mentiras, sino que cometió adulterio y todo lo demás. Sin embargo, Dios dijo que era un varón conforme a su corazón. Leamos entonces en el segundo libro de Samuel 7, versículo primero. Aconteció que cuando ya el rey, es decir, David, habitaba en su casa, después que Jehová le había dado reposo de todos sus enemigos en derredor, o sea, la guerra había terminado, las batallas ya se habían peleado y, habiendo triunfado, ahora le toca descansar. Así que se toma un breve descanso. En eso llega el profeta Natán y, después de hablar acerca de varios asuntos, note lo que dice a partir del versículo 8. Ahora pues, este es Dios que ahora le habla a Natán, dirás a mi siervo David, así ha dicho Jehová de los ejércitos. Y entonces le indica lo que quiere que le diga David, haciendo primero una breve reseña histórica. Yo te tomé del redil de detrás de las ovejas para que fueses príncipe sobre mi pueblo, sobre Israel. y he estado contigo en todo cuanto has andado, y delante de ti he destruido a todos tus enemigos, y te he dado nombre grande como el nombre de los grandes que hay en la tierra. Además, yo fijaré lugar a mi pueblo Israel y lo plantaré, para que habite en su lugar y nunca más sea removido, ni los inicuos le aflijan más como al principio, desde el día en que puse jueces sobre mi pueblo Israel, y a ti te daré descanso de todos tus enemigos. Asimismo, Jehová te hace saber que él te hará casa. Y cuando tus días sean cumplidos y duermas con tus padres, cuando mueras, yo levantaré después de ti a uno de tu linaje, el cual procederá de tus entrañas y afirmaré su reino. Él edificará casa a mi nombre y yo afirmaré para siempre el trono de su reino. Se refiere a Salomón. Yo le seré a él padre y él me será a mi hijo, y si él hiciere mal, yo le castigaré con vara de hombres y con azotes de hijos de hombres. Pero mi misericordia no se apartará de él como la aparté de Saúl, al cual quité de delante de ti. Y será afirmada tu casa y tu reino para siempre delante de tu rostro, y tu trono será estable eternamente. Conforme a todas estas palabras, y conforme a toda esta visión, así habló Natán a David. Así que, con este esbozo histórico en mente, Natán, quien es amigo de David y escucha a Dios, instruye a su amigo y comparte con él palabras de consuelo y de certidumbre. Y vea lo que dice ahora en los versículos 18 al 22. Y entró el rey David y se puso delante de Jehová y dijo: Señor Jehová, ¿quién soy yo y qué es mi casa para que tú me hayas traído hasta aquí? Y aún te ha parecido poco esto. Es decir, las cosas que has hecho por mí fueron grandes para mí, pero insignificante delante de tus ojos. No pusieron a prueba tu poder o tu sabiduría. Y sigue diciendo en el versículo 19, Señor Jehová, pues también has hablado de la casa de tu siervo en lo porvenir. ¿Es así como procede el hombre, Señor Jehová? ¿Y qué más puede añadir David hablando contigo? Pues tú conoces a tu siervo, Señor Jehová. Todas estas grandezas has hecho por tu palabra y conforme a tu corazón, haciéndolas saber a tu siervo. Por tanto, tú te has engrandecido, Jehová Dios, por cuanto no hay como tú, ni hay Dios fuera de ti, conforme a todo lo que hemos oído con nuestros oídos. Este es el hombre de quien Dios dijo, «He aquí un hombre conforme a mi corazón». No quiere decir que este hombre era perfecto, ni que sea un varón que obedece siempre. Tampoco es un varón que hace siempre lo recto y santo, sino que es un varón conforme a mi corazón. Un varón que lucha, un varón que falla, un varón que triunfa y que fracasa, triunfa y fracasa. Derrotado en la batalla, victorioso en la batalla, derrotado en su vida personal y victorioso en su vida personal. Y Dios dice, he aquí un varón conforme a mi corazón. ¿Sabe quiénes son esos hombres y esas mujeres santos y justos delante de Dios? O más bien esos hombres y esas mujeres de quienes Dios puede decir, un hombre conforme a mi corazón, una mujer conforme a mi corazón. Estos son aquellos que tienen hambre y sed profundas, cautivantes e insaciables, que nunca se llenan y que, sin embargo, tienen un deseo de Dios que siempre busca satisfacerse y el cual gobierna su horario, gobierna su vida pensante y gobierna lo que hacen y también su forma de invertir su tiempo y sus energías en la vida. Así es. La prioridad alrededor de lo cual gira todo lo demás es su relación personal con Dios. Mire, usted no puede saber cómo meditar en Dios de manera automática. Y yo quisiera decirle una vez más algo que estoy dispuesto a repetir muchas veces, si con eso pudiera cambiar las cosas. Usted y yo jamás podremos vivir una vida consagrada en Cristo Jesús hasta que aprendamos a escucharlo. Y aprender a escucharlo significa que debo aprender a meditar en él. Nunca funcionará de otra manera. No es posible que funcione. Por lo tanto, yo quisiera hacerle un par de preguntas. ¿Cuándo fue la última vez que pasó 30 minutos a solas con Dios y sin que nadie le interrumpa? Ni el teléfono, ni la televisión, ni una revista, ni ninguna otra cosa, sino tan solo usted, Dios y su palabra. Como ve, nosotros leemos estos salmos y decimos, vaya, qué percepción de Dios tenía David. ¿Sabe por qué? Porque este hombre sabía, escuche bien, cómo vivir en contacto con él. No cómo estar al tanto de él, sino cómo vivir en contacto con él momento a momento y día tras día. Y hay cuatro cosas que quisiera mencionar tocante a cómo lo hizo. Son sencillas y no creo que las olvide. Pues bien, lo primero que David hacía al meditar en Dios era volver a examinar el pasado. No me refiero a que tenga que volver a repasar todo lo que ha ocurrido en su vida cada vez que se postra o se arrodilla delante de Dios. No es necesario que haga eso para meditar en Dios, ni tampoco tiene que adoptar esa postura. Sin embargo, déjeme decirle esto, especialmente si usted es joven, escuche con cuidado. No es necesario que se arrodille para que Dios lo escuche, pero le diré una cosa. Hay algo en cuanto a reverenciar a Dios cuando usted se humilla a sí mismo y se pone de rodillas delante de Él por lo menos una vez al día que será de gran beneficio para su vida. Y usted dirá, ¿y cómo podrá beneficiarme esto? Ni siquiera sé cómo decírselo. Lo único que sé es que el día en que usted y yo vivamos con irreverencia y con una actitud indolente para con Dios y las cosas santas, eso puede ser al final nuestro fracaso si no tenemos cuidado. Dios exige y requiere que lo reconozcamos como santo, pero sobre todo desea que lo honremos como Dios. Como ve, es difícil sentirse orgulloso estando de rodillas. También es difícil sentirse orgulloso estando doblegado o estando postrado con su rostro sobre el suelo delante de Dios, reconociendo que Él es santo y nosotros impíos. Y eso mismo hacía David. Se arrodillaba delante del Señor y volvía a examinar su pasado. ¿Y cómo se relaciona eso con nosotros hoy? Pues creo que nosotros podemos hacer lo mismo al menos una vez al día durante la noche. No me refiero al tiempo de oración cuando nos levantamos por la mañana y leemos la Biblia, ni tampoco hablo de su estudio bíblico. A lo que me refiero sencillamente es a estar en silencio meditando en el Señor. Hay algo especial en dejar que Dios examine lo que ha pasado cada día. Y usted dirá, mire, yo no tengo mucho en qué pensar. Eso es lo que trato de corregir ahora mismo, ya que si usted procede a meditar, poco a poco comenzará a pensar más y más en él. Y entonces se producirá lo que dice en el Salmo 63, que su anhelo por Dios, su hambre y su sed de él aumentarán. Y puedo decirle de todo corazón que si finaliza el día conversando con él al despertar, se sentirá bien. Y como ve, ¿de qué sirve volver a examinar nuestro pasado? Pues eso pone en alto el lugar que Dios Todopoderoso ocupa en mi vida. Y le diré qué más hace. Y escuche bien, porque también ensalza y exalta a Dios como Señor de nuestra vida, ya que de repente lo más importante en su vida es justamente esto, oh Jehová Dios. De manera que en primer lugar hay que volver a examinar el pasado. Fijémonos ahora en el segundo aspecto y veamos para ello lo que dice en este pasaje del segundo libro de Samuel, capítulo 7, 22. Por tanto, tú te has engrandecido, Jehová Dios, por cuanto no hay como tú, ni hay Dios fuera de ti conforme a todo lo que hemos oído con nuestros oídos. ¿Qué sucede? Que empezamos a reflexionar no solo en las cosas que Dios hace, sino que reflexionamos en el mismo Dios. Y me parece que aquí hay tres palabras que puede anotar. las cuales serán a menudo parte de su meditación a medida que piensa en Dios. Y bien, la primera se refiere a su grandeza, a lo grande que es Él. Y no hablo solamente de su omnipotencia o poder infinito, ni de las cosas grandes que hace, aunque son muchas, pero ¿sabe lo que pasa? Piense en esto. Lo que es grande para usted y para mí puede que sea totalmente insignificante para alguien más. ¿Sabe por qué? Porque ellos no están donde usted está. Y puede ser que usted esté atravesando alguna crisis en su vida que para los demás es insignificante. ¿Y sabe por qué la consideran insignificante? Porque no están metidos en ella. Pero quizá usted esté en una situación así, y el hecho de que el Señor se mueva de una forma sencilla sea para usted un hecho grandioso de parte de un Dios que lo ama mucho. Esa es la grandeza de Dios. Un segundo aspecto en cuanto a Dios es su gracia. Y es que Él es tan bueno, tan amable, tan amoroso, tan misericordioso, tan sensible y tan interesado por nosotros. Mire lo que pasa cuando usted y yo empezamos a meditar, es que a medida que examinamos los eventos del pasado, entonces reflexionamos en Él y en lo que está haciendo. Y eso es lo que hacía David. Y ahora, en tercer lugar, su bondad. ¿Qué ha sucedido? Que su bondad comienza a fijarse en nuestro pensamiento. Cuando echamos un vistazo a lo que hicimos cierto día, cierta semana, cierto mes o cierto año, ¿qué sucede? Sobresalen la grandeza de Dios, su gracia y su bondad. Todo el tiempo que pensemos en estas cosas estamos aprendiendo los caminos de Dios. Y no hay nada que sea más importante en la vida que aprender los caminos de Dios. Eso es parte vital de la meditación y del hecho de aprender a escuchar. Porque aprendemos los caminos de Dios no solo mediante lo que Él hace en nuestra vida, sino al observar lo que hace en las vidas de los demás. Así es como aprendemos los caminos de Dios. Por eso David dice aquí en el versículo 22 del segundo libro de Samuel, capítulo 7, «Por tanto tú te has engrandecido, Jehová Dios, por cuanto no hay como tú, ni hay Dios fuera de ti conforme a todo lo que hemos oído con nuestros oídos». Luego hay algo más aquí que quisiera que anote y se trata de sus promesas. Mire, cuando usted y yo meditamos en Él y volvemos a examinar el pasado, de vez en cuando es necesario que vayamos mucho más allá de un día y que veamos lo que ha sucedido durante meses o incluso años, recordando cuán bueno, misericordioso, amable, amoroso y grandioso ha sido Dios en nuestra vida. Mire, la culminación de la meditación es que descubramos quién es Dios y cómo es Él. Por lo tanto, sus promesas son una parte vital de este proceso. Esa es la razón por la que yo no le diría que no abra la palabra de Dios mientras se arrodilla a orar, ya que personalmente, y excepto cuando me acuesto y apago las luces, siempre la mantengo abierta. Y a veces la leo un poco, y luego me quedo un rato en silencio, solamente pensando en Él y hablando con Él. Y de vez en cuando, al recordar algún versículo, le digo: «Señor, mira lo que has dicho aquí. ¿Cómo vas a llevarlo a cabo?». O le digo: «Señor, tan solo quiero reclamar esta promesa y también darte las gracias por la forma personal y particular en que has manifestado lo que estás dispuesto a hacer». Las promesas de Dios son vitales para nuestra comprensión y nuestro entendimiento, y también vitales para aprender a meditar en Él. Porque esas promesas son manifestaciones de ¿qué? Esas promesas son manifestaciones de amor, y también del afecto, el cariño y la bondad de Dios para con nosotros. Veamos ahora una última palabra, petición. Y es que la meditación no es tan solo recordar y reflexionar, ni se trata solamente de pensar en Dios y de acordarnos de todas las cosas que han sucedido, tal como David lo hizo aquí. Veamos lo que dice en el versículo 29 del segundo libro de Samuel, capítulo 7. Ten ahora a bien bendecir la casa de tu siervo, y escuche esto, para que permanezca perpetuamente delante de ti, porque tú, Jehová Dios, lo has dicho, y con tu bendición será bendita la casa de tu siervo para siempre. ¿Sabe lo que ocurre cuando usted medita en el Señor, que su fe aumenta, su fe se ensancha,
3: y cuando viene a él a hacer alguna petición, no vacila para pedir grandes cosas. ¿Sabe por qué? Porque ha estado recordando lo que Dios ha hecho en el pasado y también ha estado reflexionando en su grandeza, su bondad y su gracia para con usted. Y entonces, al pensar en esas cosas y al reflexionar en todo lo que él ha hecho en el pasado, cuando llega a hacer su petición, ¿qué sucede? Que usted ve lo que Dios ha hecho en el pasado mientras recuerda las promesas que le ha hecho. ¿Y qué pasa? Que ahora puede hacer grandes peticiones delante de Dios. Ahora bien, la meditación no es un tiempo para hacer un montón de peticiones. Recuerde que se trata de un tiempo en el que usted y yo reflexionamos en Dios. Es decir, la figura clave, la figura central en la meditación no soy yo, ni son mis necesidades, ni mis peticiones, ni mis pesares, ni mis deseos. La figura central de la meditación es Dios y todo lo demás gira en torno a Él. Yo reflexiono en el pasado a la luz de quién ha sido Él en mi vida y también reflexiono en Él debido a lo que es dentro de mí, a la vez que recuerdo sus promesas, ya que esas son las cosas que me ha dicho. Y luego hago mi petición estremecido y totalmente lleno de la rica fe del Señor, la cual no es más que el resultado de mirarlo a Él y de pensar en Él. Ahora escuche por favor lo que voy a decir. Usted tiene un enemigo jurado y su nombre es Satanás. Y puede tener por seguro que su prioridad en cuanto a usted es evitar que se arrodille y mantener su mente ocupada con todo lo que no sea Dios. Por lo tanto, yo lo desafío a que derrote a ese enemigo cada día durante esta semana.
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3: Fue el apóstol Pablo quien llevó a Timoteo a los pies de Cristo, y quien también le dijo que debía aprender a sufrir como un buen soldado de Cristo, que debía estar dispuesto a enfrentar oposición y persecución como parte de su vida cristiana. Hay algunas personas que tienen la idea equivocada de que al convertirse al cristianismo la vida se irá tornando cada vez más fácil, pero no es así. Podemos afirmar que tendremos más gozo y que contaremos con promesas eternas para enfrentar todo lo que venga a nuestro camino, pero no todo nos saldrá tal y como esperábamos. En ocasiones el Señor permitirá que las pruebas lleguen a nuestra vida. ¿Saben por qué? Para hacer en nosotros aquello para lo que nos ha predestinado, para que seamos hechos conformes a la imagen de su Hijo Jesucristo. Uno de los problemas principales que tenemos hoy en día es que muchos cristianos son débiles e ignorantes de las enseñanzas de la Biblia. No dan un buen testimonio, pues viven alejados del mismo Dios que profesan llevar en su corazón. Amable oyente, no se avergüence del Evangelio, que es poder para salvación. Viva su fe en las pruebas y en los éxitos.
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6: Dios nunca dice nada a menos que sea muy importante y que valga la pena recordarlo. Y tampoco participa en ningún tipo de habladuría ni se anda con rodeos para decir algo hablando durante 15 minutos hasta que finalmente va al punto. Dios siempre tiene algo específico que decir y lo dice precisa y concisamente. Y siempre, sin excepción, tiene algo que ver con nuestra necesidad. Y bien, este mensaje se titula El propósito de Dios al comunicarse. ¿Cuál es el objetivo primordial de Dios? ¿Cuál es su propósito? ¿O cuáles son sus propósitos desde el principio al hablar conmigo? Es decir, si de veras quiero escuchar lo que Dios dice y saber que me ha hablado, una de las mejores cosas que puedo hacer es aprender desde el principio cuál es su propósito o su meta al hablarnos. En primer lugar, cuando Dios habla a nuestro corazón, su primer propósito es que comprendamos la verdad. Así que anote esta palabra, comprender. Esto significa que podemos entenderla, podemos captarla y podemos entender perfectamente lo que Dios dice. Dios nunca habla en clave. Tampoco habla en un idioma que no entendamos. Por ejemplo, si el único idioma que usted entiende es el español, Dios no le hablará en hebreo, en ruso o en chino. Dios le hablará en el idioma que usted habla, es decir, le hablará de manera que pueda entender, ya que el propósito de Dios al hablarle, amable oyente, es que comprenda la verdad, así que no le hablará en clave. Y usted dirá, mire, ha habido momentos cuando Dios me ha hablado y no he podido entender lo que me decía. Pues eso no se debió a que Dios fuera impreciso o a que fuera confuso. Se debió a que algo en su vida le impidió escuchar claramente lo que Dios le decía. Ahora bien, Dios ha dado a todos los creyentes una persona divina que vive en nuestro ser, la cual nos ayuda a recibir y a entender todo lo que Dios dice. Veamos por favor el versículo 9 de 1 de Corintios, capítulo 2, cosas que ojo no vio, ni oído oyó, ni han subido en corazón de hombre, son las que Dios ha preparado para los que le aman. Y en el versículo siguiente Pablo dice, «Pero Dios nos las reveló a nosotros por el Espíritu, porque el Espíritu todo lo escudriña, aun lo profundo de Dios». Cada creyente tiene al Espíritu Santo dentro de su ser, quien conoce a la perfección la voluntad de Dios, la recibe y luego comunica a nuestro espíritu el mensaje y la verdad que Dios quiere que escuchemos. Y es que debido a que Adán cayó, toda la raza humana también cayó. Así que usted y yo nacimos con la tendencia a alejarnos de Dios. Pero en el momento en que recibimos a Jesucristo como nuestro Salvador personal, el Espíritu Santo vino a nosotros y uno de sus ministerios principales es enseñarnos la verdad de quién es Dios. Por eso dice que nos dio el Espíritu Santo con el fin de revelarnos estas cosas. Ahora bien, hay dos clases de oyentes y todos nosotros estamos incluidos en una de estas dos categorías, es decir, o somos oyentes pasivos u oyentes dinámicos. El oyente pasivo es el que llega a la iglesia el domingo por la mañana y echa un vistazo para ver si todo está en orden, cómo está vestida la gente, cómo canta el coro, cómo estuvo el mensaje y cosas así. Esa persona es la que está en medio de la multitud y forma parte de los oyentes pasivos, quienes no vinieron decididos a escuchar algo de Dios. Tomaron la decisión de venir a la iglesia por una de muchas razones, o decidieron mirar la televisión o escuchar la radio. Mire, lo más probable es que si usted escucha una grabación, es porque decidió que quería escuchar algo de parte de Dios, pero un oyente pasivo pasará por alto la mayor parte del mensaje de Dios, si no es que todo el mensaje. Pero en ninguna parte de la Biblia se nos induce a ser oyentes pasivos, sino más bien oyentes dinámicos. ¿Sabe lo que es un oyente dinámico comprometido? Un oyente dinámico comprometido llega a la iglesia con la Biblia en su mano, y cuando el pastor abre este libro, él también lo abre, y cuando el pastor comienza a predicar, saca un lápiz y una hoja de papel y procede a tomar notas. Se trata de un oyente dinámico que quiere estar seguro de no pasar por alto ninguna cosa. Además, un oyente dinámico escucha con voluntad mientras investiga, escudriña, presta atención y compara con otras verdades lo que ha oído porque tiene el deseo de ser sensible. Asimismo, está alerta a lo que Dios dice. Se interesa en lo que sucede y busca los versículos pensando en todo tiempo cómo puedo aplicar esto a mi vida. No quiero pasar eso por alto. Quiero estar seguro de que lo anoté. No entendí eso. Eso es un oyente minucioso y dinámico. Mire, si Dios habla por medio de cualquiera de sus siervos y usted lo está escuchando, amable oyente, tiene la obligación delante de Dios Todopoderoso de escuchar de manera dinámica, con pasión y con sensibilidad, porque se trata de la voz de Dios, no de la voz del hombre. Dios habla por medio de libros, por medio de su palabra, por medio de pastores o profetas, por medio de otras personas y por medio de las circunstancias. Pero siempre su propósito final al hablarnos es que comprendamos lo que nos dice. Por lo tanto, cuando Dios habla, debemos escuchar, pero debemos hacerlo de forma dinámica, no pasivamente. No se trata solo de ir a la iglesia a oír otro mensaje. Y yo quisiera alentarlo, amable oyente, a que no venga a la iglesia ni mire la televisión ni escuche la radio como un oyente pasivo. Si es Dios quien le habla, creo que por su misma naturaleza es digno de que le preste toda mi atención en todo momento, ¿no es cierto? De manera que cuando escuchemos debemos escuchar con dinamismo. Y la primera parte del propósito fundamental de Dios dice que Él habla para que comprendamos la verdad. Y bien, la segunda parte del propósito de Dios para nosotros al escucharlo es que seamos conformados a la verdad, es decir, hechos conforme al molde de la verdad que escuchamos, formados en el molde de dicha verdad. ¿Qué es lo que dice, por ejemplo, en Romanos capítulo 8, versículo 29, lo cual es para cada creyente? Dice que Dios ha predeterminado, predeterminado.

de Él. No resistir, sino rendirme y entonces ser conformado a la semejanza de Cristo. Ahora bien, Dios nos da la verdad para que seamos conformados a ella. Recuerda, por ejemplo, lo que dice en Santiago capítulo 1 acerca de las dos clases de oyentes que hay. Veamos lo que dice en el versículo 23. Porque si alguno es oidor de la palabra, pero no hacedor de ella, este es semejante al hombre que considera en un espejo su rostro natural, porque él se considera a sí mismo y se va, y luego olvida cómo era. Permítanme hacerles una pregunta. ¿Cuántos de ustedes salen al terminar el mensaje y mientras van por el camino? Sean sinceros. ¿Jamás reflexionan un minuto sobre lo que Dios ha dicho, o quizás durante días? Pues quisiera decirle, amable oyente, que eso es escuchar pasivamente. Ese no es un oyente comprometido. Y permítame decirle algo más. Necesita buscarse otra iglesia si no cree que Dios habla por medio de su pastor. Y si esto último es cierto, no debería perderse nada de lo que Dios dice. Usted y yo tenemos en nuestra mano una carta divina escrita por Dios Todopoderoso, quien les dijo a los apóstoles y a todo hombre y mujer que llamaría luego que debían predicar o enseñar la palabra de Dios y todo el consejo divino. Y, amable oyente, si nosotros proclamamos todo el consejo de Dios y enseñamos y predicamos toda la palabra de Dios, y si usted va a la iglesia o enciende la televisión, o escucha la radio, debe escuchar activamente, involucrarse intensamente y tratar de que Dios tome esa verdad y la aplique a su corazón para conformarlo a la imagen de Dios, porque lo que escucha no viene de un hombre. Es la voz de un hombre, pero el mensaje es de Dios. Si Dios le habla por medio de su cónyuge o de su hijo, si Dios le habla por medio de las circunstancias o por medio de su palabra, o Dios le habla en oración por medio del Espíritu Santo, si le habla y usted sabe que es Él, eso es mejor que una carta. Dios ha hablado. Es mucha la gente que viene a mí día tras día y semana tras semana, después de haber predicado diciéndome, quisiera decirle que Dios ha cambiado mi vida. Por primera vez en mi vida veo ciertas cosas en mi corazón, en mi ser y en mi carácter que nunca antes había visto. Dios me ha ayudado a ver cosas acerca de mí mismo que jamás habría soñado que fueran ciertas. Estoy comenzando a ver a Dios desde una perspectiva totalmente distinta. Entiendo que Dios me acepta tal y como soy. Veo que Dios me ha perdonado. Veo que la cruz es suficiente. Han pasado de ser oyentes pasivos a oyentes dinámicos y comprometidos con la verdad del Evangelio. Y, amable oyente, una vez que usted empiece a escuchar de manera dinámica y a someterse a lo que escucha, nunca será el mismo. Conformarnos a su imagen. Esa es la razón por la que nos da a conocer la verdad, para conformarnos a su imagen. Por lo tanto, o resisto a la verdad, o estoy en proceso de ser conformado y moldeado por la verdad. Y permítame decirle algo, amable oyente. Lo más sabio que puede hacer es permitir que la verdad le dé forma según el molde de Dios. Y déjeme preguntarle lo siguiente. ¿Alguna vez Dios le ha dicho algo que no sea cierto? Nunca. ¿Alguna vez le ha dicho algo que no sea bueno para usted? Nunca. ¿Alguna vez le ha pedido algo que no sea bueno para usted? Nunca. Claro, ha habido algunas cosas que nos ha dicho que particularmente no nos han gustado. Y pensando en Jeremías y en su profecía, veamos lo que sus oyentes le dijeron, lo cual es una actitud que nosotros deberíamos tener. Jeremías capítulo 42, versículo 6 dice así: «Sea bueno, sea malo, a la voz de Jehová nuestro Dios obedeceremos». Si usted huye de Dios, lo que está haciendo es resistir a la verdad, y es como si dijera, amo las tinieblas más que la luz. Y, amable oyente, eso es ir por mal camino. Recuerda lo que dijo Jesús:
Veamos lo que dijo en Mateo 7, versículos 20.

0: 24 y 25. Cualquiera, pues, que me oye estas palabras y las hace, le compararé a un hombre prudente que edificó su casa sobre la roca. Descendió lluvia y vinieron ríos y soplaron vientos y golpearon contra aquella casa, y no cayó porque estaba fundada sobre Cristo Jesús, la roca. Ahora dice en el versículo 26, pero cualquiera que me oye estas palabras y no las hace, le compararé a un hombre insensato. Ahora bien, eso es un poco duro para algunos de ustedes, pero es verdad. Si Dios le habla ahora mismo y está escuchando la verdad y solo es un oyente pasivo que no la pone en práctica, vea lo que Jesús dijo, que es más importante el fundamento de su vida, el fundamento de su futuro eterno o el fundamento incluso de concreto armado de la casa en que vive. ¿No es algo inaudito los dolores y los gastos que alguna gente incurre para asegurarse de que todo esté perfecto en el lugar donde viven, pero no hacen ningún sacrificio para mejorar su forma de vivir? Dios me da la verdad para que yo la comprenda. Dios me da la verdad para que me conforme a ella porque sabe que es lo que más me conviene. Y la tercera parte de ese propósito es que Dios nos habla y quiere que escuchemos lo que nos dice para que podamos comunicar esa verdad. Dios nunca nos ha dado algo para que nos quedemos con eso. Y veamos lo que dice en 2 Timoteo capítulo 2, versículo 2, ese hermoso pasaje que solemos citar acerca del discipulado y que es aplicable a muchas otras cosas. Dice así, lo que has oído de mí, le dice Pablo a Timoteo, ante muchos testigos, esto encarga a hombres fieles que sean idóneos para enseñar también a otros. O sea, la verdad que has podido comprender, dice Pablo, por medio de mí como tu maestro, debes comunicarla a los demás, quienes a su vez podrán transmitirla a alguien más para que la vida de esa persona cambie. Y ahora 2 Corintios capítulo 5, versículo 20, un maravilloso versículo donde se menciona la misma verdad. Pablo dice lo siguiente, así que somos embajadores en nombre de Cristo, como si Dios rogase por medio de nosotros, os rogamos en nombre de Cristo, reconciliaos con Dios. Pablo decía, yo les comunico la verdad que Dios me ha dado la capacidad de comprender y a la cual he sido conformado. Esa es la verdad que quiero comunicarles. Y ahora quisiera que preste mucha atención. Llevaremos las cosas al terreno personal. Mire, cada uno de nosotros comunica algo cada minuto del día y en todo momento de su vida. Eso sucede a cada instante, por medio de lo que decimos o lo que no decimos, y por medio de lo que hacemos o dejamos de hacer, comunicamos algo. Digamos ahora, por ejemplo, que usted nunca lee la Biblia en su familia, nadie en su casa lo ve leyendo la Biblia, sencillamente está tan ocupado que no lee la Biblia, lo que le comunica entonces a su familia es esto. Soy lo suficientemente inteligente para tomar mis propias decisiones, puedo arreglármelas sin el consejo de Dios. Y eso también es mentira. También es un error. Y si le enseña a su familia que una persona puede arreglárselas sin el consejo de Dios, amable oyente, lo que le comunica es algo que es totalmente falso y perjudicial para su futuro. El hecho de no orar, el no estudiar la Biblia, el no dar al Señor y el no compartir nuestra fe les comunica a los demás que ninguna de esas cosas es importante. Y usted y yo sabemos, amable oyente, que cada una de ellas es importante. Comunicamos ya sea error y mentiras o comunicamos verdad, una verdad que transforma la vida. Permítame una pregunta. A la luz de lo que sabe y que Dios, según su gracia y su bondad, le ha enseñado en todos estos años, mediante un acto voluntario, deliberado e intencional, ¿ha intentado aplicar estas verdades a su vida cada día con el fin de ser conformado a la imagen de Cristo? ¿Comunica la verdad acerca de Dios y acerca de sí mismo? ¿Qué es lo que le dice a la gente por medio de su vida? Mire, cada vez que Dios nos habla a usted y a mí, tiene en mente tres cosas. Que comprendamos claramente la verdad, que seamos conformados a la verdad por voluntad propia y que comuniquemos esa verdad con determinación. Oremos. Padre, te agradecemos y te alabamos por ser tan paciente, tan amoroso y tan benigno con nosotros. Yo quisiera pedirte ahora, Padre, que la gente que haya escuchado y comprendido este mensaje pueda hacer el compromiso de permitir que esta verdad los conforme a la imagen de Cristo y de comunicarla luego a los demás. Esa es mi oración en el nombre de Jesús. Amén.
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0: Si alguien en su trabajo le dice, déjeme contarle lo que pasó en mi casa esta mañana o lo que pasó esta semana, o déjeme decirle que tengo serios problemas financieros, ¿sabe lo que usted puede hacer? Aproveche la oportunidad, ore por esa persona, escúchele y anímele. Usted tiene el privilegio de testificarle en un momento de crisis en su vida. Quizás esta persona no va a la iglesia, no tiene un pastor, no sabe a quién llamar. Por eso debemos estar siempre atentos a las circunstancias que viven nuestros compañeros. A nuestro alrededor hay personas que están sufriendo, que están pasando por necesidades, y nosotros debemos aprender a escucharlas. Estas personas están llenas de odio. Odio a la sociedad, odio al trabajo, odio a su vida, odio a su situación. Están sufriendo por dentro y no saben cómo expresarlo. Entonces, ¿qué podemos hacer nosotros? Debemos pedirle a Dios sabiduría para saber cómo servirles. Debemos pedirle al Señor que les muestre lo que realmente está motivando sus acciones. Debemos escucharlas para saber por quién dicen lo que están diciendo. Debemos ser capaces de llegar al interior de esa persona y ayudarle. Si usted se deja guiar por Dios, podrá ministrar a sus compañeros y usted será sal y luz en su trabajo.
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0: Cuando alguien nos ofende, ya sea por una declaración difamatoria o por alguna acción, ¿cuál es nuestra respuesta? ¿Cuál es la respuesta bíblica a quienes nos ofenden? ¿Con qué don podemos bendecir a esa persona? Pues, en este mensaje quisiera hablarles acerca del don del perdón, y quisiera que abriéramos nuestra Biblia, por favor, en Efesios capítulo 4. Quisiera que comenzáramos a leer en el versículo 29. Una de las cosas que dice aquí es esta: ninguna palabra corrompida salga de vuestra boca, sino la que sea buena para la necesaria edificación a fin de dar gracia a los oyentes. Y no contristéis al Espíritu Santo de Dios con el cual fuisteis sellados para el día de la redención. Quítense de vosotros toda amargura, enojo, ira, gritería y maledicencia y toda malicia. Antes sed benignos unos con otros, misericordiosos, perdonándoos unos a otros, como Dios también os perdonó a vosotros en Cristo. Ahora bien, si nuestra primera respuesta a alguien que nos ofende es enojo, amargura y hostilidad, veamos lo que dice aquí. Quítense de vosotros toda amargura, enojo, ira, gritería y maledicencia y toda malicia. O sea, declaraciones que tienen la intención de dañar la reputación de alguien más, su ocupación o cualquier otra cosa. Así que dice que ninguna de estas cosas compagina con quienes somos como cristianos y luego toma la dirección contraria diciendo así en el versículo 32, antes sed benignos unos con otros, misericordiosos, perdonándoos unos a otros como Dios también os perdonó a vosotros en Cristo. Ahora bien, si consideramos eso, ¿cuántas veces nos ha perdonado Dios nuestros pecados? En ningún punto nos dice: te voy a perdonar 499 veces, o 2063 veces, o 10.000 veces. Supongamos que Dios nos dijera hoy: estás a punto de que se te acaben, solo tienes 5 oportunidades más de perdón. La mayoría de nosotros estaría en una situación muy mala, porque todos sabemos, sin importar quiénes seamos, que vivimos en medio de una guerra entre este reino y el reino del mal. En el mundo de los negocios, donde vivimos, donde trabajamos y entre la gente, con frecuencia nos encontramos en situaciones competitivas. Hacemos todo tipo de tratos y acuerdos y demás, y de cuando en cuando hay malentendidos y enojos, y podría surgir la amargura, y algunas veces la competencia se vuelve bastante tensa y pensamos: no he recibido lo que merezco, alguien más se me adelantó, no obtuve la paga adecuada que debería recibir. Por lo tanto, eso podría amargarnos o resentirnos o volvernos hostiles o iracundos. Y esto puede suceder en el hogar, entre cónyuges, entre los hijos y sus padres, entre hermanos y hermanas, entre amigos y demás. Todos vivimos en este tipo de sociedad. Así que la pregunta es esta: ¿por qué no perdonamos a otras personas cuando nos ofenden? ¿Por qué dejamos de hacerlo? Una de las razones por las que no estamos dispuestos a liberar a esa otra persona y a dejar de tener algo en su contra es el orgullo de nuestra parte. ¡Ah, me hiciste eso, me la debes! Otra de las razones por las que las personas no pueden perdonar es porque no tratan con ello lo más pronto posible. Quizás sería fácil para nosotros perdonar a alguien que quizás nos haya ofendido, pero que no sabemos qué hizo. Esta viene a nosotros y nos dice: necesito que me perdones porque hice o dije esto y demás. Si no nos lastimó, es muy fácil. Pero supongamos que sentimos el dolor, supongamos que es doloroso en extremo, Me refiero a que penetra hasta lo más profundo de nuestro sentido de autoestima y de nuestra propia valoración, es decir, nos golpea muy fuerte en el punto más débil. ¿Cómo debemos responder? Si no recurrimos a Dios de inmediato, esto es lo que sucederá. Esa pequeña herida se convertirá en enojo y cuanto más enojo se acumule y se albergue allí, más olerá a amargura y en poco tiempo ese enojo se convertirá en amargura y si no lidiamos con eso, en poco tiempo la amargura se volverá bastante agresiva y se convertirá en hostilidad. Y en poco tiempo, esa hostilidad comenzará a manifestarse en alguna forma de venganza hacia la otra persona para herirla. Hay muchas razones por las que las personas viven con este volcán incandescente de ira, amargura y hostilidad gestándose dentro de ellas. ¿Y sabe lo que sucede después de un tiempo si no se encargan de eso? Algunas personas se sienten tan cómodas al principio que se acostumbran. Se aclimatan tanto a esa atmósfera dentro de sí mismas que ni siquiera quieren cambiar. No es que les guste. No quieren cambiar porque es a lo que se han acostumbrado, a despertar sintiéndose enojados, a vivir sintiéndose enojados, a expresar su amargura contra otras personas. Así que, cuando veo este pasaje me pregunto cómo es que esa persona puede decir, sí, sí, yo sé que debería perdonar, pero usted no sabe lo que me ha sucedido. La verdad es que cuando alguien les diga eso, no cambia nada. Nadie tiene derecho a exigir o reclamar que se le pague la ofensa que se le ha hecho. Si esa persona es creyente, no puede hacer esa exigencia. Y esta es la tragedia, escuche con cuidado. A menudo cuando decimos o hacemos algo que en realidad no es tan grosero o tan malo, lo cual quizás fue una equivocación o algo que dijimos sin pensar, a veces la respuesta de estas personas en realidad no está dirigida a nosotros. Su respuesta corresponde a otro incidente en sus vidas con otra persona que no se encuentra ahí. Quizás ya murió, es probable que vive en otra parte, se mudó. No se puede llegar a ella y nunca arreglaron el problema mientras la persona estaba ahí. Entonces, ¿qué sucede? Manifiestan su enojo contra alguien más. Y esta es la tragedia de crecer en un hogar, por ejemplo, en el que el padre o la madre, digamos, sufrieron un maltrato terrible cuando eran niños. Llegan sus hijos y estos padres los maltratan, no por lo que el niño hace, sino porque no pueden vengarse de sus padres que ya murieron. Entonces, ¿qué hacen? Proyectan sobre estos niños inocentes su veneno, su ira, su hostilidad, su amargura, su resentimiento por la manera en que fueron tratados o por la forma en que los maltrataron en el pasado o el abuso que recibieron. Así que estos muchachos crecen con ese pensamiento. ¿Por qué me maltrata de esta manera? Y entonces se llenan de ira. Luego sus padres mueren y entonces ¿qué hacen? Les hacen lo mismo a sus hijos. Así que generación tras generación hay niños que crecen enojados, amargados, hostiles y que manifiestan ciertas conductas que nos hacen pensar ¿qué pasa dentro de ellos? Pues fue algo que les transmitimos. No es justificable, pero es con toda exactitud lo que la gente hace. Y amable oyente, podemos seguir transmitiéndolo de generación en generación a menos que lo detengamos en alguna parte de nuestro ser. Cuando una persona se rehúsa a hacer eso, ¿qué le sucede? Bueno, hay algunas consecuencias bastante definidas. Una de ellas es el cautiverio emocional. Y ahí es donde se encuentran las personas que viven con enojo, amargura, hostilidad y resentimiento. Cautiverio emocional. Piensen en esto. Si una persona tiene un espíritu de rencor, de amargura o resentimiento o de enojo y hostilidad con el cual no está dispuesta a lidiar, eso influirá en toda su existencia. La envidia influirá en cada actitud y afectará la manera en que piense acerca de cualquier cosa porque no podemos separar nuestras emociones de cualquier otra parte de nosotros mismos. Su espíritu y su cuerpo están unidos y trabajan juntos. El cuerpo, el alma, la mente, el espíritu, todo va junto. Así que si una persona dice, estoy bien, pero hay una persona en el pasado que me lastimó y que tengo en la mira de mi rifle, aunque todos los demás son maravillosos, ¿no es cierto? ¿Saben por qué? porque un espíritu resentido paralizará nuestra capacidad para amar a cualquier otra persona. No podemos amar a nadie con un espíritu resentido o amargado hacia otra persona. No podemos amar a nadie si tenemos un espíritu amargado hacia otra persona. Eso no funciona así. Así no fuimos creados. Esa no fue la manera en que nos hizo Dios. No podemos aislar un área de nuestro ser y decir, bueno, solo odio a esa persona. Yo amo a todos los demás en el mundo, pero a ella la odio. No es así. Porque la amargura, el resentimiento y el enojo paralizan nuestra capacidad de amar. Así que la gente está en cautiverio y ni siquiera sabe que lo está. Ellos piensan, bueno, así es como me siento. Siempre me he sentido así. O es que así me criaron, o algo semejante. Por lo cual albergan estos sentimientos contra otros. ¿Y saben qué he descubierto? Que muchas de estas personas piensan que los demás se sienten igual que ellos, pero en realidad no es así. Hay muchas personas que son amorosas, gentiles, amables, misericordiosas, dispuestas a servir, dispuestas a dar, que quieren hacer tanto. Y luego están esas otras personas quienes con frecuencia son personas amargadas. No solo no pueden amar, saben qué más no pueden hacer, ni siquiera pueden recibir amor. No podemos estar amargados contra otras personas y recibir amor. Les diré cómo es eso. Como tratar de meter una estaca circular en un agujero cuadrado. No entra. No podemos acomodar la amargura a nuestra vida y decir, ¿sabes una cosa? Me siento amado por ti, amado por él y por todo el mundo. Quisiera decirle que esto no funciona así. El primer resultado es el cautiverio emocional, y el segundo resultado son las relaciones rotas. Mire, no podemos tener buenas relaciones con todos y excluir, odiar o menospreciar a una persona. No se puede en lo absoluto. Eso no significa que amaremos a todos durante nuestra vida. Amar a la gente y que nos agrade la manera en que actúan son dos cosas distintas. Podemos amar a alguien a pesar de que ni siquiera nos guste la manera en que actúa, pero no nos llevaremos con todos de la misma manera. Las personalidades son distintas y hay ciertos tipos de personalidades que compaginan entre sí mejor que otras. Así que eso es solo parte de la existencia y parte de nuestra naturaleza en este mundo en el que vivimos. Y todos somos distintos. Todos venimos de diferentes circunstancias. Así que no todos estamos de acuerdo en todo. Pero tener un espíritu resentido es algo distinto por completo. Y un espíritu resentido obstaculiza las relaciones. Porque si tratáramos de ser amigos y yo tuviera un espíritu resentido contra alguien, lo más probable es que sospecharé de usted o estaré en guardia para no ser lastimado de nuevo. Por eso debemos perdonar a los demás sin importar lo que hagan, o no tendremos relaciones saludables con otras personas porque estaremos en guardia para no ser lastimados. Y ahí es donde se encuentra mucha gente. Viven así, con la guardia levantada. Y bien, una tercera cosa que sucede es esta, debilita nuestra comunión con Dios. Es asombroso, por ejemplo, ver cómo las personas de la iglesia algo les sucede cuando se molestan con alguien, ya sea en la misma iglesia, en su negocio o en su casa. Antes tomaban notas, leían la Biblia y participaban en los mensajes, pero poco tiempo después ya no traen lápiz, ya no traen el cuaderno, y luego ya no traen la Biblia. Y poco tiempo después ya ni siquiera asisten. ¿Saben por qué? Porque a menos de que resolvamos estas cosas en nuestro corazón, estas debilitarán por completo nuestra relación con Dios. Comenzarán por deteriorarla y luego perderemos nuestro gozo. No podemos tener gozo con Dios y estar amargados contra otras personas. Ahora bien, la falta de perdón no solo debilita mi relación con Dios, sino que hay otra cosa más que sucede. Nos afectará en lo físico. Estos cuerpos nuestros no se hicieron para albergar amargura, resentimiento, hostilidad y enojo durante mucho tiempo. Y usted dirá, bueno, conozco personas que envejecieron con eso. Sí, eso es cierto. Pero considere lo que les sucedía en su interior y vea lo que sucede en lo físico. A algunas personas les afecta más en sus emociones que en lo físico, pero también les afectará en su físico. Dios no nos hizo para vivir así. Y en especial al creyente que tiene que luchar con lo que sabe que es correcto y con lo que sabe que está mal. Al incrédulo, de alguna forma, es probable que le pueda ir un poco mejor que al creyente, aunque yo no lo afirmaría como un hecho. Solo digo que algunas veces así parece. Pero nosotros sabemos mejor lo que nos conviene. y sí nos afecta en lo físico. Así que lo que tenemos que preguntarnos es esto: ¿cómo resuelvo esto? Consideremos de una manera rápida algunos casos diferentes. Veamos primero a la persona que viene a nosotros y nos dice: hice esto y esto, lo lamento, te pido que me perdones. La única respuesta apropiada es esta: te perdono y punto. El perdón no es un sentimiento que tenemos, es una decisión que tomamos. Estás perdonado. Eso significa que la próxima vez que vea a esa persona, no la veré con suspicacia de arriba abajo, ni le diré de una manera impersonal e indiferente: ¡con que sí, te pillé! No, la próxima vez que la vea, la saludaré con gozo. ¡Hola! ¿Saben por qué? Porque ya es libre. Y no solo la persona es libre, sino también nosotros. Mientras tengamos un espíritu de resentimiento hacia alguien más, ellos no serán libres, ni nosotros seremos libres. Así que la manera de solucionar el problema con la persona que acude a nosotros es perdonarla. Se trata de tomar una decisión. Ahora bien, ¿y qué hay de las personas que nunca se acercarán a nosotros? ¿O qué podemos decir de la persona que ni siquiera se ha dado cuenta de lo que hizo, pero que nos ofendió y nos lastimó de una manera profunda, o que nos hizo perder mucho dinero? Y luego, ¿cómo hacemos con las personas que nos ofendieron y ya murieron? Pongamos esas tres categorías juntas. Los que lo saben, nunca lo reconocerán, jamás confesarán, nos pedirán perdón. Los que ni siquiera saben que nos ofendieron, y los que nos ofendieron y saben que lo hicieron, pero murieron y nunca lo resolvimos. Mire, debemos hacer lo siguiente y funcionará. Busque un lugar tranquilo donde pueda estar a solas, usted solo en una habitación, luego coloque dos sillas, una enfrente a la otra, y siéntese en una de ellas. Visualice a la otra persona sentada en la otra silla y dígale: en realidad me heriste, me lastimaste en lo profundo. Esto fue lo que hiciste y esta fue la manera en que lo hiciste. Y esto fue lo que sentí, el enojo que sentí y la vergüenza que sentí. Y estas son todas las luchas por las que pasé. Y usted le dice todo lo que necesita decirle y cómo le lastimó. Quizá tenga ganas de llorar o de golpear la silla. Lo que sea necesario, usted lo expresa y le dice lo que le hizo. Y luego le dice: pero como mi Padre Celestial me ha perdonado todos mis pecados y me ha hecho libre, también eres libre. Te perdono por lo que me hiciste y desde este momento en adelante ya no tengo nada en tu contra. Y bien, ¿qué sucederá? Primero que nada, seremos liberados. Segundo, nuestra perspectiva sobre esa persona cambiará. Tercero, daremos un salto hacia adelante en lo espiritual. Y cuarto, abrimos la puerta para que Dios nos use como nunca nos podría haber usado. Él ya le había puesto un límite a nuestra utilidad hasta el momento en que tratáramos con nuestro hermano. Así que veámoslo de esta manera. Ningún creyente tiene el derecho legítimo a justificar una mala acción en contra de alguien más. Tampoco tenemos el derecho de justificar el hecho de tener un espíritu rencoroso, no importa lo que nos hayan hecho. Segundo, si albergamos un espíritu rencoroso, eso tendrá un grave efecto en nuestras emociones, nuestro espíritu y nuestro cuerpo. Si no tenemos un espíritu perdonador, actuaremos de una manera poco piadosa. Un espíritu resentido actúa de una manera totalmente distinta a Dios. Escuche bien esto: es actuar hacia otra persona como jamás querríamos que Dios actuara hacia nosotros. No querríamos que Él nos dijera: no hay más perdón. Así que, amado oyente, quisiera invitarle en el nombre de Jesucristo, si nunca ha creído en Él como su Salvador, a que lo haga hoy. Quizá alguno diga: bueno, ¿cómo podría Dios perdonarme? Porque Él le ama y porque su Hijo Jesucristo pagó el precio. Así que si usted le pide que perdone sus pecados, Él le perdonará justo donde se encuentra. Borrará la deuda de pecado y le hará libre. Y luego, quizás algunos de ustedes también tengan que tratar el problema con alguien por ahí con quien están verdaderamente resentidos, o bien es probable que sea algo no tan difícil como eso. ¿Cuándo deberán hacerlo? Tan rápido como sea posible. ¿Cómo hacerlo? A veces quizás tengamos que ir a alguien y decirle: mi actitud hacia ti no ha sido la correcta. Sentí que me habías tratado de cierta manera, pero esa fue mi impresión. No obstante, perdóname por mi respuesta a ese sentimiento. Usted no la ha culpado de nada. Ahora bien, esto es muy importante. Tenemos que ser muy sabios antes de dirigirnos a alguien a pedirle que nos perdone por nuestra actitud hacia él o ella, cuando no nos ha pedido perdón porque su respuesta puede ser bastante atroz. Es probable que ni siquiera tenga idea de lo que estamos diciendo. Tenemos que tener sumo cuidado acerca de cómo pedirle a alguien que nos perdone cuando no tiene idea de lo que ha pasado, y más aún, dependiendo de lo que se trate. Pero hay algo seguro. Cuando su espíritu esté libre de resentimiento, usted será un ser humano libre, disponible para que Dios ame a través de usted y le use como jamás lo experimentará hasta ser libre de un espíritu resentido.
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0: ¿Está dispuesto a servir a Dios? Claro que sí, dirá usted, pero ¿está dispuesto a decirle hoy, Señor, en cualquier lugar, en cualquier momento, en cualquier condición, aquí estoy? O quizás podría decirle, estoy disponible para casi todo, Señor. Estoy dispuesto a servirte, pero lo haré en mi tiempo. Pero ¿cuál va a ser la recompensa? Amable oyente, los verdaderos siervos de Dios no buscan recompensas. Buscan complacer al Padre Celestial. Ahora bien, permítame decirle algo. Se lo diré de todo corazón y Dios conoce mi corazón. Quisiera que veamos quiénes somos desde el punto de vista de Dios. Y me gustaría que veamos que servir a Dios es una posición honorable. Cualquier cosa que Dios le llame a hacer debe verse como un siervo del Dios Altísimo. Siguiendo los pasos de nuestro Señor Jesús y de los profetas y apóstoles. Y el hecho de que vamos a hacerlo por el resto de nuestra eternidad en el cielo. Y es una manera impresionante de utilizar nuestros dones y expresar nuestra gratitud hacia Dios. Esa es la verdadera razón de servir a Dios.
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0: Quienes discuten sobre la veracidad de la Biblia no tienen ni idea de por qué vino Jesucristo. Algunos dicen, sé que Jesús nació, pero fue como cualquier otro hombre. No, Él fue Dios en carne humana que anduvo entre los hombres para morir en la cruz y pagar toda nuestra deuda de pecado. Ese es Jesús, y ese es el mensaje de la Biblia.
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0: ¿Qué convicciones tiene usted de la Biblia? ¿Realmente qué considera cierto de la Palabra de Dios? Quizás ha tenido una por años, pero no la ha leído mucho. O quizás usted sea alguien que la lee a diario, pero nunca ha pensado de dónde viene ni qué es realmente. Entonces, ¿qué convicciones tiene de la Biblia? Y para aclarar lo que quiero decir con convicción, escuche esta definición. Tener convicción es estar tan plenamente convencido de que algo es cierto que asume una postura sin importar las consecuencias. Entonces, si alguien le pregunta, ¿qué es la Biblia? ¿Qué diría? Mucha gente cree que la Biblia es un libro que fue escrito por muchos hombres a lo largo de un amplio lapso de tiempo, y ya que esos hombres no eran perfectos, debe haber errores en la Biblia. Estas personas afirman que los hay, y dicen, ¿sabe? Algunas partes de la Biblia están obsoletas hoy, después de todo, ya estamos en el siglo XXI. ¿Y acaso pretende decirme que no hay errores en la Biblia? Sí, quiero decirle que no hay errores en la Biblia. Mire, Dios es quien nos dio su palabra y sabe cómo mantenerla veraz sin importar quién la haya escrito. Y si alguien le dice que la Biblia es solo parcialmente cierta, no le haga caso. La Biblia es la historia del amor redentor de Dios por la humanidad. En otras palabras, eso es lo que la Biblia es. Es la historia del amor redentor de Dios por la humanidad. Ahora le invito a acompañarme a Isaías capítulo 66. Deseo leer solo un par de versículos aquí para luego ir al Salmo 119 y leer un par de versículos más. Vayamos primero a Isaías 66, versículo primero. Hay una parte de este versículo que debemos ver, dice así. Así ha dicho el Señor. Escuche bien esto. Isaías 66:1. Así ha dicho el Señor. El cielo es mi trono y la tierra es el estrado de mis pies. ¿Dónde está esa casa que me edificarán? ¿Dónde está ese lugar para mi reposo? Mi mano hizo todas estas cosas. Es así como todas estas cosas llegaron a existir, dice el Señor. Pero a esta persona, miraré con aprobación, al que es humilde y contrito de espíritu y que tiembla ante mi palabra. Al entender que este libro es tan santo, lo cierto es que al entender la verdad de la palabra, sí temblamos. Al pensar en su eternidad futuro y pasado como Dios ha mantenido limpia y pura su palabra, diciéndonos cómo ser salvos y cómo vivir en tiempos difíciles, es un libro que en verdad nos hace temblar. Vayamos ahora al Salmo 119, solo un versículo. Veámoslo brevemente y deseo que lo veamos para que recordemos esto. Salmo 119, 105. Escuche lo que dice. Lámpara es a mis pies tu palabra, la Biblia, la Escritura. Lámpara es a mis pies tu palabra y lumbrera a mi camino. Juré y ratifiqué. Es lámpara a nuestros pies y luz a nuestro camino. Ahora bien, al pensar en la Biblia, considero que tiene cuatro propósitos específicos. Revelarnos al único Dios verdadero, decirnos cómo ser salvos, cómo vivir una vida agradable a Dios y cómo servir a Dios.
5: Todo se halla en la palabra de Dios. ¿Y cuál es la verdad de la Escritura? Hay toda clase de ideas. Y lo que deseo hacer simplemente es esto. Quisiera decirle la verdad de la Biblia. Así que le daré algunas razones por las que creo plenamente que la Biblia es la palabra de Dios, y para comenzar le diré que es eterna, nunca está obsoleta. La palabra de Dios no pierde vigencia, es eterna, cuadra en toda generación. Además es infalible, o sea, es sin error. Otra razón por la que creo plenamente que la Biblia es la palabra de Dios es porque es la revelación del único Dios verdadero. O sea, al darnos la Biblia, Dios nos dio un libro por el cual pudiéramos vivir y enfrentar cada situación en la vida sin excepción alguna. En ella Dios nos da su respuesta y su apoyo. Además, expone lo pecaminoso del hombre y su condición perdida. Por eso es que la gente no quiere creerla, porque la palabra de Dios les convencerá de pecado y no quieren eso, y se excusan diciendo, no es verdad. Pero le aseguro que eso no funcionará en el juicio de Dios. Y desde luego, la palabra de Dios es guía confiable para nuestro diario vivir. Permítanme preguntarle, ¿lee usted la Biblia diariamente? Ella es guía confiable para nuestro diario vivir y en toda circunstancia. Dios tiene la respuesta. Solo Dios pudo haber escrito mediante hombres las respuestas a todo lo que Él contesta en su palabra. La palabra de Dios también nos revela el amor incondicional de Dios por nosotros. El amor de Dios por nosotros no está condicionado a que seamos obedientes o no. El principio está allí. Si obedezco, seré bendecido por Dios. Si desobedezco, escuche bien, si soy desobediente, pagaré la pena, pero Dios no deja de amarme. Además, esta nos explica cómo podemos ser salvos de nuestros pecados. ¿Dónde más encontraríamos versículos que contenga lo que dice este versículo? De cada palabra podría predicar un sermón, porque de tal manera amó Dios al mundo, que ha dado a su Hijo unigénito, para que todo aquel que en él cree no se pierda, mas tenga vida eterna y punto. ¿Cómo pudo? Solo Dios puso tanto en un versículo para explicar toda la redención. Un versículo tuvo que venir de Dios. La Biblia también declara quién es Jesucristo y por qué vino. Él es el Hijo de Dios. Vino al mundo con el propósito de morir en la cruz y pagar nuestra deuda de pecado. Quienes discuten sobre la veracidad de la Biblia no tienen ni idea de por qué vino Jesucristo. Algunos dicen, sé que Jesús nació y esto y lo otro, pero fue como cualquier otro hombre. No, Él fue Dios en carne humana que anduvo entre los hombres para morir en la cruz y pagar toda nuestra deuda. Ese es Jesús y ese es el mensaje de la Biblia. Además, explica por qué Jesús nació de una virgen. Y recuerde esto, nacido de virgen significaba que Jesús no pecó. Si Jesús hubiera sido un hombre normal y con pecado en su vida, no habría podido morir por nuestros pecados. Así que todo el plan redentor de Dios se basa en el nacimiento virginal de Jesús. Quizás alguien dice, creo en Jesús, pero no creo que su nacimiento virginal sea tan importante. Es sumamente importante. Es esencial que Jesús haya nacido de una virgen sin pecado. No pagó por su pecado. De no haber nacido de una virgen, habría sido un pecador como cualquier otro hombre. La única razón por la que pudo morir por nuestros pecados y pagar toda nuestra deuda de pecado es porque Él era totalmente puro. Él era Dios en carne humana. Y desde luego, la Biblia también nos explica por qué Jesús murió en una cruz. ¿Por qué Jesús murió en la cruz? Mire, por todo el Antiguo Testamento. Y quizás la gente dice, ese Antiguo Testamento es tan... no lo entiendo. Quizás usted no capte o no entienda por qué la Biblia habla tantas veces de ovejas y corderos, porque esos corderos eran símbolos del Hijo de Dios que un día daría su vida en la cruz y con su sangre pagaría toda nuestra deuda de pecado de toda la vida y por toda la eternidad. Así que no hay nada en la Biblia que no sea importante. Y solo porque no entendamos todos esos sacrificios, no significa que haya un error o una falla, ni que haya nada aquí que no sea importante. Dios no colocaría nada en la Biblia que no fuese importante. Asimismo, la Biblia describe la resurrección de Jesucristo. No hay duda del hecho de que haya muerto, sellaron la tumba, y a pesar de haberla sellado, el sepulcro se abrió y Jesucristo resucitó. Él es el Hijo resucitado del Dios vivo. Por tanto, venció la muerte. Así que Jesucristo, escuche bien esto, no solo murió en la cruz, sino que resucitó. Y dice la Biblia que está sentado a la diestra del Padre intercediendo por nosotros. Allí está ahora. Está sentado a la diestra del Padre. ¿Y dónde está Dios? En su santo templo en el cielo. Así que la Escritura está completa. También nos dice, por ejemplo, cómo resistir la tentación. Si buscamos en 1 Corintios 10:13, leemos cómo Pablo habla acerca de cómo reaccionar al ser tentados, etc. Además, identifica a la persona del Espíritu Santo. El Espíritu Santo es la tercera persona de la Trinidad. Y Jesús dijo a sus discípulos, les dijo muy claro, «Me iré, pero no los dejaré huérfanos, no los dejaré solos. El Espíritu de Dios vendrá, Él va a ser su ayudador, Él estará en con y sobre ustedes, y mucha atención, Él los sellará como hijos e hijas de Dios hasta el día de la redención». Así que toda persona que es creyente tiene al Espíritu Santo del Dios vivo, quien es la tercera persona de la Trinidad, Dios Padre, Dios Hijo, Dios Espíritu Santo, morando dentro de ella. Mire, Él está en nosotros cada día, cada noche, está con nosotros todo el tiempo. No podemos estar separados de Dios una vez que somos salvos por la gracia de Dios. Y la Escritura, por ejemplo, nos enseña a enfrentar pruebas y dificultades en la vida. Piense en el apóstol Pablo. Vea la vida de Pablo. Vea todas las epístolas que escribió en prisión. ¿Qué hacía Dios? Parecía que Pablo la pasaba terrible y Dios no era muy justo con él. Pero ¿sabe lo que hacía Dios? Dios escogió a ese hombre, milagrosamente lo salvó en el camino a Damasco y permitió que sufriera y sufriera y fuese de una cárcel a otra. Todos sabían del apóstol Pablo. ¿Y qué hizo? Escuchó a Dios mientras estaba preso y escribió esas grandes epístolas por la mano de Dios Todopoderoso. Ningún hombre pudo haber pensado todo eso. ¿Y qué hizo? Mediante el apóstol Pablo, Dios nos dio todas esas epístolas para ayudarnos a vivir y enfrentar toda clase de situación posible. Esa es la gracia y bondad de Dios Todopoderoso. No hay nada que falte en la Biblia, nada. Y si alguien le dice que hay errores, entréguele su Biblia y diga, muéstremelos. No pueden señalarlos, porque no los hay. Mire, no es un libro de errores. Es un libro de verdad absoluta para guiarnos y dirigirnos en toda situación en la vida. No hay nada que Dios haya excluido en su palabra. Pero escuche algo más que dice la Biblia, y es que nos asegura del regreso de Cristo y nuestros galardones futuros. Alguien dirá, Jesús murió y no está, pero escuche lo que dice en Juan capítulo 14. Es un pasaje hermoso que la mayoría lo sabemos de memoria, pero si usted no lo recuerda muy bien, puede buscarlo. Dice así el versículo primero, no se turbe vuestro corazón. Escuche bien esto. Creéis en Dios, creed también en mí. En la casa de mi Padre muchas moradas hay. Si así no fuera, yo os lo hubiera dicho. Voy pues a preparar lugar para vosotros. Y si me fuere y os prepararé lugar, vendré otra vez y os tomaré a mí mismo. Mire, Él vendrá otra vez por usted y por mí. Y un día vendrá para concluir con toda la civilización. Ahora bien, si usted no conoce a Cristo como su Salvador, no tiene esperanza. Lo peor que pudiera pasarle es morir sin Jesucristo. Mire, sería tonto no aceptar a Cristo como su Salvador. Escuche la verdad de la palabra del Dios vivo. Él fue quien dijo, vendré, y os tomaré a mí mismo, para que donde yo estoy, vosotros también estéis. Si usted es uno de sus hijos, si lo ha aceptado como su Salvador, amable oyente, se da cuenta de que lo que Él hizo en la cruz también lo incluyó a usted. Asimismo, la palabra de Dios nos advierte del juicio venidero. Mucha gente toma la Biblia y quieren usarla como sal y pimienta. Me gusta esta parte, pero no me gusta aquella otra. Creo esta parte, pero no aquella otra. Y dan toda clase de razones por las partes que no creen. Pero no se puede escoger con la Biblia. No tiene que escoger. Si trata de evadir el juicio, lo siento porque dice está establecido para los hombres que mueran una sola vez y después de esto el juicio. O sea, tendremos que dar cuenta de nuestros pecados. Si usted no es salvo por la gracia de Dios Todopoderoso y el Espíritu Santo mora en usted, ha sido sellado como hijo de Dios, ya está resuelto. Pero mucha atención, para el creyente el juicio es de recompensas. El juicio de una persona que haya rechazado a Cristo es un juicio de castigo eterno. Puedo escucharle decir, bueno, no creo eso. Permítame preguntarle, ¿cree usted que su falta de fe cambia la palabra de Dios? No la cambia, y un día deseará haberla creído. Amable oyente, Dios le ama. Él quiere perdonarle de sus pecados. Dios quiere que usted vaya al cielo. Dios quiere lo mejor para usted. Pero si rechaza la palabra de Dios, habrá consecuencias. Además, es la palabra indestructible del Dios vivo. Por ejemplo, pienso en quienes la han burlado, blasfemado, quemado, negado, han tratado de destruirla, han hecho todo lo posible por deshacerse del libro. Piense, por ejemplo, solamente en Rusia. Hicieron todo lo posible por deshacerse de la Biblia, destruirla, y sin embargo está por toda Rusia. Y también está por toda la China. ¿Por qué? Porque ese es el poder de Dios vivo, y Dios quiere su mensaje de amor distribuido en el mundo entero. Y dice la Escritura en Mateo 24 que el cielo y la tierra pasarán, pero mis palabras no pasarán. Eso dijo Jesús. El cielo y la tierra pasarán en el juicio futuro, pero mis palabras no pasarán. También en Isaías 48, uno de mis favoritos, dice, «Sécase la hierba, marchítase la flor, mas la palabra del Dios nuestro permanece para siempre». Crea en la palabra de Dios, vívala, practíquela, obedézcala. Digamos, por ejemplo, que ha cerrado la Biblia en su vida, que no la quiere en su vida. Permítame preguntarle. Digamos que usted fuese una persona multimillonaria. Tiene millones. Tiene posesiones que casi ha olvidado. Se acerca al final de su vida. Hágase una pregunta. ¿Qué será más valioso para usted en su último día de vida? ¿Su dinero o la palabra de Dios? Y escuché muy bien. Su dinero no puede comprar el cielo. No puede dar suficiente a la iglesia, ni a una organización para pagar su entrada al cielo. La salvación es por gracia, es el amor inmerecido de Dios Todopoderoso dado mediante su Hijo Jesucristo. ¡Qué insensato sería morir sin la palabra de Dios! ¡Qué insensato sería vivir pensando que de algún modo comprará su acceso! O quizás diga, no he sido tan malo desde su punto de vista, pero piense en esto, si usted rechaza al Hijo del Dios vivo, a quien Dios envió al mundo para revelarnos la verdad, quien fue a la cruz, murió en la cruz, rechazar al Hijo de Dios no es una simple decisión que toma, es una terrible decisión que toma. Le ruego en el nombre de Jesús que piense. La palabra de Dios escrita por hombres escogidos por Dios para escribir la verdad que rige nuestra vida. ¿No está de acuerdo en que vivir por amor es lo mejor? No solo poder vivir, sino poder dejar esta tierra con grata certeza, ausentes del cuerpo, presentes al Señor. Presentes con el Señor Jesucristo. Esa es mi oración por usted. Oremos. Padre, sabemos que cada quien debe tomar la decisión Pero te pido que todo el que escuche este mensaje se pregunte, ¿cómo estoy viviendo? ¿Cómo voy a morir? ¿Qué me pasará después de la muerte? ¿Qué es lo más sabio que debo hacer? Te pido, Señor, que entiendan que es aceptar a Cristo como su Salvador personal por la eternidad. En el nombre de Jesús. Amén.
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2: ¿Recuerdan la forma en la que Satanás actuó para que Eva cayera en el pecado mientras aún estaba en el huerto del Edén? Él la tentó al resaltar la belleza y el sabor del fruto prohibido. No solo le hizo ver eso, sino que también la incitó a dudar del mandamiento que Dios le había dado y a desear tener el mismo nivel de conocimiento que su Creador. El diablo tentó a Eva al incitarla a satisfacer tres de sus apetitos, y eso es precisamente lo que hace en la vida del ser humano. Se acerca a nosotros y hace uso de los sentidos que Dios nos ha dado para que tratemos de satisfacerlos alejados de la voluntad del Señor y en nuestras propias fuerzas. No hay nada de malo en sentir apetito, ni en desear aumentar nuestro conocimiento. El problema consiste en que deseamos satisfacer todos esos deseos fuera del plan y del propósito que Dios ha trazado para nuestra vida. En ese momento optamos por pecar contra el Señor, no porque no tengamos otra opción, sino porque elegimos hacerlo. Pero Dios nos recuerda que cuando aceptamos a Jesús, nuestra antigua naturaleza fue crucificada con Él en la cruz. Este cuerpo de pecado, que es el que nos hace caer, ya no tiene poder sobre nosotros. En la cruz, Jesús nos liberó.
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0: 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Usted está a punto de escuchar una enseñanza que marcará su vida para siempre. 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
2: ¿Por qué tenemos esta clase de luchas en nuestra vida? Ahora que hemos creído en Jesucristo como nuestro Salvador personal, que hemos nacido de nuevo y que tenemos al Espíritu Santo en nuestro ser, ¿por qué debemos luchar así? Luchamos por la familia, luchamos por la situación económica, luchamos en el trabajo, luchamos por nuestros hijos, luchamos con el pecado en nuestra vida, luchamos en cuanto a la voluntad de Dios, aún sabiendo cuál es, luchamos por lo que es correcto, y muchas veces nos preguntamos por qué tiene que ocurrir todo esto. Pues bien, hoy daremos inicio a una serie que hemos titulado

0: cómo vencer en las luchas de la vida, donde veremos cuáles son esas luchas y por qué debemos luchar de esta forma. Hay ciertas causas muy específicas y quisiera ocuparme de la principal de ellas en este mensaje, cuyo título es La lucha con la carne. Quisiera entonces que vayamos a Gálatas capítulo 5, ya que en este capítulo el apóstol Pablo se enfrenta a este mismo problema que cada uno de nosotros tiene y al que la Biblia llama la carne. Dentro de un momento explicaremos lo que significa, pero se trata del punto de partida de todos nuestros problemas como creyentes. Escuche entonces lo que dice Pablo aquí en Gálatas 5, principalmente a los creyentes, a partir del versículo 16. Digo, pues, andad en el Espíritu y no satisfagáis los deseos de la carne, porque el deseo de la carne es contra el Espíritu y el del Espíritu es contra la carne, y estos se oponen entre sí para que no hagáis lo que quisiereis. Pero si sois guiados por el Espíritu, no estáis bajo la ley. Y manifiestas son las obras de la carne. O sea, así es como actuamos cuando la carne toma el control y las acciones de la carne se hacen evidentes, que son adulterio, fornicación, inmundicia, lascivia, idolatría, hechicerías, enemistades, pleitos, celos, iras, contiendas, disensiones, herejías, envidias, homicidios, borracheras, orgías y cosas semejantes a estas, acerca de las cuales os amonesto, como ya os lo he dicho antes, que los que practican tales cosas no heredarán el reino de Dios. Mas el fruto del Espíritu es amor, gozo, paz, paciencia, benignidad, bondad, fe, mansedumbre, templanza. Contra tales cosas no hay ley, pero los que son de Cristo han crucificado la carne con sus pasiones y deseos. Si vivimos por el Espíritu, andemos también por el Espíritu. No nos hagamos vanagloriosos, irritándonos unos a otros, envidiándonos unos a otros. Pues bien, cuando Pablo habla de la carne, se refiere a algo con lo que todos nosotros tenemos que lidiar. Se trata de un conflicto en el que todos nos vemos involucrados cada día, y ante todo, quisiera que veamos dos aspectos en este pasaje. En primer lugar, me gustaría que viéramos el conflicto y que viéramos luego la confianza que usted y yo podemos tener para superarlo. Y un buen ejemplo de esto se halla en Primera de Corintios capítulo 3. Fíjese, por favor, en lo que dice en los versículos 1 al 3. De manera que yo, hermanos, no pude hablaros como a espirituales, sino como a carnales, y no se refiere a la carne física, como a niños en Cristo, os di a beber leche, es decir, Pablo trató de enseñarles las cosas fáciles de entender, y no vianda, las cosas más difíciles de entender, porque aún no erais capaces, ni sois capaces todavía, porque aún sois carnales. ¿Qué significa eso? Pues habiendo entre vosotros celos, contiendas y disensiones, ¿no sois carnales y andáis como hombres? Lo que ocurrió es que Pablo había llegado y discipulado a esta gente y luego estableció la iglesia. Después llegaron otros predicadores como Apolos y entonces alguna gente comenzó a decir, «Mire, yo amo al apóstol Pablo. No hay nadie como él». Y puesto que Apolos era tan elocuente, alguien más dijo, «Pues yo conozco a Pablo y sé que es uno de los apóstoles escogidos de Cristo, pero hay algo tan especial en la forma de hablar de Apolos que sencillamente lo cautiva a uno, así que yo amo a Apolos». Y lo que ocurrió con eso fue que esta gente se enfrascó en una discusión y hubo un gran desacuerdo entre ellos. Por eso Pablo les dijo, «Ustedes no son maduros espiritualmente». Están actuando en la carne. Todo eso hace suponer que hay algo acerca de la carne que no es bueno. Y ahora vayamos a Gálatas, capítulo 5. ¿Qué querrá decir la Biblia con este término carne? Pues no es de esta carne material de la que estamos hechos de lo que habla, sino de algo espiritual. Fíjese bien. La carne es ese algo dentro de nosotros que nos hace actuar impíamente. Y aunque hemos sido salvos por la gracia de Dios, y aunque la Biblia dice que tenemos un espíritu y un corazón nuevos, hay algo en todos nosotros que suele llevarnos a hacer lo malo, a querer decir algo que sabemos que le hará daño a alguien más o que lo avergonzará. Asimismo, hay momentos en que queremos cometer algún pecado, aunque por otro lado no deseamos hacerlo. Por lo tanto, nos sentimos arrastrados en dos direcciones opuestas, y esto es lo que Pablo quiso dar a entender cuando dijo: «No hago el bien que quiero, sino el mal que no quiero». ¿A qué se refería? Pues se refería a su naturaleza carnal, es decir, a esta naturaleza humana que todavía poseemos, y aunque usted y yo hemos sido salvos por la gracia de Dios, Él no nos ha privado de esta naturaleza, porque aún vivimos en un cuerpo físico en el cual experimentamos deseos y necesidades y con el cual sentimos. De modo que hay un deseo en nosotros de complacer estas necesidades y muchas veces queremos darnos un gusto y satisfacer aquellas necesidades que son válidas y también las que no son válidas. ¿Y qué es lo que hay dentro de nosotros que nos hace sentir así? Pues a eso se refiere Pablo cuando habla de la carne. Ese espíritu en nosotros, ese deseo interno es a lo que él llama la carne, lo cual hace que querramos actuar impíamente. Y toda persona la tiene. Cualquiera que lo niegue, sencillamente se está engañando. No hay tal cosa como la erradicación de todo pecado en la vida del creyente. Es el pecado en nosotros, tal como dice Pablo, lo que hace que querramos hacer lo malo, y a eso es a lo que él llama la carne, es decir, esa naturaleza humana en nosotros que desea actuar impíamente. Ahora bien, los que somos creyentes tenemos el deseo de ser obedientes a Dios, aunque, al mismo tiempo, tenemos la capacidad de ser desobedientes. El deseo de ser obedientes y la capacidad de ser desobedientes. Asimismo, tenemos la capacidad de actuar como solíamos hacerlo antes de ser salvos. Así que, cuando la Biblia habla de la carne o de ser carnal, eso significa actuar según los deseos que aún están ahí, aunque hayamos sido salvos por la gracia de Dios. Todavía ha quedado algo en nosotros de la naturaleza humana. Claro que habría sido maravilloso, cuando usted y yo fuimos salvos, que Dios hubiera quitado todo eso y que hubiera erradicado todo pecado, de modo que usted y yo no hubiéramos tenido la capacidad de pecar otra vez. Eso habría sido increíble. El único problema es que así no es la vida. Por lo tanto, cuando hablamos de la carne, nos referimos a ese algo en nosotros que quiere actuar impíamente y que, según la Escritura, cada uno de nosotros lo tiene. Y permítame ahora decirle algo a esa persona que aún no es creyente. Mire, su carne es igualita a la carne del creyente. No hay diferencia entre la carne de un incrédulo y la de un creyente. Y usted dirá: «Un momento. Yo soy salvo por la gracia de Dios, y el Espíritu Santo habita en mi ser. Indudablemente, mi carne es distinta a la de ellos». No es así. No existe ni la más mínima diferencia entre su carne y la de ellos, pero luego hablaremos de eso. Sin embargo, lo que quisiera que entienda es cómo actúa la carne, es decir, cuando nosotros le damos rienda suelta y cedemos ante ella, ¿cómo actuamos? Pues esa es la naturaleza que llevamos dentro. Y ahora veamos lo que dice en Gálatas capítulo 5, empezando en el versículo 17. «Porque el deseo de la carne es contra el espíritu, y el del espíritu es contra la carne, y estos se oponen entre sí, para que no hagáis lo que quisiereis. Para empezar, sabemos que este espíritu carnal nuestro es contra el espíritu de Dios y el espíritu contra la carne, porque estos se oponen entre sí para que no hagamos lo que queremos. Es decir, una cosa es segura en cuanto a este algo carnal que hay en nosotros, o como querramos llamarlo. Es contra Dios y contra su espíritu que está en nosotros y hace todo lo posible para impedir que usted y yo vivamos en obediencia ante Dios, para que no hagáis lo que quisiereis, dice aquí. Y ahora quisiera que me acompañe a Romanos, capítulo 8, donde Pablo habla de esta misma idea de manera un poco distinta. Veamos lo que dice en el versículo 5. Porque los que son de la carne, o que viven según la carne, piensan en las cosas de la carne, pero los que son del espíritu, o que viven según el espíritu, piensan en las cosas del espíritu. O sea, una persona que vive según la carne sencillamente hará lo que le resulta natural en su condición de maldad. Y vea ahora lo que dice en el versículo 6 sobre la naturaleza carnal, porque el ocuparse de la carne es muerte. Es decir, lo que nuestra naturaleza carnal desea es que muramos a las cosas de Dios. Así que mediante el encanto, la influencia y la atracción que ejerce sobre nuestro espíritu, va a tratar de alejarnos de Dios. Y ahora dice, pero el ocuparse del espíritu es vida y paz. Versículo 7. Por cuanto los designios de la carne son enemistad contra Dios. Es decir, cuando usted y yo andamos en la carne, actuamos en contra de Dios, quien nos ama y desea lo mejor para nosotros, y note lo que sigue, porque no se sujeta a la ley de Dios. Fíjese, la carne no se somete a la ley de Dios. Es una parte de nosotros que no es obediente a Él. No lo es, nunca lo ha sido, y nunca lo será, porque no puede. Y los que andan en la carne no pueden agradar a Dios, así que esta carne nuestra no puede agradar a Dios, es hostil hacia Él y está en su contra, y también nos aleja del Señor. Por ejemplo, en Gálatas capítulo 6, versículo 8, dice que cuando usted y yo sembramos para la carne, es decir, cuando cedemos ante esta carnalidad, ante estos deseos normales y naturales que hay en nosotros, segaremos corrupción en nuestra vida, la cual conducirá a la muerte de las cosas de Dios, muerte de la obediencia, muerte del gozo y muerte de la paz, porque la carne se opone a Dios. Vayamos ahora a Filipenses, capítulo 3. Pablo dice aquí, en el versículo 3, que la carne es tan mala que uno no puede confiar de ninguna manera ni en su propia fuerza ni en sí mismo para vivir la vida cristiana. Veamos lo que dice en este versículo 3. Porque nosotros somos la verdadera circuncisión, hablando de los que han creído, los que en espíritu servimos a Dios y nos gloriamos en Cristo Jesús, y ahora dice, no teniendo confianza en la carne. Es decir, si usted cree que puede vivir la vida cristiana sin contar con el poder interno del Espíritu Santo, se está engañando, pues no podrá hacerlo. Porque para empezar, la carne se opone a Dios, está en su contra, nos aleja de Él, y no podemos agradar a Dios. No hay forma de agradar a Dios si vivimos según nuestra naturaleza. Ahora bien, la persona que jamás ha creído en Jesucristo como su Salvador personal dirá, ¿sabe una cosa? No entiendo lo que quiere decir. Pues lo que quiere decir esto es que la gente sin Cristo va a hacer lo que le parece natural, ya que tienen un gran vacío en su corazón al no tener ahí a Jesucristo. Así que, si esta gente bebe, se van de juerga, se divierten, malgastan su dinero y malgastan su vida, ¿sabe lo que están haciendo? Sencillamente lo que les resulta natural hacer. Por lo tanto, nosotros los creyentes les parecemos raros, de modo que en lugar de criticar al no creyente, debemos reconocer que lo único que conocen es lo que está dentro de ellos, y que es gratificar su carne y satisfacer sus necesidades de cualquier forma que sea posible. Y ahora escuche bien esto. Esta condición carnal, esta maldad que hay en nosotros, o como usted quiera llamarla, eso es a lo que la Biblia llama la carne. Y usted no puede disciplinarla, ni puede redimirla, ni puede hacer nada para que sea diferente. Es lo que ha sido, siempre es inalterable. Mire, cuando usted nació, vino a este mundo con una naturaleza pecaminosa, pero luego Dios lo salvó y entonces el Espíritu Santo vino a morar en su vida. Pero Él no lo privó de su cuerpo físico, ni de sus cinco sentidos, ni de sus necesidades físicas y emocionales. Todas están ahí. Además, tenemos un espíritu en lo profundo de nuestro ser, que es donde mora el Espíritu Santo, y también un alma, la cual se compone de la mente, la voluntad y las emociones, además de la conciencia. Así es como Dios nos hizo. Por otro lado, el inconverso tiene su propio espíritu, el cual está muerto a las cosas de Dios. Así que nuestro cuerpo nos sirve para relacionarnos con nuestro entorno y con nuestra alma nos relacionamos con los demás y con nosotros mismos. Y cuando el Espíritu Santo ha entrado en nuestro espíritu, entonces podemos relacionarnos con Dios, que es algo que el hombre inconverso no puede hacer, porque su espíritu está muerto a las cosas de Dios. Otra cosa es que, con nuestra alma tomamos las decisiones, por lo que podemos elegir si seguimos la carne o si decidimos andar en obediencia al Espíritu de Dios. Ahora bien, no es posible mejorar la carne. Lo que usted tenía cuando fue salvo todavía lo tiene. Y permítame decirle que eso no tiene nada que ver con su espiritualidad, ya que no hay forma de mejorar la carne, ni de disciplinarla, ni de cambiarla, ni de redimirla. Está ahí, porque es una parte de lo que ha quedado de nuestra antigua forma de vivir antes de ser salvos, ya que aún estamos confinados a este cuerpo humano. De modo que tenemos que decidir cómo hemos de lidiar con estas cosas, porque la carne está en cada uno de nosotros. Y usted dirá, si eso es cierto, ¿cómo hace una persona sin Cristo para satisfacer sus necesidades? Pues sencillamente hace lo que le parece natural. Y eso mismo ocurre con nuestra sociedad. Por eso hemos caído en esta calamidad, porque la gente hace lo que se le antoja por naturaleza, dejándose guiar por sus sentimientos y sometiéndose a ellos. ¿Por qué no satisfacer cada deseo que sea posible? ¿Por qué no acumular todo el dinero que se pueda, gastar todo lo que se pueda y hacer todo lo que se pueda en el mundo? ¿Por qué no? Esta gente no tiene ningún sentido de auténtica orientación en la vida. Tampoco viven para glorificar a Dios y, si hablamos de las cosas que son espirituales, no las entienden. Ahora bien, ¿cómo se manifiesta la carne? Para empezar, la carne siempre pondrá al ego en el centro. O sea, cuando una persona anda en la carne, anda en su maldad, anda según su naturaleza humana, y el ego siempre va a ocupar el centro. Así que la carne se manifiesta en primer lugar en la terquedad, el egocentrismo, la autoafirmación, la presunción, el narcisismo, la falta de moderación, la autocomplacencia, el egoísmo, la lástima de uno mismo, la autodefensa, la autosuficiencia, la timidez y la exaltación y glorificación de uno mismo. Todas esas cosas son una indicación de que andamos en la carne. Y vivimos en nuestra maldad. ¿Y qué hace el mundo incrédulo? Pues si miramos a nuestro alrededor, vemos gente engreída, arrogante y todo lo demás, lo cual nos lleva a pensar Deberían saber que eso no está bien. Sin embargo, eso es muy normal y natural para ellos porque, para empezar, no tienen a nadie dentro de su ser que les indique que eso está mal. Y en segundo lugar, no tienen a nadie en su ser que les permita hacer las cosas bien. Por lo tanto, solo harán lo que surge de forma natural. Y es sorprendente cómo trata la gente de llenar su vida. Yo he estado sentado, por ejemplo, en algún restaurante y he escuchado muchas de las cosas que la gente habla, y que hicieron esto, e hicieron lo otro, y todos los chismes y tonterías que van de aquí para allá. ¿Y qué es lo que hace esta gente? Pues hablar, sencillamente, acerca de lo que hacen para tratar de llenar algún vacío que hay en su vida. Y a veces su vocabulario no siempre es el mejor, lo cual nos hace pensar, «Señor, ayúdales, por favor, en el nombre de Jesús». Y no es que trate de criticarlos, sino que es algo que surge en ellos por naturaleza, ya que es lo único que saben hacer. Y la razón por la que ni usted ni yo podemos criticar es porque la carne que hay en ellos es la misma carne que hay en nosotros también. Y ya sea que nos guste o no, es algo que tenemos que admitir, pues se trata de la misma carne de siempre. La única diferencia es la presencia del Espíritu Santo. Ahora bien, usted puede ser salvo y actuar desenfrenadamente, ¿no es cierto? Todos nosotros lo hemos hecho. Pero ahora que tenemos al Espíritu de Dios viviendo en nuestro ser, ya no tenemos por qué actuar de esa forma. Sin embargo, lo hacemos. Y lo que pasa es que el ego está sentado en el trono. Y cuando el ego está ahí, entonces hay problemas. Y eso es lo que dice Pablo en este pasaje, que cuando la carne tiene la libertad de manifestarse, lo hará, ya sea de una manera o de estas cuatro maneras que se mencionan aquí. Vea, por favor, lo que dice en el versículo 19 de Gálatas, capítulo 5, y fíjese en estas diferencias. Y manifiestas son las obras de la carne. Lo que dice es que son evidentes, que son adulterio, fornicación, inmundicia, lascivia. La primera categoría es la inmoralidad sexual. La segunda es la idolatría o la adoración de toda clase de cosas, y asimismo se mencionan las hechicerías. La tercera categoría incluye las enemistades, los pleitos, los celos, las iras, las contiendas, las disensiones, las herejías, las envidias y demás cosas, aunque el propósito aquí no es mencionar todos los pecados, sino clasificarlos. Y luego está la cuarta categoría, que incluye las borracheras, las orgías y cosas semejantes a estas. Y podemos tomar cualquier clase de pecado e incluirlo en una de estas cuatro categorías. Ahora, si usted quiere saber cómo funciona la carne, ya sea en una o en las cuatro categorías, aquí lo tiene. Se incluye inmoralidad sexual y toda clase de idolatría. Y si mira alrededor, verá que la gente adora toda suerte de cosas. No es necesario que tengan alguna clase de dios de piedra, puede ser algún deporte, algún pasatiempo, el dinero o algún puesto. Cualquier cosa ante la cual se inclinen y que sea más importante que Dios, ese es un ídolo en su vida. Luego están los celos, las contiendas, las disensiones y todas las cosas que causan conflictos en la vida de la gente. Y finalmente, tenemos las borracheras, las drogas, el alcohol y cualquiera otra cosa que afecte el cuerpo y nos haga actuar como imbéciles o como idiotas. Pero eso no significa que divertirse y disfrutar de la vida sea algo carnal. No, podría llegar a ser carnal de muchas formas, pero el creyente puede divertirse y gozar de la vida realmente sin andar en la carne. Nuestro cuerpo tiene necesidades y muchas emociones, y asimismo desea ser amado, estar seguro y ser querido. Es nuestra forma de responder ante ellas lo que determina si andamos en la carne o en el espíritu. Por otro lado, la carne puede ser sumamente engañosa. Por ejemplo, Una persona puede hacer muchas cosas buenas, ser dadivoso y benévolo con los demás, dar la impresión de ser maravillosa y aún así andar en la carne. ¿Por qué? Porque el motivo por el que hace las cosas no es hacer lo bueno, sino ser visto por los demás o acumular puntos, de alguna forma, para con Dios u obtener su aprobación y poder entrar en el cielo gracias a sus buenas acciones. Pero eso no es más que la carne. Es el pecado que actúa en la vida de esa persona en la dirección equivocada. Pues bien, el Hijo de Dios puede vivir en la carne y hacer todas esas cosas, y hasta puede predicar el Evangelio y andar en la carne, enseñar la palabra de Dios y andar en la carne, cantar en la iglesia y andar en la carne, y hacer lo que sea para servir a Dios y aún andar en la carne. ¿Por qué? Si es para ser visto, si lo hace para sentir que es alguien, si eso lo exalta, si hay una actitud de orgullo y su motivación al respecto no está bien clara, entonces no es más que la carne. Mire, si usted y yo hacemos algo en el nombre de Jesucristo, debemos hacerlo porque lo amamos. Si algo más nos motiva, lo estamos haciendo en la carne. Porque ¿qué es la carne? Yo, yo, yo. Esta hace que el yo se sienta bien, lo eleva, le da su aprobación, le aplaude. Por eso debemos examinarnos, ya que un creyente puede vivir tanto tiempo en la carne como un no creyente. Y esa es la razón por la que es una de las cosas con las que tenemos que luchar cada día de nuestra vida, y por lo que decimos que se trata de una decisión que debemos tomar continuamente. Porque la carne puede ser muy, muy engañosa. Y eso pasa, por ejemplo, cuando alguien tiene que orar en público y lo que hace es tratar de impresionarnos a todos. Su oración no pasa más allá del techo, porque se trata de la carne. Y es que todo lo que hagamos para exaltar el ego es totalmente de la carne. Ahora bien, eso no significa que una persona no pueda servir de alguna forma y hacer siempre un buen trabajo, sino que el problema está en su motivación. ¿Por qué lo hace? Y es que lo engañoso aquí es que una persona puede servir a Dios y causar una gran impresión y al mismo tiempo hacerlo totalmente en la carne, lo cual hará que pierda su recompensa. Y eso nos muestra cuán engañosa, astuta, infame e indescriptiblemente perversa es esta carne nuestra. Y quisiera decírselo una vez más. Usted no puede mejorarla. Así que no intente hacerlo. Será un desperdicio de tiempo. Siempre ha sido así y siempre lo será. Y si usted y yo vivimos en la carne, descubriremos que existe un conflicto incesante en nuestra vida. Y nadie tendrá que decírselo. Usted mismo sentirá esa lucha. Habrá una tensión en su interior. ¿Y qué es lo que sucede? Cuando usted está luchando con algo como eso, la Escritura dice, esta es la voluntad de Dios, mientras que la carne dice, pero mira, mira. Y en medio de eso se encuentran su alma, su mente, su voluntad y sus emociones. Y entonces deberá tomar una decisión. ¿Haré lo que el Espíritu de Dios me dice o lo que la carne quiere que haga? Se produce una batalla constante. Y, amable oyente, jamás llegará el momento en su vida en que se acabarán las batallas. Nunca cesará por completo esa lucha. Siempre estará ahí. Pero la gran pregunta es esta. ¿Por qué permite Dios algo como eso? Cuando nos salvó a usted y a mí, ¿por qué no suprimió este hecho totalmente para que no hubiera ningún deseo, ni ningún potencial, ni ninguna capacidad de pecar? ¿No habría sido algo maravilloso? Permítame preguntarle algo. ¿Cuándo ha aprendido más acerca de Dios? ¿Cuándo ha descubierto cómo es Dios realmente? Como ve, si no tuviéramos la capacidad de pecar, si no tuviéramos esta naturaleza humana en nosotros, ¿qué nos perderíamos usted y yo? Mire, ni usted ni yo crecemos en la vida cristiana vagando por ahí plácidamente. ¿Cómo es que crecemos? Crecemos cuando luchamos y conocemos el poder vigorizante de Dios estando en medio de la lucha. Asimismo, conocemos la capacidad asombrosa del Espíritu Santo cuando podemos decir que no a la tentación y aprendemos lo que significa poner nuestra confianza en Dios cuando la situación económica parece estar muy mal y seguimos en la lucha. Y bien, ¿debo hacer esto o lo otro? Y Satanás nos dice, es fácil hacerlo de esta forma, confía en mí, dice Dios. Pero si todos lo hacen, confía en mí. ¿Y entonces qué tenemos? Mucha tensión. ¿Y por qué Dios sencillamente no elimina estas cosas? Porque son parte de nuestro crecimiento y de nuestras luchas para que descubramos cómo es Él. Así es como aprendemos. Escuche bien. Las cosas acerca de Dios que jamás aprenderíamos si anduviéramos a la deriva y entráramos en el cielo con comodidad. Por lo tanto, el Señor dejó aquí lo suficiente para que usted y yo no dejemos de darnos cuenta de que separados de Él nunca lo lograremos. Por eso es que en medio de la lucha preguntamos, Señor, ¿por qué dejaste esto? ¿Por qué no lo quitaste? Pero, ¿cuándo he aprendido más? He aprendido más en medio de las luchas más intensas y violentas contra el diablo y contra la voluntad de Dios. Mire, si usted quiere fortalecer sus músculos, tiene que ejercitarlos. Y para ejercitarlos, tiene que someterlos a presión. Y lo mismo ocurre en la vida espiritual. Piense en lo que dijo el Señor, que usted y yo hemos sido predestinados para ser hechos conformes a la imagen de su Hijo, pero aún no hemos llegado allá porque estamos aquí en la carne. Y ahora que hemos creído en Jesucristo como nuestro Salvador, nuestro deseo es asemejarnos a Cristo. Y eso nos conduce a este punto, donde Pablo nos señala, con asombrosa seguridad, que usted y yo podemos vivir en el Espíritu y no en la carne. Y quisiera que veamos lo que dice en el versículo 16 de Gálatas, capítulo 5. Digo, pues, andad en el Espíritu, y no satisfagáis los deseos de la carne. Pues bien, este término andad habla de un estilo de vida. Eso quiere decir que andar en el Espíritu debe ser para nosotros un hábito en nuestra vida. Esa es la naturaleza de nuestra vida, andar en obediencia a Dios, agradarle, honrarlo mediante nuestra conducta, nuestra conversación y nuestro carácter. Y aquí dice que cuando decidimos andar en el Espíritu, el resultado de su labor en nosotros será entonces que no satisfaremos los deseos de la carne, la cual sigue siempre ahí. ¿Y cómo se produce esto? Pues veamos. Cuando usted y yo recibimos a Jesucristo como nuestro Salvador personal, dice la Biblia que Dios nos perdonó y resolvió el problema de nuestros pecados al ponerlo sobre su Hijo en aquella cruz. O sea, nuestro perdón se hizo realidad en ese momento. ¿Y sabe lo que pasó ahí? Pues eso permitió que toda persona que creyera en Jesús como su Salvador pudiera entrar en el cielo. Es decir, lo que lo hizo salvo a usted es la muerte expiatoria de Jesucristo, no su comportamiento ni su conducta. Por lo tanto, debido a que ha sido salvo por algo que Jesús hizo, usted no puede deshacerlo. Y una vez que eso ocurrió por la gracia de Dios, el Espíritu Santo entró en nuestra vida y nos dio la capacidad de hacer lo que no podríamos llevar a cabo por nuestra cuenta. Y ahora escuche con atención para que no me malentienda. Cuando Jesucristo fue a morir en la cruz, resolvió el problema de nuestros pecados, lo cual me permitió entrar en el cielo. Pero, ¿qué hay de mi vida aquí y ahora? Pues ahora tengo algo con lo que tengo que lidiar que se llama la carne. Pero veamos lo que Jesús les dijo a sus discípulos. Les conviene que yo me vaya, porque si no me fuera, el Espíritu Santo no vendría, mas si me fuera, lo enviaré y estaré en ustedes para siempre. Porque Jesús sabía antes de irse que sus discípulos nunca podrían vivir la vida cristiana ni servirle en sus propias fuerzas. Por eso les dijo, esperen en la ciudad de Jerusalén hasta que sean investidos de poder desde lo alto. Y la razón por la que les dijo que esperaran es porque Jesús sabía que sin contar con el poder del Espíritu Santo, fracasarían en su vida y en su tarea. Ahora bien, amable oyente, preste mucha atención porque las cosas no han cambiado. Usted y yo no tenemos más garantía que ellos de que podemos vivir la vida cristiana, hacer la tarea que Dios nos ha llamado a hacer y hacerla bien y tener éxito en ella si no contamos con el Espíritu Santo. Vea lo que él dijo: quedaos en Jerusalén hasta que seáis investidos de poder desde lo alto. No podían hacerlo aún. Y usted y yo tampoco podemos vivir la vida cristiana en nuestras propias fuerzas. No podemos. Lo que hará Dios entonces será capacitarnos, darnos el poder, darse a conocer a nosotros, hacernos perceptivos y darnos visión y entendimiento. También nos mostrará lo que está mal y lo que está bien y nos permitirá tomar decisiones sabias en nuestra vida. Usted siempre tendrá luchas en su vida, pero Él estará ahí para ayudarle, lo cual es algo que nadie me dijo a mí cuando recibí a Cristo. Y aunque usted haya nacido de nuevo por la gracia de Dios, todavía es humano y aún tendrá que lidiar con su naturaleza humana. Y la única manera de encargarse de eso es por medio del poder del Espíritu Santo. Esa es la razón por la que si alguien trata de vivir la vida cristiana sin entender cuál es la tarea del Espíritu Santo, yo le aseguro que estará condenado totalmente al fracaso. No podrá hacerlo, lo cual es algo que Dios ya sabía. De ahí la labor del Espíritu Santo. Ahora bien, si no hubiera sido por la cruz, no tendríamos nada. Por eso Pablo dijo: con Cristo estoy juntamente crucificado. ¿Qué quería decir? Lo que quería decir es que, cuando Jesucristo murió por nuestros pecados, hizo posible que todos nosotros muriéramos también al pecado, o sea, por medio del Espíritu Santo, usted y yo podemos decirle no al pecado. No obstante, sin contar con la muerte de Jesús en la cruz y sin contar con la presencia del Espíritu Santo en nosotros, no podríamos hacerlo. Mire, sin el Espíritu Santo nosotros andamos por nuestra propia cuenta, lo cual me hace pensar en todos esos millones y millones de creyentes que no han entendido cuál es la tarea del Espíritu Santo y que creen que se trata de una fantasía o de algún fantasma que anda por ahí. Amable oyente, ni usted ni yo podemos vivir la vida cristiana sin contar con el poder del Espíritu Santo. Y escuche, por favor, lo que dice Pablo en el capítulo 3 de Efesios. Este es el énfasis que pone en el poder del Espíritu en su propia vida y lo que intentaba enseñar a todos los que lo escuchaban. Así que, veamos lo que dice en este capítulo particular de Efesios 3, versículo 7, al hablar del Evangelio, del cual yo fui hecho ministro por el don de la gracia de Dios que me ha sido dado según la operación de su poder. Solo por el poder del Espíritu de Dios en nosotros. Y note luego lo que dice en el versículo 16, el cual tiene que ver con la oración. Para que os dé, conforme a las riquezas de su gloria, el ser fortalecidos con poder en el hombre interior por su Espíritu. Lo que dice es esto: oro para que ustedes sean fortalecidos con poder en su espíritu por medio del Espíritu Santo, el cual trabaja en su interior. Y ahora dice, en el versículo 20, y aquel que es poderoso para hacer todas las cosas mucho más abundantemente de lo que pedimos o entendemos, según el poder que actúa en nosotros. Fíjese, si alguien entendía eso, ese era Pablo. Y ahora quisiera que vayamos a un pasaje de la Escritura que parece que habla de usted y de mí. Si quiere verse a sí mismo antes de ser salvo y ver lo que es andar en la carne, pues aquí tiene el capítulo 7 de Romanos. Este es el apóstol Pablo, el siervo escogido por Dios, quien sabía más de sí mismo que cualquier otra persona. Y entonces dice a partir del versículo 15 de Romanos capítulo 7, porque lo que hago no lo entiendo, pues no hago lo que quiero, sino lo que aborrezco, eso hago. Y si lo que no quiero, esto hago, apruebo que la ley es buena. O sea, si la ley dice que algo está mal, es cierto, está mal. De manera que ya no soy yo quien hace aquello, sino el pecado que mora en mí. Eso no es lo que yo quiero hacer, decía Pablo. ¿Por qué hago las cosas que no quiero hacer? Es el pecado, es la carne. Versículo 18. Y yo sé que en mí esto es, en mí qué, mi carne, en mi naturaleza humana, donde no hay nada bueno, no mora el bien, porque el querer el bien está en mí, pero no el hacerlo, porque no hago el bien que quiero, sino el mal que no quiero, eso hago. Y si hago lo que no quiero, ya no lo hago yo, sino el pecado que mora en mí. Pablo decía, ese no es el verdadero Pablo. Eso no es lo que yo quiero hacer, pero cuando me percato, lo estoy haciendo. ¿Por qué? La carne, la atracción, el cortejo, la influencia de la carne. Muévase en esa dirección. Esto es lo que le dará placer. ¿Qué dice la carne? Pues si quiere un buen ejemplo de cómo opera la carne, fíjese en algunos anuncios publicitarios. Estos anuncios están envueltos en pura carne. ¿Sabe por qué funcionan así? ¿No es cierto que muchas veces los peores son los más llenos de colorido? ¿Sabe por qué los hacen así? Porque seducen la carne. Mire, si usted conduce esto, o si vive así, o si usa esto, ¿qué estimula eso? La antigua carne. Y nosotros caemos directamente en la trampa. Y entonces decimos, claro que sí, está bien, es lo que dice el mundo. Ahora bien, estos anuncios publicitarios surgen de la carne, y sabe por qué funcionan, porque cada uno de nosotros tiene la misma carne, todos la tenemos, y si usted pudiera extraer la carne de cada uno de nosotros y formar una fila, no podría distinguir una de las otras. ¿Por qué? Porque todas tienen el mismo origen. Se trata de la antigua carne que comenzó en el huerto de Edén. Todo empezó ahí. De modo que si usted piensa en lo que ocurre en su vida y luego considera esta situación del apóstol Pablo, dirá, Señor, si eso le sucedió a él, ahora entiendo lo que pasa dentro de mí. Regresemos un momento al capítulo 7 de Romanos y veamos lo que dice en el versículo 24. Miserable de mí. ¿Quién me librará de este cuerpo de muerte? ¡Miserable de mí! ¿Quién me librará? Mire, ¿sabía usted que todo alcohólico ha expresado eso mismo? Así es. Todo drogadicto lo ha dicho. Y todo adicto al sexo también. Y lo mismo ha dicho otra gente que ha sido adicta a toda clase de cosas. ¡Miserable de mí! ¿Quién puede librarme de esto y de este cuerpo de muerte y de esta cosa que me está matando y destruyendo mi cuerpo? Pero veamos ahora lo que dicen los versículos 1 y 2 del capítulo 8 de este mismo libro. Ahora pues, ninguna condenación hay para los que están en Cristo Jesús, porque la ley del Espíritu de vida en Cristo Jesús me ha librado de la ley del pecado y de la muerte. Aquí dice que hemos sido liberados. Pero fíjese en esto. Si yo ignoro que he sido liberado, y si ignoro que el poder de la carne ha sido quebrantado, si ignoro todo eso, ¿qué haré? Me someteré, me entregaré y seguiré andando en la carne. Sin embargo, la Biblia dice que si usted anda en el Espíritu y por el Espíritu, no satisfará los deseos de la carne. Por lo tanto, quisiera darle tres palabras que son muy sencillas, pero que no podrá sustituirlas por nada, ya que estas tres palabras podrán hacer que las cosas cambien. ¿Cómo podemos andar en el Espíritu? Recordemos lo que dice en Gálatas capítulo 5, versículo 16. Digo pues, andad en el Espíritu y no satisfagáis los deseos de la carne. Pues son tres las palabras. Y la primera de ellas es esta. Persuasión. Mire, hasta que yo esté persuadido de que no puedo vivir la vida cristiana sin contar con el Espíritu Santo, seguiré tratando de hacerlo por mis propios medios y no dejaré de vivir en la carne. Persuasión. Tengo que estar persuadido de que no puedo de ninguna forma vivir la vida cristiana sin contar con el poder del Espíritu Santo y que tampoco puedo servir a Dios exitosamente y de manera aceptable a no ser por el Espíritu. Uno debe estar persuadido de eso por completo. Si usted cree que puede hacer cualquier cosa sin él, vea lo que sucederá. Seguirá adelante, según sus propias fuerzas. Y lo que ocurrirá es que, si sale adelante en algo la primera vez porque se apoyó en él, si no se apoya en él la próxima vez, no lo logrará. Mire, usted y yo no podemos servir al Señor hoy y tener éxito y luego depender sencillamente de nuestras experiencias y de nosotros mismos mañana para hacer que las cosas funcionen. Dios no actúa de esa forma. Y por eso nos dejó suficiente carne y suficiente de nuestra condición humana para que así tengamos que depender de Él todo el tiempo y que no andemos en la carne, sino totalmente persuadidos de que no podemos vivir la vida cristiana sin el poder del Espíritu. Ahora bien, ¿no ha sido este el caso en su vida? ¿Es posible que al enfrentarse a alguna tentación, al final dijera, bueno, por fin he vencido? Pero no debe decir eso, amable oyente, porque en el momento que dice, ya la he vencido, ¿sabe lo que pasa? La carne se activa de repente y todo lo que hay en usted se acelera hacia la derrota. Porque si usted dice, creo que la he vencido, resulta que usted y yo no hemos vencido nada. ¿No es cierto que después de que usted y yo creímos que ya teníamos algo arreglado, porque ya eso se había acabado en nuestra vida, cuando nos dimos cuenta estábamos de rodillas confesando el mismo pecado de siempre? ¿Por qué? Porque se trata, amable oyente, de un asunto de todos los días. Y si usted no está persuadido de que no puede vivir la vida cristiana sin contar con el Espíritu Santo, lo que hará será tratar de vivirla según sus propias fuerzas. Y yo quisiera decirle que va a sucumbir. Y así le sucederá a cualquiera de nosotros sin excepción. Nadie es tan espiritual ni tan entregado al Señor que no necesite depender del Espíritu Santo para poder salir adelante cada día. Nadie. Da lo mismo quien sea usted. Y no existe ningún nivel, ni ningún estrato social, ni ninguna posición a la que usted pueda llegar donde esto no será determinante ya más. Escuche bien ahora, por favor. En Romanos capítulo 8, versículo 29, dice que Dios nos predestinó a usted y a mí para ser hechos conformes a la imagen de su Hijo. Pues bien, ser predestinado significa que Dios ya ha predeterminado y tiene resuelto el asunto de que cada uno de sus hijos será hecho conforme a su imagen. Sin embargo, se trata de un proceso. Y escuche bien, porque aunque la carne permanece igual, si usted y yo abordamos el asunto de la carne de manera apropiada, entonces habrá una mayor expresión de la vida de Cristo en nosotros, en nuestra conducta y en nuestra conversación. O sea, podremos ver más de Jesús en nosotros. ¿Significa eso que hemos mejorado la carne? Por supuesto que no, la carne es la misma. Lo que significa es que nos hemos persuadido de que no podemos hacerlo y Él va a tener que hacerlo en nosotros. Y bien, la primera palabra es persuasión. Y ahora la segunda es entrega. Pero fíjese bien, porque no se trata de ponerse de rodillas ante un altar y entregarle nuestra vida a Dios como cuando la gente dice, ya le entregué mi vida al Señor. Y si usted le pregunta, ¿cuándo?, le dicen, hace 2 semanas. Pero esto no es así, amable oyente, sino algo que se hace diariamente, y a veces hora tras hora, e incluso momento a momento. ¿Con qué frecuencia debo hacer esta entrega? Pues tiene que haber una entrega cada vez que tenga que tomar una decisión. Por ejemplo, si usted va a tomar una decisión en cuanto a su situación económica, debe decir, ¿es esta la voluntad de Dios o no lo es? Pero fíjese bien, porque no se trata de entregar su dinero, o de entregar esto y lo otro, o de entregar todas esas cosas, ya que usted puede entregar todo eso 1000 veces, y entonces, ¿cuál es el punto? ¿Qué es lo que debo entregar? Lo que yo debo entregar es mi voluntad al Espíritu Santo que mora en mí, quien desea que mi espíritu controle mi voluntad, la cual controlará mi cuerpo y controlará también lo que miro, lo que escucho y lo que digo, así como mi proceder y todos los demás aspectos de este cuerpo humano. Se trata de la entrega de mi voluntad. ¿Y cada cuánto debo hacerlo? Cada vez que haya un desafío y que tenga que tomar una decisión. Y la razón por la que usted y yo debemos estar atentos como hijos de Dios, escuche bien, es porque la toma de decisiones no es cuestión de una sola vez, sino de algo continuo, de una serie de decisiones que tenemos que tomar. Muy bien, ¿cuál es la primera palabra? Persuasión. ¿Y cuál es la segunda? Entrega. La tercera palabra es también muy sencilla, pero se trata de la clave, confiar en Él. Voy a confiar que si me entrego a Él en esta situación me capacitará, me dará fuerzas, me dará dirección y será para mí todo lo que necesito. Y entonces, ¿cómo podemos andar en el Espíritu? Andamos en el Espíritu, escuche bien, al estar totalmente persuadidos de que, sin contar con Él, el asunto no funcionará. Asimismo, debo entregarle mi vida a Él momento a momento y confiar en que está en mí y que será para mí, por medio de mí, todo lo que necesite en ese momento, no importa lo que sea. Pues bien, usted dirá, mire, quiere decir que uno puede llegar a un punto en el que ya no pecará más. No es así. ¿Cuánto nos encantaría que así fuera? Sin embargo, el asunto no es así. ¿Sabe lo que quiere decir? Lo que quiere decir es que hasta el momento de exhalar nuestro último suspiro, cada uno de nosotros depende de manera total y absoluta del poder del Espíritu Santo que vive dentro de nosotros para vencer en las luchas de la vida, especialmente en la lucha con la carne. Se trata de algo muy sencillo, ¿no es así? Pero hacerlo es otra cosa. Así que, permítame hacerle una pregunta. Una pregunta realmente sencilla. A la luz de este mensaje, que es la pura verdad de la palabra de Dios, ¿anda usted en la carne o anda en el Espíritu? ¿Cuál es su estilo de vida? ¿Es el andar en el Espíritu lo que caracteriza su vida? Eso no quiere decir que no caerá a veces en la carne. Pero si lo hace, confiéselo y arrepiéntase de inmediato y siga adelante. Y olvídese de eso. Dios ya lo ha perdonado. Siga su camino. No se deleite en el remordimiento ni escuche a Satanás diciendo, «Mira cómo has caído. Eso no funcionará. Ya lo has intentado antes». No escuche nada de eso. Es pura basura satánica e infernal. No dice la verdad. Confiéselo, arrepiéntase y siga adelante. No piense más en eso ni hable más al respecto. Ningún bien le hará. El arrepentimiento significa que le vuelvo la espalda a eso y que decido confiar en que el Espíritu Santo me dará su dirección y me aconsejará. Mire, se trata de decidir. Y ahora mismo usted y yo decidimos andar según el Espíritu o andar según la carne. Lo primero significa vida y paz. Lo segundo, decepción y muerte. Ojalá Dios le conceda la sabiduría para tomar la decisión correcta. Pero supongamos que usted dice, «Mire, ni siquiera soy creyente». Pues permítame decirle cómo puede empezar. Pídale al Señor Jesucristo que le perdone su pecado de acuerdo con lo que hizo en la cruz. Y en el instante en que le pida que lo perdone y que le diga que pone su fe en Él, el Espíritu Santo lo sellará como Hijo de Dios y vendrá a morar en su ser. Y desde ese momento en adelante tendrá viviendo en usted a la persona que Jesús llamó nuestro Consolador, el cual le dará fuerzas y entendimiento para tomar decisiones sabias y acertadas en su vida. Oremos. Padre, te alabamos y te damos las gracias por la maravillosa verdad de tu palabra, por su sencillez, por su grandeza, por su poder, por el placer y el gozo que da y por la paz que se siente cuando procedemos a aplicarla a nuestro corazón. Yo te pido que este mensaje pueda alcanzar a una muchedumbre de personas y que éstas puedan ser salvas y también tener la seguridad por primera vez en su vida que gracias al poder del Espíritu Santo ahora pueden vivir la vida que su corazón tanto ha deseado. Y te pido, Padre, que tu Espíritu haga llegar este mensaje hasta lo más profundo de nuestro ser, que lo selle con fuerza y que lo convierta en realidad momento a momento y día tras día en las vidas de todos nosotros. En el nombre de Jesús. Amén.
1: Usted ha escuchado

0: entiendes ahora, mas lo entenderás después. Pedro le dijo, «No me lavarás los pies jamás». Jesús le respondió, «Si no te lavare, no tendrás parte conmigo». Le dijo Simón Pedro, «Señor, no solo mis pies, sino también las manos y la cabeza». Jesús le dijo, «El que está lavado no necesita sino lavarse los pies, pues está todo limpio. Y vosotros limpios estáis, aunque no todos». Porque sabía quién le iba a entregar. Por eso dijo, «No estáis limpios todos». Así que, después que les hubo lavado los pies, tomó su manto, volvió a la mesa y les dijo, «¿Sabéis lo que os he hecho? Vosotros me llamáis maestro y señor, y decís bien, porque lo soy. Pues si yo, el señor y el maestro, he lavado vuestros pies, vosotros también debéis lavaros los pies los unos a los otros, porque ejemplo os he dado, para que como yo os he hecho, vosotros también hagáis. De cierto os digo, el siervo no es mayor que su señor, ni el enviado es mayor que el que le envió. Si sabéis estas cosas, bienaventurados seréis si las hiciereis».
1: A veces necesitamos un llamado de atención que nos abra los ojos para que podamos vernos como somos en realidad. Cuando el Señor Jesús comenzó a lavar los pies de los discípulos, estos debieron haberse sentido incómodos, tomando en cuenta sus recientes discusiones sobre quién de ellos era el mayor. Como señalamos hace unos días, lavar los pies era la tarea del esclavo más humilde. Sin embargo, en el aposento alto no había ningún sirviente para hacerlo, pues el Señor y sus discípulos estaban reunidos en una habitación prestada. Ninguno de los discípulos quiso asumir esa labor hasta que Jesucristo, el Rey de Reyes y Señor de Señores, se humilló para servirles. Después de 3 años enseñándoles el significado de la humildad, el Señor reforzó la lección con una toalla y una vasija. Si queremos seguir el ejemplo del servicio del Señor, un buen lugar para comenzar es la oración, pidiéndole que nos muestre cualquier pecado escondido en nuestro corazón. Luego, respondamos con gratitud y confesión, sabiendo que Él nos está llamando a crecer. La humildad no consiste en pensar menos de nosotros mismos, sino en pensar menos en nosotros mismos. Es reconocer quién es Dios y vivir a la luz de su grandeza, no de la nuestra.
2: Dudar significa que no estamos convencidos de algo. Santiago nos dice que para tener sabiduría, solo debemos pedirla a Dios, pero aclara que debemos pedir con fe. No debemos dudar de Dios, pues al hacerlo, seremos personas de doble ánimo.
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2: ¿En cuántas ocasiones hemos venido ante la presencia de Dios en oración para contarle nuestras necesidades con la seguridad de que responderá a nuestras plegarias? Pero sin embargo, al terminar de orar, comenzamos a dudar de las promesas que Él nos ha dado. Puede que hayamos encontrado en la Biblia una promesa que esté relacionada directamente con la situación que vivimos. La leemos, creemos que se hará realidad en nuestra vida, pero al día siguiente empezamos a dudar de que esto ocurra tal y como nos dice en su palabra. O quizás usted se ha ofrecido para servir en el templo durante el servicio del domingo, ya ha dado su palabra de que lo hará, pero el sábado llama al pastor para compartirle las dudas que siente al respecto, pues no se cree capaz de poder hacer el trabajo que se le había encomendado. ¿Saben por qué sucede esto? Todos estos pensamientos vienen como consecuencia de la duda. En más de una ocasión hemos dudado de Dios y de las promesas que nos ha dado en su palabra. Es precisamente acerca de este tema que deseo hablarles en este mensaje, el cual es el último de la serie titulada «Cómo vencer en las luchas de la vida». Y el

0: Título de este mensaje es La lucha con la duda. Les invito a que abran su Biblia para que leamos el pasaje que se encuentra en Santiago 1, versículos 2 al 8. Hermanos míos, tened por sumo gozo cuando os halléis en diversas pruebas, sabiendo que la prueba de vuestra fe produce paciencia. Mas tenga la paciencia su obra completa, para que seáis perfectos y cabales sin que os falte cosa alguna. Y si alguno de vosotros tiene falta de sabiduría, pídala a Dios, el cual da a todos abundantemente y sin reproche, y le será dada. Pero pida con fe, no dudando nada, porque el que duda es semejante a la onda del mar que es arrastrada por el viento y echada de una parte a otra. No piense, pues, quien tal haga que recibirá cosa alguna del Señor. El hombre de doble ánimo es inconstante en todos sus caminos. Notemos que Santiago nos desafía para hacer algo que no es de nuestro agrado. ¿A qué nos desafía? A que nos regocijemos y demos gracias al Señor en medio de las pruebas y las dificultades de la vida. Y también nos declara que debemos pedir a Dios que nos dé sabiduría, sabiendo que el Señor nos la concederá. Es su sabiduría la que nos ayuda a vencer en los momentos difíciles. Santiago nos dice que para tener sabiduría solo debemos pedirla a Dios, pero aclara que debemos pedir con fe. No debemos dudar de su poder, pues si dudamos, vendremos a ser personas de doble ánimo que son inconstantes en sus caminos. Ahora bien, creo que todos de una manera u otra hemos sentido dudas. No es que dudemos de la existencia de Dios, sino de otros aspectos que ha mencionado en su palabra. O quizás hemos dudado que cumpla las promesas que nos ha dado. Puede que pensemos que no va a actuar en nosotros de la manera que lo ha hecho en otros cristianos. Así que lo primero que deseo hacer es aclarar algunos términos relacionados con este tema. Por ejemplo, si alguien nos preguntara cuál es la mejor definición de fe, podemos hacer uso del lenguaje original en el que esta porción de la Biblia fue escrita, el griego, y decir lo siguiente: fe significa estar convencido de algo. Esa es la mejor definición que podemos dar de la palabra fe. Es decir, que si tenemos fe, es porque estamos convencidos de que aquello en lo que hemos depositado nuestra fe es real. Entonces, podemos afirmar que la duda es todo lo contrario. Duda significa que no estamos convencidos de algo. Es bien sencillo. Hay un titubeo en mi creencia. Por alguna razón no estoy dispuesto a creer que algo en específico sea real. Y también podemos afirmar que la duda es una muestra de rechazo, pues no estamos dispuestos a creer que sea real, y por consiguiente no nos comprometemos con esa creencia. Si decimos que creemos en el Señor Jesucristo, es porque hemos creído todo lo que la Biblia nos dice en relación a su persona. Hemos creído que es el eterno Hijo de Dios, que nació de una virgen, pero si dudamos en relación a esto, si no estamos convencidos de que lo que la palabra de Dios nos dice es real, no creeremos que Jesús sea el Hijo de Dios. Y aquellos que duden de la veracidad de la palabra de Dios tienen un grave problema en sus vidas. La mayoría de nosotros no sabe el precio que ya hemos pagado como consecuencia de la duda. No podemos saber las bendiciones que nos hemos perdido por haber dudado de las promesas de nuestro Señor. Quizás hemos dejado pasar muchas oportunidades porque sentimos temor al dudar que Dios hará lo que nos promete en su palabra. Las personas sienten dudas acerca de muchos aspectos en su vida. Dudan del amor de Dios. Dudan de la veracidad de la Biblia. Dudan que Dios pueda fortalecerlos para que lleguen a hacer lo que les ha encomendado. y en general dudan de las promesas de Dios. No confían en los elogios que otros les dan o cuando les dicen que los aman. Dudan de la salvación que ya han recibido y de los dones espirituales que les otorgó al recibir a Jesucristo como su Salvador personal. No creen que sus pecados han sido perdonados, ni tampoco que Dios escucha y responde cada una de sus oraciones. Tienen dudas de tantas cosas que no creen ser capaces de completar la obra para la que Dios los ha llamado. Ahora quiero que hablemos por un momento de lo siguiente. ¿Cuáles son las causas de nuestra duda? ¿Qué puede hacerme dudar de lo que leo en la palabra de Dios, aunque sé lo que dice? ¿Qué pudiera ocasionar que al mirar una promesa bíblica específica relacionada con una necesidad concreta diga, bueno, yo sé que la palabra dice eso, sé que es una promesa particular y es exactamente lo que necesito, pero no estoy seguro de que Dios la vaya a cumplir en mí? ¿Cuáles son las causas? A continuación quiero darle una lista y sería muy sabio que la anote. Una de las principales razones para nuestra duda es nuestra ignorancia de la palabra de Dios. Si desconozco la palabra de Dios, voy a dudar de muchas cosas en la vida. Por ejemplo, dice que Él suplirá todas nuestras necesidades. Si tengo una necesidad y le pido a Dios que la satisfaga, debo esperar que lo haga, porque la palabra de Dios dice, «Mi Dios pues suplirá todo lo que os falta conforme a sus riquezas en gloria en Cristo Jesús». Si lo dudo, estoy dudando de la fidelidad de Dios. Hay personas que dicen, «Yo sé que Dios está con nosotros a veces, pero no estoy seguro de que está conmigo en esta situación», porque me siento tan abrumado y tan derrotado. Pero la palabra de Dios dice, estaré contigo, no te dejaré ni te desampararé. ¿Voy a creer lo que Dios dice o voy a creer lo que siento? Así que muchas veces la causa es la ignorancia de la palabra de Dios. He escuchado frases tales como, bueno, yo sé esto, siento que es verdad y lo entiendo, pero si tan solo pudiera creer. Pues es lo que Dios dice. Y a menudo son personas que dicen que creen en la Biblia. Mi abuela creía, yo también. Creo todas las historias y no hay ninguna parte que no crea. Sin embargo, siempre añaden la pequeña palabra de cuatro letras, pero en mi situación. Y lo que hacen es que miran a su circunstancia, piensan en cómo se sienten, piensan en lo que otras personas están diciendo y a pesar de todo y de lo que Dios dice, todavía dudan. La duda es devastadora y una de las razones principales es nuestra ignorancia de la palabra de Dios. Una segunda razón es nuestra falta de comprensión de quién y cómo es Dios. Hay quienes saben que Dios ama al mundo y conocen Juan 3:16 que dice, porque de tal manera amó Dios al mundo que ha dado a su Hijo unigénito, para que todo aquel que en él cree no se pierda, mas tenga vida eterna. Saben que dice eso. Pero de alguna manera no pueden creer que Dios los ame cuando son desobedientes. Creen que Dios los ama a veces, pero no siempre. No obstante, la Biblia dice en Romanos 5:8, mas Dios muestra su amor para con nosotros en que siendo aún pecadores, Cristo murió por nosotros. No fue después de que se enderezó nuestra conducta. No fue después de que nuestro comportamiento cambiara. Dios nos amó siendo aún pecadores cuando no éramos salvos. Y existe una falta de comprensión de Dios pensando que nos ama a veces y no todo el tiempo. Por otra parte, hay quienes saben que la Biblia afirma que si confesamos nuestros pecados, Él nos perdona. Sin embargo, dicen, yo he confesado mis pecados, pero no estoy seguro de que Dios me perdone, porque son tantas cosas en mi pasado, y tantas veces que he pecado contra Dios, que debe estar aburrido y cansado de perdonarme, y tengo que pedirle que me perdone por lo mismo una y otra vez. ¿Cómo sé que Dios me va a perdonar? Dios debe estar harto de mí porque yo no me siento perdonado. Lo que pasa es que estas personas se guían por sus sentimientos, por lo que dicen otros, pero sobre todo por sus sentimientos y porque no entienden la naturaleza misma de Dios, su amor incondicional que nada puede cambiar. Por tanto, dos de las principales razones son la ignorancia de la palabra de Dios y la ignorancia o un malentendido de quién y cómo es Dios. Una tercera razón es el pecado y la culpa en nuestra vida. El pecado y los sentimientos de culpa fragmentan nuestra fe al instante. Cuando una persona está pecando contra Dios o vive en pecado, y cuando está abrumado por una sensación de duda, es extremadamente difícil, si no imposible, creerle a Dios real y verdaderamente. Eso es lo que sucede. El pecado bloquea nuestra fe, provocando la duda. Y luego, una vez que empezamos a dudar de Dios en una cosa, dudamos también sobre otra. Esto crea miedo, frustración y ansiedad en nuestra vida. Así llegamos a ser inútiles ante Dios porque estamos abrumados con la duda y atosigados por las acusaciones de Satanás. Y así es exactamente. La Biblia dice que Él es el gran acusador. Nos acusa de cosas que Dios nos ha perdonado y comenzamos a dudar. Creo que la razón principal por la que dudamos, y escuche con cuidado porque no quiero que lo malinterpreten, es el trabajo del Espíritu Santo en nuestra vida. Ahora bien, el Espíritu Santo nunca nos haría dudar de la palabra de Dios o dudar de Dios. Lo que nos hace dudar es del sentido de dirección que llevamos cuando sabe que no es la voluntad de Dios. Y así, si vamos en una dirección y empezamos a tener dudas e incertidumbres, es al Espíritu Santo que nos protege, que nos envía señales de que esto no es la voluntad de Dios. Este no es el camino de Dios. Esto no está en consonancia con la palabra de Dios. No te va a gustar lo que está al final. Y comenzamos a dudar de la dirección que estamos tomando o de algo que podemos estar pensando hacer. Tal vez no estamos seguros de ello. Y tal vez no tenemos la palabra de Dios en eso. Y por tanto, Él deja y permite que la duda esté allí con el fin de protegernos de tomar una decisión equivocada. Por eso, cuando hablamos del Espíritu Santo causando duda, no estamos hablando de causar dudas sobre la Biblia o sobre la persona de Dios mismo. Otra de las causas es que ponemos nuestra mira en las cosas equivocadas. Es decir, tenemos un enfoque erróneo y como resultado, tenemos dudas. La mayoría de nosotros, cuando estamos pasando por alguna circunstancia o dificultad, cuanto más nos fijamos en nuestra situación y reparamos más en nuestro problema, más grande se vuelve. Cuando quitamos nuestro enfoque de Dios y lo ponemos en nuestras circunstancias, y mientras mayor es esta, y nos parece tan enorme que es imposible de atravesar, entonces comenzamos a dudar. Lo que sucede es que cuando alejamos el enfoque de Dios, algo pasa con nuestra actitud, con nuestra conversación, con nuestra conducta, y entonces estamos en problemas. Un enfoque equivocado pone su atención en otras cosas, en cómo nos sentimos, en lo que otras personas dicen o hacen o han hecho. Nuestro enfoque tiene que estar fijo en Dios. Y digo esto a menudo porque creo que es clave para caminar en la fe, vivir la vida cristiana, ser victorioso, vencer el pecado, recibir las bendiciones de Dios. Debemos mantener nuestro enfoque en Él. Una vez que se desplaza a las cosas, las circunstancias, situaciones, sentimientos, dificultades, penas y críticas, estamos en problemas. En fin, una de las razones principales por las que dudamos es porque ponemos nuestra mira en la dirección equivocada. Otra razón por la que dudamos es debido a los fracasos anteriores de nuestra vida. Todos hemos atravesado por circunstancias en el pasado de las que no sacamos nada productivo. Pensamos entonces que estábamos confiando en Dios, pero que tal vez cometimos un error. Todos cometemos errores. Todos tenemos esos períodos de fracaso en nuestra vida. Nadie es perfecto. Todos cometemos ese tipo de equivocaciones y es la manera en que crecemos en nuestra vida cristiana. Entonces, a causa de mirar al pasado, Satanás nos puede atacar recordándonos nuestros deslices y acusándonos de desconocer la voluntad de Dios. En esos momentos nos detenemos mirando los errores del pasado, los fracasos anteriores, los tiempos remotos cuando estábamos aprendiendo a descubrir la voluntad de Dios, aprendiendo a escucharlo. Y creemos que vamos a cometer el mismo error nuevamente, cuando eso no es cierto. Por eso comenzamos a dudar, ya sea que sepamos cómo escuchar a Dios o no, o lo que hará. Otra de las razones principales por las que dudamos de Dios es la influencia negativa de los demás. Es asombroso cómo un cristiano puede preguntarle a otro cómo cree que conoce a Dios o por qué cree que puede escuchar a Dios. De vez en cuando alguien me escribe y me pregunta, ¿quién se cree usted para saber lo que Dios dijo? O, ¿no es un poco egocéntrico que usted piense que ha escuchado a Dios? Y lo que les quisiera responder es, ¿no es un poco ignorante que usted no lo haya escuchado? Ha sido un cristiano por años y años, dice que cree en la Biblia, pero no puede estar seguro. Muchas veces me encuentro con personas que no creen en la seguridad de la salvación. Declaran que creen la Biblia de principio a fin. Pueden citar muchísimos versículos, pero simplemente no creen que se puede estar absolutamente seguro. ¿Por qué no? Porque simplemente no creen que se pueda. Y cuando se les pide una razón, alegan, porque ¿cómo vas a estar seguro de que cuando mueras vas al cielo? Les respondo, porque Dios lo dice. Saben que eso es lo que dice, y aún así se pregunta cómo pueden estar seguros. Bueno, ¿usted le cree a Dios o no le cree? No se puede convencer a alguien de algo si no cree en la palabra de Dios. Todo se reduce a la siguiente disyuntiva. O Dios es totalmente fiel a lo que dice, o no lo es. Una de dos. Esa es la única alternativa que tenemos. Frente a todas estas razones por las que la gente duda, hágase la siguiente pregunta. Cuando ha dudado de Dios, de su palabra, de sus propias capacidades y habilidades, de su talento, ¿cuál fue la causa? ¿Fue algo que le enseñaron? ¿Algo que pasó en su vida? Ciertamente nadie puede decir que la razón de la duda es porque Dios le ha fallado, o porque Dios no cumple su palabra, o porque Dios no es fiel. Nunca podremos remontar la razón de la duda a Dios mismo, porque Él es absoluta, perfecta e inmutablemente el Dios Santo que afirma ser. Y cada cosa que promete la cumple. No solo tiene el poder para hacerlo, sino la voluntad de hacerlo. Y lo hará porque es su naturaleza. Mire, la duda no se ajusta a lo que somos, porque somos hijos de Dios, somos seguidores de Jesucristo. Y la Biblia dice que debemos caminar por fe, no por dudas. Pero muchas personas caminan en dudas y ni siquiera se dan cuenta de que lo están haciendo, no lo saben. Ahora, echemos un vistazo a este pasaje por un momento y piense cómo es el carácter de una persona insegura. Esto es exactamente lo que Santiago nos está diciendo. Y lo resume todo a algo que deberíamos practicar todos los días, más de una vez al día: la oración. Escuche lo que dice el pasaje, que cuando pasamos por dificultades y pruebas, necesitamos sabiduría. Dice: y si alguno de vosotros tiene falta de sabiduría, pídala a Dios, el cual da a todos abundantemente y sin reproche, y le será dada. No va a preguntar, ¿por qué me pides eso? Dice que la dará generosamente, sin reproche. Dios no se vuelve y nos critica por pedirle lo que necesitamos, sino que está dispuesto a hacerlo. Usted puede poner la sabiduría ahí o cualquier otra cosa que necesite. Luego dice, pero pida con fe, no dudando nada, porque el que duda es semejante a la onda del mar, que es arrastrada por el viento y echada de una parte a otra. No piense, pues, quien tal haga que recibirá cosa alguna del Señor. El hombre de doble ánimo es inconstante en todos sus caminos. Ahora bien, ¿qué está diciendo? En primer lugar, habla de cuando nos caracterizamos por la duda. Usted conoce personas escépticas, y se nota cuando hablan. Si uno dice, mañana va a ser un día magnífico, ellos replican, puede que sí, pero puede que no. Si le dice que le queda bien una ropa y ellos dicen, tal vez ya sabes, a veces, pero a veces no. Si compras este automóvil, te va a encantar. Puede ser, pero puede que no. Hay muchos tipos de carros. Si vas a la iglesia el domingo, te sentirás mucho mejor el lunes. Bueno, quizás para algunas personas, pero probablemente yo no. Si escuchas a este pastor o a este otro, vas a ser bendecido y vas a aprender la palabra de Dios. Bueno, no estoy muy seguro. Usted ha conocido personas así. No queremos estar cerca de ellos. Son pesimistas. Nacieron en duda. Viven en duda y mueren en duda. Ahora escuche lo que dice el pasaje. Dice que aquellas personas que se acercan a Dios, pero que son escépticos, no tienen éxito en su vida de oración. No podría ser más claro. Dice, pero pida con fe, no dudando nada, porque el que duda es semejante a la onda del mar, que es arrastrada por el viento y echada de una parte a otra. No piense, pues, quien tal haga, que recibirá cosa alguna del Señor. ¿Por qué? Porque son como las olas del mar, de arriba abajo. Son como el corcho en el agua. Usted ha estado también en esa situación. Lo ha experimentado por sí mismo. Cree que Dios va a hacer lo que dice, pero a veces no está seguro. Piense en esto por un instante. Una persona insegura, en primer lugar, no tiene éxito. No obtiene ninguna respuesta a sus oraciones. Y si eso es así, algo está realmente mal. En segundo lugar, piensa que todo es incierto. No piense, pues, quien tal haga, que recibirá cosa alguna del Señor, pues es como las olas del mar movida por el viento y echada de arriba abajo. Además, es inestable en todos sus caminos. ¿Qué significa eso? Significa que esa duda se ha filtrado en la vida de esa persona, en cada área de su vida, y ahora es indecisa, inestable, insegura, y por supuesto, siempre va a tener miedo cuando todo es incertidumbre, duda e indecisión. Mire, cuando una persona vive de esa manera, es como si fuera inconversa. Cuando confiamos en Jesucristo como nuestro Salvador, creímos el testimonio de Dios acerca de su Hijo. Estuvimos dispuestos a creer en la palabra de Dios. De hecho, lo creemos hasta el punto más crítico y crucial, es decir, que en el momento en que mi corazón lata por última vez y muera, voy a morir con la confianza absoluta de que en ese mismo instante voy a estar en la presencia de Dios. ¿Cómo lo sé? Nunca nadie ha regresado y me lo ha dicho. Nunca he escuchado ninguna palabra procedente del cielo ni una voz audible de alguien que esté allá arriba. La única razón por la que lo creo y la única razón por la que definitivamente no le tememos a la muerte es porque lo leemos en la palabra de Dios, la palabra inerrante e infalible de Dios. Hemos basado toda nuestra eternidad en lo que está escrito en tinta en estas páginas blancas. Ahora, si estoy dispuesto a apostar toda mi eternidad en eso, ¿por qué dudar de que Dios conteste mi oración? ¿Por qué iba a dudar? Quizás porque Dios no siempre responde a nuestras oraciones como queremos que lo haga. Bueno, hay una razón para ello. A veces estamos fuera de la voluntad de Dios. A veces estamos pidiendo algo equivocado y en algún momento que no es el tiempo de Dios. Así que hay una razón si Dios tarda y la razón no está en nosotros. Es porque Dios está trabajando en algo. Es decir, si estamos caminando en la voluntad de Dios, pidiendo la voluntad de Dios, y él está reteniendo la respuesta, está tramando algo más grande que lo que estoy pidiendo, mayor que lo que estoy pidiendo, y mucho más gratificante y de mucho más regocijo de lo que podría imaginar en esta pequeña cosa que estoy pidiendo. Amable oyente, hay razones por las cuales sentimos lo que sentimos. Y las características de las personas inseguras son la incertidumbre, la inestabilidad y la carencia de éxito. La palabra de Dios nos hace decisivos. Podemos encontrar en las Escrituras lo que debemos hacer, cómo debemos responder y la manera en que vamos a responder. Eso es lo que nos da la determinación, la seguridad y la confianza de mantenernos firmes y ser resueltos cuando todo y todos a nuestro alrededor nos dan argumentos para hacer esto o aquello. ¿Qué dice la palabra de Dios? La Biblia es el ancla para los hijos e hijas de Dios que le creemos. Pero si duda, ¿qué ocurre? Va a ser inconstante en todos sus caminos. Por ejemplo, un buzo baja a 100 pies, y le puedo decir una cosa. Él tiene confianza en su reloj. Está mirando su tiempo y solo tiene suficiente aire por un periodo determinado de tiempo. Supongamos que esté duda y piense, ¿el reloj estará bien? Tal vez está mal. Él no puede mantenerse abajo pensando que tal vez sí y tal vez no, tal vez está equivocado, o a lo mejor está atrasado. ¿Qué está pasando? No. Debemos caminar en la absoluta confianza, no en nuestras propias obras, no en todo lo que ocurre, sino en absoluta confianza y fe inquebrantable en nuestro Dios que nunca cambia. Todo lo demás va a cambiar, pero Dios es el único que nunca cambia. El hombre inestable es el tipo de persona que está dudando como las olas del mar todo el tiempo. Un día dice que sí, que va a hacer algo, y al otro día dice que no. Hay muchas personas que viven de esa manera. Es por eso que fracasan en los negocios, fracasan en su vida cristiana, en todas las esferas de su vida. ¿Por qué? Porque dudan de Dios. No es una cuestión de dudar de alguien más, es dudar de Dios. ¿Qué quiere hacer Dios en nuestra vida? Mire, la duda es destructiva. Retrasa las bendiciones de Dios en nuestra vida y en muchos otros aspectos que quiero que veamos en un momento. Pero primero permítame preguntarle, ¿es su vida gobernada realmente por la fe, por la confianza en Dios? ¿Usted realmente ha puesto su fe y su confianza en Él y que va a hacer todo lo que dice? A veces tenemos que esperar más de lo que queremos. A veces dice que va a hacer algo y, como no lo hace dentro de nuestra planificación, dudamos de lo que ha dicho. Duda de que hablara en serio. O duda de que sea digno de ello. O tenemos todo tipo de dudas. No podemos disfrutar de la vida si estamos gobernados y dominados por la duda. Si deja que su enfoque se desvíe de Dios y mira a las circunstancias y a la manera en que la gente hace las cosas, la forma en que le tratan y lo que dicen, usted va a dudar. Amable oyente, fije su atención en Dios, sin importar lo que esté pasando a su alrededor. Las olas pueden golpearle, los tornados, huracanes, lo que sea. La palabra del Dios vivo estabiliza los pies a la roca inamovible que es Dios Todopoderoso, porque usted no desea estar inseguro, inestable y, como dice aquí, fracasado. Ahora bien, ¿cuáles son las consecuencias que recibimos al vivir en la duda? Recuerden que debemos tener mucho cuidado con la duda, pues puede entrar en nuestra mente sin que nos demos cuenta. Puede que creamos que Dios responde cada una de nuestras oraciones, pero al esperar durante cierto tiempo por su respuesta, podemos llegar a dudar de que esto sea cierto. La primera consecuencia que sufrimos al dudar es que nuestra comunión con Dios será dañada. No es posible tener una buena relación con el Señor mientras dudemos de su palabra. Esa es la manera en la que debemos relacionarnos con Él, pues nos declara que debemos vivir por fe. De hecho, nos dice, que los que no tienen fe no podrán agradarle. Y en Hebreos afirma que los que se acercan a Dios deben hacerlo con la certeza de que existe y que recompensa a los que le buscan. Su deseo es que nos acerquemos a su presencia, que creamos en sus promesas y que estemos convencidos de que nos recompensará si le buscamos diligentemente. ¿Cómo puede una persona ir a la iglesia? ¿De qué manera pueden escuchar las predicaciones? ¿Cómo pueden alabar al Señor, elevar oraciones de acción de gracias y exaltarlo, y al mismo tiempo dudar de Él? No podrán obedecer al Dios del que dudan, pues la obediencia y la duda no compaginan entre sí. Si dudamos de Dios, si dudamos de su palabra, si dudamos de su amor, no podremos adorarle con un corazón sincero. ¿Cómo podríamos alabarle si no creemos que escuche nuestras alabanzas o si dudamos que responda a nuestras oraciones? En varias ocasiones elevamos himnos que hablan de la fe cristiana. Sabemos que es la fe en Cristo la que nos da la victoria sobre el mundo. Sin embargo, permitimos que situaciones que enfrentamos nos roben el gozo que el Señor nos ha dado. Es al dudar que dejamos de crecer espiritualmente y perdemos la seguridad que antes teníamos en las promesas que nuestro Padre Celestial nos ha dado. Podemos entonces afirmar con certeza de que nuestra comunión con Dios se afecta como consecuencia de la duda. La segunda consecuencia que reciben aquellos que dudan es que su vida se ve afectada. Escuchen lo que nos declara en Mateo 21, versículos 18 al 22. Por la mañana, volviendo a la ciudad, tuvo hambre, y viendo una higuera cerca del camino, vino a ella y no halló nada en ella sino hojas solamente. Y le dijo, «Nunca jamás nazca de ti fruto». Y luego se secó la higuera. Viendo esto, los discípulos decían maravillados, «¿Cómo es que se secó enseguida la higuera?». Respondiendo Jesús les dijo, «De cierto os digo, que si tuviereis fe y no dudareis, no sólo haréis esto de la higuera, sino que si a este monte dijereis, quítate y échate en el mar, será hecho, y todo lo que pidiereis en oración creyendo, lo recibiréis». ¿De qué manera puede llegar a suceder algo así? Jesús nunca se detuvo para explicar cómo podían llegar a imitarlo en ese aspecto, pues eso no era lo más importante en ese momento. Detengámonos a pensar en este asunto por unos instantes. Puede que al mencionar ese monte se refería al monte de los olivos, es decir, que les dice que de tener fe podrían ordenar al monte de los olivos a que se moviera de lugar y fuera echado en el mar muerto. ¿Acaso estaba hablando el Señor en sentido literal? ¿Será que fue eso lo que les quiso decir a sus discípulos en este pasaje de la Biblia? Por supuesto que no. A lo que se refería el Señor era a lo siguiente. Lo que nos declara es que, si creemos en Dios y confiamos en su poder sin dudar, nos dará el privilegio de ser testigos de obras que humanamente hablando son imposibles de realizar. Lo que es imposible para el hombre viene a ser posible por el poder de nuestro Señor Jesucristo para aquellos que no dudan. Eso es lo que quiso decir al expresar que debían tener fe sin dudar. Podemos vivir convencidos de que aquello que es parte de la voluntad de Dios se hará realidad si creemos y no dudamos. No hay obra alguna que esté de acuerdo con su voluntad que sea imposible de realizar para los que creen sin dudar. Es precisamente la duda la que estorba nuestra fe y nuestras oraciones. ¿Qué creen que sucederá si venimos en oración ante Dios para pedirle por algo en específico, pero dudamos que nos escuche o que responderá a nuestras plegarias? Creo que es mejor que aquellos que piensan de esa manera no pierdan su tiempo en orar, pues de todas formas no creen en el Dios al que claman. Los que oran con un corazón lleno de dudas hacia el Señor no recibirán aquello que han pedido. La duda anula nuestras oraciones e impide que lleguen a la presencia de nuestro Padre Celestial. La tercera consecuencia que debemos mencionar es que nuestro servicio a Dios se verá en gran manera estorbado. ¿Cómo podemos servir al Señor si dudamos de su poder o, peor aún, de su existencia? Por ejemplo, si Dios nos llama a servirle como maestro de la escuela dominical o como líder de música o como evangelista, ¿cómo podríamos servirle si no creemos que su Espíritu Santo nos ha equipado adecuadamente para completar esa misión con éxito? ¿Cuántos creyentes no rechazan el llamado que Dios les hace para servirle como consecuencia de las dudas que sienten? Quizás lleguen a pensar que hay otros más capacitados en el cuerpo de Cristo para hacer esa labor que les ha dado. O quizás sienten que el desafío que tienen por delante es demasiado grande para ellos. Pero sea cual fuere la razón por la que no sirven a Dios, podemos estar seguros que fue la duda quien les estorbó para servir. Hay muchos que se niegan a rendirse al llamado que Dios les ha dado para predicar el Evangelio, ya sea como pastores, misioneros, líderes de música, diáconos o cualquier otro servicio en la iglesia. No aceptan el llamado de Dios porque dudan de su poder y de la obra que puede hacer en sus vidas. No creen tener las habilidades que necesitan para terminar con éxito esa labor. Y dudan que el Espíritu Santo los haya equipado con los dones que necesitan para servir a Dios. Recuerden que el Espíritu de Dios, al venir a morar en la vida del cristiano, no solo nos consuela y anima, sino que también nos da dones espirituales. Es su Espíritu quien trabaja de tal manera en nosotros para que podamos llegar a ser la persona que Dios desea que seamos y para que terminemos con éxito la obra que nos ha encomendado. Así que al dudar que podemos servir al Señor, no dudamos de nosotros mismos, sino de su poder. Dudamos de Dios, quien ha prometido proveernos de lo que sea necesario para que le sirvamos. Hay muchos cristianos que han servido al Señor en diferentes áreas del ministerio, a pesar de tener algún impedimento físico. ¿Saben por qué han podido hacerlo? Porque confiaban completamente en las promesas que Dios les dio. Estaban convencidos de que completaría en ellos la obra que había comenzado y que les capacitaría para terminar con éxito esa misión. Aquellos que se nieguen a servirle porque no se creen competentes para hacerlo, lo que realmente demuestran es la falta de fe que tienen en Dios. Al negarse, declaran que no creen que el Señor sea lo suficientemente poderoso como para actuar por medio de su vida. Creen que la palabra de Dios y su preciosa voluntad no se cumplirán en ellos. Piensan que el Señor puede obrar poderosamente en la vida de otros creyentes, pero no en la de ellos. Y de esa forma demuestran su orgullo y egoísmo. Desobedecen al Señor al rechazar la misión que les da. No se dan cuenta que si les llama para servirle en cierta área específica es porque ya ha preparado todo lo que necesitan para terminar con éxito esa misión. La próxima vez que usted sienta duda en relación con aquello a lo cual Dios lo ha llamado para servirle, hágase la siguiente pregunta. Puede que usted sienta que no es capaz de hacer tal cosa, pero ¿acaso Dios no tiene el poder suficiente para equiparlo y sostenerlo mientras termina lo que le ha encomendado? Por supuesto que sí tiene suficiente poder para hacer tal cosa. Y si es poderoso para hacer esto y le ha llamado para una labor específica, ¿por qué no le obedece y hace aquello que le ha pedido? Dios no miente. Si ha prometido hacer algo, podemos estar convencidos que lo hará. Nunca nos llamará para servirle en algo sin antes equiparnos y prepararnos para que lo podamos hacer. Sin importar nuestras debilidades y defectos, el Señor es lo suficientemente poderoso para terminar la obra que nos ha encomendado. Si dedicamos tiempo para estudiar las Sagradas Escrituras, nos daremos cuenta que Dios usó a personas sencillas para que le sirvieran. Los llamó los moldeó de acuerdo a su voluntad y sin importar sus debilidades los usó para terminar la obra que les encomendó. Hoy los vemos como héroes de la fe, pero sabemos que no eran perfectos y que cometieron muchos errores. Lo que hizo la diferencia fue que pusieron su fe en el Señor y confiaron en sus promesas. Esto significa que los verdaderos creyentes nunca dudan de Dios. No tenemos por qué dudar, ni tampoco es la voluntad del Señor que desconfiemos de su poder, pero somos humanos y fallamos. En ocasiones pondremos nuestra mirada en la situación que enfrentamos y olvidaremos lo poderoso que es nuestro Padre Celestial. Puede que dudemos, pero si en verdad creemos en Jesucristo, ese momento de desconfianza no durará mucho. Tenemos que traer a nuestra mente esas situaciones del pasado en las que Dios actuó para nuestro bien y nos dio la victoria. Debemos recordar sus promesas y el llamado que nos ha hecho a servirle. La duda no debe ser parte del estilo de vida del cristiano, pues trae consecuencias devastadoras para nuestra vida. Otra de esas consecuencias es que la duda impide que recibamos las bendiciones de Dios. La palabra de Dios nos declara que todo lo que pidamos en su nombre nos lo concederá. Se refiere a todo lo que pidamos de acuerdo a su voluntad. El Señor escucha cada una de nuestras oraciones y nos da aquello que viene a ser parte del plan que ha trazado para nuestra vida. Nuestro Padre Celestial desea bendecir a cada uno de sus hijos, pero también nos declara que aquellos que dudan al pedir no recibirán nada. Es al dudar que perdemos la oportunidad de recibir esas bendiciones que Dios desea darnos. ¿Por qué desea bendecirnos? Porque nos ama y porque quiere que el mundo le conozca por medio de nuestra vida. Así que cuando dudamos, no solo nos hacemos daño a nosotros mismos, sino que también ofendemos a Dios y estorbamos a otros para que crean en Él. Muchos creyentes viven sin disfrutar las muchas bendiciones que Dios ha preparado para ellos. ¿Por qué sucede eso? Porque dudan del Señor y no creen que pueda hacer aquello que ha prometido. No se sienten dignos de servirle. No conocen las enseñanzas de la palabra de Dios y en lugar de buscar aquello que ha ocasionado su duda y la solución al problema, sencillamente permiten que la desconfianza llene sus corazones. No digo esto para criticar a nadie, más bien lo hago compasivamente y en gran manera entristecido por aquellos que no disfrutan de las bendiciones de Dios como consecuencia de la duda. Puede que algunos hayan tratado varios métodos para alejar esas dudas de su mente, pero lo único que deben hacer es confiar plenamente en Dios y esperar en sus promesas. Otra de las consecuencias que casi siempre recibimos al dudar es el desánimo. No es posible que sintamos dudas y al mismo tiempo nos sintamos alentados. No podemos vivir en la duda y sentirnos felices. La duda y el gozo no pueden convivir juntos, así como tampoco podemos sentir dudas y tener paz y contentamiento en nuestro corazón. Es el desánimo el que dominará nuestros sentimientos. ¿Por qué? Porque al sentir dudas en medio de las dificultades que enfrentamos, no sabremos lo que tenemos que hacer para salir vencedores de esa situación. Aquellos que dudan de Dios vivirán desalentados. Puede que en alguna ocasión usted haya estado enfrentando algún momento difícil en su vida. Quizás el Señor envió a un hermano en la fe para mostrarle lo que debía hacer, pero como consecuencia de sus dudas decidió no seguir ese buen consejo, pues no sentía que debía hacerlo. Y es que en ocasiones olvidamos que la fe del cristiano no debe depender de nuestros sentimientos. No podemos tomar decisiones basadas en lo que sentimos, en nuestras emociones, sino en los principios bíblicos. Es bueno que tengamos sentimientos, pero el cristiano no debe basar su vida en ellos, pues esto trae graves consecuencias. Hemos sido llamados a confiar en Dios sin importar lo que sintamos al respecto. El desaliento no debe ser parte de la vida del cristiano, pues no nos ha llamado para que vivamos de esa manera. El Señor desea bendecirnos, quiere que nos deleitemos en su presencia. No quiere vernos desalentados, pero cuando permitimos que la duda venga a ser parte de nuestro estilo de vida, también damos lugar al desánimo que puede llegar a destruirnos. La duda trae muchas malas consecuencias para la vida de los seres humanos. Pero la última que voy a mencionar hoy es que nos perderemos lo mejor que Dios ha preparado para nosotros. Si dudamos de sus promesas, no podremos recibir aquello que es excelente y que desea darnos. Tomaremos malas decisiones y nos desviaremos del perfecto plan que ha trazado para nuestra vida. Haremos aquello que pensamos es mejor para nosotros, nos dejaremos guiar por lo que deseamos hacer y no realizaremos lo que el Señor desea que hagamos. Puede que lo que nuestro Padre Celestial desea para nosotros nos parezca demasiado difícil de realizar. Pero el Señor nos anima a confiar en su palabra. No podemos entonces permitir que la duda se apodere de nuestra mente, sino que debemos dar lugar a la fe y confiar plenamente en Jesucristo. No tratemos de negociar con el Señor y decirle que le obedeceremos la próxima vez o que necesitamos más tiempo para pensar en el asunto que nos ha mostrado. ¿Saben lo que sucede cuando un creyente decide hacer eso? Sencillamente ha decidido caminar fuera de la voluntad de Dios y, por consiguiente, no recibirá lo mejor que tenía preparado para su vida. La duda no debe ser parte del estilo de vida del cristiano, pues no va de acuerdo con el plan que Dios ha trazado para cada uno de sus hijos. Hemos sido llamados a ser hijos de Dios, seguidores de Jesucristo y no personas que dudan. El último punto de este mensaje relacionado con la duda en la vida del creyente es: ¿cómo podemos destruirla? Hay tres pasos que debemos dar para vernos libres de ese sentimiento tan dañino. Lo primero que debemos hacer es identificar qué es lo que ha originado esa duda en nuestro corazón. ¿De dónde viene? ¿Qué es lo que ha causado que dudemos de esa manera? ¿Será que no creemos en la palabra de Dios? ¿Acaso ha surgido por las malas enseñanzas que hemos recibido en relación con la Biblia? Quizás otros creyentes nos han dicho que no tenemos por qué creer todas las promesas de Dios. ¿Es eso lo que ha producido duda en nuestro corazón? ¿O será que ha venido como consecuencia del pecado? Sea cual sea la razón, tenemos que identificar el origen de la duda en nuestra vida. En segundo lugar, tenemos que recordar esas ocasiones en el pasado en las que hemos confiado en Dios sin titubear. Recordemos las grandes cosas que el Señor ha hecho en esos momentos en los que hemos confiado plenamente en su palabra y hemos sido obedientes a sus mandatos. Al hacer eso, damos un paso hacia adelante para destruir cualquier duda que podamos tener. Y en tercer lugar, debemos dedicar tiempo no solo para leer la Biblia, sino también para estudiarla, para meditar en sus enseñanzas y para aplicarla a nuestro diario vivir. Si tan solo tuviera oportunidad de compartirles una enseñanza que ustedes fueran a poner en práctica, esa sería la que escogería. Escuchen lo que el Señor nos declara en el pasaje de la Biblia que encontramos en Josué 1, versículos 7 al 9. Solamente esfuérzate y sé muy valiente para cuidar de hacer conforme a toda la ley que mi siervo Moisés te mandó. No te apartes de ella ni a diestra ni a siniestra para que seas prosperado en todas las cosas que emprendas. Nunca se apartará de tu boca este libro de la ley, sino que de día y de noche meditarás en él para que guardes y hagas conforme a todo lo que en él está escrito, porque entonces harás prosperar tu camino y todo te saldrá bien. Mira que te mando que te esfuerces y seas valiente, no temas ni desmayes, porque Jehová tu Dios estará contigo en donde quiera que vayas. ¿Cómo podemos vencer las dudas que en ocasiones vienen a nuestra mente? Esta porción de las Sagradas Escrituras viene a ser un ejemplo clásico de cómo Dios animó a un hombre para que no dudara, pues estaba ante un gran desafío en su vida. Moisés ya había muerto, y ahora era Josué, el nuevo líder de Israel. Pero Dios le anima a ser fuerte y valiente, a no temer ni a desmayar, pues estaría a su lado en todo momento. No solo le anima con esas palabras, sino que también le muestra la forma en la que podía mantenerse fortalecido y protegido de la duda. Tenía una gran misión que cumplir, pero si meditaba en las enseñanzas de la palabra de Dios en todo momento, no caería ante los ataques del enemigo ni sería víctima de la duda. Y notemos que no solo nos exhorta a leer la Biblia, sino a dedicar tiempo para meditar en sus enseñanzas. Tenemos que arrodillarnos y pedirle al Señor, mientras leemos su palabra, que nos muestre cómo podemos aplicarla en nuestro diario vivir. Puede que usted piense que no es necesario estar de rodillas para hacer esto, es cierto. Sin importar en la posición en la que estemos, podemos venir delante de la presencia del Señor para hablar con Él, pero, indiscutiblemente, es mejor arrodillarnos delante de nuestro Padre Celestial para así resaltar su grandeza y soberanía y al mismo tiempo humillarnos ante Él. El Señor le dijo a Josué que para poder vencer las dudas debía meditar en su palabra de día y de noche. Es por eso que considero que uno de los mejores tiempos para leer la Biblia es en la mañana y en la noche. Quizás cuando recién nos hemos levantado en la mañana o antes de acostarnos a dormir, es bueno que dediquemos tiempo a solas con el Señor, que nos arrodillemos y le pidamos que nos muestre lo que desea enseñarnos por medio de su palabra y que dediquemos algunos minutos para leer, estudiar y meditar en sus enseñanzas. Mi consejo es que antes de comenzar su día y poco antes de terminarlo, vaya en oración a Dios y pídale que le hable directamente a su corazón. Démosle gracias por su palabra y pidámosle que nos muestre cómo podemos aplicarla a nuestra vida diaria. Eso no significa que solo podemos leer la Biblia durante ese tiempo. Cualquier momento es bueno para aprender más de Dios, pero me refiero a un tiempo específico cada día para así estar más cerca de nuestro Señor y que podamos echar fuera cualquier duda que acose nuestros pensamientos. Podemos estar convencidos de algo. La mejor manera en la que nos veremos libres de dudas es al leer la Biblia y al estar en comunión con Dios por medio de la oración. ¿Saben qué sucederá si vivimos de esa manera? Sin importar las tempestades y tribulaciones que enfrentemos en nuestra vida, estaremos confiados en las promesas que el Señor nos ha hecho y no dudaremos de su poder. Oremos. Padre, te alabamos, te adoramos y exaltamos tu santo nombre. Gracias, Señor, por darnos tu palabra, la cual es eterna, infalible e inerrante. Te suplicamos que nos ayudes a examinar nuestros corazones para que podamos identificar el daño que la duda ha causado en nosotros. También te suplico por los que aún no te conocen, por los que dudan de la salvación, por aquellos que piensan que han sido demasiado malos, demasiado injustos, demasiado pecadores, como para poder ser salvos por tu gracia. Permite que puedan comprender que todos los que reciban a Jesucristo como su Salvador personal alcanzan la salvación y el perdón de pecados, no importa lo que han hecho en el pasado. Es por tu gracia, por tu compasión y por tu poder que pueden recibir la vida eterna. Padre, permite que podamos obedecerte y dejar a un lado las dudas que nos atacan. Guíanos para que podamos aplicar las enseñanzas que hoy nos has dado en relación con este tema. Todo esto te lo pedimos en el nombre de tu Hijo amado Jesucristo. Amén.
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0: Cuando usted piensa en Dios, ¿en qué piensa? ¿Lo ve como un gran abuelo allá arriba, como algunos dicen, presto a bendecirle? ¿O como un juez en su trono listo para...

justicia de los hombres que detienen con injusticia la verdad, es decir, la reprimen. Porque lo que de Dios se conoce, vea esto, porque lo que de Dios se conoce les es manifiesto, pues Dios se lo manifestó. Porque las cosas invisibles de Él, sus características, su eterno poder y deidad, se hacen claramente visibles. Todo lo que es evidente, desde la creación del mundo, siendo entendidas por medio de las cosas hechas, de modo que no tienen excusa. Puede decirle a Dios que no cree en Él, pero no tiene excusa alguna. Puede decirles a otros que no creen en Dios, pero no tiene excusa ante los ojos de Dios. Escuche lo que dice el versículo 21. Pues habiendo conocido a Dios, no le glorificaron como a Dios, ni le dieron gracias, sino que se envanecieron en sus razonamientos, y su necio corazón fue entenebrecido. Profesando ser sabios, se hicieron necios. Y así sigue el relato de la Escritura. Ahora, de lo que quisiera que hablemos hoy, es de lo que usted cree acerca de Dios. Lo que cree de Dios para que esté seguro de que es cierto. Y lo primero que deseo mencionar es que Dios es un ser que no fue creado. Nunca fue creado. Cuando leemos la Biblia, esta nos declara: en el principio creó Dios los cielos y la tierra. Y a veces me da gracia escuchar a los científicos que dicen: sí, pero allá en algún lugar del espacio algo sucedió. Bueno, está bien. ¿Y de dónde vino ese algo? Mire, digamos que este es Dios. No puede poner nada detrás de Dios. Él siempre ha existido. Nunca tuvo un comienzo. Dios no tendrá un fin. Y no hay explicación para la vida salvo que hay un Dios infinito y eterno. El hombre en toda su sabiduría, toda su ciencia y todo lo que afirma creer y saber, en el principio, Dios. ¿En el principio de qué? En el principio de todo. Y no puede ir detrás de eso porque no hay nada detrás. Lo segundo que deseo que note es que Dios no solamente no fue creado, sino que es incambiable. Si Dios cambiara, nunca sabría dónde estamos. Cuando decimos que Dios es incambiable en su ser, en quién es, en su perfección, en sus propósitos y promesas, es inmutable. Dios también es omnipresente. Dios está presente en todo lugar. No tenemos que encontrarlo. Todo ese Salmo 139 que dice: ¿a dónde me iré de tu espíritu y a dónde huiré de tu presencia? A ningún lado. Piense en esto. La idea de que haremos algo para huir de Dios es completamente absurda. ¿A dónde iremos? Porque en todo lugar está la presencia de Dios. O decimos: Dios está aquí, está allá y por allá. No, todo lugar está en la presencia de Dios, porque toda la humanidad, todo el universo y todo lo creado está en su presencia. Gracias a Dios no puede salir de su presencia. Amén. Y así es Dios. Él es omnipresente. No está aquí, allí y por allá, sino que todo está en su presencia. Por ejemplo, el Señor Jesús dijo en Mateo 19:26, para Dios todo es posible. ¿Lo que significa qué? Que Dios es omnipotente, que Él puede hacer cualquier cosa. Y al decir que Dios puede hacerlo todo, salvo contradecir su propio carácter. La Escritura dice en Tito que Dios no puede mentir, y sin duda, no puede ser tentado con el mal, porque Él es lo máximo en bondad, perfección y verdad absolutas, y no hay nada más que pueda describirlo. Asimismo, Dios es omnisciente. Él lo sabe todo acerca de todo, sabe de todo lo que existe y lo que ha sucedido, sin sorpresas. Y claro, al pensar en todo lo que Dios sabe y todo lo que es, recordemos que en Juan 1:18 dice que a Dios nadie le vio jamás. Alguien dirá: ¿y qué de Jesús? Jesús era Dios en la persona de un ser humano, siendo Jesús un ser humano divino. Y en 1 Timoteo 6:15 dice así: y solo soberano Rey de reyes y Señor de señores. Escuche esto. El único que tiene inmortalidad, que habita en luz inaccesible. O sea que nadie puede verlo. Estamos hablando de Dios, quien está muy por encima de cualquier cosa concebible. Escuche lo que dice en el versículo 16, que habita en luz.

0: luz inaccesible. No podríamos soportar esa luz, pero Él mismo es Dios de amor, y todo el poder, y toda su posición y todo lo demás, dice la Biblia que Dios es amor. O sea, ese es uno de sus atributos, una de sus cualidades, ese es Él. Dios es amor, el mismo Dios que en breve veremos que es Dios de justicia y juicio. Él odia el pecado, Él es Dios de amor. Su mayor expresión de eso fue el enviar a Jesús al mundo. La Biblia dice en Juan 3:16, porque de tal manera amó Dios al mundo, que ha dado a su Hijo unigénito, para que todo aquel que en Él cree no se pierda, mas tenga vida eterna. ¿Recuerda cómo vivía antes de ser salvo? Dios nos miró siendo aún pecadores. El apóstol Pablo lo describe en sus epístolas. Vivíamos en pecado, y Dios en su gracia y misericordia nos alcanzó y nos salvó. ¿Por qué? Porque es Dios de amor absoluto. Luego, esta es otra cualidad, y es que Dios es santo. ¿Qué significa eso? El hecho de que Dios es santo significa que está separado de todo pecado. Se llama el Santo de Israel. La santidad de Dios nos da un patrón a imitar, es decir, santo significa querer vivir sin pecado. Usted dirá, nadie puede vivir sin pecar. No dije que pueda, sino que quiera. En otras palabras, si usted se ha comprometido con Jesucristo y su Señorío en su vida, su verdadero deseo genuino es vivir en santidad. Escuche lo que dice en Levítico 19:2. Santos seréis, porque santo soy yo, Jehová vuestro Dios. Así que ser santos no significa ser perfectos, pero significa que si vivo una vida santa, vivo en obediencia a Dios en la medida de lo posible con la ayuda y la presencia del Espíritu Santo. ¿Cometo errores? Sí. Y a veces podemos decir algo indebido o hacer algo indebido, pero mire, usted sabrá si vive en obediencia o no. Por ejemplo, cuando dice algo indebido o ve algo que no debería ver, y de inmediato le dice a Dios, saca esto de mi vida. Oh, perdóname, Padre, por haber dicho o pensado eso. Es decir, una vida santa no es perfecta. Es una vida sensible a actitudes y acciones pecaminosas y contrarias a Cristo. Eso es una vida santa, y hemos de vivir en santidad, y por eso dice, sed santos como Dios es santo. Entonces, al pensar en esto, ¿es esa una convicción en su vida? ¿El deseo de vivir en santidad debería ser una convicción? Sí, quiero una vida santa. Quiero ser lo que Dios quiere que sea. Y cuando cometo errores, si peco, deseo confrontarlo de inmediato. Y desde luego, Dios es justo. Ahora, ¿qué queremos decir con que Dios es justo? Escuche bien. Significa que Dios siempre actúa conforme a lo que sea correcto. O sea, Dios es justo. Él siempre actúa conforme a lo que sea correcto, y Dios mismo es el modelo final de lo correcto. ¿Qué es lo correcto? Quizás alguien dirá, bueno, no sé qué hacer con esta situación. Dios le mostrará qué hacer si quiere saberlo, y Dios nunca hace lo que no sea totalmente correcto. Dios envió a su Espíritu a morar en nosotros porque sabía que no podríamos solos. Por eso les dijo a sus discípulos, quiero que esperen en Jerusalén hasta que sean investidos con poder de lo alto, porque ustedes solos no podrán vivir lo que tendrán que enfrentar. Enfrentarán persecución y muerte. Ya les había advertido, y no podrán vivir esa vida sin la presencia del Espíritu Santo. Entonces, al hablar de una vida recta, podemos decir que es una vida que hace qué? Hace lo correcto en el poder del Espíritu Santo de Dios. Una vida recta y santa se combinan aquí. Y desde luego, Dios también es Dios de ira. Alguien dirá, un momento, usted dijo que Dios es amor. Es verdad, Él es amor. Pero Dios odia cualquier cosa y todo que lleve a sus hijos a la nada. Él odia todo lo pecaminoso en la vida de alguien. De hecho, si alguien preguntara cuál es la definición de ira, podríamos decir que la ira es que Dios intensamente odia el pecado porque éste destruye a la gente que Dios ama. Él dio su vida, murió por nosotros y el pecado es nuestro peor enemigo. Dios lo odia en cualquier forma. Mire, el hecho de la ira de Dios debería motivarnos a querer ganar almas para Cristo. ¿Y por qué tratamos de llevar el mensaje por el mundo entero? Y gracias a Dios que está sucediendo, y multitudes de personas y misioneros están predicando el Evangelio, es decir, la ira de Dios no vendrá sobre un hijo de Dios, el amor de Dios. Sí, la ira de Dios se limita a quienes no creen y retan a Dios Todopoderoso. Pensemos un momento en esto. Dios también es nuestro juez. Nos encanta todo eso del amor y esto y lo otro, pero Dios también es nuestro juez. Leamos, por favor, lo que dice en 2 Corintios 5, 10, porque es necesario que todos nosotros comparezcamos ante el tribunal de Cristo para que cada uno reciba según lo que haya hecho mientras estaba en el cuerpo, sea bueno o sea malo. Aquí nos referimos a los creyentes, no hablamos de quienes no creen. Ese es un juicio distinto. Todos los cristianos un día estaremos frente al Señor Jesucristo y daremos cuenta de nuestra vida. Miren, esa no es la ira de Dios, pero seremos juzgados por cómo vivimos, qué hicimos con la bondad, el amor, la amabilidad y las oportunidades que Dios nos dio. No sufriremos su ira, pero lo que deseo que veamos es que Dios es nuestro juez, o sea, que daré cuenta por la vida que he vivido. Ahora mire, podría predicar un mensaje entero de esto, pero Dios nos juzgará conforme a cuánta verdad escuchamos, ¿cuántas oportunidades tuvimos y qué hice con esa verdad? ¿Qué hice con esas oportunidades? ¿Qué hice con lo que Dios puso a mi disposición? Así que Dios nos juzgará como corresponde, pero no es un juicio de crueldad, ni un juicio de ira, es un juicio de recompensas, a eso vamos. Es decir, seremos juzgados por cómo vivimos y recompensados en conformidad. Este no es el juicio de los impíos, el juicio de ira, este es el juicio en que seremos recompensados. Así que cuando alguien dice, bueno, saben, no sé lo que hará Dios conmigo en el juicio, le diré lo que hará. Dios le amará y le recompensará conforme a cómo haya vivido usted. Quizás alguien dice, soy salvo, y eso es lo único que importa para llegar al cielo. No, no es lo único que importa. Claro que no es lo único importante. Vayamos al siguiente punto, y es que Dios es galardonador. Les invito a buscar Primera de Corintios y veámoslo por un momento. Primera Corintios capítulo 3, porque es una buena explicación de lo que estamos diciendo. Comencemos en el versículo 10. Conforme a la gracia de Dios que me ha sido dada, yo como perito arquitecto puse el fundamento y otro edifica encima. Se refiere a que alguien predica el Evangelio y alguien más viene a ayudar. Pero cada uno mire cómo sobreedifica. Porque nadie puede poner otro fundamento que el que está puesto, el cual es Jesucristo. Y si sobre este fundamento alguno, hombre o mujer, edificare oro, plata, piedras preciosas, madera, heno, hojarasca, la obra de cada uno, hombre o mujer, será manifiesta, porque el día la declarará, pues por el fuego será revelada. Esa es la gran y maravillosa sabiduría de Dios. Y la obra de cada uno cual sea, el fuego la probará. Así es como Pablo describe el juicio. Si permaneciere la obra de alguno que sobreedificó, recibirá recompensa. Si la obra de alguno se quemare, él sufrirá pérdida. Escuche bien esto. Si bien él mismo será salvo, aunque así, como por fuego. Lo que quiere decir es esto, que todos seremos juzgados conforme a cómo vivimos. Algunos tienen grandes oportunidades, otros menos. Algunas personas nacen en una región del mundo, otros en otra región. Existen diferencias, pero en el juicio de Cristo, Dios sabe todo lo que necesita saber de nosotros. Mire, Dios nos recompensará conforme a la verdad que sabemos, a las oportunidades que tenemos y lo que hicimos con ellas. No de acuerdo a quién tiene esto, aquello y lo otro, sino cuántas oportunidades tuve, cuáles fueron mis posibilidades, cuánto talento me dio Dios, o sea, y me encanta este versículo porque dice, si la obra de alguno se quemare, él sufrirá pérdida, si bien él mismo será salvo, aunque así como por fuego o por el juicio, ¿no sabéis que sois templo de Dios y que el Espíritu de Dios mora en vosotros? Somos hijos de Dios. Incluso en el juicio, la gracia de Dios estará allí al ser juzgados. No todos seremos juzgados igual. Alguien dirá, ¿qué he de ser equitativo? La Biblia no dice nada de que Dios sea equitativo. Él no es equitativo. Dios es justo, recto, siempre hace lo correcto. Ahora volvamos a los atributos de Dios. Y el último que deseo mencionar hoy es que Dios es digno de adoración. Vayamos un momento a Colosenses 3:16. Escuche esto. La palabra de Cristo mora en abundancia en vosotros, enseñándoos y exhortándoos unos a otros en toda sabiduría, cantando con gracia en vuestros corazones al Señor con salmos e himnos y cánticos espirituales. De eso se trata la adoración. Ahora le he dado un pequeño discurso teológico para que si alguien le dice, bueno, ¿qué cree usted de Dios?, pueda contestarle y pueda repasar la lista. Mire, debe grabarse esto en su mente. No es solo un sermón que escribe en un papel y lo guarda en algún lado, sino que debe grabarlo en su mente. Se trata de lo que cree usted del Dios Santo, lo que cree del Dios del universo, el Dios que está al control de todo. ¿Cómo piensa en torno a Él? Y debería estar dispuesto de forma valiente, cortés y con gozo a decirle a alguien, a cualquier hora o lugar, «Sí creo que Jesucristo es el Hijo de Dios. Sí creo lo que dice la Biblia. Sí le sirvo. No puedo hacer eso porque quiero vivir como agrada a Dios». Y me pregunto lo que pasaría si va a trabajar mañana en la mañana y hay una gran fiesta, y ya le han dicho lo que beberán y lo que comerán, y habrá esto y aquello, y va fulana y fulano, y se vestirán de esta forma o aquella, etcétera. Y usted dice, no puedo ir a eso. ¿Por qué no puedes ir? Bueno, mi deseo es vivir en santidad. ¿Qué? ¿Se imagina lo que pensarán? Primero, no saben lo que significa vivir en santidad. Segundo, la palabra les aterra. La verdad es que ya no quieren que vaya, porque no encajaría en una fiesta así. La verdad es que vivimos en un mundo en el que no encajamos, pero Dios nos tiene aquí para marcar la diferencia por nuestra vida, por lo que creemos y por lo que podemos compartir con otros. Así es Dios. Así que, si alguien le dice, hábleme de su Dios, usted debería poder decir de forma muy valiente, cortés y con entusiasmo, le diré lo que creo de Dios. Y le he dado 13 puntos. Todos son verdad. Porque viviré y moriré por cada uno de ellos, y usted también, gústele o no, por ser la verdad de la palabra de Dios. Es hora de que dejemos de avergonzarnos por ser cristianos y digamos, no, eso no encaja con mi estilo de vida. ¿Y cuál es su estilo de vida? Bueno, quiero vivir en santidad. ¿Y de dónde sacó eso? De la palabra de Dios. Y ese será el fin de la conversación. Ahí terminará. Ahora puede vivir como el mundo y sobrevivir. O puede vivir como Dios quiere y tener lo mejor. Oremos. Padre, te amamos y alabamos por tu paciencia, tu bondad, tu perdón, por la gran verdad que nos das en tu palabra. Te pido que todo el que escuche este mensaje sea lo suficientemente sincero para verse a la luz de lo que nos enseñas en tu preciosa palabra y tome la decisión de aceptar a Cristo como su Salvador. Te amamos y te alabamos en el nombre de Jesús. Amén.
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0: Cuando Jesucristo fue a la cruz, el derramamiento de su sangre lavó todos nuestros pecados pasados, presentes y futuros. Por su muerte, nosotros fuimos liberados de la ira venidera en la cruz. La muerte expiatoria de Jesucristo pagó toda nuestra deuda de pecado, pero además, con su muerte ganamos un nuevo estilo de vida. El Señor murió y resucitó. Ahora vive en los cielos e intercede por nosotros. Además, su muerte nos salvó de nosotros mismos, porque si pudiéramos ser salvos hoy y morir mañana e ir directo al cielo, no tendríamos el problema que actualmente tenemos con el pecado. Pero la realidad es que si somos salvos hoy, probablemente vivamos 10, 40 o 60 años, y Jesucristo está sentado a la diestra del Padre en los cielos para ayudarnos ahora. Es decir, Jesucristo hizo un doble trabajo en la cruz. Nos salvó de nuestros pecados y nos salvó de nosotros mismos mientras estemos viviendo aquí en la tierra. El propósito de Dios para liberarnos de la esclavitud que dominaba nuestros hábitos y nos empujaba a pecar es que una vez que usted y yo somos salvos por la gracia de Dios, el pecado ya no nos domine y vivamos libres para él. Esto es solo posible con su ayuda.
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0: ¿Cuántas veces al orar hacemos referencia a Dios o a Jesús? Si vamos a orar a Dios, Él debe ser el centro de nuestra oración porque vamos a hablar con Él. Muchas veces cometemos el error de pedir de todo en nuestra oración y en el proceso perdemos a Dios en ella.
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0: ¿Qué convicciones tiene usted en torno a la oración? ¿Cree en lo que afirmó Jesús en el Sermón del Monte al decir, hablando sobre la oración, «Pedid y se os dará, buscad y hallaréis, llamad y se os abrirá, porque todo aquel que pide recibe, y el que busca halla, y al que llama se le abrirá». ¿Cree lo que él declaró? Quizás usted diga, «Me encantaría creer todo eso de la palabra de Dios». Entonces mi pregunta es esta, después de su oración, ¿siente usted fe o siente frustración? Espero que Dios conteste. Quizás sí, quisiera que lo hiciera. He orado mucho. ¿Cuál es su respuesta sincera después de orar a Dios? Luego le pregunto, ¿una oración contestada le es normal o es una excepción que de vez en cuando Dios parezca contestar su oración? Ahora deseo definir lo que es una convicción para que lo entendamos bien. Tener una convicción es estar tan plenamente convencido de que algo es cierto que asume una postura sin importar las consecuencias. Si no ha escrito esa definición, anótela. Estar tan plenamente convencido de que algo es totalmente cierto que asume una postura sin importar las consecuencias. Entonces, ¿cree que lo que enseña la Biblia en torno a la oración es cierto? Si es así, ¿por qué no ora más? Porque hay muchas promesas de oraciones contestadas en la palabra de Dios. ¿Tiene usted una convicción genuina respecto a las oraciones contestadas? En primer lugar, es decir, la primera decisión esencial para toda oración contestada es ¿cuál? Toda oración contestada solo viene después de haber puesto nuestra fe en Jesucristo para el perdón de nuestros pecados. Creer que su muerte en la cruz pagó toda su deuda de pecado. Por tanto, su sacrificio y muerte expiatoria en la cruz hizo que pudiéramos venir a su presencia y hablar con él. Muchas personas oran y dicen que hablan con Dios de esto, aquello y lo otro, pero creo que 1 Timoteo lo dice muy claro. Escuche lo que dice en esos versículos. 1 Timoteo capítulo 2, versículo 5. Escuche lo que dice. Estamos hablando de que su relación con Dios hace posible que a usted ore. 1 Timoteo 2, versículos 5 y 6. Porque hay un solo Dios y un solo mediador entre Dios y los hombres, Jesucristo hombre, el cual se dio a sí mismo en rescate, paga, por todos, de lo cual se dio testimonio a su debido tiempo. Entonces, cuando la gente dice, hablé con Dios, escúcheme bien, quizás tenga un Dios con el que habla, pero no es el Dios, a no ser que usted reconozca que Él es Dios Santo y que su único acceso a Él es mediante su Hijo Jesucristo, y que la cruz de Cristo, su muerte en sacrificio, es nuestra entrada. Podemos cantar ese himno que dice cuando estemos en gloria, pero no llegaremos si no tenemos una relación personal con Jesucristo. Y en cuanto a la oración contestada, esta es la base. La base es quién es Dios y cuán santo es Él. Entonces, si una persona aún no se ha convertido y habla de cómo ha hablado con Dios, no dudo de que hable con alguien. No dudo que esa persona hable con quien cree que es Dios, pero escuché bien. Puede leer la Biblia de principio a fin, pero si vive en pecado, Dios Todopoderoso no escucha su oración. Por eso vino Jesús, para abrir la puerta y hacer posible que fuésemos salvos. Eso es fundamental en toda oración. Lo esencial en toda oración es mi acceso a Dios, y mi acceso a Dios es mediante su Hijo Jesucristo. Ahora bien, ¿cuál debe ser su convicción básica en torno a la oración contestada? ¿Qué convicción básica debería tener respecto a la oración contestada? En primer lugar, cuando mi petición sea conforme a la voluntad de Dios, su deseo, su plan para mí o para la persona por quien esté orando. Al preguntar, ¿cuál es la voluntad del Padre? Lo que pregunto es si es su voluntad, es decir, si es congruente con el carácter y la naturaleza de Dios. Por eso muchas personas oran y Dios no les contesta, porque sus peticiones son incongruentes con el carácter de Dios. Dios no les ayudará a hacer nada que busque orgullo, nada, por ejemplo, que sea egoísta, nada pecaminoso, sino que sea acorde con el carácter de Dios. Dios está más que dispuesto a contestar, pero me lo concederá cuando eso sea cierto. Entonces, cuando ore, Pregúntese lo siguiente: ¿lo que pido compagina con el carácter mismo de Dios, quien es santo y quiere lo mejor y solo hace lo bueno y lo mejor para mí? Eso es lo primero. En segundo lugar, es esto: cuando pedimos en fe, creyendo y esperando que Dios conteste nuestra oración. Mire, una cosa es pedir, pero ¿estoy haciéndolo con fe? Preste mucha atención. Fe y emoción no son lo mismo. Puedo tener toda clase de sentimientos, pero la fe está en que Dios hará justo lo que dice. Entonces, para tener convicciones en torno a la oración, una de ellas debe ser que si pido algo conforme a la voluntad de Dios, Él me escuchará. Y la segunda convicción es que voy a orar con fe. En tercer lugar, cuando oramos, debemos orar en el nombre de Jesús. Mire, hemos creído en Él para nuestra salvación y lo que hizo en la cruz, y ahora pedimos por nuestras necesidades. Si usted dice: Señor, he enseñado en la escuela dominical por 25 años y comienza a decirle a Dios todo lo bueno que ha hecho, esperando que Él conteste su oración, Dios no contestará, salvo por una cosa. Dios decide hacerlo basándose en su relación con su Hijo. Nunca seremos dignos, nunca mereceremos lo que Dios ha hecho por nosotros y lo que quiere hacer para recibir respuesta a una oración. Debemos creer que Dios hará lo que dice y lo que sea acorde a su nombre, en el nombre de Jesús. En su nombre significa conforme a quien es Él y a su voluntad. Lo que pidamos conforme a su voluntad, propósito y plan, Dios lo hará. Ya hemos dicho tres cosas que debemos tener en cuenta en cuanto a la oración: que sea conforme a su voluntad, pedir con fe y en el nombre de Jesús. Y en cuarto lugar es esta: orar con un corazón puro. ¿Qué es un corazón puro? No perfecto. No es que nunca peque, no es sin pecado. Un corazón puro está comprometido a Jesucristo, a ser obediente a Él en toda forma, no a sabiendas que de vez en cuando haya una tentación a hacer esto, aquello, a ver esto y lo otro, lo que sea. Pero si es sincero, lo confrontará de inmediato. No se irá diciendo: lo resolveré cuando llegue a casa esta noche y ore. No, para entonces ya lo habrá olvidado. Un corazón puro y sin pecado. Si hago o digo algo indebido, lo confronto de inmediato. Soy perdonado y sigo adelante. Mire, si deja en su vida lo que consideraría un pecadito, lo deja por ahí, y ya tiene moho, y al tiempo huele mal, y al rato hiede, y al cabo de un tiempo se oscurece mucho, ¿cree que Dios contestará eso? No lo hará. Si le fallamos de algún modo y lo confesamos, ¿qué pasa? De inmediato Dios nos perdona, y la santidad sigue inundando nuestra vida. Entonces, alguien dirá: quiero ser lo que Dios quiere que sea, pero no puedo ser perfecto. No me ha escuchado decir nada de ser perfecto. Mire, la santidad aplicada a la humanidad no significa perfecto. Significa mi sincero esfuerzo por hacer justo lo que Dios quiera, exactamente como y cuando diga que lo haga, para su gloria, loor y honra, no la mía. O sea que todos podemos tener una vida santa. Y lo que nos mete en problemas es decir: bueno, sabes, ese asunto de santo, santidad, lo que está haciendo es apagando la bendición de Dios. Preste mucha atención. Si usted no ha vivido piadosamente, puede ser que al terminar de escuchar este mensaje tenga un incidente con otra persona y su primera reacción sea una de sus groserías favoritas. Digamos que diga algo de eso. Su primera reacción debe ser: Padre, perdóname, Señor, y gracias por salvarme. ¿Acaso Dios guardará esa grosería contra usted? No, solo confiéselo y pídale perdón a Dios. Mire, el perdón de Dios está disponible las 24 horas del día. ¿Cómo quiere vivir? ¿Una vida piadosa? ¿Una vida santa? Alguien dirá: no creo que pueda divertirse con una vida santa. pues no lo ha intentado, así que no sabe. Ahora bien, hay tres errores que cometemos al orar, y deseo hacer esto de una forma práctica. Uno es que queremos ayudar a Dios. Oramos por alguien o por una situación, lo presentamos ante Dios muy claramente, Dios sabe exactamente por qué oramos, y luego queremos ayudarlo, o sea, no se lo dejamos a Dios. No confiamos en Él porque no lo resolvió de la noche a la mañana. De hecho, pasó un mes y no ha hecho nada, así que queremos ayudar a Dios. Tratamos de hacer que las cosas funcionen y cuando venimos a ver, hemos duplicado el problema porque tratamos de arreglar algo que Dios ya decidió responder. Confiamos en Dios, pero ¿qué pasa? Nuestra fe comienza a flaquear. Como resultado, queremos arreglarlo. Y preste mucha atención. Ese sentimiento de incompetencia es genial. Creemos que es malo sentirnos incompetentes en una situación después de haberle pedido ayuda a Dios. Es un sentimiento bueno, porque lo que dice con eso es, Señor, eres tú. Si no lo resuelves tú, Señor, no se resolverá. O puede decir, Dios mío, ¿qué de esto? ¿Quieres que haga esto? ¿Qué tal si ella piensa esto y él piensa aquello y él hace esto? ¿Y sabe qué sucede? No tiene gozo en la oración contestada. Está enturbiando lo que Dios quiere hacer. Mire, yo también soy culpable de ese error. ¿Sabe por qué lo soy? Porque veo a la gente sufrir y como pastor mi primera reacción es quiero arreglar las cosas, ayudar. Me tomó mucho tiempo ver que eso no es la voluntad de Dios. Si le pido que resuelva algo, debo confiar en que lo haga a su modo y en su tiempo. Y eso requiere fe. Si Dios dice que contestará mi oración y oro y hago mi petición clara, debo estar dispuesto a decir, «Está bien, Señor». Dijiste que harías esto y confiaré en ti. Las cosas se ven un poco sombrías. No pasa mucho, pero dijiste esto. Confiaré en ti. Esta es la prueba de fuego de fe. Estoy dispuesto a no meterme hasta que Dios lo haga o, si Dios me dice que haga algo aquí con respecto a eso, estoy dispuesto a hacer esa parte o pienso, Señor, ¿quieres que haga todo esto? No es así. Y a veces, en nuestros intentos por ayudar a Dios, traemos confusión. A veces eso es cierto en la vida de padres, matrimonios, etc. Ese es un error que cometemos. Un segundo error es este. Piense en su oración. Digamos que esta noche va a casa o esta tarde llega a la casa y se postra a orar y quizás diga, «Amado Dios», o algo así. Luego habla de las personas a quienes vio ese día y por quienes quiere orar, y esta señora necesita que ore, y usted tiene tal necesidad y sus compañeros de trabajo son terribles y comienza a orar por ellos y no tiene mucho dinero. Y así sigue hasta que finalmente dice, en el nombre de Jesús, amén. ¿Sabe quién se perdió en esa oración? Dios se perdió en esa oración. Porque después de decir, amado Dios, hasta ahí llega, el resto de su atención está en las cosas que pide en su oración. Es decir, a veces nuestro error es que en la oración perdemos a Dios y la oración no es contestada. Luego, en tercer lugar, hay un asunto que considero importante, un grave error. Y deseo que leamos un pasaje porque pienso que este es un gravísimo error. Escuche este versículo, Juan 15, versículo 7, dice así. Si permanecéis en mí, y mis palabras permanecen en vosotros, pedid todo lo que queréis, y os será hecho. Ahora, para que su vida de oración sea efectiva, hay que combinarla con la palabra de Dios. Porque si no lo hace, pasa esto. Al dejar de leer la palabra de Dios, le aseguro que su vida de oración decae, su fe disminuye más y más, su seguridad, su confianza, todo comienza a hundirse. ¿Por qué? Escuché lo que dice Jesús en este versículo. Si permanecéis en mí, O sea, descansamos y confiamos en Él, y mis palabras permanecen en vosotros, creemos y confiamos en su palabra, pedid todo lo que queréis y os será hecho. Y creo que este es el principal problema en la vida de oración de muchas personas. En algún momento empezaron a orar con la Biblia muy lejos. Ahora escúcheme bien. Dios Todopoderoso, el Dios soberano del universo, escuche, soberano del universo, quien tiene todo poder, quien es Dios de gran amor, desea, se deleita en contestar sus oraciones, porque Él es nuestro Padre Celestial. Por eso la oración debe ser la prioridad en su vida. Su oración y la palabra de Dios juntas deben ser prioridad en su vida, porque es esa relación con Dios lo que le guía a diario. Él es quien suple sus necesidades, quien sana su cuerpo. Dios es su amigo cuando usted se siente solo. Dios es lo único que necesitamos. Así que, lo que haya sido primero en su vida, no deje que lo siga siendo. Su conversación con Dios, obedecerle, leer su palabra, absorberla en su corazón. Alguien dirá, ni la entiendo. Mucha atención. La mejor forma de entender la palabra de Dios es orar y leerla a la vez. Mire, no es normal saber y creer que Dios quiere que entendamos lo que Él dice, porque Dios quiere bendecirnos. La decisión es nuestra. Leer la palabra de Dios, meditar en ella, ¿qué significa? Pensar en ella, orar. Señor, ¿qué significa eso? Y esto es lo que descubrirá. Descubrirá no cada día, sino día a día, semana a semana, mes a mes, año tras año. Lo que verá es que al recordar a lo largo de los años, Dios le guió ahí. Le dirigió en esta situación y le guió en aquella otra. Le rescató de esto. Le tiene aquí. Hizo esto. Hizo aquello. Y al recordar a lo largo de los años, le agradecerá a Dios que haya confiado en Él. ¿Puede mencionar a alguien en su vida que no debería saber orar? No. Todos lo necesitamos porque es la palabra y la oración lo que mantiene esa relación tan hermosa y maravillosa. Amén. Oremos. Padre, gracias por amarnos. Gracias por hacernos incompetentes. Gracias por venir en cada situación vulnerable. Gracias porque podemos exaltar por fe a tu Hijo Jesús. Sabemos que Él es la clave de todo. Señor, te pido que grabes la verdad de este mensaje en el fondo del corazón de toda persona. Te pido que alcances el corazón de los perdidos que nunca han pensado siquiera en la relación para ser salvos, para orar. Salva multitudes. Señor, esa es mi oración. Te amamos y adoramos. En el nombre de Jesús. Amén.
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0: Permítame orar por usted. Padre Celestial, oro en el nombre de Jesús. El diablo es tan astuto, mentiroso y diestro, que nos lleva a racionalizar alguna excusa sobre algo que el Señor ha dejado muy claro. Nada en el discipulado es barato. Tú dijiste que la vida de la cruz es la única que importa, pues es una vida de libertad que simboliza que la muerte es la puerta a una vida más plena. Y Padre, oro en este día por aquellos que me escuchan en este momento y que toda su vida cristiana ha sido de incertidumbre, porque no han estado listos a tomar una decisión final que diga que todos sus derechos, deseos, los entregan para que sean clavados en la cruz. Señor, ¿podrías traer a muchos a la cruz? Motiva a estas personas a que digan, no mi vida ni mi voluntad, sino la tuya. Hoy tomo un paso definitivo de absoluta entrega. Me coloco en la cruz. Quiero vivir crucificado cada día. Padre Celestial, te suplico que muchos se arrodillen junto a su cama o en el comedor o la sala, donde quiera que estén, y hagan tal compromiso, comenzando en este mismo instante, de vivir totalmente para Cristo. Lo pedimos en su nombre. Amén.
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0: Este mensaje se titula Nuestras convicciones en torno a la crucifixión de Jesucristo. Lo más probable es que usted tenga muchas convicciones de varias cosas, pero permítame decir esto, sin creer en esta, no tendrá el don de vida eterna. Al hablar de la crucifixión, quizás todos tengamos diversas ideas de lo que Dios tenía en mente, pero mi propósito es ayudarle a entender justamente qué sucedió. Fue más que solo un hombre colgado en una cruz. ¿En verdad qué ocurrió? ¿Qué tuvo lugar? Además, ¿cómo nos afecta eso? Y deseo que veamos el primer capítulo de Primera de Corintios. Leamos un par de versículos desde el 23 que nos dan una idea de cuán admirable era la crucifixión de Jesús para el apóstol Pablo. Dice así a partir del versículo 23. Pero nosotros predicamos a Cristo crucificado, para los judíos ciertamente tropezadero y para los gentiles locura, mas para los llamados, así judíos como griegos, Cristo poder de Dios y sabiduría de Dios, porque lo insensato de Dios es más sabio que los hombres. Usualmente, cuando la gente piensa en la cruz, la llevan en el cuello, o en una pulsera, o colgada en alguna pared. Así que la consideran un símbolo del cristianismo. Pero hoy deseo que entendamos lo que es realmente. ¿En verdad en qué consiste? Pablo dijo en lo que a él respecta que era el tema. Y al acercarse a un grupo de filósofos que querían conversar de toda clase de ideas, les dijo: «Vengo con una cosa en mente, que entiendan lo que pasó cuando Jesucristo fue crucificado». Y si alguien le preguntase, quizás usted daría una respuesta muy sencilla. Pero al hablar de convicciones, quisiera que escribiera lo que es una convicción. Tener una convicción es estar tan plenamente convencido de que algo es totalmente cierto que asume una postura sin importar las consecuencias. Entonces, si alguien hablara de la cruz, ¿tomaría usted una postura? ¿Acaso diría usted, sí, yo sí creo en la cruz? Ahora bien, deseo que consideremos varios puntos vitales de la cruz que quizás no ha contemplado. Cree en la cruz y sabe que Jesucristo murió en la cruz, pero ¿qué fue todo eso? ¿Qué fue la muerte de Cristo en la cruz? Pudo haber muerto de otra forma, pero muy claramente la Biblia habla de su muerte en la cruz. Así que deseo que veamos un par de versículos. Vayamos primero a 1 de Pedro 1, versículo 20. Le daré un par de versículos. Sé que será sensato y los escribirá. Escuche lo que dice Pedro aquí desde el versículo 19. «Sino con la sangre preciosa de Cristo como de un cordero sin mancha y sin contaminación», hablando de la cruz, «ya destinado desde antes de la fundación del mundo, pero manifestado en los postreros tiempos por amor de vosotros, y mediante el cual creéis en Dios, quien le resucitó de los muertos y le ha dado gloria, para que vuestra fe y esperanza sean en Dios». Ahora volvamos a Efesios capítulo 1. Estamos hablando de la cruz y de cómo sucedió todo. Aunque judíos y romanos estuvieron implicados, de eso no se trataba. Veamos en Efesios 1, desde el versículo 4, y note lo que dice. «Según Dios nos escogió en él», se refiere a Jesús, mire, «antes de la fundación del mundo, para que fuésemos santos y sin mancha delante de él, en amor habiéndonos predestinado para ser adoptados hijos suyos por medio de Jesucristo, según el puro afecto de su voluntad». Fue su decisión. Dios escogió salvarnos mediante su Hijo. La cruz se trata de cómo Dios cumplió su plan predestinado para salvarnos y a cada persona que será salva. De eso se trata la cruz, de que Dios planeó la salvación de la humanidad, y no la planeó en el Edén después de que Adán y Eva pecaran, sino antes de la fundación del mundo. Fue una muerte sustitutiva, fue motivado por tres cosas, o sea, ¿por qué Dios escogió salvación para la humanidad sabiendo que el hombre caería? Su primera motivación fue nuestra pecaminosidad. La Biblia dice, «Por cuanto todos pecaron y están destituidos de la gloria de Dios». O sea, todos fallamos, todos hemos pecado y estamos destituidos de lo que Dios planeó para nosotros. Y uno de sus propósitos, una de sus metas es el perdón. Mire, todos hemos pecado contra Dios. Por eso debemos confrontar el pecado de algún modo. Podemos ignorarlo y pagar el precio o ser perdonados. Entonces, la primera motivación fue la pecaminosidad del hombre. En segundo lugar, el amor de Dios. Y deseo que veamos un versículo en Romanos 5. Dios pensó en nuestra pecaminosidad, pero también tuvo en mente su gran amor por nosotros. Y aquí en Romanos 5 hay muchos versículos maravillosos, pero quisiera que vayamos al versículo 8, Cuando Pablo dice de una forma tan hermosa lo siguiente, escuche, mas Dios muestra su amor para con nosotros en que siendo aún pecadores, Cristo murió por nosotros. ¿Qué lo motivó? Lo que lo motivó fue su amor por nosotros. Su amor produjo nuestra salvación. Tres motivaciones. Nuestra pecaminosidad, su amor que lo motivó a hacer algo, y lo tercero que lo motivó fue su justicia. Mire, a menudo la gente dice, bueno, solo le pido perdón a Dios y confío en que me perdone, y ahí queda. No, así no es. Vea este conflicto. La humanidad pecadora, el gran amor de Dios y su justicia, la justicia divina. Dios ya ha decretado que el pecado es vil y que nos separa de él. Sin embargo, Dios desea salvarnos por amor. ¿Cómo un Dios amoroso salva a un mundo pecador y sigue siendo justo? Mediante estas tres motivaciones, nuestra pecaminosidad, su amor por nosotros y su justicia, estas motivaciones hicieron posible que Dios viniera en la persona de su Hijo Jesucristo y muriera en la cruz. Y ahora permítame explicarle esto. No fue solo que un hebreo muriera en una cruz por una falsa acusación. Ya hemos visto que antes de la fundación del mundo, Dios lo planeó todo. Y en medio de ese proceso, Dios trata con el asunto de su justicia. Así que la muerte de Jesús no fue normal. Fue una muerte expiatoria, lo que significa que pagó un precio. Nuestro Padre Celestial envió a su Hijo no solo para vivir esos 33 años, sino con el propósito principal de morir. Tenía que ser deidad. Tenía que ser el Hijo de Dios, una persona de la Trinidad, porque nadie más podía morir por nuestros pecados, ya que todos hemos pecado contra Dios. Así que la cruz es el ejemplo, la esencia, el núcleo de la vida cristiana. No seríamos salvos sin la cruz. Entonces, al pensar en la cruz, somos declarados justos ante Dios al aceptar al Señor Jesucristo como nuestro Salvador personal. Vayamos a Romanos 3 por un momento. Pienso en este versículo en particular, que a menudo las personas se lo saltan. Leamos lo que dice en Romanos 3:25, y quisiera que comencemos desde el versículo 23, el cual quizás muchos sepan de memoria. Por cuanto todos pecaron y están destituidos de la gloria de Dios, siendo justificados gratuitamente por su gracia, mediante la redención que es en Cristo Jesús, a quien Dios puso como propiciación, como sacrificio expiatorio por medio de la fe en su sangre. La cruz es la paga del pecado, y la cruz se trata de Jesús, cuya vida fue completamente sin pecado y perfecta cuando vemos su vida y lo que sucedía. Él vino a morir. Recuerde que hay tres cosas que Dios tenía en mente: nuestra pecaminosidad, su amor y su justicia. Y lo que satisfizo su justicia fue la muerte de su Hijo Jesús en la cruz. Ahora pensemos un momento en Hebreos 9 y leamos estos versículos comenzando desde el versículo 24. Escuche lo que dice: porque no entró Cristo en el santuario hecho de mano, como el lugar santísimo en el templo, figura del verdadero, sino en el cielo mismo para presentarse ahora por nosotros ante Dios, y no para ofrecerse muchas veces, solo una vez, como entra el sumo sacerdote en el lugar santísimo cada año con sangre ajena. De otra manera le hubiera sido necesario padecer muchas veces desde el principio del mundo. Pero ahora, en la consumación de los siglos, se presentó una vez para siempre por el sacrificio de sí mismo para quitar de en medio el pecado. Así que no se trata de una celebración de Semana Santa. Se trata de la muerte del Hijo de Dios, quien vino en la persona de Jesucristo. Se trata de la paga de nuestro pecado. Se trata de que Dios dijera, esta es la pena, la paga es muerte, y que Dios en su amor dijera, pagaré la pena en la persona de mi hijo. Al Padre le costó Jesús para resolver nuestro pecado. Entonces, si alguien dice, bueno, no soy tan malo, sí lo es. Lo que le haya costado a Dios la muerte de su maravilloso y perfecto Hijo es vil, malo, pecaminoso, dijo el alma que pecare.

terrible momento. Jesús sintió lo que sólo él pudo sentir estando separado del perfecto Padre por el pasado de la eternidad. Experimentó estar separado del Padre y experimentó la muerte. Así que la cruz no es sólo para colgarse en el cuello u otro lugar. Fue el momento más crucial de toda la historia. Allí Dios, tendido en la cruz, clavado en la cruz, murió por nuestros pecados. Separado del Padre por primera vez, llevando el peso, escuche esto, el peso de su culpa. Nuestros pecados lo separaron del Padre, lo llevaron a una muerte física. Ahora bien, hay algo más que deseo que notemos y es esto. La crucifixión de Jesús fue un suceso que nunca podrá ser duplicado y nunca necesitará ser repetido. Fue un suceso único, nunca, nunca duplicado. Porque Jesucristo vino, murió y ascendió al Padre. Nunca podremos duplicar eso, nunca. Un momento en la historia, un momento en la vida de toda la creación. Allí Dios encarnado, su Hijo Jesús, murió por los pecados del hombre. Nunca necesita repetirse. Y por último, deseo mencionar algo más. Escuche esto. La muerte de Jesucristo lo cubrió todo. Todo. No hay nada que le iguale. Nada se le compara. Entonces, al morir, afectó a todos, pasado, presente y futuro. Y vivimos conscientes de la presencia de Dios Todopoderoso. Mire, nuestro futuro está fijo. Si su nombre está en el libro de vida del Cordero, si ha aceptado a Cristo como su Salvador. Habían tres cruces. En una, moría un criminal que blasfemaba de Jesús y todo. En el medio, Jesús, el Hijo de Dios, pagando la pena por todos nuestros pecados. Y luego, en la otra cruz, estaba un hombre diciéndole a Jesús, «Acuérdate de mí cuando vengas en tu reino», expresando fe. Piense en esto. Estaba en la cruz. Estaba muriendo, así que no podía prometer nada. No podía pagar por ningún pecado. No podía cambiar nada de lo que había hecho. No podía hacer nada. Y lo que es tan maravilloso fue que cuando este hombre le dijo, «Acuérdate de mí cuando vengas en tu reino», Jesús le contestó, «Hoy, hoy». Piense en esto. Todo lo que dijo después no creo que aquel hombre lo haya escuchado. «Hoy estarás en mi reino». Hoy estarás en el paraíso. Ahora mire, él no hizo nada para ser salvo, excepto creer que Jesús era el Mesías. Y cuando alguien dice, bueno, no creo que haya un solo camino. Muy bien, pues ¿cuál es el otro camino? Mire, es una trampa que ellos mismos se tienden. Si creen ser salvos por buenos, ¿qué tan buenos? No saben contestar. Segundo, si Jesús no fuese el único camino, ¿cuál sería el otro? Tendría que ser algo que hiciera, o su bondad, o sus obras, lo que sea. Es una trampa. Hay un solo camino, un solo Salvador y camino. No importa lo que alguien más diga, esta es la palabra de Dios. Y mire, no solo es la palabra de Dios, piense en esto. Jesús volverá. Él volverá. Le diría a alguien, ¿acaso su Dios volverá? No. ¿Cómo será usted librado de su pecaminosidad? Puede ingeniarse lo que quiera, pero nunca podrá pensar en algo que le haga aceptable a Dios, porque eso sería como decir, Dios cometió un terrible error, mató a su hijo unigénito, pudiendo haberlo hecho de otra forma. ¿Cuál sería esa otra forma? Se reduciría a nuestra bondad. Y eso no funciona. La cruz se trata del único camino al cielo. El único camino a la salvación. La cruz no es algo que se lleve en el brazo o en el cuello. Se trata del momento más crucial de la historia humana. Nada, nada, nada le iguala. Nada puede hacer lo que hizo. Jesús murió por nuestros pecados. Se trata del Hijo de Dios, quien nos amó tanto que fue a la cruz y pagó nuestra deuda por completo. Siendo eso cierto, ¿ha aceptado usted a Cristo como su Salvador? Me refiero a que si ha aceptado a Jesucristo como el Hijo unigénito de Dios, quien fue a la cruz,
murió por nuestros pecados,

0: llevando sobre sí nuestra deuda. ¿Lo ha aceptado usted como su Salvador, amo y Señor? ¿Ha creído en Él para el perdón de sus pecados? Cualquier otra cosa que usted haga será insuficiente. Mire, la razón por la cual no necesita repetirse es porque fue todo suficiente. Una vez en toda la historia humana, Jesús murió por sus pecados. O bien lo acepta como su Salvador personal, o hace esto. Acepta el peso y la culpa de todo su pecado ante el Dios Santo y su separación de Él por la eternidad. Es Jesús o ningún camino. No es un camino. Jesús es el único camino, porque fue el único que pagó nuestros pecados y esa paga fue aceptada por el Padre. ¿Cómo lo sabemos? Porque de eso se trató la resurrección, la declaración de Dios saldada. Esa es la prueba. La prueba está en la resurrección. ¡Cuán bendecidos somos de ser salvos! ¡Cuán bendecidos! Pero es un mensaje que hay que dar al mundo entero. Esa es nuestra tarea como seguidores de Jesucristo. Oremos. Padre, te amamos y alabamos por tu bondad y amor para con nosotros. Te pido, Padre, por todos aquellos que están escuchando este mensaje, para que sean lo suficientemente sabios y que eleven esta oración. Oh Padre, he pecado contra ti una y otra vez, una y otra vez. Vengo a ti, no porque merezca nada. Vengo a reconocer que soy pecador y te pido que perdones mis pecados, creyendo que Jesús pagó el precio en la cruz. Te pido que me salves ahora mismo. Padre, todo esto te lo pedimos en el nombre de Jesús. Amén.
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0: Desde Los Ángeles, California, recibimos estas palabras. Quiero expresarle mi más profundo agradecimiento por este lindo regalo de las promesas de Dios. Llegaron a mis manos exactamente cuando estaba llorando por tanta adversidad en mi vida y fueron como bálsamo que de inmediato agradecí al Señor. Le agradezco también por la revista En Contacto. A través de sus páginas, mis hijos, familiares y cuantas personas les hablo del amor del Señor, encontramos temas que nos llenan de fe, esperanza y fuerzas para seguir adelante. Una oyente desde Jamaica, Nueva York, nos dice lo siguiente. Estoy eternamente agradecida por sus maravillosas explicaciones. Por medio de ellas, he aprendido a amar más y a obedecer a mi Señor. Gracias también por la revista. Mi familia y yo la usamos para nuestro devocional, Por medio de sus escritos recibimos aliento y fortaleza. Cada día aprendemos más y analizamos mejor la palabra de Dios. Gracias por el mensaje tan claro que nos da. Le damos gracias a Dios que ha usado a Ministerios en Contacto para llevar su palabra de una forma clara y sencilla a cada persona que escucha el programa. Gracias a todos los oyentes que nos escriben y les animamos a que lo continúen haciendo y compartan con nosotros lo que Dios está realizando en sus vidas.
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0: ¿Quién es su mejor amigo? Es posible que algunos de nosotros podamos mencionar más de un nombre para responder a esta pregunta, pues tenemos varios buenos amigos. Hoy deseo hablarles de un amigo totalmente diferente a todos los que han tenido hasta este momento. Siempre va a tener la capacidad necesaria para entendernos y nunca nos va a decepcionar con lo que haga. No vamos a ser rechazados por él, ni nos va a dejar solos en medio de nuestras necesidades. Este es el mejor amigo que cualquier ser humano pudiera tener. Estoy hablando de Jesucristo, el Hijo del Dios viviente. Hay muchas personas en la actualidad que no ven a Jesús como su mejor amigo. Cuando piensan en Dios, se lo imaginan sentado en su trono en el cielo, reinando sobre todo el universo. Aun muchos de nosotros que hemos estudiado arduamente las Escrituras, en ocasiones nos olvidamos de esta importante relación que tenemos con Él. Sabemos que es nuestro Creador, Salvador y Señor, nuestro Maestro, aquel que soberanamente gobierna y dirige todo lo que existe, pero nos olvidamos que además de todo esto es también nuestro amigo fiel. ¿Cómo podemos mantener este compañerismo íntimo con aquel que no solo lo ha creado todo, sino que también lo sustenta con su maravilloso poder? ¿Será posible que Dios pueda llegar a ser nuestro amigo? Es posible que algunos de ustedes estén pasando por momentos difíciles. Quizás sientan que las pruebas son muchas y quisieran que ocurriera un cambio en sus vidas. No logran alcanzar lo que se han propuesto y le preguntan a Dios por qué están viviendo de esta manera. Lo que sucede es que quizás han olvidado que cuentan con Jesús, quien desea llegar a ser el mejor amigo de cada persona, pero espera hasta que nosotros le permitamos ser nuestro amigo. ¿De qué manera expresa su amistad para con nosotros? Una de las formas en la que expresa esto es por medio del sacrificio que hizo por el amor que nos tiene. Su sacrificio fue un acto deliberado, voluntario y planificado detalladamente, el cual ejecutó por el amor que nos tiene. Nos ha amado desde antes de que naciésemos. Nos amó antes de que aceptáramos ser sus amigos, cuando vivíamos en nuestras faltas y pecados, y estábamos separados de su presencia como consecuencia de nuestras desobediencias. Nunca ha dejado de amarnos, pues su amor es eterno. Busquemos ahora Romanos 5:10 y leamos lo que el apóstol Pablo nos dice en relación a esto. Porque si siendo enemigos fuimos reconciliados con Dios por la muerte de su Hijo, mucho más, estando reconciliados, seremos salvos por su vida. Otra manera en la que nos expresa su amistad es por medio de la iniciativa que tuvo al acercarse a nosotros. Esto lo vemos expresado en Juan 15:16. No me elegisteis vosotros a mí, sino que yo os elegí a vosotros, y os he puesto para que vayáis y llevéis fruto, y vuestro fruto permanezca, para que todo lo que pidiereis al Padre en mi nombre, Él os lo dé. Jesús nos recuerda que no elegimos nosotros ser sus amigos, sino que Él fue quien dio el primer paso en esta relación para acercarse a nuestra vida. Es Jesús quien invita a todo ser humano a tener una relación personal con Él. Y como resultado de esta invitación, toda aquella persona que acepte su obra redentora para recibirle como Señor y Salvador y para obtener el perdón de sus pecados, tiene también la oportunidad de disfrutar de su amistad. Él es quien siempre toma la iniciativa al ofrecer su amistad a los hombres. Pero ¿cómo hemos respondido a esa invitación que nos ha hecho? ¿De qué manera le hemos demostrado cuánto le amamos? El Señor nos ha mostrado lo mucho que nos ama al darnos lo mejor para nuestra vida. ¿Cómo hemos reaccionado ante esta invitación que nos ha hecho? ¿Acaso le hemos rechazado y despreciado? ¿O hemos aceptado la vida eterna que nos ofrece y la oportunidad de tener un compañerismo cercano con Él? Pensemos por unos instantes en la magnitud que tiene este ofrecimiento que nos hace. Él es el creador de todo lo que existe, el Señor y sustentador de todo lo que vemos a nuestro alrededor. Sin embargo, a pesar de toda su grandeza y poder, desea ser nuestro amigo si le llegamos a aceptar como tal. Otra manera que usa para demostrar su amor para con nosotros es por medio de la transformación que opera en nuestra vida una vez que recibimos su regalo de vida eterna. Cuando una persona toma la decisión de recibir a Cristo como su Salvador y Señor, un cambio maravilloso comienza a ocurrir en su corazón. Poco a poco comenzamos a ver grandes cambios en cada área de nuestra vida y dejamos de pensar en Dios como un ser distante para darnos cuenta de que es, en verdad, nuestro mejor amigo. Notemos lo que nos dice en Juan 12:15. Ya no os llamaré siervos, porque el siervo no sabe lo que hace su Señor, pero os he llamado amigos porque todas las cosas que oí de mi Padre os la he dado a conocer. Solamente los verdaderos amigos son los que comparten con nosotros aquellos detalles que no le han dicho a nadie más. Hoy deseo preguntar a todos aquellos que me están escuchando, ¿a quién estamos amando? ¿Acaso podemos afirmar que tenemos algunos amigos por los cuales estamos dispuestos a sacrificar todo lo que tenemos, aún nuestra propia vida, con tal de proteger la suya? Y no solamente estoy pensando en amar a nuestra familia de esta forma, sino también a nuestros amigos. Estoy seguro de que muchos de ustedes ya están amando de esta manera, pero también hay un grupo que, a pesar de tener muchas amistades, han puesto un sinnúmero de limitaciones en estas relaciones. ¿Estamos dispuestos a sacrificar nuestros planes y metas por aquellos que amamos? ¿Y qué de nuestros deseos personales, nuestras aspiraciones y sueños? ¿Amamos suficientemente a una persona como para sacrificar todo esto por el bienestar de su vida? Estos principios también debemos ponerlos en práctica en relación con nuestro compañerismo con Jesucristo. No vamos a poder mantener una amistad íntima con el Señor si no estamos dispuestos a sacrificar todo lo que poseemos. Tenemos que estar listos para entregarle nuestra vida, nuestra antigua manera de pensar, nuestros sentimientos, nuestros planes, nuestras amistades y todo lo demás que tenemos. Van a haber momentos en los que vamos a sentir que no es fácil seguir a Jesús, pues nos va a parecer que está demandando mucho de nosotros. Lo que sucede es que el Señor desea lo mejor para nuestra vida, pero no vamos a poder disfrutar de estas bendiciones hasta que le permitamos vivir su vida en nosotros y por medio de nosotros. Desea ser nuestro mejor amigo, no un amigo casual y distante, sino amoroso, íntimo y personal. Jesús expresa su amor para con nosotros de varias maneras, y otra forma que usa para hacer esto es por medio de los desafíos que pone en nuestro camino. Nos desafía para que lleguemos a ser mejores y también para que alcancemos lo mejor para nuestra vida. Hay muchos creyentes que cotidianamente están escuchando predicaciones, leyendo libros cristianos y cantando himnos y coros, pero no sienten que este mensaje que están recibiendo y expresando sea una realidad en sus vidas. Cantan himnos que describen a Jesús como el mejor amigo del cristiano, pero solamente están repitiendo palabras que han memorizado sin sentir en su corazón nada de lo que están expresando. Esto no es lo que Jesús desea y espera de sus seguidores. Su anhelo es que podamos comprender lo mucho que nos ama y el tipo de amistad que desea tener con cada uno de aquellos que le han recibido como Señor y Salvador. Nos ha revelado todo lo concerniente a su persona para que podamos llegar a ser más semejantes a Él. Dio el primer paso para que pudiéramos disfrutar de este compañerismo que hoy tenemos y nos llamó a dar frutos que permanezcan. También envió al Consolador para que morara en nosotros y que así pudiéramos evidenciar en nuestro diario vivir el fruto del Espíritu. ¿Cuáles son las características de este fruto? En su palabra se nos declara que este fruto es amor, gozo, paz, paciencia, benignidad, bondad, fe, mansedumbre y templanza. Esto es lo que los demás deben ser capaces de ver en nuestra vida. Jesús está dispuesto a ser amigo de todos, pero la pregunta que deseo hacerle hoy es esta. ¿Desea usted ser su amigo? ¿Ya ha dado los pasos necesarios para poder disfrutar de esta amistad? ¿O es usted una de esas personas que solo desea vivir a su manera y no está interesado en él? No importa qué es lo que piense. Estoy seguro de que en los momentos difíciles de su vida ha deseado tener esta clase de amistad. No puedo saber con exactitud lo que está sucediendo en su vida. Quizás acaba de perder a un ser querido y siente que su vida ha perdido todo sentido, pues ya no tiene razón para continuar viviendo. Le puedo asegurar que sí tiene razón para continuar adelante, pues Jesús aún está dispuesto a estar a su lado. No importa cuáles son las circunstancias por las que está viviendo, o lo mucho que ha sufrido, o la manera en la que otros le han tratado. El Señor está siempre listo para brindarle su amistad. Es por eso que deseo mencionarles estas características que hacen de Jesús el mejor de los amigos. En primer lugar, podemos notar que nos acepta tal y como somos, sin importar lo que hayamos hecho en el pasado. Esto no significa que desea que continuemos viviendo en desobediencia a su palabra, sino que nos acepta como estamos, pues nos ama lo suficiente como para perdonarnos y transformarnos de acuerdo a su imagen. En segundo lugar, podemos darnos cuenta de que siempre tiene tiempo para nosotros. Es posible que si analizamos nuestra manera de vivir, vamos a notar que ha habido muchas ocasiones en las que no hemos tenido tiempo para estar con Dios. Sin embargo, Él siempre ha estado disponible cuando le hemos necesitado. No podemos recordar ni una sola ocasión en la que el Señor haya estado demasiado ocupado como para no atender nuestro llamado. En tercer lugar, podemos darnos cuenta de que siempre nos habla. Y quizá usted esté pensando en este instante que nunca ha escuchado la voz de Dios. ¿Acaso no se ha dado cuenta de que la Biblia es la palabra escrita de Dios? ¿No ha podido comprender que en las páginas de este maravilloso libro podemos hallar su respuesta para cada uno de nuestros problemas? La Biblia fue escrita por hombres que fueron inspirados por el Espíritu Santo para que redactaran solamente lo que estuviera de acuerdo a su voluntad. También tenemos la certeza de que siempre nos escucha. Nunca va a decirnos que nos callemos. Nunca va a cuestionarnos o a acusarnos. Nunca va a decepcionarse de nosotros o a avergonzarse por lo que hemos hecho, pues nos conoce tal y como somos. No hay nada de nuestra vida que le sea oculto, pues sabe cuáles son nuestras debilidades. ¿Saben qué es lo que nos va a decir después de habernos escuchado? Que nos ama y que está listo para ayudarnos y rescatarnos de esas circunstancias en las que estamos viviendo. Podemos mencionar además que siempre está dispuesto a perdonarnos. Muchos de nuestros amigos no están dispuestos a perdonar nuestros errores, pero Jesús siempre va a perdonarnos si nos arrepentimos genuinamente de lo que hemos hecho. Es precisamente por esta razón que decidió entregar su vida en la cruz, para que nosotros pudiéramos recibir el perdón por nuestras faltas. Cuando nos mira, no nos ve como los pecadores que somos, sino como sus hijos y sus amigos. Conoce perfectamente lo mucho que necesitamos de su amistad cada día de nuestra vida, y es por eso que siempre está dispuesto a perdonarnos. Otra característica de Jesús es que es un amigo que nos entiende. Nunca nos deja, nunca nos abandona, nunca se aleja de nosotros. Solamente Cristo puede prometernos tal cosa, pues solamente Él tiene el poder para cumplir esta promesa. Muchos de los amigos que hoy están a nuestro lado nos van a dejar solos cuando los problemas lleguen a nuestra vida. Pero sabemos que cuando tengamos que pasar por algún valle de dificultad y prueba, aunque los demás nos hayan abandonado, Jesús siempre va a estar con nosotros. También podemos mencionar que Jesús es un amigo sensible a nuestras necesidades. Cuando venimos a su presencia y le contamos lo que nos está sucediendo, nos escucha y nos da exactamente lo que necesitamos en ese instante de nuestra vida. Es sensible a cada una de nuestras peticiones y desea que nosotros también seamos sensibles a su voz. Si Jesús ha demostrado siempre ser un amigo fiel para cada uno de nosotros, es tiempo de que también podamos corresponder a su amistad ofreciéndole lo mejor de nuestra vida. Otro aspecto importante de la amistad que el Señor nos brinda es que siempre nos anima a seguir adelante. Nunca nos desalienta con palabras tales como: debiste haber pensado bien las cosas antes de lanzarte en esta aventura. Lo siento mucho, pero ya sabía que esto iba a pasar. No sé para qué te esfuerzas si de todas maneras no vas a llegar muy lejos. Más bien recibimos de su parte palabras que nos animan y nos sostienen para alcanzar aquello a lo que nos ha llamado. Cuando todos a nuestro alrededor están haciendo comentarios negativos, nuestro amigo fiel nos está alentando para que podamos salir victoriosos de la prueba por la que estamos pasando. También vemos que Jesús es un amigo paciente. Conoce perfectamente nuestras debilidades y nuestros defectos. Es por eso que está dispuesto a esperar, pues está seguro de que aún no hemos llegado a tener el crecimiento espiritual del cual vamos a disfrutar un día. Es un amigo paciente que continúa trabajando arduamente para que podamos estar cada día más cerca de Él. Además, podemos afirmar que Jesús es un amigo que está dispuesto a darnos más de lo que necesitamos. Todo lo que poseemos proviene de Dios, quien ha deseado regalarnos todo esto a pesar de que no lo merecíamos. Nos ha dado la vida, nuestro cuerpo físico, los talentos y habilidades que podemos usar a diario, el tiempo que nos ha concedido para que disfrutemos la salud y todas las demás posesiones materiales de las que hoy gozamos. No hay nada que el ser humano posea que no provenga de nuestro Padre Celestial. Otra característica que podemos añadir a esta lista es que es un amigo fiel. Siempre va a cumplir todo lo que nos ha prometido. No existe ningún motivo ni ninguna circunstancia por la cual podamos llegar a pensar que nos va a fallar. El Señor se ha comprometido a perdonar nuestros pecados, a sostenernos y proveernos en todo momento y a guardarnos para que podamos obtener la vida eterna. Podemos confiar en sus palabras, pues ninguna de ellas va a ser olvidada. Es además un amigo que desea siempre lo mejor para nuestra vida. No importa la circunstancia por la que estemos pasando o el dolor que estemos sufriendo, podemos estar convencidos de que Jesús está usando esta prueba para edificarnos y bendecirnos. Muchas de estas cosas que permite que vengan a nuestra vida no son de nuestro agrado, pero sabemos que lo hace porque nos ama incondicionalmente. Finalmente, podemos afirmar que el Señor es un amigo que va a estar con nosotros por toda la eternidad. ¿Acaso alguno de nuestros amigos puede prometernos algo así? Sinceramente, no creo que hallemos a otro que pueda compararse con Jesús. Nadie más puede ofrecernos el perdón de nuestros pecados ni la vida eterna que Cristo nos promete. Es por eso que es nuestro mejor amigo. ¿Queremos llegar a tener esa relación especial con Él? Tenemos entonces que estar dispuestos a reconocer que hemos pecado, que necesitamos de su perdón y que su sacrificio es más que suficiente para pagar la deuda que teníamos con Dios como consecuencia de nuestras faltas y desobediencias. Es en ese momento que le recibimos como nuestro Salvador, cuando nuestro nombre es escrito en el libro de la vida del Cordero y cuando comenzamos a disfrutar de su amistad.
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0: Una oyente de Meriden, Connecticut, nos dice que nuestro Dios continúe prosperando tan precioso ministerio, ya que los estudios son de mucha ayuda y bendición a mi vida. Que el Señor le siga bendiciendo, Dr. Stanley, juntamente con todo su personal. De nuestra página de Facebook tomamos estos testimonios. Doctor Stanley, gracias por las enseñanzas y consejos que nos ofrece, palabras que nos llegan a nuestros corazones. Que Jesucristo lo siga colmando de dicha. Dios lo llene de bendiciones. Por medio de su ministerio he sido bendecida por muchos años. Dios en su misericordia me fortalece en mi soledad. Una oyente de California nos dice: felicitaciones por su bello programa de radio y por todo el esfuerzo que hacen al llevar el Evangelio a toda persona que espera una palabra de aliento. Gracias y sigan adelante. Que Dios les bendiga. Le damos gracias a Dios que ha usado a Ministerios en Contacto para llevar su palabra de una forma clara y sencilla a cada persona que escucha el programa. Gracias a todos los oyentes que nos escriben y los animamos a que lo continúen haciendo y compartan con nosotros lo que Dios está realizando en sus vidas.
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0: Todo creyente es sellado por el Espíritu Santo, y no hay pecado que rompa ese sello. Nadie puede romperlo, ni una interpretación errónea puede quebrantarlo. Somos sellados para siempre hasta el día de redención, cuando Dios nos llame a su presencia.
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0: Muchos creyentes viven toda su vida y pierden una de las mayores bendiciones de Dios porque nunca se dan cuenta de que en ellos mora el Espíritu Santo, a quien Dios envió a morar en nosotros para facultarnos a hacer lo que Él quiere que hagamos y ser las personas que Él quiere que seamos. La mayoría nunca se da cuenta de eso. Nunca piensan en el hecho que Dios no solo los salvó, sino que mora en ellos por una razón específica. Así que la pregunta que quisiera hacerles hoy es la siguiente: ¿por qué el Padre lo envió? Es decir, si somos salvos, ¿por qué el Padre envió al Espíritu Santo? Tenga la bondad de acompañarme un momento a Lucas 24, versículo 47. Y recuerde que ellos no sabían nada del Espíritu Santo. Jesús apenas les abría los ojos realmente. Leamos Lucas 24, 47. Y que se predicase en su nombre el arrepentimiento y el perdón de pecados en todas las naciones, comenzando desde Jerusalén. Escuche lo que dice en el versículo 48. Y vosotros sois testigos de estas cosas. Se refiere a que todos somos testigos. Versículo 49. Y he aquí, yo enviaré la promesa de mi Padre sobre vosotros. ¿Cuál es la promesa del Padre? Pero quedaos vosotros en la ciudad de Jerusalén hasta que seáis investidos de poder desde lo alto. Piense en esto. Usted hoy lleva puesto quizás un vestido, un traje o lo que sea. O sea, está cubierto. Y el Señor dice, quiero que se queden en Jerusalén hasta que sean revestidos con el Espíritu Santo, hasta que venga sobre ustedes y cuando la gente les vea, les escuche, sientan que hay algo distinto en ustedes. Y la diferencia es la presencia del Espíritu Santo. Así que, si usted es salvo, es morada del Espíritu Santo. Cuando usted aceptó a Cristo como su Salvador, Dios hizo algo. No solo le perdonó sus pecados, escribió su nombre en el libro de vida del Cordero, le hizo uno de sus hijos, sino que, dice, que le selló hasta el día de redención. O sea, hasta el día que Dios le llame a su presencia, usted está sellado por el Espíritu Santo. Ahora, ¿qué implica ese sello? Implica autoridad. Deja entrever autenticidad, por ejemplo, supone seguridad y conlleva conciencia. Estoy sellado por el Espíritu Santo. Alguien dirá, ¿cuándo sucedió eso? Al aceptar a Cristo como su Salvador. ¿Y qué sintió? Dirá usted. Quizás no haya sentido nada. No sentí nada porque no sabía lo que sucedía. Solo sé que acepté a Cristo. Comencé a llorar Y si el llanto era ese sello, está bien, todo creyente es sellado por el Espíritu Santo. Mire, no hay pecado que rompa el sello, nadie puede romperlo, y ni una interpretación errónea puede quebrantarlo. Somos sellados para siempre hasta el día de redención, cuando nos llame a su presencia. Así que una de las primeras obras del Espíritu Santo es convencernos de pecado, ayudarnos a entender cómo ser salvos, y al aceptarlo como nuestro Salvador, nos sella hasta el día de redención, cuando nos llame a su presencia. Y si notamos, por ejemplo, en Gálatas 5, habla de cómo han de vivir las personas selladas. Escuche lo que dice en el versículo 22, Gálatas 5, 22. Mas el fruto del Espíritu es, o sea, el resultado de vivir como agrada a Dios, el resultado de que el Espíritu Santo controle su vida, dice que es amor, gozo, paz, paciencia, benignidad, bondad, fe, mansedumbre, templanza. Contra tales cosas no hay ley. Mire, cuando somos sellados por el Espíritu Santo, todo el fruto del Espíritu se deposita en nosotros, y tenemos el derecho, el privilegio y el poder de vivirlo. Amar a la gente, ser pacientes con la gente, ser amables, generosos, gentiles, vivir en dominio propio. Todo creyente sin excepción es morada del Espíritu Santo, está sellado por el Espíritu Santo, por eso vino. Entonces, ¿qué hizo el Espíritu Santo cuando vino? Y quisiera darle una lista, no tengo tiempo de explicar cada uno, pero se explican por sí solos. Deseo que veamos en nuestro andar diario lo que Dios ha hecho por nosotros. Primero que todo, Él nos convence de nuestro pecado. Lo dice en Juan 16. Él mora en nosotros. Vive dentro de nosotros cada día. Nos sella, como acabamos de decir. Nos enseña. Nos guía a toda verdad. Nos recuerda las cosas que necesitamos recordar. Él lleva fruto mediante nosotros, como nos dice en Gálatas 5:22, amor, gozo, paz, paciencia, benignidad, bondad, fe, mansedumbre, templanza. También nos consuela, nos equipa con dones. Cualquier don que necesitemos para hacer aquello para lo cual Dios nos haya creado, Él dice que nos otorga ese don. Él nos llena, rebosamos de su Espíritu, y Él nos da poder. Así que, si lo pensamos, qué maravillosa posición tenemos siendo todo eso cierto en nosotros. Vea la lista. Nos convence, nos sella, nos enseña, nos guía, nos recuerda, lleva fruto mediante nosotros. Él obra en nosotros. Así que al despertar cada mañana, escuche bien, mora en nosotros la persona del Espíritu Santo, quien está allí por dos razones. Está allí para recordarnos quiénes somos. Y segundo, para equiparnos para ese día, para hacer frente a cualquier situación. Quizás sea en su oficina, o alguien a quien conozca, o con quien comparta, lo que sea que suceda en su vida. Tiene al Espíritu Santo dentro de usted. Vea esa lista. Él vino a hacer todo eso. Así que piense en lo que enfrenta con su familia, por ejemplo. A veces batalla, pero usted tiene al Espíritu Santo. Tiene problemas financieros. Usted tiene al Espíritu Santo. Problemas en su trabajo. Tiene al Espíritu Santo. Por ejemplo, a veces la gente no entiende lo que usted dice o no entiende en su experiencia cristiana, pero tiene al Espíritu Santo morando en usted, quien le facultará en cada circunstancia de la vida a hacerlo mejor en lo que sea. Al pensar en eso nos damos cuenta que la vida cristiana es maravillosa. Al aceptar a Jesucristo como su Salvador, sus pecados fueron perdonados por lo que Él hizo en el Calvario al pagar su deuda de pecado. Usted solo le pide perdón, creyendo lo que Él dijo, que si confesares con tu boca que Jesús es el Señor y creyeres en tu corazón que Dios le levantó de los muertos, serás salvo. Y de inmediato, Dios le sella como uno de sus hijos. Luego, el Espíritu Santo comienza a obrar en su vida. No es en un instante. O sea, recibir al Espíritu Santo, sí, es instantáneo, pero vivirlo dura toda la vida. Y llegamos al fruto del Espíritu. Y todos reconocemos que de vez en cuando no somos tan amorosos como debiéramos ser, ni tan amables como debiéramos. Pero Él está allí, ¿y qué hace? Él lleva a cabo una de sus labores, que es convencernos de pecado y perdonarnos. Él nos recuerda que no tenemos que albergar pecado, que no hay que enredarse con el pecado y pensar, «Oh Dios, ¿qué voy a hacer?». Escuche lo que dice en 1 Juan 1:9. Si confesamos nuestros pecados, Él es fiel. Vea la siguiente palabra, y justo. ¿Qué significa eso de que es justo? Quiere decir que, al ir a la cruz y pagar nuestra deuda, Él tiene derecho a decir que el alma que pecare morirá, y ahora dice, si confiesas tus pecados, te arrepientes, me entregas tu vida, serás perdonado por completo. Así que la obra del Espíritu Santo es convencernos de pecado. Eso es solo una cosa. Jesús lo expresó hermosamente al decir que Él es nuestro Consolador. Nos ayuda en todo aspecto de nuestra vida. Así que, al despertarse en la mañana, usted despierta en la presencia del Espíritu Santo. Y Dios quiere que despertemos no solo en su presencia, sino en el reconocimiento del Espíritu Santo. Que hoy, a quien sea que encuentre, lo que sea que enfrente, no tengo que preocuparme ni angustiarme, porque Él estará en, con y sobre mí, facultándome para llevar a cabo la responsabilidad que tengo, cumplir lo que sea que Dios quiera que cumpla, y hacer lo que Él me llame a hacer. Puedo confiar en que tendré todo lo que necesite, porque Él lo suplirá. Dice que Él nos sella. Mire, eso no es algo que va y viene. No sella con el Espíritu de la promesa, el Espíritu Santo. Su intención nunca ha sido que vivamos ni un día sin depender de Él. Sin embargo, pienso en cuánta gente va al templo cada semana y la única vez que escuchan del Espíritu Santo es quizás al cantar, «Espíritu Santo, lléname». Tal vez lo escuchen allí. Pero cuando se trata de predicar, enseñar, hablar, compartir, no escuchan a nadie hablar acerca de Él. Porque el diablo no quiere que hablemos de la fuente de nuestra fuerza y poder. No quiere que pensemos en eso. Él quiere que lo principal en nuestra mente sea temor y duda, que nos cuestionemos. ¿Quién soy yo? Soy un don nadie. Pero le diré quién es usted. Es alguien digno de que Jesús muriera por usted. Eso le hace muy valioso a los ojos del Dios Santo. Y el Espíritu Santo está allí para trabajar y morar en su vida y lograr las cosas que Dios quiere lograr. Él es nuestra fuente y hemos de verlo como nuestra fuente, como la fuente de fuerza y poder en nuestra vida. Y hay muchas referencias a eso en la Biblia, pero ¿a qué se refiere al hablar del poder del Espíritu Santo? Todo el mundo quiere alguna clase de poder, pero ¿cuál es el poder del Espíritu Santo? Es su capacitación. Es su energía divina, es la realidad de Dios Todopoderoso, es Dios haciendo algo sobrenatural en nuestra vida. Energía divina y autoridad espiritual. Ahora mire, si alguien comienza a discutir sobre el Evangelio, solo diga, «Gracias, Espíritu Santo». Y es que, cuando usted entre en una discusión con alguien, apropíese en ese instante de la presencia, el poder y la palabra del Espíritu de Dios. Él está allí como su defensor, está allí como su proclamación, está allí para hablar verdad por medio de usted. Dirá cosas en las que ni había pensado. Dios le recordará pasajes en los que ni había pensado. ¿Por qué? Porque ya no soy yo, sino Cristo que vive en mí. Y de esa manera es como Dios quiere que vivamos. Por eso envió al Espíritu Santo. ¿Para qué? Para iluminar su mente, para ayudarle a entender y ayudarle a saber qué hacer y cómo reaccionar, y para equiparle para una vida piadosa. Amable oyente, usted es morada del Espíritu Santo, y está afianzado porque Dios le selló con el Espíritu Santo de la promesa. Y a veces decimos, es que soy tan débil y no puedo hacer esto ni aquello, pobre de mí. Y todo ese tiempo tenemos a la Deidad morando en nosotros, listo para obrar en nosotros y hacer su voluntad cual sea. Pero esa verdad hay que reconocerla, creerla y apropiarnos de ella. Sin embargo, sé que muchas personas que escuchan este mensaje nunca habrán escuchado un mensaje del Espíritu Santo. Y no es que sea nuevo, sino que la gente no habla de él. He escuchado a personas decir, Bueno, hago lo mejor que puedo. Bueno, eso no es bíblico. ¿Dónde está eso en la Biblia? ¿Hago lo mejor que puedo? No. Hago lo que el Espíritu de Dios me faculte y permita hacerse a lo que sea. No será perfecto. No siempre será lo mismo. Y todos tenemos al Espíritu Santo morando en nosotros. Cuando usted despierta en la mañana, despierta en su presencia, quien mora en usted, y está allí, ¿para qué? Para facultarle todo el día, a hacer bien lo que sea que tenga que hacer, y encontrar gente a su alrededor todo el día con una sonrisa en su rostro y gozo en su corazón. Quizá no siempre lo sienta, pero responde por el Espíritu, no por sus sentimientos, porque las emociones van y vienen, son lo que sea. Pero al reaccionar por el Espíritu lo hace en fortaleza. Reacciona en la energía, el poder y la unción del Espíritu de Dios sobre usted. ¿Y sabe qué pasa? La gente estará, escuche bien esto, no impresionada, sino impactada por su vida, porque ven algo que normalmente no ven en todo el mundo. Ahora bien, permítame darle una definición de la energía y el poder de Dios. El poder del Espíritu Santo es la energía y autoridad de Dios derramadas en la vida del creyente con el propósito de una vida piadosa y un servicio fructífero. Escríbelo. La energía y autoridad de Dios derramadas en la vida del creyente con el propósito de una vida piadosa y un servicio fructífero. Mire, no para hacernos felices, aunque lo seremos, no para hacernos gozosos, aunque ese es un fruto del Espíritu. En otras palabras, Él obra dentro de nosotros para lograr su voluntad. Él es el gran ayudador en toda situación. Ahora pensemos en lo que eso previene. Mire, cuando andamos en el Espíritu, quizás nos cansemos, pero no nos agotaremos, porque Él nos sostendrá. Segundo, enfrentaremos obstáculos, pero no nos desanimaremos porque sabemos quién está en nosotros para hacer lo que debemos hacer. Tercero, seremos tentados a manipular nuestras circunstancias en lugar de confiar en Dios, pero nos daremos por vencidos sabiendo que eso no funcionará. Además, escuche bien esto, no experimentaremos desesperación, aunque a menudo tengamos aflicción. Pero no experimentaremos desesperación. ¿Por qué? Porque tenemos a Dios mediante el Espíritu Santo obrando en nosotros. Piénselo por un momento. Como seguidor de Cristo, usted está equipado con la presencia del Espíritu Santo, quien es parte de la Trinidad, por lo que tiene poderes sobrenaturales. Ya usted no está solo, sino que está totalmente equipado con la presencia del Espíritu Santo para enfrentarlo todo y cualquier cosa. No es que la vida sea fácil, sino que lo que enfrente nunca lo hará solo. Usted y Dios Padre, Dios Hijo, Dios Espíritu Santo lo enfrentarán todos juntos. Y piénselo, no puede perder. Cualquiera sea la batalla, no puede perder cuando tiene toda la Trinidad. Usted dirá, pensé que se refería solo al Espíritu Santo. Dios Padre, Dios Hijo, Dios Espíritu Santo. Tres personas de la Trinidad, no puede separarlas. Así que, al tener a una, gracias a Dios, tenemos a todas. O sea, tenemos a Dios Padre, Dios Hijo, Dios Espíritu Santo morando y actuando en nosotros. Entonces le pregunto, ¿dónde cabe el Espíritu Santo en su vida? ¿Está usted pensando, ni siquiera sabía quién era Él? Mire, Él es una persona de la Trinidad, nuestro sello, nuestra salvación, nuestra vida. Él quiere, escuche bien, Él quiere que vivamos de su energía y fortaleza, que vivamos en su poder, en su nombre, para su gloria y honra. ¿Y qué sucede entonces? Somos bendecidos en el proceso. ¡Amén! Alguien dirá, ¿qué es eso de ser lleno del Espíritu Santo? Es esto, el Espíritu Santo, quien mora en usted, no necesariamente le ha llenado, Él le ha sellado al ser salvo, pero ser lleno del Espíritu significa estar dispuesto a confesar sus pecados, arrepentirse y dejarlos, rendir su vida a Él, entregarle su vida, reconocer que Él es su dueño y tiene derecho a morar en usted y guiarle, y que usted está dispuesto a seguir su voluntad, hacer lo que Él quiera. Al haberse rendido por completo a Dios, el Espíritu Santo viene a su vida en plenitud total. Lo experimenta de un modo que no lo experimentará al solo confesar sus pecados. Y lo que sucede es que mientras más se entregue a sí mismo a Él, más lo experimentará. Él es una persona real de la Trinidad. Entonces piense en esto. Al terminar de escuchar este mensaje, lo hará en la presencia y el poder del Espíritu Santo para cumplir su voluntad y propósito en su vida. Cuenta con la persona de su continua e ininterrumpida presencia. Escuche bien, continua e ininterrumpida. Tal vez sienta una interrupción. Quizás sienta que le pase toda clase de cosas. Pero usted cuenta con la continua e ininterrumpida presencia y poder para vivir y cumplir el propósito de Dios para usted. Amable oyente, no hay mayor bendición que esa. Esa es la labor del Espíritu Santo. Oremos. Padre, te damos gracias por lo que haces por nosotros. Oramos hoy por quienes han escuchado este mensaje y aún no son salvos, que no te han aceptado como su Salvador. Padre, recuérdales que no hay sustituto para la salvación, no hay sustituto para la presencia del Espíritu Santo y que, si quieren lo mejor de ti, esto viene mediante la salvación, al poner su fe en Jesús y pedir la plenitud del Espíritu en su vida. Y tú lo concederás. Y te damos las gracias por eso. En el nombre de Jesús. Amén.
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0: Es de suma importancia que seamos conscientes que cada uno de nosotros es importante para Dios y que Él tiene un plan para nuestras vidas. Esto nos lleva a tomar una decisión. ¿Quiero lo mejor del Todopoderoso, quien planea grandes cosas para mí? Si es así, ¿qué me va a costar? Una simple palabra: obediencia. Debemos decir: bien, no me agrada esto, pero Señor, sé que estás en control, sé que me amas, que has planeado lo mejor para mí, no lo entiendo, pero voy a confiar en ti. Mire, todo se reduce a confiar en Él, pues es un Dios de amor. Cuando le damos entrada al desaliento, lo que decimos con eso es que no confiamos en Dios. Pero sabemos que Él siempre dice la verdad, porque nos ama y desea lo mejor para nosotros. Permítame orar. Padre, gracias, porque eres un Dios de amor y te preocupas por nosotros. Oro por los que pasan por dificultades para que recuerden que tú tienes el control absoluto de sus vidas. Tú los amas, cuidas de ellos y les darás dirección. Dales el coraje de obedecerte y que vean lo que harás. porque siempre obras a nuestro favor. En el nombre de tu Hijo Jesucristo oramos. Amén.
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Vamos en la dirección contraria. Muchas personas se sienten solas a pesar de estar rodeadas de familiares o amigos. La soledad puede destruir. Bienvenido a En Contacto con el Dr. Charles Stanley, quien hoy nos explica por qué muchos viven de esta forma y nos enseña el camino para confrontar la soledad. Quisiera que reflexionara en una serie de preguntas. La primera de ellas es la siguiente. ¿Se siente usted desconectado de otras personas? ¿Se siente que no tiene a alguien con quien compartir algo que lleva en lo profundo de su corazón? ¿Se siente solo aún si está en medio de una multitud? ¿Siente que por alguna razón simplemente no sabe cómo amar a alguien o cómo ser amado? ¿Siente que tiene un anhelo profundo, un insaciable deseo de pertenecer de algún modo? ¿Se siente como un extraño, aún en medio de un grupo de personas conocidas? Si estas son ciertas en su vida, entonces sufre de algo. Quizá ni siquiera se haya dado cuenta de ello. Y no solo eso, sino que ese sufrimiento a su vez afecta su vida en formas que tampoco se ha percatado. ¿De qué se trata? El problema es la soledad. Hace un momento describí algunos de los sentimientos que tiene una persona que se siente sola. Muchas personas sufren de soledad sin darse cuenta. Saben que les falta algo, pero no saben lo que es. Miran a su alrededor y todo está ahí. Tienen todas las cosas materiales y alguien a su lado, pero aún así se sienten desconectados. Todavía sienten que necesitan algo. No se sienten realizados. No sienten intimidad con nadie. Les falta algo muy importante en sus vidas. Así que permítame recordarle que Dios nos creó para que tuviésemos una relación estrecha con Él. La Biblia dice que Él nos creó para que le trajésemos gloria y honor. Bueno, ¿qué le da más gloria y honor a Dios que el que nosotros vivamos en una relación estrecha y amorosa con Él, quien es nuestro Padre Celestial? Por esa razón nos creó. Con esto vemos que Dios tiene en mente algo grandioso para sus hijos, así que la soledad no encaja con su plan. Entonces, lo que quisiera hablar en este pasaje es de cómo enfrentar nuestra soledad, y quisiera que buscara el Salmo 25. Si lee los Salmos, sabrá que definitivamente el rey David tuvo sus momentos de soledad. Él pasó por esos tiempos difíciles. Así que desde el principio de este mensaje quisiera decirle lo siguiente. No importa cuán solo, sola quizás se encuentre usted, pues puede ser librado de esa soledad. Puede vencerla. Puede salir victorioso, victoriosa sobre ella. No tiene por qué vivir una vida solitaria. Momentos a solas, situaciones o circunstancias que generen soledad, sí, pero no tiene por qué vivir en soledad. Leamos entonces el Salmo 25, comenzando en el versículo 12, y dice así, y leo, ¿quién es el hombre que teme a Jehová? Él le enseñará el camino que ha de escoger. Gozará él de bienestar y su descendencia heredará la tierra. La comunión íntima de Jehová es con los que le temen, o sea, quienes le obedecen, y a ellos hará conocer su pacto, es decir, sus mandamientos. Mis ojos están siempre hacia Jehová porque él sacará mis pies de la red. Mírame y ten misericordia de mí porque estoy solo y afligido. Las angustias de mi corazón se han aumentado, sácame de mis congojas. Mira mi aflicción y mi trabajo, y perdona todos mis pecados. La soledad es una ansiedad por la separación que se produce en nuestra vida porque nos sentimos desconectados. En otras palabras, al desconectarnos de otros, al desconectarnos de Dios, surge una ansiedad por esa separación. Hay una ansiedad dentro de nosotros. Quizás no podemos identificar muy bien lo que es. Lo más probable es que pensemos que es otra cosa, pero la soledad es algo muy real. Y no solo eso,
sino que continuamente tiene

0: tiene un efecto en la vida de la persona que vive una vida solitaria. Así que la soledad es una ansiedad por separación. Es el sentimiento de estar desconectados. ¿Desconectados de qué? Generalmente es desconectado de alguien o desconectado de un grupo, pero principalmente desconectado de alguien. Si usted nunca ha creído en Jesucristo como su Salvador personal, entonces está desconectado de Dios, está desconectado de su Hijo Jesús, está desconectado de las cosas que verdaderamente tienen importancia en la vida. No tiene la capacidad de amar genuinamente y de ser amado como Dios lo propuso en su plan. Así que falta algo en su vida. Entonces lo que naturalmente sucede es que la gente trata de llenar lo que parece un vacío con algo más en la vida. Y para ello hacen todo tipo de cosas de las que hablaremos en un momento. La soledad es un problema espiritual. Puede acarrear problemas físicos, problemas en las relaciones, todo tipo de problemas. Pero es un problema espiritual porque comienza con sentirse desconectado, alienado, excluido de su relación con Dios. Ahora quisiera que pensáramos en el origen de la soledad. ¿Dónde empezó? Todo comenzó en el huerto del Edén, cuando el hombre decidió desobedecer a Dios y rebelarse contra él. Cuando decimos rebelarnos en contra de Dios, lo que hacemos es alejarnos, recluirnos. Alguien dirá, bueno, ¿acaso no dice la Biblia que Dios no nos dejará ni nos desamparará? Eso es correcto. Él no ha cambiado, pero nosotros sí cambiamos. Y sabemos muy bien que al pecar contra Dios dejamos de sentir esa unidad de estar en comunión con Él. Dejamos de sentir esa intimidad. Ahora bien, al pensar en la naturaleza de todo esto y en los sentimientos que tiene una persona, ¿de dónde viene el sentimiento de soledad? Por ejemplo, la soledad puede venir por la muerte de un ser querido, un cónyuge, un hijo, un padre o un amigo. Quizás ese sentimiento no dure mucho tiempo. El asunto es que hay una soledad que dura un tiempo, pero hay otra que dura toda una vida. Depende de cómo respondamos a ella. Así que la muerte hace que nos sintamos solos y que sintamos una profunda soledad. Otro ejemplo es el sentimiento de la condenación de Dios. Si una persona se siente condenada por Dios, no hay forma alguna de que tenga paz, gozo o contentamiento. Entonces, una de las principales razones por las cuales las personas se sienten solas es porque sienten que Dios las ha condenado. ¿Por qué? Ven su pasado y ven el pecado en su vida y dicen, bueno, le he pedido a Dios que me perdone. Y yo le pregunto, ¿Él lo perdonó? Sí lo hizo. Y generalmente después de decir sí lo hizo, viene un ¿pero qué? Pero no siento que me haya perdonado. Así que mientras se sienta condenado por Dios, se sentirá solo. ¿Por qué? Porque Dios lo creó para Él mismo, y hay un lugar en su vida que es para Él, y nada más ni nadie más podrá llenar ese lugar. Por lo tanto, si se siente condenado por Dios, nunca sentirá paz, gozo ni contentamiento en su vida. Otro pensamiento que muchas personas tienen es este: bueno, soy indigno, inútil, indeseado, no valgo nada. Cuando las personas tienen una autoimagen muy pobre, son personas solas, porque lo que sienten es lo siguiente: nadie me quiere, a nadie le caigo bien, nadie quiere ser mi amigo, nadie quiere invitarme, nadie quiere que sea parte de su vida. Entonces continuamente se condenan a sí mismos. Eso crea una gran soledad. Y no se detiene con un sentimiento. Quiero decirle que eso afectará cada aspecto de su vida sin excepción. Escuche atentamente. La soledad es un asunto serio. Hay millones de personas a nuestro alrededor que se sienten muy solas. Quizás no saben que están solitarias, pero si los escucha hablar, verá que eso se empieza a escurrir en sus conversaciones, en sus relaciones, en la forma como tratan a otros, la forma como responden a otros. No pueden amar a alguien más y no se sienten amados. Imagínese lo siguiente. Pasar toda la vida y nunca sentirse genuinamente amado por alguien, eso tiene que ser un tormento. Y lo único que eso puede lograr es crear soledad. La intención de Dios nunca fue que viviésemos nuestras vidas sin sentirnos amados y sin la habilidad de amar a otros. Pero si usted verdaderamente está solitario, será muy difícil para usted amar a alguien más hasta que logre confrontar su soledad, hasta que pueda resolver ese asunto. Por ejemplo, cuando uno tiene un gozo y está emocionado por algo, pero no tiene a nadie con quien compartir esa alegría, porque todo en la vida es compartir, la vida se trata de las relaciones. Cuando la gente está sola, sienten que no pueden compartir. ¿Quién querrá escucharlos? Así se sienten. ¿Quién quiere escucharme? ¿A quién le importa lo que me importe a mí? Y a menudo sí les importamos a otros, pero no les damos el privilegio de expresarlos. A veces una persona atraviesa situaciones difíciles en la vida y no tiene con quién compartirlo. Cuando andamos en el valle, todos necesitamos a alguien con quien compartir esa experiencia. Y cuando andamos en la cima de la montaña, parte del gozo de estar en la cumbre es tener a alguien a quien contarle. Sin embargo, las personas que están solas sienten que ni siquiera desean hacerlo porque creen que pueden ser rechazadas. Creen que a nadie le importa. Es como vivir escondido en un capullo. Puede que sea un capullo en medio de muchas otras mariposas, pero sigue estando dentro del capullo. Y la vida no es lo que quiere que sea, ni lo que Dios planeó para la vida. Y por eso está ahí, sufriendo en silencio. Muchas personas al oír este mensaje pensarán: me siento exactamente así, siento que a nadie le importo, no tengo nada que decir, creo que nadie quiere tener una relación conmigo, ¿qué querría alguien de mí? ¿Qué podrían amar de mí? Si piensa así es porque está solitario. Si se siente solo, eso distorsiona toda su perspectiva, distorsiona la visión que tiene de sí mismo, deforma su visión de Dios y cómo ve a los demás. De hecho, no los ve. En otras palabras, les es difícil ver que alguien se alegre por usted. Entonces, al leer que la Biblia dice que Dios se regocija en nosotros, alguien dirá: un momento, no hay nada en mí de lo que Dios se pueda regocijar. Pero piensa así porque no se ve de la misma manera que Dios lo ve. Pienso que hay muchas personas maravillosas que tienen un gran valor, habilidades, talentos, destrezas, a menudo personas hermosas, pero su autoimagen es tan pobre y su soledad los ha abrumado de modo tal que les es muy difícil creer que alguien los pueda querer, o que alguien quiera estar con ellos, o que quieran su amistad. ¿Por qué? Porque así se sienten. Esa es la parte dañina de la soledad. Hablemos ahora del origen de todo esto. Uno de los lugares donde comienza, por ejemplo, es en la infancia temprana. Un niño que sienta que sus padres no le prestan atención o que no les importa a sus padres porque lo tienen descuidado. Y a veces no es que quieran desatenderlo, sino debido a sus circunstancias no le prestan la atención necesaria. Por ejemplo, el primer recuerdo de mi infancia es algo que no sé por qué me quedó grabado en la mente. Es como si estuviera parado y me viera a mí mismo en aquel momento de mi vida. Estaba sentado en el centro de la cama. Había una lámpara de querosén en la pared y yo estaba solo y me dolía el oído y lloraba. Creo que sé dónde quedaba aquella casa. Era la casa de una señora que me cuidaba. No era mi mamá, porque después de la muerte de mi padre, cuando tenía 9 meses, mi mamá tuvo que buscar a otras personas para que me cuidaran. Fueron tantas que ni recuerdo todos los nombres. Viví en 17 lugares diferentes durante los primeros 16 años de mi vida. Eso es evidencia de mi inseguridad. También recuerdo cuando comencé en la escuela. Mi mamá tenía que trabajar en una fábrica de ropa y se iba muy temprano. Entonces, desde una edad muy temprana, me enseñó a cocinar un desayuno de huevo con tocineta y pan tostado. Así que cuando me iba a la escuela, salía solo. Cuando regresaba a la casa, estaba solo. Todavía puedo ver esa llave negra y larga. La escondíamos debajo de un ladrillo y yo la introducía en la manija de la puerta. Todavía puedo ver aquella cerradura. Y recuerdo que mientras giraba la llave pensaba, estaré solo. Y recuerdo esos días y veo cómo todo eso afectó mi vida. La afectó de muchas formas. Creó una gran inseguridad en mí. Me tomó mucho tiempo creer que Dios verdaderamente me amaba. Me tomó un buen tiempo poder entender que el amor de Dios era más importante que el amor de cualquier otra persona. Y a pesar de todo, por alguna razón, Él me amaba, sin importar lo que yo sintiera o pensara de mí mismo. Entonces, como dije al principio, y ahora quiero decirlo una vez más, no es el hecho de que pasemos por esos momentos solitarios en la vida, sino cómo respondamos a ellos. Así que fue por la gracia, la bondad, el amor y la misericordia de Dios que yo me entregué a Él porque Él era lo único que tenía. Yo no tenía a nadie excepto a mi mamá, a quien amé profundamente y ella hizo todo lo que pudo. Pero ella no podía tomar el lugar de un padre. Ella no podía tomar el lugar de relaciones genuinas. Y no pudo evitar la clase de vida con la que tuvimos que empezar. Y más adelante, cuando tuve un padrastro, yo era como un mal tercio, como una rueda extra, rechazado, indeseado, excluido, condenado, llámelo como quiera. Pero a pesar de todo eso, Dios me salvó en mi juventud y me entregué a Él porque era lo único que tenía. Y Él me enseñó, en medio de toda esa soledad, que yo siempre lo tendría a Él. Por esa razón, una de las primeras cosas que comencé a hacer después de mi conversión fue memorizar algunos pasajes bíblicos favoritos. Uno de ellos era, «Nunca te dejaré ni te desampararé». Ese versículo era como una ancla, y el versículo ancla de toda mi vida es Proverbios 3, 5 y 6. «Fíate de Jehová de todo tu corazón y no te apoyes en tu propia prudencia. Reconócelo en todos tus caminos y Él enderezará tus veredas». En otras palabras, tenía esa seguridad. Hay varias razones por las cuales las personas se sienten solas. Alguien dirá, ¿acaso se compadece de usted mismo? Por supuesto que no. No quiero la compasión de nadie. Simplemente digo que hay razones por las que la gente crece así, pero Dios puede librarnos de eso. Entonces la pregunta es esta. ¿Cómo confrontar nuestra soledad? Bueno, permítame decirlo brevemente. Todo empieza con reconciliarnos con Dios, nuestro Creador, por medio de su Hijo Jesucristo. Ese es el comienzo. Eso significa que Dios, porque nos ama, envió a su Hijo unigénito Jesús al mundo para morir en la cruz para así pagar toda la deuda de nuestro pecado, para que así nosotros seamos completamente perdonados de todo nuestro pecado. Y en ese proceso, eso nos pone en una buena relación con Dios. Una vez que esa relación esté bien, por haber confesado a Dios sus pecados, haberse arrepentido y haber creído en Jesucristo, el Espíritu Santo vendrá a su vida y ¿qué hará? Comenzará a darle dirección y guía. Él lo sacará de esa soledad. Hará posible que usted sea rescatado de eso, que pueda salir de esa nube, salir de ese manto. Quitará todo eso de su vida para que pueda andar en el camino en el que ha deseado caminar desde hace años. No importa cuántos años tenga, puede ser que sea joven, puede que sea un anciano, pero sé que puede ser librado de la soledad y esa es mi oración por usted. Oremos. Padre, cuán agradecidos estamos que todo comienza contigo. Tú eres el Creador. Nosotros somos quienes hemos arruinado todo esto. Así que queremos agradecerte por arreglar nuestras vidas y por librarnos de todo esto. Y te pido que las personas que hoy escuchan este mensaje reconozcan que la soledad es un asunto serio. porque destruye sus vidas y su futuro. Que esas personas sepan que pueden ser ayudadas, rescatadas y libradas en el nombre de Jesús. Amén.
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0: En el momento en que usted es salvo, ya tiene a Jesucristo como el fundamento de su fe. Mucha gente no se da cuenta de lo importante que es tener una buena base. Y lo importante que es a los ojos de Dios lo que usted construye sobre esa base. Me acuerdo haber estado 2 semanas en el seminario cuando el presidente habló y dijo: "No se olviden de algo muy importante. Si van a construir, tienen que poner una base firme. Si solo van a construir un gallinero, pues no se preocupen, no necesitan mucho fundamento. Pero si van a construir algo digno, valioso, que dure, necesitan una buena base". Mientras estuve allí, me esforcé por construir una buena base teológica y devocional en mi relación con Dios. Así que al salir del seminario, tuve una buena base sobre la que pude construir y crecer en mi vida. El momento en que usted confía en Jesucristo como su Salvador, ya tiene el fundamento. La pregunta es, ¿qué está construyendo en esa base? Dios ha puesto en nuestra vida un fundamento eterno, un fundamento que nunca va a fallar, pero nosotros somos responsables del tipo de estructura que estamos construyendo sobre esa base.
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0: La soledad es ese sentimiento de ansiedad que viene como resultado de sentirnos separados de las personas que amamos, que admiramos, que de alguna forma están relacionadas con nosotros.
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0: La soledad es un sentimiento muy difícil de sobrellevar. Hoy en día existen muchas personas que están viviendo con este sentimiento doloroso, aunque no pueden definir con exactitud qué es lo que están sintiendo. No se han dado cuenta que se están enfrentando a la soledad. Todos hemos tenido que convivir con este dolor en algún momento de nuestra existencia. No es algo que deseamos experimentar, aunque muchos en verdad creen que esto es parte de su estilo de vida y que no hay nada que puedan hacer para cambiar lo que están experimentando. Pero están completamente equivocados. Pues sí podemos hacer algo para cambiar esta situación. Precisamente es de esto que deseo que hablemos hoy, de cómo podemos vencer esta angustia de sentirnos solos. ¿Qué sucede si no enfrentamos nuestra soledad? Si no hacemos nada al respecto, vamos a desarrollar algunas actitudes que son dañinas para nuestra vida. Muchas personas, después de lidiar con la soledad por un periodo de tiempo, comienzan a sentir que no son amadas, que sus vidas no tienen ningún valor, que nadie les entiende y que a nadie le importa lo que les pueda suceder. Todos estos son pensamientos muy peligrosos, pues nos pueden guiar a tomar decisiones pésimas. Es posible que de vez en cuando nos sintamos atraídos a darle albergue a estas cosas en nuestro corazón, pero tenemos que ser capaces de apartarlos de nosotros por el simple hecho de que no están de acuerdo a nuestro estilo de vida cristiano. Sencillamente, estas actitudes no concuerdan con nuestras creencias y principios, y creo que la pregunta que nos debemos hacer hoy día es esta: ¿cómo podemos obtener la victoria ante estos ataques? Deseo que abran su Biblia en el Salmo 102, versículos del 1 al 7. Leamos con detenimiento lo que se nos dice aquí. Jehová, escucha mi oración y llegue a ti mi clamor. No escondas de mí tu rostro en el día de mi angustia. Inclina a mí tu oído. Apresúrate a responderme el día que te invocare, porque mis días se han consumido con humo y mis huesos, cual tizón, están quemados. Mi corazón está herido y seco como la hierba, por lo cual me olvido de comer mi pan. Por la voz de mi gemido mis huesos se han pegado a mi carne. Soy semejante al pelícano del desierto. Soy como el búho de las soledades. Velo y soy como el pájaro solitario sobre el tejado. Solamente una persona que sabe en qué consiste la soledad, pues ha tenido que enfrentarse a ella, podría escribirla de la manera que este hombre lo hizo. Continuemos leyendo lo que nos sigue diciendo en el versículo 18 del Salmo 102. Se escribirá esto para la generación venidera, y el pueblo que está por nacer alabará a Jehová. Es claro que nosotros formamos parte de este grupo a los cuales el texto nos hace referencia como generación venidera. Y es muy probable que hoy en día existan más personas sintiendo los efectos de la soledad que en otras épocas. Es cierto que el número de la población actual es superior al de las generaciones anteriores. Sin embargo, esto no nos ha ayudado a vencer a la soledad. La causa principal es que nos hemos acostumbrado a vivir alejados de los demás. Nos sentimos cómodos viviendo en nuestras casas, sin tener ningún contacto con los demás, y hemos levantado murallas en nuestros corazones. Eso no ocurriría en el pasado, pues cada persona tenía que depender de los demás para poder sobrevivir. En nuestros días, a pesar de que podemos escoger a nuestras amistades y que tenemos la oportunidad de relacionarnos con muchas personas, no estamos actuando de esta manera. El problema que nos afecta no está a nuestro alrededor, sino en nuestro interior. Precisamente esto está relacionado con el verdadero significado de la soledad. Podemos afirmar que la soledad es ese sentimiento de ansiedad que viene como resultado de sentirnos separados de las personas que amamos, que admiramos, que estamos acostumbrados a ver en nuestros centros de trabajo o con cualquier otro individuo que de alguna forma está relacionado con nosotros. La soledad no es un pecado, pero a Dios no le agrada que vivamos en este estado emocional, pues Él mismo nos guía a hacer cosas que no nos convienen. Ninguno de nosotros estamos exceptos de sentirnos solos, no importa cuál es nuestra ocupación o nuestra profesión o la edad que tengamos, todos podemos sentirnos afectados por la soledad. Y existen muchas personas que están sufriendo como resultado de este sentimiento. Muchos de ellos se han envuelto en cosas inmorales o deshonestas con tal de poder alejar esto de sus vidas, pero no han tenido ningún éxito, pues esta no es la manera correcta de vencer la soledad. En algunas ocasiones, las personas sufren tanto que llegan al punto de suicidarse para tratar de escapar de esta sensación de vacío, aislamiento, separación y distanciamiento. Sufrimos tanto cuando la soledad nos ataca porque Dios no nos creó para que viviéramos de esta manera, sino que nos hizo para que estuviéramos conectados los unos con los otros, en especial con Él. ¿Cómo podemos vencer este sentimiento tan dañino para nuestra vida? Lo primero que debemos hacer es reconocer que nos estamos sintiendo afectados por Él. La mayoría de las personas que se están sintiendo de esta manera no han llegado a reconocer que es esto lo que les está causando este malestar. Piensan que es algo diferente lo que les está afectando y en muchas ocasiones le echan la culpa a otra cosa o inclusive a otra persona de lo que están sintiendo. Prefieren hacer esto antes que admitir que están viviendo sumergidos en la soledad. Lo que sucede es que para muchos admitir esto significa una muestra de debilidad, de incompetencia y de que algo les falta en su vida. Piensan que al reconocer que se sienten solos, están afirmando que no son dignos de tener amigos, pues nadie está interesado en ellos. Esta es la razón por la que muchos no desean enfrentar esta sensación de vacío, aislamiento, separación y distanciamiento, pues no quieren que las demás personas les juzguen. Pero si no somos capaces de enfrentar esta realidad y de admitir este hecho, no vamos a poder vencer este sentimiento que nos está destruyendo poco a poco. Y mientras más tiempo esperemos para hacer algo al respecto, más vamos a tener que convivir con esta sensación, pues nuestra negación no va a alejar esto de nuestra vida, sino que, por el contrario, va a hacer que la soledad penetre más profundamente en nuestro corazón. Es sorprendente cómo Satanás nos puede destruir por medio de este sentimiento. Hace mucho tiempo atrás tuve que admitir que me sentía solo, pues tenía la sensación de que estaba desconectado de todo lo que me rodeaba. Y esto es una evidencia de que la soledad ha llegado a la vida de un ser humano. Cuando no nos sentimos conectados con las demás personas que nos rodean, comenzamos a sentir que la soledad inunda nuestra alma. Es por eso que lo primero que debemos hacer si en verdad deseamos vencer a este sentimiento es reconocer que en verdad nos estamos enfrentando a la soledad. Recordemos que no es un pecado sentirnos solos, pero es un aspecto de nuestra vida que, de no ser atendido a tiempo, nos puede guiar a la desobediencia hacia Dios. Lo segundo que debemos hacer si deseamos obtener la victoria sobre la soledad que nos acosa es reconciliarnos con nuestro Señor. ¿Qué significa la palabra reconciliación? Creo que para poder entender mejor este término pudiéramos usar un ejemplo práctico. Supongamos que usted y uno de sus mejores amigos tienen una discusión, pues no se pusieron de acuerdo en algo y como consecuencia de esto se enojaron el uno con el otro. Pero al poco tiempo se dio cuenta de que esto no estaba bien y por eso decidió acercarse a su amigo para arreglar cualquier diferencia que existía entre los dos. Lo que está haciendo es tratando de reconciliar una relación, un compañerismo que se había roto. A esto nos referimos con este término. La verdad es que todos hemos venido a este mundo con una naturaleza pecaminosa y en más de una ocasión en nuestra vida hemos tenido la oportunidad de escoger entre hacer el bien o el mal, y hemos escogido lo segundo, desobedeciendo hacia nuestro Señor. Como consecuencia de esto, hemos sido separados y apartados de Él. Podemos afirmar que todos hemos pecado en contra de Dios, y la Biblia nos dice que como consecuencia de esto hemos sido distanciados de Él. Veamos también lo que nos dice 2 Corintios 5, 18. Y todo esto proviene de Dios, quien nos reconcilió consigo mismo por Cristo y nos dio el ministerio de la reconciliación. Lo cual significa que todos aquellos que hemos llegado a ser creyentes en Cristo, tenemos la gran responsabilidad de ser sus embajadores y sus representantes aquí en la tierra. ¡Qué gran responsabilidad se nos ha otorgado! Es importante que obedezcamos a este mandato para que otros también puedan disfrutar de la misma relación que nosotros tenemos hoy en día con nuestro Señor. También deseo que leamos el pasaje que se encuentra en Colosenses capítulo 1, versículos 19 al 22. Y si analizamos el contexto de este texto, nos vamos a percatar que se está hablando de quién es Jesús y del propósito de su venida. Leamos. Por cuanto agradó al Padre que en Él habitase toda plenitud, y por medio de Él reconciliar consigo todas las cosas, así las que están en la tierra como las que están en los cielos, haciendo la paz mediante la sangre de su cruz. Y a vosotros también que erais en otro tiempo extraños y enemigos en vuestra mente, haciendo malas obras, ahora os ha reconciliado en su cuerpo de carne por medio de la muerte para presentaros santos y sin mancha e irreprensibles delante de Él. De acuerdo a este versículo 19, podemos estar seguros de que Jesucristo es Dios, pues toda la plenitud de la Deidad habita en Él. Así que, si deseamos confrontar nuestra soledad, tenemos que comenzar por basar nuestra vida en algo sólido. Es importante que pongamos el cimiento correcto. ¿A qué nos referimos con tener el cimiento correcto? La mayoría de las personas no piensan que esto es importante, pero nunca vamos a poder tener una paz verdadera. Nunca vamos a poder vencer a la soledad hasta que Jesucristo nos ayude a conectarnos nuevamente con el Padre, hasta que nos reconcilie consigo mismo. Siempre y cuando estemos viviendo apartados de Dios, vamos a estar sufriendo los estragos de la soledad. Hemos sido creados gracias a Él. Hemos sido hechos para vivir por Él, pues nos ama y quiere vivir su vida en nosotros. ¿Qué propósito tenía al salvarnos? Lo que Dios desea hacer por medio de esta reconciliación es vivir su vida en y por medio de nosotros. Por eso menciona en la Biblia que debemos permanecer en Él. nos salvó con el propósito de poder usarnos también para que otros pudieran ser reconciliados con Él. Este es el ministerio de reconciliación que hemos recibido de su parte, que ayudemos a otros para que puedan acercarse a nuestro Señor. Si deseamos vivir libres de cualquier sentimiento de soledad, tenemos que haber sido reconciliados con Dios, pues para esto hemos sido creados, para vivir a su lado. Y aquellos que no son creyentes no pueden aceptar que estas dos cosas estén relacionadas. Es decir, no creen que el hecho de que estén viviendo separados de su Creador sea una de las razones por las que se encuentran con esta sensación de soledad. Tratan de resolver su problema cambiando frecuentemente de pareja para ver si así pueden aliviar su tristeza. Constantemente están tratando de llenar ese vacío que llevan en su interior como consecuencia de vivir alejados de su Señor. Y es probable que nunca reconozcan que se sienten afectados por la soledad. Hasta es posible que usen un nombre distinto para definir su problema. Pero nosotros sabemos cuál es la verdadera raíz de sus males. Lo triste es que al tratar de salir de este hoyo por sí mismos, caen en la inmoralidad, en relaciones deshonestas y que no agradan a Dios. La única manera correcta de poder resolver este problema es cuando una persona es reconciliada por el poder del Espíritu Santo, por medio de Jesucristo, con su Padre Celestial. Es por eso que a veces vemos que una persona está viviendo en total rebeldía hacia Dios, envuelto en pecados, haciendo cosas incorrectas, sin poder disfrutar de la paz, el gozo, de la felicidad que otros tienen. Se ha sumergido, por ejemplo, en el vicio de la droga y del alcohol. Ha mantenido un estilo de vida promiscuo. A pesar de haber obtenido prominencia, prestigio y prosperidad, continúa sintiéndose miserable. Pero un día pudo alcanzar la salvación de su alma y escapar de todas estas cosas. Esta es la única manera en que un ser humano puede ser reconciliado con Dios y a la vez alejarse de todo esto que nos hace tanto daño. Puede que usted me esté escuchando hoy, pero todavía no ha decidido aceptar a Jesucristo como su Salvador personal. Debo advertirle que estos consejos y estas palabras no le van a servir de ayuda hasta que haya tomado esta decisión en su vida. La razón principal es que está viviendo alejado y separado de Dios, por eso nada de lo que hemos dicho puede ser aplicado en su situación. Es posible que piense que está viviendo correctamente, pero esto no determina nada. El aspecto más importante que debe considerar es que está desconectado por completo de su Creador, pues no ha sido reconciliado con Él aún. Su pecado le separa de Dios. Es por eso que debe confesarse y arrepentirse de su desobediencia, lo cual significa que debe pedirle a Jesucristo que le perdone y aceptarle como su Señor y Salvador. ¿Sabe qué va a suceder si decide hacer esto? Le va a perdonar, le va a limpiar, le va a permitir llegar a ser uno de sus hijos, y a partir de este momento va a poder hacer uso de estos consejos y así verse libre de los efectos de la soledad. Por eso les invito a poner en práctica la palabra de Dios para que podamos vencer a este enemigo tan peligroso. Recordemos siempre que hemos sido hechos embajadores de Jesucristo para compartir con los demás este mensaje de reconciliación. Terminemos con una palabra de oración. Padre, te agradecemos por tu amor. Gracias por siempre cumplir tus promesas, por estar a nuestro lado en todo momento. Y hoy te suplico por aquellos que me están escuchando para que les ayudes a comprender cuánto les amas. Guíales de tal forma que puedan aceptar tu sacrificio y confiar en ti como su Salvador personal. En el nombre de Jesucristo oramos. Amén.
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6: El apóstol Pablo dijo que un buen soldado de Dios debe estar dispuesto a sufrir. ¿Se imagina usted una guerra sin sufrimiento? No sería guerra, porque lo uno viene con lo otro. El sufrimiento es siempre parte de la guerra. Usted y yo somos creyentes, y somos hijos de Dios, y vivimos con tres enemigos: la carne, el sistema del mundo y el diablo. Y en esta lucha vamos a sufrir, vamos a salir lastimados, terminaremos heridos, vamos a pasar por tribulaciones y pruebas. Mire, puede ser en su lugar de trabajo, quizás la gente habla mal de usted, le critican, comentan chismes o le acusan de algo injusto. Pueden acusarle de ser muy fanático, muy religioso, y se ofenderán cuando le vean tratando de ser piadoso y espiritual. Pablo dijo, escucha bien, dispuesto a sufrir. En 2 de Timoteo capítulo 3 versículo 12 dice: y también todos los que quieren vivir piadosamente en Cristo Jesús padecerán persecución. Quizás hoy usted no esté viviendo en persecución, pero amable oyente, tenga por seguro que un buen soldado de Jesucristo padecerá persecución.
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0: ¿Quiénes son aquellos hombres y mujeres que han aprendido a escuchar a Dios? Son los que tienen un deseo y un hambre insaciable de Dios para conocerle y para que gobierne sus vidas y sus acciones.
5: Bienvenido a En Contacto con el Dr. Charles Stanley. ¿Cuándo fue la última vez que estuvo a solas con el Señor? Quizás resulte difícil para nosotros hallar tiempo para eso. Pero hoy, el Dr. Stanley nos hará ver que la meditación es la clave para escuchar. A continuación, escuchemos el primer mensaje de la serie Meditación, el poder del silencio.
0: Si quiero ser seguidor de Jesucristo, entonces tengo que saber a dónde ir, y para saber a dónde ir, debo ser capaz de escucharlo. Y si quiero escucharlo, tengo que aprender a escucharlo. Y una parte esencial para aprender a escuchar es la meditación, que consiste en meditar en Dios y en su palabra, centrando la atención en Él de tal manera que el Señor pueda hacer algo en mi vida que me conforme a su semejanza. Ahora bien, al pensar en la meditación hoy en día, nosotros, en cierto modo, hemos tomado esa palabra y le hemos dado otra connotación, mientras que en las Escrituras el meditar en Dios era un estilo de vida para los siervos y los santos de Dios. Hoy, cuando la gente oye hablar de esta palabra, se imaginan el yoga y otras cosas así por el estilo. Sin embargo, el pueblo de Dios se ha alejado probablemente de uno de los elementos más esenciales de la vida cristiana cuando se trata de usted y yo seamos hombres y mujeres de Dios. Quisiera, por lo tanto, que consideremos un pasaje de la Escritura escrito por David, el hombre del cual dijo Dios, he aquí un varón conforme a mi corazón. Y si usted echa un vistazo a su vida, pensará, ¿un varón conforme al corazón de Dios? Mire todas las equivocaciones que cometió y las cosas malas que hizo. No solo dijo mentiras, sino que cometió adulterio y todo lo demás. Sin embargo, Dios dijo que era un varón conforme a su corazón. Leamos entonces en el segundo libro de Samuel 7, versículo primero. Aconteció que cuando ya el rey, es decir, David, habitaba en su casa, después que Jehová le había dado reposo de todos sus enemigos en derredor, o sea, la guerra había terminado, las batallas ya se habían peleado y, habiendo triunfado, ahora le toca descansar. Así que se toma un breve descanso. En eso llega el profeta Natán y, después de hablar acerca de varios asuntos, note lo que dice a partir del versículo 8. Ahora pues, este es Dios que ahora le habla a Natán, dirás a mi siervo David, así ha dicho Jehová de los ejércitos. Y entonces le indica lo que quiere que le diga David, haciendo primero una breve reseña histórica. Yo te tomé del redil de detrás de las ovejas para que fueses príncipe sobre mi pueblo, sobre Israel. Y he estado contigo en todo cuanto has andado, y delante de ti he destruido a todos tus enemigos, y te he dado nombre grande como el nombre de los grandes que hay en la tierra. Además, yo fijaré lugar a mi pueblo Israel y lo plantaré para que habite en su lugar y nunca más sea removido, ni los inicuos le aflijan más como al principio, desde el día en que puse jueces sobre mi pueblo Israel, y a ti te daré descanso de todos tus enemigos. Asimismo, Jehová te hace saber que él te hará casa. Y cuando tus días sean cumplidos y duermas con tus padres, cuando mueras, yo levantaré después de ti a uno de tu linaje, el cual procederá de tus entrañas y afirmaré su reino. Él edificará casa a mi nombre y yo afirmaré para siempre el trono de su reino. Se refiere a Salomón. Yo le seré a él padre y él me será a mi hijo, y si él hiciere mal, yo le castigaré con vara de hombres y con azotes de hijos de hombres. Pero mi misericordia no se apartará de él como la aparté de Saúl, al cual quité de delante de ti. Y será afirmada tu casa y tu reino para siempre delante de tu rostro, y tu trono será estable eternamente. Conforme a todas estas palabras y conforme a toda esta visión, así habló Natán a David. Así que, con este esbozo histórico en mente, Natán, quien es amigo de David y escucha a Dios, instruye a su amigo y comparte con él palabras de consuelo y de certidumbre. Y vea lo que dice ahora en los versículos 18 al 22. Y entró el rey David y se puso delante de Jehová y dijo, Señor Jehová, ¿quién soy yo y qué es mi casa para que tú me hayas traído hasta aquí? Y aún te ha parecido poco esto. Es decir, las cosas que has hecho por mí fueron grandes para mí, pero insignificante delante de tus ojos. No pusieron a prueba tu poder o tu sabiduría. Y sigue diciendo en el versículo 19, Señor Jehová, pues también has hablado de la casa de tu siervo en lo porvenir. ¿Es así como procede el hombre, Señor Jehová? ¿Y qué más puede añadir David hablando contigo? Pues tú conoces a tu siervo, Señor Jehová. Todas estas grandezas has hecho por tu palabra y conforme a tu corazón, haciéndolas saber a tu siervo. Por tanto, tú te has engrandecido, Jehová Dios, por cuanto no hay como tú, ni hay Dios fuera de ti, conforme a todo lo que hemos oído con nuestros oídos. Este es el hombre de quien Dios dijo, «He aquí un hombre conforme a mi corazón». No quiere decir que este hombre era perfecto, ni que sea un varón que obedece siempre. Tampoco es un varón que hace siempre lo recto y santo, sino que es un varón conforme a mi corazón. Un varón que lucha, un varón que falla, un varón que triunfa y que fracasa, triunfa y fracasa. Derrotado en la batalla, victorioso en la batalla, derrotado en su vida personal y victorioso en su vida personal. Y Dios dice, he aquí un varón conforme a mi corazón. ¿Sabe quiénes son esos hombres y esas mujeres santos y justos delante de Dios? O más bien esos hombres y esas mujeres de quienes Dios puede decir, un hombre conforme a mi corazón, una mujer conforme a mi corazón. Estos son aquellos que tienen hambre y sed profundas, cautivantes e insaciables, que nunca se llenan y que, sin embargo, tienen un deseo de Dios que siempre busca satisfacerse y el cual gobierna su horario, gobierna su vida pensante y gobierna lo que hacen y también su forma de invertir su tiempo y sus energías en la vida. Así es, la prioridad alrededor de lo cual gira todo lo demás es su relación personal con Dios. Mire, usted no puede saber cómo meditar en Dios de manera automática. Y yo quisiera decirle una vez más algo que estoy dispuesto a repetir muchas veces, si con eso pudiera cambiar las cosas. Usted y yo jamás podremos vivir una vida consagrada en Cristo Jesús hasta que aprendamos a escucharlo. Y aprender a escucharlo significa que debo aprender a meditar en Él. Nunca funcionará de otra manera. No es posible que funcione. Por lo tanto, yo quisiera hacerle un par de preguntas. ¿Cuándo fue la última vez que pasó 30 minutos a solas con Dios y sin que nadie le interrumpa? Ni el teléfono, ni la televisión, ni una revista, ni ninguna otra cosa, sino tan solo usted, Dios y su palabra. Como ve, nosotros leemos estos salmos y decimos, vaya, qué percepción de Dios tenía David. ¿Sabe por qué? Porque este hombre sabía, escuche bien, cómo vivir en contacto con él. No cómo estar al tanto de él, sino cómo vivir en contacto con él momento a momento y día tras día. Y hay cuatro cosas que quisiera mencionar tocante a cómo lo hizo. Son sencillas y no creo que las olvide. Pues bien, lo primero que David hacía al meditar en Dios era volver a examinar el pasado. No me refiero a que tenga que volver a repasar todo lo que ha ocurrido en su vida cada vez que se postra o se arrodilla delante de Dios. No es necesario que haga eso para meditar en Dios, ni tampoco tiene que adoptar esa postura. Sin embargo, déjeme decirle esto, especialmente si usted es joven, escuche con cuidado. No es necesario que se arrodille para que Dios lo escuche, pero le diré una cosa. Hay algo en cuanto a reverenciar a Dios cuando usted se humilla a sí mismo y se pone de rodillas delante de Él por lo menos una vez al día que será de gran beneficio para su vida. Y usted dirá, ¿y cómo podrá beneficiarme esto? Ni siquiera sé cómo decírselo. Lo único que sé es que el día en que usted y yo vivamos con irreverencia y con una actitud indolente para con Dios y las cosas santas, eso puede ser al final nuestro fracaso si no tenemos cuidado. Dios exige y requiere que lo reconozcamos como santo, pero sobre todo desea que lo honremos como Dios. Como ve, es difícil sentirse orgulloso
6: estando de rodillas. También es difícil sentirse orgulloso estando doblegado o estando postrado con su rostro sobre el suelo delante de Dios, reconociendo que Él es santo y nosotros inocentes.

y tal poco a poco comenzará a pensar más y más en él. Y entonces se producirá lo que dice en el Salmo 63, que su anhelo por Dios, su hambre y su sed de él aumentarán. Y puedo decirle de todo corazón que si finaliza el día conversando con él al despertar, se sentirá bien. Y como ve, ¿de qué sirve volver a examinar nuestro pasado? Pues eso pone en alto el lugar que Dios Todopoderoso ocupa en mi vida. Y le diré qué más hace. Y escuche bien, porque también ensalza y exalta a Dios como Señor de nuestra vida, ya que de repente lo más importante en su vida es justamente esto: ¡oh Jehová Dios! De manera que en primer lugar hay que volver a examinar el pasado. Fijémonos ahora en el segundo aspecto y veamos para ello lo que dice en este pasaje del segundo libro de Samuel, capítulo 7, 22. Por tanto, tú te has engrandecido, Jehová Dios, por cuanto no hay como tú, ni hay Dios fuera de ti conforme a todo lo que hemos oído con nuestros oídos. ¿Qué sucede? Que empezamos a reflexionar no solo en las cosas que Dios hace, sino que reflexionamos en el mismo Dios. Y me parece que aquí hay tres palabras que puede anotar, las cuales serán a menudo parte de su meditación a medida que piensa en Dios. Y bien, la primera se refiere a su grandeza, a lo grande que es Él. Y no hablo solamente de su omnipotencia o poder infinito, ni de las cosas grandes que hace, aunque son muchas, pero ¿sabe lo que pasa? Piense en esto. Lo que es grande para usted y para mí puede que sea totalmente insignificante para alguien más. ¿Sabe por qué? Porque ellos no están donde usted está. Y puede ser que usted esté atravesando alguna crisis en su vida que para los demás es insignificante. ¿Y sabe por qué la consideran insignificante? Porque no están metidos en ella. Pero quizá usted esté en una situación así, y el hecho de que el Señor se mueva de una forma sencilla sea para usted un hecho grandioso de parte de un Dios que lo ama mucho. Esa es la grandeza de Dios. Un segundo aspecto en cuanto a Dios es su gracia. Y es que Él es tan bueno, tan amable, tan amoroso, tan misericordioso, tan sensible y tan interesado por nosotros. Mire lo que pasa cuando usted y yo empezamos a meditar, es que a medida que examinamos los eventos del pasado, entonces reflexionamos en él y en lo que está haciendo. Y eso es lo que hacía David. Y ahora en tercer lugar, su bondad. ¿Qué ha sucedido? Que su bondad comienza a fijarse en nuestro pensamiento. Cuando echamos un vistazo a lo que hicimos cierto día, cierta semana, cierto mes o cierto año, ¿qué sucede? Sobresalen la grandeza de Dios, su gracia y su bondad. Todo el tiempo que pensemos en estas cosas estamos aprendiendo los caminos de Dios, y no hay nada que sea más importante en la vida que aprender los caminos de Dios. Eso es parte vital de la meditación y del hecho de aprender a escuchar. Porque aprendemos los caminos de Dios no solo mediante lo que Él hace en nuestra vida, sino al observar lo que hace en las vidas de los demás. Así es como aprendemos los caminos de Dios. Por eso David dice aquí en el versículo 22 del segundo libro de Samuel, capítulo 7, «Por tanto tú te has engrandecido, Jehová Dios, por cuanto no hay como tú, ni hay Dios fuera de ti conforme a todo lo que hemos oído con nuestros oídos». Luego hay algo más aquí que quisiera que anote y se trata de sus promesas. Mire, cuando usted y yo meditamos en él y volvemos a examinar el pasado, de vez en cuando es necesario que vayamos mucho más allá de un día y que veamos lo que ha sucedido durante meses o incluso años, recordando cuán bueno, misericordioso, amable, amoroso y grandioso ha sido Dios en nuestra vida. Mire, la culminación de la meditación es que descubramos quién es Dios y cómo es Él. Por lo tanto, sus promesas son una parte vital de este proceso. Esa es la razón por la que yo no le diría que no abra la palabra de Dios mientras se arrodilla a orar, ya que personalmente, y excepto cuando me acuesto y apago las luces, siempre la mantengo abierta.

0: y a veces la leo un poco, y luego me quedo un rato en silencio, solamente pensando en él y hablando con él. Y de vez en cuando, al recordar algún versículo, le digo: Señor, mira lo que has dicho aquí. ¿Cómo vas a llevarlo a cabo? O le digo: Señor, tan solo quiero reclamar esta promesa y también darte las gracias por la forma personal y particular en que has manifestado lo que estás dispuesto a hacer. Las promesas de Dios son vitales para nuestra comprensión y nuestro entendimiento, y también vitales para aprender a meditar en Él. Porque esas promesas son manifestaciones de ¿qué? Esas promesas son manifestaciones de amor y también del afecto, el cariño y la bondad de Dios para con nosotros. Veamos ahora una última palabra, petición. Y es que la meditación no es tan solo recordar y reflexionar, ni se trata solamente de pensar en Dios y de acordarnos de todas las cosas que han sucedido, tal como David lo hizo aquí. Veamos lo que dice en el versículo 29 del segundo libro de Samuel, capítulo 7. Ten ahora a bien bendecir la casa de tu siervo, y escuche esto, para que permanezca perpetuamente delante de ti, porque tú, Jehová Dios, lo has dicho, y con tu bendición será bendita la casa de tu siervo para siempre. ¿Sabe lo que ocurre cuando usted medita en el Señor? Que su fe aumenta, su fe se ensancha, y cuando viene a Él a hacer alguna petición, no vacila para pedir grandes cosas. ¿Sabe por qué? Porque ha estado recordando lo que Dios ha hecho en el pasado y también ha estado reflexionando en su grandeza, su bondad y su gracia para con usted. Y entonces, al pensar en esas cosas y al reflexionar en todo lo que Él ha hecho en el pasado, cuando llega a hacer su petición, ¿qué sucede? Que usted ve lo que Dios ha hecho en el pasado mientras recuerda las promesas que le ha hecho. ¿Y qué pasa? Que ahora puede hacer grandes peticiones delante de Dios. Ahora bien, la meditación no es un tiempo para hacer un montón de peticiones. Recuerde que se trata de un tiempo en el que usted y yo reflexionamos en Dios. Es decir, la figura clave, la figura central en la meditación no soy yo, ni son mis necesidades, ni mis peticiones, ni mis pesares, ni mis deseos. La figura central de la meditación es Dios y todo lo demás gira en torno a Él. Yo reflexiono en el pasado a la luz de quién ha sido Él en mi vida y también reflexiono en Él debido a lo que es dentro de mí, a la vez que recuerdo sus promesas, ya que esas son las cosas que me ha dicho. Y luego hago mi petición estremecido y totalmente lleno de la rica fe del Señor, la cual no es más que el resultado de mirarlo a Él y de pensar en Él. Ahora escuche por favor lo que voy a decir. Usted tiene un enemigo jurado y su nombre es Satanás. Y puede tener por seguro que su prioridad en cuanto a usted es evitar que se arrodille y mantener su mente ocupada con todo lo que no sea Dios. Por lo tanto, yo lo desafío a que derrote a ese enemigo cada día durante esta semana.
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0: Fue el apóstol Pablo quien llevó a Timoteo a los pies de Cristo, y quien también le dijo que debía aprender a sufrir como un buen soldado de Cristo, que debía estar dispuesto a enfrentar oposición y persecución como parte de su vida cristiana. Hay algunas personas que tienen la idea equivocada de que al convertirse al cristianismo la vida se irá tornando cada vez más fácil, pero no es así. Podemos afirmar que tendremos más gozo y que contaremos con promesas eternas para enfrentar todo lo que venga a nuestro camino, pero no todo nos saldrá tal y como esperábamos. En ocasiones el Señor permitirá que las pruebas lleguen a nuestra vida. ¿Saben por qué? Para hacer en nosotros aquello para lo que nos ha predestinado, para que seamos hechos conformes a la imagen de su Hijo Jesucristo. Uno de los problemas principales que tenemos hoy en día es que muchos cristianos son débiles e ignorantes de las enseñanzas de la Biblia. No dan un buen testimonio, pues viven alejados del mismo Dios que profesan llevar en su corazón. Amable oyente, no se avergüence del Evangelio, que es poder para salvación. Viva su fe en las pruebas y en los éxitos.
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6: Dios nunca dice nada a menos que sea muy importante y que valga la pena recordarlo. Y tampoco participa en ningún tipo de habladuría ni se anda con rodeos para decir algo hablando durante 15 minutos hasta que finalmente va al punto. Dios siempre tiene algo específico que decir y lo dice precisa y concisamente, y siempre, sin excepción, tiene algo que ver con nuestra necesidad. Y bien, este mensaje se titula El propósito de Dios al comunicarse. ¿Cuál es el objetivo primordial de Dios? ¿Cuál es su propósito? ¿O cuáles son sus propósitos desde el principio al hablar conmigo? Es decir, si de veras quiero escuchar lo que Dios dice y saber que me ha hablado, una de las mejores cosas que puedo hacer es aprender desde el principio cuál es su propósito o su meta al hablarnos. En primer lugar, cuando Dios habla a nuestro corazón, su primer propósito es que comprendamos la verdad. Así que anote esta palabra, comprender. Esto significa que podemos entenderla, podemos captarla y podemos entender perfectamente lo que Dios dice. Dios nunca habla en clave. Tampoco habla en un idioma que no entendamos. Por ejemplo, si el único idioma que usted entiende es el español, Dios no le hablará en hebreo, en ruso o en chino. Dios le hablará en el idioma que usted habla, es decir, le hablará de manera que pueda entender, ya que el propósito de Dios al hablarle, amable oyente, es que comprenda la verdad. Así que no le hablará en clave. Y usted dirá, mire, ha habido momentos cuando Dios me ha hablado y no he podido entender lo que me decía. Pues eso no se debió a que Dios fuera impreciso o a que fuera confuso. Se debió a que algo en su vida le impidió escuchar claramente lo que Dios le decía. Ahora bien, Dios ha dado a todos los creyentes una persona divina que vive en nuestro ser, la cual nos ayuda a recibir y a entender todo lo que Dios dice. Veamos por favor el versículo 9 de 1 de Corintios, capítulo 2, cosas que ojo no vio, ni oído oyó, ni han subido en corazón de hombre, son las que Dios ha preparado para los que le aman. Y en el versículo siguiente Pablo dice, pero Dios nos las reveló a nosotros por el Espíritu, porque el Espíritu todo lo escudriña, aun lo profundo de Dios. Cada creyente tiene al Espíritu Santo dentro de su ser, quien conoce a la perfección la voluntad de Dios, la recibe y luego comunica a nuestro espíritu el mensaje y la verdad que Dios quiere que escuchemos. Y es que debido a que Adán cayó, toda la raza humana también cayó. Así que usted y yo nacimos con la tendencia a alejarnos de Dios. Pero en el momento en que recibimos a Jesucristo como nuestro Salvador personal, el Espíritu Santo vino a nosotros y uno de sus ministerios principales es enseñarnos la verdad de quién es Dios. Por eso dice que nos dio el Espíritu Santo con el fin de revelarnos estas cosas. Ahora bien, hay dos clases de oyentes y todos nosotros estamos incluidos en una de estas dos categorías, es decir, o somos oyentes pasivos u oyentes dinámicos. El oyente pasivo es el que llega a la iglesia el domingo por la mañana y echa un vistazo para ver si todo está en orden, cómo está vestida la gente, cómo canta el coro, cómo estuvo el mensaje y cosas así. Esa persona es la que está en medio de la multitud y forma parte de los oyentes pasivos, quienes no vinieron decididos a escuchar algo de Dios. Tomaron la decisión de venir a la iglesia por una de muchas razones, o decidieron mirar la televisión o escuchar la radio. Mire, lo más probable es que si usted escucha una grabación, es porque decidió que quería escuchar algo de parte de Dios, pero un oyente pasivo pasará por alto la mayor parte del mensaje de Dios, si no es que todo el mensaje. Pero en ninguna parte de la Biblia se nos induce a ser oyentes pasivos, sino más bien oyentes dinámicos. ¿Sabe lo que es un oyente dinámico comprometido? Un oyente dinámico comprometido llega a la iglesia con la Biblia en su mano, y cuando el pastor abre este libro, él también lo abre, y cuando el pastor comienza a predicar, saca un lápiz y una hoja de papel y procede a tomar notas. Se trata de un oyente dinámico que quiere estar seguro de no pasar por alto ninguna cosa. Además, un oyente dinámico escucha con voluntad mientras investiga, escudriña, presta atención y compara con otras verdades lo que ha oído porque tiene el deseo de ser sensible. Asimismo, está alerta a lo que Dios dice. Se interesa en lo que sucede y busca los versículos pensando en todo tiempo, ¿cómo puedo aplicar esto a mi vida? No quiero pasar eso por alto. Quiero estar seguro de que lo anoté. No entendí eso. Eso es un oyente minucioso y dinámico. Mire, si Dios habla por medio de cualquiera de sus siervos, si usted lo está escuchando, amable oyente, tiene la obligación delante de Dios Todopoderoso de escuchar de manera dinámica, con pasión y con sensibilidad, porque se trata de la voz de Dios, no de la voz del hombre. Dios habla por medio de libros, por medio de su palabra, por medio de pastores o profetas, por medio de otras personas y por medio de las circunstancias. Pero siempre su propósito final al hablarnos es que comprendamos lo que nos dice. Por lo tanto, cuando Dios habla, debemos escuchar, pero debemos hacerlo de forma dinámica, no pasivamente. No se trata solo de ir a la iglesia a oír otro mensaje. Y yo quisiera alentarlo, amable oyente, a que no venga a la iglesia ni mire la televisión ni escuche la radio como un oyente pasivo. Si es Dios quien le habla, creo que por su misma naturaleza es digno de que le preste toda mi atención en todo momento, ¿no es cierto? De manera que cuando escuchemos debemos escuchar con dinamismo. Y la primera parte del propósito fundamental de Dios dice que Él habla para que comprendamos la verdad. Y bien, la segunda parte del propósito de Dios para nosotros al escucharlo es que seamos conformados a la verdad, es decir, hechos conforme al molde de la verdad que escuchamos, formados en el molde de dicha verdad. ¿Qué es lo que dice, por ejemplo, en Romanos capítulo 8, versículo 29, lo cual es para cada creyente? Dice que Dios ha predeterminado, predestinado, fijado de antemano que cada creyente sea hecho conforme a su Hijo, o sea, adaptado al modelo de Cristo. Como dice aquí, hechos conformes a la imagen de Jesucristo. ¿Y cómo nos conformará Dios a usted y a mí a su semejanza? Dándonos a conocer la verdad acerca de su semejanza. Y al llegar a ese punto y encararnos con la verdad, yo puedo hacer una de dos cosas. Puedo resistir a la verdad y negarme a entrar en el molde de Dios de la semejanza de Cristo, o puedo escuchar la verdad, bajar mi guardia, recibir la verdad del Señor Jesucristo y rendirme ante Él. No resistir, sino rendirme y entonces ser conformado a la semejanza de Cristo. Ahora bien, Dios nos da la verdad para que seamos conformados a ella. Recuerda, por ejemplo, lo que dice en Santiago capítulo 1 acerca de las dos clases de oyentes que hay. Veamos lo que dice en el versículo 23. Porque si alguno es oidor de la palabra, pero no hacedor de ella, este es semejante al hombre que considera en un espejo su rostro natural, porque él se considera a sí mismo y se va, y luego olvida cómo era. Permítanme hacerles una pregunta. ¿Cuántos de ustedes salen al terminar el mensaje y mientras van por el camino? Sean sinceros. ¿Jamás reflexionan un minuto sobre lo que Dios ha dicho, o quizás durante días? Pues quisiera decirle, amable oyente, que eso es escuchar pasivamente. Ese no es un oyente comprometido. Y permítame decirle algo más. Necesita buscarse otra iglesia si no cree que Dios habla por medio de su pastor. Y si esto último es cierto, no debería perderse nada de lo que Dios dice. Usted y yo tenemos en nuestra mano una carta divina escrita por Dios Todopoderoso, quien les dijo a los apóstoles y a todo hombre y mujer que llamaría luego, que debían predicar o enseñar la palabra de Dios y todo el consejo divino. Y, amable oyente, si nosotros proclamamos todo el consejo de Dios y enseñamos y predicamos toda la palabra de Dios, y si usted va a la iglesia o enciende la televisión, o escucha la radio, debe escuchar activamente, involucrarse intensamente y tratar de que Dios tome esa verdad y la aplique a su corazón para conformarlo a la imagen de Dios, porque lo que escucha no viene de un hombre. Es la voz de un hombre, pero el mensaje es de Dios. Si Dios le habla por medio de su cónyuge o de su hijo, si Dios le habla por medio de las circunstancias o por medio de su palabra, o Dios le habla en oración por medio del Espíritu Santo, si le habla y usted sabe que es Él, eso es mejor que una carta Dios ha hablado. Es mucha la gente que viene a mí día tras día y semana tras semana, después de haber predicado diciéndome, quisiera decirle que Dios ha cambiado mi vida. Por primera vez en mi vida veo ciertas cosas en mi corazón, en mi ser y en mi carácter que nunca antes había visto. Dios me ha ayudado a ver cosas acerca de mí mismo que jamás habría soñado que fueran ciertas. Estoy comenzando a ver a Dios desde una perspectiva totalmente distinta. Entiendo que Dios me acepta tal y como soy. Veo que Dios me ha perdonado. Veo que la cruz es suficiente. Han pasado de ser oyentes pasivos a oyentes dinámicos y comprometidos con la verdad del Evangelio. Y, amable oyente, una vez que usted empiece a escuchar de manera dinámica y a someterse a lo que escucha, nunca será el mismo. Conformarnos a su imagen. Esa es la razón por la que nos da a conocer la verdad, para conformarnos a su imagen. Por lo tanto, o resisto a la verdad, o estoy en proceso de ser conformado y moldeado por la verdad. Y permítame decirle algo, amable oyente. Lo más sabio que puede hacer es permitir que la verdad le dé forma según el molde de Dios. Y déjeme preguntarle lo siguiente. ¿Alguna vez Dios le ha dicho algo que no sea cierto? Nunca. ¿Alguna vez le ha dicho algo que no sea bueno para usted? Nunca. ¿Alguna vez le ha pedido algo que no sea bueno para usted? Nunca. Claro, ha habido algunas cosas que nos ha dicho que particularmente no nos han gustado. Y pensando en Jeremías y en su profecía, veamos lo que sus oyentes le dijeron, lo cual es una actitud que nosotros deberíamos tener. Jeremías capítulo 42, versículo 6 dice así: sea bueno, sea malo, a la voz de Jehová nuestro Dios obedeceremos. Si usted huye de Dios, lo que está haciendo es resistir a la verdad, y es como si dijera: amo las tinieblas más que la luz. Y, amable oyente, eso es ir por mal camino. Recuerda lo que dijo Jesús. Veamos lo que dijo en Mateo 7, versículos 24 y 25. Cualquiera, pues, que me oye estas palabras y las hace, le compararé a un hombre prudente que edificó su casa sobre la roca. Descendió lluvia y vinieron ríos y soplaron vientos y golpearon contra aquella casa, y no cayó porque estaba fundada sobre Cristo Jesús, la roca. Ahora dice en el versículo 26, pero cualquiera que me oye estas palabras y no las hace, le compararé a un hombre insensato. Ahora bien, eso es un poco duro para algunos de ustedes, pero es verdad. Si Dios le habla ahora mismo y está escuchando la verdad y solo es un oyente pasivo que no la pone en práctica, vea lo que Jesús dijo. ¿Qué es más importante, el fundamento de su vida, el fundamento de su futuro eterno, o el fundamento incluso de concreto armado de la casa en que vive? ¿No es algo inaudito los dolores y los gastos que alguna gente incurre para asegurarse de que todo esté perfecto en el lugar donde viven, pero no hacen ningún sacrificio para mejorar su forma de vivir? Dios me da la verdad para que yo la comprenda. Dios me da la verdad para que me conforme a ella, porque sabe que es lo que más me conviene. Y la tercera parte de ese propósito es que Dios nos habla y quiere que escuchemos lo que nos dice para que podamos comunicar esa verdad. Dios nunca nos ha dado algo para que nos quedemos con eso. Y veamos lo que dice en 2 Timoteo capítulo 2, versículo 2, ese hermoso pasaje que solemos citar acerca del discipulado y que es aplicable a muchas otras cosas. Dice así: lo que has oído de mí, le dice Pablo a Timoteo, ante muchos testigos, esto encarga a hombres fieles que sean idóneos para enseñar también a otros. O sea, la verdad que has podido comprender, dice Pablo, por medio de mí como tu maestro, debes comunicarla a los demás, quienes a su vez podrán transmitirla a alguien más para que la vida de esa persona cambie. Y ahora 2 Corintios capítulo 5, versículo 20, un maravilloso versículo donde se menciona la misma verdad. Pablo dice lo siguiente: así que somos embajadores en nombre de Cristo, como si Dios rogase por medio de nosotros, os rogamos en nombre de Cristo, reconciliaos con Dios. Pablo decía, yo les comunico la verdad que Dios me ha dado la capacidad de comprender y a la cual he sido conformado. Esa es la verdad que quiero comunicarles. Y ahora quisiera que preste mucha atención. Llevaremos las cosas al terreno personal. Mire, cada uno de nosotros comunica algo cada minuto del día y en todo momento de su vida. Eso sucede a cada instante, por medio de lo que decimos o lo que no decimos, y por medio de lo que hacemos o dejamos de hacer, comunicamos algo. Digamos ahora, por ejemplo, que usted nunca lee la Biblia en su familia, nadie en su casa lo ve leyendo la Biblia, sencillamente está tan ocupado que no lee la Biblia, lo que le comunica entonces a su familia es esto: soy lo suficientemente inteligente para tomar mis propias decisiones, puedo arreglármelas sin el consejo de Dios. Y eso también es mentira. También es un error. Y si le enseña a su familia que una persona puede arreglárselas sin el consejo de Dios, amable oyente, lo que le comunica es algo que es totalmente falso y perjudicial para su futuro. El hecho de no orar, el no estudiar la Biblia, el no dar al Señor y el no compartir nuestra fe les comunica a los demás que ninguna de esas cosas es importante. Y usted y yo sabemos, amable oyente, que cada una de ellas es importante. Comunicamos ya sea error y mentiras o comunicamos verdad, una verdad que transforma la vida. Permítame una pregunta. A la luz de lo que sabe y que Dios, según su gracia y su bondad, le ha enseñado en todos estos años, mediante un acto voluntario, deliberado e intencional, ¿ha intentado aplicar estas verdades a su vida cada día con el fin de ser conformado a la imagen de Cristo? ¿Comunica la verdad acerca de Dios y acerca de sí mismo? ¿Qué es lo que le dice a la gente por medio de su vida? Mire, cada vez que Dios nos habla a usted y a mí, tiene en mente tres cosas: que comprendamos claramente la verdad, que seamos conformados a la verdad por voluntad propia y que comuniquemos esa verdad con determinación. Oremos. Padre, te agradecemos y te alabamos por ser tan paciente, tan amoroso y tan benigno con nosotros. Yo quisiera pedirte ahora, Padre, que la gente que haya escuchado y comprendido este mensaje pueda hacer el compromiso de permitir que esta verdad los conforme a la imagen de Cristo y de comunicarla luego a los demás. Esa es mi oración en el nombre de Jesús. Amén.
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6: Si alguien en su trabajo le dice, déjeme contarle lo que pasó en mi casa esta mañana o lo que pasó esta semana, o déjeme decirle que tengo serios problemas financieros, ¿sabe lo que usted puede hacer? Aproveche la oportunidad, ore por esa persona, escúchele y anímele. Usted tiene el privilegio de testificarle en un momento de crisis en su vida. Quizás esta persona no va a la iglesia, no tiene un pastor, no sabe a quién llamar. Por eso debemos estar siempre atentos a las circunstancias que viven nuestros compañeros. A nuestro alrededor hay personas que están sufriendo, que están pasando por necesidades, y nosotros debemos aprender a escucharlas. Estas personas están llenas de odio. Odio a la sociedad, odio al trabajo, odio a su vida, odio a su situación. Están sufriendo por dentro y no saben cómo expresarlo. Entonces, ¿qué podemos hacer nosotros? Debemos pedirle a Dios sabiduría para saber cómo servirles. Debemos pedirle al Señor que les muestre lo que realmente está motivando sus acciones. Debemos escucharlas para saber por quién dicen lo que están diciendo. Debemos ser capaces de llegar al interior de esa persona y ayudarle. Si usted se deja guiar por Dios, podrá ministrar a sus compañeros y usted será sal y luz en su trabajo.
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6: Cuando alguien nos ofende, ya sea por una declaración difamatoria o por alguna acción, ¿cuál es nuestra respuesta? ¿Cuál es la respuesta bíblica a quienes nos ofenden? ¿Con qué don podemos bendecir a esa persona? Pues, en este mensaje quisiera hablarles acerca del don del perdón, y quisiera que abriéramos nuestra Biblia, por favor, en Efesios capítulo 4. Quisiera que comenzáramos a leer en el versículo 29. Una de las cosas que dice aquí es esta: ninguna palabra corrompida salga de vuestra boca, sino la que sea buena para la necesaria edificación a fin de dar gracia a los oyentes. Y no contristéis al Espíritu Santo de Dios con el cual fuisteis sellados para el día de la redención. Quítense de vosotros toda amargura, enojo, ira, gritería y maledicencia y toda malicia. Antes sed benignos unos con otros, misericordiosos, perdonándoos unos a otros, como Dios también os perdonó a vosotros en Cristo. Ahora bien, si nuestra primera respuesta a alguien que nos ofende es enojo, amargura y hostilidad, veamos lo que dice aquí. Quítense de vosotros toda amargura, enojo, ira, gritería y maledicencia y toda malicia. O sea, declaraciones que tienen la intención de dañar la reputación de alguien más, su ocupación o cualquier otra cosa. Así que dice que ninguna de estas cosas compagina con quienes somos como cristianos, y luego toma la dirección contraria, diciendo así en el versículo 32, «Antes, sed benignos unos con otros, misericordiosos, perdonándoos unos a otros, como Dios también os perdonó a vosotros en Cristo». Ahora bien, si consideramos eso, ¿cuántas veces nos ha perdonado Dios nuestros pecados? En ningún punto nos dice, te voy a perdonar 499 veces, o 2063 veces, o 10.000 veces. Supongamos que Dios nos dijera hoy, estás a punto de que se te acaben, solo tienes 5 oportunidades más de perdón. La mayoría de nosotros estaría en una situación muy mala, porque todos sabemos, sin importar quiénes seamos, que vivimos en medio de una guerra entre este reino y el reino del mal. En el mundo de los negocios, donde vivimos, donde trabajamos y entre la gente, con frecuencia nos encontramos en situaciones competitivas. Hacemos todo tipo de tratos y acuerdos y demás, y de cuando en cuando hay malentendidos y enojos, y podría surgir la amargura, y algunas veces la competencia se vuelve bastante tensa y pensamos, no he recibido lo que merezco, alguien más se me adelantó, no obtuve la paga adecuada que debería recibir. Por lo tanto, eso podría amargarnos o resentirnos o volvernos hostiles o iracundos. Y esto puede suceder en el hogar, entre cónyuges, entre los hijos y sus padres, entre hermanos y hermanas, entre amigos y demás. Todos vivimos en este tipo de sociedad. Así que la pregunta es esta. ¿Por qué no perdonamos a otras personas cuando nos ofenden? ¿Por qué dejamos de hacerlo? Una de las razones por las que no estamos dispuestos a liberar a esa otra persona y a dejar de tener algo en su contra es el orgullo de nuestra parte. ¡Ah, me hiciste eso, me la debes! Otra de las razones por la que las personas no pueden perdonar es porque no tratan con ello lo más pronto posible. Quizás sería fácil para nosotros perdonar a alguien que quizás nos haya ofendido, pero que no sabemos qué hizo. Esta viene a nosotros y nos dice, necesito que me perdones porque hice o dije esto y demás. Si no nos lastimó, es muy fácil. Pero supongamos que sentimos el dolor, supongamos que es doloroso en extremo, me refiero a que penetra hasta lo más profundo de nuestro sentido de autoestima y de nuestra propia valoración, es decir, nos golpea muy fuerte en el punto más débil. ¿Cómo debemos responder? Si no recurrimos a Dios de inmediato, esto es lo que sucederá. Esa pequeña herida se convertirá en enojo, y cuanto más enojo se acumule y se albergue allí, más olerá a amargura, y en poco tiempo ese enojo se convertirá en amargura, y si no lidiamos con eso, en poco tiempo la amargura se volverá bastante agresiva y se convertirá en hostilidad. Y en poco tiempo, esa hostilidad comenzará a manifestarse en alguna forma de venganza hacia la otra persona para herirla. Hay muchas razones por las que las personas viven con este volcán incandescente de ira, amargura y hostilidad gestándose dentro de ellas. ¿Y sabe lo que sucede después de un tiempo si no se encargan de eso? Algunas personas se sienten tan cómodas al principio que se acostumbran. Se aclimatan tanto a esa atmósfera dentro de sí mismas que ni siquiera quieren cambiar. No es que les guste. No quieren cambiar porque es a lo que se han acostumbrado, a despertar sintiéndose enojados, a vivir sintiéndose enojados, a expresar su amargura contra otras personas. Así que, cuando veo este pasaje me pregunto, ¿cómo es que esa persona puede decir, sí, sí, yo sé que debería perdonar, pero usted no sabe lo que me ha sucedido? La verdad es que cuando alguien les diga eso, no cambia nada. Nadie tiene derecho a exigir o reclamar que se le pague la ofensa que se le ha hecho. Si esa persona es creyente, no puede hacer esa exigencia. Y esta es la tragedia, escuche con cuidado. A menudo cuando decimos o hacemos algo que en realidad no es tan grosero o tan malo, lo cual quizás fue una equivocación o algo que dijimos sin pensar, a veces la respuesta de estas personas en realidad no está dirigida a nosotros. Su respuesta corresponde a otro incidente en sus vidas con otra persona que no se encuentra ahí. Quizás ya murió, es probable, que vive en otra parte, se mudó.
10: No se puede llegar a ella y nunca arreglaron el problema mientras la persona estaba ahí. Entonces, ¿qué sucede? Manifiestan su enojo contra alguien más. Y esta es la tragedia de crecer en un hogar, por ejemplo, en el que el padre o la madre, digamos, sufrieron un maltrato terrible cuando eran niños. Llegan sus hijos y estos padres los maltratan, no por lo que el niño hace, sino porque no pueden vengarse de sus padres que ya murieron. Entonces, ¿qué hacen? Proyectan sobre estos niños inocentes su veneno, su ira, su hostilidad, su amargura, su resentimiento por la manera en que fueron tratados o por la forma en que los maltrataron en el pasado o el abuso que recibieron. Así que estos muchachos crecen con ese pensamiento. ¿Por qué me maltrata de esta manera? Y entonces se llenan de ira. Luego sus padres mueren y entonces ¿qué hacen? Les hacen lo mismo a sus hijos. Así que generación tras generación hay niños que crecen enojados, amargados, hostiles y que manifiestan ciertas conductas que nos hacen pensar ¿qué pasa dentro de ellos? Pues fue algo que les transmitimos. No es justificable, pero es con toda exactitud lo que la gente hace. Y amable oyente, podemos seguir transmitiéndolo de generación en generación a menos que lo detengamos en alguna parte de nuestro ser. Cuando una persona se rehúsa a hacer eso, ¿qué le sucede? Bueno, hay algunas consecuencias bastante definidas. Una de ellas es el cautiverio emocional. Y ahí es donde se encuentran las personas que viven con enojo, amargura, hostilidad y resentimiento. Cautiverio emocional. Piensen esto. Si una persona tiene un espíritu de rencor, de amargura o resentimiento, o de enojo y hostilidad, con el cual no está dispuesta a lidiar, eso influirá en toda su existencia. La envidia influirá en cada actitud y afectará la manera en que piense acerca de cualquier cosa, porque no podemos separar nuestras emociones de cualquier otra parte de nosotros mismos. Su espíritu y su cuerpo están unidos y trabajan juntos. El cuerpo, el alma, la mente, el espíritu, todo va junto. Así que si una persona dice, estoy bien, pero hay una persona en el pasado que me lastimó y que tengo en la mira de mi rifle, aunque todos los demás son maravillosos, ¿no es cierto? ¿Saben por qué? Porque un espíritu resentido paralizará nuestra capacidad para amar a cualquier otra persona. No podemos amar a nadie con un espíritu resentido o amargado hacia otra persona. No podemos amar a nadie si tenemos un espíritu amargado hacia otra persona. Eso no funciona así. Así no fuimos creados. Esa no fue la manera en que nos hizo Dios. No podemos aislar un área de nuestro ser y decir, bueno, solo odio a esa persona. Yo amo a todos los demás en el mundo, pero a ella la odio. No es así. Porque la amargura, el resentimiento y el enojo paralizan nuestra capacidad de amar. Así que la gente está en cautiverio y ni siquiera sabe que lo está. Ellos piensan, bueno, así es como me siento. Siempre me he sentido así. O es que así me criaron, o algo semejante. Por lo cual albergan estos sentimientos contra otros. ¿Y saben qué he descubierto? Que muchas de estas personas piensan que los demás se sienten igual que ellos, pero en realidad no es así. Hay muchas personas que son amorosas, gentiles, amables, misericordiosas, dispuestas a servir, dispuestas a dar, que quieren hacer tanto. Y luego están esas otras personas quienes con frecuencia son personas amargadas. No solo no pueden amar, saben qué más no pueden hacer, ni siquiera pueden recibir amor. No podemos estar amargados contra otras personas y recibir amor. Les diré cómo es eso. Como tratar de meter una estaca circular en un agujero cuadrado. No entra. No podemos acomodar la amargura a nuestra vida y decir, ¿sabes una cosa? Me siento amado por ti, amado por él y por todo el mundo. Quisiera decirle que esto no funciona así. El primer resultado es el cautiverio emocional. Y el segundo resultado son las relaciones rotas. Mire, no podemos tener buenas relaciones con todos y excluir, odiar o menospreciar a una persona. No se puede en lo absoluto. Eso no significa que amaremos a todos durante nuestra vida. Amar a la gente y que nos agrade la manera en que actúan son dos cosas distintas. Podemos amar a alguien a pesar de que ni siquiera nos guste la manera en que actúa, pero no nos llevaremos con todos de la misma manera. Las personalidades son distintas y hay ciertos tipos de personalidades que compaginan entre sí mejor que otras. Así que eso es solo parte de la existencia y parte de nuestra naturaleza en este mundo en el que vivimos, y todos somos distintos. Todos venimos de diferentes circunstancias, así que no todos estamos de acuerdo en todo. Pero tener un espíritu resentido es algo distinto por completo.
11: Y un espíritu resentido obstaculiza las relaciones. Porque si tratáramos de ser amigos y yo tuviera un espíritu resentido contra alguien, lo más probable es que sospecharé de usted o estaré en guardia para no ser lastimado de nuevo. Por eso debemos perdonar a los demás sin importar lo que hagan, o no tendremos relaciones saludables con otras personas porque estaremos en guardia para no ser lastimados. Y ahí es donde se encuentra mucha gente. Viven así, con la guardia levantada. Y bien, una tercera cosa que sucede es esta: debilita nuestra comunión con Dios. Es asombroso, por ejemplo, ver cómo las personas de la iglesia algo les sucede cuando se molestan con alguien, ya sea en la misma iglesia, en su negocio o en su casa. Antes tomaban notas, leían la Biblia y participaban en los mensajes, pero poco tiempo después ya no traen lápiz, ya no traen el cuaderno, y luego ya no traen la Biblia, y poco tiempo después ya ni siquiera asisten. ¿Saben por qué? Porque a menos de que resolvamos estas cosas en nuestro corazón, estas debilitarán por completo nuestra relación con Dios. Comenzarán por deteriorarla y luego perderemos nuestro gozo. No podemos tener gozo con Dios y estar amargados contra otras personas.
10: Ahora bien, la falta de perdón no solo debilita mi relación con Dios, sino que hay otra cosa más que sucede. Nos afectará en lo físico. Estos cuerpos nuestros no se hicieron para albergar amargura, resentimiento, hostilidad y enojo durante mucho tiempo. Y usted dirá, bueno, conozco personas que envejecieron con eso. Sí, eso es cierto. Pero considere lo que les sucedía en su interior y vea lo que sucede en lo físico. A algunas personas les afecta más en sus emociones que en lo físico, pero también les afectará en su físico. Dios no nos hizo para vivir así. Y en especial al creyente que tiene que luchar con lo que sabe que es correcto y con lo que sabe que está mal.
11: Al incrédulo, de alguna forma, es probable que le pueda ir un poco mejor que al creyente, aunque yo no lo afirmaría como un hecho. Solo digo que algunas veces así parece. Pero nosotros sabemos mejor lo que nos conviene, y sí nos afecta en lo físico.
10: Así que lo que tenemos que preguntarnos es esto: ¿cómo resuelvo esto?
11: Consideremos de una manera rápida algunos casos diferentes. Veamos primero a la persona que viene a nosotros y nos dice: hice esto y esto, lo lamento, te pido que me perdones. La única respuesta apropiada es esta: te perdono y punto. El perdón no es un sentimiento que tenemos, es una decisión que tomamos. Estás perdonado. Eso significa que la próxima vez que vea a esa persona, no la veré con suspicacia de arriba abajo, ni le diré de una manera impersonal e indiferente:
10: ¿con que sí, te pillé?
11: No, la próxima vez que la vea, la saludaré con gozo:
10: hola.
11: ¿Saben por qué? Porque ya es libre. Y no solo la persona es libre, sino también nosotros. Mientras tengamos un espíritu de resentimiento hacia alguien más, ellos no serán libres, ni nosotros seremos libres. Así que la manera de solucionar el problema con la persona que acude a nosotros es perdonarla. Se trata de tomar una decisión. Ahora bien, ¿y qué hay de las personas que nunca se acercarán a nosotros? ¿O qué podemos decir de la persona que ni siquiera se ha dado cuenta de lo que hizo, pero que nos ofendió y nos lastimó de una manera profunda, o que nos hizo perder mucho dinero? Y luego, ¿cómo hacemos con las personas que nos ofendieron y ya murieron? Pongamos esas tres categorías juntas. Los que lo saben, nunca lo reconocerán, jamás confesarán, nos pedirán perdón. Los que ni siquiera saben que nos ofendieron, y los que nos ofendieron y saben que lo hicieron, pero murieron y nunca lo resolvimos. Mire, debemos hacer lo siguiente y funcionará. Busque un lugar tranquilo donde pueda estar a solas, usted solo, en una habitación. Luego coloque dos sillas, una enfrente a la otra, y siéntese en una de ellas. Visualice a la otra persona sentada en la otra silla y dígale: en realidad me heriste, me lastimaste en lo profundo. Esto fue lo que hiciste y esta fue la manera en que lo hiciste. Y esto fue lo que sentí, el enojo que sentí y la vergüenza que sentí. Y estas son todas las luchas por las que pasé.
10: y usted le dice todo lo que necesita decirle y cómo le lastimó. Quizá tenga ganas de llorar o de golpear la silla. Lo que sea necesario, usted lo expresa y le dice lo que le hizo, y luego le dice: pero como mi Padre Celestial me ha perdonado todos mis pecados y me ha hecho libre, también eres libre. Te perdono por lo que me hiciste y desde este momento en adelante ya no tengo nada en tu contra. ¿Y bien qué sucederá? Primero que nada, seremos liberados. Segundo, nuestra perspectiva sobre esa persona cambiará. Tercero, daremos un salto hacia adelante en lo espiritual. Y cuarto, abrimos la puerta para que Dios nos use como nunca nos podría haber usado. Él ya le había puesto un límite a nuestra utilidad hasta el momento en que tratáramos con nuestro hermano. Así que veámoslo de esta manera. Ningún creyente tiene el derecho legítimo a justificar una mala acción en contra de alguien más. Tampoco tenemos el derecho de justificar el hecho de tener un espíritu rencoroso, no importa lo que nos hayan hecho. Segundo, si albergamos un espíritu rencoroso, eso tendrá un grave efecto en nuestras emociones, nuestro espíritu y nuestro cuerpo. Si no tenemos un espíritu perdonador, actuaremos de una manera poco piadosa. Un espíritu resentido actúa de una manera totalmente distinta a Dios. Escuche bien esto. Es actuar hacia otra persona como jamás querríamos que Dios actuara hacia nosotros. No querríamos que Él nos dijera: no hay más perdón. Así que, amado oyente, quisiera invitarle en el nombre de Jesucristo, si nunca ha creído en Él como su Salvador, a que lo haga hoy. Quizá alguno diga: bueno, ¿cómo podría Dios perdonarme? Porque Él le ama y porque su Hijo Jesucristo pagó el precio. Así que si usted le pide que perdone sus pecados, Él le perdonará justo donde se encuentra. Borrará la deuda de pecado y le hará libre. Y luego, quizás algunos de ustedes también tengan que tratar el problema con alguien por ahí con quien están verdaderamente resentidos, o bien es probable que sea algo no tan difícil como eso. ¿Cuándo deberán hacerlo? Tan rápido como sea posible. ¿Cómo hacerlo? A veces quizás tengamos que ir a alguien y decirle: mi actitud hacia ti no ha sido la correcta. Sentí que me habías tratado de cierta manera, pero esa fue mi impresión. No obstante, perdóname por mi respuesta a ese sentimiento. Usted no la ha culpado de nada. Ahora bien, esto es muy importante. Tenemos que ser muy sabios antes de dirigirnos a alguien a pedirle que nos perdone por nuestra actitud hacia él o ella, cuando no nos ha pedido perdón, porque su respuesta puede ser bastante atroz. Es probable que ni siquiera tenga idea de lo que estamos diciendo. Tenemos que tener sumo cuidado acerca de cómo pedirle a alguien que nos perdone cuando no tiene idea de lo que ha pasado, y más aún, dependiendo de lo que se trate. Pero hay algo seguro. Cuando su espíritu esté libre de resentimiento, usted será un ser humano libre, disponible para que Dios ame a través de usted y le use como jamás lo experimentará hasta ser libre de un espíritu resentido.
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10: ¿Está dispuesto a servir a Dios? Claro que sí, dirá usted, pero ¿está dispuesto a decirle hoy, Señor, en cualquier

0: debe verse como un siervo del Dios Altísimo, siguiendo los pasos de nuestro Señor Jesús y de los profetas y apóstoles. Y el hecho de que vamos a hacerlo por el resto de nuestra eternidad en el cielo, y es una manera impresionante de utilizar nuestros dones y expresar nuestra gratitud hacia Dios. Esa es la verdadera razón de servir a Dios.
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0: Quienes discuten sobre la veracidad de la Biblia no tienen ni idea de por qué vino Jesucristo. Algunos dicen, sé que Jesús nació, pero fue como cualquier otro hombre. No, Él fue Dios en carne humana que anduvo entre los hombres para morir en la cruz y pagar toda nuestra deuda de pecado. Ese es Jesús, y ese es el mensaje de la Biblia.
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0: ¿Qué convicciones tiene usted de la Biblia? ¿Realmente qué considera cierto de la Palabra de Dios? Quizás ha tenido una por años, pero no la ha leído mucho. O quizás usted sea alguien que la lee a diario, pero nunca ha pensado de dónde viene ni qué es realmente. Entonces, ¿qué convicciones tiene de la Biblia? Y para aclarar lo que quiero decir con convicción, escuche esta definición. Tener convicción es estar tan plenamente convencido de que algo es cierto que asume una postura sin importar las consecuencias. Entonces, si alguien le pregunta, ¿qué es la Biblia? ¿Qué diría? Mucha gente cree que la Biblia es un libro que fue escrito por muchos hombres a lo largo de un amplio lapso de tiempo, y ya que esos hombres no eran perfectos, debe haber errores en la Biblia. Estas personas afirman que los hay, y dicen, ¿sabe? Algunas partes de la Biblia están obsoletas hoy, después de todo, ya estamos en el siglo XXI. ¿Y acaso pretende decirme que no hay errores en la Biblia? Sí, quiero decirle que no hay errores en la Biblia. Mire, Dios es quien nos dio su palabra y sabe cómo mantenerla veraz sin importar quién la haya escrito. Y si alguien le dice que la Biblia es solo parcialmente cierta, no le haga caso. La Biblia es la historia del amor redentor de Dios por la humanidad. En otras palabras, eso es lo que la Biblia es. Es la historia del amor redentor de Dios por la humanidad. Ahora le invito a acompañarme a Isaías capítulo 66. Deseo leer solo un par de versículos aquí para luego ir al Salmo 119 y leer un par de versículos más. Vayamos primero a Isaías 66, versículo primero. Hay una parte de este versículo que debemos ver, dice así. Así ha dicho el Señor. Escuche bien esto. Isaías 66:1. Así ha dicho el Señor. El cielo es mi trono y la tierra es el estrado de mis pies. ¿Dónde está esa casa que me edificarán? ¿Dónde está ese lugar para mi reposo? Mi mano hizo todas estas cosas. Es así como todas estas cosas llegaron a existir, dice el Señor. Pero a esta persona, miraré con aprobación, al que es humilde y contrito de espíritu y que tiembla

ante mi palabra. Al entender que este libro es tan santo, lo cierto es que al entender la verdad de la palabra, sí temblamos. Al pensar en su eternidad futuro y pasado, como Dios ha mantenido limpia y pura su palabra, diciéndonos cómo ser salvos y cómo vivir en tiempos difíciles, es un libro que en verdad nos hace temblar. Vayamos ahora al Salmo 119, solo un versículo. Veámoslo brevemente y deseo que lo veamos para que recordemos esto. Salmo 119, 105. Escuche lo que dice. Lámpara es a mis pies tu palabra, la Biblia, la Escritura. Lámpara es a mis pies tu palabra y lumbrera a mi camino. Juré y ratifiqué. Es lámpara a nuestros pies y luz a nuestro camino. Ahora bien, al pensar en la Biblia, considero que tiene cuatro propósitos específicos. Revelarnos al único Dios verdadero, decirnos cómo ser salvos, cómo vivir una vida agradable a Dios y cómo servir a Dios. Todo se halla en la palabra de Dios. ¿Y cuál es la verdad de la Escritura? Hay toda clase de ideas. Y lo que deseo hacer simplemente es esto. Quisiera decirle la verdad de la Biblia. Así que le daré algunas razones por las que creo plenamente que la Biblia es la palabra de Dios. Y para comenzar le diré que es eterna. Nunca está obsoleta. La palabra de Dios no pierde vigencia. Es eterna. Cuadra en toda generación. Además es infalible. O sea, es sin error. Otra razón por la que creo plenamente que la Biblia es la palabra de Dios es porque es la revelación del único Dios verdadero. O sea, al darnos la Biblia, Dios nos dio un libro por el cual pudiéramos vivir y enfrentar cada situación en la vida sin excepción alguna. En ella Dios nos da su respuesta y su apoyo. Además, expone lo pecaminoso del hombre y su condición perdida. Por eso es que la gente no quiere creerla, porque la palabra de Dios les convencerá de pecado y no quieren eso, y se excusan diciendo, no es verdad. Pero le aseguro que eso no funcionará en el juicio de Dios. Y desde luego, la palabra de Dios es guía confiable para nuestro diario vivir. Permítanme preguntarle, ¿lee usted la Biblia diariamente? Ella es guía confiable para nuestro diario vivir y en toda circunstancia. Dios tiene la respuesta. Solo Dios pudo haber escrito mediante hombres las respuestas a todo lo que Él contesta en su palabra. La palabra de Dios también nos revela el amor incondicional de Dios por nosotros. El amor de Dios por nosotros no está condicionado a que seamos obedientes o no. El principio está allí. Si obedezco, seré bendecido por Dios. Si desobedezco, escuche bien, si soy desobediente, pagaré la pena, pero Dios no deja de amarme. Además, esta nos explica cómo podemos ser salvos de nuestros pecados. ¿Dónde más encontraríamos versículos que contenga lo que dice este versículo? De cada palabra podría predicar un sermón, porque de tal manera amó Dios al mundo, que ha dado a su Hijo unigénito, para que todo aquel que en él cree no se pierda, mas tenga vida eterna y punto. ¿Cómo pudo? Solo Dios puso tanto en un versículo para explicar toda la redención. Un versículo. Tuvo que venir de Dios. La Biblia también declara quién es Jesucristo y por qué vino. Él es el Hijo de Dios. Vino al mundo con el propósito de morir en la cruz y pagar nuestra deuda de pecado. Quienes discuten sobre la veracidad de la Biblia no tienen ni idea de por qué vino Jesucristo. Algunos dicen, sé que Jesús nació y esto y lo otro, pero fue como cualquier otro hombre. No, Él fue Dios en carne humana que anduvo entre los hombres para morir en la cruz y pagar toda nuestra deuda. Ese es Jesús y ese es el mensaje de la Biblia. Además, explica por qué Jesús nació de una virgen. Y recuerde esto, nacido de virgen significaba que Jesús no pecó,
Si Jesús hubiera sido un hombre normal y con pecado en su vida, no habría podido morir por nuestros pecados. Así que todo el plan redentor de Dios se basa en el nacimiento virginal de Jesús. Quizás alguien dice, creo en Jesús, pero no creo que su nacimiento virginal sea tan importante. Es sumamente importante. Es esencial que Jesús haya nacido de una virgen sin pecado. No pagó por su pecado. De no haber nacido de una virgen, habría sido un pecador como cualquier otro hombre. La única razón por la que pudo morir por nuestros pecados y pagar toda nuestra deuda de pecado es porque Él era totalmente puro. Él era Dios en carne humana. Y desde luego, la Biblia también nos explica por qué Jesús murió en una cruz. ¿Por qué Jesús murió en la cruz? Mire, por todo el Antiguo Testamento. Y quizás la gente dice, ese Antiguo Testamento es tan... no lo entiendo. Quizás usted no capte o no entienda por qué la Biblia habla tantas veces de ovejas y corderos, porque esos corderos eran símbolos del Hijo de Dios que un día daría su vida en la cruz y con su sangre pagaría toda nuestra deuda de pecado de toda la vida y por toda la eternidad. Así que no hay nada en la Biblia que no sea importante. Y solo porque no entendamos todos esos sacrificios, no significa que haya un error o una falla, ni que haya nada aquí que no sea importante. Dios no colocaría nada en la Biblia que no fuese importante. Asimismo, la Biblia describe la resurrección de Jesucristo. No hay duda del hecho de que haya muerto. Sellaron la tumba, y a pesar de haberla sellado, el sepulcro se abrió y Jesucristo resucitó. Él es el Hijo resucitado del Dios vivo. Por tanto, venció la muerte. Así que Jesucristo, escuche bien esto, no solo murió en la cruz, sino que resucitó. Y dice la Biblia que está sentado a la diestra del Padre intercediendo por nosotros. Allí está ahora. Está sentado a la diestra del Padre. ¿Y dónde está Dios? En su santo templo en el cielo. Así que la Escritura está completa. También nos dice, por ejemplo, cómo resistir la tentación. Si buscamos en 1 Corintios 10:13, leemos cómo Pablo habla acerca de cómo reaccionar al ser tentados, etc. Además, identifica a la persona del Espíritu Santo. El Espíritu Santo es la tercera persona de la Trinidad. Y Jesús dijo a sus discípulos, les dijo muy claro, me iré, pero no los dejaré huérfanos, no los dejaré solos. El Espíritu de Dios vendrá, Él va a ser su ayudador, Él estará en con y sobre ustedes, y mucha atención, Él los sellará como hijos e hijas de Dios hasta el día de la redención. Así que toda persona que es creyente tiene al Espíritu Santo del Dios vivo, quien es la tercera persona de la Trinidad, Dios Padre, Dios Hijo, Dios Espíritu Santo, morando dentro de ella. Mire, Él está en nosotros cada día, cada noche, está con nosotros todo el tiempo. No podemos estar separados de Dios una vez que somos salvos por la gracia de Dios. Y la Escritura, por ejemplo, nos enseña a enfrentar pruebas y dificultades en la vida. Piense en el apóstol Pablo. Vea la vida de Pablo. Vea todas las epístolas que escribió en prisión. ¿Qué hacía Dios? Parecía que Pablo la pasaba terrible y Dios no era muy justo con él. Pero ¿sabe lo que hacía Dios? Dios escogió a ese hombre, milagrosamente lo salvó en el camino a Damasco y permitió que sufriera y sufriera y fuese de una cárcel a otra. Todos sabían del apóstol Pablo. ¿Y qué hizo? Escuchó a Dios mientras estaba preso y escribió esas grandes epístolas por la mano de Dios Todopoderoso. Ningún hombre pudo haber pensado todo eso. ¿Y qué hizo? Mediante el apóstol Pablo, Dios nos dio todas esas epístolas para ayudarnos a vivir y enfrentar toda clase de situación posible. Esa es la gracia y bondad de Dios Todopoderoso. No hay nada que falte en la Biblia, nada. Y si alguien le dice que hay errores, entréguele su Biblia y diga, muéstremelos. No pueden señalarlos, porque no los hay. Mire, no es un libro de errores.
Es un libro de verdad absoluta para guiarnos y dirigirnos en toda situación en la vida. No hay nada que Dios haya excluido en su palabra. Pero escuche algo más que dice la Biblia, y es que nos asegura del regreso de Cristo y nuestros galardones futuros. Alguien dirá, Jesús murió y no está. Pero escuche lo que dice en Juan capítulo 14. Es un pasaje hermoso que la mayoría lo sabemos de memoria. Pero si usted no lo recuerda muy bien, puede buscarlo. Dice así el versículo primero. No se turbe vuestro corazón. Escuche bien esto. Creéis en Dios. Creed también en mí. En la casa de mi Padre muchas moradas hay. Si así no fuera, yo os lo hubiera dicho. Voy pues a preparar lugar para vosotros. Y si me fuere y os prepararé lugar, vendré otra vez y os tomaré a mí mismo. Mire, Él vendrá otra vez por usted y por mí. Y un día vendrá para concluir con toda la civilización. Ahora bien, si usted no conoce a Cristo como su Salvador, no tiene esperanza. Lo peor que pudiera pasarle es morir sin Jesucristo. Mire, sería tonto no aceptar a Cristo como su Salvador. Escuche la verdad de la palabra del Dios vivo. Él fue quien dijo, vendré y os tomaré a mí mismo, para que donde yo estoy, vosotros también estéis. Si usted es uno de sus hijos, si lo ha aceptado como su Salvador, amable oyente, se da cuenta de que lo que Él hizo en la cruz también lo incluyó a usted. Asimismo, la palabra de Dios nos advierte del juicio venidero. Mucha gente toma la Biblia y quieren usarla como sal y pimienta. Me gusta esta parte, pero no me gusta aquella otra. Creo esta parte, pero no aquella otra. Y dan toda clase de razones por las partes que no creen. Pero no se puede escoger con la Biblia. No tiene que escoger. Si trata de evadir el juicio, lo siento porque dice está establecido para los hombres que mueran una sola vez y después de esto el juicio. O sea, tendremos que dar cuenta de nuestros pecados. Si usted no es salvo por la gracia de Dios Todopoderoso y el Espíritu Santo mora en usted, ha sido sellado como hijo de Dios, ya está resuelto. Pero mucha atención, para el creyente el juicio es de recompensas. El juicio de una persona que haya rechazado a Cristo es un juicio de castigo eterno. Puedo escucharle decir, bueno, no creo eso. Permítame preguntarle, ¿cree usted que su falta de fe cambia la palabra de Dios? No la cambia, y un día deseará haberla creído. Amable oyente, Dios le ama. Él quiere perdonarle de sus pecados. Dios quiere que usted vaya al cielo. Dios quiere lo mejor para usted. Pero si rechaza la palabra de Dios, habrá consecuencias. Además, es la palabra indestructible del Dios vivo. Por ejemplo, pienso en quienes la han burlado, blasfemado, quemado, negado, han tratado de destruirla, han hecho todo lo posible por deshacerse del libro. Piense, por ejemplo, solamente en Rusia. Hicieron todo lo posible por deshacerse de la Biblia, destruirla, y sin embargo está por toda Rusia. Y también está por toda la China. ¿Por qué? Porque ese es el poder de Dios vivo, y Dios quiere su mensaje de amor distribuido en el mundo entero. Y dice la Escritura en Mateo 24 que el cielo y la tierra pasarán, pero mis palabras no pasarán. Eso dijo Jesús. El cielo y la tierra pasarán en el juicio futuro, pero mis palabras no pasarán. También en Isaías 48, uno de mis favoritos, dice, «Sécase la hierba, marchítase la flor, mas la palabra del Dios nuestro permanece para siempre». Crea en la palabra de Dios, vívala, practíquela, obedézcala. Digamos, por ejemplo, que ha cerrado la Biblia en su vida, que no la quiere en su vida. Permítame preguntarle, digamos que usted fuese una persona multimillonaria, tiene millones, tiene posesiones que casi ha olvidado, se acerca al final de su vida, hágase una pregunta, ¿qué será más valioso para usted en su último día de vida, su dinero o la palabra de Dios? Y escuche muy bien. Su dinero no puede comprar el cielo.
no puede dar suficiente a la iglesia, ni a una organización para pagar su entrada al cielo. La salvación es por gracia, es el amor inmerecido de Dios Todopoderoso dado mediante su Hijo Jesucristo. ¡Qué insensato sería morir sin la palabra de Dios! ¡Qué insensato sería vivir pensando!